0: la mayoría jóvenes. Algunos testigos explican que estos esperan al anochecer para echarse al mar. Ceuta está a 3 kilómetros a nado en línea recta. En la ciudad, el centro de acogida está desbordado, con 400 inmigrantes esperando fuera. Halima Ahmed, coordinadora del proyecto Luna Blanca de Ceuta, afirma que estamos ante una emergencia social.
1: Ceuta ha sufrido uno de los mayores volúmenes de personas que están llegando, migrantes por la frontera sur, pues a través del mar, a nado. Está el CETI que la ocupación ya está desbordada, estamos nosotros como ONG desbordada y en fin, es una emergencia social máxima.
0: Y mientras los traslados a la península para aliviar esta presión han comenzado, 39 migrantes han sido los primeros en embarcar hacia Algeciras. De sucesos, un hombre ha muerto este miércoles en la piscina municipal de Albolote, en Granada, aunque no está claro si murió por alguna patología previa o de ahogamiento. Solo se sabe que se desvaneció y murió a los pocos minutos. El ayuntamiento ha decretado el cierre de la piscina unos días. También en Granada, la Policía Nacional ha detenido a 7 personas como presuntas responsables de la agresión a un hombre que portaba una bandera republicana en Granada el pasado 19 de julio, antes del inicio del partido de la final del Mundial de Fútbol. Entre los arrestados hay un menor. Se les acusa de los delitos de coacciones y lesiones agravadas por odio. Los 7 detenidos han pasado a disposición de la autoridad judicial. Y más cosas, el Ayuntamiento de Andújar, en Jaén, va a entregar cheques de 500 euros a los padres de cada niño o niña que ya han nacido en 2024 y 2025. Es una medida para fomentar la natalidad. Eso sí, el dinero tendrá que gastarse sí o sí en el comercio local, una forma de revertir esta ayuda en el tejido empresarial del municipio. Francisco Carmona, alcalde de Andújar.
2: Será un cheque bebé de 500 euros, podrán solicitarlo hasta el 15 de septiembre para los años 2024 y 2025, pero hay que estar con una antigüedad de empadronamiento de 2 años en Andújar.
0: Y un apunte deportivo, el Granada se ha impuesto este miércoles por 2-0 al Almería en un partido amistoso entre equipos de segunda jugado en el nuevo Los Cármenes, en el que fue mejor el cuadro rojiblanco. En cuanto a las temperaturas, ahora tenemos 29 grados en Jaén, 27 en Córdoba y Sevilla, 26 en Almería y Málaga, 24 en Granada y 22 en Cádiz y Huelva. Andalucía, 2 de la madrugada y 3 minutos.
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5: Al cantaor granadino Enrique Morente le propusieron poner voz a la inauguración del Museo Picasso Málaga. Ya había conocido el artista el Guernica hacía décadas en uno de sus primeros viajes a Nueva York, cuando el mural se exponía en el MoMA antes de llegar al Casón del Buen Retiro de Madrid. Morente recordaba lo rotundo de aquella primera vez, la afilada impresión que sintió al contemplar, por ejemplo, a la madre desencajada con el niño muerto entre sus brazos. Como un eremita, como un exégeta, el cantaor comenzó a estudiar la obra del pintor malagueño y se metió tan adentro de su obra, se manchó tanto de óleo y carboncillo, que en 2008 sacó a la calle un disco titulado Pablo de Málaga, donde entonó los poemas escritos por Picasso, malos y sin puntuar, pero tan transgresores, asimétricos e imposibles como los rostros de sus mujeres cubistas. Al poco de morir, el cineasta Emilio Ruiz Barrachina le propuso rodar la película titulada El barbero de Picasso en recuerdo a la estrecha relación que el pintor mantuvo con Enrique Arias, su barbero, y de cuyos fondos artísticos da cuenta el museo abierto en Buitrago de Lozoya, al norte de Madrid. Días antes de ingresar en la clínica La Luz, Morente cantaba solo al Guernica en la gran sala del Reina. Llevaba una chaqueta negra, un fular verde anudado al cuello. Ajeno a las cámaras que lo perseguían, el cantaor granadino miraba el cuadro y cantaba. Tomaba distancia y se arrancaba por martinetes. Paseaba en torno a él, se tumbaba frente a la tela, entornaba los ojos y tocaba las palmas. La película fue estrenada en marzo de 2011 en el Festival de Cine Español de Málaga. Morente murió semanas antes, la mañana del 13 de diciembre de 2010. Nadie lo esperaba. Todo fue tan rápido, tan desprevenido. Al maestro no le dio tiempo de escribir su última carta. Murió en Madrid, como Cervantes, y hay noches que pienso que allí solo, tumbado en aquella cama de hospital, silencioso pero aún consciente, debió de recordar las palabras que el autor del Quijote le escribió 4 días antes de su muerte al conde de Lemos, y donde decía: el tiempo es breve, las ansias crecen, las esperanzas menguan.
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1: La exposición Benjamín Palencia, una creación constante, que estos días se ha podido disfrutar en la Sala Zaida de Granada, en Puerta Real, ha sido además de una oportunidad única de admirar la obra de un artista fundamental de la pintura española del pasado siglo, ha sido, decíamos, un acercamiento a la relación que el pintor mantuvo con esta ciudad, con Granada. Junto a Ramón Palencia del Burgo, la muestra ha estado comisariada por José Vallejo, uno de los grandes y más reconocidos activistas culturales de Granada, responsable del colectivo Sonidos y Materia. José Vallejo, bienvenido, buenas noches.
2: Hola, buenas noches, ¿qué tal? ¿Cómo estáis?
1: ¿Quién fue Benjamín Palencia y por qué su estrecha relación con Granada?
2: Bueno, Benjamín Palencia es uno de los artistas mayormente vinculados, artista plástico, a la generación del 27, y precisamente por esa coincidencia temporal y espacial en Madrid, alrededor de la residencia de estudiantes, pues empezaron a crear unos vínculos que, por supuesto, pasaron por las manos de Federico García Lorca. Entonces, Benjamín Palencia, a partir de esa primera vinculación, podemos llamarle granadina, aunque sea etérea porque no es todavía presencial en la ciudad, pues va a tener importancia, al menos en tres ocasiones, en la vida cultural de nuestra ciudad, hasta tiempos relativamente recientes, porque estamos hablando que su última exposición en Granada fue en el año 75.
1: Dígame cuáles fueron esas tres momentos cumbres en los que Benjamín Palencia se acerca a Granada y mantiene con la ciudad andaluza una estrecha vinculación.
2: Sí, pues el primero está ligado directamente a Federico García Lorca y es el trabajo que realiza como escenógrafo y figurinista para La vida de sueño y para La barraca. La barraca viene a Granada en el año 1932 de la mano de Federico García Lorca y viene con motivo de la celebración del centenario, del cuarto centenario de la Universidad de Granada. Y se estrena la obra de La vida de sueño con Federico García Lorca como actor, como director de escena, con un personaje muy curioso del que poco a poco vamos consiguiendo tener más información, que es Julia Rodríguez Danilewski, una mujer impresionante de esa época, y por supuesto la escenografía de Benjamín Palencia. Lorca ya había intentado que Benjamín Palencia viniera a Granada desde el año 25, desde la exposición de la Asociación de Artistas Ibéricos, y lo había tentado por carta de que viniera a Granada, le trajeron unos cuadros de Dalí y que así pasaría unos días con su familia, que estarían encantados de conocerlo, pero realmente hasta el año 32 y con motivo de la obra de teatro no llega a pasar por Granada. Habrá que esperar después a que pase la guerra, a que se empiece a normalizar un poco la vida cultural de nuestra ciudad y en el año 51, coincidiendo con la llegada a la Dirección General de Bellas Artes de Antonio Gallego Urín, que era el alcalde de la ciudad desde el periodo previo a la finalización de la Guerra Civil hasta ese año, hasta el 51, al llegar Gallego Urín a Madrid se encuentra con que uno de sus primeros actos es inaugurar la Bienal Hispanoamericana. Y la Bienal Hispanoamericana, que va a derivar en grandes conflictos, sobre todo a través de Salvador Dalí, frente a lo que podríamos llamar el arte más establecido, más académico del momento, el gran triunfador, el que gana la medalla, es Benjamín Palencia. Y Gallego Urín, desde Madrid, consigue que antes de que puedan viajar la obra de Benjamín Palencia a Estados Unidos, pasara por Granada, por una institución cultural recién creada y que se llamaba la Casa de América y que iba a ser el nido donde se recogieran gran parte de la intelectualidad granadina que supuso la revolución cultural granadina de los años 50. Esa exposición tuvo lugar, curiosamente, lo que son las cosas, no en el mismo edificio, sí, pero sí en el mismo solar, en el que estaba el teatro donde se había hecho la representación de La barraca, que había sido en el Teatro Isabel la Católica, que no es el actual, sino uno que estaba situado en la Plaza de los Campos, y se sustituyó tras haber sido incendiado en el periodo preguerra civil, se sustituyó por un edificio en el que tenía su sede la institución de la Casa de América, con lo cual fue a parar al mismo sitio la obra de Benjamín Palencia. Aquella ocasión pues fue importantísima para todos esos jóvenes de la Casa de América y para los jóvenes artistas que habían empezado a desarrollar su talento pues a finales de los años 40. Y en eso estoy hablando de Francisco Izquierdo muy especialmente, de Antonio Moscoso, de Manuel Maldonado y sobre todo de Manuel Rivera. Manuel Rivera en esa fecha está precisamente decorando con unas pinturas al temple los muros del nuevo Teatro Isabel la Católica y irrumpe de pronto ese mundo de color y de atrevimiento que es el de Benjamín Palencia y va a impactar tremendamente a Manuel Rivera. Con lo cual, esa juventud revolucionaria del arte granadino de esa época va a estar impregnada por la presencia de la exposición de Benjamín Palencia en esos años. Había unas polémicas tremendas en prensa. Martín recuerda el autor teatral hace unas declaraciones tremendas en contra de Benjamín Palencia, Gallego Urín a favor, en fin. Hay un recorrido dialéctico muy interesante que se puede analizar a través del catálogo, del texto de catálogo. Y finalmente ya en el 75, desde el Banco de Granada, una institución también que fue fundamental para la historia del arte y de la modernidad en nuestra ciudad, y con Miguel Ángel Revilla, que era el director de la Sala del Banco de Granada, pero sobre todo Miguel Rodríguez Acosta, que hace bueno unos pocos días ha cumplido el primer año de su fallecimiento, y al que yo creo que en algún momento hay que hacerle un gran homenaje por lo que ha hecho para la cultura de nuestra ciudad, es el que también en una visita a Madrid, pues a principios del año 75, visita dos exposiciones que se hacen en Madrid, una en la Galería Límite y otra en otra galería, ahora mismo no me acuerdo del nombre. Esas dos exposiciones en las que se muestra una parte poco conocida de Benjamín Palencia, creo que son el acicate para que Miguel Rodríguez Acosta invite a Benjamín Palencia a que venga a Granada y presente una exposición. Una exposición que ha sido un poco el modelo que se ha seguido para esta que tenemos ahora en la Caja Rural de Granada, porque es una exposición de corte antológico que repasa prácticamente todas las etapas pictóricas de la vida de Benjamín Palencia. La importancia que también tiene en ese instante la exposición en Granada en el año 75 es que viene precedida de una exposición de Alberto Sánchez. Alberto Sánchez y Benjamín Palencia, íntimos amigos, colaboradores plenos y fundadores de la famosa Escuela de Vallecas, con aquellos paseos desde la estación de Atocha, ideológicamente son los fundadores de esa Escuela de Vallecas. Claro, esa programación conjunta durante prácticamente 3 meses de Alberto Sánchez y de Benjamín Palencia en la prensa no pasa desapercibida y se dice rápidamente que es una idea pedagógica la que tiene la Sala del Banco de Granada, mostrándonos una de las líneas de las corrientes artísticas fundamentales de ese momento en España. Pero yo voy un poquito más allá, porque tanto Alberto Sánchez como Benjamín Palencia, y Benjamín Palencia además en declaraciones lo cita varias veces a Federico García Lorca, han sido escenógrafos de Federico García Lorca. Y estamos en el 75, una fecha que es una bisagra, y yo creo que en el fondo hay un homenaje soterrado a la figura de Federico García Lorca, un año antes del famoso 5 a la 5 que se realizaría en el 76.
1: Federico García Lorca y Benjamín Palencia se conocen en torno a 1925 en la residencia de estudiantes, en la gran iniciativa que crea otro andaluz universal, el malagueño don Francisco Giner de los Ríos. A partir de ese momento, José, Benjamín y Federico estrechan una amistad inquebrantable. ¿Cómo fue aquella relación entre dos creadores tan, tan aplastantes, tan fascinantes, tan fecundos?
2: Bueno, pues fue una de esas amistades prototípicas de la residencia de estudiantes, ¿no? Donde se fomentaba esa hibridación de disciplinas artísticas, de conversación, de paseo, de juerga, porque también hay su parte de juerga, en esas visitas de la escuela de Vallecas, ¿no? Que al final, el segundo intento que hace Benjamín Palencia, se deshace ese proyecto porque los jóvenes dicen que, bueno, se hablaba mucho pero se pintaba poco. Bueno, pues en esos paseos estaba presente Federico García Lorca, estaba Maruja Mayo. Es un momento de mezclar ideas, de crear simplemente con la palabra. Es suficiente. Luego ya el trabajo se hace en el estudio, ¿no? Y también hay figuras muy importantes aquí que hacen de intermediarios, que, como por ejemplo Juan Ramón Jiménez, ¿no? Que es también una persona clave en la vida de Benjamín Palencia, y no hablemos tampoco de la vida de Federico García Lorca, ¿no? Y los famosos olvidos de Granada, la invitación de Lorca a la familia Juan Ramón, y luego la residencia de estudiantes con Alberto Jiménez Frau, Juan Ramón también. Esa maravilla de ediciones de Los Jardinillos, esas obras compilaciones poéticas fantásticas, ¿no? Realmente es que es un mundo de una atracción tremenda, que el 27, bueno, lo tenemos ahí a la vuelta de la esquina para conmemorar el centenario, pero es que yo creo que son tantísimas las intrahistorias que hay que se nos van a escapar más de una, y que, por fortuna para nuevos investigadores, podrán ir descubriendo ese mundo tan, tan estrecho y tan maravilloso.
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0: España y consigue atravesar todo ese periodo, incluso con su protector Rafael López Begoña, que está en la zona republicana, que va a pasar luego a trabajar en Valencia para la República, pero de una u otra forma consiguen pasar soterradamente en España hasta que acaba la guerra. Me contaba precisamente Ramón Palencia que cuando intentó recuperar Benjamín Palencia la escuela de Vallecas, lo que es la segunda escuela de Vallecas, al iniciar esos paseos por las vías del tren hasta la población de Vallecas, pero realmente era hasta un cerro, el Cerro Almodóvar, que estaba por Vicálvaro, pues tenían la costumbre de que acababan por allí en una taberna. Y al llegar una de las veces a la taberna, el tabernero le preguntó a Benjamín Palencia: oiga, ¿qué ha pasado con este señor, este muchacho joven, moreno, andaluz, que tenía tanta gracia y hablaba tanto, ¿no? Que era Federico García Lorca. Obviamente es una cuestión de dolor, un dolor acallado durante mucho tiempo, pero que, por ejemplo, en la exposición mostramos un rotulador dedicado del año 72, dedicado a la muerte de Federico García Lorca. Y son tres cipreses esbeltos, tres cipreses del cementerio, que medio ocultan una especie de era o de viña sembrada, pero que si nos fijamos un poco en esos ecos transversales que tiene toda la pinta de ser un cementerio. Eso lo va a tener añorado y lo va a publicar después las declaraciones en el 75 a Patria, que siempre está la presencia de Federico García Lorca en su cabeza.
1: La segunda etapa, el segundo momento en el que Benjamín Palencia se acerca a Granada es en 1951, como usted recordaba hace unos minutos, de la mano de Antonio Gallego Burín, que había sido alcalde de la ciudad y que entonces ocupaba el cargo de director general de Bellas Artes. ¿Por qué Gallego Burín siente ese aprecio, ese cariño, esa admiración por la obra de Palencia?
0: Bueno, Benjamín Palencia y Gallego Burín es muy probable que se conocieran en el 32. No tenemos documentación exacta al respecto, pero casi seguro que se conocieron en el 32, porque Gallego Burín era un amante del teatro. Él mismo fue actor, fue el que lanzó los autos sacramentales en Granada. Y por tanto, estoy completamente seguro que en el año 32 se conocieron. Y se conocieron también con la figura de Federico García Lorca, como amigo común entre ellos, ¿no? El llegar en el 51 a Madrid supone un pequeño distanciamiento y una forma distinta de poder controlar los designios culturales de la ciudad de Granada. Gallego Borén había estado desde el año 38 hasta el año 51, casi ininterrumpidamente, salvo un pequeño periodo que estuvo como gobernador civil, como alcalde de Granada, y ya también es verdad que le faltaban apoyos políticos dentro de su propia corporación municipal. Su íntima amistad con el ministro de Educación de ese momento, que era José Ibáñez, yo creo que le sirvió, junto con también la presencia de Madrid de Gómez Moreno, le sirvió para conseguir saltar hasta Madrid y ocupar la Dirección General de Bellas Artes. Poco antes había surgido en Granada una asociación que se llamaba la Asociación Cultural Iberoamericana, que era una asociación de jóvenes cristianos, fundamentalmente esa es una de las partes previas de esa asociación, jóvenes cristianos, con la idea de mirar hacia Iberoamérica, surgidos dentro del seno de la Universidad de Granada. Esta asociación, como surgió con fuerza y de manera independiente, consigue Gallego Green reconvertirla, refundarla en la Casa de América. Al crear esa nueva institución, en la que se va a ser el presidente, su hijo Manuel Gallego Morell, él empieza a velar porque haya una actividad cultural de alto nivel, que sea un referente y una oposición a unas actividades pues, más caducas, como las que estaba realizando pues, el Liceo de la ciudad o el Centro Artístico. Claro, cuando llega a Madrid lo que se tropieza es con la Bienal, y en la Bienal

0: a esas normas fundamentales que suponen un acercamiento al arte nuevo, por decirlo de alguna manera. Por una parte, el reconocimiento que hace, que es una mención especial que se hace desde la Bienal a la trayectoria artística de Vázquez Díaz. Por la otra, es Benjamín Palencia que irrumpe con esa nueva forma de entender la pintura, y la otra es Salvador Dalí. Entonces, la intención por parte de Antonio Gallego Brin es que vengan a Granada precisamente estas tres figuras. Lo va a conseguir con dos, con Vázquez Díaz y con Benjamín Palencia, pero no lo va a conseguir con Salvador Dalí. Hay que decir también que la exposición, la Bienal Iberoamericana, uno de los comisarios que hay presentes, es muy curioso porque los dos de los comisarios principales son casi todos escritores, no artistas plásticos, pero bueno, uno es Luis Felipe Vivanco, que además era arquitecto y fue el que le hace la casa en Ávila a Benjamín Palencia, y el otro va a ser Luis Rosales, otro granadino. Entonces, la fuerza que adquiere para los granadinos de ese instante el traerse a un personaje que va a diferir mucho del academicismo que se realiza desde la Escuela de Arte y Oficio, al estilo de Capulino o de Gabriel Morcillo, yo creo que es el acicate fundamental para lanzar ese proyecto.
1: Fíjese, la exposición no estuvo exenta de polémica. Hubo defensores y detractores.
0: Exacto.
1: Hubo incluso una polémica fascinante en los dos periódicos del momento, en Ideal y Patria, donde se enfrentaba lo moderno con la tradicional. Leyendo su texto del catálogo, José, uno piensa en que aquella diatriba es la metáfora perfecta del carácter social de la ciudad que usted y yo amamos, de Granada.
0: Sí, realmente muestra que un siglo después prácticamente no ha variado.
1: No ha cambiado nada.
0: Pero vamos, que eso pasa hasta con las comunicaciones, ¿no? Hay una queja ancestral de que Granada está aislada, ¿no?, en las comunicaciones. Bueno, pues pasa exactamente igual. Es una ciudad que hemos tenido la ocasión de hablarlo en alguna ocasión, de comentarlo entre nosotros. Es una ciudad que, como es un pulso continuo de vida y de creación, pues obviamente las cosas van deprisa y se asumen con facilidad los nuevos riesgos, y los que quedan un poquito más atrás tienen que defender lo propio, ¿no? Hay una circunstancia preciosa que es poquito antes de la llegada de la barraca a Granada con Lorca y con Palencia, que es la noche gallo, la velada gallo y la velada Brumario, en el año 28. Cuando Gallo ya se sabe que no va a hacer nada más que dos números, desde el Ateneo de Granada, y con el liderazgo absoluto de Federico y también de su hermano Francisco, se realiza una velada en la que los jóvenes demuestran por dónde tiene que ir la vida cultural y la creación, ¿no? Un poco esa cuestión de los modernos o de los putrefactos, ¿no? Y en contestación a ello, unas semanas después, la velada Brumario acoge a aquellos que están precisamente un poquito antes, no llegan casi ni a una generación antes, ¿no?, de edad, pero que sí observan que hay que guardar cierto respeto por las tradiciones. Ahí precisamente va a volver a estar Julia Rodríguez de Ledesma, esa mujer que ya te digo, me cautiva su historia, y que poco a poco la vamos a ir desgranando. Y precisamente es eso, es el enfrentamiento dialéctico entre los jóvenes y los maduros, no vamos a decir los viejos, sino los maduros. Y si, por ejemplo, Federico, a través de su sketch de nueva pintura, intenta demostrar que el arte va por el camino del surrealismo, el Hermenegildo Lanz, en su participación con los maduros, lo que hace es hablar de lo que ha abierto, del camino que ha abierto impresionante el mundo del cubismo, ¿no? Ahí está esa dialéctica. Pues esa es la que se aplica al 51, al 75, que también tuvo sus cosas, y en la actualidad.
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1: José Vallejo, la tercera y última estación de este singular Vía Crucis entre Benjamín Palencia y Granada es en el año 1975, cuando un 18 de junio en el Banco de España se inaugura su exposición con un total de 36 obras que iban, como usted recuerda, desde el bodegón cubista de 1925 al paisaje Tierras de Parcén de 1975. Cuéntenos un poco cómo fue aquella acogida por parte de Granada. ¿Se habían atemperado ya los humores?
2: Sí, bueno, ya estamos en el 75. El trabajo que había hecho el Banco de Granada a través de su galería y de Miguel Rodríguez Acosta realmente había sido bastante pedagógica. Eso permitía poder mostrar ciertas cosas que unos años antes, por ejemplo, hubiera sido muy difícil. Lo cual no quita que haya que hacer una campaña importante de alfabetización, por decirlo de alguna manera, que incluye hasta una conferencia de Gallamuño para explicar cuál es la trayectoria vital de Benjamín Palencia. Lo que ocurre es que la acogida ya es muchísimo más importante y, por ejemplo, él marcha ese fin de semana de junio a la Alpujarra. Allí va a dibujar algún paisaje e incluso va a firmar en el libro de honor de la inauguración del centro Pedro Antonio de Alarcón, que ahora está en Capileira, que ahora está reconvertido en una especie de centro de interpretación de la Alpujarra, y va a hacer una dedicatoria en la que va a nombrar a Lorca. O sea que también por esa parte va a estar presente la imagen de Lorca. Y finalmente, en cuatro sesiones, y desde la Plaza de San Nicolás, desde un Carmen de la Plaza de San Nicolás, no sabemos exactamente cuál, quizás sea el Carmen que poseyó Aperley, pinta el único paisaje de Granada que él hizo, que era un paisaje de la Alcazaba de la Alhambra. Aquí ya no hay ese sesgo de polémica, pero, por ejemplo, hay unas cosas que sí se notan, ¿no? Ideal se hace eco de la exposición con mucha profundidad, mientras que Patria no. Patria la soslaya un poco. Y esto puede venir incluso desde el año 51, cuando se hizo la otra exposición, porque también hubo una deriva de intereses políticos y sociales desde el diario falangista Patria al diario católico de Ideal.
1: Una de las obras, efectivamente, como usted acaba de citar, más significativas de la exposición que estos días se puede visitar en la Sala Zaida, en Puerta Real, en Granada, es precisamente ese instante, esa imagen de la Alcazaba de la Alcazaba de la Alhambra. ¿Se sabe si Benjamín Palencia visitó el monumento?
2: No, con certeza no lo, yo por lo menos no lo he conseguido averiguar. Quizá eso Ramón pueda tener un poquito más de idea por la cuestión de la tradición familiar, pero documentalmente no hay fotografías, no hay ninguna reseña de que hiciera la visita, no, en principio yo no puedo aseverarlo, pero lo más lógico es que sí pasara. A lo mejor habría también que analizar el libro de visitas, el libro de honor, las visitas del patronato de la Alhambra.
1: Claro, lo que sí es cierto, José Vallejo, es que Los paisajes es la obra más conocida, ¿verdad?, de Benjamín Palencia, pero él fue un artista profundamente inquieto, que no se conformó con un solo estilo, que buceó en paradigmas y en miradas completamente distintas la una de la otra. ¿Cuál Benjamín Palencia le gusta a usted más?
2: Pues la verdad es que es muy difícil, porque es una persona muy variopinta, que asume los estilos con gran rapidez, pero además que lo sabe hacer propio. Eso es también muy propio de los artistas de ese instante, de la Asociación de Artistas Ibéricos, ¿no? Y Paco ocurre también con Manuel Ángel Ortiz, por ejemplo, ¿no? Porque son artistas que pueden moverse entre el surrealismo, el cubismo, las influencias de Vázquez Díaz, las influencias del Greco, por ejemplo. La exposición que tenemos actualmente, hay una serie de retratos de muchachos que es la influencia del Greco e incluso de Solana están presentes y es tremenda, ¿no? Tenemos dos dibujos surrealistas que son auténticas maravillas que lo pueden poner en relación pues perfectamente también con las esculturas surrealistas que hizo Manuel Ángel Ortiz en Argentina. Los paisajes, los últimos paisajes que son de roca, son de una fortaleza y casi me atrevería a decir violencia paisajística realmente maravillosa, ¿no? De este, que se cumple esa designación de la idea de una nueva forma de una nueva disciplina pictórica, ¿no? Está el retrato, está el bodegón, está el paisaje, y en este caso a Javier Valencia se le añade el desnudo del paisaje, ¿no? Bueno, pues en esas rocas, por ejemplo, está también presente, que son auténtica maravilla. El constructivismo, también de Torres García, todos estos son elementos que hacen que sea muy difícil el quedarse enamorado de una apartado con respecto a otro. Hay un apartado que a mí me interesa mucho, que está rozando el surrealismo y la abstracción, está como a camino entre esas dos aguas, en la que yo creo que Benjamín Palencia anda especialmente cómodo. Y a mí me gusta muchísimo ese periodo, ¿no?
1: José Vallejo, dígame una cosa, ¿qué lugar ocupa hoy día la obra de Benjamín Palencia en la historia del arte español contemporáneo?
2: Bueno, la historia del arte español contemporáneo es una pieza que es una clave, una pieza fundamental para poder comprender las derivaciones estéticas de España, además en un momento complejo, ¿no? Porque no tiene que ver con las primeras vanguardias, no tiene que ver exactamente tampoco con a partir de los años 50 y 60 con el grupo El Paso y demás, ocupa esa bisagra. Y es como que es el que lucha y el que mantiene una forma de hacer que está dentro de las vanguardias para el estilo ibérico, al estilo español, esa idea de que no hace falta viajar a París para hacer cosas nuevas, sino que también se pueden hacer desde el pueblo, ¿no? Pues él mantiene todo ese rasgo y es como eso, el sostén durante un periodo de cierta angustia creativa para sobre el que después se van a desarrollar otras cosas. Por ejemplo, lo que ha comentado, ¿no? Uno de los cuadros que había en la exposición del 51 en Granada era La yegua blanca, que la yegua blanca, efectivamente, como su nombre indica, pues hay una yegua encabritada blanca, pero está rodeada de caballos verdes y rojos, lo más alejado posible del realismo, ¿no? Esto influye de tal manera de Manuel Rivera que inmediatamente detrás va a pintar su toro ibérico. Y el toro ibérico es un toro, pero con una forma más próxima al horizonte de Altamira y va a ser en rojo. Es decir, son como declaraciones de principio. Si no hubiera estado ese momento de Benjamín Palencia dentro de España, no fuera de España, a lo mejor estas nuevas generaciones no hubieran tenido más complicado el acceder a esa visión. Como yo insisto en la palabra ibérico, porque eso es el terruño, es la tierra.
1: Benjamín Palencia, una creación constante, es el título de la exposición que estos días se puede visitar en la Sala Zaida, en Puerta Real, en Granada. Sus comisarios son Ramón Palencia del Burgo y el activista cultural granadino José Vallejo, viejo conocido y amigo de este programa. José, le agradecemos una vez más su amabilidad y la generosidad con la que siempre nos ilustra sobre los asuntos culturales más importantes de nuestra querida Granada.
2: Para mí es un placer el poder estar con vosotros y, por supuesto, el poder hablar con tranquilidad y libertad del mundo cultural de Granada o de cualquier otro sitio, porque la cultura no tiene fronteras, me parece una oportunidad fantástica. Así que soy yo el agradecido.
1: José Vallejo, nos vemos prontito por Granada. Le mando, entre tanto, un abrazo fuerte.
2: Igualmente.
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1: El arte es transgresión constante. Si no se crea, se repite y termina por negarse a sí mismo. La repetición termina por hartar al que lo crea primero y luego al degustador de él. Esta máxima del artista Benjamín Palencia acompañó su vida. Se la repitió constantemente a lo largo de los años con el único propósito de nunca repetir caminos ya recorridos por él. Buscó y exploró con contumacia, del mismo modo que lo hizo el cantaor granadino Enrique Morente y de la misma manera que lo sigue haciendo el genial guitarrista norteamericano de jazz, Pat Metheny, que por cierto visita España este próximo mes de julio. Esto ha sido todo por hoy. Saludos de Manuel Mateo Pérez, que escribe y presenta, y de Paco Yáñez al frente de la producción de nuestro espacio. Regresamos en 7 días, en una semana, a esta misma sintonía, a Radio Andalucía Información. Y recuerden, busquen la serenidad y dejen que la felicidad solo la persigan los pobres de espíritu.
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3: Estados Unidos ha comenzado una nueva ronda de ataques contra Irán en respuesta a los intentos de Teherán de atacar a fuerzas estadounidenses desplegadas en Oriente Medio. Los bombardeos han comenzado a las 2 de la madrugada, hora española, 8 de la tarde en el este de Estados Unidos. Las autoridades estadounidenses hablan de respuesta poderosa. El propio Trump avanzaba hace unas horas que su país respondería con contundencia a los ataques de Irán contra esos intereses estadounidenses.
4: Mientras tanto, vamos a ir hasta allí a toda prisa porque ahora es nuestro turno de atacar. Saben que viene, nos piden que no lo hagamos, pero ya saben que dispararon anoche, que teníamos 5 cohetes que iban a 8.500 millas por hora, pero derribamos los 5. Pero al final, ellos intentaron golpearnos, así que es nuestro turno y veremos si llegamos a un acuerdo en algún momento, pero ahora lo que toca es golpearlos muy fuerte.
3: De vuelta a Andalucía, el plan Infoca ha dado por extinguido el incendio de Cerro Muriano en Córdoba, que se declaró el pasado 24 de julio, hace 6 días. A esta hora sigue activo el incendio de Hornachuelos, también en Córdoba, aunque no reviste gravedad. Y mientras en Castellón el incendio del Val d'Uixó sigue hasta el momento fuera de control. Las llamas han arrasado 9.300 hectáreas y arden en un perímetro de 81 kilómetros. Se mantienen varias poblaciones evacuadas. Esta noche se están utilizando drones para perimetrar todo el incendio de Tetar los puntos calientes. El jefe del operativo de extinción, Antonio Rodrigo, explica que la noche va a ser crítica.
5: Y esta noche será crítica porque esta noche se realizan trabajos que van a determinar mucho cómo puede evolucionar el incendio. Porque estamos en un momento bastante favorable de climatología y los medios van a poder trabajar. Tenemos más medios de los que teníamos hasta ahora porque se van incrementando cada día y entonces tenemos una potencia de ataque muy buena.
3: Por otro lado, los bomberos del Consorcio Provincial de Extinción de Incendios de la Diputación de Zamora han trabajado a lo largo de la tarde para defender las casas de los cascos urbanos de Fermoselle y Palazuelo de Sayago y continuarán en la zona toda la noche para intentar frenar el avance de las llamas del incendio que se ha declarado esta tarde en el Parque Natural Arribes del Duero. Pasadas las 10 de la noche, un camión cisterna nodriza del Parque de Tierras de Aliste ha reabastecido a los medios provinciales de extinción desplegados en la zona para continuar el trabajo durante las horas nocturnas. Y este miércoles se ha desarrollado el tradicional despacho del rey Felipe VI con el presidente del gobierno, Pedro Sánchez, en el Palacio de la Almudaina, en Palma. En la rueda de prensa posterior, Sánchez ha mostrado su intención de presentarse a las próximas elecciones que se celebrarán, como está previsto, en 2027.
6: Mi ánimo será, claro, repetir, continuar en la tarea.
3: También se ha pronunciado sobre la imputación del exdirector de la Guardia Civil, Leonardo Marcos, en el caso Leire.
6: Presunción de inocencia y efectivamente veremos en qué deriva toda esta causa.
3: Y un apunte deportivo, el Betis se ha impuesto este miércoles al Lyon por 4-0 en el trofeo Ciudad de la Línea con goles de Mar Bartra, el colombiano Nelson de Osa, ambos en el primer tiempo a la salida de sendos ataques de esquina, además de otros dos en la segunda mitad de Pablo García y Rodrigo Riquelme. En cuanto a las temperaturas, ahora tenemos 28 grados en Jaén, 26 en Almería y Sevilla, 25 en Córdoba y Málaga, 23 en Granada, 22 en Cádiz y 21 en Huelva. Andalucía, 3 de la madrugada y 3 minutos.
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Bienvenido, amigo, a la Radio Pública de Andalucía, a este tiempo de la poesía, de la palabra distinta, de la otra visión del mundo, la visión de los poetas. Ya saben que contamos con la sabiduría de don Rogelio Reyes Cano, con la magistral realización de Pedro Luis Moreno, con la exquisita selección musical que nos trae Lola Feria y con los poetas que nos acompañan. Aquí, como siempre, de servidor, de banderillero, de subalterno gustoso, de tanta maestría, con ustedes Antonio García Barbeito. Si yo les digo una especie de adivinanza, ninguno de ellos vive, pero todos nos suenan cada vez que queremos. Ninguno de ellos está en la vida, pero todos ellos se nos meten en la vida en cuanto su palabra se hace presente. Antonio Machado, Becker, Federico García Lorca, Luis de Góngora, Manuel Machado, Fernando de Herrera, Luis Cernuda, Juan Ramón Jiménez. ¿Quién ha dicho que no viven? Están aquí y los van a oír ahora. Pasen, porque están en su casa, y fíjense los invitados que traemos hoy para ustedes. Gracias por estar ahí, amigos.

0: Cadena Examinador.
1: Antonio Machado tenía una fuerte vocación filosófica y sin duda de haber vivido más años de los que vivió, porque murió con poco más de 60, hubiera sin duda escrito libros de pensamiento, libros de reflexión filosófica. Y el último libro que él escribió fue El Juan de Mairena, así titulado, en el año 1936, que es un libro en el que el personaje de Juan de Mairena teorizaba sobre los más diversos asuntos con un punto de ironía y un gran respeto a la sabiduría popular. Mairena era un profesor benévolo y bienhumorado que en este pasaje ironiza sobre la tozudez de un padre que se empeña a toda costa en darle la razón a su hijo sin atender a las limitaciones que le indica el profesor. La salida de Mairena, como oirán ustedes, es del todo humorística, aunque el episodio está hoy de rigurosa actualidad, porque en nuestro sistema de enseñanza actual son muchos los padres que defienden a toda costa a sus hijos frente al criterio de sus profesores.
2: Mairena era, como examinador, extremadamente benévolo. Suspendía a muy pocos alumnos y siempre tras exámenes brevísimos. Por ejemplo, ¿sabe usted algo de los griegos? Los griegos eran unos bárbaros. Vaya usted, bendito de Dios, que puede retirarse. Era Mairena, no obstante su apariencia seráfica, hombre en el fondo de malísimas pulgas. A veces recibió la visita airada de algún padre de familia que se quejaba no del suspenso adjudicado a su hijo, sino de la poca seriedad del examen. La escena violenta, aunque también rápida, era inevitable. ¿Le basta a usted ver a un niño para suspenderlo?, decía el visitante, abriendo los brazos con ademán irónico de asombro admirativo. Mairena contestaba, rojo de cólera y golpeando el suelo con el bastón, «¡Me basta ver a su padre!». «Pero no exageremos», añadía Mairena. «Nosotros, los maestros, somos un poco egoístas».

0: Gustavo Adolfo Bécquer. Rima octava. Cuando miro el azul horizonte.
1: Es esta una rima con un importante contenido platonizante. El poeta es un ser humano, uno más entre los millones de seres que pueblan la tierra, pero siente en sus adentros un ferviente deseo de ascender, de trascender la vida ordinaria para elevarse por encima de lo cotidiano. Es en ese sentido en el que se puede hablar de una rima platónica o platonizante, es decir, que el poeta quiere elevarse, que aspira a lo más alto. Recordemos la afirmación del poeta Novalis cuando afirmaba: por todas partes buscamos el absoluto, pero no encontramos más que objetos. En esta rima, Bécquer juega con la repetición en cada una de las estrofas de la construcción cuando miro, cuando miro, cuando miro. Está desconcertado, angustiado. Quiere alejarse de ese mísero suelo. Quiere fundirse en un beso con las estrellas del cielo. Y entonces intuye que lo que le ocurre a él es que hay dentro de él un componente divino, una capacidad de ascensus, de superar su condición humana. Es el poeta vidente, el que ve y nos revela lo que los demás no vemos.
2: Cuando miro el azul horizonte perderse a lo lejos, a través de una gasa de polvo dorado e inquieto, me parece posible arrancarme del mísero suelo y flotar con la niebla dorada en átomos leves, cual ella deshecho. Cuando miro de noche en el fondo oscuro del cielo las estrellas temblar como ardientes pupilas de fuego, me parece posible, a do brillan, subir en un vuelo y anegarme en su luz, y con ellas, en lumbre encendido, fundirme en un beso. En el mar de la duda en que bogo, ni aún sé lo que creo. Sin embargo, estas ansias me dicen que yo llevo algo divino aquí dentro.

0: Federico García Lorca. Canción del gitano apaleado.
1: El gran poeta granadino, tanto en su romancero gitano como en el poema del Cante Jondo y en otras obras suyas, recurrirá con frecuencia al mundo gitano, no tanto como una reivindicación social de esa raza más o menos segregada, como en la personalidad del gitano como arquetipo de ciertos valores que él aprecia mucho. Entre esos valores propios del mundo gitano está la imaginación, la inventiva, el sentido de la libertad, etc. En este poema, Lorca describe el peculiar antagonismo que se daba entre el gitano y la Guardia Civil, entendida también esta última como un paradigma de violencia. Es decir, que tanto el gitano como la Guardia Civil son algo así como dos simbolizaciones, como dos arquetipos, uno representando la violencia y el otro representando la inventiva, la imaginación y la libertad. Aquí en este poema, el joven gitano, que recibe las bofetadas de los guardias, todavía tiene restos para una cierta poetización de su estado, un recurso a la belleza del lenguaje como signo de la creatividad de su raza.
2: Veinticuatro bofetadas, 25 bofetadas. Después mi madre, a la noche, me pondrá en papel de plata. Guardia Civil caminera, dadme unos sorbitos de agua. Agua con peces y barcos. Agua, agua, agua, agua. Ay, mandor de los civiles, que estás arriba en tu sala. No habrá pañuelos de seda para limpiarme la cara.

0: Luis de Góngora. Lloraba la niña.
1: Por amor a una doncella.
2: Desde tiempos medievales era muy frecuente en la poesía el tema de la doncella enamorada que se queja ante su madre, o bien de la ausencia de su enamorado, bien de su traición o de cualquier otra circunstancia, siempre relacionada naturalmente con su amante. El tema estaba ya en las mismas jarchas mozárabes y en la poesía galaico-portuguesa. El poeta cordobés, Luis de Góngora, se ciñe a esa tradición literaria poniendo en boca de la doncella el dolor que le causaba el abandono de su enamorado, la traición del que un día la dejó sola y vulnerada. El poema de Góngora tiene mucho de endecha, de cántico triste. Mientras la doncella se lamenta, su madre pretende inútilmente consolarla, porque el corazón de la niña padece sin remedio. El poema está además lleno de ternura, y este poema lo cantó muy bien en su día el cantautor Paco Ibáñez.
3: Lloraba la niña y tenía razón, la prolija ausencia de su ingrato amor. Dejóla tan niña que apenas creo yo que tenía los años que ha que la dejó. Llorando la ausencia del galán traidor, la halla la luna y la deja el sol, añadiendo siempre pasión a pasión, memoria a memoria, dolor a dolor. Llorad, corazón, que tenéis razón. Dícele su madre, hija, por mi amor, que se acabe el llanto o me acabe yo. Ella le responde, no podrá ser, no. Las causas son muchas, los ojos son dos, satisfagan, madre, tantas sin razón, y lágrimas lloren en esta ocasión, tantas como de ellos. Un tiempo tiró flechas amorosas el arquero Dios. Ya no canto, madre, y si canto yo, muy tristes endechas mis canciones son, porque el que se fue con lo que llevó, se dejó el silencio y llevó la voz. Llorad, corazón, que tenéis razón.

0: Manuel Machado. A Nuestra Señora de la Esperanza.
1: De los dos hermanos Machado, que se fueron de Sevilla cuando eran unos niños, 8 y 9 años, que se fueron al amparo de su abuelo, se fueron a Madrid, el catedrático Antonio Machado Núñez, fue Manuel el que más contacto directo tuvo con la ciudad andaluza, con Sevilla, en la que él cursó la carrera de Filosofía y Letras, viviendo con su abuela en la trianera calle Pureza. Ese sevillanismo de Manuel le llevó a cantar a los toros, al flamenco y también a las fiestas de Sevilla, especialmente a la Semana Santa. El poema que ahora vamos a oír es un soneto dedicado a la Macarena, imagen a la que él describe exultante, ¿no? Describe sobre todo la aparición de la esperanza por las calles de la ciudad en un alarde de belleza y de emociones. El poema se cierra con la alusión a la otra gran devoción de Sevilla, a saber, al Señor del Gran Poder, aunando así las dos referencias más populares de la Pasión según Sevilla.
2: Virgen de la Esperanza, Macarena, y una explosión de sol y de armonía, y un fluir generoso de alegría, y un sentir que está el alma toda llena. Virgen de la Esperanza, en tu morena cara divina, el sevillano día toma toda la luz de tu poesía. Mañana de cristal, tarde serena. ¡Ay! De no amar, de no creer, no hay modo cuando tu imagen célica aparece mecida entre el incienso en lontananza. ¡Ay, mi Sevilla, que lo tiene todo cuando el Señor del Gran Poder le ofrece la fe y la caridad! Tú, la esperanza.

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0: Fernando de Herrera. Esta desnuda playa, esta llanura.

0: El poeta sevillano, en pleno siglo XVI, fue un hombre entregado de por vida a la poesía. En ese sentido, coincide con Juan Ramón Jiménez, otro apasionado del quehacer poético. Herrera fue un digno seguidor del italiano Petrarca. Cantó al amor, a un amor platónico, con la condesa de Gelves, pero cultivó también la nota heroica, es decir, la poesía épica. En este soneto eleva su canto a la memoria de los 3.000 españoles que murieron en Castelnuovo, un lugar de la actual Bosnia, luchando contra el pirata Barbarroja en el año 1539. Se trata, como todos los de Fernando de Herrera, de un soneto muy culto que evoca la heroica muerte de aquellos compatriotas, ponderando su valor y su patriotismo.
1: Esta desnuda playa, esta llanura de astas y rotas armas mal sembrada, do el vencedor cayó con muerte airada, es de España sangrienta sepultura. Mostró el valor su esfuerzo, mas ventura negó el suceso y dio a la muerte entrada, que rehuyó dudosa y admirada del temido furor la suerte dura. Venció otomano al español ya muerto, antes del muerto el vivo fue vencido, y España y Grecia lloran la victoria. Pero será testigo este desierto que el español, muriendo, no rendido, llevó de Grecia y Asia el nombre y gloria.

Cernuda mostró siempre un gran interés por la música, y no solo por la música clásica, sino por el jazz, por los blues y la música de su tiempo. En este poema, dedicado a Mozart, el poeta sevillano define al gran músico como la música misma, la encarnación del espíritu musical. Y al tiempo elogia la tierra mítica de Grecia como el manantial del arte que después se implantaría en el norte de Europa, tierra de poetas, de filósofos y de músicos. Para Cernuda, decir Europa era decir el mundo, es decir, la tierra más esencial y trascendente del mundo. Esta primera parte del poema se cierra con una reflexión sobre el triste destino de los genios como Mozart, destinados a distraer a príncipes y prelados que espiritualmente estaban por debajo de ellos. A los genios, acaba diciendo Cernuda, solo se les reconoce después de muertos. Una reflexión amarga, propia de la visión pesimista del mundo que tiene el poeta sevillano.

0: si alguno alguna vez te preguntase, ¿la música qué es? ¿Mozart? Dirías, es la música misma. Sí, el cuerpo entero de la armonía impalpable e invisible, pero del cual oímos su paso susurrante de linfa con el frescor que dan lunas y auroras, en cascadas creciendo, en ríos caudalosos. Desde la tierra mítica de Grecia llegó hasta el norte el soplo que la anima, y en el norte halló eco entre las voces de poetas, filósofos y músicos. Ciencia del ver, ciencia del saber, ciencia del oír. Mozart es la gloria de Europa, el ejemplo más alto de la gloria del mundo, porque Europa es el mundo. Cuando vivió entre oído en las cortes, los palacios donde príncipes y prelados, poder, riqueza detentaban mulos, Mozart entretenía, como siempre ocurre, como es fatal que ocurra al genio, aunque ya toque a su cenit. Cuando murió, supieron todos cómo admiran las gentes al genio una vez muerto.
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0: Juan Ramón Jiménez. Cementerios.
1: En 1916, Juan Ramón se embarcó en Cádiz para ir a Nueva York a casarse con Zenobia Camprubí, que residía en la gran ciudad de Estados Unidos. Ese viaje le permitió conocer muchos rasgos de la vida norteamericana, costumbres, novedades, formas de vida y también los pequeños cementerios que se situaban entre los edificios de la gran ciudad. Esos cementerios, tan diferentes a los nuestros, tienen vida. Juegan en ellos los niños. Son muy naturales, muy cálidos, como si su belleza venciera a la muerte. Serenos, libres de toda prisa, tranquilos y sosegados, adornados por la espesura de las plantas. Para Juan Ramón, esos pequeños cementerios urbanos tienen más vida que muerte, más belleza que tristeza.
2: Otra vez, sí, y siento. El mayor atractivo para mí de América es el encanto de sus cementerios sentidos, sin vallas, cercanos, verdadera ciudad poética de cada ciudad, que atan con su paz amena y cantada de pájaros en medio de la vida, más que los jardines públicos, que los puertos, que los museos. Una niña va entre las tumbas, violetas y azules bajo lo verde, de su casa a otra, tranquila, deteniéndose abstraída a sonar su muñeca o a seguir con los ojos una mariposa. En los cristales colgados de yedra de las casas próximas se copian las cruces a la fresca paz cobijada para la espesura que hermana en una misma sombra casa y tumba. Los pajarillos de ahora vuelan de la cruz a la ventana, tan tranquilos entre los vivos como la niña en la colina entre los muertos. ¿Cómo vence aquí la belleza a la muerte? Ejemplo tranquilo y grato en medio de tantos malos ejemplos de prisa y malestar. Oh rosa bien olida, oh agua bien bebida, oh sueño bien soñado. Qué bien deben descansar los muertos en vosotras, colinas familiares de Nueva York, claros en la vida diaria de vida eterna.
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1: Andalucía, 4 de la madrugada.
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2: Confirmados 3 nuevos casos de virus del Nilo en humanos en Andalucía. Se trata de 2 casos leves en hombres de 40 y 48 años, residentes en Villamanrique de la Condesa y Palomares del Río, respectivamente, en la provincia de Sevilla. El tercer caso es el de otro hombre de 71 años, vecino de la barriada sevillana de Tablada, que está ingresado y que presentó los primeros síntomas el 25 de julio. Con esto ya son 9 los casos de personas infectadas con este virus a través de mosquitos. El consejero de Sanidad, Antonio Sánchez, reconoce que la tendencia es creciente, pero que todos los casos son leves y subraya la colaboración con la administración local.
3: Creciente incidencia. Es verdad que con consecuencias leves en estos momentos para las personas. Desde luego eso es lo que nosotros queremos que siga, y creo que se ha avanzado mucho en el diálogo y en la cooperación con los ayuntamientos y con las diputaciones.
2: Hay 16 municipios en Andalucía en alerta por la presencia de este virus. Sevilla es la primera capital. Todos los casos detectados en personas se han producido, de hecho, en esta provincia. Declaraciones de Antonio Sanz tras la firma del pacto entre la Junta y el sindicato médico, un acuerdo al que han llegado para reformar las guardias y otras mejoras profesionales. El sindicato médico se ha comprometido a que cualquier protesta relacionada con el estatuto marco y que lleva meses enfrentando a estos profesionales con el Ministerio de Sanidad se realice sin que repercuta negativamente en la asistencia sanitaria en Andalucía. El presidente Rafael Ojeda asegura que sería poco comprensible en esta nueva etapa de diálogo.
4: Un ambiente de una huelga indefinida en el contexto del diálogo y de los avances para nuestra profesión que se han puesto ahora en marcha en Andalucía, pues sería difícilmente compatible, ¿no? Las movilizaciones de futuro sean unas movilizaciones que no repercutan negativamente, como dice el acuerdo, en la población andaluza, y que tendremos que buscar las fórmulas para seguir adelante con nuestras movilizaciones.
2: El acuerdo contempla un nuevo modelo de las urgencias y una gratificación económica para incentivar los puestos de difícil cobertura. De sucesos, los Mossos Escuadra investigan el apuñalamiento mortal de un hombre en una calle de San Adrià de Besòs, en Barcelona. El suceso se ha producido poco antes de las 9 de la noche. La División de Investigación Criminal de la Policía Autonómica se ha hecho cargo del caso para esclarecer las circunstancias. Del exterior, fuertes vendavales de más de 100 kilómetros por hora en el sur y el sureste de Brasil han provocado este miércoles al menos 5 muertos. También ha provocado derrumbes, caídas de árboles e interrupciones en el transporte público, marítimo y aéreo en Sao Paulo y Río de Janeiro, según han informado fuentes oficiales. Por cierto, que el volcán Kilauea de Hawái, uno de los más activos del mundo, ha entrado en erupción generando una fuente de lava que alcanza los 150 metros de altura. Esto ha obligado a elevar el nivel de vigilancia de amarillo a naranja, según informa el Servicio Geológico de los Estados Unidos. En cuanto a las temperaturas, ahora tenemos 27 grados en Jaén, 26 en Almería, Málaga y Sevilla, 25 en Córdoba, 22 en Granada, 21 en Cádiz y 20 en Huelva. Andalucía, 4 de la madrugada y 3 minutos.
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5: Y hoy nuestro encuentro es con Andrés Trapiello, escritor, editor, traductor, poeta, articulista y novelista. menos en el teatro, género con el que no ama mucho, como diría un calé, se ha medido en todos los géneros literarios e incluso tuvo la audacia de traducir El Quijote al lenguaje contemporáneo para que los españoles no tuviesen ya la excusa de no haber leído la obra principal de nuestra literatura y de la literatura universal porque no la entendía. Amén de que también tradujo a Chejov sin saber ni gota de ruso. En los últimos tiempos, por sus artículos, validades políticas, como cuando se presentó en las listas de UPyD, y por su contundencia al juzgar el gobierno de Pedro Sánchez y su manera de proceder, habrá quien diga que se ha hecho más político ahora. Pero con el último libro que ha publicado, Próspero Viento, una vida política, viene a demostrarnos que desde joven, desde muy joven, estuvo comprometido con la política hasta el punto de que lo echaron de su casa y de otros sitios más, pero de su casa a los 17 años porque su padre descubrió que tenía escondido 5 mundos obreros. Ahora hablaremos de todo eso, de este libro, pero también de tu vida. Bienvenido, Andrés Trapiello.
6: Gracias, estoy encantado una vez más aquí.
5: En este libro, en el que tú dices, mira que has, no sé cuántos has escrito, no lo he contado, pero
6: yo tampoco.
5: Tampoco, pero bueno, novelas, bueno, poesía, muchos libros.
6: Lo normal.
5: No es lo normal. Sí. Tú has trabajado mucho.
6: No creas, no, a mí me cunde el tiempo, pero no, lo que más me gusta es no hacer nada, como a todo el mundo, claro.
5: Es difícil eso de creer.
6: Bueno, sí, pero créetelo, de verdad.
5: Te imagino siempre trabajando.
6: Sí, pero sí, trabajo con ganas. Lo que pasa que, hombre, mi aspiración, si te soy sincero, es llegar a casa y encontrármelo escrito.
5: Ya.
6: Es decir, yo estoy deseando que de pronto diga, anda, mira, un libro. Y entonces defenderlo y tal. Pero estoy perfeccionando el método.
5: Pero en este último, que nos dará pie para hablar, porque queremos hablar también de muchas cosas y de tu vida, dices en este Próspero Viento que te gustaría, que si un libro mío me gustaría que llegara a todas partes, es este. En la medida en que lo ha escrito alguien que, aunque en lo principal haya cambiado poco, yo era eso que los sociólogos llaman un pequeño burgués liberal, en palabras de Chávez Nogales, también he pasado, como tantos, en una vida larga por distintas estaciones y apeaderos. ¿Es este en el que más interés tienes que se lea?
6: No, es decir, no y sí. Es el libro de los más difíciles que he escrito, porque hablar de uno mismo es siempre muy arriesgado. Hay gente que dice, bueno, pero es que tú tienes la costumbre ya, y tienes 24 tomos del diario y, en fin, miles de páginas. Pero es que yo en los diarios básicamente no hablo de mí, hablo de los demás. Y por eso puedo haber escrito tantos libros de diarios. En cambio, este es un libro en primera persona para hablar de mí. Y digamos, aunque he tratado de atenerme al lema del libro, el libro, o sea, tiene, o me gustaría, o sea, es la idea de que, o sea, tuviera este lema, que es no presumir y no quejarse. Porque normalmente cuando uno habla de sí mismo tiende a presumir y a quejarse. Entre otras cosas, en mi caso, porque hay poco de lo que presumir, aunque haya mucho de lo que quejarse también, ¿no? Digamos, la política, para mí, es decir, hay gente que está dotada para la política, que analiza muy bien, que ve muy bien la realidad política. La política, en cierto modo, es como un partido de tenis. A mí me gusta mucho el tenis. Y la diferencia entre un gran jugador y otro que no lo es tanto, casi a veces no es ni técnica, ni de condiciones físicas, ni de condiciones, digamos, tenísticas, sino de una inteligencia superior que sabe leer o no el partido. Eso que llaman los jugadores, lee muy bien el partido, lee muy bien lo que está. Yo esa virtud de leer muy bien la política creo que no la tengo, realmente. En cambio, sí tengo alguna virtud que es la de observador y la de un hombre al que le gusta la realidad y al que le gusta mirar la realidad y contarla. Y este es un libro de un escritor, como todos los míos, o sea, sí. Yo no. Y yo intento contar mi vida. Es un libro de encargo, además. Y como todos los libros de encargo, a veces te pillan un poco tras mano. Si no hubiera sido a favor de lo que yo soy, no lo hubiera hecho. Pero un libro de encargo fue Las armas y las letras, sí. Un libro de encargo fue la biografía de Cervantes. Este es otro libro de encargo, ¿no? Pero es un libro que si no me hubiera apetecido escribir, no lo hubiera escrito.
5: Pero toda la vida, porque empiezas en tu juventud y aquí descubrimos muchas cosas de ti, los que te hemos seguido pues descubrimos más y nos gusta conocer, pero la política está muy marcada en tu juventud, claro, la política contra Franco, a favor de la libertad, antifranquista, los miedos que pasas cuando tienes gente que te sigue, que los cuentas muy bien en Madrid o en Valladolid, pero ¿siempre te ha interesado tanto o no como ahora? Digo, porque luego ya te despegas de esa militancia, pero ¿como ahora te interesa que escribes cada sábado un artículo largo y madurado, en el, por ejemplo, en El Mundo y ahora este libro?
6: Sí, bueno, En mi caso, la política siempre ha estado muy presente en mi vida. Lo que ocurre es que durante muchos años la democracia española iba sola. Gobernaban unos, gobernaban otros, pero hemos entrado en un momento en que realmente la democracia española está en graves riesgos. Es decir, no digo que vaya a haber un golpe de Estado mañana, pero sí estamos viendo que se están degradando las instituciones. Y con una consecuencia que es imprevisible, para la ciudadanía, que es el descrédito de la política, el descrédito de los políticos y el descrédito de las instituciones, puede llevar a una especie de desastre nacional, de que la gente en un pasotismo absoluto se desentienda de la cosa pública y la cosa pública acabe podrida. Y en un momento determinado nos llevemos las manos a la cabeza todos diciendo ¿cómo es posible que hemos llegado a este punto? Bueno, este es justamente lo que yo en los últimos años estoy tratando de hacer, escribiendo, y como yo, unas docenas de personas de vidas paralelas también a mí, gentes que han venido de la izquierda, que qué caramba, o sea, ahora están todos en contra de esta izquierda. Pero vamos, desde Felipe González y Alfonso Guerra, ya que estamos en Sevilla, hasta el último que ha llegado ayer, es decir, que lo raro es encontrar a alguien de izquierdas de toda la vida que siga en la izquierda de ahora. Es decir, lo normal es que la inmensa mayoría, gente significada de la izquierda, ha abandonado ese asunto porque la izquierda se ha abandonado a sí mismo. Y esto es lo que yo he hecho. Es decir, antes no ocurría. Es decir, antes la derecha era la derecha, la izquierda era la izquierda, hacían unas cosas bien, otras cosas mal, pero no reclamaban de mí, digamos, un compromiso con la realidad. Yo siempre he escrito de política, he escrito durante 40 años en El País, he escrito durante 25 años todos los domingos en La Vanguardia, uh-huh. y a mí la política me daba para 3 o 4 artículos al año, como mucho. Uh-huh. Y hemos pasado de 3 o 4 artícululos a 55 artículos al año, a un artículo semanal. ¿Por qué? Porque, digamos, la gravedad de lo que está sucediendo es muy grande, la perversión que estamos viendo todos los días, es decir, gente que nos está mintiendo descaradamente, o sea, es decir, a gente que la llevas, o sea, la pillas robando y dice, no, si esto no es robar, esto es un sobre normal y corriente, y dice, pero bueno, no es robar, que no hay ningún problema, pues que no se lo cree nadie. Y te intentan convencer de que esa mentira que te están diciendo es la verdad. Entonces dices, pero esto me estáis haciendo luz de gas. Y la función que tiene alguien como yo es decir, ojo, que te están haciendo luz de gas, te lo estoy recordando. Y esto antes no ocurría, a mí me parece que no ocurría. O que la democracia tenía mecanismos suficientes para que por sí misma excluyera o echara de ese sistema. Roldanes siempre lo ha sabido, o sea, incluso los seres de Andalucía, el Agurte, pero el propio sistema democrático, digamos, eliminaba a tiempo todas estas excrecencias, digamos, y corruptelas. En este momento no, porque en este momento se está intentando institucionalizar la propia corrupción. Es decir, y la corrupción política parte de que alguien te dice hoy una cosa y al día siguiente te dice la contraria sin inmutarse. Dice, esto es un cambio de opinión. Un cambio de opinión que puede hacer saltar por los aires, igual que un engranaje. Si tú metes en un engranaje de hierro, metes una llave inglesa, pues puede ocurrir que lo absorba, es decir, el engranaje, porque es muy potente. Pero si en vez de meterle una llave inglesa, le metes la biela de una máquina de ferrocarril, pues lo mismo, el engranaje salta hecho pedazos, ¿no?
5: ¿Cuántas veces te han dicho a lo largo de tu vida, Andrés, no te metas?
6: Siempre, sí. Además entro a muchos trapos realmente. Pero me pasa siempre que veo a un débil. Esto en el libro se dice, se recoge, ¿os acordáis ese episodio tan bonito, ¿no? De los primeros 5 capítulos del Quijote. El Quijote iba a ser una novela ejemplar, como sabemos, 5 capítulos, y entonces Cervantes dice, oye, qué bonito es esto, lo voy a alargar más. Bueno, en esos 5 primeros, la primera salida de Don Quijote ve a un labrador azotar a un chiquillo, sí, ¿no? Y entonces interviene el Quijote con desigual fortuna, porque al niño al principio le suelta, pero cuando le deja de dar, pero cuando se va Don Quijote le vuelve a... Bueno, yo lo que digo es, hay 3 maneras de conducirse en la vida. Es decir, que tú ves azotar a un débil y sigues tu camino. Hay mucha gente que se desentiende. Hay otra gente que unas veces sigue y otras veces no sigue. Bien, yo soy de estos últimos, que unas veces sigue y otras veces me detengo a defender al niño. Ahora, de lo que no he sido nunca es de los que se ponen al lado del que da azotes. Eso nunca lo he sido. Y desde luego, cuando yo veo la realidad, nunca he estado en el lado correcto de la historia, si entendemos por el lado correcto de la historia lo que dicen los que están en el poder, que es lo que suelen decir siempre. O sea, el que está mandando siempre, lo primero que hace es justificar, desde Franco, ¿eh? Uh-huh. O sea, lo de cuando Franco decía, la historia me absolverá, uh-huh, es lo que está diciendo Pedro Sánchez o Bolaños todos los días, la historia nos absolverá. Y claro, yo veo esa enorme mentira, ¿verdad?, esa impostura, y no puedo por menos que salir y decir, oiga, que no, que está bien. Además, hay otra cosa que sucede, que es una frase que decía Jiménez Lozano, citando a Ernst Jünger, que decía, yo no puedo evitar que me des, que me escupas en la cara, no lo puedo evitar. Ahora, no permito que me des palmadas en la espalda. Si quieres escupirme, yo eso no lo voy a impedir. Ahora, las palmaditas no las des. Entonces este régimen a veces nos escupe en la cara y no podemos evitarlo. Ahora, que no vengan a darnos palmadas luego.
5: Bueno, en este encuentro también vamos entreverando música elegida por el invitado para así conocerte un poco más. Y escuchamos esta de Nino Rota. ¿Por qué? Escuchamos un poquito y darnos cuenta el por qué.

0: A ver, Andrés Trapiello, esta música, ¿qué te recuerda, que te...?
1: No, sobre todo es una película que he visto 10 veces, 12 veces, que es Amarcord, de Fellini. Bueno, es una película feliz, porque es una película de la infancia. Cuando uno habla de la infancia es muy difícil equivocarte, porque la infancia realmente es la patria que tenemos todos, y a menudo es intocable, es decir, porque a menos que haya sido muy desdichada, todo el mundo conserva de la infancia recuerdos que le compensan el resto de su vida. Y esta película, como obra de arte, también tiene una virtud, y es que es una película un tanto descacharrada, es decir, y descacharrada en el sentido que hay mil fragmentos pegados unos en otros, y que además con un componente muy literario, porque no sabes nunca si realmente eso sucedió, si está rodado de la realidad. Hay un pavo real que abre de pronto, ¿os acordáis? Hace la rueda, ¿no? Y es maravilloso. O un transatlántico, que es verdad, que ocurrió, un transatlántico que puso el Duce y de pronto Fellini consigue, seguramente en un estudio, algo fabuloso, que es las gentes en unas barquitas viendo pasar por la noche un buque gigantesco, ¿no? Bueno, esto me gusta mucho en el arte, es decir, que con muy poco, con pobremente, con muy pocos elementos, consigue lo más difícil todavía, que es una ensoñación sin límites, ¿no?
0: Ya que hablamos de cine, bueno, vamos a incluir a Maite Chacón, David Hidalgo también en la charla, pero ya que estábamos hablando de cine, y ya que vamos a hablar del Quijote, obviamente, porque es tu obra monumental, y Cervantes, y las novelas que hiciste sobre él, etcétera, ¿has visto la película El Cautivo?
1: No todavía. Pero vamos, no, en principio no me niego. No me llama mucho la atención el tema, porque el tema es un tema que es bastante viejo. Es un tema que lleva ya 40, 50 años. Y siempre remito a que El Quijote es un libro que se interpreta conforme a las inquietudes de cada momento. En el siglo XIX, El Quijote es la obra que encarna el espíritu romancesco o romántico de un luchador por la libertad. Cuando a finales del siglo XX empieza en el mundo, sobre todo en Europa, las preocupaciones sionistas, Cervantes se convierte en judío. Entonces, Américo Castro lo convierte en judío. Y en los años 70, con las revoluciones sexuales de Occidente, Cervantes empiezan a decir que es homosexual. Bueno, yo sé que estos no son más que proyecciones de las preocupaciones de cada momento en un algo. Es decir, a mí tampoco me extrañaría nada que a Cervantes le quede un largo camino por recorrer y que le veamos, nosotros tal vez no, pero seguramente en algún momento será negro, en otro momento será mujer, en otro momento será de león. Es decir, si todo eso hay una preocupación grande, pues se le discutirá. Pero creo, sinceramente, que no incide en absoluto sobre el significado de la obra.
0: Por cierto, ahora os doy paso, pero ya que has hablado de León, tú eres de Manzaneda, de Torío. No todo el mundo puede nacer en un pueblo tan sonoro. Claro, estaba ya predestinado a la literatura, Manzaneda de Tronío. Pero oye, ¿Zapatero realmente es paisano tuyo? De León, ¿no? De Manzaneda, y solo pueden nacer unos pocos.
1: No.
0: ¿Zapatero realmente de León?
1: No, creo que no. Yo soy poco de León también, ¿eh? Yo he sido de León, pero soy ahora quizás menos. Pero según dicen, no. Mi madre coincidió mi madre se rompió la cadera y tuvo que pasar 3 meses en una clínica, ya era nonagenaria, y hacía las migas con el padre de Zapatero, que sí es de León, me parece, y coincidían en la residencia y se llevaban muy bien. Pero creo que él no, creo que él nació, te diría aquello que le dijeron a esa de Queiroz, oyéndole en una recepción en Londres hablar con una portuguesa. Una dama inglesa dijo, ah, es usted español, porque le sonaba. Sí. Dice, no señora, peor, portugués. Yo creo que Zapatero es peor, es de Valladolid.
0: De Valladolid, que es una ciudad que tú le tienes, o pasaste ahí unos años, para olvidar.
2: Con el primer dinero que consiguió siendo monaguillo, Andrés Trapiello se compró un libro, se compró El Quijote, que lo ha marcado toda su vida. Qué cuidado hay que tener con el primer libro que lee uno, ¿no?
1: Sí, aquel era un libro que yo al principio no lo leí del todo, porque era un libro que tenía grabaditos, tenía las estampas, muchas de las estampas de Gustavo Doré, uh-huh. y tenía muchísimos grabaditos, pues adarga, entonces pues ponían lo que era una adarga, o ponían pues el astillero, o etcétera. Y recuerdo que yo miraba Los Santos, como se decían entonces, y poco a poco empecé a leer el libro.
2: El Quijote. Acaba de explicar ahora mismo por qué el Quijote tiene la vigencia que tiene todavía, porque sigue siendo leído, precisamente porque en cada momento histórico el Quijote nos dice algo, nos cuenta algo. ¿Qué le pasó a usted con el Quijote? ¿Qué le ha pasado a lo largo de su vida para dedicarle tanto tiempo, tanto esfuerzo, tanto cariño a esta obra?
1: Primero es un libro muy feliz, hecho en varias etapas, ¿no? Literariamente es un libro además hecho con una visión. Lo importante del Quijote, por supuesto, la lengua es bellísima, pero lo importante del Quijote es la mirada de Cervantes, que es una mirada muy compasiva de alguien que lo había pasado muy mal. A él sí que podría haber fundado su literatura y su vida con el lema que hablábamos antes: ni presumir ni quejarse. A veces presume un poco. Azorín le afea eso. Dice, Cervantes a veces presume. Pero presume porque realmente se las han dado muchas y en el mismo carrillo, ¿no? Entonces él está un poco experimentado. Pero quejarse se queja poco en general. Y luego hay una cosa bellísima, y es que es un hombre que todo esto lo cuenta con una sonrisa. No es un hombre en absoluto amargo. Toca prácticamente todos los dramas humanos. Es decir, la lealtad, la traición, la felicidad, la belleza, la falta de libertad, y todo siempre con un punto de poético, porque es un libro muy poético. O sea, no es un trato, no es un ensayo, no es una crónica, es algo que realmente tiende al reencantamiento del mundo. Por eso a los lectores del Quijote nos sucede lo que a Don Quijote le sucedía con los libros de caballerías, y es que no querríamos salir de ese mundo, porque ese mundo lo encontramos completo. Y sobre todo, claro, hay otra historia importante, y es que es la historia, Don Quijote, de un hombre al que no le importa exponerse para defender algo que es estupendo.
2: Por cierto, habla del humor en el Quijote, cuenta también en Próspero Viento, su último libro, la falta de humor de Unamuno, que es también una de sus grandes referencias, sí, literarias y humanas.
1: Sí, es lo único que no veo en Unamuno, el único defecto que encuentro, que no tiene humor. A veces tiene un ligerillo humor, pero es un humor muy, muy, muy seco, ¿no? En cambio, Baroja tiene muchísimo humor, pero en fin, ¿qué le vamos a hacer? No se puede tener todo.
0: Unamuno, Galdós, Antonio Machado, son los pilares fundamentales, ¿no?
3: Juan Ramón. Andrés Trapiello, bueno, he de decirle que yo soy muy novelero y le acabo de copiar la frase que ha dicho al principio y la he puesto de perfil en mi WhatsApp. Usted ha dicho, ni presumo ni me quejo, observo la realidad, y lo acabo de poner, me permite que no...
1: Y somos trending topic, eso que bueno, dices.
3: Espero que no me cobren los derechos.
2: David, ¿cómo eres?
3: Ahora te lo voy a enseñar.
2: Robas de una manera.
0: Y ahora le llamas de usted. Yo siempre suelo ustear, porque una vez le pregunté a uno en el programa de libros que tú visitaste muchas veces, el público tiene la palabra, me acercó un otro. Le digo, ¿hablamos de usted o de tú? Porque era conocido, pero no mucho de aquí, de Andalucía. Y me dijo, yo usteo muy bien. Entonces, digo, bueno, usteamos, pero bueno, yo ya eso me lo he saltado. Sí. Y ahora tú vienes.
3: No, yo por no
0: tú que te vas de
2: rastro. Yo le he hablado de usted.
3: Maite le ha hablado de usted.
2: No, vale, vale, pues como no tenemos
0: queráis.
2: Confianza. No,
0: como queráis.
3: Que Andrés y yo hemos ido juntos al rastro
0: de Sevilla.
3: A las 6 de la mañana que lo desperté en un hotel, recuerdo. Y claro, ya te hablo de tú. He leído tus tres últimos libros del rastro, me encantó. También este de Próspero Viento, que está salpicado de anécdotas, ya luego te lo preguntaré, por la que relatas también en el prólogo sobre tu andanza con UPyD, cómo te votaron más al partido animalista que al partido que tú representabas. Pero quería sacar ahora mismo un fragmento de ese libro, de esa novela que sacaste, Me piden que regrese, que está contextualizada
0: en el anterior,
3: ¿no? Una historia de espías en el Madrid de finales de la posguerra. Y quiero leer un pequeño fragmento. que demuestra que uno se puede enamorar de un ser de ficción, porque yo me enamoré de Sol Neville, de esa protagonista.
2: ¿Cómo no te vas a enamorar?
3: Me enamoré.
2: ¿Cómo no?
3: Y una mujer que tenía las pestañas de color prohibido, y por eso traigo este fragmento que dice.

0: 45 en la noche, los cuatro caminos, que cuenta una historia tristísima de un grupo de comunistas que hace un asalto a una subdelegación de Falange en Madrid, deja dos asesinatos, y es un libro en el que queda mal todo el mundo, queda mal el maquis, quedan mal los guerrilleros, quedan mal, por supuesto, los policías, queda mal la situación de España, queda mal. Y esta es una novela que, recogiendo todo eso, pero significa que, es decir, las crónicas, como la vida misma, no tienen sentido. Y entonces es muy difícil armonizar todo eso, porque son historias un poco descacharradas como la vida. En cambio, la novela es lo que proporciona sentido a la vida. Y ahí me permitió inventarme todos esos personajes y presentar la parte más feliz y más luminosa de ese modo, digamos, de ese mundo bastante siniestro. Yo estoy un poco harto de que cuando se habla de la posguerra española solo se hable de lo siniestro, que era siniestro, de lo sórdido, que era sórdido, de lo cutre, que era muy cutre, pero es que en ese mundo todo el que tuviera un poquito de grandeza, de espíritu y de alma, encontraba un nido para desarrollar su propia vida. Y su propia vida luminosa, amorosa, con inquietudes e incluso con libertad dentro de la no libertad. Y eso es un poco lo que es esa novela, cómo unos personajes en un mundo espantoso, como era el de la posguerra, consiguieron ser felices, vivir, reírse. El Madrid de 1945, quien lo ha descrito muy bien es en los libros que se están editando por primera vez, que estamos conociendo, que son los diarios de Cansinos Asens. Y los diarios de Cansinos Asens, que a mi modo de ver son un monumento de la literatura española contemporánea, que nos llega 80 años después, en esos diarios dice algo muy exacto de la época. Dice: un momento en el que los vencedores vivían solo un poco mejor que los perdedores, es decir, que vivían muy mal también. Les estrechaba el estraperlo, les estrechaba la falta de libertad, la falta de limpieza, los muertos. Madrid era una ciudad llena de brazaletes negros, uh-huh, y de vestidos teñidos en tintorerías caseras, o sea, y dentro de eso, pues de pronto dos personas que se encuentran, que son felices y que les da igual un poco lo que es. Que al final, bueno, pasan cosas en la novela, y como todas las novelas, yo quería hacer una novela que es lo que más me ha gustado. Es la novela que más me ha divertido hacer, en la que me lo he pasado mejor, y es una novela de aventuras y de amor.
1: Esas mujeres, pero que exista, ¿eh? Son Leville, porque ha inspirado en alguna real. No.
2: En el último libro nos habla de su primer amor. Y eras enamoradizo, ¿no, Andrés?
0: Yo, sí, la verdad es que...
2: Porque todo es mi primer amor.
0: Sí, no, lo que pasa es que ese es mi primer amor. O sea, yo paso de no saber lo que es un beso, de verdad, a saberlo, y eso realmente, como cuenta ahí, me trastorna, ¿no? Sí.
2: Pero vamos a la guerra civil, ya que se ha introducido con ese año o posguerra. La guerra civil ocupa mucha importancia en tu obra, muchísima. Quizá desde la casa, no sé si estabas predestinado, porque tu padre estuvo en la guerra, hizo la batalla de Teruel, de los amigos con los que se fue tan jóvenes, porque eran, ¿cuántos años?
0: 18.
2: De los 5 que se fueron, solo volvió él. El día que llegan las botas que tu abuela le regala, se las presta a un compañero, y muere y ya se queda hasta sin botas, con las alpargatas, cuando estaban bajo cero a muchos grados. Y tu padre solo contaba cada noche de Navidad, cada noche de Nochebuena, contaba la historia de una ciudad a la que luego no pudo ni entrar. O sea, ganan la guerra, ganan la ciudad, pero no pueden entrar si no siguen camino de Levante, ¿no? ¿Cuándo prende en ti el tema de la guerra civil, ya como para entrar en él? Luego está la gran obra de Las armas y las letras, que también hablaremos. Pero ¿cuándo prende en ti ese asunto?
0: Bueno, la guerra civil, para la gente de nuestra edad, vosotros sois más jóvenes, pero la gente de nuestra edad flotaba, y sobre todo en León, en todas las conversaciones. En general no se solía hablar de la guerra a los niños, pero entre los adultos hablaban, y mucho, porque eso les marcó. Y en mi casa, casi los tíos mayores todos habían estado en la guerra y habían visto cosas terribles y hablaban sotto voce o con palabras entrecortadas, sobreentendidas. Luego había otras cosas que se contaban, pues la Nochebuena en Teruel, unas latas de

0: sardinas, es decir, anécdotas.
1: Las anécdotas.
0: Pero de verdad, lo grave de la guerra civil, eso no se tocaba. Pero el niño, con la curiosidad que tiene, estaba muy atento a lo que decían esas medias palabras, y eso, claro, al mismo tiempo le fascinaba, o sea, porque era una guerra de verdad. Yo cuando era niño, unos amiguitos nuestros, jugando con una bomba, a uno se quedó ciego y a otro le tuvieron que amputar. Es decir, la guerra estaba al lado de nuestros barrios, incluso 10 años después. Una bomba de la guerra no estallada, pues, y eso era muy frecuente. Y es el principio de los males que tenemos. Porque la guerra, aunque decía Marañón que duran 100 años, estamos a punto de cumplirlos, las guerras civiles, decía, duran 100 años, pero sí que está presente en la vida española durante todo este tiempo, justamente hasta la transición. Los que podían hacer la transición, que fueron los que hicieron la guerra, llegaron a un pacto muy sabio, que es decir, de la guerra no se habla. Ellos hicieron propio eso que Nietzsche dijo en su día, que un exceso de memoria daña la vida. Y que, digamos, el dilema grande es que sin memoria no hay justicia, pero sin olvido no hay paz. Y tú tienes que equilibrar las dos cosas, memoria y olvido. Porque si tú te excedes en la memoria, como dice Nietzsche, te daña la vida. Pero sin olvidas no hay reparación.
2: Pero se pueden cerrar esas heridas con cientos, miles de personas en las cunetas. ¿Se puede cerrar esa herida?
0: No, se puede cerrar y se debe cerrar. Es decir, vamos, es muy fácil.
2: Los familiares no tienen derecho a...
0: Por supuesto que tienen derecho hasta un punto. Ojo, hasta un punto. Es decir, los familiares de los... náufragos tienen derecho a que el Estado invierta en buscar en el océano a sus náufragos. ¿Hasta cuándo? Estamos en lo mismo. Yo entiendo que el Estado puede buscar hasta un punto a los desaparecidos, pero no empeñarse en hacer 7 agujeros buscando lo que ya no encuentran, solo porque está más... El caso de Lorca lo tenemos, y el Estado llegó un momento que dijo, se acabó. Y en Biznar no se hacen más prospecciones. Por supuesto que tienen derecho. Yo pertenecía a una de las primeras asociaciones de memoria histórica, cuando este asunto no estaba de moda. Es decir, porque todo el mundo tiene derecho a ser enterrado justamente. Pero lo que tú no puedes hacer es hacer de eso, estirarlo hasta el imposible. Si sabes que hay muertos enterrados en tal sitio, los exhumas y los entierras. Pero los exhumas y los entierras sin literatura y sin mito y sin ficción. Porque muchos de esos que están enterrados en cunetas son a la vez, son víctimas, pero también son victimarios. Es decir, fueron víctimas de Franco y del franquismo, en muchos casos, pero también fueron victimarios de la guerra y también asesinaron. Por tanto, tú no puedes decir que ese asesino murió por la libertad y la democracia, si es un asesino. Por tanto, la memoria histórica nos compromete a la exhumación de los muertos, hasta un punto, digo, porque tú no puedes, en fin, no puedes extender esa pesquisa eternamente. Llega un momento que dices, el Valle de los Caídos. El Valle de los Caídos, Zapatero, encomienda a unos expertos a ver qué hacemos con la exhumación. Los que estaban allí, y yo con algunos compartí, comisionado de la memoria histórica, con Amelia Valcárcel y con Álvarez Junco, dijeron, no, es un disparate que exhumemos todos los 40.000 cuerpos que hay aquí. Es un disparate, es decir, es que se debería haber, decir, bueno, mire, están ahí, pero es que es abrir una polémica que nos puede llevar y volver a todos locos. Por tanto, yo la memoria histórica me parece importante, pero me parece mucho más peligrosa la mitología histórica. Y el problema que tenemos con las guerras civiles es que las guerras civiles están llenas de víctimas, pero que se desdoblan en victimarios. Y cuando se desdoblan en victimarios, lo mejor es no tocar nuestros padres, que es a lo que iba. Nuestros padres, que hicieron la guerra en un bando y en otro, dijeron, de acuerdo, no hay vamos a hacer una transición, pero de la guerra no se habla. La guerra está cerrada, porque si abrimos otra vez el debate de la guerra, nos vamos a tener que encontrar con un relato doble, el tuyo y el mío. que no, que va a ser irreconciliable, porque en tu bando hubo victimarios y en el mío también. Y en Madrid, es decir, y Franco mató mucho, pero es que en Madrid se asesinaron entre 8 y 12 mil personas en 3 meses. Y si tiramos hacia atrás, lo mismo, si llegamos a la República como el régimen más luminoso según Zapatero y nos paramos en el Frente Popular, había Frente Popular 6 meses, 5 meses largos, 5, 4, 5, 6 muertos diarios asesinados. O sea, 5 o 6 muertos asesinados diarios, cientos de sabotajes, cientos de actos de barbarie, quema de conventos, quema de iglesias, etcétera. De modo que si hablamos de algo, tenemos que hablar de todo. Y por tanto, nuestros padres que hacen la transición dicen, no, eso se cierra y es un asunto que no se toca. Y que con el tiempo se irá, porque también esas otras, o sea, el tiempo en efecto que todo lo cura. Si yo te pregunto a ti por las guerras carlistas, tú me dirás, ¿qué me estás contando? Y si te pregunto ya por si eres güelfa o gibelina, te dirás, es que ya no sé de qué me estás hablando. Es decir, que el tiempo sí cura. ¿Y qué ocurre? Que de pronto hay una persona nefasta para la democracia española, que es Rodríguez Zapatero, que decide desenterrar, no a los muertos, desenterrar la guerra civil. Y en la guerra civil, claro, hay una parte que dice, bueno, no estoy de acuerdo con que me vayas a contar solo tu relato, porque tu relato es importante, pero es que el mío también lo es. Y esto habíamos llegado ya al acuerdo de que no se tocaba. ¿Y por qué lo tocas? Pues lo tocas porque llevas un proyecto divisivo en la cabeza y porque sabes que solo dividiendo tienes alguna posibilidad de ganar. Y esto es lo que es, digamos, lo que ha envenenado de nuevo. Franco estaba no solamente muerto, es decir, Franco, que había que sacarlo del Valle de los Caídos. Cuando estábamos en el comisionado, recomendamos que se sacara a Franco y a José Antonio, porque no podía ser que el Valle de los Caídos fuera un mausoleo para esos dos. Pero es que eso lo entiende todo el mundo. Vas un día, lo sacas sin ningún aparato propagandístico como el que hicieron. Lo único que se podría comparar al enterramiento de Franco fue la exhumación de Franco. Eran dos realidades paralelas. Paralizaron el país, ¿verdad?, para enterrar a Franco, y paralizaron el país para desenterrarlo, dándole una exhumación de jefe de Estado, cuando lo que tenían que haber hecho era que al ciudadano Francisco Franco Bamonde se le saca de una tumba y se le lleva a otra, como ocurre en miles de cementerios a lo largo de toda la y ancho de toda España. Por tanto, la memoria histórica significa eso, detenerte a tiempo en el recuerdo, sin provocar más injusticias. Cuando estábamos en el comisionado de la memoria histórica, le advertimos a Manuela Carmena, alcaldesa de Madrid, como hagas ese memorial por las víctimas de Franco en la Almudena, como pretendes, que sepas que vas a desagraviar a algunos victimarios, pero que al mismo tiempo vas a agraviar a otros miles de víctimas que están enterradas al lado de los victimarios. Ella quería hacer en un cementerio como el de Madrid un monumento a 3.000 y pico víctimas del franquismo, en una ciudad donde hay 15.000 víctimas de la República. Tú no puedes desagraviar a 3.000 agraviando a 15.000. Eso es imposible, porque entonces inevitablemente vas a otra guerra civil.
1: Lo que pasa es que el monumento a la otra parte sí que lo había en todos los cementerios del país.
0: No es verdad.
1: En casi todos.
0: Es mentira. Es decir, así expresado Jesús, es mentira. Es decir,
2: pero las cruces de los caídos
1: por Dios y por España.
0: Bueno,
2: por toda España estaban.
0: Tranquilos. Vamos a ver. La mitología de la guerra civil está basada en dos grandes mentiras. La primera de todas, en la que estaréis de acuerdo, es que los mejores escritores intelectuales se pusieron del lado de la República. Esto ya, hoy por hoy, ya todo el mundo admite que es mentira, que había tan buenos escritores intelectuales en una parte como en otra.
1: Eso has contribuido tú mucho con el libro Las armas y las letras, que los pone uno y otra columna e incluso los valora como escritores.
0: Esto está, digamos, ya admitido por todo el mundo. el punto segundo. Es que ha habido cruces de caídos en las iglesias, en las... Ciertamente, pero que no recogen a todo el mundo. O sea, nosotros, es decir, pongo siempre el ejemplo familiar. El tío de mi mujer, tío carnal, hermano de su padre, lo sacan en Madrid a pasear, lo chequean en algún punto, lo entierran en algún punto, nadie lo ha enterrado, nadie lo ha desenterrado porque nadie lo ha encontrado y no le ha reparado nadie. Y como él, hay otros cientos o miles de personas en toda España que no han podido ser exhumados, que no han perdido sus cuerpos y que no tienen una... Que la cruz que le ponen de los caídos representan simbólicamente a él, de acuerdo. De acuerdo. Y que tendríamos que hacer que la democracia hiciera suyo no solamente a las víctimas de la República, a las víctimas del franquismo, sino a las de la República también. Pero ¿qué ocurre? Que la izquierda no está por ese tipo de reparaciones. Porque cuando se trató de hacer el monumento en Madrid, en la Almudena, dijimos, no nombres propios. Y dijeron, sí, sí, con nombres propios. Le dijimos, no nombres propios porque 500 personas de esa lista son victimarios, confesos y convictos de asesinatos. Bueno, hizo el monumento con nombres propios pensando inaugurarlo. Por suerte, no pudo inaugurarlo porque perdió las elecciones. Y esas lápidas se destruyeron. Pero la siguiente historia es que propusimos una placa común para las víctimas de Franco y las víctimas de la República. Y las víctimas o representantes de las víctimas de la República no querían. Propusimos dos placas, una para las víctimas de la República distinta y otra para las víctimas del franquismo. Tampoco quisieron, solo querían una placa de las víctimas del franquismo.
2: ¿De las víctimas de la República?
0: No, de las víctimas del franquismo. Carmena solo quería las víctimas del franquismo. No quería placa con las víctimas de la República. Propusimos, y además la redacté yo, propusimos tres placas. Uh-huh. Una placa conjunta para víctimas de la República y del franquismo. Carmena dijo que no. Propusimos dos placas diferentes para que no se mezclaran. Una para las víctimas del franquismo y otra placa parecida para las víctimas de la República. Tampoco quiso. Solo querían una placa con las víctimas del franquismo. Porque ya había habido, el franquismo había puesto cruces, etc. Y dijimos, sí, el franquismo reivindicó sus víctimas, pero la democracia no ha reivindicado las víctimas de la República.
1: Bueno, hagamos una pausa musical. No, lo que sí había, Andrés, en los pueblos, en
2: casi
1: pueblo,
2: 100
1: en
2: años
1: todo,
2: después, ¿cómo seguimos hablando de nuestra guerra civil?
1: Lo que dice aquí Gregorio Marañón, y lo cita Andrés en su libro, que la guerra civil...
0: Pero eso estaba cerrado. Dura 100 años.
1: Sí, claro. estaba cerrado,
0: y de pronto lo han vuelto a abrir. Y entonces, si lo abres, te vas a encontrar con esto, te vas a encontrar incluso, con muertos.
1: Pero se quitaron de esas cruces con caídos por Dios y por España que estaban a las puertas de las iglesias. Esas se quitaron todas. Muchas se han quitado,
0: en muchos sitios sí, pero...
2: En muchos lugares se resistieron, acuérdate.
1: Pero se quitaron en la mayoría, o dejaron solo la cruz, sin nombres.
0: Cruz, o sea, es decir, que esas cosas se han quitado. Luego hay, digamos, teorías sobre ello. Yo, por ejemplo, y en eso yo soy bastante... Hay gente que piensa que se debe dejar, por historias de memoria, mil vestigios del franquismo. Yo, en cambio, y las calles, por ejemplo, el callejero. O sea, cuando nosotros llegamos, a nosotros se nos pedía que cambiáramos 300 calles o 350 calles de Madrid y las dejamos en 40. O sea, es decir, que es lo mismo que decíamos antes, que de pronto tienes que poner un límite porque si no te vuelves loco. Porque ya, es decir, llega un momento en que cambias todo. Entonces dices, no, vamos a ver hasta qué punto nuestra memoria es tolerable.
1: Uh-huh. O sea, sí, se quitaron los generales principalmente.
0: Y sobre todo porque el cretino, ¿verdad?, que era un concejal de Podemos, que llegó con la lista de 350 a la reunión, yo le empecé a preguntar uno por uno quiénes eran esos y no sabía quiénes eran. Y al final dije, ¿y dónde los has cogido? Dice, no, yo los he cogido, he ido por las iglesias cogiendo su nombre y poniéndolo. Digo, pues tú sabes que la mitad de estos... que tú dices que hay que quitar el nombre y que hay que quitarles, es que estos no fueron estos fueron asesinados por la República. No fueron que asesinaran a republicanos, no, ellos son víctimas de la República. Y por tanto, me estás diciendo que quite el nombre de una víctima. Y a ver si te entra en la cabeza, que es un problema que tiene nuestra izquierda, que no le ha entrado todavía en la cabeza que las víctimas son iguales, que lo que cambian son los victimarios, pero las víctimas son iguales, da igual que sea una víctima de derechas, de izquierdas o de centro, son víctimas, punto.
1: Pongamos un poco de música.

0: Lisboa, que fue donde García Trapiello, perdón, sí, García Trapiello, digo bien, porque tú eres García Trapiello.
1: Exactamente.
0: Trapiello. Cuando, donde te fuiste con Miriam, con tu mujer, cuando, el día de las elecciones de 1978.
1: Sí, eso
0: porque dabas por hecho que esto se ganaba y se fue de, y no votó.
1: Sí, fue una de las estupideces más grandes que he hecho en mi vida, que es no votar la Constitución. No la votamos por una doble razón. Primero, porque éramos de extrema izquierda, habíamos ido de extrema izquierda. Era una constitución que nos gustaba a medias, pues una constitución monárquica. Íbamos a votar a un monarca del que no conocíamos nada. Y también sabíamos que el referéndum estaba ganado, ¿no? Entonces que se daba por hecho de que esto iba a salir adelante. Pero bueno, por suerte, pero la gente era mucho más sensata y menos radical que nosotros y
0: claro, pero la música, ¿por qué?
1: La música fue por, en parte por eso, porque descubrimos Lisboa. Ese fue mi primer viaje a Lisboa. Nosotros tenemos una casa en Extremadura y vamos con cierta frecuencia a Portugal. Y Portugal es un poco como España mejorada, ¿no? Sí, entonces, a mí, si en algún momento me gustaría parecerme a algo, sería tener algo de Italia y algo de Portugal. Decía Bergamín, que como sabéis venía mucho por Andalucía, que él también quería ser portugués. Decía, porque claro, es que el problema de España es que tan alegre, tan todo el día con la guitarra y tal, en cambio qué maravilla cuando llegas a Portugal, todos tan tristes, todos tan melancólicos. Entonces, eso te da una paz y un sosiego enorme.
2: Andrés, en tu libro En Próspero Viento dices a quién has votado en las anteriores elecciones. Yo te pregunto ahora y puedes contestar, ¿a quién vas a votar en las próximas?
1: Bueno, yo te voy a decir a quién, contra qué voy a votar las próximas. Y voy a votar contra Pedro Sánchez, el gobierno suyo de coalición socialista-comunista, Bildu, Etarra, separatistas, con cualquiera de las opciones, digamos, que vea que es más eficaz, voy a votar. Eso por descontado. Es decir, ahora, de aquí a que se voten, porque es cierto lo que dijo antes de ayer, me parece, la vicepresidenta Yolanda Díez, tenemos gobierno de corrupción para muchos años.
2: Tú perteneciste a UPyD, existió Ciudadanos, que apareció y desapareció. ¿Crees que falta un partido de centro en España?
1: Yo creo que sí, pero no es el momento de crearlo. O sea, yo creo que sí, hace falta, vamos, como agua de mayo, o sea. Vamos, es decir, yo mañana mismo haría un... Pero no es el momento de crearlo, te digo, porque primero, antes de crear ese partido, lo primero es esto otro, esta tarea. Crear un partido de centro en este momento probablemente sería dividir todavía más el voto y permitir que esto se perpetuara unos años más. Por tanto, vamos, por descontado yo, un partido de centro mañana mismo.
0: Bueno, se nos ha pasado el tiempo corriendo, no hemos hablado de tu etapa de editor, de tu etapa de dibujante, bueno, porque vale, ganaste unas perras también como dibujante.
1: Sí, he hecho de todo.
0: Pero de todo, de todo.
1: He vendido Biblias con un boxeador, sí, he hecho de todo en esta vida. Bueno, es divertido, ¿no? Tampoco...
2: Tus polémicas con Javier Cerca, muy divertidas.
1: Ah, la del libro. Sí, es que no, pero es por el método umbral, ¿no? Es decir, que no se puede hacer ficción, no se puede hacer ficción, la puedes presentar como verosímil, pero no como verdadera. Porque ahí entonces entramos en un lío enorme. Es decir, tú no puedes presentar algo que es falso como verdad. Y cuando te descubren, decir, no, es que es una ficción. O sea, las barajas están claras. Es decir, que tú no puedes hacer trampas de ese tipo. Tú no puedes decir, yo que no fumo nunca, y luego resulta que te descubren que eres un...
0: Como decía, que lo citas tú, ¿quién era? ¿Dickens el que decía hechos y...?
1: Solo hechos.
0: Solo hechos.
1: Solo hechos, sí. Cuando estás hablando de crónica, solo hechos. Yo por eso con los diarios, que teóricamente es un género para confesar la verdad, desde muy al principio dije que eso es una novela, para no pillarme los dedos. Es decir, es como las películas que ponían al principio, cualquier parecido con la realidad es pura coincidencia. Bueno, si tú me declaras eso de entrada, pero que tú te beneficies de que eso es real para sacar no se sabe qué beneficios, pues no es fino y no es, sobre todo, no es decente, ¿no?
0: Bueno, en este libro no se habla mucho de música, no sé si te acompaña la música en tu casa, si trabajas mucho con música, te acompaña, pero hablas de una pieza que es esta. Vamos a escucharla.

0: describe la cara de Andrés al escuchar esta música.
1: Hombre, pues que no se ha atrevido a cantar al micro, pero está cantando por dentro.
2: Esto es el dúo de Don Gil de Alcalá, que es de una zarzuela. Sí. Yo no la conocía, te confieso, no la conocía.
3: ¿Y no te gusta?
2: Me encanta.
1: Yo tampoco, y mira que me gusta la zarzuela, ¿eh? Pero no la conocía.

0: A ver, cuéntanos por qué. Cuéntanos por qué esta zarzuela te ha llegado tanto. Bueno, o te llega tanto.
1: Ay,
0: ¿alguna vez la has visto representar? Porque tú con el teatro no te llevas bien.
1: No la he visto representar.
0: ¿No la has visto nunca?
1: No, representada no, porque no se da tanto esta zarzuela. Sí. Es muy famosa esta. Esta es una manera maravillosa que cantaban dos amigas mías, que fueron las protagonistas, en cierto modo, de mi novela El buque fantasma, que fue...
0: ¿Tu primera novela?
1: Fue mi segunda novela, que tuvo el premio Plaza Janés. Y ellas cantaban maravillosamente la manera esta, y Miriam, que también canta, cuando se juntan la cantan, y es de las músicas más felices del mundo. El canta y no llores, que es lo que me va a pasar a mí en dos minutos.

0: Estamos hablando aquí de tanta de historia, porque Andrés Trapello no es historiador, pero no, no sé si le hubiera gustado
1: busca
0: serlo,
1: los hechos, ¿no? No, pero ya no tenemos tiempo, no le pregunten más, ya que ya no, es para decir
0: solamente
1: adiós.
0: Es una reflexión, que qué poco importa la cultura en este país en el fondo, ¿no, Andrés?
2: Pero no es una cosa nueva esta especie de desidia, esta especie de desprecio a la cultura. Yo creo que la cultura de verdad y los lectores de verdad siempre han sido pocos y siempre han sido cosas de minorías. Es decir, ahora se intenta, digamos, llevar a mucha gente, pero los happy few que decía Stendhal son pocos, o sea, y nos dirigimos a pocos. Es verdad que por eso el acento más que en la cultura habría que ponerlo en el cultivo que decía Juan Ramón Jiménez, es decir, en la instrucción, en la educación. Lo que hay y lo que tenemos que conseguir es ciudadanos, no tanto cultos, sino ciudadanos educados y ciudadanos respetuosos, que además lean, que además vean cine, que además disfruten de las zarzuelas o de Mozart, está bien, pero sobre todo que no tiren papeles de un caramelo en la calle, que ayuden a pasar un ciego en la calle, que sean delicados, que sean respetuosos. Eso es lo que tenemos que conseguir. Y a veces, y lo de la cultura, ya va, o sea, como dicen los franceses, vendrá por sí mismo, o sea, vendrá de una manera natural, pero no hay que forzar.
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5: Ahora que parece que el hombre, el ser humano, el hombre, la mujer actual, dice haberse liberado del demonio y haberle cortado las barbas a Dios y los cuernos al diablo, quiero hablarte de él, de Satanás. Sí. En nuestra civilización apenas aparece en alguna serie, en algún espacio más o menos transgresor, y nunca pasa de la categoría de pobre diablo. Pero cuidado, porque la batalla con más facilidad perdida es la que ignora la presencia del enemigo. En este sentido, hay quien se empeñará en ponernos a prueba para separarnos de Dios, para debilitar nuestra fe, o para propiciar que con lo que hacemos, pensamos o callamos, seamos hijos de las tinieblas y no hijos de la luz. Al orden del día está, ¿eh? Que esto ocurra en el ámbito profano no tendría mucho de extraño, porque el ser humano siempre ha tendido a reírse de todo lo que le desborda y prefiere ignorar aquello que no puede digerir por su mente, por su espiritualidad o por su estómago, da igual. Pero lo que desconcierta es que ocurra también en el ámbito de la fe, en el mundo de los creyentes y hasta en la misma reflexión teológica. A Satanás se le dedica poco espacio en los tratados teológicos y menos aún en los púlpitos de hoy. Incluso hay quien, teniendo fe, niega su existencia, olvida que es un dogma. Sin embargo, si expurgamos del Evangelio la escena donde el demonio, las tentaciones que genera, las quitamos del medio, nos quedamos con un Evangelio mucho más ligero, más sesgado, y que no sería el Evangelio de Jesucristo, sino el de cada uno del que lo ha hecho a su medida. Y si hay algo claro en una lectura de las páginas del Nuevo Testamento, es que para Jesús y los apóstoles el demonio es una realidad. Una realidad viva, algo que lejos de asustarnos, y menos a esta hora de la madrugada, lo que tiene que hacer es ayudarnos a estar atentos, alerta, pendientes, porque no sabemos ni el día ni la hora en que la prueba, la tentación, que eso significa prueba etimológicamente hablando, pueda aparecer en nuestros días. Comienza un nuevo día. Primero, no tengas miedo. Segundo, recuerda lo que te he dicho al principio, que la batalla con más facilidad perdida en la que ignora la presencia del enemigo. Por tanto, estate atenta, atento, vive como hijo o hija de la luz, con nuestra forma, con tu manera de entender la vida y la fe, y cuidando bienes tan preciados para que siempre brillen. En ese sentido es importante estar muy atento, reitero, porque es tan bonita la vida que nadie ni nada debería estropearla. Disfruta del día que se te regala.
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0: Andalucía, 5 de la mañana.
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2: Ascienden a 28 las víctimas mortales del terremoto de 7,1 en el sudoeste de Japón, una cifra que acabamos de conocer. Por lo demás, la Agencia Estatal de Meteorología activa este jueves avisos por altas temperaturas en prácticamente todas las provincias andaluzas, salvo Almería. Superaremos los 41 grados en Córdoba y Granada y los 40 en Jaén. Las tres están hoy en aviso naranja, mientras que Cádiz, Huelva, Málaga y Sevilla tendrán aviso amarillo. Esta situación se va a prolongar hasta mañana viernes. En cuanto a la predicción, cielos poco nubosos o despejados, con intervalos de nubes bajas en los litorales, nubosidad de evolución en el interior oriental, con alguna posibilidad, ojo, de tormentas aisladas, ligera presencia de polvo en suspensión, vientos flojos variables, salvo en el estrecho, donde habrá levante moderado con intervalos fuertes. Esta situación de ola de calor tiene un impacto directo en los incendios forestales. Las altas temperaturas elevan el riesgo de este tipo de siniestros. Durante toda la noche, unos 400 bomberos por tierra están luchando contra el fuego en Castellón. Se están usando drones para perimetrar el fuego y detectar puntos calientes. Y en Zamora sigue descontrolado otro incendio que ha obligado a desalojar 12 pueblos y a confinar otros dos en esta provincia, en el entorno de Arribes del Duero. España, por cierto, aspira a ser sede de un gran centro de lucha contra el fuego en el Mediterráneo, un centro que estaría en Mallorca, según ha anunciado desde allí el presidente del Gobierno, Pedro Sánchez.
3: He enviado una carta a la presidenta de la Comisión Europea para que el lugar elegido para crear un hub de lucha contra incendios en el Mediterráneo Occidental, que es la geografía que a nosotros nos ocupa y nos representa, se ubique en la isla de Mallorca.
2: En el capítulo de previsiones, hoy jueves se celebra Consejo de Gobierno en el Palacio de San Telmo, en el que se espera que se siga definiendo la estructura provincial y secundaria del nuevo Gobierno andaluz, con los nombramientos de los delegados territoriales, así como los puestos técnicos de libre designación de las consejerías. Se espera continuidad en estos nombramientos, salvo en las áreas de Vox, que se enfrenta por primera vez en Andalucía a tener que buscar perfiles para ocupar puestos de gestión. 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
2: Y en Huelva ya han comenzado las colombinas, esta noche se ha dado el pistoletazo de salida de unas fiestas que este año homenajean al vuelo interoceánico Plus Ultra, cuando se cumplen 100 años de esta gesta. Los onubenses y los visitantes están deseando disfrutar de estas fiestas.
5: Nada, venimos a disfrutar de estos días de Colombina, a traer a los niños al cacharrito y que disfruten un poquito.
6: Pues nosotros venimos de Palencia a ver a nuestros nietos, a nuestro nieto y a ver la feria.
7: A pasar un tiempo en familia y a encontrarnos, bueno, pues con nuestra ciudad, disfrutar de nuestras vacaciones y del tiempo juntos.
8: La verdad que montarme los cacharritos, además que yo siempre soy de montarme siempre lo mismo.
9: Vengo con mi amiga y el marido y mañana ya empezar con los toros.
2: En cuanto a las temperaturas, ahora tenemos 26 grados en Almería y Jaén, 25 en Málaga y Sevilla, 23 en Córdoba, 21 en Cádiz y Granada y 20 en Huelva. Andalucía, 5 de la madrugada y 4 minutos.
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10: Mira, soy costurera y he trabajado también en el campo, cogemos las aceitunas, ¿verdad? De todo un poquito.
11: Hombre, no para de trabajar.
10: Mira, llamo de Alcalá del Valle, vale. Un pueblo de la Sierra de Cádiz.
11: Que tú estarás contenta.
10: Oye, claro, qué alegría de hablar contigo. No, estoy nerviosa, no. Pero estoy muy contenta.
12: Pues mira, yo me dedico, tengo una empresa, una pequeña empresa de alquiler de autocaravana. Bueno, una autocaravana es como tu casa y la mía. Tiene su calefacción, tiene su agua caliente, tiene su televisión, su aire acondicionado. Todo, totalmente equipada.
13: Ante todo, esperándote que me llamara y participar en un pedazo del programa que lo sigo desde el principio. Tú no lo sabes muy bien, el comentario que hay entre todos los compañeros y con todos los amigos y eso, que estoy en boca de todos. Yo ya me jubilé hace mucho tiempo, 10 años por lo menos.
11: Bueno, 10 años ya
13: pero
11: es
13: pero estoy muy activo, gracias a Dios.
14: Cuatro gran lujos. Sobre todo trabajamos con gente francesa.
15: Sí, bueno, son 700 clientes. Después nosotros de trabajadores también desayunamos allí, comemos allí. De personal de Economato somos 5. Pero lo que somos, las manos que lo recibimos, que lo colocamos, que lo preparamos, somos 5. Bueno, los chefs son varios chefs. El que hace el pedido principal es el chef principal. En la

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1: Jesús, buenos días.
2: Buenos días.
1: Me alegro mucho de saludarte. Jesús.
2: Igualmente.
1: ¿De dónde eres, Jesús?
2: Yo soy de un pueblo de Málaga, de Junquera.
1: De Junquera.
2: Pero lo que pasa es que llevo ya muchos años viviendo aquí en León, Valencia de Don Juan, un pueblo de León.
1: Valencia de Don Juan, en León. Uy, allí hace ya frío, ¿no?
2: Sí, pues mira, ahora mismo 8 graditos tenemos.
1: ¡Onda, qué barbaridad!
2: Porque aquí ya por el día está haciendo esta semana muy bueno, pero hay una diferencia del día a la noche de 20 grados.
1: Pues fíjate. ¿Y qué hace un malagueño en Valencia de Don Juan, en León?
2: Pues mira, lo que dice el refrán, que tiran más dos tetas que dos carretas, lo de muchos.
1: Ya, que te enamoraste, vamos.
2: Mi mujer es de aquí, y claro, ya estuvimos allí viviendo, pero claro, por tema de trabajo y tal, pues oye, aquí, pero bueno, que siempre que se tiene ocasión hay que bajar pa la tierra.
1: Hombre, mira, León, tengo que decir, León capital, que es lo que yo conozco, es precioso, se tapea estupendamente, sí. Pero Málaga sí. Es Málaga, ¿eh?
2: No, es claro, por supuesto, eso, el sur es el sur, a mi mujer también le gusta mucho aquello, pero claro, estamos todos pendientes a ver si nos toca la lotería y mira, y ya nos quitamos el plan, ya nos vamos a vivir allí, pero claro.
1: Claro, hay que estar pendiente.
2: Estamos todos a ella.
1: Hay que estar pendiente. Claro. ¿Y qué te ha dado de comer? ¿En qué trabajas ahí en León?
2: Pues mira, yo llevo, primero estuve con el transporte unos pocos de años de haciendo la ruta por la noche, siempre por la noche, de la ruta urgente a la paquetería.
1: Sí.
2: Hacía León-Madrid, Madrid-León todas las noches, e incluso de Galicia estuve saliendo muchas veces, y nada, ya hace ya bastantes años lo dejé por un trabajo aquí a la puerta de casa, hay una fábrica de cerámica y yo estoy de maquinista.
1: Hombre, pues mucho mejor, ¿no? Ni qué decir.
2: Claro, sí, sí. Ahí a turnos igual, hago una semana de noche, otra de tardes, otra de mañanas, y bueno, ahí vamos rotando, los descansos van cuadrando según los días de, porque estamos en producción. Esto no se para de lunes a lunes. Uno puede descansar en miércoles, jueves, como puede descansar sábado, domingo, lunes, o va rotando.
1: De lunes a lunes, ¿pero qué fabricáis ahí?
2: Pues mira, los ladrillos de gran formato, todo, ahí. Casi 200 formatos de ladrillo de gran tamaño, desde la rasilla pequeña hasta el ladrillo de un metro y pico, de estos de, bueno, hay cantidad, muchísimos formatos. Son dos fábricas de ladrillo. Hicieron primero una y en el 97 o así ampliaron y hicieron otra, y dos plantas de cogeneración de luz que hay también, que salen de aquí, que funcionan con gas. O sea, que es un grupo de empresas que somos bastante trabajando.
1: Y bueno, y de ahí saldrán ladrillos para España, ¿no?
2: Para toda España, Portugal, Francia, incluso para las islas, van en contenedores que van en barco, salen de aquí a Asturias y a Valencia y embarcan. Dependiendo para la isla, van para un puerto, van para otro, sí, pero aparte del extranjero también.
1: Claro.
2: Y de España, pues toda. Que yo cuando bajo para ir para mi tierra, pues lo veo que, bueno, que salen a diario, salen muchísimo.
1: Hombre,
2: casi 200 trailers diarios que venden, pues imagínate el volumen.
1: Hombre, para trabajar de lunes a lunes y con tres turnos, ya se tiene que hacer ladrillo ahí.
2: Sí, sí, esto no para, en 24 horas sale un turno, mira, la entrada hora de las 6 de la mañana, luego salen a las 2, entra otro hasta las 10 y el de noche.
1: Claro.
2: Hasta las 6 de la mañana.
1: Fíjate, increíble, ¿eh? O sea, vamos, que la producción tiene que ser, claro, tiene que dar para tener que hacer tres turnos. ¿Y cuando estás de noche escuchas el club de los primeros?
2: Sí, hombre, claro, yo empiezo desde que, bueno, la tertulia, luego después, bueno, va todo en cadena, luego después el yuyu, y a continuación, pues el club de los primeros, claro.
1: Claro.
2: Sí, sí.
1: ¿Y así te une a tu tierra?
2: Pensando uno con otro. ¿Perdón?
1: ¿Que así te unes a tu tierra?
2: Hombre, claro, así estamos un poco en contacto y vamos viendo un poco también, escuchando gente de por allí, aunque bueno, los andaluces están por todos los sitios.
1: ¿Cómo lo sabe?
2: Vas viendo un poco, te vas poniendo un poco ahora con la APP, pues sí, lo vamos viendo todo.
1: Sí, nos mantenemos.
2: Así que
1: Nos mantenemos.
2: Yo tengo la familia allí también. Ajá, a mi hermana la hace poco que la entrevistaste ahí también, que es del club de los primeros, que tenía, es de un pueblo de Málaga, de Tolos.
1: Ah, que tiene una pescadería.
2: La pescadería y el supermercado,
1: hombre,
2: sí.
1: Hombre, por favor, Maricarmen. me encanta la familia unida, escuchando el club de los primeros.
2: Sí, sí.
1: Te falta
2: es
1: Jesús.
2: Ahora,
1: ya sé que es tu hermana.
2: En este momento estará escuchando, porque ya vendrá de vuelta del puerto de coger pescado y de la mercancía, toda la que necesita.
1: Pues mira qué alegría le dará escucharte. Que digo que Jesús, que te falta llevar en tu coche para pasearlo por León y por Valencia de Don Juan en la pegatina.
2: Hombre, por supuesto, yo cada vez que veo algo de mi tierra, bueno, hombre, yo tengo en mi coche, ya verás. Si me la mandáis, se las pongo, vamos, a los dos coches. Y las paseo por todo el norte, hombre,
1: muy
2: claro
1: bien.
2: Que sí.
1: Pues mándame nombre, eso, nombre y apellido, por favor, que se os olvida, nombre y apellido, todos los datos, y yo te mando la pegatina, ¿vale, Jesús?
2: Muy bien, muchas gracias.
1: Gracias, Jesús, un saludo para todo, toda la gente de León.
2: Andaluz.
1: Toda la gente de León, dile que escuche el Club de los Primeros, se va a alegrar.
2: Sí, hombre, sí yo ya verás, ya te mandaré una foto con mis compañeros, ya esto hay que ir ampliándolo, no
1: eso,
2: te preocupes.
1: Eso, mándanos una foto,
2: claro que sí.
1: Mándanos una foto que vamos a subir tu entrevista a la página de Facebook, ¿vale?
2: Claro que sí.
1: Venga,
2: claro
1: un beso,
2: sí.
1: Jesús, gracias.
2: Un abrazo andaluz.
1: Venga,
2: gracias.
1: Un abrazo andaluz.
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1: Claro, en mi pueblo se dice, cuando hay prisa, a recogerte el mandí.
2: Y otro que me gusta mucho cuando dice, me decía mi maestra, el que corre mucho, atrás se halla.
3: El mío es, que es harta y no de comer. Que se decía cuando no estamos hartos de todo, ay, que es harta y no de comer. Y otro, por ejemplo, es que hay mucho, aceitunita comida, huesecito en el plato. O sea, eso es faena hecha, la panela.
4: Tienes conocimiento para pasar día, por aquí, por Huelva.
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5: Buenos días, Charo.
6: Me alegro mucho saludarte. ¿Cómo te encuentras, Rosario?
5: Igualmente, Charo. Pues mira, bien, muy bien. La verdad es que, gracias a Dios, pues... esperando tu llamada.
6: Ya, perfecto. Rosario, ¿dónde está?
5: Pues mira, Rosario está en su casa porque yo trabajo en una compañía de seguro y entonces pues hay dos días a la semana que podemos teletrabajar.
6: Bien.
5: Luego el resto de los días vamos a la oficina, pero digamos que hay dos días que tenemos pues esa posibilidad de teletrabajar.
6: Uh-huh.
5: Así que pues aquí estoy, hoy en casa, como tenía que hablar contigo, pues me he quedado aquí.
6: Mira, perfecto.
5: Para hablar más tranquila.
6: Compañía de seguro, eso es algo que todo el mundo tiene. Compañía de seguro. ¿Seguro de qué tipo? ¿De todo?
5: Pues sí, Charo, de todo. Nosotros, pues de auto, de hogar, de vida, todos. Y hay productos que no comercializamos directamente, pero sí indirectamente, como seguros de salud a través de Asisa, por ejemplo, ¿no? Pero bueno, en general todos los ramos, todos los seguros, todo tipo de seguros.
6: Hay cosas que sí o sí hay que asegurar. ¿Según tú qué?
5: Pues el auto es obligatorio, porque uh-huh. por ley es obligatorio. También es bueno tener siempre pues la vivienda asegurada, ¿no? Pues porque nunca nos pasa nada hasta que nos pasa, ¿no? Claro. Y cualquier tontería, pues de un daño de humedad, de un robo, de una cerradura que se rompe, de cualquier tipo de gestión, ¿no? Un seguro de vida, a lo mejor muchas veces pensamos que es algo muy necesario, ¿no? Pero nunca pensamos que tenemos hipoteca, que tenemos préstamo, que tenemos unas cuentas pendientes, que no es grato de nadie dejárselo a la familia que tú quieres, ¿no? Y de la que depende de ti, ¿no? Entonces, yo creo que casi todos los seguros, y según la persona, son necesarios, ¿no?
6: Claro.
5: Es un poco la necesidad de cada persona.
6: Porque es que ese que tú has dicho ahora mismo, el seguro de vida... ¿Eso por qué se hace y para qué se hace y qué te garantiza?
5: Bueno, un seguro de vida, sobre todo, pues como su propio nombre indica, es para en caso de que tú fallezcas o tengas una invalidez permanente, ya un poco en base a las modalidades que tú contrates, ¿no? Dentro del seguro de vida. Pero está orientado pues precisamente para eso, con un capital que tú también es el que decides, pues... En caso de fallecimiento, pues que a tus herederos o a quien tú quieras designar, no tiene por qué ser, a lo mejor, no sé, puede ser un amigo, ¿no? Quiero decir que sí. Tú designas a X persona pues para que reciba esa cuantía que se establezca, ¿no? Y eso es verdad que a lo mejor, pues lo que te digo, no le echamos mucha cuenta, pero sí que es verdad que cuando tenemos una hipoteca o cuando tenemos cualquier cuestión que requiere de bastante efectivo, pues sinceramente tener ese respaldo nos ayuda mucho, ¿no?
6: Claro. A ver, casa, coche, seguro de vida, pero hay gente que se asegura según qué cosas muy excepcionales y particulares.
5: Bueno, la verdad es que hay seguros de todo tipo, ¿sabes? Incluso tú lo habrás escuchado, no es que no es nuestro caso, ¿no? Porque somos una compañía normal y corriente, pero hay personas, y tú lo habrás escuchado, famosas que aseguran sus piernas,
6: sí.
5: Porque viven de eso, o aseguran su alguna parte de su cuerpo, ¿no? Sus glúteos, en fin, porque viven de ello. Entonces, la persona que vive de una determinada forma o... las personas deportistas, ¿no? Cada uno va a asegurar un poco en función de lo que viva, de gracias a lo que viva, ¿no? Entonces sí que es verdad que hay muchos tipos de seguro y hoy en día se asegura todo, todo, todo. Yo en realidad no estoy un poco en la parte comercial, yo estoy, como te comenté, yo soy un poco en la parte interna del seguro, no en la parte de cara al público, sino un poco de la parte de soporte, la parte interna, dando soporte, la parte administrativa, de gestión de contratos con los mediadores.
6: Entonces, ¿tú qué tienes que hacer exactamente?
5: Pues mira, yo en mi puesto de trabajo yo hago muchísimas cosas, ¿no? Claro. Entre las cuales, pues por ejemplo, cuando trabajamos con mediadores, pues preparar esos contratos que se les facilita a los gerentes para que ellos a su vez se lo den a esos mediadores. Entonces esa elaboración de esos contratos, por ejemplo, es una de las partes que yo me encargo. O por ejemplo, cuando hay recibos devueltos, ¿no? Porque el cliente pues se devuelve por cualquier circunstancia, pues el mandar esos recibos de nuevo vamos, sobre todo yo lo que me encargo de mandárselo a los mediadores, ¿no? Para que ellos a sus clientes se los comunique y les facilite la información de que tal recibo ha sido devuelto y los medios que hay para abonarlo, ¿no? Mm. Pero digamos que yo traslado esa información, ¿no? O la parte, pues, con los gerentes que tenemos en nuestra oficina, que gestionan oficina, que gestionan mediadores, pues ayudarle en todo lo que puedo, ¿no? Dándole un poco, pues, soporte de cosas que necesitan, de controles, de filtros, de, bueno, un poco del día a día de nuestro trabajo, ¿no?
6: ¿Los mediadores son los agentes que te dicen, contrata este seguro u otro, no?
5: Exactamente, cuando a lo mejor cualquier persona pues se dirige a una correduría o a una oficina de seguros o a un mediador, del típico mediador del pueblo, ¿no? Que conoce, que le lleva su seguro, pues ellos a su vez trabajan con las compañías de seguro directamente. Y las compañías de seguro pues son las que te dan un poco pues los aplicativos, la información, las normas de la compañía. ¿Sabes?
6: Hay muchas.
5: Entonces, yo estoy un poco no de cara al público.
6: Sí. Hay muchas compañías de seguro, y una de una manera y otras de otra. Es importante, Rosario, leer la letrita pequeña, que luego cuando llega pues, el sí. incidente dice, mire usted, que esto era yo. Eso es importante, ¿no? Porque luego los seguros a veces no salen bien parados, quiere decir, son criticados, porque tú dices, yo, hombre, he contratado un seguro y resulta que no me cubre nada. ¿Qué aconsejas tú, Rosario?
5: Pues efectivamente, siempre debemos de leerlo todo. Yo comprendo que el contrato en sí es un poco largo, es poco extenso. Precisamente por eso está el mediador o el comercial que te atiende, porque además de lo que se refleja en el papel, te lo debe de explicar de viva voz para que no solamente te tengas que leer todos los artículos y todas las cosas, ¿no? Sino que él, pues, te asesora, te hace un resumen de todo lo que tú contratas y tú pues tienes que ir a leer lo básico.

0: Lo de la casa, porque es lo que tú dices, eso de la casa es el interior y es importante y bueno, todo lo que tenga que ver con que tú, no sé, se te rompe una tubería y manchas al de abajo, todo ese tipo de cosas, ese tipo de seguro,
1: claro.
0: hay que tenerlo bien, bien, bien atadito, porque incidencias, todos pues sí. hemos tenido en casa alguna vez. Todos, con la pintura, claro que sí, o que se nos rompe claro la vitrocerámica, sí. etcétera, etcétera, etcétera. Rosario, ¿por qué te levantas tan temprano y sigues el club de los primeros?
1: Pues mira, Charo, yo soy una persona muy madrugadora y la verdad es que rindo al 100% por las mañanas cuando me levanto. Por claro. la tarde ya soy un poco... pero por la mañana me levanto con mucha energía y lo doy todo. Entonces, nosotros en nuestro trabajo tenemos flexibilidad horaria, entonces podemos comenzar a trabajar a las 7 de la mañana. Tenemos unas horas fijas, tenemos un cómputo de horas semanales que...
0: Brevemente, Rosario, que me queda 20 segundos me quedan.
1: Pues eso, simplemente que me encanta tu programa, me levanto muy temprano y me acompañáis mucho en todo lo que voy haciendo pues, hasta que empiezo a trabajar.
0: Pues eso nos alegra. Rosario, ha sido un placer, nos has puesto al día de los seguros muy bien contado, ¿eh? Pero muy bien contado, eres una magnífica trabajadora de la compañía de seguros.
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1: Mi abuela decía mucho, eso está empercochado. Así que otra palabrita más andaluza.
2: Pues una expresión muy andaluza y muy malagueña es... Bueno, realmente son dos. Una que dice tema de sorpresa, ¿no? Cuando te sorprende algo que... ¡Ofu! La virgen, niño. Y otra muy malagueña, muy malagueña, muy malagueña es... ¡Qué perita está esto! ¡Qué perita es! ¡Qué guay! ¡Qué bonito! ¡Qué estupendo es!
3: Yo tenía un compañero de trabajo que sabía mucho dicho. Y me decía, está más volada que una candela de papeles. O está más quemada que los palos de un churrero.
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1: Querida Nuria Gaciño, ¿qué tal?
2: Muy buenos días por la mañanita.
1: Bueno, ya estamos a jueves. Quiere decir que ya...
2: Sí, ya, bueno, ya solo nos queda el viernes.
1: Hoy olisqueamos el fin de semana.
2: El día de hoy ya para mí está echado. No, en el momento que uno se levanta, está echado el día.
1: Totalmente.
2: Bueno, antes de entrar en materia, querida, saludito.
1: ¿A quién?
2: A una persona que sé que está pendiente hasta ahora de la mañana. Porque la mujer madruga. Debe estar incluso ya por la empresa trajinando, debe estar ya por el polígono Pisa, en el Aljarafe sevillano.
1: ¿A qué se dedica?
2: La empresa se llama JJP y está como los chorros del oro gracias a ella, que si no es la primera en llegar, casi. Muchos besitos para María Rocío de la Albaida, que me consta que nos escucha.
1: Pero María Rocío de la Albaida manda WhatsApp.
2: No sé si manda, creo que no. María, bueno, anímala tú desde aquí, que nos estás escuchando.
1: En estos instantes tengo un disgusto muy grande porque no manda WhatsApp.
2: Claro, di el número.
1: 616-161-161. Porque si todo el mundo actúa como tú, me cierran el chiringuito.
2: Bueno, pero nos escucha, oye, eso también es importante. Sí, lo que pasa es que a lo mejor es un poco tímida, ¿no? Y para mandar
1: nada,
2: el mensajito.
1: Bueno, cuéntanos.
2: Traigo un especial de maratones. ¿Vale? Que seguramente hoy no me va a dar tiempo a hablar de todos.
1: ¿Maratones, ya estamos,
2: maratones? Sí, maratones de correr.
1: ¿Como los de Holgado?
2: Sí, como los de Holgado.
1: ¿Sabes que está Estados Unidos Holgado ahora corriendo?
2: Peores que los de Holgado.
1: Madre
2: es más,
1: mía.
2: Algunos creo que a lo mismo le doy alguna idea para que se apunte,
1: no,
2: ¿vale?
1: Si no viene muerto, yo no necesito. Ya viene
2: bueno,
1: medio muerto.
2: Como siempre, si no da tiempo hoy, sigo el próximo día. Ya tengo el maratón ideal para ti y para mí. Para ir las dos juntas. Ay. Bueno, cuando yo me opere, si es que a ver si me opero de una santa vez, a ver si hay algún traumatólogo que me quiera operar. En fin, yo lo dejo ahí, a ver si surge.
1: Oye,
2: bueno,
1: también si quiere un llamado de ese tipo, nada más que tiene que decir qué especialidad hay, la buscamos, vamos.
2: Traumatólogo especialista en cadera. Necesito urgentemente que me operen ya, no puedo con estos dolores.
1: Traumatólogo, por favor. Trauma... A ver, SOS, traumatólogo especialista en cadera para mí, Nuria Gaciño.
2: Exacto, ahí estoy yo. Venga. Bueno, la próxima edición de esta maratón es el sábado 5 de septiembre del 2026, ya 5 de septiembre ha pasado, del próximo año.
1: ¿Nos da tiempo a entrenar?
2: En fin, nos da tiempo a entrenar. Si yo me opero pronto, entre rehabilitación y entrenamiento, yo creo que la hacemos.
1: Sí.
2: Charo, además es muy chula.
1: ¿Y
2: mira,
1: qué es exactamente?
2: Es la maratón du Médoc. Maratón que se celebra anualmente en Burdeos, en Francia.
1: Viajamos.
2: Y ya tiene muchos años, ¿eh? De hecho, surgió en 1985, así que ya va para 40 años. Es una maratón de 42 kilómetros y medio de recorrido, bueno, un poquito menos, como la distancia de todos los maratones, ¿vale? Pero esta maratón surge, o surgió a partir de la idea de un grupo de amigos maratonianos que pretendían crear una carrera diferente. Con otro tipo de ambiente, como más festivo, más de, oye, vamos a pasárnoslo bien, ¿no? Ya que nos damos la paliza, pues vamos a divertirnos. Para empezar hay que ir disfrazado.
1: Ah, bien.
2: Esto es obligatorio. También puedes ir de mamarracho caletero, o sea que no hace falta tampoco ir con un disfraz espectacular.
1: Correr incómodo.
2: Exacto. Incluso lo típico, ¿no? Van en grupo, van muchos colegas juntos... Y hombre, la verdad es que parece como un desfile de cabalgata, de carnaval, como las chirigotas, ¿vale? Porque van en grupos todos ellos con el mismo tipo. Otra peculiaridad es, y esto lo vais a flipar, os he dicho al principio que la carrera es en Burdeos. Y Burdeos porque es típico.
1: ¿Por el vino?
2: Por el vino. Bueno, pues el vino no falta en esta carrera. En los habituallamientos, en los puestos de hidratación,
1: beben vino en vez de agua.
2: Los participantes pueden catar más de 20 clases de vino locales.
1: ¡Eso no llegan a la meta!
2: Como no podía ser de otro modo, el vino, hombre, es la bebida oficial, es el patrocinador. O sea que además de correr, tienes la oportunidad, oye, de una cata de vinos, de degustarlos. Está muy bien.
1: Y vamos a empezar a entrenar ya.
2: Mira, yo solamente voy a decir una cosa. En Tavira, todos los veranos, ¿vale? Hay una feria de vinos. Pueden ser como unas 30 casetas aproximadamente. Entonces, tú te pagas, compras lo que es la copa, ¿vale? Una copa así de vino, de plástico duro, que te cuesta unos 5 euros. Es lo único que vas a pagar. Porque todo lo demás, la las casetas son gratis y tú puedes degustar los vinos que tú quieras. Imagínate, a caseta, cada caseta puedes degustar 3 o 4 vinos, más o menos. Madre. Suelen ser casi todos portugueses, pero también hay alguno de fuera. Entonces yo me acuerdo el primer año que se monta esa feria, fui yo muy dispuesta y dije, yo voy a probarlos todos. Creo que no lleguen a la cuarta caseta.
1: Claro.
2: Imposible. Y mira que solamente pruebas un poquito, ¿sabes? Te, claro, la enjuagas en una fuente que hay allí, pruebas un poquito, imposible. O sea, yo a la cuarta dije, señores, yo tengo que comer porque si no me va a dar un chungo. Bueno, pues es lo único. Yo lo dejo estar, que aquí son 20, ¿eh?, que son tela marinera, y encima, oye, que vamos haciendo ejercicio, que tampoco creo yo que sea
1: fíjate
2: muy sano.
1: Tú, el olor del sudor, ¿cómo puede ser? Sudando vino constantemente.
2: Una monería. Ojo, que el vino no es obligatorio. Quiero decir que en los habituallamientos también hay agua, bebidas isotónicas, en fin. Y bueno, como se estaba comentando, que es importante comer cuando se bebe, bueno, aquí os podéis encontrar comida y especialidades autóctonas de la zona, como queso, dulces, bizcochos, embutidos, carnes asadas y helados. Qué yo me rico. Parece a mí que cuando uno termina los 42 kilómetros, no termina más delgado, sino no. más gordo.
1: Sí, sí, seguro.
2: Esta carrera no adelgaza, engorda. No. Bueno, y premio para los ganadores, que son coronados con su peso en botellas de vino.
1: ¡Ay, qué bueno!
2: Me encanta. 40 años ya de la Maratón du Médoc, que ha ido cogiendo solera, que suele contar con unos 10.000 participantes más o menos, que cada año, bueno, pues se quieren superar, lógicamente, así que ya os podéis imaginar que los disfraces cada vez son más currados y más elaborados. Se promociona esta prueba como la carrera más lenta del mundo.
1: Claro, claro, porque llegarán a cuánto
2: pues cuánto mira, tarda? La duración ronda las 6 horas y media. Claro. Eso es una barbaridad.
1: Porque entonces, lo normal sería
2: a ver, pico, bueno, hombre, para gente crack y máquina como Holgado, pues yo qué sé, 3 horas, incluso puede que hasta la hagan menos, porque yo ya le he perdido la pista a Holgado. Yo
1: o sea
2: sé que tiene
1: el
2: unos
1: doble,
2: tiempos muy buenos.
1: El doble para llegar a la meta.
2: Imagínate, 6 horas y media, claro, y además cómo llega el personal, que no lo sé. Bueno, encima, esta carrera, además de lo pintoresco que supone ir con el disfraz, el recorrido por lo visto es precioso, Charo. Con viñedos, castillos a lo largo de la carrera.
1: Qué bien.
2: Además de las degustaciones, hay bandas musicales que tocan a orillas de la ruta. Es como una especie de festival de 3 días. Porque mira, por ejemplo, en la previa, el día antes, se organiza la noche de las 1000 pastas. Una cita para 1500 invitados que se celebran en un castillo. Qué pasote. Ay, para qué comer bonito. La pasta, para estar coge bien hidratado. Fuerza. Exacto.
1: Sí, porque luego no va. Vamos.
2: Claro, imagínate, el día de la carrera, una vez terminada la prueba, hay una gran fiesta abierta para todos, con concierto, con baile, con fuegos artificiales, y en la última jornada, ya el que le queden fuerzas para el día siguiente, hay un paseo programado por diferentes viñedos. O sea, es que me encanta esta carrera, es súper bonita. Evidentemente no es la más rápida, como os he dicho, ni la más exigente, pero sí la más divertida, y ojo, la segunda maratón internacional mejor organizada después de la de Nueva York.
1: Perdona.
2: Increíble, increíble.
1: Perdona, ¿26 de septiembre?
2: No, 5 de septiembre.
1: 5 de septiembre
2: del 2026. Yo creo que esta deberíamos apuntarla.
1: Esta deberíamos de empezar ya a entrenar en el Parque de María Luisa.
2: Sí, poquito
1: dale
2: a poco.
1: Dale 2 o 3 vueltecitas.
2: Y... pero además es que como podemos ir tan tranquilas y tan relajadas,
1: claro,
2: yo lo veo. Y bueno, y el que todo aquel que se quiera apuntar con nosotras, oye, encantado.
1: Yo lo veo,
2: y
1: el club de los primeros.
2: Hacemos un reportaje.
1: Y hacemos un disfraz tipo el club de los primeros.
2: El club de los primeros.
1: Ya lo iremos pensando.
2: A ver, ¿cómo podemos,
1: diseñarlo?
2: Oye, sí. Pues admiten propuestas, que admiten, la gente diseñe.
1: Se admiten propuestas para ir el 5 de septiembre de 2026 a esa maratón divertidísima. Los oyentes, hombres y mujeres del Club de los Primeros, tenemos que ir disfrazados. ¿De qué? ¿Cómo? Tampoco muy cargado, que hay que
2: con
1: correr,
2: un pijama, que es algo...
1: Eso está bien.
2: Un pijama.
1: Con un pijama, ¿no? Con un orinal.
2: Un orinal como gorrito.
1: Claro.
2: Un orinal gorrito.
1: Se admiten propuestas.
2: Ostras, mira, me está gustando mucho. Y con la pegatina, por supuesto.
1: Por supuesto.
2: Eso tiene que... Uy, la que podemos liar.
1: El martes te digo lo que nos
2: Yo tengo más carreras, pero creo que nos hemos enrollado mucho con la primera. O sea, yo traía para hoy 2 y tengo muchas más.
1: Pues entonces dejamos para el martes la siguiente.
2: Venga, vale. Sin problema ninguno.
1: Porque es que llevamos ya 11, 12 minutos, ¿no?
2: Yo no sé cuánto llevamos. Bueno, he perdido la cuenta.
1: Casi 12 minutos. No importa.
2: Adiós.
1: Además, tenemos que escuchar propuestas de los oyentes.
2: Exacto.
1: Ah, con Dios.
2: Ardo en deseos.
1: Con Dios.
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1: Manuel, buenos días.
2: Buenos días.
1: Me alegra saludarte. ¿Cómo te encuentras?
2: Igualmente. Hombre, perfecto.
1: Ya está. Vamos, entonces ya podemos arrancar la conversación. ¿Dónde está Manuel?
2: Hombre, ahora mismo en la imprenta.
1: Ah, ¿que tú trabajas en una imprenta?
2: Sí, en Dos Hermanas, aquí en un pueblo, en una ciudad.
1: Desde luego, y además, desde luego vamos a tener que poner una emisora en Dos Hermanas, porque pasa de todo en Dos Hermanas, ¿eh?
2: Sí.
1: Dios mío.
2: Sí, señora.
1: ¿Qué de suceso ocurre en Dos Hermanas? Para quien no lo sepa, Dos Hermanas es una localidad cercana, un pueblo muy cercano a Sevilla, prácticamente está ya unida a Sevilla capital. Imprenta, ¿desde cuándo y trabaja allí? ¿Es tuya? ¿Es tradición familiar? Oh, cuéntanos.
2: No, hombre, mi padre era impresor y empezó en la calle de Sevilla, en la Cerca Hermosa, un corral de vecino, y se llevó a la imprenta a la visa, y yo empecé ahí a la imprenta desde los 9 años.
1: Bien,
2: y
1: pues
2: todos los días desde los 14. Y bueno, ya me quedé con la imprenta y se me vino abajo un poco con el tema de la crisis 2005-2007.
1: Yeah.
2: Y bueno, me tuve que dedicar a otras cosas. Y ahora he vuelto a tratar la imprenta con una familia de aquí de Dos Hermanas, que es estupenda, excelente.
1: Ya, hombre, la imprenta siempre ha estado ahí, quiero decir, por mucha tecnología que llegue, la imprenta siempre se utiliza para todo. Hay que imprimir, se me está ocurriendo, los menús de una boda, las invitaciones de una boda, publicidades varias, ¿qué hacéis sobre todo en la imprenta?
2: Pues aquí hacemos roll-up, hacemos carteles, hacemos cartelería, ahora mismo estamos haciendo unas bolas para una compañía de teléfono para Navidad, que le ponemos la cintita, muchos manipulados,
1: claro,
2: muchas cartas de restaurante,
1: claro,
2: que aunque lleven el código QR, pero se hacen en cartón compacto forrado.
1: Claro. Claro, no, eso es así.
2: Y muchas cositas.
1: Y la imprenta, claro, como todo, ha ido avanzando, ha ido mejorando, ha ido, añadiendo nuevos materiales, ¿o cómo?
2: Bueno, ha derivado más a la digital, lo digital. Empezó con la tipografía, y de la tipografía pasó al offset, que ha sido la impresión que sigue estando. Pero claro, conviviendo con lo digital, ya las tiradas no son tan grandes, son más cortas, y al ser más corta, pues el digital le ha ganado la postura al offset.
1: Claro.
2: Que se imprime. Y ya está.
1: Pero tú empezaste con los moldes.
2: Gracias a nosotros, gracias a nosotros, perdona que te interrumpa, hay médicos, hay ingenieros, hay arquitectos, porque nosotros imprimimos los libros en
1: Hombre.
2: Su momento. A partir de ahora ya.
1: Claro. No, pero los libros son los libros. ¿Y los apuntes? ¡Ay, los apuntes! ¿Cuántos apuntes habréis hecho vosotros fotocopias? Pero vosotros, tú empezaste cuando pequeño con los moldes de las letras, los moldes uno a uno.
2: Yo sí. Yo he compuesto en caja, en letras de plomo. Yo no sé cuánta gente habrá ahora mismo que conozca la caja y sea capaz de hacer un molde. No tengo ni idea, pero mucha gente no.
1: Ya.
2: Seguro.
1: Claro, porque eso ya se quedó para el recuerdo, ¿no? Y para eso lo conservarás tú, ¿no?
2: Pero bueno. Sí, en parte sí. Sí, tengo familia que tiene caja, tiene comodines, y la verdad es que estoy intentando recuperarlo aquí en la imprenta, porque bueno, aquí, aunque no es mía la imprenta, es de una familia catalana que vive aquí en Dos Hermanas. Pero me dan cancha, y a mí me gustaría recuperar la tipografía.
1: Sí, porque ¿qué tiene? ¿Qué diferencia hay cuando tú haces la tipografía con esos moldes ahora que se hace todo digitalmente? ¿Dónde está el alma? ¿Se ve el alma? ¿Se nota?
2: Sí, claro, es plomo. Son letras de plomo, una a una, y se van componiendo. Y se cierra en una medida que se llama cícero, el cícero. Cuando veis en un programa en el ordenador 6 puntos, o sea, 6, 8 en un cuerpo de una letra, esos son 6 puntos, 8 puntos, y el cícero son 12 puntos.
1: Ya. Yeah.
2: Y claro, en el plomo se ve, tiene que cuadrar todo al cícero. Los alemanes.
1: Claro. Y dime una cosa, ahora ¿qué tienes entre manos? ¿Hoy qué tienes que hacer?
2: Hoy uno de todo. Hoy contracolar las bolas. Las bolas estas. Y que le comento, las entradas de la discoteca seguramente nos encargarán de piso y corriendo, todo rápido.
1: Claro, siempre pasa igual.
2: No, que hay que imprimir, sí, la imprenta saca al mundo, si no.
1: Los menús de Navidad, los menús de Navidad.
2: Claro, en esas cosas estamos ahora mismo.
1: Claro, sí. Claro. Y además, de hoy para ayer.
2: Hombre, aquí todo ya, ahora, lo quiero para ayer.
1: Claro. ¿Y te encargan muchas, por ejemplo, invitaciones de boda y esas cosas?
2: Ahora las invitaciones de boda van a menos, ¿eh? Oye. Antes era una cosa más común.
1: Pues eso se trabaja. Los novios han trabajado mucho las invitaciones de boda, que sea bonita, que sea en fin, sí. con las letras sin relieve, no. Ya no. También te mandan un sí, WhatsApp a eso, ¿o qué?
2: Yo creo que sí.
1: ¿Capaz?
2: Yo creo que sí, o capaz. Claro. Yo creo que sí. Que un poco sí.
1: Bueno, y Manuel, ¿por qué te levantas tan temprano y oyes el Club de los Primeros?
2: Pues se lo explico, porque lo primero de todo es que todo lo que se haga más temprano, después lo tiene resuelto a media mañana.
1: Yeah.
2: Y cuando llega a las 3 de la tarde, ha terminado. Mm. Y cuanto el que madruga bien lo ayuda. Mm. Y cuanto más tempranito se haga, menos tráfico hay, y más fresquito se está, y mejor, y más tranquilo.
1: Pues sí, nadie te molesta ni te llama.
2: De hecho, vengo yo solo a trabajar.
1: Claro.
2: El resto de los trabajadores de la imprenta entran a las 9.
1: Claro. Pero nadie te molesta y sí. Avanza un montón el trabajo. Y de fondo te pone la radio, ¿no?
2: Hombre, yo me pongo los culos los primeros. Siempre te escucho a ti, Charo.
1: ¿Y qué te aporta el Club de los Primeros? Aparte de risa y buen rollo.
2: Hombre, imagínate. Tú no tienes una queja nunca, no tienes un mal gesto, no tienes...
1: Es verdad.
2: Es siempre alegría, es siempre la gente que llama, son yo no escucho nunca una queja, ni escucho. Y después tener uno dos días para escuchar
1: las quejas,
2: cosas chungas y la gente mangando y la gente robando y haciendo bestialidades. Así que
1: sí que es verdad.
2: El Club de los Primeros.
1: Es verdad que yo siempre lo he dicho, que en este programa, y mira que tenemos unas horas para estar de mal humor, que tendríamos, podríamos estar muy justificados, y sin embargo la gente siempre te llama con alegría, con buen humor, con optimismo, con positividad, con buen rollo, le gusta el trabajo que hace.
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3: Andalucía, muy buenos días. Jueves 30 de julio de 2026. Atentos, como siempre, a toda la actualidad y la continuación de este Club de los Primeros que ya arrancó a las 5 de la mañana con Charo Padilla, que vuelve dentro de muy poco, por cierto, de las vacaciones. Le queda, ahora sí que le queda muy poquito. Aquí estamos, como cada jornada, como cada día, en este jueves, la producción Carmen Zájara, en el apartado técnico Rubén Rubio, que nos saluda Pedro J. Sánchez. Y es momento para asomarnos a la actualidad de esta jornada. Vamos a repasar las noticias más destacadas de este día con nuestra compañera, mi compañera Olga Moya, que ya está lista para contarnos toda la actualidad. Olga, ¿qué tal? Muy buenos días.
4: Hola, ¿qué tal? Muy buenos días. Pues decenas de jóvenes han vuelto a alcanzar Ceuta esta madrugada pese a la presencia de las fuerzas de seguridad en playas del norte de Marruecos. En los últimos días han llegado a nado hasta la ciudad autónoma más de 1.500 inmigrantes y 7 cadáveres han sido localizados en las costas andaluzas. Todo apunta a que sean estos nadadores que no han podido alcanzar la playa del Tarajal. Hay al menos una veintena de desaparecidos. El presidente de la ciudad autónoma de Ceuta, Juan Jesús Vivas, demanda una acción contundente al Estado.
5: Solo se puede remediar mediante una actuación inmediata, decidida y enérgica por parte del Gobierno de la Nación.
4: Halima Hamed, coordinadora del proyecto Luna Blanca de Ceuta, afirma que estamos ante una emergencia social.
6: Ceuta ha sufrido uno de los mayores volúmenes de personas que están llegando, migrantes por la frontera sur, pues a través del mar, a nado. Está el CETI que la ocupación ya está desbordada, estamos nosotros como ONG desbordada y en fin, es una emergencia social máxima.
4: En este mes de julio, el Tribunal Supremo ha dictado una sentencia en la que prohíbe la devolución en caliente de los inmigrantes que lleguen a nado hasta Ceuta o Melilla. La Junta y el Sindicato Médico Andaluz, por otro lado, han pactado la reforma de las guardias y otras mejoras profesionales con el fin de que las protestas que los facultativos llevan meses haciendo contra el Ministerio de Sanidad por el Estatuto Marco se realicen sin que repercuta negativamente en la asistencia sanitaria aquí en nuestra comunidad. El presidente Rafael Ojeda asegura que sería poco comprensible en esta nueva etapa de diálogo.
7: Un ambiente de una huelga indefinida en el contexto del diálogo y de los avances para nuestra profesión que se han puesto ahora en marcha en Andalucía, pues sería difícilmente compatible, ¿no? Las movilizaciones de futuro sean unas movilizaciones que no repercutan negativamente, como dice el acuerdo, en la población andaluza y que tendremos que buscar las fórmulas para seguir adelante con nuestras movilizaciones.
4: Se han confirmado 3 nuevos casos de virus del Nilo en humanos en Andalucía, los 3 en Sevilla. Se trata de casos leves, 2 hombres residentes en Villamanrique de la Condesa y Palomares del Río y un vecino de la barriada sevillana de Tablada, de 71 años. Este ha tenido que ser ingresado, aunque no preocupa su estado de salud. Con estos ya son 9 los casos de personas infectadas a través de mosquitos con este virus. El consejero de Sanidad, Antonio Sanz, reconoce que la tendencia es creciente, pero subraya que todos los casos son leves. También pone en valor la colaboración entre administraciones.
8: Creciente incidencia. Es verdad que con consecuencias leves en estos momentos para las personas. Desde luego eso es lo que nosotros queremos que siga y creo que se ha avanzado mucho en el diálogo y en la cooperación con los ayuntamientos y con las diputaciones.
4: La Junta va a renovar 126 kilómetros de la A92 en varios tramos en las provincias de Almería, Granada, Málaga y Sevilla. Es la intervención más importante, la más destacada del plan de asfaltado de la Consejería de Fomento que se ha presentado, que está dotado con más de 150 millones y que en su totalidad va a afectar a unos 1.000 kilómetros de 137 carreteras autonómicas de todas las provincias. Lo explicaba el consejero de Fomento, Mario Muñoz Atanet.
9: Y la actuación se va a priorizar en función del estado del pavimento. Y quiero destacar que esto no es un anuncio, esto es una realidad, ya que se encuentran en ejecución muchas actuaciones, como por ejemplo en la A301, que une La Carolina con Úbeda.
4: Se ha logrado estabilizar los incendios de Madrid y de Ávila, pero hay otro fuego que ha obligado a desalojar en las últimas horas 12 pueblos y a confinar otros 2 en Zamora. También continúa desbocado el de Castellón. Por cierto, que hay que lamentar la muerte de 3 bomberos en Grecia durante las labores de extinción de 2 incendios en la isla de Creta y en el sur del Peloponeso. 2 quedaron atrapados por las llamas. El tercero fue encontrado inconsciente fuera del perímetro del fuego. Y Estados Unidos ha comenzado una nueva ronda de ataques contra Irán en respuesta a los intentos de Teherán de atacar a fuerzas estadounidenses desplegadas en Oriente Medio. Bombardeos que han comenzado a las 2 de esta madrugada. Esta nueva oleada ha impactado en una decena de objetivos militares, pero no sabemos hasta ahora si hay víctimas o los daños que ha causado ese ataque. En cuanto al tiempo, temperaturas muy altas en el interior de Andalucía, sobre todo en el este de la comunidad, donde puede haber alguna tormenta en las sierras por la tarde. Hay avisos naranjas en Córdoba, Granada y Jaén, porque se pueden alcanzar los 41 grados. En el resto son de color amarillo y solo se libra Almería y toda la línea de costa. Sopla levante moderado en el estrecho con intervalos fuertes.
3: Gracias, Olga. Así está la actualidad de esta jornada, pero vamos a repasar también a esta hora, como hacemos habitualmente, los titulares más destacados también de la prensa en Andalucía. Carmen Márquez, buenos días.
10: Hola, ¿qué tal? Buenos días. Pues vamos a empezar en Granada, donde Ideal abre con una foto a 5 columnas muy llamativa. Una familia de 16 personas que viven en un mismo bloque de la calle Dulcinea de Armilla. En la foto aparecen señalando al abuelo Pepe, el patriarca. La República de los Martín, dice el titulillo de la foto. La noticia principal es sobre una estafa inmobiliaria que está investigando un juzgado de Marbella tras la compra de deuda y patrimonio de Ávila Rojas. Hay varias familias afectadas. El titular es: me enteré de que nos quitaron el piso porque lo vi a la venta en Idealista. Y otro titular llamativo: el ayuntamiento de Trévelez compra dos VPO y una termina alquilada al alcalde. Diario Sur de Málaga titula 5 columnas. El puerto de Málaga da luz verde al nuevo muelle 9, su mayor ampliación en 20 años. Se trata de una obra con un presupuesto de 48 millones y que quiere dar respuesta al aumento del tráfico de mercancías. La foto también es muy llamativa. Decenas de personas esperando en la Malagueta para comprar entradas para los toros y para ver a Morante de la Puebla. 10 horas de espera por Morante de la Puebla, dice el titular. Y también destaca este periódico el caso Plus Ultra. La UDEF cree que Zapatero recibió más de 3 millones por Plus Ultra. El periódico ABC de Sevilla le dedica su titular de portada a los incendios. Apagar un incendio en Andalucía cuesta 12.500 euros por hectárea. Según el periódico, la Junta ha aumentado un 60% el presupuesto desde 2018. Apagar el incendio de Los Gallardos, dice ABC, ha costado 60 millones de euros. La foto es para tres operarios del Plan Infoca en un terreno desolado del incendio de Cerro Muriano, en Córdoba. La Voz de Almería abre con el nuevo plan autonómico para carreteras. Destinan más de 17 millones al lavado de cara de las carreteras, titula este periódico. Hace referencia al plan de la Junta para mejorar las principales vías andaluzas. La obra principal de reasfaltado tiene como destino la A92. Este periódico también destaca un fraude de empresas agrícolas en esa provincia. Un fraude de medio millón a la tesorería. Cuenta la portada que se ha descubierto un agujero de 500.000 euros a la Seguridad Social en el que están implicadas empresas agrícolas de Almería. Hay dos detenidos. El diario de Córdoba abre a 5 columnas con: la joyería de Córdoba logra la indicación geográfica protegida. Es un reconocimiento que ha tardado 10 años en llegar y que supone el respaldo a más de 1.000 fabricantes y 15.000 empleos. También recoge que la Junta y el Ayuntamiento están estudiando una vía para adquirir los cines de verano. Y la foto 4 columnas es para el Córdoba Club de Fútbol. El Córdoba acelera su preparación. La plantilla está concentrada en Oliva y en la foto se ve al jugador Caracedo llevándose el balón frente a Gailán. Foto llamativa hoy también la de Diario de Cádiz. Un verano de algas, titula. ¿Y qué se ve? Pues un tramo de la Playa de la Victoria repleta de algas, mientras algunos ciudadanos pasean evitándolas. El titular es para algo más mundano. El viaje a Madrid vuelve a disparar su precio ante las faltas de trenes. El coste del Alvia aumenta y ya alcanza los 130 euros. Huelva brilla con sus colombinas. Ese es el titular de la foto con la que abre el Huelva Información, una fotografía en la que, bueno, se ve la portada de la feria y los fuegos artificiales que llenaron el cielo onubense anoche. También se hace eco este periódico de las reservas de casas turísticas onubenses en agosto, que están por debajo del 50%. Y vamos a terminar en Jaén con Ideal, que abre con este titular: el nuevo aparcamiento de Los Cañones estará listo en agosto y las pasarelas en otoño. Pero quizás lo que más destaca justo encima del titular de portada es una foto de Pedro Sánchez, y no la del presidente del gobierno, no, sino el cocinero, que acaba de ser reconocido con el Premio Nacional de Gastronomía 2026. El jiennense del restaurante Bagá ha logrado el máximo reconocimiento como mejor jefe de cocina.
3: Mi paisano y mi tocayo, así que...
10: Pues mira, enhorabuena, enhorabuena a Pedro Sánchez.
3: Claro que sí. Gracias, Carmen. En unos minutos volvemos a repasar contigo la actualidad de la prensa internacional. 6:10 de la mañana, vamos con la música de Canal Fiesta Radio. Es el flamenco underground, o la fusión del flamenco, del que fuera componente de Fondo Flamenco, el sevillano Alejandro Astola. Esto es Prometimos.

0: seguimos, dice Alejandro Astola. Bueno, pues esta es la música de Canal Fiesta Radio que suena en los comienzos, en los albores de este jueves 30 de julio. Se nos acaba julio, ¿eh? Estamos ya prácticamente en agosto.
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0: Pues como cada jornada estamos por aquí en el verano, en este 2026. Decíamos que se nos acaba julio, estamos muy cerca de agosto. Mi compañera Mamen, que me apaga la luz del estudio para que me ambiente y después me la enciende de nuevo. Para que ocurran cosas, tú sabes, para dar vidilla, primera hora de la mañana. Bueno, pues estamos atentos a las temperaturas. Es verano, es lógico, hace calor. Estamos acostumbrados aquí en Andalucía que haga calor. Las olas de calor a nosotros, bueno, pues salvo que de noche no realmente no haga ese calor que dices, esto sí es una ola de calor. Aquí en Andalucía de esto sabemos y podemos contaros lo que es verdaderamente una ola de calor, ¿eh? Podemos contárselo a todo el mundo cuando sufren por ahí en el norte las olas de calor. Bueno, pues para hoy la Agencia Estatal de Meteorología activa avisos de altas temperaturas en prácticamente todas las provincias andaluzas, salvo en Almería. Superaremos los 41 grados en Córdoba y Granada, los 40 en Jaén. Las 3 están hoy en aviso naranja, mientras que Cádiz, Huelva, Málaga y Sevilla tendrán aviso amarillo. Una situación que se va a prolongar también hasta mañana viernes. Vamos con más datos que nos ofrecen desde la Agencia Estatal de Meteorología. Isabel Escribano, buenos días.
3: Buenos días. En Andalucía hoy las temperaturas máximas van a ser significativamente altas en el interior, con aviso naranja a nivel de peligro por valores que pueden llegar a alcanzar 40 grados. Se esperan 28 grados en Cádiz, 30 en Almería, 31 en Málaga, 34 grados en Huelva, 39 en Sevilla, 40 grados en Granada y Jaén y 41 en Córdoba. Los cielos estarán poco nubosos o despejados con intervalos de nubes bajas en los litorales. Habrá nubosidad de evolución diurna en las sierras del interior oriental con una pequeña probabilidad de que se den tormentas aisladas por la tarde y habrá ligera presencia de polvo en suspensión en el sur de la comunidad. En cuanto al viento, soplará flojo variable con brisas. Soplará el levante moderado en el estrecho con intervalos fuertes. Es una información de AEMET.
0: Pues estamos atentos, por supuesto, a los termómetros de nuestros oyentes, que son los más fiables y que cada día asoman por aquí. Sana costumbre, por cierto, del Club de los Primeros de ponernos el termómetro inmediatamente para saber cómo se despierta en Andalucía.
4: 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Tendremos chubasco y viento en varias de las regiones.
5: Cortijo, el Obispo, Escañuela, 25 grados. El cielo limpio y mañana de vacaciones.
6: Noche calurosa, 28 grados, despejado desde Écija.
7: 23 grados, Sevilla capital.
8: Desde Morón de la Frontera, 23 grados, cielo despejado.
9: En Los Barrios, 24 grados.
10: Pizarra, 26 grados, luna llena.
11: En Cabra, 23 grados, cielo totalmente raso, luna llena. Noche un poco calurosa, tiempo previsto para hoy. 40 grados.
12: En Garrucha, 24 grados, 80 de humedad, el cielo despejado y una luna preciosa.
13: Rincón de la Victoria, 26 grados y despejado.
14: En Aroche, 18 grados y despejado.
15: Torre Don Jimeno, 23 grados, cielo despejado y la luna llena al máximo.
0: Luna bonita, ¿eh? La de esta noche, la de esta jornada. Vamos también a la capital de España.
16: Pues aquí en la capital del reino, en Madrid, tenemos ahora 24 grados. Vamos a tener avisos de calor con una temperatura máxima al día de 39 grados y, por supuesto, despejado y con sol.
0: Pues así vamos a estar también en Madrid. Así comienza la jornada, este 30 de julio, y como decía nuestro oyente desde Escañuela, y mañana de vacaciones. Qué verdad más grande para algunos, ¿eh? Bueno, pues afortunadamente los que nos vamos mañana, pues nos toca descansar, que nos toca también, ¿eh? Que nos merecemos un descansito veraniego, que viene muy bien, ¿eh? Hoy vamos a hablaros de, bueno, las expresiones típicas de tu zona, ya lo hemos escuchado a primera hora, las que se dicen por donde tú vives, y esto, bueno, pues suele ser habitual. Las experiencias nos dicen que cada ciudad lo pronuncia de una forma, porque depende además si estamos en la parte occidental o la parte oriental de Andalucía, pues suena de una forma o suena de otra, y a lo mejor queremos decir lo mismo, pero tenemos la sabiduría en Andalucía, la riqueza en el léxico, en el vocabulario, para saber decir muchas cosas. Y las decimos cada uno a nuestra manera y con gracia, siempre con gracia.
17: Yo siempre he escuchado a la larga o a la corta, el mastín corre más que el gargo. Las cosas hay que hacerlas bien hechas, ¿sabes? De primera hora. Así que despacito y buena letra.
0: Sí, se puede decir así o se puede decir también, si el camino es largo, más corre el mastín que el galgo. Así que también se puede decir. Bueno, pues vamos a seguir escuchando mensajes. Queremos que nos digas en el 616-161-161, en el teléfono del Club de los Primeros, ¿cuál es la expresión típica de tu ciudad? Esa expresión que, bueno, pues, que tú utilizas habitualmente y que forma parte de la idiosincrasia de tu tierra. Por ejemplo, en Granada. En Granada dicen cuchi, cuchi. Pues ese es habitual, el cuchi cuchi, ¿no? El, que es una expresión que llevada a otra ciudad puede ser el cucha, ¿no? Así que, o cúchalo, cuchilo, o cúchalo. Así que estamos por Granada. En esa zona, por ejemplo, en Granada, dicen Lavín, que es, bueno, abreviatura de la Virgen, ¿no? Lavín. Pues también tenemos el nonina, nonina, que también es muy típico, que es común prácticamente de toda Andalucía. Expresiones que se han extendido por toda Andalucía. Tenemos el típico malafolla, tenemos el chuminá, que venía de Málaga y que se extendió por distintas zonas y que, bueno, pues que también es típico. Así que, según la zona, pues, ¿qué os digo? Por ejemplo, en Almería, ¿esto qué es lo que es? Dicen en Almería, ¿no? ¿Qué es lo que es? Bueno, pues también es expresiones de Almería. El cucha. Aquí dicen cucha, cúchalo, cúchalo. No, a la hora de decir, de señalar a alguien, ¿no? El casco mío. Casco mío, ¿no? También está muy gracioso y que es parte de la idiosincrasia de Almería. La, hombre, en Almería no se agobian, tienen una irritación. Así que la irritación, está, no me irrite, que me está irritando. Y por supuesto, el conticoneso. Conticoneso también es de Almería. Y en, cuando se, hay mucho gracejo, cuando hay mucha energía, cuando la gente es espabilada o tiene mucha energía, se dice que tiene ardiles. Y esto no es solo en Almería, también en Granada, en Jaén, pues en esta zona. Así que cuéntanos, dinos cuáles son las expresiones típicas de tu zona.
14: Aquí en este pueblo hay una frase que se usa mucho y a mí me hace mucha gracia. Y es, esto es lo más grande. Y vamos, su significado está claro. Están magnificando aquello de lo que se están refiriendo.
0: Son lo más grande, que no hay otra cosa más grande que eso.
18: Bueno, pues mi localidad... Aquí en Morón se suele decir mucho mía. Yo no sé qué decir, mía. Bueno, mía, vale. Vale, mía, nos vemos. Vale, mía.
0: Mía.
18: Se suele mucho decir.
0: Pues está bien, ese no lo conocía yo. Mía, mía, pues está muy, está bien. Morón.
19: En mi pueblo hay infinidad de dichos muy locales, muy tal, pero uno, hay uno muy especial, que aunque ya se va perdiendo, que es un dicho estilo como si fuera... tiene una discusión con alguien, como si le echara una maldición. Y es que dicen, mal calbonco te salga. Esto, el calbonco, según dice, era algo parecido como a un grano o algo así. Son, hace ya de siempre lo he escuchado.
0: Una especie de maldición, ¿no? Más calbonco te salga. Bueno, 6 y 22 de la mañana, nos vamos ahora a la calle. Moe, buenos días.
20: Hola, buenos días.
0: ¿Dónde estás?
20: Pues ahora en casa, en el pueblo, en Olivares.
0: En Olivares, en Sevilla, ¿no?
20: Olivares, de la provincia de Sevilla, de la comarca del Aljarafe.
0: Ya, correcto, del Aljarafe. Y digo yo, ¿a qué te dedicas, Moe?
20: Pues aunque tengo dos profesiones, pero la que más me gusta y la que más me implico es como músico y animador en el mundo de los espectáculos.
0: Músico, animador en el mundo de los espectáculos. ¿Qué tipo de música?
20: Pues, a ver, por afición estoy en la banda de música de aquí del pueblo, la banda de Las Nieves, por cierto, es bastante conocida en la provincia de Sevilla y fuera. Y luego, pues tenemos un formato reducido, tenemos una charanga para ir por los pueblos de fiesta en fiesta.
0: Una charanga. ¿Y la charanga es exactamente qué es? Para que nos aclares un poquito, porque ver, entendemos la charanga como algo alegre, ¿no?
20: Sí, la charanga es un formato reducido de músico que se hace con pistas a hacer música alegre y divertida y animar en los eventos, los pasacalles, en lo que le viene diciendo la BBC, bodas, bautizos y comuniones.
0: Exacto, bodas, bautizos y comuniones, la BBC. Bueno, pues y ahí evidentemente pues animando el cotarro, ¿no? Es música para que la gente se divierta, para hacer feliz a la gente.
20: Sí, principalmente para hacer feliz. Alguna que otra vez pues nos toca hacer algo más, solamente amenizar, a modo de semiconcierto, pero muy, muy poco. Lo normal es que si te llaman es para hacer pasarlo bien, no te van a llamar para otra cosa.
0: ¿Cómo se llama la charanga?
20: La nuestra es la charanga del pirata.
0: La charanga
20: aunque
0: del pirata.
20: Aquí en el pueblo hay más charangas también, parece que se ha hecho una cosa común. Y aquí en el mismo pueblo ha llegado a haber un punto cúspide hasta de 8 charangas en el mismo pueblo.
0: En el mismo pueblo, en Olivares. Oye, pues te puedes creer que yo creo que os he visto, la charanga del pirata, estoy seguro que os he visto. ¿Puede ser que os haya visto hace tiempo en Isla Mágica? ¿Me suena?
20: Sí, hemos estado 2 años consecutivos, temporada completa en Isla Mágica. Esa podría ser la actuación que más destacamos. En el año 2012 fue. Se nos cogió como atracción en uno de los espacios y allí hacíamos nuestras animaciones. Entonces esa actuación la destacamos bastante para nuestro currículum, la destacamos bastante.
0: Claro, claro. Bueno, ¿y cuánto tiempo lleváis como charanga?
20: Pues la charanga se funda en el año 2000, siendo nosotros unos niños prácticamente. Nos lanzaba a la aventura a la Feria de Sevilla. ¿Quién se viene a la Feria de Sevilla? A lo que conocemos como pasar el platillo. Nos vamos siendo unos niños allí a la aventura, casi a lo que nos quieran dar todas las casetas, y a partir de ahí pues vimos un incentivo, nos volcamos más, nos entregamos más, y de ser una afición a que nos den cada uno lo que quiera darnos, a ponerle precio a nuestro tiempo y convertirse en una fuente de ingreso y en un trabajo.
0: Hablabas, Moe, de doble trabajo, ¿no? Por un lado la charanga y por otro, ¿a qué te dedicas?
20: Carpintero metálico en el mundo de la construcción ahora mismo está en auge, hay mucho trabajo, y fabrico e instalo ventanas de aluminio y PVC.
0: Fantástico, bueno, pues esa dualidad te tendrá ocupado prácticamente todo el día, ¿no?
20: Sí, las mañanas entre semana, el mundo del oficio, de la construcción, y los fines de semana y las fiestas, pues a la música y a los espectáculos.
0: Y eso hay que ensayar también, me imagino, ¿no?
20: Sí, hay que ensayar, no dejan de salir temas nuevos. Ya cuando entras en la dinámica y educas el oído, pues rápidamente tarareas la melodía y cada uno, según el instrumento que le toque, sabe qué voz le va a tener que meter. Uno mete la melodía principal, otro mete el acompañamiento, los percusionistas meten el ritmo, los bajos o los acordes. Y tú eres el mundo en el que has estudiado, te has educado y es el que te mueve y rápidamente te metes. Nosotros no escribimos arreglos de los temas, sino que más o menos cada uno le mete su voz de forma improvisada.
0: O sea que hay una parte artística clara, ¿no?, en la charanga, que no es todo, que sí, que hay mucha fiesta, pero que hay también parte del talento de cada uno.
20: En todas las artes en general tiene que estar dentro de la persona, tiene que estar dentro de la persona y cada uno lo saca y lo manifiesta pues como le va surgiendo, como le van haciendo. Uno, claro, si eso se fomenta y se potencia, se trabaja, pues lógicamente llegas más allá. Y si hasta donde tú, por ejemplo, yo tuve que dejar los estudios musicales y donde te quedes y abandones los estudios, pues hasta ese nivel llega y con el tiempo lo único que puedes hacer es un poco perder el nivel. Esto es como no estés constantemente practicando y estudiando, te vas quedando atrás.
0: ¿Y qué instrumentos son los habituales de la charanga?
20: Pues en la charanga tenemos la base, que son la percusión, el bombo que lleva un platillo arriba, como los comparsas, las chirigotas en los carnavales de Cádiz. Después lleva una caja, también como la cuerda de percusión es bombo y caja. Y a partir de ahí pues llevamos un bajo, una tuba de viento, un trombón de vara, una trompeta, un saxofón, 6, 7, 8 músicos. Y se van rellenando músicos conforme al presupuesto del evento. Si hay menos presupuesto, pues con ir menos tenemos suficiente. Si hay más presupuesto y piden que sea más voluminosa la charanga, pues vamos más. Tampoco, o sea, mucho que... más, a lo mejor más allá de 12 o 14, ya no.
0: Esa es una buena charanga ya, ¿eh? Esa es una buena charanga ya. Eso es más que una charanga ya, es casi formato orquesta. Digo yo que la gente recepciona muy bien, ¿no?, a la charanga, porque está claro que vuestro objetivo es divertir y la gente eso lo percibe rápido, ¿no?
20: Claro, la predisposición del público es imprescindible. Hay que entrar en el momento adecuado, ni antes porque todavía el ambiente puede que esté un poco frío, ni más tarde porque ya a lo mejor se han desfasado.

0: pasándoselo bien, pero sentado tomándose una copa. Hay de todo.
1: Me dice mi compañera Mamen que hay alguien que lleva también megáfono ahí en la charanga, ¿no?
0: Me toca a mí.
1: Ah, tú eres el del megáfono. El animador, ¿no?
0: Se va notando en qué hablo, ¿verdad?
1: Sí.
0: Se va notando. Y el megáfono también forma una parte importante, porque si tú... Claro, yo arranco con el megáfono, pero siempre en todas las fiestas hay alguien que entre ellos, entre el grupo de amigos, es el que más destaca, el que más anima, el que más extrovertido. Me dice, préstamelo. Yo te lo presto encantado y hacemos el trabajo al 50%.
1: Bueno, eso es lo que le ha faltado este año, por ejemplo, a la selección española que ha ganado el Mundial, y le faltaba un Pepe Reina, ¿no? No se ha notado en la celebración que no había un animador.
0: Yo lo he echado de menos, ¿eh? Sí, yo sí. Desde donde estoy viendo la gala final allá en Madrid, llamando uno por uno, digo, a ver, ¿quién es el que coge el micrófono y levanta a la gente y hace ese pequeño show que todos esperamos? Porque yo me he quedado esperándolo.
1: Sí, no ha habido esa chispa este año, ¿no? Se ve que son más cautos, ¿no? La nueva generación son un poquito menos lanzados.
0: Bueno, al menos son demasiado jóvenes.
1: Claro,
0: o no...
1: depende de la persona, eso va con la persona. O sea que sí. Tú eres el del megáfono y animas un poco al personal, y bueno, el mensaje está claro que tiene que tener una pizca también de salero, ¿no? De gracejo y mover a la gente, ¿no? Que se diviertan.
0: Siempre hay que hacer un poquito de humor, con la música como herramienta principal, y hacer pequeños juegos, pequeñas animaciones, pequeños chistes, sin volcarte demasiado en lo mismo, sino algo muy dinámico para que se pase una hora actuando y dices, no, ya ha terminado una hora. Y a lo mejor no se ha movido de la pista dando saltos durante la hora consecutiva. Vamos, que se hace intenso.
1: ¿Os suelen pedir alguna canción en concreto? Sí, supongo que de vez en cuando se acerca alguien para deciros, sí, oye, canta de esta, toca de esta, ¿no?
0: Nos piden canciones que toquemos y nos piden canciones que no toquemos.
1: O sea, que por favor, no cantéis esta, ¿no?
0: No cante el himno tal o el himno cual, porque puede generar polémica, porque aquí hay muchos radicales de un color o hay muchos radicales de otro color, sobre todo con el tema fútbol.
1: Fútbol, ¿no?
0: Ajá. Sí, porque aquí en Sevilla, tú sabes, tenemos el Sevilla y el Betis, y hay casos extremos que dicen, no vaya a cantar el himno del Betis que se enfadan los sevillistas, no vaya a cantar el himno de Sevilla que se enfadan los béticos.
1: Pero suele formar parte de vuestro repertorio el himno de algún equipo.
0: Sí, todo. Y detrás viene un protagonista, el abuelo, mira que mi abuelo fue entrenador del Huelva, allá que vamos nosotros, y le tarareamos aunque sea unos compases de la melodía principal del himno del Huelva o del Cádiz. Siempre se utiliza.
1: El Recre no ha tenido el rival, o sea que el Recre en Huelva es el Recre. Pero aquí, como tengas tomes la decisión de tocar de uno o de otro, aquí es, la gente inmediatamente...
0: Tienes que tocar uno.
1: Claro. Claro, los dos. Así que tienes que dejar contento a todo el mundo, claro. Y cuando unos disfrutan, los otros silban, y así, ¿no? Bueno, lo importante es divertirse.
0: Y a mí me resuelve 15 minutos de espectáculo.
1: Claro, claro. Bueno, ¿alguna anécdota que quieras contarnos sobre, bueno, pues algo que pasó alguna vez en alguna actuación vuestra que digas, mira, esto solo nos ha pasado a nosotros?
0: A ver, nos ha pasado muchas cosas. A mí personalmente me ha pasado, no era 2026, hace ya mucho, ya te digo que comenzamos en el 2000, pero como hago chistes, hago broma, hago parodia con el megáfono, hace muchos años hice un chiste que ahora se consideraría muy feminista, extremadamente feminista. Me lanzaron un servilletero a la cabeza desde una mesa.
1: Sería machista, ¿no? Me imagino que...
0: Claro, le digo yo, hay que ver que la caseta está aquí hoy, todas las mujeres bailándome. Y rápidamente cogió una mujer un servilletero de manzanilla, la quita.
1: Toma, ¿no?
0: De estos de cartón, y voló. Le digo, dice, anda, ahora sí te parece, dice otra vez que las mujeres estamos en la feria. Y ese no se me ha olvidado. Esa anécdota no se me ha olvidado.
1: Hombre, ya el servilletero volando hacia ti no se olvida. En fin. Bueno, hay que tener mucho cuidado, ¿eh? Está claro que no solo en este asunto.
0: Ahora hay que hacer una animación siempre bastante moderada, la verdad, que sea bastante más genérica, que sirva para todo el mundo. Sin Ya te digo, sin machacar a nadie, sin que nadie se pueda sentir ofendido, ¿sabes?
1: Bueno, pues esto está bien. La verdad que es una actividad que es curiosa, ¿no, Moe? Que animar a la gente con una charanga, que eso es... Donde haya una charanga siempre hay fiestas, siempre hay cachondeo, siempre hay diversión, y eso es muy positivo. La verdad que hay una parte profesional tuya que en cierto sentido la envidio, ¿no? Porque siempre está relacionada pues con la diversión, ¿no? Y esto es alegría y, hombre, yo me imagino que como músicos lo pasaréis muy bien, ¿no?
0: Sí, y además no dejan de salir jóvenes promesas, ¿eh? Cada vez que sale de la cantera, músicos de la escuela de música y se acoplan a la banda y ven a otros animando la fiesta, pasándoselo bien y, y llevándose un aguinaldo para casa, pues dice, pues yo también lo quiero.

0: hace.
1: Hombre, claro, claro.
0: Y eso fomenta, porque el tocar en charanga aviva los sentidos del músico, porque tienes que tocar sin papeles, tienes que tocar de oído, tienes que improvisar, y eso hace que te alerta, que te pongas en guardia, y tú solo te creces.
1: Ya por último, Mo, ¿quién es el que más aguante tiene?
0: El del bombo.
1: El del bombo, no se cansa, ¿no?
0: ¿Cómo el del bombo,
1: ¿cómo se llama? ¿Cómo se llama?
0: José Antonio.
1: José Antonio, ¿no? Antonio. Que tiene el brazo de hierro.
0: Tiene el brazo izquierdo y el brazo derecho. Ten en cuenta, mira la postura. Tú imagínate que tienes colgado un bombo con el arnés desde la espalda. El brazo izquierdo tienes que levantar un platillo que pesa, cerquita del cuerpo pesa un kilo. Cuando te lo separas un poquito, ese kilo se convierte en tres.
1: Claro.
0: Y así, pues un chimpún, chimpún, chimpún.
1: Los brazos chin. que tiene desde luego impresionantes. Bueno, pues la verdad
0: en,
1: que no.
0: De vez en cuando al fisio y ya está.
1: Al fisio, exactamente, para enderezarse. Moe, un placer tenerte hoy, que nos hayas contado un poco lo que haces, pues, habitualmente.
0: Gracias. ¿En el bombo vamos a poner nosotros la pegatina?
1: En el bombo perfecto, sería un sitio fantástico. Además estaría enganchada Charo para que vea ahí el club de los primeros en el bombo con la pegatina, sería extraordinario. Así que ya le cuento
0: toda
1: yo a Mamen.
0: Que al público toda la foto que salga la charanga, claro. Sale la pegatina en primer lugar.
1: Efectivamente. Moe, muchísimas gracias por haber estado con nosotros. Que vaya todo muy bien. Feliz
0: a
1: verano.
0: Vosotros, encantadísimo. Venga, feliz verano igualmente.
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1: Repasamos ahora los titulares destacados de esta jornada. Decenas de jóvenes han vuelto a alcanzar a nado esta madrugada Ceuta delante de las fuerzas de seguridad y son más de 1.500 en los últimos días. La ciudad autónoma reclama la acción contundente del Estado. Fomento renovará 126 kilómetros de la A92 en varios tramos de las provincias de Almería, Granada, Málaga y Sevilla. La intervención forma parte del plan total de asfaltado de la consejería, dotado con más de 150 millones. Junta y Sindicato Médico Andaluz pactan la reforma de las guardias y otras mejoras profesionales. Se quiere evitar que las protestas contra el Ministerio por el Estatuto Marco repercutan en la asistencia sanitaria de los andaluces. Sin tregua en los incendios forestales, se han estabilizado los de Madrid y Ávila, pero otro nuevo foco ha obligado a desalojar 12 pueblos y a confinar otros dos en la provincia de Zamora. También continúa desbocado el de Castellón. El chef jiennense del restaurante Bagá, Pedro Sánchez, acaba de ser galardonado con el Premio Nacional al Mejor Jefe de Cocina por su creatividad y su forma de entender la cocina. Y ahora vamos a repasar también, como hemos comentado, los titulares de la prensa internacional. De nuevo, Carmen Márquez, buenos días.
3: Hola, ¿qué tal? Buenos días. Pues vamos a empezar en Grecia, porque allí tres bomberos han muerto en dos incendios forestales, uno de ellos en Creta. El diario Tanea abre su edición online con una enorme fotografía de uno de los incendios. Es una foto muy llamativa, preciosa, diría yo, si no fuera por lo mortífero de estos fuegos. En ella se ve el fuego rojo que contrasta con los montes al anochecer. El titular: alto precio pagado en los frentes del incendio. Tres bomberos pierden la vida en acto de servicio. Por otro lado, el Berliner Zeitung alemán destaca en su portada una noticia sobre la ola de calor que también sufre el centro de Europa. 37 grados y luego una tormenta. ¿Quiénes corren riesgo con el tiempo actual y por qué la sandía por sí sola no basta? Y es que Berlín se prepara para unos cambios meteorológicos. Lógico, después de alcanzar 37 grados van a llegar tormentas, rachas de viento fuerte y un descenso considerable de la temperatura. Y vamos a terminar en Inglaterra con un tema sobre inmigración muy parecido a lo que está ocurriendo en Ceuta, pero en este caso en el Canal de la Mancha. La edición digital del Times destaca una foto de una decena de inmigrantes en el agua en una lancha que trataban de pasar y con ella tratan de pasar al Reino Unido. El titular es: el caos en una playa francesa deja al descubierto las limitaciones del acuerdo sobre el Canal de la Mancha, valorado en 660 millones de libras. La policía francesa afirma carecer de competencias para intervenir mientras cientos de inmigrantes parten hacia Reino Unido.
1: Muy bien, Carmen. Hoy estamos preguntando por expresiones, estamos pidiendo a nuestros oyentes expresiones propias de tu localidad. ¿Tú tienes alguna de tu localidad?
3: Bueno, yo soy de Sevilla y tengo una que utilizo muchísimo porque yo me la aplico a mí misma y es jartible. Yo soy muy jartible, para las cosas que me gustan, lo soy.
1: Esa es Sevilla-Cádiz, ¿no? Esa es Sevilla-Cádiz.
3: Sí, lo de jartible es posible, Sevilla-Cádiz. Es posible.
1: Yo esa, como vale, soy... tiene amplia...
3: Puede ser positivo,
1: bastante,
3: en claro. Mi caso es positivo, ¿eh?
1: Jartible, pero también
3: pero puede ser
1: pesadito,
3: negativo,
1: ¿no?
3: Exactamente, exacto. Puede ser negativo cuando eres demasiado pesado.
1: Sí, es cuestión de cambiarle un poco el tono, ¿verdad? Ya, jartible, que jartible. Gracias, Carmen.
3: Venga, hasta luego.
1: Bueno, sabemos algunas, queremos que nos digas las de tu ciudad, las de tu pueblo, expresiones propias de tu localidad.
4: Aunque soy de la provincia de Málaga, aquí decimos mucho: esto es más grande que el día del señor Grana.
1: Sí, también, también. Bueno, expresiones de tu localidad. Por ejemplo, en Córdoba, que dicen, deja ya los pegos. Los pegos son las mentiras, ¿no? Deja ya los pegos. Y bueno, pues también, vaya venate tiene. Avenate, pues esa es la locura, ¿no? La locura. Vaya perra que tiene también, que la tiene, tiene una manía, ¿no? Y bueno, pues vaya, a mí me encanta, de Córdoba. Vaya jardazo que se ha dado, ¿no? Ese bueno también en Córdoba. Por ejemplo, esto también lo decía mi madre, aunque se dice en Córdoba, en Granada, no dejen las cosas a retortero, niño. A retortero es desordenada, dejar las cosas a retortero, amontonadas.
4: Pues en Ayamonte, que es mi localidad, se dice ensambronado. Quiere decir cuando tú vienes de correo, vienes de hacer deporte y vienes sudando ahí rojo, dices, uy, chiquillo, viene ensambronado.
1: Pues me lo apunto, ¿eh? Viene ensambronado cuando vienes reventadito vivo. Bueno, pues ahí están, expresiones típicas de tu localidad. Venga, déjanos algunas, 616-161-161, que nos queda poquito tiempo, a ver si somos capaces de escucharla. Nos vamos ahora a la calle. Gema, buenos días.
5: Hola, Pedro, buenos días.
1: Gema, ¿qué te dedicas?
5: ¿Qué pasa? ¿Cómo andamos?
1: ¿A qué te dedicas?
5: Pues me dedico desde hace 25 años a este próximo colegiada. Abogada de ejercicio.
1: ¿Abogada?
5: Del colegio uh-huh. de abogada, como uh-huh. la película, abogado.
1: Abogado, bueno, abogada en este caso. ¿Y dónde estás a esta hora?
5: Pues ahora, a esta hora estoy preparando el día o la hora o la semana, porque ya en breve, como julio no existe en los juzgados, pues los últimos 15 días, porque es inhábil, los últimos 15 días de julio es una locura y hay que preparar lo que resta de semana para dejarlo todo bien y podernos ir de vacaciones los que podamos. Aparte que tenemos algunas guardias pendientes en agosto, pero bueno, a eso me dedico.
1: Bueno, no existe.
5: Ahora mismo lo que estoy haciendo.
1: Judicialmente ni julio ni agosto, ¿no?
5: No existe agosto. Lo que es inhábil es agosto. Agosto lo quitas del map, lo quitas del calendario y desde hace un par de años los 15 días de Navidad cogen vacaciones como los niños en Navidad.
1: Vale. Bueno, me consta que, bueno, ya me has dicho que eres abogada. ¿De qué exactamente? ¿Abogada de civil?
5: Yo llevo civiles, penales, sobre todo tema de familia, que es lo más, bueno, puntilloso, ¿no? Yo uh-huh. hice derecho cuando estudié La Guerra de los Rose. No sé si has visto esa película.
1: Sí, sí, fantástica entonces, película.
5: Claro, entonces los pleitos más enconados son los de familia. Porque tú tienes un problema con tu vecino del quinto y quiere que te arregle la gotera, pero tienes un problema con tu exmarido y quiere que lo cuelguen de un palo. Ese es el problema.
1: Sí, ¿no? Bueno,
5: entonces, son complejos. Además de los temas, claro, tienes que decir, mira, lo mejor para ti y lo mejor para él es esto, de punto de vista fiscal y todo eso, pero no, yo lo que quiero es fastidiarlo. Y ya está. Y ese es el problema con los pleitos de familia. Penales, violencia de género y menores.
1: Menores, también menores. Bueno, pues menores. Es verdad que los abogados sois un poco psicólogos sin bata, ¿no? Y que, bueno, aparte de aplicar la ley, también hay que gestionar las emociones, ¿no?
5: Mucho. Es complicado. Y muchas veces yo, cuando vienen y me cuentan su película, pues sobre todo el tema de familia, ¿no? Pues además, infiel, ¿no? Eso, digo, mira, este problema que tú tienes de la autoestima o de lo que te haya, yo no te lo puedo solucionar. Eso tienes que buscar un psicólogo que te lo solucione. Pero bueno, en el despacho siempre tiene que haber clines y pilas. Eso no puede faltar cuando llevas tema de familia.
1: Sí, clines y tila, está bien, es necesario totalmente, porque allí llega la gente, claro, y empieza a desbordar emociones en cuanto pues se le tira un poco, ¿no? Hay que sacar lo que hay dentro.
5: Es que tienes que pensar que tú llegas con la mentalidad de letrado y dices, vamos a ver, tenemos una casa, un coche, dos niños, a ver cómo lo gestionamos esto, voy a hablar con el compañero, bueno, que sea de mutuo acuerdo o incluso contencioso, pero lo mejor para ti es incluso contencioso, lo mejor para ti es la liquidación de gananciales, pues te tienes que quedar con el 50%, porque si no, habría un incremento de patrimonio y Hacienda te va a crujir. Y entonces te responden, que me cruja Hacienda, pero esa persona no se queda con, vamos, si puedo sacar las tripas del pellejo, se las saco. Y esa es la realidad del derecho de familia, que muchas veces el tema emocional es muy fuerte.
1: Muy fuerte. ¿Ha habido algún caso que te haya marcado especialmente o que recuerdes con cariño, por ejemplo, también desde que empezaste?
5: Bueno, es que ya digo que el tema de familia, cuando acaban discutiendo por los paños de cocina, la Thermomix, las cortinas me las regaló mi madre y estas cortinas no te las queda tú, le meto fuego antes. Pero sobre todo recuerdo un tema de una chica que era médica y se quería separar y el problema estaba con el niño, el tema de las custodias. el niño era pequeño, la madre, pues eso, el padre por no pasar, por lo típico, ¿no? Pasarle la pensión, pues yo quiero custodia también, quiero la custodia del menor, porque yo estoy jubilado y tú trabajas y tengo más tiempo, cuando este señor no estaba capacitado para tener, ni por sus enfermedades previas, ni nada. Pero como, pues eso, hubo un tiro de floja y esos 3 o 4 meses hasta que conseguimos una sentencia, pues este señor llegó al colegio el 22 de diciembre con el niño vestido de pastor y se lo llevó. Como no había nada de por medio, esa mujer no podía ir a la Guardia Civil a decir tengo custodia, régimen de visita. La Guardia Civil decía, es que es su padre, verdaderamente es su padre. Pero por aquella época había pasado lo del tema de los niños de Córdoba, sí, los de Ruth. Entonces las emociones estaban un poco más fuertes, ¿no? Y el señor no cogía el teléfono y, bueno, hasta después de Navidad, yo llamaba al abogado. El abogado me dijo un tema muy curioso, me dijo, es que no te puedo coger el teléfono. ¿Por qué no me cogía el teléfono? Porque mi perro se ha comido tu teléfono. Aquellos fueron unas Navidades muy fastidiosas, porque evidentemente esa muchacha pensaba que él podía llegar a hacerle daño a ese niño. Se lo quitó de en medio, no tuvo ni siquiera una llamada de teléfono. Estamos hablando de un niño de 3 años. El director del centro me decía, es que yo no, él viene a recoger al niño y me lo llevo y ya está, y no puedo hacer nada porque no hay un papel que diga ni un horario ni una salida. Entonces esos meses que había, pues fueron complicados. Ya después se solucionó el problema. Evidentemente este señor, no es porque fuera el padre, sino por la edad y la... De hecho, él falleció al año y medio, los 2 años, porque él decía que ella no podía ejercer de médico, porque entonces le quitaba tiempo a su hijo, y evidentemente tenía guardias y todo eso. Y ese fue el que más me marcó. Creo que ya hace ya bastante tiempo de esto, pero esa mujer llorando y diciendo que no sé capaz de poder llegar a pasar, y este señor que no cogía el teléfono, y el niño estuvo 15 días sin saber esa señora de nada, pues creo que sí, que fue uno de los que más me ha marcado.
1: Uf, qué intenso, ¿no? Qué miedo, ¿no? Y sobre todo, qué preocupación para la madre, ¿no? En ese momento.
5: Y sobre todo la impotencia de no poder hacer nada, porque claro, no podía hacer nada.
1: Tremendo. Esperar. Menos mal que se arregló sin problema. Otros no se arreglan, desgraciadamente. Me comenta mi compañera Mamen que has tenido últimamente que responder, Gemma, a un escrito de un abogado, ¿no?, de la otra parte, que creo que te ha escrito en catalán, en el idioma catalán, y que le has respondido de una forma bastante curiosa, ¿no?, bastante original.
5: Bueno, no ha escrito en catalán. Ha aportado una prueba de que le coincide un juicio, porque cuando los letrados nos coinciden en juicio, y sobre todo en Ayamonte, que es bastante complicado, no sé cómo se llama. Yo te digo, allí donde yo más o menos trabajo, pues tienes pleitos de enconado, pues 5 o 6 años, y cuando coincides que te pongan una fecha de juicio, que venga un abogado o abogada y te diga, lo voy a suspender, pero quiero pedir, él pidió en castellano, en su escrito, quiero videoconferencia, o subsidia, porque yo vivo en Cataluña, o subsidiariamente me coincide. Y nosotros, los abogados, si te coincide un juicio, pues tú aportas el documento de que te coincide ese juicio del otro juzgado. Ese documento es el que me aporta en catalán. Evidentemente yo no sé, como prueba de... No puede hacer, entiendo yo que no puede hacer valer en un tribunal de Ayamonte pues un documento en catalán como prueba. Pues yo no sé si la secretaria judicial le está señalando un juicio en un juzgado de allí, o le está mandando una carta de amor como prueba de tienes que por lo menos aportarlo traducido. Y también reivindicar que es que videoconferencias en esta parte de aquí, cuando los funcionarios de aquí de Huelva, precisamente hace un pocos días, por problemas se quejaban de los problemas técnicos que tenían, pues es abocar a esa fecha de juicio a una suspensión. Allí tendrán medios, tendrán salas especiales, wifi estupendo, pero aquí a la mínima de cambio se cae la red, no hay salas para hacer las videoconferencias, con lo que es un poco utópico. Evidentemente entiendo que allí pues tendrán todos los medios para pedir una vista por videoconferencia. Aquí, si te ponen una vista con una videoconferencia, te la juegas al 90% que se pueda suspender. Entonces yo, dándole vuelta, hablé con la funcionaria, y la funcionaria, es que esto tendría que traducirlo, digo, no te preocupes, le voy a contestar, y yo contesté lo que te estoy diciendo en castellano, pero aporté una copia en catalán y aporté una copia en latín, que a ver si de esa forma se daba por aludido. Sí. Que no tengo, yo respeto completamente la cooficialidad de todas las lenguas y que enriquece, ¿no? Pero no puede hacer valer un documento aquí en catalán.
1: Claro. Bueno, y le respondiste en latín.
5: ¿En latín? Bueno, primero el documento, porque me dicen, estoy escuchando y leyendo, que me lo pueden impugnar porque no está escrito en castellano. Bueno, pues yo lo aporto, el documento primero va en castellano y copias en catalán y en latín, en los dos, para por si acaso el muchacho se está despistado y no lo entiende.
1: No sé, por si acaso, pero claro, no sabemos si sabe latín. Hay algunos que saben latín, pero no sabemos si en este caso sabe o no sabe.
5: ¿Sabrá catalán?
1: Sabrá catalán. Ahí tiene, en tres claro. idiomas, ¿no? Por si le falta.
5: Por si acaso.
1: Eso es, por si acaso. Gemma, me parece súper curioso. Por cierto, quería preguntarte, porque creo que has comentado también al principio que también menores, ¿no? Llevas temas de menores. Uh-huh. Quería preguntarte por este caso que se ha viralizado, ¿no? Desgraciadamente se ha viralizado porque ha salido en las redes sociales de algunos menores agrediendo a unas niñas, agrediendo a otra niña, ¿no? Y entonces han sido muy imprudentes, lo han subido a las redes y esto se ha viralizado, desgraciadamente, con consecuencias posteriores incluso. Y esto ha ocurrido cerca, ¿no?, de donde vives, en Moguer.
5: Vamos a ver, el tema de las redes sociales de los menores, sobre todo, bueno, de los menores y de los mayores, es un mundo porque como sociedad nos tenemos que hacer ver esto porque algo está fallando. Algo está fallando cuando tenemos que darnos motivación a nosotros mismos enseñando nuestras miserias compartiéndolas por redes sociales. Tanto eso como el tonto el pueblo, que se dedica a grabarse con el móvil subiéndose donde no debe de forma imprudente y todo ese tipo de cosas. El tema del bullying es otra cosa. La problemática de menores radica en que si estas menores, aunque parece ser todavía, no lo sé porque no tengo acceso a las actuaciones, pero por lo que he leído que son menores de 14 años las infractoras, pues estos son inimputables. Pero da lo mismo que hayan hecho esto, que es pegarle a la niña y grabarlo, como imagínate que lo hubiera dado por asesinar a alguien. Esas niñas son inimputables, no se les podría hacer absolutamente nada. El otro tramo de edad estaría entre los 14 y los 18, que también es distinto al de a partir de los 18. Te pongo un ejemplo. Tú y yo somos mayores de edad y atracamos un banco. Y atracamos un banco o cometemos cualquier delito. Atracamos el banco, más con más de 18 años nos pillan y la pena que tenemos es la misma. Prisión de lo que sea, 5, 6 años, lo que sea, por el atraco al banco. Si ese atraco se comete y tú y yo somos menores de edad, entre 14 y 18 años, pues la que no sería pena, sería medida, iría en función de nuestra familia, para que veas qué distinto sería, ¿no? Mayor de edad, la misma pena. Menor de edad, entre 14 y 18, pues sería unas medidas. Vale. ¿Esas medidas cuáles serían? Pues en función del equipo psicosocial del juzgado de menores, estaría una valoración. Una valoración de tu entorno familiar y a lo mejor a mí, que tengo una familia estructurada la medida que a mí me pondrían por el mismo delito sería libertad vigilada. Sin embargo, tú, que tu familia no... servicios sociales o el equipo psicosocial de juzgado valora, tu medida sería a lo mejor un internamiento en régimen semiabierto, a pesar de haber cometido el mismo delito. No sé si me explico.
1: Sí, sí, sí. Claramente, además, claro, es que aquí luego entraría la responsabilidad de los padres y todo. Esto da para mucho, Gemma, da para hablar.
5: La responsabilidad de los padres es sí o sí la responsabilidad civil. Uh-huh. La responsabilidad penal, ni de medida, ninguna.
1: Tampoco, claro.
5: Ninguna.
1: Pues es un tema muy sensible. La verdad es que bueno, esto da para mucho, como decimos, Gemma, da para hablar muchísimo, porque aquí nada más que la parte de las redes sociales, ¿no? Francia, por ejemplo, ya ha prohibido a partir de 15, o sea, hasta los 15 años el consumo en redes sociales o el uso de las redes sociales en los menores, y bueno, pues aquí todavía estamos de esta forma, ¿no? No tenemos limitación, con lo cual pueden pasar cosas como esta, ¿no? Que se exponga públicamente, pues eso, maltrato, el acoso, en fin, en los menores. Qué triste. Bueno, todavía está por decidirse todo lo que va las actuaciones y demás. Dime, Gemma.
5: Perdona, el problema es que el derecho tiene que ir siempre en todas las sociedades con posterioridad a las problemáticas. Hasta que no salen los problemas, no se puede regular sobre ellos. Uh-huh.
1: Pues a ver si entonces, tomamos medidas.
5: Nos ponemos un poco las pilas.
1: Sí, sí, nos ponemos las pilas.
5: Correcto.
1: Muy bien, Gema, pues un placer haber hablado contigo esta mañana. A ponerse a trabajar, que
5: bueno,
1: es lo que nos queda.
5: A todos mis compañeros que el día 31 de julio cogemos vacaciones, feliz cierre del ejercicio judicial y vamos a descansar y desconectar todo lo que podamos. Y en agosto nos vemos en los tribunales.
1: Así es, muy bien. Gracias, Gema. Un saludo, buen día.
5: Venga, un saludo a ti.
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1: Interesante, la verdad. 6:54 de la mañana, estamos con el tema del día, que hoy era las expresiones propias de tu localidad. En el teléfono 616-161-161, que te lo debes de tener ya memorizado ahí en el teléfono, nos puedes dejar los mensajes. Bueno, vamos con algunos. Las expresiones típicas en Jaén, por ejemplo, en mi tierra se dice la vística, ¿eh? Una expresión como diciendo, madre mía, ¿no? La vística. Bueno, cosas así como algo cuando no está bien está chuchurrío. Chumina que briegues, algo que también se suele decir en Jaén. La Virgen, dicen la Virgen, nene. También, pejiguera, cuando una persona es un poco pesadito, pues también es está el jartible por esta zona y el pejiguera por aquel lado, ¿no? Y entonces, bueno, alguien que viene muy cansado, pues viene hecho mistos, ¿no? O mira si reventara como el lagarto la malena o el lagarto la magdalena, ¿no? Que también es una expresión típica de Jaén por aquello de la leyenda del lagarto de la magdalena. Bueno, pues vamos a ver cuáles son las expresiones típicas de tu localidad.
6: Aquí en Granada, la vin compay,
1: cierto, la vin compay, eso es muy auténtico.
7: Aquí en Valverde del Camino se suele decir zapatero a tu zapato.
1: Zapatero a tu zapato, dedícate a lo tuyo, ¿no?
8: Aquí en Dos Hermanas se estila mucho cuando saludamos decir, ¿qué pasa, cojones?
1: Eso no, sin comentario.
9: Pues mira, aquí se dice, bueno, se dice mucho, en vez de decir con mi padre y mi madre. En vez de decir papá nada más, pues decimos mi padre y mi madre.
1: Sí, y en Cádiz los dos
9: mares. Un dicho aquí, por la parte de la sierra de Cádiz.
1: Cierto, y en Cádiz en general en la provincia los dos mares. La madre que parió al poniente, la madre que parió al levante.
10: Pues una particularidad de mi pueblo es en Cabra de Córdoba. Se dice a las personas, ¿no? en vez de llamarlas por su nombre, decimos qué pasa, Pae, en vez de decir qué pasa, Antonio, y qué pasa, Mae,
11: sale a la derecha,
10: igual que, por ejemplo, qué pasa, Pilar.
1: Pae y Mae viene a ser la expresión, la mínima expresión de compadre, ¿no? Compadre, compae, chequean pae, ¿no? Terminamos triturando un poco la palabra y llevándola a la mínima expresión. Bueno, expresiones, por ejemplo, bueno, pues típicas, ¿no? En Málaga, por ejemplo. Eso está perita, ¿eh? La perita, utilizar la perita, perita, ¿eh? Esto está perita, pues en Málaga es muy, muy habitual. En Málaga, pues hay más expresiones, como, bueno, hay otra clásica, ¿no? El no ni nada, no ni nada, no ni nada. Y esto es lo de estar en K o anca, ¿no? Estar en K mamen o en K mamen, ¿no? Entonces, también tiene lo suyo. Y luego, por ejemplo, este se ha encalomao. Cuando alguien viene que no está invitado, este se ha encalomao. Bueno, pues expresiones típicas de nuestra tierra. Vamos con otra.
12: En mi pueblo, que es Alcolea del Río, cuando algo te sale mal o algo, se dice que es algo.
1: Sí, claro. Y luego cuando, por ejemplo, en Huelva, no se atragantan, se engollipan, ¿no? Que te van a engollipar, nene. Pues estas cosas, ¿no? Los coches de... Bueno, los coches locos o coches de choque en Huelva son coches tope. El coche tope, ¿no? Los coches tope. Y déjalo que era un papa frita. Esto también se dice en Huelva y también en la provincia de Sevilla, ¿eh? Lo del papa frita me encanta, que es una expresión auténtica también. O cuando algo no tiene mucha importancia o es erróneo, dices, esto es una patocha, ¿no? Expresiones también de la parte de Huelva.
13: Yo vivía en Sevilla hasta que el amor me llevó a Dos Hermanas. Y la gente cuando me preguntaba de dónde era, yo decía, de Sevilla, pero ahora vivo en Dos Hermanas. Y la gente de Dos Hermanas me decía, es que este es un mejo. Por lo visto, allí en Dos Hermanas, a la gente que viene de Sevilla le dice mejo. Y eso me chocaba a mí al principio.
1: Curioso, ¿no? Eso no lo había oído yo. Un mejo. O sea, un extranjero, ¿no? algo así como un extranjero en dos hermanas. Uno de Sevilla es extranjero en dos hermanas, un mejo. Bueno, pues curiosidades. En Cádiz, pues hay un montón, ¿eh? La provincia de Cádiz tiene una riqueza espectacular. Por ejemplo, del bastinazo. El bastinazo en Cádiz, un bastinazo, algo espectacular. Y luego también el pisha, que es pues algo muy común. Y por supuesto lo que comentaba Carmen, jartible, ¿no? La palabra jartible, que es también muy típica de la provincia de Cádiz.
11: Aquí también se dice mucho en Córdoba, cuando una persona es muy pesada, qué cansino es.
1: Bueno, sí, dice Mamen que en el pueblo de su madre dicen que era un paná, ¿no? Sí, como que no eres, sí, que no eres nadie. En Cádiz, por ejemplo, dice lo de los guiri, ¿no? Washinai, ¿no? Lo que es Washinai viene de what's your name, ¿no? Washinai. Bueno, pues en Sevilla, mi arma, el quillo, una jartá, en fin, tenemos muchísimos, ¿no? Y sobre todo expresiones grande, pequeños, una jartá, una pechá, una mijita, una ñisca, un chiquititillo, en fin. Bueno, vamos a llegar a las 7, lo hicimos Mamen Zájara en la producción, Rubén Rubio en la realización técnica, que nos saluda como siempre en el Club de los Primeros, Pedro J. Sánchez, encantado. Como siempre, las noticias ahora con Paco Ramón.
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0: Jueves 30 de julio, hola, ¿qué tal? ¿Cómo están? Saludos, muy buenos días. Toda Andalucía, menos la provincia de Almería, el litoral de punta a punta, amanece hoy con avisos por altas temperaturas que en algunos lugares de nuestra comunidad, concretamente las provincias de Jaén, Córdoba y Granada, pueden alcanzar los 41 grados. Les hablamos de la crisis migratoria en Ceuta. Decenas de jóvenes han vuelto a alcanzar a nado esta madrugada a la ciudad autónoma a pesar de la presencia de las fuerzas de seguridad en las playas del norte de Marruecos. Lo que se está viviendo esta semana es equiparable a las entradas masivas por la valla de años anteriores. Ya son más de 1.500 los inmigrantes que han colapsado el centro de acogida. El presidente de la ciudad, por todo ello, Juan Jesús Vivas, ha pedido una acción contundente del Estado.
1: Solo se puede remediar mediante una actuación inmediata, decidida y enérgica por parte del Gobierno de la Nación.
0: La Junta va a renovar 126 kilómetros de la A92 en varios tramos de las provincias de Almería, Granada, Málaga y Sevilla. Esta intervención es una de las más importantes, de las más destacadas del plan de asfaltado de la Consejería de Fomento, que está dotado con más de 150 millones de euros, la mayor inversión de este tipo de los últimos 20 años. Y la Junta y el Sindicato Médico Andaluz han pactado la reforma de las guardias y otras mejoras profesionales con el fin de proteger a Andalucía de las protestas que los facultativos, que los médicos están llevando a cabo durante los últimos meses contra el Ministerio de Sanidad por el Estatuto Marco. El presidente de ese sindicato, Rafael Ojeda, asegura que sería poco comprensible.
2: Es un ambiente de una huelga indefinida en el contexto del diálogo y de los avances para nuestra profesión que se han puesto ahora en marcha en Andalucía, pues sería difícilmente compatible, ¿no?
0: Huelga indefinida que está prevista a vuelta de las vacaciones el próximo mes de septiembre. Las comunidades autónomas van a recibir más de 170.000 millones de euros el año que viene en concepto de las entregas a cuenta. Del aplazamiento al próximo mes de septiembre de la votación del sistema de financiación autonómica y otros asuntos de la actualidad, vamos a hablar esta mañana con la vicepresidenta tercera del Gobierno andaluz y consejera de Hacienda, Carolina España, a partir de las 9. Por cierto, que el Consejo de Gobierno tiene previsto aprobar hoy la estructura orgánica de sus 13 consejerías. Y sigue la crisis de los incendios en media España. Los de Ávila y Madrid han sido ya estabilizados, mientras un nuevo fuego ha obligado a desalojar 12 pueblos y a confinar otros dos en la provincia de Zamora. Sigue también fuera de control el de Castellón, que ha arrasado ya más de 9.000 hectáreas. Aquí también hay varias poblaciones evacuadas pendientes del resultado de los trabajos que se están desarrollando durante esta noche.
3: Estamos en un momento bastante favorable de climatología y los medios van a poder trabajar. Tenemos más medios de los que teníamos hasta ahora porque se van incrementando cada día y entonces tenemos una potencia de ataque muy buena.
0: Caso Zapatero. La UDEF eleva a más de 3 millones de euros el dinero que el expresidente del Gobierno recibió de las empresas investigadas por el rescate de la compañía Plus Ultra. Mientras, el juez Calama ha autorizado investigar también las cuentas bancarias, no solo del expresidente y de sus hijas, sino también de su secretaria Gertrudis Alcázar, que según la investigación se compró una casa de 132.000 euros a Tocateja, sin hipoteca. Y en el caso Leire, el juez Pedraz ha imputado también al exdirector de la Guardia Civil, Leonardo Marcos, por las supuestas maniobras de la fontanera del PSOE para frenar las investigaciones de la UCO que afectan al Gobierno, al Partido Socialista y al entorno familiar de Pedro Sánchez. Por cierto, que el presidente del Gobierno ha defendido el indulto a la política independentista Laura Borràs tras su encuentro con el rey en la Mareta. Pedro Sánchez dice que la única motivación ha sido cumplir con la sentencia del Tribunal Superior de Justicia de Cataluña.
4: Y eso nada tiene que ver ni con la negociación de presupuestos, ni por supuesto tiene que ver con nada que tenga que ver con la política. Eso, por favor, lo tengan ustedes absolutamente claro.
0: Y otro Pedro Sánchez, el chef jienense del restaurante Vaga, acaba de ser galardonado con el Premio Nacional de Gastronomía al mejor jefe de cocina por su creatividad y su forma de entender la cocina. Y en deporte, Javier Moreno les cuenta los amistosos de los equipos andaluces de cara ya a la próxima temporada. Javier, buenos días.
5: ¿Qué tal? Buenos días. Los amistosos marcan el calendario de la pretemporada. Victoria del Granada 2-0 frente al Almería en el duelo andaluz jugado anoche en Los Cármenes. Jugó también el Betis, victoria contundente en el encuentro jugado en la línea de la Concepción contra el Olympique de Lyon 4-0. Cayó el Cádiz derrotado 1-3 en el amistoso que se disputaba en Arcos de la Frontera contra el Ceuta. Y hoy de nuevo turno para el Málaga, amistoso contra Al Ittihad en el Marbella Fútbol Center a partir de las 7 de la tarde. Se ha confirmado, por cierto, cuál va a ser su rival en el Trofeo Costa del Sol, que se disputa el miércoles 12 de agosto en la Rosaleda. Jugará el Málaga contra el Fulham inglés y la plantilla del Sevilla se concentra a partir de hoy hasta el 7 de agosto en Países Bajos.
0: Y sepan también que en cuanto al pronóstico del tiempo, hoy tendremos cielos poco nubosos o despejados, con intervalo de nubes bajas en los litorales, nubosidad de evolución diurna en las sierras del interior oriental, con una pequeña probabilidad de tormentas aisladas ya esta tarde. Ligera presencia de polvo en suspensión, continúa la calima, las temperaturas oscilarán entre los 41 grados de Córdoba y Granada y los 28 de Cádiz. Los vientos van a soplar flojos variables, con brisas, levante moderado en el estrecho, con intervalos fuertes. 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
0: 7:07, crisis migratoria en Ceuta. Decenas de jóvenes han vuelto a alcanzar a nado esta madrugada la ciudad autónoma a pesar de la presencia de las fuerzas de seguridad en las playas del norte de Marruecos para tratar de impedirlo. Núria Durán, muy buenos días.
8: Buenos días. En los últimos días han llegado hasta la ciudad autónoma más de 1.500 inmigrantes. En Ceuta, el centro de acogida está desbordado, con 400 personas esperando fuera. Halima Ahmed, coordinadora del proyecto Luna Blanca de Ceuta, afirma que estamos ante una emergencia social.
9: Ceuta ha sufrido uno de los mayores volúmenes de personas que están llegando, migrantes por la frontera sur, pues a través del mar, a nado. Está el CETI que la ocupación ya está desbordada, estamos nosotros como ONG desbordada y en fin, es una emergencia social máxima.
0: Y un efecto llamada tras la sentencia del Tribunal Supremo que impide las devoluciones en caliente de quienes entren a nado. Esa sentencia de primeros de mes establece que la ley de extranjería no permite el rechazo en frontera en el mar. A todo esto, ¿qué hace el gobierno? Pues ha empezado a repartir a los inmigrantes. 40 personas, en su mayoría sudaneses, han sido ya trasladados a la península ante la imposibilidad de atenderlos.
8: Coincidiendo con esta avalancha, 7 cadáveres han sido localizados en la costa andaluza. Al menos hay una veintena de desaparecidos. El presidente de la ciudad autónoma, Juan Jesús Vivas, ha demandado una acción contundente al Estado ante una crisis que recalca es la peor de los últimos años.
1: Estamos en una situación de extrema gravedad. Estamos en una situación muy difícil, tan difícil que creemos que solo se puede remediar mediante una actuación inmediata, decidida y enérgica por parte del Gobierno de la Nación.
8: Solo el martes la Marina Real marroquí rescataba del mar a unas 300 personas, incluso familias enteras con niños, y otro centenar era ayudado por la Guardia Civil, que asegura estar desbordada.
0: Cambiamos de asunto, le contamos que la Junta va a renovar 126 kilómetros de la A92, algo así como un tercio de esta vía que vertebra Andalucía, en varios tramos de las provincias de Almería, Granada, Málaga y Sevilla. Esta intervención es una de las más importantes del plan de asfaltado que la Consejería de Fomento ha puesto en marcha con un presupuesto de 150 millones de euros. Ana Giralde, buenos días.
10: Buenos días. El plan de asfaltado ya está en marcha. Supone la mayor inversión de este tipo en los últimos 20 años y va a afectar a unos 1.000 kilómetros de 137 carreteras de todas las provincias andaluzas. Así lo ha explicado el consejero de Fomento, Mario Muñoz Atanet.
11: y la actuación se va a priorizar en función del estado del pavimento. Y quiero destacar que esto no es un anuncio, esto es una realidad, ya que se encuentran en ejecución muchas actuaciones, como por ejemplo el A301 que une La Caolina con Úbeda.
10: También destaca las actuaciones en la autovía de Jerez Los Barrios, la A381, la autovía Huelva Punta Umbría, la autovía del Guadalhorce en el acceso a Málaga, la carretera A331 de Lucena a Iznájar o la carretera A319 en Jaén, que conecta a los municipios del entorno del Parque Natural Sierra de Cazorla. A este plan hay que sumar 10 millones para actuar en puentes, estructuras y viaductos, 14 millones en señalización y otros 22 millones en contratos de control de podas que va a aprobar hoy mismo el Consejo de Gobierno.
0: Seguimos hablando de infraestructuras de comunicaciones porque la Comisión Nacional de los Mercados y la Competencia ha solicitado al administrador ferroviario, Adif, que baje los cánones que cobra a las operadoras por circular por sus vías mientras se mantenga las limitaciones de velocidad impuestas tras el accidente de Adamuz. Daniel Illana.
12: Competencia pide que las tarifas que deben abonar Renfe, Ouigo e Irio sean inferiores a las que se cobran actualmente, que por cierto están congeladas para este año y también para 2027. De forma expresa, el informe de la CNMC pide que Adif baje el canon de la línea Madrid-Málaga porque no supera el test de operador eficiente. Competencia ya señaló en un informe de 2025 que los recargos de los corredores del sur debían reevaluarse una vez consolidada la entrada de Ouigo. Respecto a los servicios convencionales, se pide reducir tarifas este año y el próximo en algunas líneas, señalando las de Huelva, Cádiz y Almería. El organismo regulador asegura que se superan los costes directamente imputables en estos servicios. Si se tuvieran en cuenta estas recomendaciones, estaría en el tejado de las operadoras ferroviarias el imputar esa bajada en los billetes para los viajeros.
0: Pues en mañana viernes habrá huelga de trenes coincidiendo con el arranque de la operación salida del mes de agosto. Son más de 300 los convoyes que podrán verse afectados en todo el territorio nacional. La previsión es que uno de cada cuatro trenes de alta velocidad pueda también verse afectado. A todo esto, cientos de personas se han visto afectadas este miércoles por nuevos retrasos en la alta velocidad entre Madrid y Andalucía. La causa esta vez ha sido la avería de un tren de Renfe en la provincia de Toledo entre La Sagra y Mora, que dejaba solo una vía operativa hasta las 8 de la tarde.
8: La consecuencia es que algunos de esos trenes han sufrido retrasos de hasta 2 horas en un trayecto como el de Madrid-Sevilla, con una duración total de 2 horas y media. Así nos lo contaba uno de los pasajeros.
13: Es desesperante el viaje. Dicen que son cosas ajenas a la empresa, que es de un tren que se ha quedado averiado en la vía y que tenían que cambiar a los pasajeros y después retirar el tren. Así que bueno, una más.
0: Pues incidencia resuelta. 7 y 13 minutos.
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0: La Junta de Andalucía y el Sindicato Médico Andaluz han pactado la reforma de las guardias y otras mejoras profesionales con el fin de que las protestas, que como saben ustedes los facultativos se están llevando durante los últimos meses contra el Ministerio de Sanidad por el Estatuto Marco, no repercutan, no perjudiquen más la asistencia sanitaria en Andalucía. El acuerdo contempla un nuevo modelo de las urgencias y una gratificación económica para incentivar los puestos de difícil cobertura en la sanidad pública. Inmaculada Carrasco.
15: El sindicato médico se ha comprometido a que cualquier protesta relacionada con el ministerio se realice sin que repercuta negativamente en la asistencia sanitaria en Andalucía. El presidente Rafael Ojeda asegura que sería poco comprensible en esta nueva etapa de diálogo.
2: Que un ambiente de una huelga indefinida pues sería difícilmente compatible, ¿no? Las movilizaciones de futuro sean unas movilizaciones que no repercutan negativamente, como dice el acuerdo, en la población andaluza y que tendremos que buscar las fórmulas para seguir adelante con nuestras movilizaciones.
15: El sector considera que el acuerdo contiene mejoras sustanciales, entre ellas está la reforma del modelo de guardia y la jornada complementaria. El vicepresidente y consejero de Sanidad, Antonio Sanz, asegura que se han atendido reivindicaciones justas.
16: Y no hay otro camino que el de cuidar más y mejor de quienes nos cuidan, ¿no? Y hoy pues supone un avance, como lo han sido otros acuerdos anteriores también favorables y muy favorables para la profesión médica.
15: El acuerdo da más peso a las percepciones fijas en los salarios y contempla un concepto de productividad fijo para los médicos de la atención primaria. Recupera la reducción de la jornada, gratifica los puestos de difícil cobertura y crea un complemento para tutorizar a los médicos MIR.
0: Pues la Audiencia de Granada ha archivado la causa contra la nueva gerente del SAS, María Ángeles García Rescalvo, por prevaricación y acoso laboral durante su etapa al frente del Hospital Virgen de las Nieves de la capital granadina. La sección segunda del tribunal estima el recurso interpuesto en su día por la defensa de la doctora y revoca la resolución del juzgado de instrucción número 9 de Granada, que acordó procesarla por estos dos delitos, dejándola a las puertas del juicio. Ahora la Audiencia de Granada archiva la causa. Y la Junta de Andalucía va a aprobar hoy la estructura orgánica de sus 13 consejerías. El Consejo de Gobierno se reúne hoy, va a seguir definiendo mejor la estructura administrativa con los nombramientos de los delegados territoriales, así como los puestos técnicos de las consejerías. Lo del libre designación. Se espera continuidad en esos nombramientos, salvo en las áreas de Vox, que se enfrenta por primera vez en Andalucía, pues a tener que buscar perfiles para ocupar esos puestos de gestión. Y les hablamos de la financiación autonómica. Las comunidades autónomas van a recibir más de 170.000 millones de euros el próximo año en concepto de entregas a cuenta. Lo ha hecho pública esa cifra el Ministerio de Hacienda, justo el día en el que estaba prevista la reunión del Consejo de Política Fiscal y Financiera, que, como saben, ha sido aplazada al próximo 4 de septiembre. Y cambiamos de asunto, les hablamos de los incendios que azotan España y que no dan tregua, pese a que se ha logrado estabilizar los fuegos de Madrid y Ávila. Otro más, uno nuevo, ha obligado a desalojar 12 municipios y a confinar otros dos en la provincia de Zamora, concretamente en el entorno de Arribes del Duero. También sigue desbocado, sigue sin control el fuego de Castellón.
10: Parte de los 1.000 vecinos desalojados por el incendio en Fermosella, en Zamora, han pasado la noche en el polideportivo de Bermillo de Sagallo, muy cerca de Portugal. Este país también vive su particular infierno, con 50 focos en distintos puntos, algunos cerca de la frontera con España. Durante toda la noche, bomberos de la Diputación de Zamora han luchado contra el fuego muy virulento que amenazaba a las casas de Fermosella y de Palazuelo de Sayago. A esta hora se sigue luchando por controlar las llamas. En Castellón, el incendio de Valducho sigue hasta el momento fuera de control. Las llamas ya han arrasado 9.300 hectáreas y arden en un perímetro de 81 kilómetros. Se mantienen varias poblaciones evacuadas, pese a lo cual, tras la reunión del CECOPI, el jefe del operativo de extinción, Antonio Rodrigo, explicaba que esta iba a ser una noche crítica.
3: Y esta noche será crítica porque esta noche se realizan trabajos que van a determinar mucho cómo puede evolucionar el incendio. Porque estamos en un momento bastante favorable de climatología y los medios van a poder trabajar. Tenemos más medios de los que teníamos hasta ahora porque se van incrementando cada día y entonces tenemos una potencia de ataque muy buena.
0: En Madrid anoche nuevo susto, en este caso en la localidad de Villalbilla, donde surgió un incendio cerca de varias urbanizaciones, que eso sí, se pudo dar pronto por controlado gracias a la rápida actuación de los bomberos.
10: Pero la atención sigue puesta en el incendio surgido en Burgondo, en Ávila, y que ha afectado a decenas de miles de hectáreas en Castilla y León y también en Madrid. El fuego ha perdido intensidad, esto ha permitido el realojo de las últimas poblaciones evacuadas, Robledo de Chavela y Valdequemada. El ministro del Interior, Fernando Grande Marlaska, espera que pronto pueda decaer la emergencia nacional una vez daba el incendio por estabilizado.
17: Llevamos más de 48 horas sin que el perímetro haya avanzado, con lo cual nosotros razonablemente esperamos que no vaya a avanzar. Podemos definirlo como que está técnicamente estabilizado.
0: En el exterior, 3 bomberos han muerto en Grecia durante las labores de extinción de 2 incendios en la isla de Creta. En Granada, la Policía Nacional investiga a 2 personas como presuntas responsables de un incendio forestal que afectó al Cerro de San Miguel el pasado 9 de julio.
8: El incendio se originó por la quema de residuos en un vertedero ilegal situado dentro de una cueva. Se propagó al terreno cercano. Las llamas dañaron una vivienda cueva, pusieron en peligro a su inquilino, afectaron a árboles frutales, almendros, olivos y también bombonas de butano. Juan Magaldi, portavoz de Policía Nacional adscrita, nos lo contaba.
18: Con estas actuaciones, la unidad adscrita reafirma su labor como policía judicial en la investigación de incendios forestales, orientada al esclarecimiento de los hechos, la obtención de pruebas y la puesta a disposición de la autoridad judicial de los presuntos responsables.
8: Son ya 3 las personas investigadas por incendios forestales en esta misma zona en las últimas semanas.
0: Y el gobierno andaluz y el PSOE se enzarzan de nuevo por el incendio de los Gallardos, Almería, en el que, como saben, finalmente murieron 14 personas. Los socialistas insisten en pedir la comparecencia del presidente de la Junta, después de haberlo hecho el vicepresidente Antonio Sanz, y una comisión de investigación, mientras que el Ejecutivo andaluz dice que no va a utilizar la tragedia para hacer política.
10: El PSOE acusa al gobierno andaluz de mentir porque, según los socialistas, ha dado distintas versiones sobre por qué no se enviaron los avisos ESALER. El secretario de Transición Ecológica, Rodrigo Sánchez Aro, se hace eco de las denuncias de los familiares de las víctimas y pide que se aclaren todas las dudas.
19: El incendio de los Gallardos y Vedar presenta muchas zonas oscuras que deben ser aclaradas e investigadas en el Parlamento. Por respeto a las víctimas, por respeto a los andaluces, debe analizarse y estudiarse en una comisión de investigación en el Parlamento.
10: El vicepresidente y consejero de Emergencias insiste en que todos los expertos estuvieron de acuerdo en no utilizar el ESALER. Acusa al PSOE de intentar politizar con la tragedia. Antonio San.
16: Jamás voy a participar y no voy a participar en alimentar polémicas políticas utilizando la tragedia de las personas para la confrontación política. Ahí no me van a ver. Mire, no hay ningún experto, tras analizar la situación, que no haya dado la razón a la Junta de Andalucía.
0: Pues a pesar de todo esto, la presidenta del Parlamento andaluz confía en que el consenso se acabe imponiendo durante esta legislatura. En estos mismos micrófonos, Ana Mestre se ha mostrado convencida de que tras un inicio abrupto con la salida del Grupo Socialista del Salón de Plenos, precisamente durante la comparecencia de Antonio Sanz, se imponga las buenas prácticas parlamentarias y esta sea una legislatura, dicho, productiva.
20: La experiencia tiene que convertirse en una palanca de cambio y de posibilitar el entendimiento, el consenso y el respeto. Y esto no es una utopía, yo creo. Creo en eso, es lo que vengo practicando tantos años en el Parlamento de Andalucía y sé que las aguas volverán a su cauce.
0: Más asuntos. Confirmados 3 nuevos casos de virus del Nilo en Andalucía. Se trata de 2 casos leves en hombres de 40 y 48 años, residentes en Villamanrique de la Condesa y Palomares del Río, en la provincia de Sevilla. El tercer caso es el de otro varón de 71 años, vecino de la barriada sevillana de Tablada, que está ingresado. Presentó los primeros síntomas el pasado 25 de julio.
8: Con esto son ya 9 los casos de personas infectadas a través de mosquitos con este virus. El consejero de Sanidad, Antonio Sanz, reconoce que la tendencia es creciente, pero subraya que todos los casos son leves. Aplaude además la colaboración entre administraciones.
16: Creciente incidencia. Es verdad que con consecuencias leves en estos momentos para las personas. Desde luego eso es lo que nosotros queremos que siga y creo que se ha avanzado mucho en el diálogo y en la cooperación con los ayuntamientos y con las diputaciones.
8: Hoy por hoy hay 16 municipios en Andalucía en alerta por la presencia del virus del Nilo. Sevilla es la primera capital.
0: 7 y casi 23 minutos.
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0: Vamos con otros asuntos. Caso Zapatero. La UDEF eleva a más de 3 millones de euros el dinero que el expresidente del gobierno recibió de las empresas investigadas mientras el juez Calama ha autorizado empresas investigadas en el rescate de Plus Ultra, mientras el juez Calama ha autorizado a investigar también las cuentas bancarias no solo del expresidente del gobierno, de sus hijas y también de su secretaria Gertrudis Alcázar, que según la investigación se compró una casa de 132.000 euros sin hipoteca.
10: Los investigadores cifran en algo más de 3 millones de euros los pagos recibidos por José Luis Rodríguez Zapatero entre los años 2020 al 25 por parte de las sociedades que están siendo investigadas por el rescate de la compañía Plus Ultra. Esa cifra es el doble de lo que se pensaba en un principio. El magistrado también ha permitido a los agentes investigar varias cuentas vinculadas a Julio Martínez Martínez, el presunto testaferro de Zapatero y dueño de Análisis Relevante, por los pagos que hizo al entorno del expresidente. Respecto a la secretaria de Zapatero, los investigadores no tienen constancia de que recibiera fondos, pero han podido constatar que Gertrudis Alcázar se compró un piso en el municipio madrileño de Velilla de San Antonio sin hipoteca. Pagó 132.000 euros por transferencia sin haber recibido ingresos extraordinarios, tales como herencias o ventas de otras propiedades que justifiquen, dice la UDEF, esa capacidad económica.
0: En el caso Leire, el juez Pedraz ha imputado al que fuera director general de la Guardia Civil, Leonardo Marcos, por las supuestas maniobras de la fontanera del PSOE para frenar las investigaciones de la UCO que afectan al gobierno, al Partido Socialista y al entorno familiar del presidente.
8: Además, el magistrado ha citado como testigo al fiscal jefe de Badajoz para aclarar el archivo de la mano de la Fiscalía General de una denuncia contra la conocida como fontanera del PSOE. Esta decisión llega después de escuchar el testimonio de un confidente de la Guardia Civil. Guardia Civil, que afirma que Leire Díez se presentaba como emisaria del Guam, en referencia a Pedro Sánchez. También ha declarado que la escuchó hablar por teléfono con Mercedes González, la directora de la Guardia Civil, durante una reunión clave con el comandante Rubén Villalba.
0: En el caso Begoña Gómez, la mujer del presidente del Gobierno, ha cambiado de abogado antes de ir a juicio. El penalista y experto en juicios, precisamente con jurado, Jaime Campanés, sustituye al exministro Antonio Camacho. Campaner saltó a la fama con el caso Nos, donde ejerció la defensa del que fuera asesor fiscal vinculado a la estructura societaria de Diego Torres e Iñaki Urdangarín, el exmarido de la infanta Cristina. Recientemente ha defendido también a un hijo de Jordi Pujol, acusado de blanqueo de capitales, y al futbolista Rafa Mir, condenado por agresión sexual. Y el presidente del Gobierno también ha salido en defensa de los indultos que ha concedido en el último Consejo de Ministros. Dice que no hay motivación política alguna con el indulto a la expresidenta del Parlamento de Cataluña, Laura Borràs. Así lo ha manifestado en la rueda de prensa posterior a su encuentro con el rey en La Mareta.
10: Pedro Sánchez aseguraba que la única motivación del indulto a Borràs es cumplir con una sentencia del Tribunal Superior de Justicia de Cataluña que, según dice, aseguraba que la cárcel era excesiva para su delito de prevaricación.
4: Lo que estamos haciendo es dar cumplimiento a la sentencia del Tribunal Superior de Justicia de Cataluña, y eso nada tiene que ver ni con la negociación de presupuestos ni, por supuesto, tiene que ver con nada que tenga que ver con la política. Eso, por favor, lo tengan ustedes absolutamente claro.
0: Esos indultos a tres condenados por corrupción indignan a las filas socialistas. De hecho, el presidente de Castilla-La Mancha ha criticado los indultos no solo al exalcalde socialista de Linares, Juan Fernández, y a la política independentista, Laura Borràs. Esto decía Emiliano García Page en los micrófonos de la SER.
21: ¿Es posible que nos crea más gente hoy que hemos conocido a última hora de la jornada de ayer indultos, alguno muy claro por chantaje independentista como el de Laura Borràs, que no tiene nada que ver con el tema de la amnistía, ¿eh? Es decir, indultando por corrupción, que es algo que hemos prometido no hacer nunca, ganamos en credibilidad para decirle a la gente que estamos en contra de la corrupción, y más si es de los nuestros?
0: Y esto decía Pedro Sánchez sobre los indultos antes de llegar a la Moncloa.
22: Nunca más indultos por motivos políticos y por motivos económicos. Y que desde luego van a estar tasados esos motivos de indulto, de injerencia del Poder Ejecutivo sobre el Poder Judicial, y que desde luego van a tener que contar siempre con la petición inicial del tribunal que emita la sentencia.
0: Veamos ahora al exterior. Estados Unidos ha comenzado una nueva ronda de ataques contra Irán en respuesta a los intentos de Teherán de atacar a las fuerzas estadounidenses desplegadas en Oriente Medio.
8: Los bombardeos han comenzado a las 2 de la madrugada, hora española, 8 de la tarde en el este de Estados Unidos. Esta nueva oleada ha impactado en una decena de objetivos militares sin que se hayan concretado por ahora si hay víctimas o qué daños ha causado el ataque. El propio Donald Trump avanzaba horas antes que su país respondería con contundencia a la ofensiva iraní.
23: Mientras tanto, vamos a ir hasta allí a toda prisa porque ahora es nuestro turno de atacar. Saben que viene, nos piden que no lo hagamos, pero ya saben que dispararon anoche, que teníamos 5 cohetes que iban a 8.500 millas por hora, pero derribamos los 5. Pero al final, ellos intentaron golpearnos, así que es nuestro turno y veremos si llegamos a un acuerdo en algún momento, pero ahora lo que toca es golpearlos muy fuerte.
0: Y hoy es noticia otro Pedro Sánchez, este de Jaén. El chef del restaurante Bagá fue el primero en conseguir una estrella Michelin en la provincia jienense, ya suma 5, pero acaba de ser galardonado, y aquí la noticia, por la Real Academia de Gastronomía como el premio nacional al mejor jefe de cocina en 2026.
10: Sánchez, con su creatividad y su forma de entender la cocina desde el producto y la sencillez, ha conseguido meter a su pequeño restaurante de 4 mesas en las más prestigiosas listas de todo el mundo. Sin ir más lejos, en la OAD, una de las importantes, de las más importantes para los profesionales, Bagá se sitúa como el segundo mejor restaurante de toda Europa.
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8: El director general Juan de Mellado ha firmado el acuerdo de colaboración con el presidente de la Real Sociedad de Carreras de Caballos de Salud.

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1: Y con Nuria Durán y Ana Girardes, con quienes vamos a repasar las noticias más destacadas esta mañana en titulares.
2: Esta madrugada, decenas de jóvenes inmigrantes han vuelto a alcanzar a nado Ceuta. Son más de 1.500 en los últimos días. La ciudad autónoma reclama la acción contundente del Estado.
3: Fomento renovará 126 kilómetros de la A92 en varios tramos de las provincias de Almería, Granada, Málaga y Sevilla. La intervención forma parte del plan de asfaltado de Fomento, dotado con más de 150 millones.
2: La Junta y el Sindicato Médico Andaluz pactan la reforma de las guardias y otras mejoras profesionales. Esto quiere evitar que las protestas contra el Ministerio de Sanidad por el Estatuto Marco repercutan en Andalucía.
3: Sin tregua en los incendios forestales, se han estabilizado los de Madrid y Ávila. Un nuevo fuego ha obligado a desalojar 12 pueblos y a confinar otros dos en Zamora, y continúa sin control el de Castellón.
2: El chef jiennense Pedro Sánchez ha sido reconocido como Premio Nacional de Gastronomía por su creatividad en la cocina. El galardón reconoce además su papel a la hora de convertir Jaén en un destino gastronómico de primer nivel.
3: En cuanto al tiempo, las temperaturas son significativamente altas en el interior de Andalucía, sobre todo en el este de la comunidad. Hay avisos naranjas en Córdoba, Granada y Jaén, porque en algunas zonas se pueden superar los 41 grados. En el resto son de color amarillo y solo se libra Almería y toda la línea de la costa. En las capitales, los termómetros oscilarán entre los 41 grados de Córdoba y Granada y los 28 de Cádiz, y sopla levante moderado también en el estrecho con intervalos fuertes.
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1: Pues repasamos también las noticias más destacadas hoy en las portadas de los periódicos. Olga Moya, buenos días.
5: Hola, ¿qué tal? Muy buenos días. Comenzamos con el diario El Mundo, fotografía de portada para un guardia civil ayudando a un joven magrebí saliendo del agua. Le está dando la mano. Dice, hay 3.000 en Marruecos esperando cruzar a nado. Crisis migratoria en Ceuta, cada día llegan cientos. También lleva en titulares que Sánchez cruza otra línea roja e indulta corrupción del PSOE y de Junts. Dice este diario que la medida para Laura Borràs y dos cargos socialistas vulnera lo defendido hasta ahora por el partido. Lo decide esos indultos en plena ola de investigaciones, con tres condenas dictadas y Begoña Gómez en espera de juicio. Y también en portada, PSOE y Más Madrid acechan a Ayuso por la compra de un ático de lujo con dinero público. Este asunto es el que ocupa el principal titular del País. El ático de lujo del gobierno de Ayuso solo es de uso residencial. El plan de ordenación urbana no permite oficinas en plantas superiores a la primera en edificios de esa zona de Madrid. La presidenta se dice víctima de una campaña de desprestigio. Lleva también en portada El País que Rusia ha ordenado la búsqueda y captura de Pavel Durov, el fundador de Telegram. Moscú lo acusa de colaboración terrorista por no eliminar material utilizado por Ucrania para preparar y coordinar actos de sabotaje. Durov, que tiene abierto un proceso judicial en Francia, ha respondido con un corte de manga. En ABC, el juez investiga cómo compró una casa a la secretaria de Zapatero. El juez resalta que Gertrudis Alcázar no suscribió una hipoteca y abonó 132.000 euros mediante pagos por transferencia o domiciliación bancaria. La UDE señala su papel relevante en la organización criminal. Y lleva también que el Congreso de Estados Unidos está examinando el destino de los 13.000 millones de dólares que Trump ha obtenido con el petróleo venezolano. Ya en la prensa de Andalucía, Diario de Sevilla, las termitas atacan la Casa de las Sirenas. Una plaga invade este emblemático edificio de la Alameda, protegido con daños visibles en portones y ventanas. Y sigue la polémica en torno a la autorización que se ha dado para construir una mezquita, la autorización municipal. Dice, el problema del Polígono Sur es el tráfico de drogas, no la mezquita. Lo dicen las entidades vecinales que defienden la pluralidad religiosa. Piden diálogo para alejar el odio y la crispación en estos barrios. En Ideal de Granada, el gobierno da a la agencia a Zaragoza, se refiere a la Agencia de Salud Pública, por tener mejores conexiones que Granada. Valora como punto fuerte las frecuencias de AVE y el aeropuerto en un informe que sigue, eso sí,

0: dice, sin puntuaciones detalladas. En Diario de Cádiz, el viaje a Madrid vuelve a disparar su precio ante la falta de más trenes. Dice que la ruta entre Cádiz y la capital apenas se cubre con 4 recorridos por sentido y día. Son insuficientes para la demanda. El coste del pasaje en un Alvia vuelve a aumentar, alcanza ya los 130 euros. Y la foto de portada es para el Alga Roja, dice, un verano de algas. La asiática vuelve a dejar su huella en amplias zonas de las playas gaditanas. En Huelva, información también con el tema del tren en portada. La Comisión Nacional del Mercado de Valores pide a ADIF que baje el precio del tren a Huelva mientras se produzcan retrasos. Dice también este diario que la reserva de las casas turísticas onubenses está por debajo del 50% para el mes de agosto. Y la foto de portada es para las fiestas colombinas. Huelva brilla con sus colombinas. Arrancan 6 días de fiesta junto a la ría. En el sur de Málaga, el puerto de Málaga da luz verde al nuevo muelle 8. Es su mayor ampliación en 20 años. Y la foto de portada son para largas colas de aficionados ante las taquillas de la Malagueta. Dice, 10 horas de espera por Morante de la Puebla para ver en los festejos al diestro sevillano. Algunos se apostaron allí la medianoche anterior. Lo que nos llama la atención en esa larga cola es que todos están pegados a la valla para que no les dé el sol, están a la sombra, claro, una espera muy larga. En Diario Córdoba, la joyería de Córdoba logra la indicación geográfica protegida. Esta industria emblemática por su trayectoria e importancia se convierte en el primer producto artesanal de España que es protegido por la Unión Europea. En La Voz de Almería destina más de 17 millones al lavado de cara de las carreteras. Y el Ideal de Jaén lleva el Premio Nacional de Gastronomía 2026 para el jienense Pedro Sánchez.
1: Pues completamos esa revista de prensa, gracias Olga, con los titulares más destacados de la prensa económica, de los diarios económicos. Lleva abriendo ya en su portada digital Expansión los últimos resultados de BBVA, que gana 6.051 millones, un 11% más, con una rentabilidad del 22,2%. El banco, que los próximos días va a culminar la recompra en marcha de 4.000 millones de euros, recompra de acciones, anuncia otro plan extraordinario de adquisición de títulos por valor de otros 2.000 millones de euros. Sobre la industria del automóvil, dice Invertia que sigue a la estela de la industria química. China dinamita su escala y su poder de fijación de precios. El apoyo de la Unión Europea a la producción local solo frenaría parcialmente el avance chino. Y leemos en El Economista, ya que hablamos de automoción, que la operación salida será un 22% más cara que en 2025 ante la fuerte subida de los combustibles. Esa operación salida, que comenzará mañana viernes, será la más cara desde la crisis energética de 2022. El gasóleo, el diésel, se paga ya a una media de 1,74 euros el litro, mientras que la gasolina 95 está algo menos, cuesta algo menos, 1,65. Y cerramos con los titulares destacados de 5 días. Dice este periódico que España admite que va a incumplir el compromiso alcanzado con Bruselas para precisamente elevar la fiscalidad del diésel. El gobierno asume que no cuenta con los apoyos necesarios en el Congreso para aprobar esta medida vinculada al desembolso de los fondos del plan de recuperación.
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1: Les contamos otras noticias, les hablamos en la revista de prensa del sector joyero cordobés porque ha obtenido la indicación geográfica protegida. Es la primera de Europa en el sector de productos no agroalimentarios. Valida así una iniciativa que lleva más de una década forjándose. Juancho Solís.
4: Día histórico para Córdoba, que ha obtenido la indicación geográfica protegida para su gremio de joyeros. La nueva IGP Joyería de Córdoba pone así en valor uno de los principales patrimonios industriales y artesanales de la provincia. Isidoro García Escribano, presidente de los joyeros cordobeses.
5: No es un punto de llegada, es un punto de partida y un punto de futuro que queremos construir todos juntos. Actualmente hay 24 en Europa, pero ninguna de joyería es la primera de España y la primera de Europa en joyería.
4: Por su parte, el alcalde de la capital, José María Bellido, se congratulaba del aldabonazo que supondrá la noticia para un sector nuclear de la economía cordobesa.
6: Es un día histórico y lo es. Es un día histórico para Córdoba, para nuestra historia económica, para nuestra historia industrial, para nuestra historia artesanal y también patrimonial. Es un día histórico para España porque es el primer reconocimiento, la primera indicación geográfica protegida de un producto que no sea agroalimentario que consigue España.
4: Una noticia, pues, en la que Córdoba es pionera a nivel europeo.
1: Y le contamos también que en el tranvía de Jaén, pues se ven las caras de nuevo en el juzgado frente a las empresas Alsa y Avanza, que han presentado nuevos recursos por la vía contencioso-administrativa por sus expulsiones del proceso de adjudicación del contrato de operaciones de esta infraestructura tan demandada en la capital jienense. Cuéntanos por qué, Andrés Sancha.
7: El tranvía de Jaén vuelve a enfrentarse a la justicia. Esta vez la causa ha sido el haber recurrido ante el juzgado de lo contencioso administrativo las expulsiones del proceso de adjudicación, tanto la empresa Alsa como Avanza. Ambas presentaron la primera y la segunda mejor oferta, respectivamente, para hacerse con el contrato de operaciones del tranvía de Jaén, pero fueron expulsadas de dicho proceso por distintos errores y trámites burocráticos independientes en la documentación presentada ante la Junta de Andalucía. Recordemos que Alsa fue la primera en presentarse y fue la propuesta mejor valorada por la mesa de adjudicación. Por otra parte, el grupo Avanza, que era la segunda, fue excluida por no presentar ni tener debidamente inscrito en tiempo y forma su plan de igualdad en el registro laboral, un requisito obligatorio exigido por la Consejería de Fomento. Ambas compañías han llevado al contencioso administrativo sus expulsiones y desean que sus recursos prosperen.
1: Y le contamos también que Navante ha iniciado la construcción del primer buque hidrográfico costero para la Armada en el astillero de San Fernando. Lo ha hecho con un simbólico corte de chapa. Ese contrato va a generar 700 empleos y casi 900.000 horas de trabajo en la bahía gaditana. Marina Romero.
8: Defensa y Navantia firmaron en 2023 la orden de construcción de dos buques que permitirán a la Armada renovar su flotilla hidrográfica. Estas naves tienen como misión principal la publicación y mantenimiento de la cartografía náutica oficial del Estado en aguas y costas españolas, un cometido del Instituto Hidrográfico de la Marina. Alberto Cervantes es director de negocio de corbetas y buques de acción marítima en Navantia.
9: Es un programa que le va a proporcionar a la Bahía de Cádiz aproximadamente unos 700 empleos y aproximadamente unos 870.000 horas de trabajo,
10: afianzando pues la carga en los astilleros de la bahía.
8: Con una dotación reducida de 30 personas, los buques tendrán una autonomía de 3.000 millas y podrán operar con biocombustibles.
1: Pues les hablamos ahora de las faltas de ortografía, un mal que se extiende como una mancha de aceite. Ahora piden que se corrijan, Nuria, dos faltas de ortografía en una placa de Luis Cernuda en Sevilla.
11: Ha sido una placa colocada esta misma semana. La Asociación de Amigos de Vicente Aleixandre ha pedido que se corrijan esas dos faltas detectadas en la placa dedicada al sevillano, al literato sevillano Luis Cernuda, en el Paseo de los Poetas de la Generación del 27, en el centro mismo de la ciudad. Dos faltas consistentes, Paco, en haber colocado una tilde en la I de Luis y haber insertado además un espacio tras el guión que indica su año de nacimiento. Es algo que ya pasó, fíjate, con Aleixandre en el poema Ciudad del Paraíso, de la travesía de Pintor Nogales de Málaga. El poema de Aleixandre, dedicado a Málaga, se reproduce en un panel en el centro de la ciudad con erratas sin tildes y versos cortados. Ahora es una tilde y un espacio incorrecto en esa placa dedicada al gran Cernuda.
1: Pues no sé si se habrá hablado de ello en el Alcázar de Jerez, que este miércoles ha acogido el acto de clausura de la reunión anual del Instituto Cervantes, cuyo director, el granadino Luis García Montero, ha destacado la apuesta de esa institución por la acción exterior. El Cervantes organiza al año una media de 8.000 actividades en los cuatro continentes, precisamente para promocionar el español, que vive una primavera explosiva gracias a la música. Pilar Lara.
12: y de distintos estilos como el jazz o la música urbana en su más amplia versión, que es además la que está viviendo un burbujeante ascenso. A pesar de la cantidad de amantes de estos géneros urbanos, sobre todo entre los más jóvenes, hay un estilo que es carta de presentación y que representa a la perfección los valores de España. Raquel Calella, directora de Cultura del Instituto Cervantes.
13: Que es nuestra letra ñ de toda la música. No hay nada más propio que el flamenco y te hacemos una gran labor mundial del flamenco, que a nosotros no es que nos necesita el flamenco porque se vende solo, pero es verdad que es una carta de presentación. Nuestro director siempre dice: ir con el flamenco fuera es salir con el corazón en la mano.
12: 60 millones de hispanohablantes utilizamos esta lengua para llegar a tocar las emociones.
1: Pues el escritor andaluz chiclanero Fernando Quiñones ya está en la caja de las letras del Instituto Cervantes. El homenaje forma parte de los actos con motivo de esa reunión anual que el Instituto ha celebrado estos días en distintos puntos de la provincia de Cádiz y que se clausuraba, como han escuchado, en Jerez. Marina Romero.
8: El legado del autor gaditano se guardará bajo llave en esta simbólica cámara que ya atesora la herencia de grandes nombres del cine, la literatura o la ciencia. Los materiales elegidos para representar al escritor reflejan su profunda huella cultural, un hueso de corvina, su característica gorra y estos otros que explica el secretario de la Fundación Quiñones, Juan José Téllez.
14: Una agenda, bueno, un tanto zarrapastrosa de Fernando, en donde se conservan los teléfonos y direcciones de algunos de los principales escritores de su tiempo. También una carta dirigida a Fernando en 1964 por José Luis Borges desde Buenos Aires y otra de Rafael Alberti de la misma época.
8: La herencia de Quiñones compartirá cámara con la de compañeros de generación como José Manuel Caballero Bonal, José Hierro o Rafael Alberti. En la entrega oficial de la Caja de las Letras ha participado la hija del escritor, Mariela Quiñones, como testigo de honor.
1: No nos movemos de Cádiz porque el Festival de Cine Documental Alcances ha presentado su programa. La programación oficial y el cartel de su edición número 58 que arrancará el próximo 25 de septiembre. Luis Álvarez.
15: Un homenaje a Manuel de Falla, dos galardones de nueva creación y las habituales actividades paralelas y exposiciones son algunas de las claves de esta edición. La sección oficial estará compuesta por 22 películas, de las cuales la mitad están dirigidas por creadoras femeninas. El número de inscripciones al certamen ha crecido este año hasta las 447. Dos galardones nuevos se añaden en esta ocasión, el premio Fernando Quiñones, vinculado a los valores cívicos, y el premio Cádiz Produce, que otorga la Confederación de Empresarios. Javier Miranda es el director del festival.
16: Las secciones competitivas, pues tenemos nuestras secciones competitivas habituales, la oficial con 22 películas, 7 largos, 15 cortos, la Mirada Andaluza con 4 largos y Cádiz Produce, que este año tiene 5 películas.
15: La formación será de nuevo otra de las claves del festival, así como 3 homenajes póstumos a la actriz Alicia Cifredo, la cineasta Concha Barquero y el director de festivales de cine José Luis Cienfuegos.
1: Pues les contamos también que, si no lo saben, se lo vamos a contar, el socorrista más longevo de todo el país vive en Andalucía. Se trata de Guillermo La Chica, un vecino de Algarrobo, en la costa de Málaga, de 71 años, que cada día vela por la seguridad de los bañistas en las playas de Torrós y que no quiere oír ni por asomo hablar de la jubilación. Raquel Ruiz.
17: A sus 71 años y antes de comenzar su jornada laboral como socorrista en el litoral de la Axarquía, Guillermo tiene una rutina diaria que dejaría exhausto a cualquiera.
18: Yo hago 10 kilómetros hacia mi trabajo, hacia Torrós Costa. Normalmente nado 1.000, 1.500 metros y después de la jornada camino unos 10, 12 kilómetros.
17: Así todos los días, quizás la explicación se encuentre en su genética. Guillermo se vino de su Argentina natal, pero resulta que sus abuelos son andaluces.
18: Mi abuela era malagueña. Y mi abuelo paterno, granadino.
17: Guillermo quiere seguir al pie del cañón en la playa.
18: Todo esto me gusta, me apasiona y mientras el cuerpo me resista, lo seguiré haciendo.
17: Presume de vivir en Málaga y de disfrutar del mejor clima de toda Europa.
1: Y no nos movemos del litoral andaluz porque en Huelva, concretamente en Punta Umbría, Ainhoa y Flavia son dos burritas de la asociación Burrito Feliz que han ayudado a limpiar la playa de la Canaleta. Ambos animales han llegado desde el entorno de Doñana. Su presencia ha conseguido despertar la conciencia ambiental y reunir en torno a ellas a más de 100 voluntarios. ¿Cómo ha sido eso, Pepa Rubio?
19: Se trata de una actividad de turismo regenerativo donde los burritos limpiacostas han contribuido durante buena parte de la mañana a la limpieza de la playa. La seguían más de 100 voluntarios, muchas familias con niños, que con sus guantes han recogido la basura mientras nos contaban qué han encontrado.
20: Una caña de pesca y un alambre gigante. Plástico, colillas, un tornillo.
21: No me parece justo que la gente no tiremos la basura.
22: Una red gigante.
23: Una cuerda muy grande, una red, muchas cosas.
24: Pues yo me encontré una botella de cristal, muchos papeles, plástico,
25: dos botellas de vidrio, un mechero.
19: Esta iniciativa busca despertar la conciencia ambiental y el respeto por nuestras playas. Luis Bejarano es el presidente de la Asociación del Burrito Feliz de Doñana.
26: Ahora, cuando lleguen al colegio en septiembre, estoy seguro que van a hablar de la playa y van a hablar también de dos pequeñas burritas, de nombre Ainhoa y Flavia, que les enseñaron que la playa es mucho más que bañarse. Las playas en Andalucía son respeto.
19: Las pisadas de las burritas y de los voluntarios han dejado en la playa una huella que no va a borrar la marea.
1: Y vamos ya con los deportes, pendientes, atentos a los amistosos de los equipos andaluces de cara a la próxima temporada. ¿Con qué resultado, Javier Moreno? Buenos días.
27: ¿Qué tal? Buenos días. Victoria del Granada 2-0 frente al Almería en el duelo andaluz amistoso jugado anoche en Los Cármenes. El equipo de Pacheta está ofreciendo buen juego y resultados en este tramo de la pretemporada. Los de García Pimienta se anotan la primera derrota. Miguel López, buenos días.
28: Sí, ¿qué tal? Muy buenos días, Javier. Se llevó el Granada Club de Fútbol el tercer triunfo de lo que va de pretemporada tras imponerse 2-0 a la Unión Deportiva Almería de García Pimienta. Una Unión Deportiva Almería que le falta mucho rodaje y eso, unido al buen nivel que está dando este verano el conjunto de Pacheta, decantó finalmente la balanza a favor del equipo de Los Cármenes, que además estrenó primera equipación en este bolo estival ante el conjunto indálico. Un Granada de canteranos que volvió a relucir en el 11 titular y después también en el que Pacheta presentó en la segunda mitad. Precisamente de las botas de uno de ellos, de Ángelo, nació el primer tanto en los primeros 45 minutos. Gran jugada por la izquierda del futbolista del fútbol formativo del Granada y remate a placer de Jorge Pascual, un almeriense, en el segundo palo. En la reanudación, dos onces distintos, pero de nuevo el Granada dominando y con un guión muy parecido, jugada por la banda de un jugador de la cantera y remate de uno más veterano, llegó en el descuento el definitivo 2-0. En esta ocasión lo fabricó Chinaza y tras parar Bruno Iribarne, el disparo del jugador del Recreativo fue Pedro Alemán, el que alojó el balón en la red. En lo que va de pretemporada, el Granada está invicto tras empatar el primer partido ante el Juventud de Torremolinos y ganar ante el Neón Árabe 2-0, al Real Betis 1-0 en el partido de presentación y ayer ante la Unión Deportiva Almería, y el conjunto indálico suma su primera derrota tras el triunfo inicial 1-0 con gol de Miguel de la Fuente ante el Águilas. Granada y Almería que siguen carburando, el Granada con más problemas en fichajes, pero desde luego dando un gran nivel en esta pretemporada.
27: Jugó también el Betis, victoria contundente en el encuentro disputado anoche en la línea contra el Olympique de Lyon. 4-0, un partido en el que Pellegrini puso un once de salida más reconocible que en los últimos encuentros, aunque no jugaron ni Isco, ni Abde, ni Anthony. Marcaron de cabeza a Bartra y de Osa a pase de Fornals en la primera parte, completaron la goleada en la segunda Pablo García y Riquelme. El pivote uruguayo Facundo Bernal, uno de los fichajes del verano, satisfecho con el partido.
29: Sí, sí, creo que muy satisfecho, por lo que me pide el entrenador, que sea ese pivote que trate de recuperar y juegue simple, sencillo, para que los demás que tengan calidad, como se ven en campo, intente jugar hacia adelante y para concretar la jugada de gol. Fue muy importante para nosotros, estamos todavía en una preparación, que faltan jugadores, faltan ajustar detalles, creo que lo estamos haciendo de muy buena manera y bueno, hay que seguir por este camino.
27: Y Pablo Fornals con dos asistencias en Betis Televisión.
30: Sí, muy contento en lo personal, el grupo también, obviamente, después de un partido no tan bueno contra Granada, era importante para seguir cogiendo sensaciones, un partido importante contra un equipo potente que, bueno, que la mejor de las suertes para que estén con nosotros en la Champions en esta edición. Y bueno, yo creo que el equipo muy solvente defensivamente, con portería cero y teniendo pues, nuestras ocasiones.
27: El Cádiz, por su parte, caía derrotado 1-3 en el amistoso jugado en Arcos de la Frontera contra el Ceuta. Comenzó ganando, gol de Antoñito Cordero en el lanzamiento de una falta en el minuto 9, pero el equipo caballa le dio la vuelta al encuentro, el quinto de los de Idiáquez en pretemporada. Por cierto, que los abonados del Cádiz pueden adquirir desde ayer las entradas para el Trofeo Carranza, que disputa el equipo contra la Unión Deportiva Las Palmas el sábado 8 de agosto a las 9:30. Hoy de nuevo turno para el Málaga, amistoso contra el Itijad en el Marbella Fútbol Center a partir de las 7 de la tarde, y se ha confirmado su rival en el Trofeo Costa del Sol, que se va a disputar el miércoles 12 de agosto en la Rosaleda. Jugará el Málaga contra el Fulham. La plantilla del Sevilla se va a concentrar a partir de este jueves hasta el 7 de agosto en Países Bajos. Allí va a disputar dos duelos, mañana viernes a las 7 con el Nijmegen, equipo que juega la Champions esta próxima temporada, el domingo frente al Utrecht a las 2:30 de la tarde. La concentración la va a cerrar el equipo de García Plaza con un desplazamiento a Alemania para disputar el amistoso contra el Bayer Leverkusen en el Bay Arena el 8 de agosto. En segunda, el Córdoba sigue concentrado en Oliva. En Valencia, el atacante hispano-marroquí Gailán ha hablado en los medios del club sobre su posición, lo que puede esperar de él. Ibanania es una de las nuevas incorporaciones de este mercado.
0: Los entrenadores que he tenido sí que yo creo que han entendido bien qué tipo de jugador era, y al revés, yo creo que ser polivalente al final te da más posibilidades de jugar en diferentes posiciones, pero sí que es cierto que donde más a gusto estoy pues es ahí, de media punta. Cuando recibo la pelota cerca del área, la verdad que lo que más me gusta es asistir. La verdad que es ahí donde siento que lo puedo hacer bien y es lo que me gusta hacer.
27: De fútbol internacional, la Comisión Disciplinaria de la FIFA ha abierto procedimiento por los incidentes de la final de la Copa del Mundo contra varios jugadores argentinos y contra el español Gavi. A Nahuel Molina por agresión y conducta antideportiva, recuerdan el puñetazo que le dio a Rodri sin venir a cuento. Ahí se lió la bronca en la que Leandro Paredes y Thiago Almada la emprendieron a golpes y empujones con Gavi, al que se le abre procedimiento también por un caso de conducta antideportiva. Además, al asistente de Scaloni, a Roberto Fabián Ayala, por un cargo de agresión. Fue el que le pegó un golpe en el cuello a Dani Olmo. Y ya que hablamos de la FIFA, la UEFA ha emitido un comunicado contra los planes de la organización que dirige Gianni Infantino de vender derechos del Mundial a inversores privados. Dice la Unión de Asociaciones Europeas de Fútbol que la FIFA utiliza este deporte para enriquecerse a sí misma y a sus amigos. En baloncesto, los tres equipos andaluces de primera FEP conocen ya el calendario liguero. Covirán Granada arrancará la liga el fin de semana del 25 de septiembre en casa contra Guipúzcoa. El Cajasol Coto Córdoba recibe en Vista Alegre al Zamora. El Gordo para Insolac Caja 87 de Sevilla, que va a visitar a Estudiantes en la primera jornada. El primer derbi andaluz en la jornada 5, 23 de octubre en San Pablo, Insolac Covirán. Y la tarifeña Nia Suardiaz se ha vuelto a proclamar campeona del mundo de windsurf y de windfoil en la modalidad de surf freestyle. Está compitiendo en el campeonato que se celebra en la playa de la Barca de Fuerteventura. Ya ha sido campeona en otras ocasiones, a pesar de su edad. Tiene 19 años.
2: La verdad que ha sido una batalla ahí fuera, pero la verdad que yo estoy igualmente súper contenta porque ya me proclamé campeona del mundo en el campeonato anterior. Así que estoy aquí para disfrutarlo y sí, eso he hecho. Sí, la verdad que he estado bastante fuerte, más fuerte que ayer, y está bastante racheado, pero bueno, eso aquí se ve más.
27: Y junto a ella, Sofía Ginzinger, vecina de Tarifa, aunque nacida en Alemania, ha sido tercera en esta modalidad.
3: Pues la verdad que esta final ha sido la más intensa de todo el año. Las niñas han mejorado un montonazo. Las condiciones, la verdad que han sido bastante buenas. Había un buen vientecito para 2:30. Estoy la verdad que muy contenta, también muy contenta por las demás. La verdad que he dado todo lo que he podido y estoy muy contenta.
27: Anotamos además que la Federación Española de Atletismo ha dado a conocer la prelista para el Europeo de Birmingham, que se disputa del 10 al 16 de agosto. Hay 8 atletas de Andalucía: Maribel Pérez, 100 metros y relevos 4x100 femenino y mixto; María Pérez y José Manuel Pérez en marcha; Carolina Robles y Fátima Ulladú en maratón; Ana Prieto y Carmen Avilés en el 4x400 femenino y mixto; y Dani Rodríguez en el relevo 4x100. Hay otros 3 atletas a la espera de confirmar la mínima: Alba Borrero en 200 metros, María Forero en el 5000 y una Stancef en salto de altura.
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0: Saludos, muy buenos días. Crisis migratoria. Decenas de jóvenes han vuelto a alcanzar nado esta pasada madrugada en la ciudad autónoma de Ceuta, a pesar de la presencia de las fuerzas de seguridad. Lo que se está viviendo en la ciudad norteafricana esta semana es equiparable a las entradas masivas por la valla. Ya son más de 1.500 los inmigrantes que han colapsado el centro de acogida de Ceuta. La Junta va a renovar 126 kilómetros de la A92, casi un tercio de esta vía, en varios tramos de las provincias de Almería, Granada, Málaga y Sevilla. Se trata de una de las intervenciones más destacadas del plan de asfaltado de Fomento, dotado con más de 150 millones de euros, la mayor inversión de este tipo en nuestra comunidad de los últimos 20 años. Y la Junta y el Sindicato Médico Andaluz han pactado la reforma de las guardias y otras mejoras profesionales con el propósito de proteger a Andalucía de las protestas que los facultativos llevan meses desplegando contra el Ministerio de Sanidad por el Estatuto Marco, pendientes de una huelga indefinida a partir del próximo mes de septiembre. Las comunidades autónomas van a recibir más de 170.000 millones de euros el próximo año en concepto de las entregas a cuenta. Desde el aplazamiento al próximo mes de septiembre de la votación del sistema de financiación autonómica y de otros asuntos de actualidad, vamos a hablar esta mañana con la vicepresidenta tercera del Gobierno andaluz y consejera de Hacienda, Carolina España. Eso será a partir de las 9. Por cierto, que hoy el Consejo de Gobierno tiene previsto aprobar la estructura orgánica de sus 13 consejerías. Y sigue la crisis de los incendios en media España. Lo de Madrid y Ávila han sido estabilizados, mientras un nuevo fuego ha obligado a desalojar 12 municipios y a confinar otros dos en la provincia de Zamora. Sigue también fuera de control el incendio, el fuego de Castellón, que ha arrasado ya más de 9.000 hectáreas. Y a todo esto les contamos que la UDEF eleva a más de 3 millones de euros el dinero que Zapatero recibió de las empresas investigadas por el rescate de la compañía Plus Ultra. El juez Calama ha autorizado a investigar las cuentas bancarias del expresidente, de sus hijas y de su secretaria Gertrudis Alcázar, que según la investigación se compró una casa de 132.000 euros sin hipoteca. Y otro Pedro Sánchez, el chef jienense del restaurante Vaga, acaba de ser galardonado con el Premio Nacional de Gastronomía como mejor jefe de cocina por su creatividad y su forma de entender la cocina. En cuanto al tiempo, sepan que hoy, pues toda Andalucía, menos la provincia de Almería y el litoral de punta a punta, amanece con avisos por altas temperaturas que en algunos puntos de Jaén, Córdoba y Granada pueden alcanzar los 41 grados. En cuanto a la predicción, hoy tendremos cielos poco nubosos o despejados, con intervalos de nubes bajas en los litorales, nubosidad de evolución diurna en las sierras del interior oriental, con una pequeña probabilidad de tormentas aisladas ya por la tarde. Continúa la presencia, ahora ligera, de polvo en suspensión de calima. Las temperaturas van a oscilar entre esos 41 grados, como hemos dicho, de Córdoba y Granada, y los 28 de Cádiz. Los vientos soplarán flojos variables, con brisas, levante moderado en el estrecho, con intervalos fuertes.
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0: Pues vamos, cómo se circula a esta hora por la red de carreteras de Andalucía. Para ello acudimos como cada mañana a la Dirección General de Tráfico, donde está Daniel González. Buenos días.
2: ¿Qué tal? Muy buenos días. A esta hora comienza a complicarse el tráfico ya en Sevilla, en la SE30, en los entornos del Puente del Centenario, en dirección a la A4, en dirección ya a Dos Hermanas. Algo de tráfico lento también en Málaga, en su entrada por la 357 en Teatinos, al igual que en la MA20, en este tramo en sentido sur, en sentido ya a Torremolinos. En Almería encontrarán también complicaciones en Viator, en sentido ya a Murcia.
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0: Crisis migratoria. Decenas de jóvenes han vuelto a alcanzar Ceuta esta pasada madrugada, pese a la presencia de las fuerzas de seguridad en las playas del norte de Marruecos. En los últimos días han llegado hasta la ciudad autónoma más de 1.500 inmigrantes. La saturación es tal que el gobierno ha comenzado a repartir a estas personas por la península. Ha comenzado en Algeciras. Carmen Márquez, buenos días.
9: Nueva noche caliente en playas de Castillejos, al norte de Marruecos, donde decenas de jóvenes se han adentrado en el mar para llegar a nado hasta Ceuta. La presencia de las fuerzas de seguridad marroquíes no les ha frenado. Saben que les ampara la sentencia del Supremo que prohíbe a España la devolución en caliente de personas que llegan a nado a nuestro país. El CETI de Ceuta está desbordado. Alima Ahmed, del proyecto Luna Blanca.
10: Que la ocupación ya está desbordada, estamos nosotros como ONG desbordada y en fin, es una emergencia social máxima.
9: Según El Mundo, 3.000 jóvenes esperan en Marruecos para cruzar a nado. Las fuerzas de seguridad denuncian el efecto llamada. Joaquín Martín, vocal de Jupol.
11: Nos encontramos en este tipo de episodios de 1.000 personas en una semana, entrando de todas formas, a nado, en patera, de manera totalmente incontrolada.
9: El presidente de la ciudad autónoma de Ceuta, Juan Jesús Vivas, demanda contundencia al Estado.
12: Estamos en una situación de extrema gravedad que solo se puede remediar mediante una actuación inmediata, decidida y enérgica por parte del Gobierno de la Nación.
9: El Gobierno ha comenzado a repartir parte de estos inmigrantes que desbordan el CETI. La peor cara de esta crisis son los 7 cadáveres que han aparecido en el mar los últimos días, que podrían corresponderse con jóvenes que se han ahogado tratando de llegar a nado a España.
0: Pues les contamos también que un hombre ha muerto ahogado en la piscina municipal de Albolote, Granada. El suceso ha llevado al Ayuntamiento a suspender parte de la programación de las fiestas patronales. Cuéntanos, Javier Fuente, Granada, buenos días.
13: Buenos días. El hombre sufrió un desvanecimiento mientras se encontraba en la piscina. Hasta el lugar acudieron efectivos sanitarios, Guardia Civil y Policía Local, que le practicaron maniobras de reanimación cardiopulmonar, aunque finalmente no han podido hacer nada por salvar su vida. Por el momento se desconoce si el fallecimiento se debió a un ahogamiento o a una patología previa, una cuestión que deberá esclarecerse en la autopsia. Como muestra de respeto, el Ayuntamiento ya ha anunciado el cierre temporal de la piscina y el aplazamiento de una de las cenas previstas dentro de las fiestas y la celebración de un minuto de silencio este jueves en la plaza del consistorio.
0: Vamos con más asuntos. La Junta va a renovar 126 kilómetros de la A92 en varios tramos de las provincias de Almería, Granada, Málaga y Sevilla. Esta intervención es una de las más destacadas del plan de asfaltado de la Consejería de Fomento, que está dotado con más de 150 millones de euros. Nuria Durán, buenos días.
14: Buenos días. El plan de asfaltado ya está en marcha. Supone la mayor inversión de este tipo en los últimos 20 años y va a afectar a unos 1.000 kilómetros de 137 carreteras de todas las provincias andaluzas. Lo explicaba el consejero de Fomento, Mario Muñoz Atanet.
15: Y la actuación se va a priorizar en función del estado del pavimento. Y quiero destacar que esto no es un anuncio, esto es una realidad, ya que se encuentran en ejecución muchas actuaciones, como por ejemplo el A301, que une La Carolina con Úbeda.
14: Destacada también la actuación en la autovía Jerez de los Barrios, la autovía Huelva-Punta Umbría, la autovía del Guadalhorce en el acceso a Málaga, la carretera A331 de Lucena a Iznájar o la carretera A319 en Jaén, que conecta los municipios del entorno del Parque Natural Sierra de Cazorla.
0: Pues hablamos de las carreteras y también de las conexiones ferroviarias. En la Comisión Nacional de los Mercados y la Competencia ha pedido a DIF, ya saben, al administrador de las infraestructuras ferroviarias, que baje los cánones, las tasas que cobra a las operadores por a las operadoras por circular por sus vías mientras se mantengan las actuales limitaciones de velocidad impuestas, como saben, tras el accidente de Adamuz. Daniel Illana.
16: Competencia pide que las tarifas que deben abonar Renfe, Ouigo e Irio sean inferiores a las que se cobran actualmente, que por cierto están congeladas para este año y también para 2027. De forma expresa, el informe de la CNMC pide que Adif baje el canon de la línea Madrid-Málaga porque no supera el test de operador eficiente. Competencia ya señaló en un informe de 2025 que los recargos de los corredores del sur debían reevaluarse una vez consolidada la entrada de Ouigo. respecto a los servicios convencionales, se pide reducir tarifas este año y el próximo en algunas líneas, señalando las de Huelva, Cádiz y Almería. El organismo regulador asegura que se superan los costes directamente imputables en estos servicios. Si se tuvieran en cuenta estas recomendaciones, estaría en el tejado de las operadoras ferroviarias el imputar esa bajada en los billetes para los viajeros.
0: Pues veremos a ver si bajan los precios de los billetes del tren. Mañana vienes ahí, por cierto, convocada una huelga, coincidiendo con el arranque de la operación salida de agosto, que afectará a más de 300 convoyes en todo el territorio nacional. A todo esto, los incendios siguen sin dar tregua y pese a que se ha logrado estabilizar los incendios de Madrid y Ávila, otro fuego ha obligado a desalojar 12 pueblos y a confinar dos más en la provincia de Zamora, concretamente en el entorno de Arribes del Duero. También continúa fuera de control el fuego de Castellón. Ana Giralde, buenos días.
17: Buenos días. Parte de los 1.000 vecinos desalojados por el incendio de Fermosella en Zamora han pasado la noche en el polideportivo de Bermillo de Sayago, muy cerca de Portugal. Este país vive su particular infierno con 50 focos en distintos puntos, algunos cerca de la frontera con España. En Castellón, el incendio del Val d'Uixó sigue hasta el momento fuera de control. Las llamas han arrasado 9.300 hectáreas y arden en un perímetro de 81 kilómetros. Se mantienen varias poblaciones evacuadas, pese a lo cual, tras la reunión del CECOPI, el jefe del operativo de extinción, Antonio Rodrigo, explicaba que esta iba a ser una noche crítica.
18: Y esta noche será crítica porque esta noche se realizan trabajos que van a determinar mucho cómo puede evolucionar el incendio. Porque estamos en un momento bastante favorable de climatología y los medios van a poder trabajar. Tenemos más medios de los que teníamos hasta ahora porque se van incrementando cada día y entonces tenemos una potencia de ataque muy buena.
0: Pues en Madrid anoche un nuevo susto, en este caso en la localidad de Villalbilla, donde surgió un incendio cerca de varias urbanizaciones que, eso sí, afortunadamente se pudo controlar muy pronto gracias a la rápida actuación de los efectivos de emergencias.
17: Pero la atención sigue puesta en el incendio surgido en Burgohondo, en Ávila, y que ha afectado a decenas de miles de hectáreas en Castilla y León y en Madrid. El fuego ha perdido intensidad, esto ha permitido el realojo de las últimas poblaciones evacuadas, Robledo de Chabela y Valdequemada. El ministro de Interior, Fernando Grande Marlaska, espera que pronto se pueda decaer esta emergencia nacional una vez daba el incendio por estabilizado.
19: Llevamos más de 48 horas sin que el perímetro haya avanzado, con lo cual nosotros razonablemente esperamos que no vaya a avanzar. Podemos definirlo como que está técnicamente estabilizado.
0: Y tres bomberos han muerto este miércoles en Grecia durante las labores de extinción en dos incendios en la isla de Creta. 8:13.
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0: Caso Zapatero. La UDEF eleva a más de 3 millones de euros el dinero que el expresidente del gobierno habría recibido de las empresas investigadas, mientras el juez Calama ha autorizado a investigar sus cuentas, las cuentas bancarias del expresidente del gobierno, las de sus hijas y también las de su secretaria Gertrudis Alcázar, que según la investigación se compró una casa de 132.000 euros sin hipoteca alguna.
14: Los investigadores cifran en algo más de 3 millones de euros los pagos recibidos por José Luis Rodríguez Zapatero entre el año 2020 y el 25 de las sociedades que están siendo investigadas por el rescate de la compañía Plus Ultra. Esta cifra es el doble de lo que se apuntó en un primer momento. El magistrado también ha permitido a los agentes investigar varias cuentas vinculadas a Julio Martínez Martínez, el presunto testaferro de Zapatero y dueño de Análisis Relevante, por los pagos que hizo al entorno del expresidente. Respecto a la secretaria de Zapatero, los investigadores no tienen constancia de que recibiera fondos, pero han podido constatar que Gertrudis Alcázar se compró un piso en el municipio madrileño de Velilla de San Antonio sin hipoteca. Pagó 132.000 euros por transferencia sin haber recibido un ingreso extraordinario, como por ejemplo una herencia o venta de otras propiedades que, según la UDEF, justifiquen esta capacidad económica.
0: En el caso Leire, el juez Pedraz imputa también al exdirector de la Guardia Civil, Leonardo Marcos, por las supuestas maniobras de la fontanera del PSOE para frenar las investigaciones de la UCO que afectan al gobierno, al Partido Socialista y al entorno familiar de Pedro Sánchez. Además, el magistrado ha citado como testigo al fiscal jefe de Badajoz para aclarar el archivo de la mano de la Fiscalía General de una denuncia contra precisamente la militante socialista. Esa decisión llega después de escuchar el testimonio de un confidente de la Benemérita que afirma que Leire Díez se presentaba como emisaria del WAN, en referencia al presidente del gobierno, y también ha declarado que la escuchó hablar por teléfono con la directora general de la Guardia Civil, con Mercedes González, también imputada en esta causa, durante una reunión clave con el comandante del Instituto Armado, Rubén Villalba. Y en el caso Begoña Gómez, la mujer del presidente del gobierno ha cambiado de abogado antes de ir a juicio. El penalista y experto en juicios con jurado, Jaime Campaner, sustituye al exministro Antonio Camacho.
17: Campaner saltó a la fama con el caso NOS, donde ejerció la defensa del asesor fiscal vinculado a la estructura societaria de Diego Torres e Iñaki Urdangarín, el exmarido de la infanta Cristina. Recientemente ha defendido a un hijo de Jordi Puyol, acusado de blanqueo de capitales, fraude fiscal y asociación ilícita, y también al futbolista Rafa Mir, condenado por agresión sexual.
0: Le contamos también que el presidente del gobierno ha defendido los últimos indultos aprobados por el Consejo de Ministros. Asegura que en el caso de la expresidenta del Parlamento de Cataluña, Laura Borràs, la política independentista de Junts, no hay modificación política en ese indulto. Lo ha dicho en la rueda de prensa posterior tras su encuentro con el rey en La Mareta.
14: Pedro Sánchez sostiene que la única motivación del indulto a Borràs es cumplir con una sentencia del Tribunal Superior de Justicia de Cataluña. El fallo recogía que la cárcel era excesiva para su delito de prevaricación.
1: Lo que estamos haciendo es dar cumplimiento a la sentencia del Tribunal Superior de Justicia de Cataluña, y eso nada tiene que ver ni con la negociación de presupuestos, ni por supuesto tiene que ver con nada que tenga que ver con la política. Eso, por favor, lo tengan ustedes absolutamente claro.
0: Del exterior les contamos que Estados Unidos ha comenzado una nueva ronda de ataques contra Irán en respuesta a los intentos de Teherán de atacar las fuerzas estadounidenses desplegadas en Oriente Medio. Esos bombardeos han comenzado a las 2 de la madrugada, a las 8 de la tarde, según el horario este de Estados Unidos. Esta nueva oleada de ataques ha impactado en una decena de objetivos militares sin que se hayan concretado por ahora si hay víctimas o qué daños se han producido. El propio presidente estadounidense, Donald Trump, avanzaba horas antes en de que su país respondería con contundencia al despliegue iraní.
21: Mientras tanto, vamos a ir hasta allí a toda prisa porque ahora es nuestro turno de atacar. Saben que viene, nos piden que no lo hagamos, pero ya saben que dispararon anoche, que teníamos 5 cohetes que iban a 8.500 millas por hora, pero derribamos los 5. Pero al final, ellos intentaron golpearnos, así que es nuestro turno y veremos si llegamos a un acuerdo en algún momento, pero ahora lo que toca es golpearlos muy fuerte.
0: Bueno, pues esos ataques cruzados que persisten en Oriente Medio y que dejan esta mañana el barril de petróleo, el Brent, al borde de los $90. Y les contamos la noticia de Pedro Sánchez, de otro Pedro Sánchez, de Jaén. Se trata del chef del restaurante Bagá, que fue el primero en conseguir una estrella Michelin en la provincia jienense, ya suma 5, y que él acaba de ser galardonado por la Real Academia de Gastronomía con el Premio Nacional al mejor jefe de cocina de este 2026.
17: Sánchez, con su creatividad y su forma de entender la cocina desde el producto y la sencillez, ha conseguido meter a su pequeño restaurante de 4 mesas en las más prestigiosas listas de todo el mundo. Sin ir más lejos, en la OAD, es una de las más importantes para los profesionales. Bagá se sitúa como el segundo mejor restaurante de toda Europa.
0: Pues les hablamos ahora de esta casa de Canal Sur, que va a llevar un año más a los hogares andaluces las carreras de caballos de Sanlúcar cuando se cumple el 181 aniversario.
14: La RTVE ha firmado el acuerdo de colaboración con el presidente de la Real Sociedad de Carreras de Caballos de Sanlúcar de Barrameda, con Rafael Hidalgo. La televisión andaluza emitirá este agosto uno de los eventos más espectaculares de las playas del sur de Europa. Las carreras se celebran en 2 ciclos, del día 8 al 10 y del 21 al 23 de agosto, cuando la bajamar coincide con la tarde y convierte la orilla del Guadalquivir en un hipódromo natural. Juan de Mellado, director general de Canal Sur, decía:
22: vamos a hacer otro año más un esfuerzo adicional, lo vamos a retransmitir después del informativo del N1, también se va a poder ver en Andalucía Televisión y sobre todo la plataforma Canal Sur Más, que va a estar a disposición no solo de los andaluces, sino de todo el mundo, un evento único en Europa que se desarrolla en las playas de Sanlúcar.
0: Pues se desarrolla en la playa de Sanlúcar la primera cita, ya saben, el próximo 8 de agosto. Ahora la cita es con la información local. Llegan las noticias locales a Canal Sur Radio, a Radio Andalucía Información, cuando son las 8 y 20.
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2: El sector de la pesca en el puerto de Santa María denuncia una situación de indefensión en la que se encuentran. Desde que en enero una nueva empresa se hizo cargo de la gestión de cobros y pagos en la lonja del puerto de Santa María. Ahora les contamos estos y otros detalles antes de saber que si va a circular por el puente Carranza, sepa que está previsto que se abra a las 11 y cuarto para la salida desde el muelle de San Fernando. Pasará el buque Tofiño. Ahora sí, vamos con el tiempo. Isabel Escribano, cuéntanos, buenos días.
3: Buenos días. En Cádiz hoy estaremos pendientes a las temperaturas máximas, que serán significativamente altas, e irán en ligero ascenso o sin cambios, alcanzando 27 grados en Algeciras, 28 en Cádiz, 38 grados en Jerez de la Frontera y 39 en Arcos de la Frontera. Los cielos estarán poco nubosos o despejados, con intervalos de nubes bajas matinales en el litoral, y el viento soplará flojo variable con levante moderado en el estrecho y con intervalos fuertes. Es una información de AEMET.
2: Gracias, Miguel Cala. Realiza este informativo cuando son las 8 y 21 minutos.
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2: Con un simbólico corte de chapa, Navantia ha iniciado la construcción del primer buque hidrográfico costero para la Armada. Ha sido en el astillero de San Fernando, un contrato que va a generar cerca de 700 empleos, 900.000 horas de trabajo que se distribuirán entre toda la bahía de Cádiz. Defensa y Navantia firmaron este acuerdo en 2023 para construir dos de estos buques, naves que tienen como misión la publicación y el mantenimiento de la cartografía náutica oficial del Estado en aguas y costas españolas. El encargo capacita al astillero de San Fernando para la construcción de este tipo de buques. El director de negocio de corbetas de Navantia es Alberto Cervantes.
24: Un programa que dotará de capacidades al Instituto Hidrográfico de la Marina, y que a San Fernando en concreto, al astillero San Fernando, pues le dota también de capacidades en la construcción de buques de capacidades especiales como son estos.
2: Bueno, barcos grandes de 50 metros de eslora, desplazamiento de 100 toneladas con una dotación de cerca de 330 personas. Bueno, armadores, pescadores, compradores, mayoristas, detallistas, todos se han unido para reclamar un cambio ante la situación de indefensión en la que se encuentran, dicen, desde que el pasado mes de enero una nueva empresa se hizo cargo de la gestión de cobros y pagos. Ocurrió en la lonja del puerto de Santa María. Son 400 empleos directos los afectados, 7.000 indirectos, y denuncian a UGT problemas como la falta de competencia de la empresa, cobros indebidos de tasas públicas y el incumplimiento de la obligación de constitución de avales ante los productores que realizan durante la primera venta de la lonja, entre otros asuntos. Lo dice el secretario de UGT de Cádiz, la secretaria Paula Fernández.
25: Llevan casi 7 meses con esta empresa, que está como perdida de cómo funciona todo el tema de la facturación, que después eso les repercute a ellos, sobre todo con los desajustes que tienen financieros e incluso con problemas con Hacienda. Yo he visto facturas que ellos me han presentado que tienen que pagar el 21% de IVA, y sí que es verdad que pone el 21%, pero cuando tú haces las cuentas les han cobrado el 19%.
2: La semana pasada, por ejemplo, una caída del suministro eléctrico obligó a suspender la subasta, con lo que se perdió todo el producto. Así que desde UGT han pedido una reunión con la autoridad portuaria. Bueno, la Marea Blanca ha dado respuesta a las declaraciones que hizo la delegada de salud de la Junta, Eva Pajares, quien defendió que la asistencia sanitaria en Zara está plenamente garantizada. La Junta dice que la asistencia en este consultorio está abierta de lunes a viernes, además durante los fines de semana también en Barbate. El colectivo La Marea Blanca, sin embargo, recuerda el importante aumento de población que experimenta durante el verano, hasta 40.000 personas, por lo que consideran insuficiente esta estructura sanitaria. Y lo dice el portavoz de La Marea Blanca en la Janda, José Luis López.
26: Se surgirá fácilmente teniendo un médico que cubra los fines de semana, y que a su vez la ambulancia, es una ambulancia UbiMóvil, esté completamente dotado de personal. Y eso es lo que estamos reclamando, no estamos pidiendo grandes cosas.
2: atención sanitaria que por las tardes queda limitada a determinadas urgencias. Durante los fines de semana deben desplazarse a Barbate y además la ambulancia han retirado recientemente a la enfermera y a la médica, con lo cual solamente hay una persona empleada, un técnico sanitario. Bueno, y en Cádiz se ha licitado el nuevo servicio de transporte urbano. El Pleno sacó adelante este proyecto que contempla la modernización total de la flota, la creación de nuevas líneas, una flota que se renovará íntegramente en 4 años. Todos los coches serán híbridos. Habrá entonces también opción de pago con tarjeta y mejoras en la validación de tickets y tarjeta. Una nueva línea circular está previsto también que rodee el casco histórico. El alcalde de Cádiz es Bruno García.
5: El pliego es, sin duda, algo un paso fundamental para la ciudad. Tiene más frecuencia, tiene el autobús nocturno, tiene los 60 autobuses, cambiamos de 48 a 60, tiene, como digo, más trabajadores, dando también más formas de pago y una utilidad mucho mejor. Sin duda, es lo que esta ciudad necesitaba.
2: El coste de este servicio ha sido una de las críticas de la oposición. Desde el PSOE, concretamente, el concejal José Ortega ha puesto el acento en la carestía de este servicio.
6: Vamos a pagar mucho más, pese a que bajamos el número de kilómetros recorridos, pero hay que entender que es bueno porque el Partido Popular quiere siempre lo mejor para la ciudad. La cuestión es que es exactamente igual de ahora, que prevén una subida del billete del 20% dentro de 4 años y otra del 16% dentro de 9 años.
2: Y uno de los problemas de Cádiz, la vivienda. El coordinador local de Izquierda Unida ha trasladado al diputado autonómico por Andalucía, de la formación por Andalucía, Ernesto Alba, el problema de la vivienda en Cádiz, una cuestión que van a llevar al Parlamento andaluz. El precio, por ejemplo, de la vivienda protegida ha sido uno de los puntos centrales de este encuentro que resume el responsable local de Izquierda Unida en Cádiz, Pedro Jiménez.
7: La subida de precios que ha hecho el Partido Popular durante estos años, lo que hace es que el precio haya llegado a unos extremos que no sirven absolutamente para nada, porque la gente que debería optar a esa vivienda ya no puede optar.
2: Y entramos en el fútbol ahora para hablarles de la cuarta derrota consecutiva del Cádiz en pretemporada, esta vez ante el Ceuta, que superó por 1-3 al equipo adiestrado por Imanol Idiáquez, pese a un prometedor inicio de partido y a ponerse por delante en el marcador. La falta de puntería y los fallos en defensa condenaron al conjunto cadista. El siguiente envite será este sábado ante el Tenerife en La Orotava por la disputa del trofeo Teide. Y en cultura, sepan que las investigaciones de la represión franquista que ha realizado el alumnado del Instituto Manuel de Falla de Puerto Real han sido el punto de partida de la ruta de la memoria democrática puesta en marcha. Alcaldesa, grupo de estudiantes han visitado esos escenarios de los crímenes y torturas de la dictadura de Franco, entre ellos el ayuntamiento, con el asesinado del alcalde y concejales republicanos, las cárceles de La Carraca y de la estación de tren y el campo de concentración del río San Pedro. La alcaldesa es Aurora Salvador.
9: La prisión de La Carraca, donde allí iban las mujeres andando desde Puerto Real para ir a ver pues si estaban sus maridos, sus hermanos, sus hijos presos, y donde les decían no vengas más, que aquí ya no están. Y la prisión de Rosales, que está en la estación de Renfe, donde allí se hizo, pues estuvo bastantes personas, unas 260 personas. El campo de concentración que había en el río San Pedro.
2: Y estas son algunas de las claves que veremos en la próxima edición del Festival Alcances, un homenaje a Manuel de Falla, 2 galardones de nueva creación y las habituales actividades paralelas y exposiciones. Una sección oficial que estará compuesta por 22 películas, la mitad de ellas, por cierto, dirigidas por mujeres. 2 galardones nuevos añaden en esta ocasión: el premio Fernando Quiñones, vinculado a los valores cívicos, y el premio Cádiz Produce, que otorga la Confederación de Empresarios. El director del festival es Javier Miranda.
10: Las secciones competitivas, pues tenemos nuestras secciones competitivas habituales, la oficial, con 22 películas, 7 largos, 15 cortos, la Mirada Andaluza, con 4 largos, y Cádiz Produce, que este año tiene 5 películas.
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2: Una noche entretenida habrá hoy en Santi Petri, en el Concert Music, con el Arrebato, que estará hoy en el Poblado, en directo, presentando su Viaje Inesperado, el nuevo trabajo de estudio, un disco en el que Javier Labandón ha plasmado su esencia.
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2: Y mucho cine. Hoy jueves, en el Parque de los Toruños, se proyecta la película Tras el verano a las 10, con coloquio con su directora, Yolanda Centeno. hoy se celebra la noche de las velas felices en Chiclana. Más de 7.000 velas van a iluminar el entorno del Cerro del Castillo, con actuaciones musicales también.
0: Dieron las 8:30.

0: Faena, pero antes, como siempre, una breve pausa.
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0: Pues esta mañana hay numerosos asuntos de los que tratar, algunos muy dispares, pero quisiera comenzar pues abordando la situación que está viviendo la ciudad de Ceuta, comunidad hermana con Andalucía, con esa llegada masiva de inmigrantes a nado, que esta es la particularidad de esta última avalancha, porque como ustedes saben, el Tribunal Supremo a primeros de este mes de julio en una sentencia, pues decía que no se puede practicar la devolución en caliente a aquellos que llegan o cruzan la frontera marítima sería en este caso. Eso ha provocado que en las últimas jornadas lleguen alrededor de 1.500 inmigrantes que, como ustedes pueden imaginar, pues han colapsado todos los servicios de atención, de acogida de la ciudad autónoma. Ayer escuchábamos al presidente de la ciudad, al señor Vivas, pedir una reforma de la ley de extranjería que permita precisamente practicar esa devolución que ahora en un fallo el alto tribunal impide que se haga. Y es una vez más el drama de la inmigración que llega a Ceuta, que luego será repartido todo ese número de personas por distintos puntos de la geografía española. Y si hay una causa-efecto en esa, un efecto llamada tras esa sentencia, no sé si vosotros veis algún tipo de relación en que Rabat haya, no sé, digo, impulsado. La otra vez que hubo la avalancha hace unos años sí fue impulsada desde el Reino de Marruecos. Hasta ahora no se sabe si en esta ocasión sí, pero sí se produce a la semana siguiente o unos días después de que el presidente del gobierno haya ido a Argelia y haya restablecido pues las relaciones que venían deterioradas en los últimos años por la cuestión del Sáhara. De hecho, el acuerdo ha sido comprarle más gas a Argelia, necesario para el suministro de nuestro país y evitar así la dependencia de otros mercados. Todo esto pues está provocando, como decimos, una nueva crisis migratoria en la ciudad autónoma de Ceuta. Ima, ¿cómo lo ves?
1: Bueno, pues muchas veces, y sobre todo en estos casos, las cosas no pasan por casualidad. Es verdad que fue en mayo de 2021 cuando se produjeron esa entrada masiva de en apenas cuatro días de 14.000 personas. En este caso están siendo menores, pero se vieron, bueno, pues imágenes dantescas, ¿no? De incluso personas con bebés encima y demás. En este caso, de hecho, creo que esta mañana o ayer se habían rescatado dos cadáveres, uno con un bañador y otro con un poco más preparado, con un traje de neopreno. Sí es verdad que allí en Marruecos sí están intentando evitar, por lo menos lo que yo he leído últimamente, sí están intentando evitar que la otra vez no, la otra vez fue de manera mucho más descarada. La cosa es que muy pronto esta sentencia de este fallo del Supremo llega a las mafias que trafican con esas personas. Entonces, pues, y probablemente digo, que es muy duro, pero que hasta le cobren dinero, ¿no? Por ese chivatazo y por dejar que se tiren al mar. La verdad que es muy triste, porque una persona tiene que estar muy desesperada allí en Marruecos para jugarse la vida, ¿no? Y lanzarse de esa manera al mar, cruzando a nado después de 4 o 5 horas, que eso no lo aguantan todos los cuerpos. Y después, bueno, llegas aquí y ¿qué haces, no? Y aparte también creo que, no me atrevo a decir el porcentaje, pero un gran porcentaje son menores. Entonces, ¿qué haces con esos menores? Porque son menores.

0: si los tienes que
1: atender. Autónoma,
0: sí. Claro.
1: Eso no se pueden repartir de entrada.
0: No. Y, sin, y perdón, Héctor, y obviamente Ceuta, con una población de 82.000 habitantes, sin capacidad, ¿no? Para bueno, los centros colmatados y sin capacidad para atender a esas personas que se quedan en la calle porque no puede.
2: Bueno, yo creo que es una noticia que tiene un montón de aristas y un montón de lecturas, ¿no? Pero a mí lo que me surge primero es digamos la primera reacción es que ante este tipo de situaciones lo primero que hay que hacer es reaccionar con humanidad, ¿no? Y después empezamos a ver las cuestiones de seguridad, las cuestiones digamos geopolíticas, en fin. Pero lo primero es reaccionar con humanidad ante una serie de personas que llegan aquí en un estado de desesperación, como ha dicho Inma, ¿no? Yo cuando se habla de inmigración soy muy reacio a utilizar esta expresión desde el punto de vista tan absurda de efecto llamada, ¿no? Lo que hay es un efecto de expulsión, porque es verdad que puede haber, seguramente, y no lo niego, que hay mafias que se conocen al dedillo la legislación. Es verdad que nosotros somos un país garantista y nuestra frontera sur está frente a países que no, digamos, que no respetan en lo más mínimo los derechos humanos. Y eso, en cierto modo, nos hace, digamos, jugar con desventaja frente a esos países. Pero también es verdad que precisamente porque nosotros somos distintos, tenemos que actuar de forma distinta, ¿no? Y por lo tanto, lo primero es reaccionar con humanidad. Lo segundo es empezar, sí, a ver. Ceuta tiene la, igual que Melilla, tienen la situación geográfica que tienen, y ni las ciudades ni los países pueden mudarse, y por lo tanto habría que tener en cuenta desde este lado de la frontera y sobre todo desde la península, que esas ciudades no se las puede dejar solas. Y Europa también debería saber que a su frontera sur, Europa no se puede desentender de su frontera sur, ¿no? Y esto es una cosa que muchas veces se nos olvida. Se echan todas las, digamos, las miradas, a veces sobre el gobierno de Ceuta, a veces sobre el gobierno de España, pero esto es un problema europeo, ¿no? Y en tercer lugar, yo creo que recomponer las relaciones con Argelia era una cuestión estratégica para España. España tiene una relación estratégica con Marruecos, pero también la tiene con Argelia, que es nuestro principal proveedor de energía. Y por lo tanto, nosotros no tenemos la culpa que Argelia y Marruecos se lleven tan mal, y ahí se necesita hacer mucho equilibrio diplomático. Entonces, desde ese punto de vista, la actitud del gobierno de reconciliarse con Argelia, a mí me parece que es irreprochable, ¿no?
1: Ignacio.
3: Sí, bueno, yo evidentemente lo primero que hay que poner encima de la mesa es el drama humano, ¿no? Que están viviendo esas, bueno, yo diría millones de personas en todo el norte de África o en todo el continente africano, en este caso representado, digamos, por los que están más al norte, ese drama humano de esa persona que está en Marruecos y que decide tirarse al mar a nadar kilómetros o millas náuticas, en este caso, para intentar llegar a Europa, concretamente a Ceuta, y desde allí poder pegar el salto a Europa, ¿no? Y nos encontramos pues con lo que nos encontramos, ¿no? Con los centros de acogida absolutamente desbordados, no se les puede atender y tampoco se puede luchar, digamos, desde un punto de vista policial, porque es que no hay medios, como ocurren en tantos otros problemas. Y cuando vemos esas imágenes de chavales, porque es que son chavales, muchos de ellos, la inmensa mayoría son menores, que están allí, que se tiran directamente en bañador, es que no vienen con otra cosa nada más que con un bañador a intentar buscarse la vida, a intentar buscarse un futuro en España. Ese drama, que no es nuevo, bueno, pues cada vez que vemos estas imágenes, pues se nos reproduce y nos da de nuevo un vuelco al corazón, aunque en Andalucía, por desgracia, estamos muy acostumbrados a verlo. Dicho esto, podríamos entrar en la segunda parte del problema, que es el tema de la inmigración, y que ya hemos hablado aquí muchas veces, que España necesita esta inmigración y que España, para progresar, para su futuro, para nuestro futuro, necesitamos esa inmigración, pero evidentemente la necesitamos de una forma controlada, regulada y no entrando a las bravas, ¿no? Como se está haciendo. Yo estoy muy en desacuerdo, y además yo creo que alguna vez lo hemos discutido también en esta tertulia con Héctor. Yo sí que creo que hay un efecto llamada clarísimo. Es decir, si yo, también, bueno, verdad. Claro, por eso digo, yo si yo soy un, imagínate, yo soy un chaval de Marruecos que tengo 17, 18 años y yo tengo un móvil, evidentemente, y veo todos los días que en España se regulariza a todo aquel que está de forma irregular, que yo no digo que esté bien, mal ni regular, pero que es una realidad, que se está regularizando a todo el mundo, que hay una sentencia del Tribunal Supremo que dice que no se puede devolver en caliente, sino que como llegues ya te tienes que quedar allí, te tienen que atender allí, hay una obligación de atenderte. Eso, evidentemente, que insisto, yo no entro en si la sentencia está bien, mal o regular, si la regularización masiva debería ser como se está haciendo o se debería hacer de otra forma. Yo en eso no entro, pero sí digo que la persona que está en la situación de poder intentar cruzar a nado, esto evidentemente es un efecto llamada clarísimo. Y creo que no es beneficioso ni para ellos ni para nosotros. Es decir, tendríamos que buscar, y ahí sí estoy de acuerdo con Héctor, esto no es un problema solo de España, esto es un problema de Europa, tendríamos que buscar las formas de que podamos hacer que quien venga en unas condiciones dignas y que además nos ayude a todos y nosotros podamos ayudarlos a ellos y ellos puedan ayudarnos a nosotros para construir entre todos un futuro mejor, ¿no? Pero bueno, evidentemente ahora mismo, y vuelvo al principio, lo más importante es el drama humano y atenderles, ya que están, una vez que están aquí, hay que atenderles y darle la mayor dignidad posible, porque son personas, aunque mucha gente para tratar estos temas trate de deshumanizarlos, ¿no?
0: Pero para eso, Ignacio, no sé si estás de acuerdo conmigo, es fundamental que los principales partidos de este país pues lleguen a un acuerdo, ¿no? Lleguen a un pacto, porque es muy importante, o sea, es muy importante que esta inmigración sea arreglada, pero si nada más que le tienes que ver las caras, las imágenes, precisamente en el informativo de esta casa ayer, que llegaban y todos levantando los dedos con la señal de victoria y demás, es que tiene que ser muy angustioso. Bueno, y ahora ponte también el papel de esa familia, ¿no? Que le pierdes el rastro y tú ya no sabes si está vivo, si está muerto, me imagino, si se meten a nadar, no traerás móviles, pues la verdad que tiene que ser muy, muy angustioso, ¿no? Y lo que tiene que sentir un chaval con 16 años de decir, aquí no tengo futuro, pues me lanzo al mar. Madre mía.
3: Es que en muchos países del norte de África hay familias enteras que dedican su vida a conseguir 3.000 euros para que uno de los hijos pueda intentar venir a Europa a buscarse un futuro mejor. Uno solo de los hijos. Esto es gratis, digamos. Esto te tiras al agua, nada, y si tienes suerte y consigues llegar, aunque muchos de ellos se han quedado en el camino, ¿eh? Estamos viendo cadáveres. Es decir,
0: claro.
3: Que es que se juega en la vida. Es decir, aquí nadie, ninguno de esas personas, ya digo, que tratan, digamos, desde aquí, que tratamos o tratan algunos de deshumanizarlo, ninguna de esas personas se toma esto como un juego, aunque evidentemente están muy contentos cuando llegan y evidentemente hacen esos signos de victoria y tal. Lo que están viviendo es un auténtico drama humano que nosotros intentamos apartar por hacer otras lecturas políticas y tal, pero que
0: no
3: estamos hablando, insisto, de gente que está muriendo en el agua a 14 kilómetros de la provincia de Cádiz.
1: Mira, afirma hoy Carmen Echarri, la directora del Faro de Ceuta, que de esto sabe una jartá, que es un auténtico desastre, que es un no parar, que esta madrugada es incluso peor que la del miércoles, que los intentos de cruce a nado a Ceuta no han cesado hasta tal punto que la Guardia Civil está completamente desbordada. En el transcurso de toda la noche y en lo que va de día, los agentes del Instituto Armado no han parado de sacar a inmigrantes del agua y tiene todas las unidades de la Benemérita desplegadas tanto en el mar como en la carretera. El trasfondo de la inmigración, del subdesarrollo de países y de personas que buscan el futuro mejor, lo hemos contado, pero se deriva de esta situación extraordinaria, porque es una situación extraordinaria el que entren en una ciudad de 80.000 habitantes, como tú decías, 1.500 en apenas 72 horas. Hay un problema de seguridad, hay un problema de atención, hay un problema de servicios, es decir, esto no lo puede. La respuesta del Estado, del Gobierno, en este caso, habrá que verla en las próximas horas, porque ayer escuchaba al ministro Fernando Grande Marlaska y daba por bueno que con los efectivos que hay ahora mismo desplegados en la ciudad autónoma se puede abordar la situación.
0: Y otra cuestión no menor, que estamos hoy a final de julio, todo el mundo a medio gas, porque todo el mundo tiene derecho a coger vacaciones y se necesitan unos refuerzos extras, doblemente extras.
3: Oye, esto que nos duele más y lo vemos más cerca porque está aquí, pero esto es el día a día en Canarias, ¿eh?
0: Bueno.
3: Esto es el día a día en Canarias, desde hace muchísimo tiempo. O sea, que es un drama auténtico al que no se le al que no se intenta atajar desde la base de la raíz, insisto, desde Europa, porque esta es la puerta de entrada a Europa, no solo a España.
1: Uh-huh. A la propuesta del presidente, del alcalde, del presidente de la ciudad autónoma, Vivas, de reformar la ley de extranjería a raíz de esa sentencia del Supremo, que dice así, dice que quien entra a nado no supera un elemento de contención fronterizo, por lo tanto, eso es lo que decía el alto tribunal, no se puede devolver en caliente como si se hace cuando se cruza la valla, ¿no?
2: Sí, yo... Debo admitir que yo sufro ahí un problema de gran contradicción, ¿no? Porque, por un lado, puede ser verdad que la gente vea, oye, si entro a nado es más fácil, pero claro, si entro a nado es más fácil, pero está bien más fácil que te mueras, ¿no?
1: Sí, es más peligroso.
2: Y entonces, quizás se podría disuadir, pero yo a lo que voy es que una persona que se echa al mar para intentar mejorar su vida y la de su familia, no la vas a detener cambiando una ley u otra. Eso es el, digamos, lo que nosotros deberíamos entender, que la situación de desesperación es como cuando medíamos la infalibilidad de las fronteras en función de la altura de las vallas. Pues si tienen que trepar 2 metros, trepan 2 metros, si tienen que trepar 5, trepan 5, y si encima de las 5 hay concertinas, pues se cortan, y el que no se corte, pues podrá... El problema de... antes decía Ignacio, es que esto mismo es lo que se vive en Canarias, sí, es verdad, pero esto mismo se vive en la frontera de entre Estados Unidos y México, esto mismo se vive en la frontera entre los países centroamericanos y México, esto mismo se vive en la frontera de Nigeria, que es un país al que llegan muchísimos inmigrantes de otros países africanos. El fenómeno de la inmigración es un fenómeno universal. Y pensar que nosotros vamos a modificarlo porque cambiamos una ley u otra me parece de una gran ingenuidad, ¿no? Entonces, yo creo que se debería hacer algo para intentar disuadir a la gente, que la gente se lance al mar, no porque no tengan derecho a intentar mejorar su vida, sino porque tienen derecho a seguir viviendo.
3: Uh-huh. Exacto.
2: Lo que pasa, Ignacio, una pequeña cosita más. Lo que pasa es que no hay que ser ingenuo. O sea, quien más puede hacer para que la gente se eche al mar es aquel país desde donde la gente se echa al mar.
0: Está clarísimo.
2: No el país que lo recibe.
3: Pero incluso desde aquí, actuando en origen y colaborando con esos países, intentando hacer política desde Europa, desde Estados Unidos, que colaboren con los países de origen para que esa gente, o sea, aquí la clave, y solo se acabará, si es que no lo veremos ninguno de nosotros, se acabará cuando se actúe en los países de origen y esa gente no tenga necesidad de echarse al mar. Pero sí, ese es el problema global y estamos todos de acuerdo, yo estoy muy de acuerdo contigo, Héctor, es decir, a nadie le va a frenar una valla más alta o el que haya más distancia o menos a nado si te estás jugando la vida sabiendo que probablemente si te quedas en tu país antes o después vas a morir de una manera u otra, pero sí es verdad que se facilita, es decir, si tú ves en ese móvil, insisto, que es que hoy otro de los agravantes de este problema es las nuevas tecnologías. Cualquier persona en cualquier país del mundo tiene un móvil y está viendo cómo se vive en Occidente, cómo se vive en el Norte, a diferencia de lo que ellos viven en su día a día. Y si tú estás viendo que, por ejemplo, un país como Italia llega a un acuerdo con el país de origen para deportaciones y para devolver a quien llegue inmediatamente, mientras que en España no, y además estás viendo que si te vas, si no tienes dinero para pagar a esas mafias 6.000 euros a lo mejor para que te monten en una patera para atravesar 30 kilómetros o 15 kilómetros del estrecho, pero ves que a nado, que es gratis, te tiras y te juegas la vida, evidentemente, pero te la juegas de la otra forma. Aquí en Cádiz hace 2 años una narcolancha que trafica con droga, pero también trafica con personas, a escasos 20 metros de la orilla en Chiclana, echaron al mar a una serie de inmigrantes y se ahogaron.
1: Bueno, parece que tenemos algún problema.
3: La juegan de cualquier manera, pero están dispuestos a hacerlo porque no tienen más remedio. Y como tú bien dices, aquí la única forma es intentar que se actúe en los países de origen. Y eso no está ocurriendo desde ningún país de desarrollado, digamos, ¿no?
1: Bueno, pues déjame que haga un paréntesis porque tenemos una última hora, no menos grave. 2 menores han fallecido esta madrugada en un incendio de una vivienda en la localidad malagueña de Benalmádena. ¿Qué más datos tenemos, Eduardo? Eduardo Ramos, buenos días, compañero.
4: ¿Qué tal? Buenos días. Pues los hechos han ocurrido en el interior de un edificio en la calle Onis, donde 4 viviendas se vieron afectadas por estas llamas y fue necesario el desalojo de 2 plantas del mismo. Nada más recibir el aviso llegaron bomberos de Benalmádena y de Torremolinos y bueno, aunque llegaron rápidamente no pudieron hacer nada. Han fallecido, como decíamos, estos 2 pequeños, estos 2 menores y además hay una persona adulta que ha tenido que ser atendida y trasladada al hospital con pronóstico grave. Por otra parte, también uno de los bomberos que ha participado en el dispositivo ha resultado herido y varios agentes de la policía y bomberos han necesitado atención por inhalación de humo. No se sabe todavía las causas porque muy pronto, aunque no se descarta algún enchufe de estos que se ponen regletas múltiples, haya podido ser la causa que ha provocado este terrible incendio, como decíamos, con la muerte de 2 menores y con una persona herida grave en el hospital, Paco.
1: Gracias, Eduardo. Si tenemos alguna información más, pues iremos, se la contaremos en cuanto la tengamos. Pero quédense con ese titular, 2 menores fallecidos en un incendio de una vivienda en la localidad malagueña de Benalmádena. Y son muchos los menores, lo decíamos, que están llegando a nado a Ceuta, provocando un grave problema para los servicios sociales de la ciudad autónoma, como pasó en aquella crisis de 2021. En entonces fueron más de 15.000 los que entraron por la valla, ¿no? Por entrando por la valla y provocó una crisis en grave. Bueno, veremos a ver cómo evoluciona, si se... Claro, es que ahora mismo el ministro del Interior está pendiente de los incendios también, no sé.
0: Hombre,
1: yo
0: pero,
1: si...
0: Pero habrá más gente en el ministerio, gente, ¿no? Digo yo.
2: Habrá algún secretario,
0: sí,
2: de Estado.
0: Algún secretario, eso digo yo, vamos, o algún segundo espada o en fin... Pero que yo antes lo que estabais diciendo, sí, yo estoy de acuerdo con vosotros en parte, porque yo creo que si esa sentencia, en vez de decir que sí sería, fuera contraria, insisto que hay que tener humanidad y todo de verdad, pero si fuera contraria, yo creo que si tú te juegas la vida y haces esas 5 horas nado sabiendo que va a llegar un agente de la Guardia Civil y te va a decir no, o sea, aquí te monto en un ferry o donde sea y para atrás. Yo creo que no vendrían tanto, vamos, sinceramente.
2: A ver, hay detonantes que facilitan estas cosas. Lo que estabas comentando, Paco, del año 2021, que fue una crisis grave, fue porque el gobierno de Marruecos y las autoridades de Marruecos permitieron, hicieron la vista gorda vamos para que pasaran por aquello de que España había recibido al líder del Frente Polisario, que era Brahim Ghali, ¿os acordáis? Uh-huh. Para que recibiese tratamiento por el COVID y en respuesta a eso dijeron, sí, pues ahora que pasen para allá todo el que
0: muy
2: quiera.
0: Bien, pero qué poco tiene que querer ese dirigente a su pueblo.
2: Exactamente.
0: Muy poco, uh-huh, para en una actitud, digámoslo así, de venganza contra España por ese hecho, tú dejes morir a la gente.
2: Absolutamente, yo pero que quiere decir que hay detonantes y hay
0: que
2: motivos.
0: Que se veían flotadores de bebés, de verdad, uh-huh. Es que, en fin, o sea...
5: Pero es que por eso mismo nosotros...
0: Y yo, a mí me encanta Marruecos, ¿eh? O sea, me refiero, he ido muchísimas veces de turista, y me encanta, pero eso deja muchísimo que desear.
5: Digo que por eso mismo que este es un país diferente a Marruecos, pues por eso mismo nosotros no podemos actuar igual. No podemos decir, bueno, si entran nadando, pues
0: Héctor, pero
5: cambiamos
0: con medios,
5: la ley.
0: ¿Con medios?
5: Déjame terminar.
0: Sí, sí.
5: Cambiamos la ley, entonces, para que para poder devolverlo si entran nadando, pensando que si cambiamos la ley van a dejar de echarse al mar. Es que eso es lo que yo veo, lo que yo veo absurdo. Es que me parece un acto de terrible soberbia pensar que nuestro cambio, nuestra regulación legal va a hacer que la inmigración cambie de sentido. Es que es una gran ingenuidad pensar eso. Pensar que el efecto llamada depende de que si legalizamos gente, de que si se regulariza la situación de gente o si se los devuelve o no se los devuelve. Cuando la gente está desesperada, lo único que piensa es salir del sitio en donde está. No piensa con qué ley se va a encontrar. A mí me llamó mucho la atención la historia de un emigrante que vivía en Barcelona en la calle, que dormía al lado de una fuente y alguna vez le preguntaron, pero usted ha venido hasta aquí, ha hecho todo este recorrido para estar viviendo en la calle al lado de una fuente, y el hombre decía, claro, es que aquí la fuente la tengo al lado, en mi país para llegar hasta el río donde yo cogí agua tenía que caminar 6 horas, ¿no? La gente está en situación desesperada y entonces hace lo que puede para sobrevivir, y eso es lo que nosotros deberíamos intentar entender, ya que preferimos desentendernos de la pregunta de fondo es ¿Por qué la riqueza en el mundo está tan mal? La apropiación de la riqueza en el mundo está tan mal repartida, ¿no? Porque muchos de esos países donde la gente sale son países con grandes recursos naturales, que sin embargo están explotados precisamente por potencias europeas, ¿no?
0: Y por unos pocos, nada más, incluso por sus dirigentes.
1: Lo peor de
0: con la connivencia de sus dirigentes.
1: La peor cara de esta crisis, y cambiamos de asunto, es sin duda, bueno, la recuperación ya de 7 cadáveres por la Fuerza y Cuerpo de Seguridad del Estado. El último, la Guardia Civil lo ha hecho, ha recuperado el cuerpo sin vida de otro inmigrante en aguas de Ceuta. En lo que va de año, ya han sido localizados 30 cadáveres en el entorno de la ciudad autónoma. Bueno, así está la situación en Ceuta. Veremos a ver la respuesta que dan las distintas autoridades, no solamente la atención de los servicios sociales de la ciudad autónoma, sino también pues qué despliegue hace el gobierno de la nación, que es el competente en materia de migraciones. Vamos a cambiar de asunto, porque sigue la crisis de los incendios en media España, con Madrid y Ávila estabilizados, ahora uno nuevo en Zamora y Castellón fuera de control. Y bueno, ayer se producía un asunto también destacado para los intereses de los andaluces, como es la firma de un pacto entre la Junta de Andalucía, entre el consejero de Sanidad Antonio Zan y el Sindicato Médico Andaluz, para reformar, decía el documento, las guardias de los facultativos y otras mejoras de los profesionales, con el propósito, y es aquí donde quiero vuestra opinión, de proteger a Andalucía de las protestas que los médicos están desarrollando en los últimos meses contra el Estatuto Marco. No sé si es que la Junta ha empezado a hacer cosas que tenía que haber hecho antes para evitar que los médicos se pusieran en huelga, aunque la protesta es contra el Ministerio de Sanidad, o ante la falta de inacción del Ministerio de Sanidad, que no quiere negociar con los sindicatos nada más sobre el Estatuto, pues algo habría que hacer para evitar que una nueva jornada de huelga, se espera que a partir de septiembre sea un paro indefinido, pues termine de perjudicar aún más la prestación de la atención sanitaria en Andalucía.
5: Yo creo que las dos respuestas son correctas, ¿no?
1: Bueno, pero las formulemos por
5: decir. Quiero decir, es verdad que quizás esto se podía haber hecho antes. También es verdad que esto, a mí me parece que lógicamente era un conflicto que tenía el gobierno con los médicos, y yo creo que la Junta esperó que este conflicto lo resolviera quien tenía que resolverlo, ¿no? El Ministerio de Sanidad no es que tenga una gran cartera de competencias en este país, ¿no? Tiene muy poquitas competencias, y parece que las que tiene las hace mal. Y entonces es posible, vamos, que la Junta haya esperado demasiado en hacer esto, pero lo lógico era que esto lo solucionara el gobierno. Y a mí me parece bien que ante la inacción del gobierno, ante la actitud de la ministra, que no tiene aparentemente la más mínima, la más mínima intención de solucionar este tema, pues la Junta podría haber hecho dos cosas: o quedarse quieta y decir esto no es culpa nuestra, o hacer algo, ¿no? Yo espero que realmente el acuerdo que ha habido realmente atenúe o anule los efectos de la huelga de los médicos aquí, porque es verdad que al usuario de la sanidad le importa muy poco si la culpa es de la Junta, del gobierno o del alcalde de su pueblo, ¿no? Si uno va a atenderse al médico después de esperar o después de padecer una lista de espera de meses, y resulta que el día que va le dicen que no lo atienden porque hay huelga. No, y digo, a mí eso me ha pasado, y yo en aquel momento dije, lo primero que pensé fue en la entonces consejera, y hasta que
1: me explicó que no,
5: que tenía que pensar no en la madre
1: de la ministra,
5: no en la madre de la consejera, sino en la madre de la ministra, ¿no? Pero yo entiendo que la mayoría de la gente eso ni lo sabe ni lo tiene por qué saber. Entonces me parece bien que la Junta se ha tomado cargo de ese asunto, y espero realmente que esto sea una solución real, ¿no? Que no sea que no se noten aquí los defectos de la huelga.
0: No, totalmente, ¿no? Un señor que lleva 6 meses esperando para que le operen una rodilla y ahora cuando llega la fecha, el día D, le dice que le tienen que aplazar la operación porque su médico está de guardia, bueno, pues te acuerdas de todas las madres del mundo, ¿no? De quien tenga la culpa de...
1: De los padres también.
0: Bueno, y de los padres también, sí, obviamente.
1: Sea políticamente correcto.
0: De los padres y madres de las AMPAs, ¿no? Como los coles. Entonces, yo pienso que esto es un golpe en la mesa también de la Junta, sobre todo para evitar ese colapso que se produce cuando se produce la huelga y sobre todo, bueno, por esa reclamación histórica, ¿no?, que están teniendo los profesionales y en zonas de difícil cobertura. Pero es que ya no pensemos que una zona de difícil cobertura es el último pueblo de la Sierra de Huelva. No, es que ya sitios como Málaga capital, Sevilla, por el problema de los alquileres.
1: Efectivamente.
0: O sea, exacto, que no estamos hablando con una persona si tiene que trasladar con su familia o sola o en sus circunstancias a un pueblo perdido de la mano de Dios. No. Entonces, claro, es fundamental sobre todo el tema de las guardias. Es que yo, sinceramente, es que yo creo que una persona de 24 horas de guardia le llega justo, a lo mejor, cuando está llegando al final de su turno, y es que yo creo que esa persona, por mucho que haya dormido, el sueño intermitente es peor que no dormir. Yo creo que esa persona... No, yo veo una barbaridad, lo de las 24 horas de
1: ahí me,
0: de
1: ahí mete la Junta una cuña en el acuerdo que ha llegado con el Sindicato Médico Andaluz sobre la jornada y los tiempos de trabajo, para que es reformar y establecer un nuevo modelo de urgencias, emergencias, dice, uh-huh, que no se base únicamente en la guardia obligatoria, que eso es lo que contempla, exacto, el Estatuto Marco, ¿no?
0: Exacto, ¿no? Y quería decir, perdón, otra cosa de la ministra, que ella es médico de profesión, que no se nos olvide, que muchas de las reclamaciones que ahora ella no contempla, las pedía ella en su momento desde su partido, desde Más Madrid. Entonces, bueno, y también destacar, ojo, que también habrá tenido muchísimo que ver, ¿no?, el que cuando se hacen las cosas mal las decimos y cuando se hacen bien también las decimos. La capacidad del consejero, ¿no?, de Antonio Sanz, de llegar a ese acuerdo con ese sindicato médico, que digamos, ojalá fructifique, porque van a crear también una comisión de seguimiento para que todas esas medidas se vayan cumpliendo. Pero que en principio, que es una buena noticia esta paz social con los médicos, por supuesto, para toda la sociedad y para que a ese señor que está esperando la operación de 6 meses de rodilla, pues no se la aplacen de nuevo.
1: Uh-huh. Ignacio.
3: Sí, bueno, el problema de los médicos, digamos, es un problema histórico, no es de ayer ni de antes de ayer, es un problema desde hace décadas. Es decir, a mí siempre me ha escandalizado eso que está comentando Isma, de que un médico te pueda atender después de 24 horas, hombre, sin dormir.
0: Es que yo lo veo una auténtica barbaridad.
3: Exacto, pero es que eso no se puede hacer en ningún trabajo, y mucho menos en uno que te está,
0: hombre,
3: en el que te está jugando la salud, ¿no? Es decir, a mí, y no es solo esto, ¿no? Hay muchísimos más problemas de fondo, ya digo, desde hace décadas, y por eso este problema está tan enquistado. Curiosamente, es un problema que además, a diferencia de otros muchos, no es un problema de presupuesto, no es un problema de falta de recursos, que los hay, es un problema de gestión, pura y dura de gestión, en este caso del Ministerio de Sanidad. Ya sabemos que las competencias de sanidad están transferidas a las comunidades autónomas, pero el convenio marco, que es lo que reclaman los médicos, depende del Ministerio de Sanidad, sí, y no hay manera de que lo arreglen, y la ministra más que ni se sienta a hablar y desprecia a sus propios compañeros. Lo que tenemos que tener claro todo es que bastante mal funciona ya la sanidad en general, bastantes listas de espera tenemos que soportar para todo tipo, no ya para una operación, que por supuesto, sino simplemente para la atención primaria. Bastante mal funciona, para que encima cierna sobre nosotros una amenaza de huelga en el mes de septiembre, es decir, a la vuelta de las vacaciones, septiembre-octubre, una posible huelga en la que los médicos dicen que van a cumplir estrictamente su jornada laboral, que no van a hacer ni una hora extra más, y eso va a suponer un auténtico colapso más del que ya existe. ¿Qué pasa con lo que firmó ayer la Junta de Andalucía? Que por lo menos garantiza que en Andalucía, bueno, por lo menos...
1: Vamos a ver.
3: Exacto. Sí, pero digo que si es así, es muchísimo. Es decir, que va a garantizar que en Andalucía esto no va a ocurrir, que va a haber una cierta normalidad, porque desde la Junta sí que se ha conseguido llegar a un acuerdo con ellos, lo cual significa que, y como decía al principio, que no es un problema económico, es un problema de gestión, y un problema que es evidente que desde el Ministerio de Sanidad no se está sabiendo gestionar.
1: Bueno, pues nos vamos a ir a la entrevista, permitirme una breve pausa, y a la vuelta estamos ya con la vicepresidenta tercera y consejera de Economía y Hacienda de la Junta de Andalucía, Carolina España. 9:04.
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1: Son las 9:06. Seguimos en directo en Canal Sur Radio, Radio Andalucía Información, en la mañana de Andalucía, y saludamos a esta hora a la vicepresidenta tercera y consejera de Economía y Hacienda de la Junta de Andalucía, Carolina España. Muy buenos días.
16: ¿Qué tal? Muy buenos días.
1: Estábamos hablando de la capacidad de acuerdo de la Consejería de Sanidad, del vicepresidente y consejero de Sanidad Antonio Sanz, con los sindicatos para tratar de evitar los efectos de la previsión de huelga indefinida que hay por parte de los médicos contra el Ministerio de Sanidad a partir del próximo mes de septiembre. Al menos esa es la confianza de la Junta, de que ese acuerdo que se firmaba ayer pues evite que perjudique la prestación sanitaria en nuestra comunidad.
16: Bueno, pues realmente es una buena noticia, porque ante la pasividad del Gobierno de España, que no ha sabido darle solución a un problema tan importante, desde el Gobierno andaluz hemos tomado cartas sobre el asunto y al final pues hemos conseguido llegar a ese acuerdo que yo espero que pueda desbloquear, que no se produzcan esas huelgas generalizadas que estaban planteadas en principio, para que podamos seguir avanzando en la sanidad. Es muy difícil reducir las listas de espera si no tenemos ese acuerdo y si se siguen produciendo estas huelgas que paralizan la sanidad por completo, ¿no? Pero se debe a, hay que decirlo alto y claro, unas huelgas contra el Gobierno de España, que no ha sabido solucionar este problema.
1: Tenemos, vicepresidenta, una nueva crisis migratoria en Ceuta, con la llegada en los últimos días de centenares de jóvenes marroquíes que cruzan ganado porque saben que con la última sentencia del Supremo no pueden ser devueltos a su país de origen. Andalucía ha demostrado en crisis anteriores, como la de 2021, que es solidaria. ¿Lo va a seguir siendo en esta nueva crisis?
16: Bueno, efectivamente, siempre lo hemos dicho y así hemos actuado, con solidaridad, también con coordinación, pero este es un problema muy grave, un problema muy serio que hay que atajarlo también en el origen. Efectivamente se están produciendo esta llegada masiva de personas bien ganado en embarcaciones como consecuencia de esa sentencia, ¿no?, que no permite o que impide las devoluciones en caliente si no han llegado por la frontera. Pues habrá que cambiar la ley. Habrá que ir al origen del tema, habrá que cambiar la ley, y este Gobierno de España, que tanto utiliza los decretos, a lo mejor este es el momento, ¿no?, de hacer algo urgente y necesario, porque al final son vidas que se están perdiendo, personas que están falleciendo. Está Ceuta absolutamente, el centro está desbordado, colapsado, el presidente de Ceuta solicitando que por favor haya ayudas, y bueno, en definitiva, anda. Andalucía siempre ha sido solidaria. Vamos a ver qué ocurre en los próximos días, pero hay que solucionar los problemas desde el origen.
1: ¿Va a cambiar la respuesta con Vox en el Ejecutivo andaluz?
16: Bueno, nosotros ya hemos dicho que somos el mismo gobierno, somos dos partidos diferentes, y es verdad que en algunas cuestiones lo hemos dicho sin ningún problema, en algunas cuestiones no estamos absolutamente de acuerdo. por eso somos dos partidos, pero también somos un único gobierno con una sola voz, y por lo tanto nosotros vamos a seguir actuando como lo hemos hecho hasta ahora.
1: ¿Y cómo se hacen unos presupuestos a ciegas, año tras año? ¿Cómo lo lleva usted eso, como consejera de Economía y Hacienda?
16: Pues lo estamos haciendo, y yo creo que lo importante es que los andaluces tienen la tranquilidad de que a 1 de enero Andalucía va a tener unos presupuestos en tiempo y forma. Fíjese usted la diferencia. Aquí hubo unas elecciones en Andalucía el 17 de mayo. Hemos tenido que negociar con otro partido para formar gobierno. Ya hoy llevamos las estructuras al Consejo de Gobierno, pero nosotros hemos puesto en marcha ya, corriendo el presupuesto, para que el año que viene Andalucía tenga sus presupuestos para seguir transformando esta tierra y para seguir mejorando la vida de los andaluces. Y fíjese usted lo que es no tener presupuesto en España. Después de 4 años de gobierno, el presidente Pedro Sánchez sigue sin presentar, sin llevar unos presupuestos al Congreso, y España sigue sin presupuesto. Eso en la historia no había pasado nunca, una legislatura con 0 presupuestos generales del Estado. Nosotros vamos a conseguir tener esos presupuestos en tiempo y forma, porque esa es la clave, no solo en la hoja de ruta de la acción política del gobierno de Juanma Moreno, sino que además es la clave para conseguir tener estabilidad política y seguridad jurídica, que eso es muy importante para que las empresas sigan viniendo a esta tierra y para poder seguir liderando el crecimiento y la creación de empleo.
1: La AIREF ha constatado que Andalucía pues incumplió la regla de gasto en 2025, prácticamente el doble, estaba fijado en 3,2 como referencia, se fue al 6,4. ¿Le obliga a presentar un plan de estabilidad o para corregir esa situación? ¿Ese desvío se irá corrigiendo ya en estos presupuestos de 2026 o lo veremos en 2027?
16: Bueno, ya que me habló usted, yo la regla de gasto es difícil de comprender, pero ya que me habló usted de la regla de gasto, vamos a hablar de la regla de gasto. Es imposible cumplir la regla de gasto porque este gobierno no ha hecho una transposición de la normativa europea, no la ha adaptado. Tenía que haber modificado la ley de estabilidad presupuestaria transponiendo una directiva europea, que no lo ha hecho. ¿Por qué digo esto? Pues porque al gobierno se le permite, primero, que han incumplido todas las comunidades autónomas menos una. Todas las comunidades autónomas menos una. Y también ha incumplido la regla de gasto el propio gobierno de España. Nosotros no hemos ido al 6,4, pero es que el gobierno se ha ido al 8%. Nos obligan a todas las comunidades autónomas a hacer un plan económico-financiero, pero el gobierno no se obliga a hacer ese plan económico-financiero. Y decía que es imposible cumplir con la regla de gasto porque nosotros, por ejemplo, que nos faltan 1.500 millones de euros cada año por la infrafinanciación que tenemos, para cumplir con esa regla de gasto tendríamos que tener un superávit de más de 1.000 millones de euros. Es decir, que los 1.500 que nos faltan, más los 1.000 y pico de superávit que tenemos que tener para cumplir con la regla de gasto, quiere decir que nos vamos a dejar en el cajón más de 2.000 millones de euros que no nos vamos a gastar en sanidad, en educación. Oiga, eso es inviable. Yo prefiero pues no cumplir con la regla de gasto, como hacen todas las comunidades autónomas, pero no tener un superávit de más de 1.000 millones de euros. Oiga, eso es no se entiende. Ajuste usted la normativa europea, porque a mí de qué me sirve que me den más ingresos si luego no me los permite gastar, si no puedo gastar más del 3,2% de incremento con respecto al año anterior. Por lo tanto, la regla de gasto tiene un problema, que no la cumple ni el propio gobierno.
1: Ya que hablaba usted antes de que este gobierno de la nación lleva toda la legislatura sin aprobar presupuestos, y ha hablado usted del sistema de financiación autonómica, un gobierno que es incapaz de aprobar las cuentas cada año, ¿va a poder imponer un nuevo sistema de financiación autonómica el último año de legislatura?
16: Bueno, la verdad es que estamos viendo cómo el final del sanchismo está pasando todos los límites, ¿no? Porque al final el sistema que nos ha ofrecido el nuevo ministro es el mismo que negoció la señora Montero con el independentismo catalán, concretamente con Esquerra Republicana. Es un privilegio más al independentismo para conseguir sus votos y un nuevo agravio y un nuevo castigo para Andalucía. ¿Por qué digo un nuevo castigo para Andalucía? Porque con este nuevo sistema Andalucía seguiría infrafinanciada. Nosotros estamos perdiendo desde el año 2009, que pactó el actual sistema los socialistas de Zapatero con Esquerra Republicana, estamos perdiendo 1.500 millones cada año para nuestros servicios públicos, nuestra sanidad, nuestra dependencia, nuestra educación y nuestra vivienda. Y con el que y con el nuevo sistema que lo ha vuelto a diseñar el independentismo, vamos a perder. O sea, nos quedamos por debajo de la media, 143 euros menos que la media recibiríamos por cada ciudadano de Andalucía y recibiríamos 389 euros menos que un ciudadano de Cataluña. Por cada andaluz, 389 euros menos que por un ciudadano de Cataluña. Vale menos un andaluz que un catalán, pero ¿esto qué es lo que es? Esto al final es una compra de votos. Necesitan los votos del independentismo, luego necesitan los votos de Coalición Canaria, y al final se está permitiendo el saqueo de las arcas públicas. Esto es un saqueo de las arcas públicas que vamos a verlo pues de aquí a final de la legislatura de Pedro Sánchez, porque al final lo único que se está intentando con este nuevo sistema es comprar voluntades políticas, porque no tiene los votos necesarios en el Congreso de los Diputados. Y eso es otra forma de corrupción. La compra de voluntades políticas con dinero de todos los españoles es otra forma de corrupción política.
1: Desvelamos un pequeño secreto. Esta invitación de esta entrevista se produjo cuando conocíamos que el Consejo de Política Fiscal y Financiera se iba a celebrar en el día de ayer. Finalmente han pedido las comunidades autónomas que se aplace al 4 de septiembre esa reunión. ¿Eso va a servir para negociar?
16: Bueno, primero yo quiero decir que en las formas el nuevo ministro es diferente. Y lo reconozco. Las cosas hay que reconocerlas. El ministro Arcadi España en las formas es diferente a la señora Montero, la verdad. Y agradezco que haya aplazado este Consejo de Política Fiscal y Financiera, porque es un tema vital. El sistema de financiación es absolutamente importantísimo para toda España y para todos los españoles. Nosotros lo hemos pedido el aplazamiento porque falta información. Es decir, solo nos dan la información que corresponde a Andalucía. Oiga, deme las tripas del sistema. ¿Cómo lo han calculado? ¿Por qué a un andaluz le corresponden 389 euros menos que a un catalán? Dígame cuáles son los criterios. Y dígame qué le corresponde a cada una de las comunidades autónomas. Yo quiero saber qué le corresponde a cada una, porque al final no se trata de que a Andalucía le den más, es que te vamos a dar 3.000 millones de euros. Oiga, es que si al de al lado le dan 10.000 y no le corresponde, el sistema es injusto. Y si el sistema es injusto, no nos vamos a callar. Y el sistema es claramente injusto porque es un atentado a la igualdad de los territorios y a la igualdad de los españoles. ¿Y por qué? Pues porque está diseñado por el independentismo para beneficiar al independentismo, únicamente. Incluso es un sistema que lo anunció y lo presentó Esquerra Republicana en vez de presentarlo al gobierno. Por lo tanto, oiga, hay partes del sistema que pueden servir, pero vamos a empezar de cero. Coja usted el sistema, hable con todas las comunidades autónomas, negocie. No nos puede llevar a un Consejo de Política Fiscal y Financiera a votar directamente, que es lo que se pretendía. Denos la información para que nosotros la podamos analizar. Y luego denos tiempo. Nos dieron 3 días. Nos dieron información incompleta, pero también nos dieron 3 días para analizar lo poco que nos dieron. En definitiva, yo espero que el ministro reaccione, que nos dé la información, que la podamos analizar, pero desde luego este no es el sistema que nosotros entendemos que es justo para Andalucía, porque vuelve a castigarla, volvemos a seguir infrafinanciados por debajo de la media. Eso hay que solucionarlo y se agranda la diferencia con otras comunidades autónomas, en este caso entre Andalucía y Cataluña, la diferencia se agranda con respecto a la actual. Eso es una barbaridad y nosotros en un nuevo sistema de financiación no podemos permitirlo.
1: Ha hablado usted del caso de Canarias, que ha cambiado su voto por al menos 1.300 millones de euros. Al final lo que sí parece es que con un talante distinto, decía usted, el ministro Arcadi España al de la vicepresidenta María Jesús Montero, el divide y vencerás le está funcionando al gobierno, porque Cataluña sí o sí pues tendrá su trato singular, su financiación singular.
16: Ya, pero volvemos a lo mismo. Es decir, sí, en la forma ha cambiado, el fondo no. El sistema es el mismo y a mí lo que me interesa es el fondo. Pero volvamos al inicio. ¿Pero de verdad este país se merece el saqueo permanente por 4 votos para que el señor Sánchez siga sentado en la Moncloa un día más, un mes más? ¿Esto es lo que los españoles nos merecemos? Oiga, por favor, que no se trata de a ver quién saquea más, quién coge más de la tarta, que esto no funciona así. Que tenemos que construir entre todos el mejor sistema de financiación para todas las comunidades autónomas y para todos los españoles. Y ya sabemos que de entrada hay 4 que están infrafinanciadas y que están recibiendo por debajo de la media. Una de ellas es Castilla-La Mancha, que es socialista, pero también en Murcia, Valencia y Andalucía. Oiga, ¿por qué no crea un fondo transitorio de compensación, que de nivelación, que compense? Mientras se aprueba el nuevo sistema, usted me pone encima de la mesa los 1.500 millones que me faltan cada año. Porque el ministro Arcadi de Hacienda, Arcadi España, que tiene un apellido precioso, el ministro Arcadi España era consejero de Hacienda en Valencia y pedía el fondo transitorio de nivelación para Valencia. ¿Por qué no lo pone en marcha para las 4 comunidades infrafinanciadas? Porque no hay voluntad de hacer justicia, de igualdad. Y vuelvo a lo de antes. No me parece, de verdad, no me parece que este país se merezca ese saqueo permanente a ver quién consigue más con tal de darle un voto que le hace falta a Pedro Sánchez para seguir en la Moncloa. Ya estamos viendo, claro, ahora los indultos. ¿Qué pasa con los indultos? ¿También es otra compra? Porque al final la señora Borrax... No, el Partido Socialista decía, no vamos a indultar nunca por corrupción. Pues ya lo están indultando a la señora Borrás, al exalcalde de Jaén.
1: De Linares.
16: Perdón, de Linares. ¿Esto qué es? ¿Le están preparando ya el camino a Junts para que le apruebe luego, pues no sé, cualquier cosa que vayan a llevar al Congreso de los Diputados? Oiga, este país, España es un gran país y no se merece este final de legislatura, este final del sanchismo que se está saltando todas las líneas rojas, absolutamente todas.
1: Hablaba usted de saqueo. Canarias, que gobierna con el Partido Popular, Coalición Canaria, ¿está contribuyendo a ese saqueo? ¿Ha hablado usted con su compañera de partido, que por cierto es la consejera de Hacienda Canaria, Matilde Asián?
16: Ellos no están, el Partido Popular de Canarias está en coalición, con Coalición Canaria, pero ellos no están en esta negociación.
1: Bueno, pero al fin y al cabo están gobernando y el presidente de la comunidad ha firmado ese acuerdo.
16: Bueno, pues tendrán ellos ya sus problemas internos, pero yo lo que le puedo decir es que ellos no están en esta, no comparten esta, en principio no comparten esta negociación en el sentido de que no estamos de acuerdo con el sistema de financiación que ha presentado el gobierno de España.
1: Se lo pregunto de otra manera.
16: Pero eso le tiene que contestar ella. Es que yo, yo no he tenido conversaciones con ella. Yo sé lo que ha salido en la prensa y que realmente pues ha sido Coalición Canaria quien ha negociado. No, ella no ha negociado.
1: ¿Todas las comunidades del PP se mantienen unidas sin fisuras contra el sistema de financiación autonómica que ha presentado el gobierno? ¿O ese divide y vencerá del que hablábamos antes puede abrir brecha, por ejemplo, en la Generalitat Valenciana?
16: Es que no estoy de acuerdo con usted, por una sencilla razón, porque usted ha dicho todas las comunidades del PP, no. Todas las comunidades del PP y del PSOE, menos una, Cataluña, porque también está Castilla-La Mancha, gobernada por el PSOE, que está absolutamente en contra de este sistema de financiación. Está Asturias, también gobernada por el PSOE. ¿Usted ha escuchado a Emiliano García Page, del Partido Socialista?
1: Yo sé que no lo escuchaba
16: que dice el presidente del gobierno. Que dice que es un atentado contra la igualdad de los españoles este sistema de financiación. Es decir, por lo tanto, no es algo que nos hayamos puesto... No le decía que existe. Es algo que no es que nos hayamos puesto de acuerdo todas las comunidades del PP para ir contra el sistema de financiación del Partido Socialista. No. Es que hasta las propias del Partido Socialista están que no dan crédito que hayan presentado un sistema de financiación donde vuelven a darle cada vez más privilegio al independentismo catalán. Ya está bien, ya está bien. Es imposible ir así, avanzar. Nosotros estamos transformando esta tierra, pero nos está costando el doble que le pueda costar a otra comunidad autónoma, porque llevamos muchos años infrafinanciados, muchos años recibiendo por debajo de la media. Y aquí ha habido una ministra que ha sido andaluza, que pedía el fondo de compensación cuando era consejera, y ha estado 7 años en el gobierno de España y no se lo ha dado a Andalucía los 1.500 millones de euros que nos faltan cada año hasta aprobar nuevo sistema de financiación. Y ha llegado otro ministro, y yo espero, hombre, que también era consejero de una comunidad que estaba infrafinanciada como Valencia, pues que ponga encima de la mesa ese fondo de compensación para que los andaluces podamos tener igualdad. Igualdad, yo no pido más, yo no quiero ser más que nadie. Nosotros vamos a conseguir liderar muchos aspectos con nuestro esfuerzo, con el esfuerzo de todos los andaluces. Pero lo que sí pido es igualdad, que nos traten con respeto y con igualdad. Queremos lo mismo que los demás y no estar por debajo de la media ni a 389 euros de un ciudadano de ninguna comunidad autónoma, como en este caso es Cataluña.
1: ¿Y hasta dónde está dispuesto la Junta para llegar? ¿Hasta dónde está dispuesto a llegar para exigir esa igualdad?
16: Bueno, pues nosotros seguiremos primero explicando las cosas, porque las cosas hay que explicarlas, y luego, pues, donde haya que ir, es decir, si hay que ir al Consejo de Política Fiscal y Financiera y decirlo, pues lo vamos a seguir diciendo, porque nos parece un error. Yo espero, pues, que, como todos sabemos que estamos ya en la recta final de legislatura por parte del Gobierno de España, yo espero que el señor Feijóo pronto sea nuestro presidente y nos arregle este tema con justicia y con igualdad para todos los españoles y también para todos los andaluces.
1: Pues esperemos que así sea. Carolina España, vicepresidenta tercera y consejera de Economía y Hacienda de la Junta de Andalucía. Muchísimas gracias.
16: Un placer. Buenos días. Muchísimas gracias.
1: 9 y 27.
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0: nos queda prácticamente un minutillo para
1: cerrar esta tertulia después de la entrevista con Carolina España, que con vehemencia ha vuelto a defender la igualdad de los andaluces en ese sistema, en esa reforma del sistema de financiación autonómica. Nos queda prácticamente 45 segundos, 15 para cada uno, y le ponéis un titular a la entrevista, Héctor.
2: Bueno, yo me voy con un buen sabor de boca porque veo que el nuevo ministro tiene mejores formas que la anterior ministra. Con lo cual, es el primer paso para un acuerdo es que haya buenas formas, ¿no? O sea que es un pasito, pero es un pasito adelante.
1: Tú ves el vaso medio lleno, Ignacio.
3: Bueno, yo me quedo con la explicación que yo, bueno, la tenemos todos muy clara, pero bueno, no está de más insistir en ello. Es decir, de nada sirve que usted a mí me aumente la financiación si a otras comunidades se la aumenta aún más todavía, y encima por motivos políticos. En eso sigue aumentando las diferencias.
1: Inma.
4: Bueno, pues vaya chute de energía, ¿no?, que nos ha metido la consejera. Yo también me gusta ver siempre el vaso medio lleno. Yo espero que se hayan plantado esos cimientos para que en la siguiente legislatura se apruebe de verdad este sistema, porque lleva muchos años ahí ranqueando que no termina de salir.
1: Tú eres pesimista, pero ya has dicho que no se va a aprobar lo que queda de legislatura.
4: Hombre, vamos a ver, pero bueno, ya,
2: pero pensar que no se va a aprobar es optimismo.
4: Eso es, claro. ¿Y dónde voy?
1: Pues con ese mensaje de optimismo le dejamos a todos ustedes. Mañana más. Y esperemos que mejor, 9:30.
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0: Buenos días, Andalucía. Muy buenos días tengan todos ustedes, señoras y señores. Bienvenidos a la mañana del verano, este maravilloso programa que empezamos a esta hora para animar a todos los andaluces y a todos aquellos que nos escuchan más allá de nuestras fronteras a pasar una mañana maravillosa en compañía de un equipo fantástico, encabezado por un servidor, con Charo Pérez. Charo Pérez, ¿qué tal?
1: Buenos días. Buenos días, Yuyu.
0: Maruca Bermúdez, ¿cómo estamos?
2: Buenos días, Yuyu.
0: Miguel Ángel Parra.
3: ¿Qué tal? Buenos días.
0: Don Manolo Fernández está ahí en la parte técnica y tenemos una mañanita por delante, fantástica. ¿Cómo habéis pasado la noche? ¿Estáis notando ya las calores?
1: Bien. Bueno, podría haber sido peor.
2: Pues si me ha dicho que te ha muerto de calor.
1: Calla, claro. Pero tú, porque vamos a ver, de calor porque no he puesto nada.
0: Charo te dice a ti una cosa y luego en antena.
1: Quiero una doble cara.
3: La doble cara de Charo.
1: Tengo un tapón térmico.
2: ¿Qué no lo entiendo?
1: Vamos a ver, es verdad que he pasado calor porque no he puesto el aire acondicionado, porque mea culpa, lo que estábamos comentando, pero es cierto también que no ha llegado al límite de otros veranos en los que el calor ya no me dejaba dormir.
2: Es que la noche aparentaba fresquita.
0: Sí, engañaba. Sí. Era de noche embustera.
2: Sí, parecía que, oye, yo salí un segundo tal, digo, uy, qué fresquito, y de repente cuando te acuestas, La muerte.
3: Sí.
1: Bueno, yo tanto como la ya,
0: ¿sí? Es verdad que este año estamos alternando, por lo menos en mi caso, ¿no? Noches de aire acondicionado, otras no. Y ayer es verdad que la noche engañaba. Bueno, y también depende, mi casa en concreto, depende del cuarto donde esté.
2: Sí, uno
0: es
2: más fresquito.
0: Porque yo tengo un dormitorio que es más caluroso y a un despachito que es más fresquito. Yo he sugerido a mi mujer que quizás deberíamos hacer la muda de dormitorio a...
1: Os digo una cosa, Yuyu, este programa es el único de la radiodifusión autonómica andaluza que cuenta los cuartos que tenemos en nuestra casa.
3: No hay secreto.
1: De los cuartos más calurosos, los menos calurosos. Pero no hay secretos para nuestra audiencia, ¿eh?
0: No hay secreto para nuestra audiencia. Yo en particular lo cuento todo. De hecho, hay gente de mi familia que se entera de cosas que hemos contado en el programa.
1: Bueno, ayer
0: y gente que le comenta a mi mujer, oye, ¿tú, vosotros habéis estado en así? Pero bueno, enterado, si lo ha dicho tu marido en la antena.
1: Ayer precisamente también es en nuestra sección de ese no verano, ¿no? Sí. Que nos fuimos a Nueva Zelanda, Carolina, y dio la primicia que se había casado a su familia,
0: Así que imagínate, vamos. Bueno, tenemos, perdón, una mañana tremenda por delante. Ya digo, hasta la una de la tarde vamos a estar con todos vosotros, con muchísimo contenido que ahora os vamos a avanzar. Sabéis que a partir de las 10 tenemos un tema del día y que, bueno, podéis participar, mandar vuestras notas de voz. En nuestro teléfono de WhatsApp es el 670-940-200, 670-940-200. Ahí podéis mandar las notas de voz para comentarnos el tema del día, que hoy es el siguiente. Hay una señora que se llama Leila Kazim, que es una señora que ha confesado, sin tapujo alguno, que ha estado asistiendo más de un año a su puesto de trabajo, lo que viene a ser sin hacer ni el huevo. Eso, no sé si existirá esta expresión en inglés, pero ella ha confesado que ha estado un año entero asistiendo a su puesto sin hacer absolutamente nada. Ella dice que sus jornadas laborales comenzaban como las del resto de sus compañeros, se ponía delante del ordenador, pero a diferencia de los compañeros, ella no hacía nada, simplemente fichaba, se ponía delante del ordenador y aparentaba trabajar hasta que acababan las horas establecidas. De hecho, ha dicho que estuvo planeando un viaje, que tenía una hoja de cálculo, un Excel abierto, que claro, un Excel siempre piensa uno que es una cosa para trabajo, ¿no? Pero sin embargo, ella estaba planificando rutas de trabajo, viajes, e incluso tenía preparado pantalla por si alguien venía, ponía, pero dice que ella...
2: Al tabulador, ¿no?
0: Sí, pero dice que su situación laboral le favorecía, que estaba como de espaldas al resto de la gente, con el monitor un poco inclinado, o sea, que también daba la sensación de que trabajaba,

0: Pero que nada, y ella estaba fingiendo que cumplía con sus responsabilidades, pero lo único que hacía era esperar a que pasase el tiempo.
1: Por Dios,
0: y
1: qué aburrimiento.
0: La señora dice que sospechó, desarrolló la sospecha de que su puesto de trabajo era relevante e inútil. Dice, pues si no se ha dado nadie cuenta de que llevo un año sin hacer ni el huevo, pues
1: es que nadie espera nada
0: de este trabajo, ¿no?
1: A lo mejor la pusieron ahí por eso.
0: Pues no lo sé.
1: La relegaron de esa
0: y lo más
1: manera,
0: grande,
1: ¿no?,
0: es que no se ha dado cuenta nadie. Ella se fue del trabajo. O sea, ella dijo, me voy, pero no le dijo a nadie, oye, que lleva un año sin hacer absolutamente nada, ¿no?
1: Madre mía.
0: Para no mentir, dice que tardaba de las 8 horas del horario laboral, empleaba 10, 15 minutos en contestar algún correíto, una cosa mínima, para y el resto de los días, pues sin hacer ni el huevo. Se llama.
1: Yo tengo una cosa, el hacer eso tiene. Creo que es más cansado. Ha habido, a lo mejor aquí que nos ha coincidido un día festivo, algún evento especial que hemos tenido que cambiar la programación. A mí me pone peor porque el no hacer nada.
0: ¿Tú podrías estar 8 horas sin hacer nada?
1: No. Yo llegaría, bueno, un día a lo mejor, pero no. 8 horas son muchas. No, yo no.
0: Yo teniendo mi conexión a internet.
1: Yo no.
0: Podría pasar 10 horas en una oficina.
1: ¿Sí? Pero todos los días,
0: Yo tengo la gran virtud de no aburrirme.
2: A mí me da un ataque de ansiedad.
1: A mí también.
0: ¿Ah, sí?
2: Yo soy más de. Vosotros me habéis visto que soy rabo de lagartija, que tal. Yo, si a lo mejor son menos 10 y me quedan 10 minutos y digo, ¿qué hago yo estos 10 minutos que ya no puedes avanzar más o ya, ¿sabes? Tienes todo el trabajo hecho.
0: Ya estás nerviosa.
2: Y ya estoy nerviosa. Yo, no. Yo soy más de escaquear.
0: Yo no he tenido
2: nunca esa sensación. De escaquearme en el sentido de que me quiero ir esos 10 minutos antes, que vosotros sabéis además que yo después por la tarde tengo
1: lío. Sí, claro, eres más.
2: Y tal. No, y digo del trabajo, que al final son cosas que siempre surgen, ¿no? Yo me da un ataque de ansiedad de estar 8 horas sin hacer absolutamente nada.
1: A mí
2: que me muero, vamos.
1: Yo también, yo también.
2: Ni aunque me lo paguen, a mí me dices tú, mañana te doblo el sueldo, fíjate, una oferta de trabajo, mañana te doblo el sueldo y no vas a hacer nada durante 8 horas.
0: Ajá.
2: Yo te juro que no lo cojo.
0: Pues a mí me dice alguien, te voy a doblar el sueldo y no vas a hacer nada durante 8 horas. Y yo preguntaré, ¿mi oficina tiene internet y aire acondicionado? Y así, y le doy un abrazo, abrazo placa.
2: No te creo.
0: Y jamón serrano.
3: Yo no espero que termine la frase. Te voy a doblar el sueldo, sí. a lo que sea.
2: Yo no.
1: A mí me costaría, yo creo que me costaría. Yo, vamos, necesito.
2: Yo ya lo he contado, yo de esto hace ya, no voy a decir los años, que si no voy a parecer vieja, hace unos años en el mundo. A mí me contrataron para el Mundial de Brasil. Y había horas al día en las que no tenía que hacer literalmente nada. Tenía que estar en un sitio por si pasaba algo entre cientos de millones de ingenieros, que fíjate, yo tampoco tenía mucho margen de hacer nada. Imaginar las conexiones como está, por si fallaba una conexión, bueno, en fin. Y entonces yo pasaba 3 o 4 horas o 5 horas o yo no sé las horas y aprendí a hacer crochet.
1: Uy, muy bien. Pero te dejaron hacer crochet.
0: Me aprovecha el tiempo.
2: Sí, pues ya lo confieso. Ya que no me pueden.
1: Madre mía.
2: Que yo tenía que estar en un espacio allí y yo el primer día mal, el segundo día peor, el tercer día.
3: Pero hay una diferencia. Tú tenías una función, lo que pasa es que no se recurre. Quiero decirte, no había
0: ocasión para hacerlo.
3: No había faena. Esta señora de inglesa lo que ha hecho ha sido. No trabajar directamente. Y nadie la ha echado. Ella dice que se dio cuenta de que nadie le echaba cuenta y dijo, voy a ver hasta cuánto puedo durar sin hacerlo.
1: Le echó un pulso a la empresa, ¿no?
3: Entonces, es que nadie le encargaba tareas,
0: claro.
3: Nadie le reclamaba resultados, con lo cual dijo, bueno, pues yo tiro. Hasta que se hartó, lo hizo y ha escrito un libro y encima está ganando dinero.
0: Claro. Y luego hay trabajos en los que cuando no hay faena, tú no puedes hacer nada.
2: Claro, sí. Sí, eso es terrible.
0: Aquí en la radio también pasa. O sea, tú estás de producción, tú tienes producida toda esta semana, imagínate, la semana que viene la tienes ya más o menos encarrilada, tienes todos los programas, las escaletas hechas, tal día vamos a hablar con tal chit, y ahora por lo que sea, pues hay un cambio en la programación, por una cosa de última hora, y mañana nos quedamos sin programa. Y dices tú, bueno, pues ¿y ahora qué haces tú?
1: Prepara el de las siguientes semanas.
0: Tú no vas a preparar dos programas a 3 semanas vista. Puedes ir avanzando algo, Charo, pero que quiero decir que también hay que en la radio hay muchas veces que se te para. Y
3: estás pendiente de que alguien te llame, tienes el teléfono, te atiendo más tarde y hay momentos de
2: o tú estás en atención al cliente, por ejemplo, en otro tipo de trabajo y no hay cliente. Y allí no viene nadie, una hora y 2 horas y 3 horas. Pero eso no es queriendo, eso es sin querer.
0: Yo siempre he pensado, por ejemplo, ¿quién llama al teléfono de atención, por ejemplo, del Mercadona, que tú te compras
2: todo. Mi hermana el otro día.
0: ¿Tu hermana llamó? Pues debía hablar con tu hermana. Porque en todos los productos de Mercadona, del Corte Inglés, de lo que sea, viene teléfono de atención al cliente y un 800 y pico. Y yo muchas veces he pensado, ¿quién llamará
2: a
0: esta
2: cosa? Mi hermana el otro día, por primera vez hizo para la playa, se lo dije yo, digo, hazte un pedido, digo que es más cómodo, tienes la base y tal. Ay, y ahora de repente dice que le llegó como dos productos, bueno, pues que no estaban en perfecta, bien todo, ¿no? Pero que no estaban perfectos. Vale. Y llamó. Y inmediatamente le devolvieron el dinero.
0: Qué maravilla. Qué
2: bien. Y no tuvo que devolver los productos ni nada. Dice súper amable, dice que le hicieron como un cuestionario tal, tal, y de eso, pero que la atendieron al segundo. O sea, que sí que
0: parece fantástico. Pues bueno, teniendo el caso de esta señora que lleva más de un año sin hacer absolutamente nada en su puesto de trabajo y no se ha dado nadie cuenta. Os hemos preguntado, hoy queremos preguntaros si crees que tu trabajo vale para algo.
1: Madre, madre.
0: Yo creo que.
1: Se admiten anónimos, ¿no?
0: No queremos que nos digáis dónde trabajáis o lo que sea, pero hombre, yo sé que hay trabajos que evidentemente caen por su peso, que valen para algo, ¿no? Huelga decir pero, todos los la gente que trabaja que en sanidad, ¿no? En los hospitales, la gente que trabaja en servicios públicos, está claro. Pero muchas veces tenemos la sensación de que uno está trabajando, por ejemplo, administrativo. O el que está, no sé, hay muchas veces que tú tienes una sensación y dices, pero mi trabajo, ¿realmente yo qué hago aquí? ¿Y esto para qué sirve? En Cádiz también se dio un señor que estuvo sin acudir a su puesto de trabajo, no sé si fueron 14 o 15 años, que fue condenado, porque todo el mundo, porque pensaba uno, era un señor que había estado trabajando en dos o tres sitios municipales, creo,
2: que estaba en otro
0: y
2: lado.
0: Uno pensaba que estaba en un lado, otro pensaba que estaba en otro, y al final nadie lo echó de menos durante...
3: No iba
0: directamente. Y fue un caso sonado, que no sé cómo acabó eso, pero fue un señor de esto de típico que... imaginaros aquí, ¿no? Que está la radio, la tele, y ahora de repente te dice, oye, Maruca la han mandado a la tele, y los de la tele piensan que Maruca está en la radio, y no existe un sistema para fichar. Entonces, cuando tú te das cuenta, dice, pero Maruca, cuando te das cuenta, Maruca está en la tele. Maruca lleva 14 años sin venir a la tele.
1: Qué triste, Maruca.
0: Pero no trabaja en la radio, y dice, no, en Maruca, la radio hace 14 años que
3: Maruca
0: no viene.
3: Maruca vive en Chipiona.
0: Maruca vive en Chipiona y cobrando del tema. Pues,
1: pero qué triste eso también, Yuyu.
2: Eso bueno, engaña, no te quiera eso nada. Eso.
1: No, y que no seas nada para nadie. Que nadie te tenga... Que no sea importante para nadie.
3: Y luego yo creo que en nuestra generación también nos han inculcado lo del presentismo, ¿no? Que hay que estar.
0: Sí, hay que estar.
3: Y hay que estar hasta el final. Y esto, yo me acuerdo de gente que estaba... Yo coincidí con gente en el trabajo en el que estaban así... No como esta señora, pero hacían como que estaban, porque en el reparto, digamos, de lo que quedaba de trabajar, cuando estaba en el periódico,
2: no pues
3: tal página, no sé qué, para que no se lo mandaran. Entonces decían, veían, ya se repartía todo el trabajo y decían, yo ya, y decía, pues ya no hay más. Ah, pues entonces me voy. Y esperaban hasta el final para eso.
1: Qué habilidad, sí, qué habilidad.
3: Hay expertos.
1: No, experto y experta, hay de todo y expertes, vamos, y todo, vamos.
0: Yo creo también que salvo determinadas profesiones que es el presentismo, como tú dices, hay que estar en la recepción de un hotel, en un hospital, en hostelería, hay muchos trabajos en los que yo pienso que cuando uno hace su trabajo, ¿qué hace ya en el trabajo? O sea,
1: Se llama productividad.
0: Es absurdo, ¿no? A usted le contratan para hacer, por ejemplo, dos páginas de un periódico, porque entonces cuando usted tiene las dos páginas acaba, pero la acaba no por irse a la bulla, sino que realmente las tiene bien hechas, las tiene acabadas. Pues usted se va a su casa, además con los medios que hay hoy, te vas a tu casa, pero oye, dentro de tu horario laboral, pues estás pendiente del teléfono, de que haya habido algo de última hora, que puedas modificar y tal, y no, es absurdo que una persona que tenga que acabar una cosa esté dos horas o tres horas sentada en un ordenador, espera que cumpla su trabajo.
2: El estar sin hacer nada para mí es lo peor. Y además, creo, sinceramente, hombre, es verdad que en grandes empresas y demás es difícil gestionar porque, claro, siempre hay de todo, ¿no?
0: De
2: en las grandes empresas.
0: Sí,
2: sí. Entonces, eso de estar sin hacer nada y que tú por obligación tengas que estar dejando pasar el tiempo cuando tú a lo mejor en tu vida personal o en tu de eso tienes 2 millones de cosas que hacer, te genera una ansiedad de decir, estoy aquí perdiendo el tiempo cuando tú a lo mejor has hecho 10 veces más trabajo que otro, o 15, ¿sabes?
1: Bueno, nosotros sí que hemos hecho nuestro trabajo. Hombre, y aparte claro, del 670-940-200, que es el teléfono al que pueden enviar sus notas de voz para contarnos si creen que vale la pena su trabajo, Yuyu, tenemos hoy un programón que hay muchas más cosas como las que tú nos vas a contar.
0: Sí, señor. La mañana del verano vamos a seguir de estreno porque hoy es jueves y vamos a hablar de comunicación no verbal con Estrella Fernández. Algo muy importante cuando hablamos, porque todo el mundo piensa en lo que dice la gente, pero muchas veces la gente dice más por lo que no dice y por lo que gesticula y cómo lo dice y la comunicación no verbal que con las palabras. palabras, ¿no? Vamos a hablar de nutrición con Noelia Martínez, de historia entre legajos con el profe Antonio y también para abrir el baúl de la carbón. Y, por supuesto, la música va a tener presencia en este programa. Pero sabéis que siempre abrimos la mañana del verano con esas noticias que nos han parecido curiosas y que nadie ha decidido que estén en los principales medios de comunicación, que no van a abrir telediarios ni nada por el estilo, pero que a nosotros nos gusta comentar. Por ejemplo, Charo nos va a hablar de una señora de Noruega. Haakon de Noruega, esta señora.
1: No, una señora, es el príncipe.
0: Es que Haakon. Haakon
1: de Noruega.
0: Hombre, si tú me dices José Mari, tú hubieras dicho que es un señor, pero claro, yo los nombres, la heráldica y la esa noruega no la conozco. Haakon tiene nombre de esos
1: Está casado con Metemari. ¿Metemari te suena? Metemari se casó el príncipe de. ¿Príncipe? Ya. Claro, todavía heredero.
0: El príncipe que conozco es el de Bekelaer.
1: Ese no sé si vale, ese no sé si cree que vale la pena su trabajo.
0: Vamos a tirar en café.
1: Bueno, pues te cuento lo que pasa con Haakon de Noruega.
0: Que me disculpen nuestros oyentes noruego por no saber quién era Haakon.
3: Un besito para todos los noruegos.
0: Para toda Noruega.
2: Oye, me cayeron súper bien en el mundial los noruegos, ¿eh?
0: Hombre, tengo que decirlo. Y se han hecho un buen mundial con Haaland.
2: Sí, y buena gente, y haciendo su baile del remo, me gustaron mucho los noruegos.
0: Vikingos, sí.
1: Bueno, pues el príncipe, que no es el de Bekelaer, el príncipe de Noruega, Haakon. Atento porque...
0: Mija,
1: lo que aprendió tú hoy, Yuyu, tú ya sabes que Haakon es un nombre de varón, no de mujer. Como era la de Sonrisas y Lágrimas, ¿no? En la película, que cuando hablaba de las iniciales, bueno, de las notas musicales. Decía cómo era. No me acuerdo. Que no era así, que al final la traducción es distinta. Bueno, pues se está convirtiendo en una tradición que los miembros de las realezas europeas pongan en alquiler alguna de sus propiedades. ¿Qué os creéis? Que nada más que nosotros los.
0: Los normalitos
1: como somos, que tenemos la segunda residencia y la ponemos en alquiler, pues no.
2: Eso lo tendrás tú, ¿no?
1: Yo no tengo segunda residencia, tú sí, yo no tengo. ¿Cómo que no?
2: Yo no tengo segunda residencia, yo voy a casa de mi suegro.
1: Bueno, no vamos a dar más datos. Bueno, pues Haakon de Noruega no es el primero. Ya lo ha hecho el rey Carlos III, que ofrece experiencia para todos los gustos en Reino Unido, en sus castillos, sobre todo para celebrar bodas y eventos varios. Bueno, pues Haakon de Noruega dice que quien tenga dinero para hacerlo puede residir en una de sus viviendas situada a poca distancia del Palacio de Skaugum. Residencia Skaugum.
0: Ikea también.
1: A ver si esto va a ser. Descargo residencia oficial de los príncipes Haakon y Metemarit, ¿no? Bueno, pues la cadena noruega TV2 ha aportado todos los detalles del arrendamiento. Apuntad por si os interesa para iros de vacaciones. La propiedad está conformada por varias residencias, siendo la principal el hogar de los herederos. Esa no se alquila, tal y como marca la tradición desde el 29. Ahí es donde viven, en la residencia principal, y esa no se alquila. En las últimas semanas se han puesto varios anuncios de dos viviendas que podrán ser alquiladas. Venga, apuntad. A partir del 1 de septiembre y hasta agosto del 2029.
0: ¿De estos añitos?
1: Sí, una de ellas cuenta.
2: ¿Pero hay que alquilarlo seguido por meses?
1: Ya te tendrás que poner en contacto con Haakon.
2: Vale.
1: Una de ellas
0: cuenta. ¿Alquila muebla o...?
1: También con... Yo creo que está mueblado, ¿eh?
2: ¿Los gastos están incluidos o no, Charo?
1: No sé si la Lula paga la vivienda principal y a lo mejor la paga la vivienda principal y tú nada más que pagas, pues yo qué sé, la basura.
0: Puede ser.
1: El IBI noruego. Bueno, pues una de ellas cuenta con un interior de 42 metros cuadrados, con entrada independiente, sala de estar, cocina, dormitorio, con armario y baño. 1.040 euros al mes.
0: Oye, está muy bien.
1: Está bien.
0: Real, ¿no? 1.040 euros al mes, está muy bien.
1: Tiene todas las comodidades.
0: Yo cosa más cara,
1: bueno. Y menos dormitorio. Y es la opción más barata, porque la segunda de las viviendas está más cerca de la vivienda principal de la residencia real. Tiene 287 metros cuadrados y el precio mensual es de 3.500 euros.
2: Pues está barato también.
0: ¿3.500 euros está barato?
2: 287 metros. Yuyu.
1: Y al lado de los príncipes.
3: Y hay que ir a Oslo.
0: Es un hiperco.
1: Y está al lado de los príncipes.
2: Pero vives con ellos, es como la casa.
1: Hay tres viviendas, la principal estará en medio, digo yo, estará en medio, y luego las otras dos, las laterales, pues son las que se alquilan, una de 42 metros cuadrados y la otra de
2: 200. Pero que tú sales, tú aparcas el coche, va a coger coche y coincide a la vez con Hanna.
1: Yo con Haakon. Hay que ver Haakon de Noruega y Metemari. Metemari que está malita la mujer, ¿eh? Sí. Metemari no te vas a encontrar tú con ella.
3: Y los disgustos que le da el hijo.
1: Y los disgustos que le da el hijo, que por cierto también ha salido en las noticias noruegas, que a lo mejor el hijo no saben si va a ser él ocupa de una de las casas y va a bequecharlo.
0: El hijo también es.
2: No sé nada de la familia de Noruega.
1: Ha estado a punto, no sé si ha pasado por la cárcel, pero ha estado.
3: Lo han condenado.
1: Sí, ha estado por
3: una. Además, no es hijo de Jacob.
1: No es hijo de Jacob, de Metemarit.
3: Anterior.
1: Bueno, que lo podéis buscar la oferta.
3: Condenado a 4 años de prisión por 2 delitos de.
1: Sí,
3: violencia
1: de violencia, sí. Bueno, pues en un portal inmobiliario de Noruega podéis buscar la residencia y, oye, si os apetece de aquí, desde el 1 de septiembre hasta el agosto del 2029, iros a Oslo a disfrutar de unas vacaciones, pues allí la tenéis.
0: Bueno, pues la siguiente para Miguel Ángel.
3: Sí, mira, el tema de las estrellas de Hollywood y la paternidad, vamos a tener que dedicarle también un espacio a esto. El otro día contábamos que los hijos de Brad Pitt están renunciando a su apellido conforme van cumpliendo los 18 y ahora le toca a otro actor estadounidense. Según la revista People, que ha tenido acceso a un registro de votantes, la hija de Tom Cruise se ha cambiado el apellido también. Ha renunciado a su apellido. Ya no es ni Cruise ni Holmes, porque es la hija también de la actriz Katie Holmes. Y al parecer, según este registro, desde que cumplió los 18 años, su nombre legal es Suri Noel. O sea que tampoco ha usado por el nombre. Suri es su nombre.
2: Como papá.
3: Que antes era Suri Cruise Holmes y ahora es Suri Noel. Noel no es el apellido materno tampoco, es el segundo nombre de su madre.
0: Noel, a ver si va a ser papá.
3: Ella de papá no quiere saber nada. Ha quedado claro que del padre no quiere saber nada y la lo que quiere un poco, digamos, homenajear a la madre, que es con la que tiene relación desde que se separaron los padres, y ha cogido el segundo nombre de la madre como su apellido. Esto se puede hacer en Estados Unidos. Y lleva al parecer bastante años ya utilizando este segundo apellido el segundo nombre de la madre como su apellido. En el 2024 ya aparecía como Suri Noel en el libro este del instituto cuando se graduó en Nueva York y bueno, parece que es la prueba evidente del distanciamiento que existe entre esta chica que tiene 20 años ahora y que está estudiando. O sea, ahora es anónima, pero va a dejar de serlo porque está estudiando teatro y todo eso. O sea, que seguramente será actriz como sus padres, pero al parecer no quiere saber nada con el padre. ¿Vosotros acordáis de cuando se rodó aquí Night and Day en Sevilla y vino Tom Cruise con Cameron Díaz y también vinieron sus parejas? En este caso vino Katie Holmes con la niña, la viste de flamenca, que se hizo famosa esta imagen por todo el mundo.
1: Bueno, ya Tom Cruise estuvo en España. Estuvo en España cuando los otros, cuando se grabó aquí con Amená,
3: él no venía aquí tanto, vino a rodar y rodó en Sevilla y en Cádiz, rodó muchas escenas.
1: La niña esta no está en la cienciología metida, ¿no?
0: Bueno, eso no lo sabemos, se ha bautizado por la cienciología.
3: A mí me da la sensación de que el distanciamiento viene por ahí.
2: Pero algo tiene que haber detrás de esta moda de cambiarse los apellidos, porque todo el mundo lo está haciendo, pero tiene que haber algo más.
1: Algo más de que no quiere saber nada del padre, tal vez. Como los de Brad Pitt, yo creo que es por eso.
3: En los dos casos coincide que hay una separación, digamos, no amistosa, y que los niños acaban viviendo con las madres y los padres, pues se produce un distanciamiento, y en los dos casos han renunciado a su apellido.
1: Si aquí fuera eso posible, no vea, habría...
2: Aquí se puede.
0: Es que las cosas de los padres siempre están. Por ejemplo, Mick Jagger, que tiene 82 años, ha dicho hace poco que no va a dejarle la herencia a los hijos.
1: Hombre, claro.
0: Dice que los hijos no necesitan 500 millones de euros para vivir, que muy bien, entonces va a donar su herencia a otras cosas. Desde aquí, si Mick Jagger nos está escuchando.
1: Que Yuyu le gusta.
0: Hola, Mick, te queremos.
3: Pero
0: tus hijos no lo necesitan, hombre, yo no digo 500, pues a mí también, pero que si me deja a mí 200, 300 mil euros me hace rey.
3: ¿Allí no hay legítima?
1: Pues no lo sé, yo.
0: No lo sé si habrá.
2: Yo creo que algo le tocará, lo que no le dejará la libre.
0: Bueno, Maruca, cuéntala tuya, porque tú llevas varios días con esta.
2: La mía huele ya. Bueno, os voy a hacer una pregunta, lo primero. ¿Cuántos sobaos creéis que sois capaces de comeros en 8 minutos?
0: Depende de los. Es que depende de los sobaos. Hay algunos que son tipo ladrillo, son muy gordos. Y hay otros que son más finitos, de los finitos.
2: De sobao. Tamaño medio, sobaos.
0: Sobaos de los normales.
1: El pasiego, ¿no? Sobao pasiego.
0: Y ya va.
2: Uno en 8 minutos, Yuyu, que yo te he visto comer, tú por lo menos te comes dos.
0: Pero de los finitos sí.
1: Pero ¿y de los medianos? Pero
0: no, de los medianos gordos, eso es medio ladrillo, eso no te puedo comer tú.
1: Yuyu, tú te enteras de lo que te ha querido decir. No, es que te ha visto comer, dice, que te ha visto comer,
2: que somos de buen comer todo, vámonos, tú, yo. Yo digo que yo. Mira, lo que me vengo a contar es que el pasado 26 de julio se celebró en Cantabria el Campeonato Nacional de Comedores de Sobao.
0: Ya le podían haber puesto campeonato mundial, porque.
3: En
0: Alabama no hay sobao.
1: En Noruega no sé yo tampoco.
0: Esto lo hacen los americanos. Los americanos cogen un concurso de coger serpiente de cascabel y es el campeonato del mundo.
2: Que es mundial.
0: Ah, pues entonces sí, claro.
2: Mundial, que es el campeonato mundial.
0: Eso sí.
2: Bueno,
0: bien
2: el,
0: hecho.
2: El título, ¿quién lo ganó? Valentín Carrasco Ferrer, que es de Murcia.
0: Sí.
2: ¿Y cuánto se comió? Pues superó su propio récord, consiguió. A mí es que me parecen poco, no sé, seré que yo soy comilona.
0: Pero depende del sobao, porque el sobao cántabro, el gordo, eso es un sobao porrúo.
2: Un buen
0: sobao. No es el sobaito, aquí tenemos los sobaos industriales, son unos sobaos finitos.
2: Eso
0: que,
2: no es.
0: Que es, para que os hagáis una idea, es un cuarto de un azulejo aproximadamente, ¿no? Y entonces de eso finito te puedes comer un par de ellos tomando un café. Ahora del sobao cántabro, gordo, pasiego, esto, 18.
3: Sí, sería de eso,
0: 18 sobaos de eso, hay que echarle valor.
1: Eso digo, yo hay 5 la
3: 18 en 8 minutos.
2: En 8 minutos, a mí me parecen mucho, pocos, pero a vosotros parecen mucho. Sí, 18 sí. Sobaos en 8 minutos. ¿Cuáles eran las reglas? Había 30 participantes, una única ronda dividida en dos tandas. Había sobaos ilimitados, es decir, podía comerte todo lo que quisiera. Podías mojar en agua o en leche. Sin trampas, sin pausa, y solo se contabilizaban los sobaos completamente tragados, había que abrir la boquita antes de que acabara el tiempo.
3: Qué fatiga.
2: Si mojas el sobao, el vaso tenía que estar acabado también, ¿vale?
1: Es un papá,
2: y si haces trampa, fuera.
0: Hombre, es que comerse eso sin el papá.
3: Más de dos, o sea, dos sobaos y cuarto al minuto.
1: Dios.
3: Y son gordos. Dios.
2: Es que no me parece, me sigue sin parecer mucho, pero oye, que verás, que podemos traer sobaos y probarlo.
1: Yuyu, para mañana la tuya, ¿no? Ya te guardamos,
0: ya está,
1: la tuya, ¿no? Ya está,
0: es que la
1: ya la tiene la tuya. Pero bueno.
0: Pero que 18 sobaos.
1: Eso es mucho, ¿eh?
0: Me parece mucha tela. Bueno, pues.
2: Traigo sobaos un día y probamos.
1: Venga, vale.
2: Hacemos la prueba. A ver quién es el campeón de los sobaos.
0: Tráetelo.
2: ¿No comes?
1: Yo es que a mí no me gusta mucho los sobaos.
2: A mí tampoco, pero bueno, sí. Por participar.
0: Hojaldrina, polvorones.
1: A mí me ha sobrado todavía una de esto. ¿Tú quieres hojaldrina?
0: Yo no tengo.
3: ¿Cómo que te ha sobrado?
0: Hojaldrina de Mónaco.
1: Mira, esa sí es,
0: bueno,
1: señora.
0: Hemos terminado esta primera media hora. Sabéis que a partir de las 10 vamos con el tema del día. 670-940-200. Al hilo de esta señora que lleva un año sin hacer nada en el trabajo y no se ha dado cuenta a nadie. Queremos preguntaros, ¿crees que tu trabajo sirve para algo? A partir de las 10 os escuchamos.
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2: Noticia durísima, la que nos llega desde Málaga. Dos niños han muerto en el incendio de una vivienda. Ha sido en Benalmádena. El siniestro deja además varios heridos. Estamos al pie de ese edificio de viviendas en Benalmádena, en Málaga, con Raquel Ruiz.
3: Buenos días, Chema. Conmoción en la calle Onis de Arroyo de la Miel, en Málaga. Desde el punto donde nos encontramos se ve la tercera y cuarta planta del edificio afectadas, de la escalera A. Muchos vecinos siguen aquí en la calle impresionados tras ser desalojados a primera hora de la mañana por el fuego. Poco antes de las 6, como comentaba, se originaba este incendio, al parecer provocado por un cargador eléctrico de un móvil que había en el salón del tercero C del número 4 de la calle Onis. Las llamas se propagaron rápidamente por la vivienda, por las cortinas, alcanzaron el piso de arriba, donde vivían los dos hermanos fallecidos, Álvaro y Macarena. Cristian es uno de los vecinos del bloque afectado por el fuego, que fue rápidamente evacuado.
4: He visto las llamas que llegaban hasta arriba, estaban todos los vecinos fuera, y ya rápidamente ha venido la ambulancia, la policía, los bomberos, y ya se han encargado de todo, pero por desgracia evidentemente ha habido afectados.
3: Entre los heridos se encuentra un bombero y Araceli, la madre de los dos menores víctimas mortales de este incendio.
2: Es la noticia que nos llega desde Málaga. Seguiremos atentos a cualquier novedad, cualquier noticia. En Hornachuelos, el incendio forestal en Córdoba está estabilizado. El dispositivo del Infoca, no obstante, sigue trabajando en la zona para su completa extinción. Elena Colchero.
5: Así es, acaban de comunicarnos desde el Infoca por fin su estabilización. En estos momentos trabajan sobre el terreno 17 bomberos ayudados por una autobomba. En principio parecía un conato, pero desde las 5:30 de la tarde de este miércoles, un dispositivo del Infoca ha trabajado activamente contra las llamas en el entorno de la carretera Córdoba 5312. Dos aviones de carga en tierra se utilizaron para intentar controlarlo, se retiraron al caer la noche y en su lugar actuaron dos helicópteros y hasta 27 bomberos. La del miércoles ha sido una jornada compleja en la provincia. El Infoca ha tenido que intervenir también y casi simultáneamente en otro incendio forestal en Belmez, ya bajo control, y en un conato en Puente Genil. Seguimos en aviso naranja en la provincia, lo que puede dificultar la extinción de los posibles fuegos.
2: Y la vicepresidenta y consejera de Hacienda de la Junta exige al Gobierno Central conocer en su totalidad el nuevo modelo de financiación autonómica. Ha sido en una entrevista en Canal Sur Radio, Ima Carrasco.
6: La vicepresidenta tercera asegura que le gustan las formas del nuevo ministro Arca de España, más que las de su antecesora María Jesús Montero, pero no el modelo de financiación que presenta a las comunidades. Se exige conocer el detalle de la propuesta.
7: Agradezco que haya aplazado este Consejo de Política Fiscal y Financiera, porque es un tema vital. Nosotros lo hemos pedido el aplazamiento porque falta información. Es decir, solo nos dan la información que corresponde a Andalucía. Oiga, deme las tripas del sistema.
6: La consejera asegura que cada andaluz recibirá 389 euros menos que un ciudadano que viva en Cataluña con este sistema.
2: Ahora 2 minutos para la información local y provincial. Son las 10 y 3.
8: En un día fresco en Cádiz tenemos 24 grados de temperatura hasta ahora. Viento del norte que reduce las temperaturas máximas de 28 y día soleado. Atención si va a circular por el puente Carranza próximamente. Está previsto que dentro de un ratito, a las 11 y cuarto concretamente, salga desde el muelle de San Fernando un buque, el buque Tofiño. La Dirección General de Tráfico ha habilitado casi 7 kilómetros de arcén en la AP4 dirección Cádiz. A partir del sábado se va a aplicar esta medida a la altura de las cabezas de San Juan para agilizar esa operación salida. Por cierto, que el Ministerio de Transportes ya saben que proyecta remodelar 35 kilómetros críticos de la AP4 entre Dos Hermanas y las cabezas de San Juan. Bueno, pues la subdelegada del Gobierno en Cádiz, Blanca Flores, ha vuelto a insistir en que ha solicitado al Ministerio de Transportes la prolongación de la obra hasta Cádiz.
9: El Gobierno de España continúa avanzando en la mejora de la AP4. Es un proyecto clave para la movilidad en Andalucía y en la provincia de Cádiz. Seguimos defendiendo desde la subdelegación que esta actuación llegue hasta Cádiz y reclamamos también a la Junta de Andalucía que impulse infraestructuras de su competencia.
8: Unos 60 universitarios participan en el proyecto del coche de competición elaborado por la escudería Fórmula Gades de la UCA. El jefe de equipo es Juan Ramírez.
10: Siempre se habla de que la Fórmula Student es el paso previo a la Fórmula 1 y al deporte de motor. Y yo pienso que aquí en Cádiz pues llevamos unos años, desde que se fundó el equipo en 2017, demostrando que en nuestra provincia hay talento, hay gente con ganas, hay gente con compromiso, hay gente pensando en grande. Y este proyecto creo que es una prueba de ello.
8: Y hoy se celebra la Noche de las Velas Felicias en Chiclana. Más de 7.000 velas iluminarán el entorno del Cerro del Castillo con un recorrido desde el Centro de Interpretación Nueva Gadeira hasta la Plaza de España y la amenización de grupos de música.
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0: tengo una
1: no. Pues ya lo decía Luis Aguilé, es una lata el trabajar, y si no, que se lo digan a Leila Kazim, que es una mujer que ha estado un año trabajando, pues ella es inglesa. No sé si esta expresión existirá en inglés, esto de no hacer ni el huevo.
2: No lo sé. No. Nací de nací, no, no lo
1: tú,
2: sé.
1: No.
2: Tú eres más, sabes más inglés que yo.
1: Diez, ¿no?
2: Nací de nací, vamos.
1: Pues esta señora ha estado un año en su puesto de trabajo, asistiendo a un puesto de trabajo, sin realizar absolutamente nada. Ella decía que sus jornadas laborales empezaban como la del resto de los compañeros, pero que durante las 8 horas que estaba, lo único que hacía era dedicaba 10 minutitos a ver algún correo electrónico para que pareciera que estaba haciendo algo, pero el resto...
2: ¿También iba a desayunar?
1: Me imagino que sí, claro.
2: Le echaría tiempo.
1: Si no, estaría perdiendo el tiempo. Y ella decidió, pues, que no iba a hacer nada, y se sentaba delante del ordenador y aparentaba trabajar hasta que acababa la hora. Ella decía que tenía una hoja de cálculo, que eso siempre viste, aunque tú tengas una hoja de cálculo para hacer tu presupuesto personal o cuánto te vas en vacaciones, y pasa por ahí un compañero, un Excel, esta señora está trabajando. Entonces, pues, además dice que su orientación del puesto de trabajo le venía muy bien, porque estaba este típico que no estaba...
2: Escoradilla.
1: El mejor puesto de trabajo es cuando tu ordenador da a la pared. Claro. Y no hay ventana detrás. Ahí puede hacer lo que tú te dé la gana.
2: Asienten por ahí.
1: De ser el mejor puesto, ¿no?
3: Un amigo mío dice que el mundo se divide entre la gente que sabe trabajar con Excel y los que no sabemos.
2: Yo no sé tampoco.
3: Yo veo un Excel abierto y eso para mí es para una...
1: Yo he visto que hay incluso en internet gadgets de esto electrónico, que es un aparato que se conecta por USB al ordenador y tiene como un botoncito con un pedal. Entonces eso está programado. Tú puedes estar jugando al solitario con eso y en el momento que viene tu jefe le pulsas al botón y se sale un Excel. O sea, sale como una pantalla en el ordenador de lo que tú quieras, de Excel o Gmail, ¿sabes? Te digo, entonces pasa tu jefe por delante, tú no tienes ni que coger ratón ni nada, sino
3: no
1: pulsas el pie y ya te sale Gmail delante.
3: Qué bueno.
1: O la página de la empresa. Entonces, está interesante.
2: Yuyu, tú, como tus deseos son órdenes, Marina nos ha enviado a través del 670-940-200, ¿cómo se dice en inglés? No hacer ni el huevo.
1: Magnífico.
2: Dice, a ver si lo pronuncio bien. Dice que se dice not lift a finger, twiddle one's thumbs. O de forma más informal,
1: no levantar ni un dedo.
2: Slacking off. ¿Qué? Me dicen que pronuncio bien, sí, bueno, pues repito, not lift a finger,
3: o
2: bien
3: mover un dedo.
2: Twiddle one's thumbs, o de forma más informal, slacking off.
1: Qué maravilloso.
2: Pues, gracias, Marina, qué oyentes tenemos. Estos oyentes que no nos merecemos.
1: Bueno, pues lo malo no es que esta tipa estuviera haciendo un año nada en nuestro... Esta tipa.
2: esta señora.
3: No vaya a ser para muchos una heroína.
1: Es una heroína, claro. Digna de premio Nobel, ¿no? Y lo malo no es que esta señora haya estado un año entero sin hacer lift a finger, sino que es que en el trabajo no se ha dado cuenta nadie.
2: Eso
1: o sea,
2: es lo peor.
1: Que nadie le ha dicho,
2: eso es lo más triste.
1: Leila, a ver si me manda ya el correíto. No.
2: Hija, muévete algo. No sé. Bueno,
1: yo he conocido cosas gordas, ¿eh? No voy a decir ni el pecado ni el pecador.
2: Entonces,
1: pero yo he conocido gente,
2: a la que
1: le han dicho que todo lo que venga de tu mesa viene a la mía.
2: Dios. Ya, que no te metas en más sitio.
1: No te
2: esmere
1: mucho,
2: ya,
1: o sea, no te digo,
2: vale.
1: Con tranquilidad, que esto todo lleva su recorrido, ¿no?
3: Oh.
2: Bueno, pues 670-940-200 para la pregunta. ¿Cuál es la pregunta?
1: La pregunta del día es, visto que esta señora ha estado un año sin hacer nada en el trabajo y no se ha dado cuenta nadie, hoy hemos querido preguntaros directamente si tú crees que tu trabajo vale para algo. Estamos convencidos de que muchísimos oyentes, pues evidentemente su trabajo es gloria bendita, sanitario, bomberos, que vamos a decir
2: hombre,
1: en estos días,
2: madre
1: ¿no?
2: Mía,
1: le
2: sí.
1: mandamos un abrazo a todos los bomberos, gente de hostelería, pero habrá mucha gente pensando que su trabajo realmente no tenga ningún tipo de validez, ¿no? Que tú estás ahí porque es tu trabajo y...
3: O alguna vez está, ¿no? Hemos sentido eso, como que no le importaba a nadie.
2: Eso
3: ¿no?
2: es decir, que venga, vamos a empezar por nosotros. Venga, Yuyu, ¿tú crees que tu trabajo vale para algo?
1: Sí, hombre, yo creo que sí. Yo creo, honestamente, primero, no porque lo diga yo, sino porque me lo dice la gente, porque mucha gente nos dice que, oye, que le alegramos la mañana, sí. que divertimos. Yo muchas veces le resumo mi trabajo, yo decía a mi mujer, mañana vuelvo a hablarle a la gente.
2: Es que es verdad.
1: Ella te habla a la gente, ¿no? Y nuestro trabajo sí creo que sirve para algo porque nos lo dicen los oyentes. Sí. Pero hay veces que es verdad que otro trabajo dice, pero esto para qué vale, ¿no? Queremos saber si tu trabajo vale para algo o incluso si crees que tu trabajo está valorado, que es otra, que es otra percepción, también. Que tú puedes tener un trabajo maravilloso, pero para tu jefe parece que no existe, ¿no? Sí, sí. Así que nos podéis mandar vuestras notas de voz al 670-940-200. Notas como esta que ya nos han llegado.
0: A ver. Pues los buenos días, mi trabajo.
1: Hombre, don
0: dos tengo. He venido de quitar vareta de los olivos, que eso sirve, claro que sirve, eso es refrescar el olivo, quitarle la vareta que no sirve. Y ahora pues estoy aquí en la hacienda, aquí liado con mis caballos, limpiando aquí, preparando para los eventos, para los bodorrios, para los bodorrios, las comuniones, la junta de santeros, todas las clases de eventos. Y sí sirve, hombre, los dos trabajos sirven. Aquí que está esto curiosito, tengo una batalla campal siempre con las moscas. Pero aquí menos moscas que en el desierto. Bueno. Estoy medio ahogadito. Subí la cuesta esta de los aparcamientos, que tiene 122 plazas de aparcamiento.
2: ¡Madre!
0: Y está soplándolo, quitándole la hoja, y no vea, niño. Voy a tener que ponerme 7 bombonas de usino. ¡Qué movimos!
2: Oye, para todos aquellos que no lo sepan, una vareta de olivo, que tenemos aquí un jiennense, es un tierno brote o rama delgada que nace en la base o en el tronco del árbol, que yo no lo sabía y es como, vamos, lo he mirado. Y Yuyu, ¿qué te parece que te traigamos a alguien que pueda hablarnos de una manera muy profesional, que sí trabaja, ¿eh?
1: Venga.
2: Sobre nuestro tema del día. Hablamos con Marta Romo, que es CEO de BIAP, espero haberlo dicho bien, consultora de talento y cultura y que lleva más de 25 años trabajando, ella sí, con grandes empresas. Y nos habla de los escaqueadores. ¿Cómo serán? ¿Si listo, listillo, sabiondo? Marta, además, es profesora en la Universidad de Deusto, Universidad de Granada, la de Barcelona y la Complutense de Madrid y profesora en Escuela de Negocios como el Instituto Empresa EOI y ESIC. Hablamos con Marta Romo.
1: Marta, ¿qué tal? Buenos días.
4: Hola, muy buenos días.
1: Buenos días, Marta. Cogemos en el tren, creo, ¿no?
4: Sí, voy en el tren. Así que a ver si la cobertura nos lo permite.
1: La comunicación. Oye, acerca de ese tema del día, hay mucha gente que tiene una sensación de que su trabajo no vale para nada.
4: Pues la verdad es que sí. A ver, fíjate que lo impactante de todo esto ya no es solo que una persona no haga nada y tenga la sensación de que, o sea, y que no esté trabajando, sino que hay gente que incluso está muy ocupada, no sirven para nada. Y yo creo que esto es lo fuerte, ¿no? Que, uh-huh. que yo creo que muchas veces el tema de la burocracia, ¿no? La fragmentación de nuestro trabajo en pequeñas tareas, pues hace que perdamos a veces ese foco o esa visión más global, ¿no? De la contribución que estamos haciendo, ¿no? Y el para qué trabajamos.
1: ¿Y cuál sería?
4: Y hay algunas personas que...
1: Sí, ¿cuál sería el sector, perdona, sí, el sector donde más se aprecia estas síntomas de que tu trabajo no vale nada? Quizás el que has referido, el sector administrativo, el sector burocrático, el que tú piensas que lo que estás haciendo realmente es que no vale para nada.
4: Bueno, yo creo que podemos encontrar esta situación en distintos sectores, vamos, no creo que sea más en un sector que en otro, pero es verdad que a lo mejor este tipo de trabajos que tienen excesiva burocracia, ¿no?
2: Ahí pues, la cobertura.
4: Pues a lo mejor se exagera, ¿no? Hasta se les... Uh-huh. ¡Ay, se va!
2: No, te escuchamos ahora perfectamente, sí. Marta.
4: Sí.
2: ¿Son unos listillos?
4: Sí, os decía que efectivamente puede ser.
2: Marta, como te decíamos, son unos listillos estos escaqueadores, porque los hay, los que sienten que no son valorados, sí, pero también están los profesionales de escaquearse, vamos. ¿Son unos listillos demasiado sabiendo, sí, y el resto somos tontos o cómo va la cosa?
4: Bueno, es verdad que, a ver, la buena noticia es que los que estamos llamando escaqueadores, estos listillos que lo hacen adrede, ¿no? O por venganza o por lo que sea, ¿no? Pues eso sí que es un porcentaje muy mínimo, ¿no? De los profesionales. Ahí encontramos muy, muy poca gente haciendo las cosas. Sí. Y yo creo que al final esa actuación y busca perjudicar a la empresa o a un jefe.
2: Ay, se nos va.
4: Lo que están haciendo estas personas es perjudicarse a sí mismas.
1: Claro, ¿verdad? Pero esto es la pescadilla que se muerde la cola, porque si tú piensas que tu trabajo no vale para nada o al revés, o a lo mejor también ahí está la sensación de que tú te vuelcas con tu trabajo, pero a la empresa parece no importarle, que también es otro melón por abrir. Entonces, sí. Claro, si tú muchas veces te partes el alma en tu trabajo y a la empresa parece no importarle, llega un momento que tú dices, pues si a mi empresa no le importa, no. ¿Cómo me va a importar a mí? Entonces eso hace que la persona pues deje de ser productiva, que también puede darse ese caso, ¿no?
4: Claro. Lo que pasa es que yo aquí siempre me gusta apelar a la responsabilidad personal de cada uno, ¿no? Porque es muy fácil echar balones fuera o tener la atención o la mirada todo el tiempo en lo que se hace a nivel empresa, que al final dices, bueno, ¿quién es la empresa?
2: Ya. Yeah.
4: ¿Qué es la empresa? ¿Dónde está? Pues es cada uno de los profesionales, ¿no? Y yo creo que aquí la clave es apelar a esa responsabilidad individual de cada uno y también a la de los líderes, a la de los jefes directos, ya. Que son los encargados de trasladar pues ese,
1: claro, pero
4: ese sentido, ¿no?, en el trabajo.
1: Ese es el problema, porque tú, te pongo un ejemplo concreto. Tú imagínate que una persona está en su trabajo y dedica en su jornada laboral pues a hacer un informe perfecto de todo lo que podría mejorar la empresa, ¿no? Detectado todos estos fallos y ahora le presenta a su jefe un informe de 300 páginas que lleva 6 meses haciéndolo, y cuando se lo presenta le dice a su jefe, sí, sí, ya lo miraremos, gracias. Y tú dices, sí. ¿Para qué he estado haciendo yo esto? Yeah. Pone, sí, sí, sí, es verdad, o sea, si yo hago esto para mejorar es porque trabajo en esta empresa, pero que realmente lo que trato es de mejorar la empresa. Pero si al responsable de la empresa no le importa, pues eso al final creo que crea una conciencia en la persona de que su trabajo no está siendo respetado y tiene toda la pinta de que esa persona o se queme, ese síndrome del trabajador quemado, o pase completamente y vaya a lo mínimo.
4: Claro, claro. Eso que estás describiendo ahora mismo es muy importante. Y aquí la clave está en, al final, esos jefes directos, ¿no? Esos líderes, pues, ¿qué tiempo dedican realmente a su liderazgo? Porque yo muchas veces, cuando trabajo con líderes, me doy cuenta de que tienen las agendas, compromisos con clientes, con proveedores, tal, y el equipo no está en la agenda. Uh-huh. Entonces dices, bueno, ¿y tú cuánto tiempo le dedicas a tu equipo? Claro. A ver qué están haciendo, a ver cómo lo hacen, a darles sentido, a hacer seguimiento, a hacerles sentir útiles, importantes, y muchas veces te encuentras con que el equipo no está.
1: Yeah.
4: O sea, que hay un problema.
3: ¿Y qué pueden hacer las personas que tengan esa sensación, que esté a medio camino entre cumplir y ser responsables con su puesto de trabajo y a la misma vez que no les genere esa sensación de abandono o de hastío, o que al final acaben haciendo incluso mal su trabajo? ¿Cómo se puede gestionar eso? ¿Cómo equilibrar las dos cosas?
4: Claro, bueno, aquí habría que analizar bien si realmente esa persona está en el lugar adecuado, ¿no? Y bueno, y dando por hecho de que sí, que tiene las habilidades, las capacidades, los recursos necesarios para ese trabajo, pues yo animaría a la persona a no conformarse con ese día a día donde no hay sentido, y le invitaría a ser proactivo, a tener la iniciativa de preguntar, de pedir, de hacerse presente, de hacerse protagonista, ¿no? Porque pensamos que al final nos tiene que venir todo de fuera, ¿no? Y cuando eres tú el que te mueves, empiezan a cambiar las cosas, ¿no? Entonces yo invitaría eso, a una proactividad, ¿no? Y una iniciativa por parte de cada uno de nosotros, ¿no? Para no conformarnos con, claro, esas situaciones. Uh-huh.
1: Bueno, pues muchísimas gracias, Marta, por habernos contado todos estos detalles.
2: Ella estaba trabajando.
1: Te cogemos trabajando y te lo agradecemos. Así que muchas gracias por habernos atendido.
4: Yo disfruto muchísimo con mi trabajo. Por ahora, gracias a Dios, no tengo ese problema.
1: Eso es bueno.
4: Así que nada. Bueno, oye, gracias, un placer hablar con vosotros.
1: Muchas gracias, Marta. Hacemos una pausita y enseguida volvemos. Estamos preguntando hoy si piensas que tu trabajo sirve para algo o si te sientes suficientemente valorado en tu trabajo, que también nos viene bien. 670-940-200.
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0: Buenos días, Yuyo y compañía. Aquí Luis de Sevilla. Uf, hablando hoy de trabajo, yo me dedico a la limpieza. ¿Te imaginas ahí?
1: Hombre.
0: Está un año yendo al trabajo y no trabaja.
1: se notaría.
2: Olería.
0: Puede ser, pero vamos, se nota, ¿eh? Yo os digo que no un año, a los dos días se nota.
1: Y tanto.
0: Los días sin hacer un baño. Uf. En edificios que yo estoy, que son grandes, hay mucha gente. Los dos días sin hacer los baños, sin recoger papelera, sin limpiar misa, sin limpiar pantalla, sin limpiar ordenador. Como un año, como no. Pero bueno, que si me preguntaba a veces, muchas veces, porque llevo ya, por fin, empecé en el 88, ya está, ya más o menos estoy siendo mi edad. Y me pregunta que esos puestos de trabajo, ¿para qué sirven? La verdad que sí, pero bueno, que hasta luego.
3: Hola, buenos días, soy Lola de Sevilla. Pues mi trabajo, no tendrían que echar de menos, una barbaridad, aunque es un trabajo muy sencillo, pero muy importante, porque sin nuestro trabajo, ni los hospitales, ni los centros de salud funcionarían.
1: Claro.
3: Para nada. Entonces, soy limpiadora de un centro de salud. Y, por supuesto, la limpieza es súper importante. Así que, nada, eso. Venga, buenos días, adiós.
4: Buenos días, José, desde Málaga.
1: Buenos días.
4: Que si mi trabajo es importante. Vaya, lo voy a dejar a vuestra elección para que lo valoréis. Nosotros vendemos cerveza. Imagínate la labor que hacemos en estas épocas del año. ¿Qué hacéis vosotros cuando salís de la radio? ¿Qué hace la gente cuando sale de tomarse una cervecita? Imaginaos si es importante. ¡Viva la cerveza y los que nos implicamos para que seáis felices! ¡Un abrazo para todos!
2: La verdad es que...
1: Pues sí, hombre.
2: Ayer me di cuenta yo de eso, salí y comí fuera, y es verdad, la gente, lo que socializamos con una cervecita, con una agüita, con un refresquito, pero lo que es verdad
1: y
2: que
1: la eso gente es muy del valorable. Gremio de la limpieza, gloria, hombre, bendita, es que eso, porque hay trabajos que no se ven hasta que dejan de estar. Esta señora que nos ha llamado, que es limpiadora, la gente de la limpieza, la gente de la recogida de basura, nos damos cuenta cuando hay una huelga y aquello está lleno de hasta arriba de cosas. Digo, hay que ver, esto es como la salud, que no te das cuenta hasta que se pierde, ¿no?
2: Oye, pero en definitiva, lo de valorar el trabajo también podríamos abrir otro melón de qué te has escaqueado, que muchas veces ya no es solamente considerar si te valoran o no en tu trabajo, sino y nos habremos escaqueado de algo, del trabajo, hombre, de una cita,
5: de una boda.
2: ¿Tú de qué te has escaqueado también?
1: El siempre es interesante, siempre.
2: ¿Tú te has escaqueado de algo?
1: Yo siempre me he escaqueado de alguna que otra.
2: Tú, pero una cosa es que valoren tu trabajo, pero en el trabajo no te has escaqueado nunca, ¿no?
1: En el trabajo...
2: Estás dudando, Yuyu, tic-tac, ¿verdad que te están escuchando?
1: Puede ser, alguna vez.
2: Ah, sí,
1: alguna
2: bueno,
1: vez algún pequeño
2: bueno.
1: Hombre, fue aparte de algún pequeño pecado hay que tener, ¿no?
2: Hombre,
1: siempre...
2: claro, nadie es perfecto.
1: Y los trabajos no son perfectos. Los trabajos...
5: Pero ¿y cuando te invitan a lo mejor a una cosa que no quieres ir y no tienes cortada? Uf. Y tienes que... Yo eso sí lo he hecho alguna vez.
2: Hombre,
5: alguna,
2: yo también. Sí,
5: compromisos de estos que te vienen mal... Y al final acaba. Yo no sé si las personas que se escaquean en el trabajo también se escaquean en otras cosas, ¿no?
2: Eso digo yo.
5: Al revés, no. Quiero decir que no necesariamente está ligado, pero...
1: Hay dos excusas que nos fallan, ¿eh? Una que los hijos siempre, oye, hombre, no puedo, claro. Tengo que quedar con los niños, eso es...
5: Uy, qué bien, ah, eso vale, que bien vale, viene la muchas veces.
1: Viene muy bien. Y para el que diga, pues decir, claro, yo no tengo hijos, pero para eso viene también muy bien las mascotas.
2: ¿Por qué?
1: No puedo dejar al perro solo.
2: Ah, sí,
1: es que un fin de semana no puedo dejar al perro solo.
5: No tengo a nadie con quien dejar.
1: Tengo al gato malo que lo acaban de operar. Eso siempre.
2: A ver, ¿cuántas veces
1: niño
2: operan
1: o mascota? Hay que tener siempre.
2: 670, 940, 200.
1: Con los niños vas a decir, no puedo, me tengo que quedar con ellos porque mi mujer está trabajando o viceversa y mi marido está trabajando
2: y no puedo. Eso
1: nos
2: dices siempre
1: tú, ¿eh?
2: Eso nos dices tú siempre.
1: No, yo digo otras cosas, ¿no? Pero vale. que eso está bien. Y además hay muchas veces que es cierta, que me llaman para cualquier cosa y digo, claro. No puedo porque tengo por la mañana que quedarme. Ahora he estado 5 semanas de vacaciones, pero de la ella he estado 4 de domador de niños.
2: De verdad, tus criaturitas cuando te escuchen dirán, que ve mi padre.
1: Me escucha porque está en el campo.
2: Ay, que ve mi padre. Bueno, 679-40-200, lo repetimos. Por si hay alguien que se escaquee en esto de escuchar la radio, que no se escaqueen. A ver si está ahí.

0: Manolo, ¿dónde has buscado eso?
1: La excusa esa de los niños es muy buena. Yo la sigo utilizando. Lo que pasa es que me quedan ahí mirando, diciendo, pero si el más chico tiene 22 años. Pero bueno, yo...
0: Ay, las excusas.
1: Es una forma de decírselo. La otra tiene 27. Y digo, no lo puedo dar solo.
0: Vaya pasando. Bueno,
2: los que no tenemos también podemos utilizarla, a lo mejor.
3: Pues yo siempre he dado gas y claro que se notaría. No es que esté sucia la casa, pero si no la recojo, me valora muchísimo mi trabajo, me valora muchísimo, pero estuve en otro trabajo y la compañera se caqueaba y el jefe me echaba la culpa a mí y yo no podía acusarla porque me daba cosa. Ay. un desastre.
0: Qué maldad. Vaya eso, ¿eh? Qué buena persona y qué maldad por la otra persona, ¿eh? Eso es caqueo, sin excusa.
4: Hola, buenos días, Miguel de Granada. Mi trabajo, hacer feliz a la gente.
0: Qué bien.
4: Soy técnico de electrodomésticos.
2: Hombre, ahora
4: autónomo, ya 42 años. Y reparo frigorífico, lavadora, lavavajillas, todo lo que haya en la cocina.
0: Qué
4: ¿vale?
0: Bonito.
4: Cuando salgo por la casa, cuando ya he acabado, la gente se queda más feliz que cuando he llegado. Claro, o sea que es importante. Eso. Mi trabajo, ahora, de mi cuñado, fíjate tú.
0: Y aprovecho y lo digo, ¿no?
4: Lleva, yo no sé, 20 años dado de baja.
5: Uy, 20 años.
4: Y ahora dice que se va a prejubilar.
5: Son artistas.
4: 63. Y es que no ha trabajado la vida.
0: Qué bueno.
4: Venga, un abrazo. Yuyu.
5: ¿Qué habilidad tiene aquí alguno,
0: La verdad es que... ¿Eh? Pero ha aprovechado también este oyente para darle al cuñado, ¿eh? No es por nada, ¿eh?
5: 20 años de baja, dice.
0: Eso es imposible, eso al año ya.
6: Buenos días. Pues yo no me puedo caquear el trabajo, porque yo trabajo en una casa limpiando. Hombre, y si no lo hago, cuando llega la señora dice,
5: claro,
6: aquí no ha hecho esta muchacha nada.
5: Claro.
6: Entonces se nota.
5: Claro.
6: Tengo que estar al pie del cañón todo el día. Eso por la mañana. Y por la tarde, que coso para la calle, tampoco me puedo escaquear. ¿Por qué? Pues porque tengo que terminar las cosas que me traen de arreglo, porque la gente la están esperando.
5: Claro.
6: Y si yo no las hago, no las hace nadie.
2: Claro.
6: Entonces yo, mi trabajo, no me puedo escaquear. Además, me encanta.
0: Ay, menos mal. Qué bien. Menos mal. Oye, gracias
5: a esta persona
0: y es su labor, ¿eh? Gracias.
1: Mi trabajo es muy importante porque es transporte por carretera.
5: Hombre.
1: Si el transporte en carretera separa el mundo.
0: Pues sí.
7: La verdad, buenos días. La verdad es que hay que caquearse un poquito. Porque los trabajos

0: Soy Paqui. Respecto a lo del tema de la de los trabajos, yo no sé si el mío es imprescindible o no, pero yo me dedico a empleada de hogar. Ajá. Y a mí no me da la vida en las horas que he hecho en cada sitio que voy. Imagínate tú si yo me sentara, si se notaba o no se notaba.
1: Y tan.
0: O sea que nada, venga, que tengáis buen día, buen verano, ya que yo no voy a poder gozar de vacaciones ni nada, porque aquí no se goza de nada. Venga, muchas gracias.
2: Igualmente, Paqui.
3: Ánimo, ¿eh?
4: Muy buenos días, ¿qué pasó? En primer lugar, esta tía es una artista. Eso es de monstruo, ¿no? Eso es de máquina. Pegarte un año tranquilito sin trabajar. Yo soy como Yuyu, a mí que me dejen con internet, que ya te digo yo, si voy a estar un año cobrando y sin hacer nada. No, que va. Y yo, por desgracia, soy enfermero sanitario en la UCI, con lo cual yo creo que sí, que hago falta, hombre, en mi puesto de trabajo, que quedarme hasta poco.
3: Gracias, incluso.
4: Bueno, saludito, feliz verano, para que lo tenga.
5: Buenos días, soy Paco de aquí de Sevilla.
2: Hola, Paco.
5: Pues mira, yo llevo 4 años jubilado. Pero mira, yo ya he hecho las camas. Ahora voy a dar al suelo y a fregarlo todo. Después tengo que ir por el pan, tengo que ir por la moto de mi hijo que está de vacaciones al taller a recogérsela. Después tengo que ir a comprar, ya sé de comer, voy a poner la mesa, le voy a dar de comer a todos los que vengan. Y después voy a recoger la mesa, me voy a ir a la cocina, voy a poner la babajilla, etcétera, etcétera, etcétera.
2: Vamos, que estaba medio trabajando.
5: Así que fiarse bien lo que es un jubilado.
3: Ay,
5: le da importancia al trabajo que tiene. Venga, buenos días.
2: Que sí,
6: se le nota el júbilo a él.
3: Pero te voy a decir una cosa. Bueno, este señor está comprobando que en la casa, porque hombre, claro, cuando él trabajaba a lo mejor había otras personas, claro, que se encargaban. Está comprobando en sus propias carnes que eso de quedarse en casa, ser ama o amo de casa, es un gran trabajo.
2: Sí, y hay mucha gente que cuando se jubila coge el papel de abuelo y tiene. No, quiero decir que coge el papel de abuelo, quiero decirte que mientras que tú estás trabajando, que cuando tú estás trabajando no puedes hacerlo porque estás trabajando, pero cuando dejas de trabajar, pues ahora inmediatamente desde el primer día tienes que, te ves obligado a echarle un cable a tus hijos. Si tus hijos tienen que llevar a los niños al colegio y no pueden pagar un aula matinal o lo que sea,
3: que
2: pues
3: sí, tú, contigo,
2: muchos abuelos que se jubilan y tienen que incorporarse, digamos, a esas tareas domésticas que lo hubieran hecho antes. Con agrado, pero estaban trabajando.
3: Ya, claro. Pero que se convierten en abuelos, en transportistas, en chofer, en todo. Pero me ha gustado la reflexión de este señor porque tiene ahí muchas cosas. El pobre hombre ha dejado de trabajar para volver a trabajar, pero en la casa, claro.
7: Que necesito dinerito, dame trabajito. Que necesito dinerito, dame trabajito. Que necesito dinerito, quilla.
8: Yo creo que todos los trabajos sirven para algo, todos los trabajos. Unos serán para cobrar, como por ejemplo de esa señora que no daba ni palo al agua, pero también le costaría trabajo pasar desapercibida y que no se diera nadie cuenta y seguir poder cobrando. Eso también era un trabajo, madre mía, qué trabajo. Y todos los trabajos, si tú siembras tomates, pues para coger tomates, si tú estás apañando una carretera, pues para que la carretera esté en mejor estado. Todos los trabajos tienen algo. Uno nada más que pagar el dinero, ¿de acuerdo? Pero todos los trabajos los creo útiles. Y yo, por ejemplo, soy camarero, pues sirvo para atender gente, que lo pase bien, que disfrute de eso. Ustedes son informadores para tenernos informados, para distraernos, para hacernos una mañana agradable. Por lo tanto, creo que todos los trabajos son útiles y sirven para algo. Muchas gracias.
3: Gracias a usted.
9: Buenos días, familia. Soy el corre-corre de Málaga. Pues mira, yo llevo un camión grúa y la verdad que yo sí veo que mi trabajo sirve, porque yo llego a cualquier calle, saco las patas y lo único que sirve es para joder a los demás, porque corto la calle y no veo a la gente cómo se ponen conmigo. Pero bueno, para algo sirve mi camión, ¿no?
3: Vamos, que a la gente.
10: Buenos días, enhorabuena por el programa. Yo soy Aitor de Jerez, repartidor, y mi trabajo depende de los días que lleve esperando el cliente el paquete. Si llevo esperando muchos días, pues mi trabajo es una vaina, y si lo pidió ayer, pues somos los mejores.
2: Claro.
3: Madre mía, es verdad que la mensajería en estos últimos tiempos es imprescindible para todos aquellos que pedimos cosas. 670,
2: lo digo. ¿Cómo? Dilo otra vez, 670,
3: venga, vale para algo mi trabajo. 670 940 200.

0: Por si te has escaqueado, si se valora tu trabajo, si tú lo consideras valorable, yo que sé, podéis contarnos lo que queráis.
1: Sí, tú, fuera de aquí, Charo, de este trabajo, venga, ¿tú has sentido alguna vez que tu trabajo no valía para nada?
0: Sí.
1: Sí, no te voy a poner en el compromiso de preguntar.
0: Sí, porque muchas veces dices, yo, de verdad.
1: Pero yo creo que todos hemos estado en algún trabajo y digo, sí. ¿Pero qué hago yo aquí?
0: ¿Qué hago yo aquí? Sobre todo porque no te sientes eso, valorada, no porque no crea que, porque crea que el trabajo es malo o no estaba. No, porque los de arriba pues no valoraban lo que yo hacía.
2: En la noticia de esta señora, de Leila Cacín, decía que ella desarrolló la sospecha durante mucho tiempo de que sí. Su puesto era irrelevante. Y que eso se unió a las pocas habilidades de gestión de su jefe. Claro, que ella se está dando cuenta que el otro no se enteraba muy bien y dijo, bueno, si mi trabajo tampoco. Y ella hacía, no solo no trabajaba, sino que hacía representar que sí. Es decir, ella salía, se levantaba con unas carpetas, se movía.
0: Vale, en algún momento.
2: No era todo el tiempo delante del ordenador.
1: Sí, para que un poco de coba para que,
2: claro,
1: la gente
2: para que la gente pensara que sí. O sea, sí. Que desarrolló el ingenio o la habilidad de hacer creer a los demás de que sí estaba trabajando.
1: Contestaba dos o tres correos al día, dos cositas para que la gente diga, pues si te he mandado esto, claro.
2: Claro. Yo sí reconozco que a mí me pasó una vez, durante un tiempo, yo elaboraba una serie de informes para al final de mes y a mí nunca nadie me dijo, ni siquiera, ok, ni la gracia. O sea, nadie miró esos informes y de hecho dije, como un poco esta señora, este mes no voy a mandarlo, a ver qué pasa. Y no pasó nada.
0: Madre mía, pues claro. De verdad. Pero bueno, eso se puede convertir en frustración, pero nosotros no vamos a hablar de frustración, vamos a hablar de valoración y de escaqueo, si queréis contárnoslo.
1: Sí, señor, estamos hablando de todo esto, nuestro tema del día. 670-940-200 es nuestro WhatsApp para las notas de voz. Hacemos una pausita y volvemos enseguida.
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0: equipo, Antonio de Córdoba. Yo no sé si soy imprescindible o no en mi trabajo, pero vamos, yo creo que sí, porque con estas calores siempre hace falta un camarero que te lleve una cervecita bien fresquita y una tapita, porque si no, estas calores es imposible de aguantar. Así que nada, yo creo que sí, que mi trabajo es imprescindible, porque si no hubiésemos camareros que nos llevaran las cervezas fresquitas, a ver dónde iríamos a pasar el rato con esta calor tan grande, que no íbamos a quedar en casa con la mujer y con la suegra ni muerto.
1: Buenos días, yo sí creo que mi trabajo sirve para algo. Yo trabajo en un archivo y soy el que se encarga de que esté la documentación bien guardada, preservada y que dure en el tiempo, preservar la historia.
2: Qué bien, pues bueno. Sí, es un gran trabajo.
3: Invisible, ¿no?
4: Buenos días, equipo, a la mesa entera y a los que están detrás de la pecera. Oye, que gracias, gracias otra vez por animarnos estas mañanitas ahora, ¿vale? Que la verdad que es un gusto, estas horitas las tenemos entretenidas. Mira, yo me dedico ahora al camión, ¿vale o no? Y hombre, yo creo que si el camión no llega, se da cuenta. De hecho, incluso hay veces que paro al baño y, oye, lleva parado X tiempo. O sea, estoy en el baño. Pero bueno, pero sí que es verdad que yo dirigí hace años una empresa, ¿vale? Que se dedicaba al mundo de la venta. Y es verdad que cuando llevaba ya casi 10 años en la empresa, tenía la gran habilidad, vale, yo llevaba casi 90 personas en equipos de trabajo, que yo las dos primeras horas eran a piñón, las dos primeras horas por la mañana, de 8 a 10, preparando el equipo de venta, preparando a los repartidores, preparando a las teleoperadoras, y eran dos horas a tope, pero es que después ya se paraba, y ya después podías hacer lo que tú quisieras, que estaba todo controlado. Después a la hora de comer te reuní otra vez con ellos, y para casa si quería. Entonces era un trabajo que bueno, que sí que es verdad que eran dos o tres horas piño, pero después podía pegarte tu desmarque, ¿sabes? Bueno, pues muchas gracias por el programa. Un abrazo a todos.
5: Yo no creo en el infierno.
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7: Yo no quiero faltar a mi trabajo porque se van a dar cuenta que es lo mismo. Que yo esté, que no esté y mucho peligro.
2: Por cierto, aquí me viene al pelo la cuestión. ¿Un autónomo es el que se autovalora, el que se autoescaquea? ¿Los autónomos qué?
3: No, pues el autónomo se caquea poco, ¿eh?
2: Por eso te digo, ¿el autónomo se autovalora o no sé? O...
3: El autónomo no tiene más remedio que autovalorarse.
2: Por eso te digo.
3: Le va la vida en ello.
2: Oye, Yuyu, nosotros somos servicio público sí o sí, ¿verdad, Miguel Ángel?
8: Sí, nosotros valoramos el trabajo de todos los que nos están llamando, pero también los oyentes lo valoran. Sí. De hecho, hemos recibido un mensaje que dice... poniendo el valor el trabajo del técnico de electrodomésticos que llamó antes. Si podéis pasarle mi número al técnico de lavadora, que me hace falta uno y no encuentro, ¿quién me puede arreglar la lavadora? O sea, que sepa este oyente que valoramos su trabajo y el resto de los oyentes también. Eso. Y lo demandan.
3: O sea, que si hay técnicos de lavadora por ahí ahora mismo que estén diciendo es que no encuentro a nadie, pues hay
8: no
3: trabajo.
8: Me valoran, pues,
3: hay trabajo. Al final vamos a montar nosotros aquí una empresa de trabajo.
2: ¿Vosotros os acordáis de aquellos periódicos, cómo se llamaba? El que eran anuncios de contacto.
8: El Cambalache,
2: eso.
3: Mil anuncios.
2: Bueno, ese sí continúa todavía, ¿no? Sí. Pero Cambalache
3: eso continúa ya online.
2: Hombre,
3: online,
2: claro,
3: sí, online, hay anuncios. Ya se lo ha comido Wallapop, por ejemplo.
2: Ya, pero antes
3: había, para los más viejos había anuncios de...
2: Para los más viejos, pero...
3: Sí, sí, para los más mayores. Había revistas de vendo una historia.
2: Sí,
3: ¿no?
2: sí.
3: Cosas más antiguas ya.
2: Madre mía,
3: es que hemos visto cosas...
2: Pero ¿qué pasa?
8: Que no creeríais.
2: Ay, Blade Runner, que se me olvidan las cosas, que malamente.

0: Buenos días, soy Joaquín de Sevilla. Yo trabajo en una empresa de ascensores multinacional que precisamente es la que lleva los ascensores de ahí, de las instalaciones de Canal Sur.
1: Anda.
0: Precisamente, estoy de guardia, precisamente.
2: Quédate con él porque si nos quedamos atrapados.
0: Me pasó eso.
3: ¿Ayer?
0: En Bellavista, una señora me dijo, ¿qué le ocurre al ascensor? Está siempre estropeado. Y al final mi contestación fue, señora, ¿qué le va a pasar? Que tiene más de 40 años el ascensor, pues ya hay que cambiarlo. Sí, que yo creo que ya ha dado toda su vida útil. Y nada, él no lo veía. Venga, un saludo. Cuando quedéis encerrados, posiblemente vaya yo a sacarlo.
3: Te abrimos, estaremos deseando de verte.
2: ¿Os habéis quedado atrapado alguna vez en un ascensor?
3: Hombre, y aquí, yo, vamos.
1: Si me quedo, me muero.
2: ¿Sí?
3: Sí,
1: sí, una de mis peores miedos, quedarme. ¿Sí? Sí, sí, me da mucho miedo. Sí.
3: Yo sé de otra
1: que subo, que no soy como otras personas que no lo utiliza, pero me da mucho miedo.
2: Yo me he quedado una vez, solamente una vez.
1: Claustrofobia, más que
2: solamente
1: miedo.
2: Una vez. En el hospital de Cádiz, visitando un familiar, se fue un ascensor de esos gordos, grande. Y,
3: ¿con mucha gente o estabas tú solito?
2: Había cinco o seis personas y tuvimos que esperar a que nos, a que nos sacaran.
1: Y me da mucho, lo que más me aterra es que se quede a la mitad.
3: Oye, podíamos
1: llegar a la mitad entre una planta y otra, ¿no? Entonces que la gente sale por la mitad.
3: Podíamos y la otra y la otra.
1: Me aterra que
2: eso es peligroso.
1: Sí,
2: que esté saliendo. Sobre todo salir por tu cuenta.
3: Eso, hombre, y además peligroso.
2: Claro.
3: Podíamos hablar de terrores, de esos terrores, de esos miedos.
2: De
3: algún día
2: gorda.
3: De guindama gorda, ¿eh? Que tenemos.
2: Que me gusta a mí la palabra guindama.
3: No sé, a ti, vamos.
2: Una guindama, gorda, digo.
3: Pues ya lo apuntamos para otro día.
4: La persona, el trabajo nace con...
5: Hola, buenos días, Yuyu y compañía.
2: Buenos días.
5: Un saludo, Raquel de Cádiz.
2: Hola, Raquel.
5: Mira, el trabajo que yo veo que no está valorado, quizá, que no parece que no se hace nada, que es de las madres, las amas de casa.
2: ¡Olé! Hombre,
5: ¿eh? Las madres que se hartan de recoger, de limpiar la comida con esmero para que todos coman bien y estén contentos y echan día y todo ese sacrificio que pasa desapercibido, pues yo creo que el día que se escaqueen las madres de verdad, las amas de casa, ese día yo creo que va a temblar el mundo, porque verdaderamente hacen un trabajo que es difícil de sostener, ¿eh? No es tan fácil como parece.
3: Pues sí.
2: Donna Summer.
3: Esas madres que se levantan, antiguamente, ¿no? Ahora no sé cómo va la cosa, pero cuando se iba a la playa cargadito de todo, ¿quién era la que se levantaba para ponerse a hacer tortilla, filete empanado, todos los bocadillos? Ay, Dios mío. Y se sigue levantando, es que me está hablando mi compañera por eso. Y yo no cualquier día, Maruca, me vas a decir algo y no tengo filtro y verás tú que lo voy a soltar.
6: Pepe de Morón. El trabajo... turista asalariado, o sea, hace camionero, de aquí para allá, y escaquearme no me puedo escaquear, como suelta el volante, no veas tú la que lío.
2: Sí, también es duro el trabajo de camionero,
3: pero duro, para ellos sobre todo.
2: Un saludo a todos los camioneros que nos escuchan.
3: Perdón,
7: hola, buenos días, soy José desde Cádiz, también me dedico al tema de la mensajería, reparto, y la verdad es que nuestro trabajo es súper desagradecido. Hay personas que se piensan que somos, no sé, mulitas de carga, vasallos. Y el problema es que, claro, cuando tú llegas a su casa a repartirle el paquete, la persona te recibe, el destinatario te recibe en su casa. Entonces eso es un par de escaloncitos por encima. Y el trato, no todo, ¿eh? Y el trato es complicado. Y en pandemia, cuando estábamos por la calle, que estábamos de los pocos que estábamos por la calle trabajando, nos aplaudían por la ventana, ¿sabes? También. En fin, nada, un saludo a todos y muchísimas gracias por vuestro programa.
3: Gracias a ti, gracias a ti.
1: Verdad que pronto se nos olvida, ¿no?
3: Sí,
1: lo que se valoraba cuando no teníamos.
3: Los sanitarios,
1: los transportistas también, porque fue declarado el trabajo de ¿cómo
3: de
1: se llamaba?
3: Primera,
1: de primera
3: necesidad,
1: sí. Y de repente pasó aquello y ahora la gente agreda a los sanitarios.
3: Exacto.
1: ¿Sabes? Como, ¿dónde ha quedado todo aquello?
3: Pero me ha gustado lo de el comentario de este señor, porque es verdad que hay muchas personas que consideran que son vasallos, las personas que le reparten lo que ellos han pedido, y eso no es así, son trabajadores. Qué reflexión.
8: Buenos días, pues yo trabajo en un comedor escolar.
3: Uy, también.
8: Yo soy auxiliar de cocina, de las que servimos la comida, limpiamos y hacemos todo. Y mis compañeras monitoras. Y ese es un trabajo que la gente no agradece nada. Eso sí que es pena. No se agradece nada el trato que se le da a los hijos, cómo miramos por ellos, cómo procuramos que coman, que estén. Eso sí que nadie te lo valora. Y es una pena, porque las madres debían de ser un poquito más agradecidas, porque se trabaja muchísimo, pero muchísimo. Y nosotros sí que no podemos parar ninguna. Si paramos, sí que se nota.
3: Claro. Oye, es verdad, ¿eh? Es verdad.
9: Buenos días, equipo. Pues yo creo que mi trabajo lo hemos convertido en muy necesario. Trabajo repartiendo en Amazon y el otro día entregué a una clienta un paquete que no estaba en su casa y era un sobre. Y me dijo que se lo echara en el buzón, que eran los bolis, para hacer unas oposiciones. Y tiene la papelería por detrás de su casa. Pero entonces es más cómodo pedirlo desde el sofá de casa de Amazon. Y lo hemos convertido en un trabajo imprescindible, en el que algunos no sabrían vivir sin la aplicación.
1: Ya hay tanto. Madre, yo conozco una persona que pedía pilas.
3: Uy, de verdad.
1: Por AliExpress. Yo decía, pero vamos a ver, si lo puedes comprar en cualquier sitio. Por favor. Porque está mucho más barata. Bueno, pero ya, pero vamos barata, a ver. Además, por antiecológico, anti todo. O sea, para que te traiga un paquetito de 2 centímetros. O sea, eran pilas de botón. O sea, que ni siquiera eran las de. O sea, pero vamos a ver.
3: Cuando está el comercio local también, claro, cualquier ferretería, cualquier que se puede, me mamó. Supermercado.
2: Lo sé, es verdad, pero si tienes mucha. Yo soy defensor, lógicamente, del comercio local. Sí. Quiero decir, el comercio local tiene que existir, pero las empresas online funcionan, sí, porque muchas veces no tienes tiempo, te resulta más barato. Y es verdad que en alguna cosa, en cuestión de precios, hay algunas veces que cosas que son irresistibles.
1: Una pila que te va a ahorrar 10
2: céntimos. No por nada, sino porque el señor que tiene. Bueno, no menos no de 10 céntimos, tampoco. Claro, hablando de una rebaja sí, sustancial, que si compras varias pilas te puede ahorrar un dinero. No por nada, sino porque la persona que tiene el comercio local pues paga una serie de impuestos, una serie de cosas. Que luego por otro lado no está.
1: Yo entiendo que si hace un pedido grande y lo incluye, está, pero que hacer un solo envío para eso es un gasto de un montón de cosas.
2: Pero sobre todo muchas veces no es por plástico, yo creo que la gente que compra combustible. Que la gente que compra en Amazon y esta historia, muchas veces no es tanto por el precio, sino por la comodidad. No por el precio, sino por la comodidad. Porque muchas veces, dice tú, te lo llevan a tu casa o te lo dejan o ya están los paquetes, te recepcionan los paquetes, estás de un día para otro. Y hay muchas veces que tú no tienes tiempo. Pero, yo te pongo un ejemplo. Yo para comprar un mando a distancia, que me he tenido que comprar un mando a distancia en el sitio donde me lo vendían, especialmente donde lo compré, me cogía en la otra punta de Sevilla.
3: Claro.
2: Entonces, entre que yo voy media hora y vuelvo y al final hay una diferencia de 2 euros, 3 euros, pues para eso prefiero pedirlo.
3: Pero yo es que esta señora decía que tenía la papelería y muchas veces dejan los paquetes de Amazon en las papelerías.
2: Ya,
3: y que
2: claro,
3: hay que ir a la papelería, sí o sí.
10: Buenos días, Yuyu y compañía. Soy Juan, desde Vélez de Benogalla, Granada.
3: Bonito sitio.
10: A ver, yo he sido 30 años funerario.
1: Wow.
10: Y no hay ningún trabajo en el mundo tan menos apreciado y valorado.
2: Sí, que es verdad.
3: Como Juan el Malaje, por cierto, que lo has visto, Yuyu, cuando has
2: estado en Cádiz. No lo he visto, Pero sí que es verdad lo que dice este señor. Es un trabajo que poca gente valora.
3: Claro. Bueno, no puede. Bueno.
2: No, porque verás, porque son trabajos especialmente circunstancias especialmente dolorosas para la gente. Y claro, normalmente, y tú estás más centrado en tu propio duelo y en tu propio dolor de que no pendiente de, pero la verdad es que es un buen servicio en esos últimos momentos se agradece. Así que también saludamos a la gente del sector.
3: Claro. Pues mira, se lo preguntaremos también a nuestro señor Malaje, que, oye, ¿habrá ido a algún sitio de vacaciones?
2: Yo no lo sé.
3: Señor Malaje es muy malaje para todo también, ¿no? Hasta para ir de vacaciones.
2: Se ha ido a Oropesa del Mar. Él decía que tenía familia en Ávila, ¿no? Dijo,
3: Juan el Malaje. Y hasta ahora con la cosa como.
2: O sea, ya le preguntaremos cuando vuelva.
11: Yuyu y equipo, buenos días. El trabajo nuestro, aquí vamos mi compañero Antoñito y yo, que soy Benji de aquí de Sevilla. Vamos montando camas y canapés y camas articuladas. Uy. Y colchones subiéndolo a un octavo por las escaleras. A ver qué inteligencia artificial nos va a sustituir a nosotros. Buenos días, un saludo a todos.
1: Qué bueno.
12: Buenos días.
1: El puesto tranquilo.
12: San Fernando, un saludo para todos ustedes y súper contenta del trabajo que hacéis, súper valorado para mí. Yo quería comentar que el trabajo del ama de casa es muy fuerte, sobre todo el calentarte la cabeza de todos los días a adivinar qué vas a pensar, qué vas a hacer de comer, porque Eso sí que es un trabajo infravalorado. Todos los días pensar qué hago de comer.
2: Digo.
12: Y nada, un saludo para todos los trabajadores, que cada uno en su trabajo hace su bien para todos los demás.
13: Buenos días, equipo. Soy Charo, de Málaga. ¿Dónde nos dejamos los choferes de los autobuses que os llevan a los trabajos?
3: Eso.
13: Como mi marido, por ejemplo, que es chofer, que no ve al pobre. Eso, si se escaquearan los choferes, a ver qué íbamos a hacer. Y los taxistas, por supuesto, y los que trabajan en los trenes. ¿Eh?
14: Yo soy reponedora de ladrones. Anda. A ver, que se quedáis sin yogur. Somos muchas. Así que saluditos a mis compis.
2: Qué bueno. Esta señora donde trabajaba en
3: Danone. No, de Danone, que era proveedora, ¿no? Ha dicho de Danone. Qué cosa, de yogures. Bueno, Danone ha dicho, ella. Bueno.
2: Bueno, pues muchísimas gracias a todos los que nos habéis mandado vuestros audios. Ya nos hemos enterado que...
3: Ellos no han hecho el trabajo.
2: Ellos han hecho el trabajo a nosotros. Así que...
1: Pero se lo valoramos.
2: Os lo valoramos de maravilla. Muchísimas gracias a todos los que nos habéis mandado. Viene ahora la información a Canal Sur Radio y luego seguimos hasta la una. Estamos en Canal Sur Radio. 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
5: Volvemos a Benalmádena, en Málaga, donde un incendio en un bloque de viviendas ha ocasionado la muerte de dos menores. La madre de los niños está hospitalizada en estado grave. En la puerta del edificio siniestrado, en Benalmádena, Raquel Ruiz.
6: Efectivos de bomberos siguen hasta ahora inspeccionando el piso donde poco antes de las 6 de la madrugada se originaba el incendio, aquí en el número 4 de la calle Onis de Arroyo de la Miel. El origen del fuego está, al parecer, en el cargador de un teléfono móvil. Las llamas se propagaron rápidamente desde las cortinas por todo el piso y los gritos alertaron a los vecinos, como Germán, que vive en la planta de abajo del piso donde se originó el fuego. Él se resistía a abandonar su casa.
7: A salir porque me han obligado, si no he tragado bastante humo, me puse una toalla mojada en la cara, pero yo quería proteger. Como sea que no entrara el fuego a mi casa. A la madre la he visto atendiendo los servicios médicos en el rellano del portal muy mal. Y como podía, decía, mis niños, mis niños, mis niños. Pero...
6: El pronóstico de Araceli, la madre de los dos menores fallecidos, Macarena y Álvaro, es grave.
5: En Granada, el Infoca trabaja para controlar un fuego que se ha producido durante esta madrugada, todavía activo en el municipio de Nigüelas, en pleno Valle de Lecrín, donde ya se declaró, por cierto, otro fuego hace unos días. Cuéntanos, Granada, Jesús Toral.
8: Por el momento permanece activo a esta hora ese incendio en el paraje de Cerro Zahor de Nigüelas, muy cerca del que sufrió este fin de semana pasado Pinos del Valle. Se trata de una zona forestal de difícil acceso, por lo que están trabajando en el lugar cerca de 60 bomberos forestales, 3 autobombas, un helicóptero semipesado y una unidad médica, con el fin de conseguir controlar el fuego que se activó durante la pasada madrugada. Según fuentes municipales, es posible que quede pronto controlado.
5: La inflación repuntó 3 décimas durante el mes de julio. Llegó al 3,5% debido al encarecimiento de los carburantes y la electricidad. Se sitúa en el nivel más alto desde mayo de 2024. En Andalucía, según el indicador adelantado del IPC, que hoy ha difundido el Instituto Nacional de Estadística, la inflación se queda en el 2,8%. Ana Giraldez.
9: El incremento de los precios se produce justo en el mes en el que se han retirado en parte las medidas anticrisis, como el IVA de los carburantes, que volvió al tipo general del 21%. Aunque se rebajó el impuesto de hidrocarburos. Este mes ese impuesto se ha visto rebajado en las gasolineras en 15 céntimos por litro, pasará a 10 céntimos en agosto, lo que anticipa nuevas subidas de los carburantes. Con respecto a junio, los precios han subido 2 décimas en julio.
5: Y ha subido también el PIB, el Producto Interior Bruto. La economía española ha crecido un 0,7% durante el segundo trimestre del año. Y apuntamos también que la Policía Nacional mantiene abierta una operación contra el narcotráfico ahora mismo en Córdoba, que abarca principalmente la barriada de Alcolea y la zona vecina de Los Ángeles. Noticias locales y provinciales, 11 y 3 minutos de la mañana.
10: A una hora en la que tenemos ya 25 grados de temperatura en Cádiz, en un día fresco, viento del norte que irá rolando a poniente, lo cual dará máximas de 28 grados en este día soleado. Y si va a circular por el puente Carranza, ojo, porque está previsto que en un cuarto de hora aproximadamente salga desde el muelle de San Fernando, o se abra para la salida del muelle de San Fernando del buque Tofiño. La Guardia Civil está investigando al conductor de un turismo que circulaba de madrugada a 212 kilómetros por hora por la autopista Sevilla-Cádiz. El conductor del turismo fue captado en un control de velocidad en Puerto Real. Se enfrenta a una posible pena de prisión de 3 3 a 6 meses y la retirada del carné entre 1 y 4 años. La Marea Blanca insiste en que la infraestructura sanitaria en Zahara de los Atunes es insuficiente para una población que alcanza las 40.000 personas en esta época veraniega. Responde así a las declaraciones de la Junta de Andalucía, de la delegada Eva Pajares, quien afirma que la asistencia sanitaria está plenamente garantizada. Portavoz de la Marea Blanca es José Luis López Burbos.
11: Se soluciona fácilmente teniendo un médico que cubra los fines de semana y que a su vez la ambulancia, es una ambulancia ubimóvil, esté completamente dotada de personal. Y eso es lo que estamos reclamando, no estamos pidiendo grandes cosas.
10: El Arrebato estará hoy en el poblado de Santipetri presentando en directo El viaje inesperado, un nuevo trabajo de estudio, disco en el que Javier Labandón ha plasmado su esencia. Y sepan también que hay una exposición que marca el inicio de un año de homenaje al cantaor El Chato de la Isla. Se trata de una muestra de 20 fotografías históricas restauradas para esta ocasión, con el que comienza la conmemoración en San Fernando del centenario del nacimiento del cantaor, uno de los artistas que mejor contribuyó a proyectar el nombre de San Fernando dentro y fuera de Andalucía.
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1: Las 11 y 6 minutos, estamos en Canal Sur Radio en la mañana del verano. Iniciamos esta ya tercera hora, empezábamos a las 9 y media, vamos a estar hasta la 1 de la tarde y vamos con una sección que se llama No me grites que no te veo, que es el título de la sección que vamos a inaugurar todos los jueves. Estrella Fernández, licenciada en Comunicación Audiovisual, doctora y profesora de la Universidad de Sevilla. Muy buenas.
2: Hola, ¿qué tal?
1: ¿Cómo estamos? Buenos días, Estrella. Ya has estado varias veces con nosotros para hablar, entre otras cosas, de carnaval, pero esta vez viene para ponerse una mijita más y hablarnos de, ojo, cuidado, de comunicación no verbal.
2: Eso es.
1: Vamos al lío. ¿Cómo te ha dado por estudiar o analizar la comunicación no verbal?
2: Pues mira, yo creo que es que, porque aunque paradójicamente que ahora soy profesora y me dedico a hablar muchísimo,
3: paradójicamente,
2: yo de chica no hablaba. Entonces yo creo que desarrollé una habilidad de observación, porque como yo no preguntaba, no hablaba, toda la información la recibía, luego en mi casa sí, pero así en público me daba muchísimo corte. Y yo creo que desarrollé cierta capacidad de observación para sacar información sin preguntar, yo creo. Y luego... creo que por este, vamos, de hecho estamos escuchando a Chaplin, Chaplin, sí. Claro, que estudié comunicación audiovisual por mi amor por el cine, por la tele, por los medios de comunicación, y esta parte de la canción, que suena muy raro, es curiosamente porque es de un fragmento de Tiempos Modernos, del año 36, que ahí así se hacían películas sonoras, sí. Pero Chaplin era muy cabezón y decía que para hacer cine no hacía falta hablar. Entonces es el único fragmento en el que se le oye a él y a todo y a nadie más de los personajes. Los demás son todos con los cartelones, esto con los subtítulos, ¿no? Digamos. Y la frase previa es, bueno, la chica protagonista dice, bueno, tú canta, da igual las palabras. Entonces lo que hace es un mix de lenguaje alemán, italiano, español y inglés, que cuenta una historia que más o menos viéndole se le entiende, pero no dice nada coherente, sino que lo va haciendo todo por expresión. Entonces, por eso luego me aficioné también al carnaval, como ha dicho Yuyu, que también el componente no verbal es muy importante.
4: ¡Hombre!
2: Y pues por eso, y simplemente también por curiosidad, he seguido estudiando porque me da bastante curiosidad todo esto.
1: ¿Y cómo lo llamaríamos? ¿El lenguaje, comunicación o comportamiento no verbal?
2: Pues a mí me gusta más usar comunicación. Cada término que has dicho corresponde a cosas distintas. El lenguaje va muy codificado, por ejemplo, el lenguaje de signos. Eso es inequívoco. Pero la comunicación o lo no verbal depende mucho del contexto, el comportamiento. La comunicación tiene que ver con que alguien da y recibe información. A lo mejor se usa más comportamiento cuando tú ves a alguien por la calle que están dando, se está comportando de manera no verbal, pero no se está comunicando contigo. A mí me gusta más el concepto comunicación porque creo que es el que más se usa y el más global.
3: Bueno, pero estamos en la radio, en Canal Sur Radio, Estrella. Entonces yo quiero saber cómo va a ser tu sección, cómo va a ser eso de hablar de lo no verbal, precisamente aquí en la radio, donde la imagen cero, vamos.
2: Bueno, la imagen cero...
3: Te estoy puesta ahí malamente.
2: Sí, sí, me estás arrinconando, pero no te preocupes. Porque, bueno, como estáis haciendo y se hace en la radio por la evocación, por tirar de memoria, por construir imágenes mediante lo que estamos diciendo, vosotros también aquí estáis constantemente mandando señales no verbales con control, que si entra la publi, que si está el audio, ajá, que si tenemos que cortar, entonces, pues, o bueno, que se lo digan a Jesús Quintero también, ¿no?
3: Bueno, lo hizo, lo institucionalizó, los silencios, es ¿verdad?
2: Efectivamente.
1: José María García era otro que empleaba mucho los silencios en la radio.
2: Claro, y una cosa que yo siempre digo en las clases es que lo no verbal también es el timbre de voz, el tono, la intensidad, el volumen, las repeticiones, los tics, todo esto, la forma de respirar, todo esto nos está dando información que podemos estar leyendo un texto, pero no es lo mismo decir una frase con una entonación que con otra. Entonces, pues yo creo que es ideal el medio radiofónico para hablar de comunicación no verbal.
1: Eso, por ejemplo, lo entienden muy bien las mascotas. Por ejemplo, tú a un perro le puedes estar diciendo las barbaridades más grandes, que se la dice en un tono curioso, pero un tono tranquilo. Tú le puedes decir a un perro...
3: Bonito, bonito.
1: No. Claro, si le dices bonito, si se lo dices así, el perro se viene atrás, ¿tá? No entiende tanto lo que está diciendo, sino cómo se lo estás contando, ¿no? Y Estrella, la gente a veces dice más por lo que no dice que por lo que dice. Me refiero en lenguaje verbal. Decimos más por los gestos y por este comportamiento no verbal que por lo que hablamos?
2: Pues mira, hay mucha gente que da unos porcentajes cerrados del 70 y tantos% es de tal. Yo creo que eso todo depende del contexto y de cómo conozcamos a esa persona. A lo mejor si acabamos de conocer a una persona, nos podemos creer perfectamente todo lo que está diciendo, pero si tenemos un background, un bagaje con esa persona y sabemos que cuando se pone nervioso le da por toser, entonces ya está ahí delatándose un poquito más. Entonces, en los porcentajes, yo he leído mucho y dice un 70% es lo no verbal, otro el 80%, en fin, depende muchísimo de los contextos, pero sí que es verdad que con los gestos, con la manera de estar en los sitios, estamos diciendo muchísimas cosas.
4: A mí me llama mucho la atención cuando viajas al extranjero y ves cómo otras personas en otras lenguas se comportan o dicen las cosas que tú dices de otra forma, no sé si me explico. Entonces, no sé cuánto hay de componente cultural y cuánto hay de que por genética la comunicación sea de la manera que es, ¿no? Cuánto hay del entorno, cuánto nos condiciona la comunicación
2: pues,
4: no verbal.
2: Nosotros tenemos que recordar que somos animales, algunos más que otros.
3: Algunos, sí.
2: Entonces, tenemos un instinto genético que, por ejemplo, si ahora se escuchase un estruendo enorme en el estudio o fuera o lo que sea, seguramente los cuatro que estaríamos aquí nos agachamos, encogemos los hombros, metemos el cuello un poco más sobre los hombros y seguramente nos llevamos la mano al pecho. Esos son reflejos genéticos y eso da igual la cultura. Habitualmente hay ciertos comportamientos que tira más lo animal, lo genético que tenemos, para, sobre todo, cuando tenemos reflejos, lo que el cuerpo hace, mandado inmediatamente por el cerebro, es proteger los órganos vitales, por ejemplo. Por eso nos agachamos y por instinto nos tapamos el pecho, nos protegemos los órganos vitales. Y luego lo cultural es fundamental. Depende de la cultura, hay culturas más abiertas, más cerradas, que tienen más contacto. Los latinos somos más, digamos, más cercanos, gesticulamos más. Y, por ejemplo, podríamos decir que la cultura con los italianos es muy parecida a la nuestra.
1: Los italianos son muy gestuales, ¿no?
2: Claro, y muy cercanos, ¿no? Hablan a un volumen alto, también como nosotros, pero yo hace unos años, 10 o así, yo daba clases a alumnos extranjeros que venían aquí. Yo estaba en una academia de idiomas como profesora de español y vino un grupo de chicas italianas, vamos, la mayoría eran chicas como de entre 16 y 17 años para hacer un intercambio de un mes o dos meses aquí en Sevilla, y había un momento en el que tenían que las familias receptoras se quedaban en casa de familias sevillanas, pues saludarlos para llevárselos a su casa, claro. Y yo en ese saludo digo, aquí pasa algo raro, uff. Aquí hay algo extraño que no estoy viendo yo qué es realmente, pero hay como una actitud muy rara, algo incómodo. Y es que resulta que en Italia, por mucho que nos parezcamos, por ejemplo, los besos, nosotros los españoles empezamos por el lado derecho, no nos paramos a pensar, pero siempre que vemos a alguien ponemos siempre la mejilla derecha de forma natural.
3: Sí, sí.
2: Por lo italiano es al revés.
3: Uy, uy, uy.
2: Entonces tú imagínate, tú con 16 años en un país extraño, que ahora te viene el padre de familia, la madre de familia, y te hace un poquito como para darte un pico al revés. Entonces, claro, había cobras por todos lados y digo, ¿pero qué está pasando aquí? Y es eso, que los italianos besan por la mejilla izquierda, empiezan. Entonces, es cultural. El beso está, pero el gesto de por dónde se empieza el beso es cultural también.
4: Y eso provocaba
2: una cobra, o que te quieran dar un piquito.
3: Ay, claro. ¿Y la comunicación no verbal puede provocar incidentes?
2: Hombre, claro,
3: cosas
2: como este.
3: Muy negativa, incluso, bueno, a nivel, por ejemplo, a nivel político, a nivel de estas cumbres, ¿no? Que como no asesoren bien al representante del país, se puede liar, ¿no?
2: Sí, bueno, siempre, cada vez que Trump presencia algo, siempre están los de protocolo tirándose de los pelos porque le pone la mano en la espalda a la dama del país pertinente o aprieta demasiado la mano. Cosas así que, evidentemente, aparte de culturalmente, protocolariamente, también hay una serie de normas que muchas veces se saltan.
3: Y entonces, ¿qué sería lo fundamental para interpretar bien la comunicación no verbal?
2: Pues como hemos dicho antes, el contexto. Porque no es lo mismo decir, seguramente habéis escuchado, ay, esta persona me ha mirado mal. Bueno, a lo mejor es que tiene un orzuelo. A lo mejor es que le pica el ojo.
3: O que es así también,
2: o es que es así. Claro, entonces, yo diría dos cosas. El contexto de la situación y luego el grado de conocimiento de esa persona. Como digo antes, cuanto más conozcas a una persona, más vas a deducir lo que quiere decir sin necesidad de hablar.
4: Porque lo no verbal, ¿qué puede llegar a transmitir? O sea,
1: claro,
4: desconfianza.
1: O sea, mucho, ¿no?
4: Sin todo. Mucho, también todo. La entonación y todo eso, la ironía, todo eso.
2: Claro, los chistes, fijaos en Chiquito de la Calzada. Los chistes de Chiquito eran malísimos.
3: Totalmente la historia.
2: O sea, tú lees un chiste de Chiquito y eso no tiene gracia por ningún lado. ¿Qué pasa? Que el espectáculo era cómo los contaba. Claro. El cómo en el humor es fundamental. En la ironía, muchas veces, es la entonación que decíamos antes. Entonces, todo eso determina muchísimo. Luego, si alguien está malo, pues evidentemente en la cara se le ve. O si está desanimado, o si está muy contento, o si está enfadado. Todo eso lo vamos expresando de manera natural y se puede ver.
1: Claro, bueno, de hecho, en sitios, por ejemplo, como los aeropuertos y tal, donde hay controles de drogas y tal, lo primero que se fija en los cuerpos de seguridad del Estado es en el lenguaje no verbal.
2: Claro.
1: En la gente que se muestra nerviosa, en el tipo o la señora que va mirando para todos lados.
3: Pero podemos engañar también, Yuyu. A lo mejor
1: sí, hombre,
3: tú imaginas.
1: Yo me imagino que la comunicación no verbal se puede trabajar.
2: Sí, de hecho, mucha gente.
1: Igual que la verbal, ¿no? Se puede, habrá técnicas para no mostrarte nervioso, para relajarte. Yo creo que se podrá trabajar. No soy ningún experto en ello, pero creo que sí, ¿no?
2: Por eso en muchos países el polígrafo no tiene validez.
3: Vale.
2: Claro, porque si hay una persona que o está convencida de su mentira, o lo que esa persona considera realidad no lo es, y no se le acelera el corazón, que es lo que determina un poco el polígrafo, no puede ser una cosa, no puede ser ley, sino que una persona es tranquila, o una persona que tenga la tensión muy baja, el polígrafo va a decir, no, está diciendo la verdad, bueno, o es que se cree la mentira.
3: Que eso también es importante.
2: Y luego también, como el tema de los aeropuertos, la apariencia es fundamental. Yo tengo amigos o amigas que siempre le paran. O sea, aleatorio, pero no mucho. Aleatorio, pero no mucho. Entonces, pues porque viste de una forma determinada, porque forma determinada, porque lleva un tipo de ropa determinada, que siempre toca.
1: Yo tenía un profesor cuando estaba estudiando formación profesional por los años 80, que en aquella época, pues este hombre pues tenía una vestimenta relajada, quiero decir, que era
3: el hombre iba
1: en vaquero, con coleta, quiero decir, que no era el típico profesor con barba,
3: con traje, chaqueta y
1: buen,
3: corbata.
1: Un buen profesor con el que yo hice buenas amistades, pero el hombre me decía, dice, yo cada vez que voy a Londres, por ejemplo, y se tengo asumido que a mí me paran una apariencia muy hippie, ¿no?
2: Sí,
1: la época, dice, yo tengo asumido que yo voy a Londres y me paro, me llevo una hora interrogado por quien sea.
2: Claro.
1: Y ya está. Y es verdad que luego hay otro que puede ser un asesino en serie con un traje de chaqueta y más frío que nadie lo va a parar.
3: American Psycho, la película,
2: claro,
3: ¿no?
2: Claro.
3: Tú eres profesora, entonces tú preparas esa comunicación no verbal, tu vestimenta, por ejemplo, a la hora de ir a impartir.
2: Sí, vamos, yo no me suelo arreglar mucho, pero sí que es verdad, y esto lo recomiendo a todos los profesores, que el primer día, hombre.
3: ya.
2: Más que nada porque las primeras impresiones son fundamentales. Entonces, yo he visto bastante relajada en clase, pero sí que es verdad que en las primeras, sí, algo más estándar, más neutral, y luego ya hablo y se despejan todas las dudas de que eso no hay formalidad ninguna.
3: Eres cercana.
2: Claro, bueno. Y entonces, sí que es verdad que en la par. Y luego le hago siempre un juego digo, hola, buenas tardes, tal, lo que sea, dependiendo de la asignatura, ¿no? Y empiezo con un juego para romper el hielo, que es, ¿yo tengo gato o perro? ¿Yo uso coche o moto?
3: Nos lo preguntas también a nosotros, a ver.
2: Si queréis.
3: A ver, venga. Yuyu, tú, o Miguel Ángel, venga, empieza tú. Venga.
4: Gato.
2: ¿Gato? No voy a revelar nada.
3: Vale.
1: Yo diría que gato también.
3: Perro.
2: O nada, que también puede.
3: Ah, bueno, entonces nada, vale.
2: Bueno,
3: nada.
2: Pero por ejemplo, pero, ¿coche venga. O moto?
3: Coche. Yuyu, ¿tú qué?
1: Coche dices? También.
4: Moto.
2: Vale. O luego también digo, ¿me gusta más el campo o la playa?
3: Playa.
1: Sí, yo creo que playa.
3: Playa. También.
2: ¿El vino o la cerveza?
3: Cerveza.
1: Vino.
4: Cerveza.
2: Vale, y así puedo estar un ratito.
3: Y eso te indica como más o menos.
2: Claro, o también siempre pregunto, ¿Sevilla, del Sevilla o del Betis?
3: Bueno, yo.
2: Entonces, claro, lo bueno es la respuesta de los alumnos que. Del Betis, del Sevilla, del Sevilla. Y digo, ¿por qué? Y dice, hombre, porque la mochila es roja. O cosas así. O uno me contestó una vez, dice, no, vas en moto, seguro. Y le digo, ¿y eso? Y dice, porque llevas una mochila, no llevas un bolso.
3: Qué apreciación. Entonces,
4: poco Sherlock Holmes ahí deduciendo.
2: Claro, claro. Entonces, está guay porque nunca desvelo si es una cosa u otra, pero ellos son conscientes de que conforme tú ves venir a alguien, tú ya lo catalogas para un lado o para otro. Que los prejuicios están mal, sí, pero prejuzgamos constantemente por puro instinto también. Igual que tú no te vas por un callejón oscuro o meter coche por una vereda de regulinchi, pues eso estamos prejuzgando. Entonces, lo no verbal ahí es fundamental.
1: ¿Qué parte del cuerpo es la que más canta a la hora de transmitir un lenguaje no verbal? ¿Los ojos, la cara, las manos?
2: Yo diría que el conjunto de la cara es lo básico. Fijaos cuando en la pandemia usábamos las mascarillas, que parecía que escuchábamos menos. Aparte, la mascarilla te cubría el volumen, ¿no? Te bajaba el volumen de las palabras. Pero lo que te hacía era que desaparecía la nariz, la cara, incluso un poquito los cachetes, ¿no? Las mejillas. Entonces no es que escuchásemos peor, es que al no ver la expresión completa de la cara, no nos enterábamos bien. Luego, la cara es lo fundamental, pero luego también los hombros te están diciendo si tienes energía, si estás cansado, si estás deprimido. Luego ya si nos ponemos modo análisis total, cómo las piernas, hacia dónde están orientado el cuerpo, todo eso te está dando señales de si la persona está cómoda, está incómoda, se quiere ir, está cansado, tiene frío, tiene calor. Todo eso comunica, pero sobre todo el rostro.
4: ¿Y alguien se puede formar sobre esto? No digo como tú, como docente, sino estaba pensando en lo típico, las películas, un policía infiltrado, no sé qué. Claro, toda la información que tú das, o sea, sí, que tú no eres consciente de toda la información que das, ¿no?
2: Claro.
4: ¿Se puede como controlar lo que habíamos hablado antes del ritmo cardíaco y todo eso? Entiendo que es más complicado, pero a nivel gestual.
2: Sí, claro. Sí, sí. De hecho, yo tengo alguna asignatura que es como de oratoria, que los chavales tienen que exponer un discurso y no tiene nada que ver el primer discurso que dan con el último. Más que nada, no es porque no sepan, sino porque no son conscientes de que si tú te pegas a la pared, por ejemplo, nada más salir a hablar, lo que estás es protegiéndote, por lo que decía del instinto animal. Nosotros queremos, al fin y al cabo, estar más seguro posible. Entonces, cuando un chaval, una chica, sale a hablar en clase y se pega a la pared, está denotando que está expresando, hombre, que muy cómodo no está. Entonces, ya al final del curso, pues sabe que tiene que hablar un poquito más adelante, pero porque es consciente de las cosas que delatan. Que cuando hay que hablar en público, tú no puedes llevar una ropa más llamativa que tu discurso.
3: Ya, claro. Entonces, fíjate, es curioso, sí.
2: Entonces,
3: sí,
2: tú no puedes llevar una camiseta que ponga muchas letritas o mucho texto. ¿Por qué? Porque la gente, por curiosidad, no porque no le interese tu discurso, sino porque está centrado a ver qué pone, un poema, una frase, qué es. Sí. Entonces, por eso yo los primeros días de clase voy lisa un estampado homogéneo, que no tengan que elucubrar qué pone ahí. Entonces, eso son cosas que si no las sabes, no las haces.
4: Yo recuerdo una profesora mía en la facultad, nos ponía de ejemplo, que ella llamaba ruido comunicativo, no sé si sigue llamando así.
2: Sí.
4: Cuando Rosa María Mateo, que era una mítica presentadora de informativos,
1: de televisión,
4: daba las noticias por la noche y constantemente se quitaba las gafas y se las volvía a poner cuando volvía de un vídeo. Y eso te distraía constantemente.
2: Claro.
4: Entonces, muchas veces una cosa completamente involuntaria, simplemente se las quitaba porque miraría un monitor y tendría gafas de cerca, no lo sé. Pero ella se lo estaba quitando con las gafas en la mano, luego se las volvía a poner. Y es verdad, llega un momento en que no
2: claro, que distraes.
4: Claro, que distraes. O sea, hay cosas de las que no somos conscientes.
2: Pero incluso en el pelo, a mis alumnas, que son las que suelen llevar el pelo largo, les digo que se puede llevar, por supuesto, el pelo largo, pero siempre y cuando no te moleste a la hora de expresarte. No te entretenga más de, ay, es que el flequillo, pues te pone una coleta y ya centras tu discurso en lo que estás diciendo. Entonces, hay pequeños tics que hacemos de forma natural que cuando nos ponemos a hablar en público o queremos expresar o mandar un mensaje muy directo, que se pueden evitar para evitar distracciones.
1: Las manos también cantan mucho, ¿no?
2: Muchísimo.
1: Las manos es una cosa.
3: Yo gesticulo mucho.
1: Que hay gente que no sabe tenerlas quietas. O sea, hay gente que necesita tener un bolígrafo o algo,
2: claro,
1: porque es que si no, las manos.
2: Todo eso, la gente, por ejemplo, Pablo Iglesias, el político, tenía siempre un boli en la mano. Da una apariencia también de como de para apuntar, yo ahora mismo tengo un boli en la mano, pero también es se llaman reguladores. Cuando estamos tocando algo, el problema es cuando el boli a lo mejor es de clic y suena.
1: Y ya se convierte en vez de un bic, es un tic.
2: claro.
3: Oye, la gracia efectivamente.
2: Entonces ya ahí la hemos liado, pero tener algo en la mano habitualmente es para
1: tranquilizarnos, ¿no?
2: Para los nervios,
1: claro.
2: Manipular algo y que no interfiera, no se nos caiga la botella, no le demos un golpe al micro. Entonces, en esos momentos está bien usado.
3: Bueno, pues de comunicación, bueno, no me grites que no te veo, es que me encanta el título de la sección, pero ¿de qué temas más vas a hablarnos en este mes de verano que nos queda? Ya queda menos para que vuelvan los de agosto, ¿eh?
2: Bueno, queda un mes.
4: Bueno, todavía no me da agosto.
3: Bueno, ya, pero déjame que yo me tranquilice así.
2: Pues mira.
3: ¿Por dónde vamos a ir, más o menos?
2: Pues mira, vamos a hablar un poquito de música.
3: Oh,
2: de
3: me gusta.
2: Tema conciertos, cantantes. Luego, para que tú estés también muy feliz, vamos a hablar un poquito de Semana Santa.
3: Ah, venga, vale,
2: no
3: venga.
2: Puedo no hablar de Carnaval.
3: Hombre,
2: de Cádiz.
3: Para que esté contento Yuyu, claro.
2: Y luego, la última semana ya de cara a las clases y tal, pues vamos a hablar de la comunicación no verbal en las aulas, que no jaulas, aunque algunas veces lo parezca, pero sobre la docencia, los alumnos.
3: Bien.
2: Y tal.
3: Bueno, pues está estupendo. Claro. Pues vamos a contar con Estrella Fernández todos los jueves, así que maravilloso. Te quedas aquí. Mira, no ha venido con el bañador, por lo menos la comunicación no verbal lo he venido ya muy formal, así que estupendo.
1: Bueno, Estrella, pues te esperamos el jueves que viene.
2: Perfecto.
1: Muchas gracias.
2: A vosotros.
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0: Granada ha sido y es y será cuna de grandes artistas, y hoy la mañana del verano se suma al merecidísimo homenaje que se le va a realizar a la mítica banda Los Ángeles. Todos los momentos que
1: pasé junto a ti. El eco de Los Ángeles, 1976-2026, recordando a Poncho González, es el título del gran proyecto que rinde tributo al grupo granadino a través de un doble disco cuya carta de presentación es el tema que escuchamos, Momentos, se titula. Una versión interpretada por Annie Bisuit junto a la guitarra de Pedro de Dios. Al frente de esta iniciativa están Poppy y Pablo González, hijos de Poncho, que han rescatado este legado familiar histórico de la música andaluza.
0: Poppy, Pablo, ¿qué tal? Buenos días.
2: Hola, buenos días, ¿cómo estáis?
0: Oye,
2: hola.
0: Pues nada, muchas gracias por estar con nosotros en la mañana del verano. Oye, ¿cuánto le debe el panorama musical actual, y sobre todo el panorama musical actual granadino, a Los Ángeles y a vuestro padre?
2: Bueno, yo creo que le deben algo. No vamos a decir que mucho, pero hay bandas importantes que sí les deben mucho, porque han sido fuentes de inspiración. Y yo creo que entender el pop granadino sin la figura de Los Ángeles, pues no se concibe, ¿no? Entonces, desde ese punto de vista, yo creo que Los Ángeles aportaron mucha calidad a la música española de su época y mucho buen hacer para las bandas de ahora, ¿no? Que también pues han tomado algún relevo generacional, alguna idea de lo que ellos hicieron, ¿no?
1: Bueno, ¿cuándo surge la necesidad de montar este doble disco con un gran proyecto? Bueno, que ahora iremos contando y desvelando, ¿no?, quiénes participan en él. ¿En qué va a consistir? ¿En qué consiste ya, de hecho?
3: Bueno, se trata de un doble disco en el que hay grandes artistas del panorama nacional, como Miguel Ríos, los Lori Meyer, Annie Bisuit, que es la que abre con su single este homenaje musical. Y otros muchos artistas, José Ignacio Lapido y José Antonio García de 091, los Lagartijaní, es decir, un elenco de músicos y artistas que, aparte de amar la música y de amar a Los Ángeles, como nos han dicho personalmente, pues también se han querido unir a este homenaje, y que aportan sin duda cada uno su calidad musical y artística, dando un nuevo giro y una nueva visión a las canciones míticas de Los Ángeles.
1: Entiendo que nos costó mucho convencerlos, ¿no? Que fueron no, ahí, él además, sí, estaba ahí ya.
2: Granada es un pañuelo, además somos muy amigos. Con Antonio Arias de Lagartijanella tuvimos el placer de hacer un disco homenaje a Los Ángeles, que ahora se reedita junto a otro nuevo, en el que está, por ejemplo, la voz de Ani, de Solea Morente también. Hombre. O sea, que están hasta los Morentes están en este homenaje, ¿no? Que

0: O sea, tener esa impronta reconocible para el público, porque al final, por suerte o por desgracia, el público lo que quiere son las canciones de siempre y reconocerlas, ¿no? O sea que, y en ese aspecto, pues, en este disco sí nos hemos tomado un poco la licencia de versionear las canciones, que era también la idea que teníamos, ¿no? De hacer otra visión diferente, porque cada artista, como ha dicho antes Pablo, pues ha puesto su magia y su buen hacer, ¿no? Pero bueno, los ángeles siguen siendo ángeles, siempre.
1: ¿Y esto tenéis previsto que este proyecto se vea, se escuche, hacer algo en directo, algún otro tipo de actividades para festejar o para conmemorar este aniversario?
0: Sí, va a haber varias acciones sobre Los Ángeles. Una de ellas va a ser una exposición que será aquí en Granada en Navidad, a primeros de diciembre, que será, pues bueno, yo creo que es la mejor forma, aparte de su música, pues de ver la retrospectiva, ver esas fotos en los escenarios, grabando, habrá proyecciones de, pues, las típicas apariciones en televisión que se hacían antes, ¿no? El que están con Luis del Olmo, con Joaquín Prat, con Laura Valenzuela, toda aquella época maravillosa. Y también se hará una mesa redonda, que será en el 18 de noviembre, aquí en Granada. O sea que va a haber varias cosas, las que habrá periodistas, estará José Ignacio Lapido, José Ramón Pardo, Fernando Díaz de la Guardia, que es también...
2: Sí, el documental que lo hizo, el documental de Los Ángeles.
0: Exactamente, él es amigo íntimo nuestro y aparte biógrafo de Los Ángeles. Sí.
1: Y músico también.
0: Y músico también, yo fui batería de Cristiania, estuve con él también. Ah. O sea que
1: justo te iba a preguntar, él hizo ese trabajo, ya se hizo el documental, ahora que todo el mundo tiene un documental, Los Ángeles ya tenía un documental.
0: Lo tenían hace 20 años.
1: Ahí está, y un libro, y yo quería saber, ¿hay algo que no se haya contado todavía sobre Los Ángeles? ¿Algo que no sé, que ahora estéis reivindicando?
0: No, bueno, esto es un acto más de homenaje que de reivindicación, ¿no? Pero yo creo, bueno, la historia de Los Ángeles, esto lo debería contar mucho Agustín y Paco, que afortunadamente todavía están con nosotros, ¿no? Aunque están más retirados del mundo de la música ya por su edad y porque, bueno, no han dado paso un poco a nosotros como herederos, entre comillas, de todo esto, ¿no? Pero bueno, aquí seguimos haciéndolo lo mejor que podemos. Y bueno, yo creo que está todo contado de Los Ángeles. Lo que no está contado precisamente es eso. Por eso la exposición es ese por qué, ¿no? Porque la gente los vea, les ponga cara y vea pues lo que fueron Los Ángeles, ¿no? Que también las fotos hablan mucho de la historia.
3: Y objetos personales.
0: Objetos personales, sí.
3: Va a haber muchas cosas, ¿no? Que yo creo que es una exposición que va a interesar a cualquier persona que le guste la música y una época como son los 60 y 70.
1: Quizás lo que falta por contar es lo que siguen suponiendo, ¿no?
2: Hombre, para todo, lo que para la escena musical ahora, ¿no? Una cosa, Poppy, Pablo, antes de que Yuyu siga preguntando, pero es que como Yuyu es un fiel seguidor de los Beatles, Yuyu, que tú sepas que Los Ángeles, en aquella época, en los comienzos, ¿eh? Los comienzos de Los Ángeles decían que sonaban como los Beatles.
4: ¡Qué maravilla!
2: Y era así, ¿verdad?
0: Sí, así era. De hecho, se dice en uno de los contraportadas de los primeros discos de Los Ángeles que Brian Epstein, el mismísimo manager de los Beatles, estuvo viéndolo y se quedó impactado, ¿no? Por cómo un grupo español de provincia podía hacer esas canciones, ¿no? Y respecto a lo que me preguntaba ahí antes, perdona, que se me ha ido santo al cielo, eran grandes versioneros. Ellos empezaron haciendo versiones, después ya Poncho empezó a hacer temas suyos, pero lo que tenía Los Ángeles de curioso era que mejoraba las versiones originales, ¿no?
4: Que no
0: como
4: es fácil.
0: 28.6, que no es fácil.
2: Me encanta. Entonces,
0: eso también le sirvió mucho para que Hispavox los contratara, ¿no? Y le obligó, entre comillas, a poner una cara que fuera un éxito comercial y conocido de la época, y en la cara B siempre había una canción de Poncho, ¿no?
4: ¿Pensáis?
0: Pero bueno, después ya grabaron sus canciones, ya Hispavox le dio carta de libertad para hacer lo que quisieran un poco, ¿no?
4: ¿Y con el paso del tiempo pensáis que a Los Ángeles se les ha reconocido todo lo que se debe o todavía queda algo por reconocérsele?
3: Bueno, yo creo que a diferencia de otros grupos de la época, pues Los Ángeles desaparecieron de una manera trágica, como bien sabéis, y quizá esa tristeza pues hizo que volvieran a los escenarios mucho después que otras bandas como Fórmula Quinta, Brinco, etcétera, y quizás esa sea una de las razones por la cual no se le ha dado, pienso yo, su sitio como merecen. Esperemos que este homenaje sirva de alguna manera también para ponerlo donde merecen.
2: Nos decían, porque estáis en Granada, desde nuestra redacción allí en Granada, en los estudios en Granada, ajá, nos decían, no sé, que veníais muy bien acompañados. No sé si es que nos vais a sorprender con algo, bueno, simplemente porque veníais bien acompañados, ya está, yo lo dejo.

0: Sí, venimos muy bien acompañados por un amigo al que queremos muchísimo, que tiene 20 años. Bueno, hoy precisamente es su cumpleaños.
1: ¡Felicidades! ¡Ay, felicidades!
2: ¡Felicidades!
0: Y tiene un talento y la verdad que no se ha tenido que aprender nada. O sea, sus padres son melómanos, amigos nuestros también, y él ama mucho de la cultura de los 60 y los 70, a pesar de su juventud, y está en la formación actual. O sea, estará con nosotros el día 24 aquí en Granada también tocando.
2: 24 de octubre.
0: 24 de octubre, ahí lo dejamos.
3: ¿Dónde?
0: En el Teatro Caja Granada. Okay. Y bueno, será una fiesta muy bonita en la que estarán muchos artistas granadinos que han estado en el disco y otros que no.
3: Qué bien.
0: Y lo que decíamos, que Jesús, pues, es nuestro guitarra solista y estamos muy, muy orgullosos de él y muy contentos de que nos acompañe.
2: Y también venimos acompañados de tres guitarras.
0: Y de tres guitarras.
1: Eso.
0: Que aquí nuestro técnico aquí, compañero de Canal Sur, pues ha hecho maravilla aquí, nuestro amigo Fernando. Y nada, ha sido un placer estar con él, una bellísima persona y un gran profesional.
4: ¿Qué os gustaría con esta nueva revisión y con este nuevo proyecto que descubriera un chaval de 20 años, por ejemplo, que nunca ha escuchado a Los Ángeles?
0: Bueno, pues yo creo que un poco pues lo que le sucederá a nuestro amigo Jesús, ¿no? Es descubrir que hubo grupos que eran modernos cuando era muy difícil ser moderno, hace 50 o 60 años. Uh-huh. Y eso tiene mucho valor, ¿no? Porque antes, hoy día ya todo el mundo lleva patillas, todos llevamos el pelo más largo, más corto.
4: Claro, vamos, pero ser rompedor en aquella época, además de valiente, era arriesgado, ¿eh? Porque
0: no eran épocas
4: en las que uno pudiera lucir precisamente ese tipo de indumentaria por el tema político y social que se vivía en España, la dictadura, claro.
0: Te aplicaban rápidamente la ley de vago y maleante y acababan en el calabozo por cualquier cosa, ¿no? De hecho, nos contaba Agustín que de Los Ángeles que muchas veces los paraban por la calle cuando salían de una sala, ¿no? ¿Ustedes a dónde van? Porque claro, un español que estuviera a las 12 de la noche, a las 2 de la mañana por la calle era un transeúnte.
4: Era subversivo.
0: Subversivo.
4: O al menos sospechoso de serlo.
0: Sospechoso,
4: ¿no?
0: Efectivamente.
1: Bueno, entonces, ¿qué vais a...? Ya que están ahí los guitarristas, ¿no?
2: Sí, pues vamos a hacer una canción
4: algo,
2: de Los Ángeles.
4: Directo, ¿no?
2: ¿El qué, perdón?
4: Que vamos a hacer algo.
1: Venga,
4: en directo,
1: por favor,
4: que habéis traído la guitarra.
2: Sí, y vamos a hacer una canción que se llama Ven a Granada, que pretende ser la canción que representa un poco a Granada en esta capitalidad cultural de 2031, esperamos que sea así. Y bueno, pues con todo el cariño para todos vosotros.
4: Venga, pues vamos a escucharla.
0: One, two, three.

0: unirse a los
1: maravilla,
0: ángeles.
1: Qué bonito suena eso.
0: Qué maravilla.
2: Gracias, gracias,
1: querido. Popi y Pablo, los hijos de Poncho González, qué del bueno. Grupo Los Ángeles, muchas gracias por habernos atendido y por traernos un esta placer, maravillosa música siempre. Y este proyecto. Que lo disfrutéis.
3: Gracias. Gracias a vosotros, un abrazo fuerte a todos.
4: Muchas gracias.
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1: En este programa, La Mañana del Verano, vamos a hablar de todo. Y después de la música, no podía faltar también hablar de algo tan veraniego como es el cómo nos alimentamos, sobre todo en verano. Si nos alimentamos bien, si nos alimentamos mal, si se nos va un poquito la pinza.
2: O muy mal,
1: puede ser, ¿no? Para ello, vamos a contar todos los jueves con la inestimable ayuda de la nutricionista y farmacéutica Noelia Martínez, a la que ya saludamos. Noelia, ¿qué tal? Buenas tardes.
3: Buenas tardes.
1: ¿Qué le pasa realmente a nuestro cuerpo cuando llega el verano?
3: A ver, ahora llega el verano y todo el mundo dice...
1: Nos volvemos locos, ¿no?
3: Sí, me siento hinchada, me siento... no puedo dormir bien, tengo mucho calor y al final tengo menos apetito. Entonces vamos a intentar darle explicación a cada una de esas partes del cuerpo, porque el cuerpo es sabio y es lo que vamos a intentar entender aquí.
1: Muchas veces pensamos que a nosotros que se nos va la cabeza, que en verano... Pero hay mucho de fisiológico en todo esto. Quiero decir que el cuerpo en verano tiene otras demandas diferentes a las de invierno.
3: Eso es. Es que es totalmente diferente. Por ejemplo, con respecto al tema del apetito, es que no tengo hambre, es que es normal. ¿Por qué? Porque simplemente el hecho de comer genera calor. Entonces dice el cuerpo, bueno, pues yo no quiero más calor, porque es que los alimentos termorregulan, es decir, hacen que la cantidad de calor aumente. Entonces el cuerpo dice, no quiero comer. Además, también cuando tenemos más calor, la digestión es más lenta. Si es más lenta, evidentemente el centro de la saciedad se va a activar y va a decir, mira, no me des de comer porque realmente no quiero comer. Vale, entonces eso es muy típico en verano y es lógico. ¿Qué es lo que tenemos que hacer? Bueno, vamos a escuchar al cuerpo y vamos a darle cositas fresquitas. Igual que en invierno, cuando tengo frío, ¿qué es lo que tengo que hacer?
1: Un potaje, una sopita.
3: Eso es, darle cositas, porque lo tenemos que ayudar. Es que al final es, si yo tengo frío, lo tengo que ayudar a que él se caliente. Y si él tiene calor, lo tengo que ayudar a que él se enfríe un poquito. Entonces vamos a darle cositas fresquitas, con mucha agüita.
1: Gazpachitos, salmorejo,
3: los picadillos, salpicones, digo, ¿qué voy a decir? Según la zona de Cádiz, de Huelva, ¿cómo se dice todo eso?
2: Pero un cafelito sí, ¿no? El cafelito por la tarde ya se va dejando, en verano se deja el típico cafelito.
1: No apetece, yo soy muy cafetero.
2: ¿Que tú te apetece o no?
1: Que en invierno llega a tu casa a las 5:30 cuando yo acabo el programa normalmente y te tomo un café, pero ahora en verano es verdad que es que no apetece.
4: Un café con hielo.
3: Un té fresquito o un café con hielo. O un té fresquito, por ejemplo, también es otra opción. Pero las cositas fresquitas al final es lo que tenemos que hacer. Sí.
1: O sea, los potajes y la sopa se pueden seguir comiendo, pero...
3: Si te los quieres seguir comiendo, no hay ningún problema. Realmente te pones el aire acondicionado y ya está. Lo que pasa que es verdad que lo que vas a hacer es darle más calor a tu cuerpo directamente. Sí.
1: Y ahora en verano, cuando el cuerpo pide alimento, ¿qué tenemos, hambre o sed?
3: A ver, eso estamos un poquito, como yo digo, escacharraditos en esa parte. El centro de la sed y el centro del hambre están como muy cerquita.
1: Son primos hermanos,
3: entonces el cerebro no los identifica bien. Vale, entonces muchas veces decimos, uff, estoy aburrido en casa, porque queremos siempre como quitarnos el hambre emocional. El hambre emocional no es solo aquella que yo como porque estoy triste, también el hambre emocional es porque estoy aburrida, porque estoy más horas en casa, etcétera. Entonces, hay veces que no confundo bien si estoy aburrida en casa y digo, es que llevo cada 2 horas estoy comiendo, ¿esto qué puede ser?
2: Es verdad.
3: Puede pasar que sí que tenga hambre emocional, pero la mayoría de veces es que quizás no atendemos, y sobre todo en estas fechas, no atendemos bien la sed. Entonces, yo aconsejo que cuando veáis que estáis continuamente yendo a la nevera, abriendo, ¿qué me como? Es que no sé qué me como. Vale, pues vamos a beber agua, vamos a esperar unos 10 minutos, que es lo que necesita aproximadamente para que el centro de la sed, a diferencia del centro del hambre, que son unos 20 minutos, el de la sed son como unos 10, vamos a esperar ese tiempo y luego, si yo tengo hambre, ¿cómo? Vale, venga, vamos a darlo porque no hay que quitarlo. Pero sobre todo atender esa parte, porque ya digo que está como escacharradillo.
2: Yo tengo que hacer esta pregunta, perdonadme, Parram, señor Yuyu, porque yo de verdad, ¿por qué muchas personas, hablo así, ¿por qué muchas personas sienten que engordan en verano y comen menos? O no, bueno, hay veces que comen un poquito más. Pero yo, por ejemplo, la hinchazón, yo digo, ¿qué me está pasando? Si yo como lo mínimo.
3: Sí.
2: Pero en verano, sobre todo, es que me siento más... Es que me está diciendo mi compañera que no me engañe. Dicho algo así. De verdad, Noel. ¿Qué pasa en verano? ¿Por qué siento que... Bueno, ya estoy personalizado. ¿Por qué sentimos que estamos más engordando?
3: A ver, por un lado, es verdad que picamos más. Los días son más largos, salimos más con los amigos. Entonces, aunque digamos, es que tengo menos hambre, a mí el verano no me quita el hambre. Me puede quitar el hambre de cositas calentitas. ¿Vale? Es decir, yo puedo estar comiendo, llegar a casa y comer un salmorejo con huevo duro, pero luego después al rato tengo hambre y me pico tal. O salgo por la tarde con mis amigos y me tomo una cervecita con unos frutos secos fritos. Entonces, el picoteo que solemos hacer en verano es mucho mayor. Los helados, tomamos más.
1: Los refrescos,
3: las cervezas. Es decir, entonces, tenemos que observar si estamos viendo que estamos ganando peso en verano, no es por las comidas principales, es por todo el picoteo extra que vamos teniendo. De hecho, claro, es que al final es como, por un día no pasa nada. Bueno, por un poquito no pasa nada.
1: Claro,
3: y al final,
1: verano son...
3: Eso es.
1: 30, 60 días, claro.
3: Eso, es la parte tal cual. Y luego, por ejemplo, con respecto al tema de la hinchazón...
2: Eso es.
3: Quiero que diferenciemos hinchazón de inflamación, que ahora está todo el mundo inflamado. Vale, entonces yo quiero abrir ese melón. A ver, la inflamación en concreto es un sistema autoinmune. Por ejemplo, yo cojo y me doy un golpe en un tobillo. Se me inflama, entonces dice el cuerpo, oye, esto aquí pasa algo. Se pone rojito, tiene rubor, se pone calentito. Vale, entonces va corriendo como esas sustancias que lo que hacen es marcar la zona. Eso es una inflamación. Vale. La inflamación se produce, por ejemplo, a nivel digestivo, donde pues una enfermedad...
2: Perdona, Noelia, mi barriga es hinchazón entonces, ¿no?
3: Sí. No sé, yo tengo estupenda. Sí, entonces es hinchazón. Por ejemplo, si yo tengo un Crohn, que a diferencia de las alergias, intolerancias alimentarias, que también la podemos como confundir con inflamación, que no lo es, por ejemplo, un Crohn o incluso una celiaquía, sí que se produce una alteración a nivel intestinal. Entonces, eso sí que se produce una inflamación. Inflamación es, van corriendo a nivel autoinmune y quieren repararlo. Esa es la inflamación. Todo lo que nombramos como inflamación de yo me siento hinchada, no es inflamación, es simplemente de que puedo tener distensiones abdominales por pesadez, etcétera. Entonces, todo lo que son los ultraprocesados, todo lo que son el alcohol, etcétera, me va a producir hinchazón, pero eso no es inflamación, cuidado con eso.
0: Y esto que está ahora tan de moda entonces de las dietas antiinflamatorias, todo el mundo, estoy haciendo una dieta antiinflamatoria. En realidad no es eso.
3: A ver, la dieta antiinflamatoria, que ellos llaman como dieta antiinflamatoria tal cual, es la dieta mediterránea. Es que al final no es más que...
1: No hay secretos.
3: Es que esto, el tema de la nutrición, yo no sé cómo sobrevivimos los nutricionistas, porque vamos por marketing. Sí. Es que es así, es decir...
2: Cuando
3: no tenemos el tema de todo es proteína, ahora todo es light, y ahora es que nos ha dado por la inflamación. Vamos a ver, es que tenemos que saber, y sobre todo si somos profesionales, tenemos que diferenciar bien los términos. Es que eso no es inflamación. Uh-huh. La mayoría de personas están hinchadas. ¿Por qué? Pues porque dormimos mal, comemos rápido, entonces al final es una cuestión de hinchazón.
0: ¿Pero sí hay productos que provocan esa hinchazón? ¿O alimentos que sí lo provocan?
3: Sí, evidentemente es lo que estaba diciendo, pues todo lo que son los ultraprocesados, el exceso de azúcar por un exceso de glucógeno que vamos a tener a nivel celular, lo que va a hacer es como que atrae agua, entonces tu sensación es de estar hinchada. Luego el alcohol es muy característico también. Que te produzca esa hinchazón tal cual. Entonces, bueno, todos sabemos alimentos excesivamente salados, pero es que simplemente...
1: La bebida gaseosa, que quiera que no...
3: Claro, te pueden dar más y sobre todo si tienen azúcar encima. Claro. Pero es que eso se quita simplemente intentando comer de manera saludable. Una inflamación es un problema, es decir, por decirlo de alguna forma.
1: Y ahora en verano, que con esto de las calores se duerme peor, ¿esto cómo influye también en el apetito?
3: Sí, a ver, es que es normal, porque bueno, que si los ventiladores, que si el aire acondicionado, etcétera. A ver, en el apetito, lo que pasa es que si yo no duermo bien, yo tengo que coger la energía de alguna manera. Entonces el cuerpo, que es súper sabio y lo hace siempre por ayudarnos, que pensamos que es que ver mi cuerpo cómo es, no, el cuerpo lo hace por ayudarnos. Aumenta una hormona que se llama la grelina, disminuye la leptina y aumenta la grelina. Entonces la grelina lo que hace es decir, tengo hambre, tiene siempre como el centro de la saciedad como muy poco estimulado. Entonces necesitamos comer más continuamente. ¿Por qué? Porque necesita coger energía. Yo siempre digo, si yo cargo un móvil por la noche y ahora resulta que a mitad de la noche cojo, le doy un golpe y por la mañana lo tengo al 50%, yo tengo que rendir hasta el 100% del día. ¿Qué va a pasar? El móvil se pone en modo ahorro. Yo casi que también me pongo en modo ahorro y por eso muchas personas que quieren perder peso, cuando no duermen bien, es una de las cosas que yo siempre en consulta pregunto, ¿cómo duermes? Porque es importantísimo el tema del sueño relacionado con la alimentación. Pues porque esas hormonas aumentan y es que eso no lo podemos controlar. ¿Cuál es la solución? Intentar dormir bien, que eso es muy difícil, es complicado en algunos casos, con el calor además, pero bueno, intentamos hacer higiene del sueño, intentamos trabajarlo de forma general como hábito y bueno, se intenta controlar esa grelina.
2: Bueno, yo creo que, ¿qué consejo entonces? Porque es verdad que todas aquellas personas, ya nosotros las hemos disfrutado, pero los que van a disfrutar ahora sus vacaciones, dice, el lema es, bueno, total, estamos en vacaciones. No, ese no es el lema que tenemos que tener. ¿Qué consejo? Disfrutad, pero con contención, ¿no?
3: A ver, yo digo que el año tiene, creo que son son 52, 53 semanas, corregidme, ¿vale? Entonces, si nosotros estamos de vacaciones, pues dos semanas yo lo tengo que estar mirando exactamente, vale, porque tengo las 50 semanas siguientes para seguir comiendo de manera saludable. Ahora bien, si yo para mí, más que para pensar en perder peso o no perder peso, yo lo veo como el bienestar. Yo, por ejemplo, si estoy comiendo mal durante 15 días, yo tengo acidez, duermo mal, es que eso para mí no es bienestar, que es la parte en la que tenemos que estar mirando el tema del comer saludable, el sentirnos bien. Entonces, yo de perdidos al río, nunca soy de decir de perdidos al río, yo soy más de decir de vamos a intentar ir haciendo, si da la casualidad, pues que tengo 7 comidas, pues voy a salir y voy a disfrutar esas comidas. Pero si esta noche voy a cenar en casa, tengo que compensar, para nada, tengo que escuchar mi saciedad. Si yo no tengo hambre, por ejemplo, por la noche, pues si no ceno no pasa nada. Uh-huh. Pero si tengo hambre y quiero cenar después de haberme comido una barbacoa, 4 helados,
1: ahí tenemos un problema.
3: Bueno, puede ser que sí, pero ¿por qué no voy a cenar? Pero voy a intentar cenar sano, ya, voy a escuchar, vale. Porque si no es que ya sí que no dormimos.
0: Sí, que la compensación no sea radical, ¿no? Sino que
1: empatar, ¿no? Si no hemos pasado antes, empatar en el segundo tiempo.
3: Es que compensar es castigo, cuidado, con la palabra, es decir, claro, porque al final...
2: Me encanta, Noelia, claro, que la terminología, sí, lo importante que
3: es también. Es súper importante, al final el tema de la nutrición está muy relacionado con la psicología. Yo no soy psicóloga y por Dios que me disculpen los psicólogos, pero... que hable de terminología específica, pero es que eso es así, es decir, entonces tal cual.
2: Qué bueno, me encanta. Yo, lo de la grelina me ha gustado porque yo de chica, muy, muy, muy pequeño, íbamos en unos viajes antes en los coches y yo todo el tiempo era quiero comer, quiero comer, quiero comer, quiero comer. Yo creo que la grelina la tenía por las nubes.
3: O el aburrimiento, ¿no?
2: O el aburrimiento.
3: Claro, es que yo he dicho el hambre emocional, es que el hambre emocional. Totalmente. Y no pasa nada. Es decir, estoy aburrida, bueno, vale, lo voy a gestionar, voy a intentar aprender a gestionar eso. Porque si siempre trabajamos con no, te prohíbo, no te escucho. Vale. Hay que escucharse siempre. Siempre mi madre me decía... Me dice de broma, no te escuches tanto. Sí, escúchate, que es importante escucharse.
1: Bueno, pues Noelia Martínez, nutricionista y farmacéutica, muchas gracias por haberte acercado y por contarnos estas cosas tan interesantes acerca de la alimentación. Te esperamos la semana que viene.
3: Me ha gustado mucho.
1: ¿Te ha gustado, no, Charo?
2: Me ha gustado y sobre todo lo de diferenciar los términos.
0: Y
2: para
0: quitarse
2: saber
0: todo el tema de la culpa, ¿no?
2: Exacto,
3: eso es muy importante. Eso es importante, que al final es muy importante que se trabaje y que desde los medios se intente decir.
1: Bueno, pues con estos consejos nutricionales...
2: Quítate el sándwich, no te lo comas, El sándwich, está haciendo broma, no te comas eso ahora.
1: Terminamos esta tercera hora, ¿no?
2: Yo ya estoy perdida con las horas, yo soy
1: de letra pura. Todavía nos queda una cuarta hasta la una de la tarde, así que no te vayas. Ya se aproxima la hora.
2: Cuarta hora no. Tenemos 3 horas y media, ¿no?
1: 3 horas y media, no.
2: Perdón,
1: 3 horas y media es la cuarta.
2: Al final, yo claro, no me entero. Yo no me entero.
1: Además, ya está la hora, es la peligrosa, la que empieza ya a apetecer, picoteo, algo así, ¿no? Pues ahora llega la información a Canal Sur y en un ratito estamos de vuelta en la mañana del verano. Que no se nos vaya nadie.

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2: El Ayuntamiento de Benalmádena ha declarado 3 días de luto por la muerte de 2 niños en el incendio de un bloque de viviendas. Ha habido además varios heridos de distinta consideración, entre ellos la madre de los menores, que ha sido hospitalizada. Recibimos desde Málaga la última hora con Raquel Ruiz.
3: Hace unos minutos, el padre de Macarena y Álvaro, los 2 menores fallecidos, ha acudido al bloque donde sus hijos vivían junto a la madre. El fuego se originó en el piso de abajo, pero el efecto chimenea con el humo y el calor de las llamas impidió que los 2 fallecidos y su madre pudieran abandonar la vivienda. Cristian es uno de los vecinos de la familia.
4: Mi novia, como es enfermera, cuando ha venido a trabajar directamente ha entrado y sí ha podido verla y ha visto que estaba gravemente herida, estaba quemada y demás, se la han llevado rápidamente y sé que algunos vecinos más también se la han llevado, no sé si por quemadura o por intoxicación.
3: Los vecinos desalojados del bloque 4 de la calle Onís están consternados por la muerte de estos 2 hermanos. Decenas de ellos siguen en la calle a la espera de si efectivos de bomberos y policía local les va a permitir a lo largo de la tarde acceder a sus casas mientras continúa la investigación para aclarar las causas del fuego.
2: Hace unos minutos el presidente Pedro Sánchez ha anunciado que decae la emergencia nacional por el incendio dada la estabilización de los 2 grandes fuegos de la Comunidad de Madrid y la provincia de Ávila. Ha sido la primera vez que se activaba la emergencia nacional bajo el mando único del operativo de la UME, la Unidad Militar de Emergencias.
5: Una vez escuchada la propuesta tanto de la Comunidad Autónoma de Madrid como también de la Junta de Castilla y León y escuchados también los criterios técnicos y operativos, en definitiva de la UME, hemos procedido desde el Sistema Nacional de Protección Civil a aceptar la propuesta de pasar al nivel operativo 2 y dejar, por tanto, atrás la emergencia nacional.
2: Y ya ha comenzado la construcción del primer buque hidrográfico costero para la Armada en el astillero de San Fernando en Cádiz, un contrato que se prevé generará 700 empleos y casi 900.000 horas de trabajo en la bahía de Cádiz. Luis Álvarez.
6: Estas naves tienen como misión principal la publicación y mantenimiento de la cartografía náutica oficial del Estado en aguas y costas españolas, un cometido del Instituto Hidrográfico de la Marina. Alberto Cervantes es director de negocios de corbetas y buques de acción marítima en Navantia.
7: Un programa que dotará de capacidades al Instituto Hidrográfico de la Marina y que a San Fernando en concreto, al astillero San Fernando, pues le dota también de capacidades en la construcción de buques de capacidades especiales como son estos.
6: Los barcos tendrán 50 metros de eslora y un desplazamiento de 1.000 toneladas, con una dotación de 30 personas tendrán una autonomía de 3.000 millas.
2: Y el apunte económico de la mañana, la inflación ha subido, se coloca ya en el 3,5%, esto es, dice el Instituto Nacional de Estadística, por el aumento de los combustibles y la electricidad. El 3,5% es el indicador adelantado del mes de julio, pero en todo caso es el nivel más alto desde mayo de 2024. Andalucía, son las 12:03.
8: La policía ha desarticulado en Cádiz una organización presuntamente dedicada a la trata de seres humanos con fines de explotación sexual y ha detenido a un hombre de 46 años, un ciudadano colombiano que ha ingresado en prisión provisional por orden judicial. La investigación, desarrollada en el marco de la operación Nautilus, ha permitido desmantelar un entramado que cataba a mujeres en situación vulnerable en Colombia para explotarlas sexualmente en España. El Ayuntamiento de Cádiz acuerda, lo ha hecho ya por unanimidad en el día de hoy, la concesión del título de hijo predilecto de la ciudad a 2 colaboradores de esta casa, el escritor y periodista Juan José Téllez y el maestro chirigotero José Luis García Cosío, conocido en el mundo del carnaval como el Celu. También se ha acordado conceder la medalla de oro de la ciudad a la compañía de la Tía Norica, gracias al acuerdo unánime de los partidos con representación municipal. El alcalde Bruno García.
9: Estos hombres y estas instituciones se les rinde honor por el acuerdo y el diálogo entre los 3 partidos que componen este salón de pleno. Los 3 hemos generado un diálogo, un acuerdo hacia aquellos hombres y mujeres que la hacen grande.
8: La imagen de la Virgen del Rosario, la popular galeona, saldrá mañana al encuentro del buque escuela Juan Sebastián Galcano a su llegada a Cádiz. El temporal de este invierno derribó, recordemos, la escultura original del Faro de las Puercas, el punto donde el cano realiza sus salvas de ordenanza al regresar a casa. Los prácticos se le acercarán mañana en lancha hasta el buque escuela. El portavoz de los prácticos, Antonio Sánchez.
10: Para el cano es muy importante la galeona. Nosotros estamos aquí a diario haciendo maniobra y me llamó la atención que seguía el fuste, la columna del antiguo Faro de las Puercas y le faltaba la galeona. Llevar la figura en la gades y la ponemos a la altura del Faro de las Puercas, de forma que el cano pueda dar sus salvas a la galeona adelantada. De hecho, esa figura, da la casualidad que este año está aquí en tierra, pero ha embarcado en otras ocasiones con Sebastián del Cano.
8: 12:05.
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12: Pues a lo tonto se nos está yendo la mañana de una manera maravillosa. Son las 12. ¿Esta qué?
13: La tercera, la cuarta.
12: Esta es la cuarta hora.
13: Es que Yuyu,
12: nosotros tenemos 3 horas completas y otra media hora, pero la otra media hora es
13: pero
12: cuenta como una hora de programa, ¿no?
13: Es que soy de letras puras, pero es verdad que cómo cambia, claro, la mañana, claro, la tarde.
12: Mañana...
13: 2 horas son, parece que por la tarde son 4.
12: Claro, ahora... es que por la tarde entra el la garbana, el sopor, el estupor.
13: Pero estamos encantados, ¿eh? Lo que pasa es que, bueno, notamos la diferencia.
12: Sí, hombre, la mañana hay otros ciclos vitales.
14: Hay otros
12: biorritmos. Bueno, pues ya digo, a lo tonto, se nos está yendo la mañana de una manera maravillosa. Son las 12, casi 7 minutos, estamos en Canal Sur Radio, esto es la mañana del verano. Y además de música y de cultura, pues queremos hablar de historia, porque los jueves de este verano vamos a viajar en el tiempo, concretamente al Siglo de Oro, y no vamos a utilizar...
13: Sin el Chano, ¿no?
12: No es el Ministerio del Viento. Y no vamos a utilizar el coche de Regreso al Futuro, el DeLorean, ni las puertas del Ministerio del Tiempo. Lo vamos a hacer de una manera muy particular.
14: Sí, lo vamos a hacer a través de la información recogida en los millones de legajos y papeles manuscritos que tenemos archivados, y en los que se contaba todo, pero todo de verdad, y que llevan siglos esperando a ser leídos. Vamos a conocer cómo era la vida en Andalucía en aquella época, y vamos a conocer un proyecto llamado Escribanía, que pretende utilizar inteligencia artificial para descifrar estos documentos y ponerlos a disposición de todos. De todo eso nos va a hablar toda la semana todo un premio nacional de historia, Antonio Díaz, profesor de Historia Medieval de la Universidad de Córdoba, que es el coordinador además de este proyecto.
12: Antonio, buenas tardes.
15: Hola, muy buenas. Qué ganas tenía de empezar en verano con vosotros.
12: Hombre, y nosotros de hablar contigo, porque el proyecto pinta maravilloso. Vamos a empezar por el principio. Cuando hablamos del Siglo de Oro español, todos pensamos en Cervantes, en Velázquez, en los grandes cuadros, en la literatura, pero tú defiendes que hay otra revolución mucho más silenciosa, que está ligada al papel. ¿Y en qué consistió esta revolución?
15: Sí, mira, si os parece, vamos a situarnos un poco.
12: Venga.
15: Vamos a hacer como Sofía, la de las chicas de oro. Imaginad que estamos en la década de 1500, ¿vale? Sí. Más o menos, 1500 y pico. Y el mundo está, pues, cambiando a una velocidad muy desigual, pero muy fuerte, según la región. Y esa aceleración fue especialmente intensa en poblaciones que eran más dinámicas como la española. Uh-huh. Y todavía más en zonas como Andalucía, que estaban tan conectadas con lo que podríamos llamar la primera globalización que se estaba empezando a dar entonces. Es decir, que entre finales del siglo XV y la segunda mitad del XVII, ya estamos dejando atrás la Edad Media, sí, más o menos entre el año 1492, entre 1659, 1682, según la fecha que tomemos, se vivió lo que se llamó el Siglo de Oro Español. Uh-huh. Que son más de 100 años, son casi 200, pero bueno, hoy lo conocemos por su literatura, su pintura, su escultura, la que has citado, ¿no?, la moda española, la aportación al derecho, la filosofía, pero casi al mismo tiempo, junto a la hegemonía política o a esa expansión ultramarina o al desarrollo económico, en esos mismos territorios ibéricos sucedió algo excepcional, lo miramos como lo miremos, que fue una verdadera obsesión por producir y controlar información escrita. Es decir, que el oficio de los escribanos, de quienes escribían, se volvió algo fundamental. Todo el mundo no sabía escribir, pero sí que todo el mundo dejaba algo por escrito, y no fue una cosa de la élite, sino que toda la sociedad, sin excepción, dejó una huella escrita de su paso.
13: Uh-huh. La verdad es que qué interesante, ¿eh? Ya, vamos.
12: ¿Pero esto se dio aquí en España solamente o pasó también en otros sitios?
15: Bueno, hay documentación histórica en China, en Inglaterra, o yo llevo trabajando ya muchos años en el Archivo Secreto Vaticano y aquello es una maravilla. Lo que digo es que ninguno de todos esos archivos ni de todos esos países compite con el patrimonio histórico documental generado por la sociedad hispánica del siglo de oro, y que no fue una cosa casual, porque hubo varios factores que convergieron y que generaron ese Big Bang, esa explosión de papel en distintos estados de la Europa de hace 500 años. Tengamos en cuenta que en el sur del continente europeo, por ejemplo, ese fenómeno fue todavía mayor, ese fenómeno de generación de papel, porque había una fuerte tradición mediterránea de ponerlo todo por escrito, que venía ya de antes. Y a eso se sumó la necesidad de control sacramental, de controlar cómo practicaban la religión los católicos, que impuso la Reforma con Trento, la Iglesia Católica. Se hacían registros de bautismo, de los matrimonios, de defunciones, de padrones de confesión. Y a eso añadimos pues que se crea el primer servicio público supraestatal de correos, que no se hasta ese momento. La gente empieza a escribir cartas ya en serio. Y en España, además de todo eso, coincidieron factores propios. Por ejemplo, la creación de un imperio donde controlar la información por escrito era vital. O la propia globalización incipiente que hemos mencionado antes, o medidas estatales sobre el papeleo, o la naturaleza, la idiosincrasia de los españoles de ese momento, de la sociedad que era muy garantista de los derechos de cada uno, muy burocratizada, terriblemente pleitista, con una problemática étnica y religiosa particular, porque había cristianos viejos, judíos conversos, moriscos, gitanos, o Sevilla, por ejemplo, estaba llena de población negra. Y todo eso exigía dejar constancia escrita de casi cualquier acto relevante de la vida. Pensamos en algo que producía mucha documentación y que no se daba en otras partes de Europa fuera de este ámbito ibérico, que era la obsesión con la genealogía, con la limpieza de sangre, de eso ya hablaremos si queréis, o la actividad de la Inquisición. Y eso es solamente un par de ejemplos de las peculiaridades hispánicas. Y el resultado, claro, es que hoy nuestros archivos históricos son uno de los grandes monumentos de la humanidad, tanto por los kilómetros de documentos conservados como por su variedad tipológica y por la riqueza de la información que contiene. Os voy a poner un ejemplo. Imaginad que colocáramos en el suelo de pie, juntitos, uno pegadito a otro, los folios de los documentos que custodian exclusivamente los archivos estatales españoles, el Archivo Histórico Nacional y demás. Nada más que eso. Empezamos por la Puerta del Sol, a ponerlo en el suelo, en Madrid. Formaríamos un muro de papel y de pergamino que solamente separaría al llegar a la playa de la Malvarrosa. Y eso sin sumar los fondos eclesiásticos, los valiosísimos protocolos notariales, los archivos nobiliarios, que entonces ya tendríamos que meternos debajo del agua.
12: O sea, de Madrid a Valencia.
15: De Madrid a Valencia solamente con los archivos estatales.
14: La verdad que impone la imaginarlo, la imagen, ¿no?
13: Sí.
12: Antonio, has mencionado los protocolos notariales. ¿Qué son exactamente esos protocolos y por qué son tan valiosos?
15: Uy, sí. Eso, los protocolos para mí son la joya de la corona, es una maravilla.
12: Cuéntanos.
15: A partir de una real provisión que dan los reyes católicos en 1503, cada escribano público, que es lo mismo que hoy llamamos notario, pasa que entonces en Castilla se decía más escribano, ¿vale? Sonaba un poquito peor. Tenía obligación de reunir y ordenar cada año todos los documentos que hubiera redactado a petición de cualquier persona. Y eso lo custodiaba y lo pasaba, igual que hacen hoy los notarios, a quien sucediera en ese oficio, en esa escribanía, en esa notaría. Ese legajo anual compilado era lo que llamamos un protocolo. Bueno, los de Sevilla, si tenéis ocasión de pasaros, aunque sea porque cualquier ciudadano español con DNI pueda entrar al Archivo Histórico Provincial de Sevilla, por poner una cosa, un ejemplo, son una cosa loca, son impresionantes. Es como un rulo gigantesco envuelto en pergamino que es enorme. Y lo que lo hace extraordinario en cualquier ciudad o pueblo, porque no solamente lo tienen en Sevilla, y en todas las villas, no hay ciudades, es que son una fuente óptima para reconstruir la vida de nuestros antepasados durante ese siglo de oro. De todos ellos, insisto en eso, sin importar su estatus, su sexo o su origen. Porque año tras año los escribanos de cada localidad van recogiendo ahí las voces, las actividades del vendedor del pescado, de la marquesa, de la morisca, del mercader, del bodeguero, de un indiano rico, de un jornalero, de una monja, de una esclava negra liberada, de un preso que paga una fianza por estar en la cárcel, no sé. Ahora mismo, nosotros, desde la Universidad de Córdoba, enlazando con esto que mencionaba Yuyo al principio, estamos desarrollando un proyecto en colaboración con la Junta de Andalucía y con otras instituciones para hacer posible la transformación digital de todo ese patrimonio inmenso. Y este proyecto, que empezó precisamente con los protocolos de Córdoba, empezamos con ese archivo por sus particularidades, porque Córdoba, casualmente, tiene 38 escribanías públicas en el siglo XVI, en el XVII llegan a ser ya 43. Y esto a lo mejor a la gente pues no nos dice nada, pero pensemos que eso significa que es la ciudad con más notarías de toda Castilla, probablemente de toda España, por delante de Sevilla o de la capital, que es Madrid. Es una cosa muy rara y muy loca. Eso se traduce en que hay una enorme variedad de estilos de escritura, pero también de tipo documentales. Algunos que nos pueden sonar a todos por haber ido alguna vez al notario, como hacer testamento o un poder notarial, o la compraventa de una casa, o una hipoteca, o su equivalente, pero también documentos que hoy ni nos imaginamos.
14: ¿Cómo que no? ¿Cómo que no lo imaginamos? ¿Cómo que?
15: Bueno, claro, porque pensamos que a los andaluces o a los españoles de hace medio milenio ellos iban a hacer una escritura pública ante notario por cualquier cosa que a nosotros no se nos ocurriría hoy. Algunas no se nos ocurrirían porque no nos planteamos, porque digamos que nos fiamos más unos de otros, no vamos a notario a dar una escritura para vender melones por la calle o para decirle al panadero, oye, déjame colgar una barra de pan todas las mañanas en casa para las tostadas, ¿no? O para que te pinte un pintor la tapia del patio de la casa o para operarte de fimosis. Pero todas esas escrituras te las encuentras en esa época y sí que van al notario, ¿vale? Sí lo hacían.
14: Iba la gente al notario para decir que se operaba de fimosis.
12: Antes se iba más que ahora al notario, en contra de lo que pudiera parecer.
13: Y sería más barato, ¿no?
15: Claro, tenemos precios diferentes. Los pobres pagan un precio diferente que los ricos, ¿vale? Y además, sumemos a eso también que hay actividades que no nos entran a nosotros en la cabeza porque nuestro mundo, nuestra realidad actualmente en Andalucía es otra diferente. La Andalucía del siglo XVI para nosotros sería un planeta exótico lleno de marcianos, en cierto sentido, ¿no? No nos imaginaríamos pues comprar o vender o liberar esclavos. Y Andalucía estaba llena de esclavos en ese momento. O dar un perdón de cuerno, o sea, por adulterio. Y eso se iba. O documentación sobre cómo tiene que funcionan las habitaciones de prostíbulos públicos, porque había prostitución pública, u otras prácticas sexuales, o adopción de huérfanos, y el ritual para adoptar a una persona es súper chulo también, cosas de música, de teatro, de domas de caballo, de comida callejera, de medicamentos, de cómo funciona el mundo carcelario, la mala vida, de la que podremos hablar si queréis la próxima semana.
13: Antonio, entonces, perdona, en los protocolos notariales, como bien, la comparativa es mala, pero bueno, viene siendo lo que sería ahora mismo la exposición pública, ¿no? De mucha gente que hace a través de las redes sociales, de todo lo que hace, deja de hacer,
12: el Facebook de la época.
13: Sí, ¿no? Más o menos, ¿no?
15: Algo parecido, porque la escritura es pública, pero también pensamos que nosotros los historiadores o los investigadores somos un poquito cotillas y estamos mirando muchas veces documentos que en teoría a lo mejor alguien lo ha dado y no se ha vuelto a mirar, se ha quedado en el archivo del notario desde los últimos 500 años, ¿vale?
14: Yo todavía estoy pensando en la línea de documentos uno detrás de otro. O sea, aquí lo que tendréis es... faltará tiempo para leer todos esos documentos, ¿no? No habrá gente suficiente para analizar eso, ¿no?
15: Sí, claro, ese es uno de los problemas. Tenemos dos grandes problemas, ¿no? El primero es, como comentabas, que es imposible dar abasto, ¿no?, con tantísima documentación. Hay documentos que uno lo abre y tiene la sensación, o casi la certeza, de que no lo ha visto nadie en 300 años, que es una maravilla.
13: Madre mía.
15: Pero también, claro, piensa eso, si pusiéramos una persona que en lugar de ser un ser humano trabajara como un robot, como un droide, necesitaría, solamente para verse la documentación de los protocolos notariales, solamente los protocolos notariales de Sevilla, medio milenio, redondeando.
12: ¿Cómo?
15: De trabajar,
12: medio milenio.
15: Estar trabajando las 24 horas del día, todos los días del año sin descanso, solamente para leer una página tras otra.
12: Qué
15: medio
12: maravilla.
15: Milenio. Si nos centramos únicamente en los protocolos notariales de Córdoba, un investigador que dedicará toda su vida profesional a leerlo sin descanso, hasta reventar, se moriría antes de terminar. Y después se moriría la siguiente generación. Y así uno tras otro hasta 400 años más o menos, 375, que tenemos calculado que se tardaría.
12: Antonio,
15: eso hay que multiplicarlo por el conjunto de Andalucía, ¿eh?
13: Claro, claro.
12: Y en toda esta información tan curiosa que viene en estos protocolos notariales, ¿qué es lo que más te ha llamado la atención? ¿Alguna cosa que hayas leído que no te la esperara?
15: Que no me la esperara. Bueno, pues seguramente a mí lo que más me toca, quizás más que... Porque uno aprende a no esperarse nada. Sí. Siempre te da muchas sorpresas, ¿no? El siglo de oro está lleno de sorpresas, más allá de los clichés que nosotros tenemos, de cómo funcionaban las cosas. Pero lo que más te toca son las historias personales, seguramente. Mira, el hijo que fue separado de su madre y la busca casi como con un lobatón o por media España hasta que la localiza y ha sido esclavizada y está manca isla logra rescatar, y historias así que parecen sacadas de
13: está todo inventado, Antonio, está todo inventado hasta los culebrones.
15: Nuestro siglo de oro daría para una serie de Netflix, vamos.
13: Pues plantéalo tú, ya ponte ahí, véndete.
12: O sea, esto es la historia de a pie de España. Exacto. Porque estamos acostumbrados, claro, cuando estamos acostumbrados a oír de historia, hablamos de reyes, de políticos, de normas, de tal y cual, pero esto es una herramienta maravillosa porque nos dice con pelos y señales cómo era la vida en el siglo de oro.
15: ¿A cuánto estaban los churros literalmente, o los buñuelos?
13: ¿A cuánto estaban, Antonio? ¿Lo sabes? ¿Te acuerdas o no?
15: Mira, toca un tema muy peliagudo, que es ¿qué equivale la moneda? Pues claro, si yo te digo, una gallina vale 7 maravedís, bueno, vale, ¿y cuánto es 7 claro. maravedís? Porque a lo mejor una gallina es proporcionalmente carísima en comparación con hoy, ¿no?
12: Claro.
15: Está es muy complicado, pero vamos, los churros han sido baratos siempre.
14: Oye, esto nos lo vais contando todas las semanas, ¿no? Cómo era la vida. Pero hablábamos al principio del proyecto de escribanía, ¿no? ¿Qué es exactamente? Porque ahí es donde entra en juego la inteligencia artificial para echar una mano, ¿no?
15: Sí. Escribanía es un proyecto que nació fruto de la colaboración entre investigadores universitarios, no solamente de la Universidad de Córdoba, y de los archivos históricos andaluces, y lo coordina la Universidad de Córdoba, lo coordino yo. Nuestro objetivo es crear el primer modelo abierto, para que me entienda el mundo de la gente, el primer modelo gratuito para todo el mundo de inteligencia artificial que sea capaz de leer esas escrituras manuscritas del siglo de oro español, porque es que es una cuestión muy compleja lo de la paleografía. Partimos de un trabajo previo que veníamos haciendo desde 2020 de digitalización de esos documentos que se van cargando en el portal de archivos de Andalucía, se llama Archiva Web. Solamente de Córdoba ya hemos creado 3,5 millones de imágenes.
12: Wow.
15: Y la cuestión es que tener todas esas imágenes no basta, porque bueno, si se quemara un archivo o si se perdiera por una inundación, lo que sea, pues lo hemos salvado, ¿no? Está la copia ahí digital. Pero no basta eso, porque además tenemos que enseñarle a hacer transcripciones de qué significa eso, porque la gente lo ve y le parece otro idioma, ¿no? Y crear colecciones de vocabulario histórico, de expresiones propias de la época, porque así podemos enseñar a la máquina no solo a leer esas escrituras tan complejas, sino comprender el lenguaje y el contexto de la época. ¿Cómo piensa alguien, no?
13: La verdad es que yo estoy más que sorprendida, sobre todo por la cantidad de historia y de legajo, ¿no? Y de información que tenemos.
15: Por descubrir.
13: Exacto, sí, sí. Exacto. Y que no tenemos vida. Por lo menos los de aquí, de esta mesa, no vamos a llegar a saberlo todo. Pero tú no lo vas a descubrir en estas semanas, ¿no? Aquí en la mañana del verano.
15: Estaré encantado. A mí es un tema que me apasiona, así que ser capaz de transmitiros una mínima parte de lo fascinante que es todo esto y lo fascinante que es investigar y meterse en un archivo.
12: Qué maravilla. Pues Antonio Díaz, profesor del Departamento de Historia Moderna Contemporánea y de España de la Universidad de Córdoba, que va a estar con nosotros todos los jueves de agosto para explorar el siglo de oro en Andalucía a través de sus archivos. Muchas gracias, Antonio. La verdad es que ha estado súper interesante.
15: Muchísimas gracias a vosotros.
13: Y lo que queda.
12: Y lo que queda. Y lo que queda por descubrir.
15: Y lo que queda.
12: Un abrazo.
15: Vamos a pasarlo muy bien.
12: Gracias.
15: Un abrazo. Hasta luego.
14: Un abrazo.
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0: Según la RAE, la Real Academia Española de la Lengua, un baúl es una especie de arca con una tapa frecuentemente convexa que suele servir para guardar ropa. Y una segunda acepción lo define como una maleta grande para guardar cosas. Bueno, pues el baúl más famoso de España probablemente sea el baúl de la Piquer, pero a partir de hoy vamos a hacer famoso otro baúl que se va a abrir todos los jueves para contarnos la historia musical de este país, y se trata del baúl de la Carbón. Carmen Carbón, bienvenida a la mañana del verano.
1: Muchísimas gracias, qué bonita presentación.
0: Hombre, por favor, la que tú te mereces, todo es poco para ti. ¿Qué llevas hoy en este baúl?
1: Pues mira, no sé si estáis escuchando las soleares que estaban sonando.
2: A ver, un poquito ahí que lo escuché.

0: Al principio, en los aleos le estaban diciendo ole, ole, viva el espiritate. ¿Qué pensáis que es el espiritate? ¿A qué os suena?
1: Me has pillado.
2: ¿A una bebida isotónica?
0: ¿A qué os suena? ¿Os suena algún monumento, algún edificio?
1: Espiritate.
0: Es el Empire State.
3: ¡Qué maravilla!
2: El espiritate. ¡Oh, qué bueno!
0: Porque la mujer que está cantando es María la Marrurra y ella era natural de Jacksonville, de Florida, de Estados Unidos.
1: Bueno.
0: ¿Qué pasa con María la Marrurra? Que yo quería recuperar un poquito hoy su historia, porque es una historia muy curiosa que no sabe nadie. Bueno, alguien la sabrá, pero yo la descubrí abriendo un hipervínculo a las 4 de la mañana con insomnio y dije, esto lo tengo que contar yo en el programa del Yuyu.
3: Cuéntamelo.
0: María la Marrurra, su nombre original es Maureen Silver, fue una de las figuras más singulares de la historia del flamenco de aquí de Andalucía y concretamente de aquí de Sevilla. Esta mujer nació, como ya he dicho, en Jacksonville, en Florida, en 1942, falleció en 2021 en Madrid y fue una cantaora, era aficionada y periodista. Desafió muchos tópicos en su época porque era una mujer estadounidense de un origen acomodado que abandonó su país para entregarse por completo al cantejondo aquí en Sevilla.
2: Qué historia también, ¿eh?
0: Sí. Ella, ya te digo, nació en una familia con un alto nivel económico, era hija única, recibió una educación privilegiada, estudió en la universidad en México, periodismo, pero se echó un novio guitarrista que le gustaba mucho el toque de morón, que era muy particular en aquella época, bueno, y lo sigue siendo, y se vinieron para acá. Se vinieron porque se enamoraron en primer lugar de la figura de Carmen Amaya y luego del toque de morón. En el 68 ambos se trasladaron a Morón de la Frontera y coincidieron en las famosas reuniones de la finca del Espartero con Diego del Gasto, con Juan Talega, con la Fernanda y la Bernarda, con Antonio Mairena. El matrimonio de ellos duró un año.
2: ¿Por qué?
0: Porque,
3: ¿qué pasó ahí?
0: Porque, pues no lo sé, no sé qué pasaría, pero bueno, supongo que los problemas de siempre, ¿no? La monogamia y esas cosas. Entonces decidió, él se fue de nuevo a América, pero ella decidió permanecer en España. Aquella decisión, pues marcaría ya el resto de su vida. ¿Qué pasó? Que en el 70 ella se envalentonó y en un festival flamenco celebrado en Utrera interpretó unas seguirillas del legendario cantaor Diego el Marrurro, que es un cantaor jerezano del siglo XIX, y entonces los flamencos y los gitanos la empezaron a apodar María la Marrurra, porque Maureen Silva era Silver, como que
1: Maureen de Jacksonville no era...
0: No tenía un tirón. Entonces, ella compitió con Miguel Vargas, con Manuel Gerena, con Diego Clavel. No ganó porque la muchacha, pues hombre, verá, que no dejaba de ser de Florida, pero dejó muy impresionada a la gente, la empezaron a llamar la Marrurra y a los 2 años ya estaba grabando un disco Antonio Mairena la apadrinó. Y esto es muy interesante porque él era muy purista del cante, él era fiel defensor del cante gitano, muy purista, y para que apadrinara a una mujer extranjera. O sea, como que yo creo que es que ella era muy simpática. Yo creo que es que la simpatía.
2: Vamos a definirlo así, vamos a
1: la simpatía, qué talento.
0: La simpatía abre muchas puertas.
1: Hombre.
0: Entonces, con Melchor de Marchena, era el guitarrista que no me salía. Entonces, grabó un disco que es donde está Las Oleares, que acabamos de escuchar. Uh-huh. Entre esta, pues también una seguirilla de La Niña de los Peines, un martinete. Ella se atrevió con unos cantes muy hondos que no eran, ¿verdad?, para una mujer de Estados Unidos. Entonces, en una época que el flamenco seguía siendo un arte muy cerrado, profundamente ligado a Andalucía, al pueblo gitano, pues María consiguió el respeto de los artistas y de los aficionados. Lejos de intentar imitar superficialmente el cante, se dedicó a convivir con las familias de Utrera y de Morón y a estudiar y absorber los estilos tradicionales, destacando, como ya he dicho, la seguirilla. La vida de ella después fue de película. Joder. Ella salió en Rito y Geografía del Cante, que lo podéis ver, que está todavía colgado en RTV en abierto. Sale en un capítulo de Rito de Geografía del Cante y décadas más tarde también apareció en el programa de Jesús Quintero.
2: ¿Quién no ha pasado por Quintero?
0: Es que
2: ¿quién no ha pasado por Quintero?
0: Claro, donde dejó ver una personalidad que ella era muy culta, muy libre, profundamente enamorada del flamenco, muy bohemia, y paralelamente desarrolló una carrera como periodista, trabajó de reportera y estuvo colaborando desde aquí con distintos medios internacionales. ¿Qué pasó? Que luego ella, cuando se hizo mayor, como ya sabéis, que venía de una familia acomodada, heredó mucha cantidad de dinero y se fue a vivir a un barrio muy prestigioso de Madrid, vamos, al barrio de Salamanca. Se fue a vivir allí, a una casa millonaria. ¿Y qué pasó? Que sus últimos años estuvieron marcados por casos judiciales muy polémicos, porque ella montaba allí una juerga que los vecinos lo traía
2: imagínate,
0: loco.
2: Imagínate.
0: Lo traía loco, era una mujer muy bohemia, ella se reunía allí en su casa con todos los flamencos, a los vecinos lo traía loco, y la denunciaron diciendo que estaba, que tenía Alzheimer y que estaba viviendo Ay. Sola y que tenía
3: problemas.
0: Diógenes.
3: Ajá.
0: Ay. Esto fue muy polémico. El SAMUR intervino y fue ingresada en contra de su voluntad en una residencia destinada a personas con Ay. Alzheimer, pese a no padecer esa enfermedad. Permaneció allí casi un año, pero tras la movilización de muchos amigos y un largo proceso judicial, el Tribunal Constitucional declaró ilegal el internamiento y criticó la actuación de las administraciones implicadas, convirtiendo el caso en un precedente importante sobre las garantías judiciales frente a los internamientos involuntarios. O sea, ella sentó
2: cátedra en muchas cosas, ¿no?
0: Claro, claro. Y bueno, al final falleció en Madrid el 10 de marzo de 2021 a los 79 años. Primero, su muerte permaneció relativamente desapercibida para el gran público, pero más tarde fue muy lamentada por el mundo del flamenco. Y poco después, RTVE y Canal Sur le dedicaron programas especiales para reivindicar su figura. Y bueno, pues eso, representa un caso excepcional en la historia del flamenco, porque no solo rompió la barrera del origen, sino que demostró el conocimiento profundo, la convivencia y el respeto por una tradición. Eso lo podría abrir grandes puertas en un arte tan exigente como es el flamenco.
2: Que la verdad que, es que lo que las historias o las intrahistorias, ¿no?, de cada personaje y de mujeres que bueno, que tú también eran invisibles y que tú las has dado también, a que les vas a dar visibilidad.
0: Pues sí.
2: A quien esté.
0: Yo, si tuviera Jurdo, haría un documental de ella.
2: Ay,
0: una película.
2: Que me gusta.
0: Yo haría una película,
2: sí,
0: de ella. ¿No? Tiene una vida de película.
1: Tiene una vida de película.
2: Podemos hacer una serie de Netflix de los legajos también de estas mujeres.
1: Hay que montar la productora.
2: Hay que montar la productora ya. Y hablando de, bueno, está aquí Carmen. Hablando de cine, ¿no? Nos hemos hecho eco de una noticia, Miguel Ángel, que acabamos
1: pues
2: de conocer.
1: Pues sí, nos acabamos de enterar de que ha fallecido el actor Manolo Solo, el actor andaluz de Algeciras, ha muerto a los 62 años, lo acaba de comunicar la Academia de Cine en su red social, en su perfil de la red social X. El Manolo Solo, bueno, ganó.

0: premiado, ha sido aquí estuvo, ¿verdad?, con Jesús Vigorra, la mañana de Andalucía, también ha estado en numerosas ocasiones hace poco tiempo, entonces bueno, estamos todos que nos hemos quedado así un poquito en shock, pero bueno, la vida que tiene estas cosas y la actualidad que les contamos aquí en la mañana del verano. ¿Qué nos tienes preparados, Carmen, para las próximas semanas?
1: Ay, pero que si te lo digo, ¿qué? Si te lo digo, ¿qué?
0: Ay.
1: Pues tengo preparada, mira, por ejemplo, la historia de Pepita, que era una gitana de Málaga, que fue pionera en el baile y en ponerse pantalones, hizo un estampado que se hizo famoso en todo el mundo. Y la historia termina con que se casó con un aristócrata europeo y su bisnieta llegó a ser la amante de Virginia Woolf.
0: ¡Madre mía!
1: Así que, ya os digo, curiosidades que...
2: Haya hecho arqueología, yo creo, un poco, ¿no?
3: En este baúl caben cosas, ¿no?
1: Es paleología en internet.
0: Vamos, el baúl de la Piqué se va a quedar, ¿verdad?, chiquitito, en pañales, al lado de este del tuyo.
1: Pues yo, si queréis, os dejo con una seguirilla de María la Marrurra, de la niña que estas son de la niña de los peines, y me despido de ustedes hasta la semana que viene.
0: Besito, guapa, ten cuidado, coge la sombrita, ¿eh?
3: Gracias.
1: Besito a todos.
0: Adiós.

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0: Bueno, pues entramos en la recta final del programa, a las 12 y 40 minutos de la tarde. Las 12
1: la tercera,
0: y 40,
1: la tercera,
0: esta es la cuarta hora ya.
1: La media hora de la cuarta hora de la tercera.
0: Que nos queda ya para acabar, estamos aquí hasta la una de la mañana del verano y sabéis que nos gusta acabar con música y lo hacemos como nos gusta, con música, y si es de la tierra, pues mejor que mejor.
2: Eso es, Yuyu. Hoy recibimos a una banda que acaba de nacer, aunque sus componentes no son precisamente unos recién llegados a los escenarios. Hablamos de Cañailla, que están deseosos de mostrarnos su música, su experiencia.
1: Pues suena a mí eso, Miguel Ángel, lo de Cañailla. Pero bueno, sigue, me suena.
2: ¿Por qué será? ¿Por qué será?
1: No sé por qué. No sé.
2: Bueno, pues nos lo van a contar y nos lo van a cantar todos sus integrantes: Lola Reyes, vocalista; Alexander Willis, guitarra flamenca; y Juan Martín J, al piano.
0: Bueno, buenas tardes y bienvenidos a la mañana del verano. Lola, Alexander y Jota.
3: ¿Qué tal? Buenas tardes.
0: ¿Qué tal? Vosotros sois ya veteranos de los escenarios. Contadnos cómo nace el grupo y qué os hizo decidir que este era el momento de comenzar juntos un nuevo proyecto.
3: Bueno, la verdad es que comenzamos, ya llevamos muchos años haciendo otro tipo de música diferente, pero queremos hacer algo diferente a lo que hacíamos. Y aunque seamos rockeros y todo, en Andalucía respiramos flamenco. Y queríamos hacer una banda, no de versiones, sino de temas que lleven en su interior la esencia y los detalles de los temas originales, de sus cantantes, de cómo lo desarrollan, cómo lo tocan. Entonces, esa es la idea, hacer algo diferente a lo que hay hoy en día en la calle, que hay mucho flamenco, y muy bueno además, pero nosotros hemos hecho otra cosa más generalizada, más completa.
0: Cañailla con K.
3: Con K, sí, es en homenaje al disco de Cañailla con C de Niña Pastori, porque llevamos muchos temas de Niña Pastori, y también quizá en homenaje también a esa tierra tan fabulosa que es San Fernando de Cádiz.
1: La Isla de León, vamos, Cañaillas que somos.
0: Bueno, ahora os vamos a escuchar en directo porque habéis venido con la guitarra, con la voz y con el piano, pero para los que no os hayan escuchado nunca, ¿cómo definiríais vuestra música?
4: Pues es una música fresca, ¿no? Con artistas conocidos, ¿no? Como hemos estado hablando, Niña Pastori, también hemos metido temas de la Susi, India Martínez, y bueno, creo que esos temas pues lo conoce mucho la gente y le hemos dado nuestro toque. Nuestro toque, ya te digo, fresco y que pase a la gente disfrutar.
1: ¿Y qué aportáis cada uno de vosotros?
3: Bueno, nosotros más que nada experiencia en los escenarios. Alex sobre todo, que tiene otra, viene de otro país, y él aporta otra vista, aunque es muy flamenco, pero sí tiene su punto también diferente. Y los compañeros, tanto Nano González a la batería, José Antonio González Chorla y José a la guitarra, cada uno dentro de su espacio también tiene sus vertientes diferentes. Entonces la mezcla suena muy bonita.
1: ¿De qué país es?
5: Yo nací en los Estados Unidos.
2: Acabamos de hablar de una cantadora flamenca americana. Qué casualidad.
1: Es verdad.
2: Y cuéntanos cómo acabas
0: tú. ¿Cómo llegas aquí? ¿Cómo acabas?
5: Pues yo vine hace 10 años. Llegué a España, a Sevilla, hace 10 años, para estudiar flamenco. Yo quería estudiar la guitarra flamenca en una escuela
0: de aquí,
5: a jornada completa, ¿no? Porque me quería enterar de cómo iba. Y me quedé. Ajá. Y ahora vivo de eso. Yo sí soy más del flamenco tradicional, de soleá, seguirilla y esas cosas, los tablaos. Pero ahora me he apuntado a este grupo y me parece un encuentro bonito entre como el flamenco, la música muy española, y como el rock y fusión y música más moderna.
0: ¿Y a ti cómo te entró la afición al flamenco allí en Estados Unidos?
5: Mira, yo lo encontré en Paco de Lucía en YouTube.
2: Ah, ¿sí?
5: Yo tocaba la guitarra, tocaba heavy metal y eso, Metallica y eso, pero encontré Paco en YouTube
0: Paco.
5: Sí.
1: Una cosa muy
0: el
1: gorda.
0: Otro día le leí una entrevista a Mark Knopfler de los Dire Straits, sí, que dijo que cuando escuchó a Paco de Lucía se dio cuenta de que no sabía tocar la guitarra.
5: Sí, he escuchado, sí.
0: Bueno, pues oye, vamos a escuchar alguna cosita y ahora seguimos hablando, ¿no? ¿Qué nos vais a interpretar?
4: Pues vamos a empezar por Niña Pastori.
0: Venga.
4: Y un temita de Dime quién soy yo.
0: Venga, perfecto. A ver si se escucha. ¿Te escuchas él? Ahora sí, ¿no?

0: bonito.
1: Bravo.
2: Oye, Niña Pastori, ¿sabe de ti? ¿Sabe de vosotros?
3: Me gustaría.
2: No, verdad, que cantáis por ella, ¿no? Sí. ¿Sabe de lo bonito que lo hacéis? De que, bueno, que os tiene ahí que ver.
3: A ver si arrancamos y... Bueno,
2: nos habéis puesto en contacto.
4: Familia de artistas, ¿eh?
2: Ah, ¿sí? Sí. Cuéntanos.
3: Pues yo soy prima de Rosario la Tremendita.
2: Hombre.
3: Sí, de Tremendo Hijo. Y bueno, pues vengo, la verdad, con una familia de artistas que lo llevo, pues, desde chica, la verdad, que escuchando y mira, y ahora pues me decidió a dar el salto a los escenarios.
0: Oye, ¿y vuestro proyecto está centrado principalmente en versiones o tenéis también idea de componer temas propios?
4: Bueno, en principio en versiones, porque el tema propio cuesta moverlo, cuesta sacarlo.
0: Claro.
4: Sí se puede hacer una combinación entre...
0: Una mezcla, ¿no?
4: Una mezcla. Exacto. Y meter algo para que la gente se vaya familiarizando con los temas, pero aquí en Andalucía es complicado sacar temas propios que puedan tener, llegar. Se necesita inversión y cosas, pero no lo descartamos. Hay buena materia.
5: Antes hablábamos de que vosotros tenéis ya todo un recorrido previo a lo que es la formación Cañailla. ¿Cómo ha sido el proceso hasta que habéis puesto un poco en común? Porque entiendo que tenéis diferentes trayectorias, algunos habréis trabajado juntos, otros no, otros llegan nuevos. Alex contaba eso, ¿no? Que se incorpora aquí desde el flamenco más tradicional. ¿Cómo ha sido encontrar ese sonido común para todos?
4: Bueno, la verdad, yo con los otros compañeros, con Nano y José Antonio, comparto otros proyectos musicales. El último de Triana, por ejemplo, que tocamos el año pasado, la Vela de Santana. Uh-huh. Y queríamos hacer flamenco. Y a eso que me llama Lola en diciembre y me dice, Juan, quiero cantar. Digo, quieto porque aquí hay materia. Lola y yo nos conocimos en una escuela de música. Ella era alumna de una amiga de este programa, que es Tricia.
0: Sí.
4: Ella era alumna de Tricia muchos años.
3: Exactamente.
4: Y bueno, empezamos a darle forma. Ya dentro de lo que ya habíamos, la base musical medio la teníamos, y incorporamos a Lola, que ha sido, vamos, brutal, ha sido una suma, ha sido una multiplicación más bien.
2: Hombre, que Lola tiene una voz espectacular y además lo haces tan bonito. Ya te digo, que Niña Pastori esté pendiente. Esté pendiente de vosotros.
3: Muchas gracias.
0: Versionar temas también tiene su cosa, ¿no? Porque sí. Quiero decir que mucha gente puede pensar que gran parte del trabajo está hecho, pero hay una responsabilidad de que el tema sea... esté a la altura del original. Incluso hay versiones que son mejores que las originales, sí, que también tiene su trabajo.
4: Hacerlo bien es muy difícil, como todo.
0: Sí,
4: y sobre todo, la Niña Pastori tiene muchos matices, que yo creo que ahí se nota la mano del Chaboli, que es un excelentísimo músico. Sí. Y hay detalles que yo toco con otro grupo y digo, no, esto no es igual. Pero aquí sí estamos parándonos a definirlo. O sea, que hacerlo bien es difícil.
2: Uh-huh. Sí. Y vosotros lo hacéis bien y por eso hoy estáis aquí, en la mañana del verano. Así que, ¿teníais preparado otro tema?
3: Sí.
2: ¿De quién?
3: Pues vamos a cantar de Pedacitos de Ti, hombre, que es de Antonio Orozco, y también David Barrul lo ha versionado, y más o menos vamos a hacer nuestro toque.

0: Qué bien, qué bonito.
1: Tony Orozco, ten cuidadito también. Oye, el guitarrista estadounidense no está nada mal.
2: Chame, aprendió muy bien.
3: Hombre, la verdad que es un máquina.
1: ¿Te ha resultado difícil acompañar a artistas como ella, como
4: sí, Adela? Esto es algo que no tiene mucho que ver con lo que yo hacía antes. El flamenco, no, esto es música, esto es otra música.
1: Esto es verdad.
4: Sin embargo, hay elementos, ¿no? De la guitarra flamenca que puedo ir incorporando, pero igual esto es otra música que yo he tenido que aprender cómo funciona, cómo son los patrones de ritmo y todo eso. Como es, por un lado hay un vínculo, pero por otro lado es otro
0: mundo.
4: Sí.
1: Jota, la verdad es que habéis formado, vamos, que arte de haberlo incorporado, ¿eh?
5: Sí, vamos, yo lo conocí en un ensayo, me habló José Antonio González, que es muy aficionado al flamenco, él pertenece a la Peña Flamenca Torres Macarena y tal, y lo conocía, y cuando lo escuché, pues en principio grabó unas guitarras y tal, y digo, vaya, cuidado, esto son palabras mayores.
4: Fíjate que estaba yo muy nervioso, porque es una música nueva para mí,
1: me pongo yo y te aseguro que sí, que iba a estar nervioso y mala.
0: ¿Y este verano se os puede ver en algún sitio en directo? ¿Tenéis algún sitio, alguna actuación, o estáis pendiente de ella, o...?
3: De momento, para septiembre, más que nada, sí. Para septiembre, es que ahora viene también fecha un poquito complicada, que si vacaciones, que sí, claro. Y entonces, bueno, como queremos hacerlo perfecto, pues lo estamos preparando para que en septiembre ya vayamos con todo.
0: Perfecto.
1: Pues venir y nos lo contáis, todo lo que es eso, a partir de septiembre, claro. Nos lo contáis por aquí en Canal Sur Radio, en el programa del Yuyu.
3: Ya llevamos tirando para nosotros,
0: ¿Y qué otros artistas tenéis en cartera, además de Niña Pastor y Antonio Orozco?
3: Pues
5: Manuel Carrasco,
3: tenemos India Martínez, tenemos también La Tana, uh-huh.
5: La Barbería del Sur,
3: exactamente.
5: La Susi. Niña Pastori tenemos.
3: Más que nada, es verdad que tenemos bastante. Muchos temas de Niña Pastori. En principio habíamos pensado incluso en hacer un tributo a la Niña Pastori. Lo que pasa es que dijimos, bueno, vamos a darle también, poquito, ¿no? Claro, meter más cositas que también la gente conozca y que le guste, y por eso hemos decidido. Sí. Hacerlo así.
1: Vaya, tiene que hacer el villancico también, ¿eh?
3: Sí, mira, ese villancico,
6: ¿no? Hombre,
3: eso yo creo que todos no lo sabemos.
6: Los tributos están ahora en boga, es decir, que no sería una mala idea. ¿No?
3: Pues mira, ¿quién dice que no?
5: Sí, verdad.
3: Totalmente.
0: ¿Y antes de concretaros así, de reuniros en Cañadilla, qué estabais haciendo cada uno por vuestro lado?
3: Bueno, yo es que desde pequeña estuve en el conservatorio tocando el piano, luego he estado en clases de canto con Tricia, como comentaba Juan, y bueno, yo desde muy pequeña yo siempre quiero subir los escenarios, lo que pasa que nunca me he llegado a decir voy a hacerlo, hasta que llegó el momento, que fue cuando hablé con Juan y le dije, oye, yo ya quiero tirar para adelante, yo ya quiero montarme en un escenario y
6: ¿pero hubo algo que te hizo dar ese salto, o estabas esperando el momento?
3: Pues hubo algo dentro, bueno, no sé, fue algo dentro de mí, por así decirlo, que me dijo, oye, ¿por qué no ahora? ¿Por qué no ahora hacerlo? Y no sé, que estoy en un buen momento de mi vida y digo, mira, pues yo creo que ahora es el momento.
0: Sí. Bueno, pues Lola, Alexander y Juan, muchas gracias por habernos acompañado y por traernos la música de Cañadilla en directo aquí a la mañana del verano. Que os vaya muy bien.
3: Muchísimas gracias a ustedes.
0: Muchas gracias. Y seguimos en contacto.
5: Claro que sí.
0: Muchísimas gracias. Don Manolo Fernández, el encargado de despedir musicalmente. A ver qué nos ha preparado.
1: Pero está reconocible, ¿no? ¿85?
0: De año 85.
1: No, que cumple 85.
0: 85 años cumple Polanca. Sí, este clásico.
1: Si fuese
0: el año 85,
1: sería mi hermano.
0: Bueno, pues muchas felicidades, ¿no? ¿Esta canción es Manolo?

0: Hoy me voy a cargar a alguien y ella sabe quién es.
1: Sí. Ah, luego contarás, contaremos la intrahistoria de Doña Maruca Bermúdez. Bueno, pues nada, aquí termina la mañana del verano de hoy jueves. Muchas gracias por habernos acompañado durante estas 3 horas y media. Empezábamos a las 9:30 de la mañana y vamos a acabar a la 1 de la tarde. La vida sigue en Canal Sur Radio, sí. y ahora en verano tienen ustedes la oportunidad de escucharlo más tranquilo, y el que esté trabajando también, para aliviar el trabajo. Gracias de parte del equipo, Charo Pérez,
0: adiós.
1: Miguel Ángel Parra,
2: Maruca
1: Bermúdez y un servidor, y don Manolo Fernández en la parte técnica. Volvemos mañana a partir de las 9:30 de la mañana. Que pasen ustedes un feliz día. Hasta mañana.

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3: La madre de los niños de 10 y 15 años que han muerto en el incendio de un bloque de viviendas en Benalmádena, en Málaga, ha sido trasladada en estado grave al Hospital Virgen del Rocío de Sevilla. Ella está herida con quemaduras y el siniestro ha conmocionado a esta localidad costera. Málaga, Raquel Ruiz.
4: Preocupa el estado de salud de la madre de los dos menores fallecidos. Araceli fue trasladada en un primer momento a la unidad de quemados del Hospital Regional de Málaga con pronóstico grave, pero pasada las 12 del mediodía, la madre de las víctimas ha llegado al Hospital Virgen del Rocío de Sevilla para ser atendida de las graves quemaduras. Los vecinos de la familia siguen consternados por la tragedia. Fran vive en el bloque afectado por el fuego.
5: Yo escuché un grito de mi vecino pidiendo ayuda, yo me levanté y vi que había mucho humo y al llamar a mis compañeros dije, chico, algo pasa, y al volverme a asomar ya vi una bola de fuego naranja, vi como en mi casa que hay una lengua de fuego hacia abajo.
4: Algunos de los vecinos evacuados han podido entrar por unos minutos a sus casas para ver el estado en el que han quedado y coger algunas pertenencias.
3: La operación Paso del Estrecho encara el fin de semana crítico en el que se prevé la mayor afluencia de viajeros, sobre todo concentrados en sábado y domingo y en los puertos de Tarifa y Algeciras. María José Pérez.
6: Entre el viernes y el lunes se espera el flujo de más de 35.000 vehículos por los puertos de Algeciras y Tarifa. El portavoz de la Autoridad Portuaria de la Bahía de Algeciras para la operación Paso del Estrecho, Manuel Sánchez Alcázar.
7: Estamos a las puertas de lo que es el fin de semana crítico de la operación Paso del Estrecho. En este sentido, la previsión, la prognosis de los vehículos que pueden llegar a los puertos de Algeciras y de Tarifa nos está dando muy alta. Esperamos en torno a los 35.000 vehículos desde el viernes hasta el lunes.
6: Hasta el momento han embarcado más de 133.000 viajeros y 35.898 vehículos.
3: Y volvemos a Málaga para contarles que la policía ha desmantelado una banda de explotación de inmigrantes. Cuéntanos, María Jesús Saiz.
8: Las víctimas liberadas en Málaga son 11 mujeres procedentes de Nicaragua. Allí eran engañadas con la promesa de un empleo en España como asistentas internas en domicilios de personas dependientes. La realidad es que trabajaban en régimen de esclavitud, con disponibilidad las 24 horas del día durante toda la semana por un sueldo precario, sin descansos, ni contrato, ni seguridad social. Eran retenidas hasta lograr un destino laboral en Almargen, en una vivienda propiedad de uno de los cabecillas de la red.
3: Y hace unos minutos hemos sabido que el actor Manolo Solo ha muerto a los 62 años de edad a causa de un cáncer. Manolo Solo era natural de Algeciras, había desarrollado una exitosa carrera en el cine, en televisión, en teatro. Manuel Fernández Serrano era su auténtico nombre, pero había elegido el nombre artístico de Manolo Solo porque fue huérfano de padre a los pocos días de nacer. Había ganado un premio Goya y estuvo nominado otras 4 veces. 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
9: La Policía Nacional ha desarticulado en Cádiz una organización presuntamente dedicada a la trata de seres humanos con fines de explotación sexual y ha detenido a un hombre de 46 años de nacionalidad colombiana que ha ingresado en prisión provisional por orden judicial. La investigación ha permitido desmantelar un entramado que captaba mujeres en situación vulnerable en Colombia para explotarlas sexualmente en España. El Ayuntamiento de Cádiz ha acordado por unanimidad la concesión del título de hijo predilecto de la ciudad a dos colaboradores de esta casa, el escritor y periodista Juan José Téllez y el maestro Chiricote José Luis García Cosío, más conocido como Alcelu. También se ha acordado conceder la medalla de oro de la ciudad a la compañía de la tía Norica, gracias al acuerdo unánime de los partidos con representación municipal. El alcalde Bruno García.
10: Estos hombres y estas instituciones se les rinde honor por el acuerdo y el diálogo entre los tres partidos que componen este salón de pleno. Los tres hemos generado un diálogo, un acuerdo hacia aquellos hombres y mujeres que la hacen grande.
9: La imagen de la Virgen del Rosario, la popular galeona, saldrá mañana al encuentro del buque escuela Juan Sebastián Galcano a su llegada a Cádiz. El temporal de este invierno, recordemos, derribó la escultura original del Faro de las Puercas. Los prácticos la van a acercar mañana en lancha hasta el buque, como explica su portavoz Antonio Sánchez.
11: Para Galcano es muy importante la galeona. Nosotros estamos aquí a diario haciendo maniobra y Me llamó la atención que seguía el fuste en la columna del antiguo faro de Las Puercas y le faltaba la galeona. Llevar la figura en la gades y la ponemos a la altura del faro de Las Puercas, de forma que el cano pueda dar sus salvas a la galeona levantada. De hecho, esa figura, da la casualidad que este año está aquí en tierra, pero ha embarcado en otras ocasiones con Sebastián del Cano.
9: El buque escuela ya se encuentra fondeado en aguas de Rota a la espera de entrar mañana en el puerto de Cádiz.
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15: 1:05, bienvenidos a este programa, a la jugada de Canal Sur Radio, hasta las 2, contándoos todo el deporte. Están los equipos andaluces de primera y de segunda división que lo tiran con los amistosos. Ayer tuvimos 3, con 4 de los nuestros implicados, y entre hoy y mañana vamos a tener otros tantos. Si algún bético se había quedado con la mosca detrás de la oreja después de la derrota en los Cármenes ante el Granada, ayer los verdiblancos se encargaron de disipar cualquier duda con una terapia de choque a base de goles. 4 ante todo un Olympique de Lyon para más gusto del público que se dio cita en la línea de la Concepción. Marcaron Bartra, Nelson de Osa, Pablo García y Riquelme. El Málaga juega esta tarde a las 7 en el Marbella Football Center contra el Al Ittihad Saudí. Un Málaga al que, como ya sabíamos, la Rosaleda se le queda pequeña. 25.800 abonados lleva ya la entidad de Martiripcos, que va a llegar de sobra a su tope. 26.500. Y tiene rival, ¿eh? Ya para el trofeo Costa del Sol va a ser el Fulham. Y el Sevilla ha completado su último entrenamiento antes de viajar a Países Bajos, donde va a realizar su stage de pretemporada y que va a estrenar mañana a las 7 ante el NEC de Nimega. En Nervión se busca delantero y la salida de Juanlu, que ha vuelto a entrenar, podría facilitar la llegada de ese 9. También la de Rafa Mir, que ha llegado a un acuerdo con el equipo hispalense para desvincularse de mutuo acuerdo de la entidad del Pizjuán. Su destino va a ser el Aris de Salónica, donde podrá jugar pese a tener una condena de 8 años de cárcel por delito de agresión sexual, tras, según ha publicado el diario Las Provincias, haber llegado a un acuerdo con la Audiencia Provincial de Valencia para poder vivir en Grecia. Tendrá que venir cada mes a firmar. Cuando menos polémica decisión la que atañe a Rafa Mir. En segunda, ayer jugaron el Granada de los Chaveas contra el Almería del Jeque y ganaron los de Pacheta, con un equipo repleto de jóvenes talentos. De los nuevos solo tuvo minutos y en la segunda mitad Raúl Lizoain. En el Almería, Popovic y un ex granadinista, Alex Sola. Marcó un almeriense, Jorge Pascual, y también Pedro Alemán. Las dos asistencias de dos canteranos, Ángelo y un chinaza que tiene pintón. A Pacheta parece que le han cambiado las prioridades de mercado. No sabemos muy bien si por esa irrupción de la cantera o porque la venta sigue enquistada, al menos de momento. El Almería de García Pimienta necesita rodaje. El que sigue sin levantar cabeza es el Cádiz. 1-3 cayó ayer ante el Ceuta y, excepción hecha del primer test veraniego ante el Barbate, un clásico para el Cádiz, los amarillos cuentan por derrotas todos sus partidos. Pero tranquilos, que estamos solo en pretemporada y además la entidad presidida por Christian Septién podría reforzarse pronto con la llegada de Dani Barcia desde el Depor en calidad de cedido. Eso abriría la puerta a la salida de Iker Recio. ¿Dónde? Pues al verdugo de ayer, al Ceuta. El Córdoba juega mañana a las 10:30 ante el Elche. El equipo blanquiverde, en el equipo blanquiverde la cantera también está al poder y el club roza ya también su techo de abonados, más de 16.000. En primera ref, el Recreativo de Huelva ha firmado al lateral izquierdo sub-23 del Atlético malagueño Iván Benito y tenemos a un histórico de nuestro fútbol, el Algeciras, pendiente de la resolución de la Real Federación Española de Fútbol respecto a su inscripción. A última hora de anoche, que era la fecha tope, se formalizó. Hoy conoceremos el desenlace. Ojalá seguro que sí, con buenas noticias para los algeciristas. Del fútbol nacional, hoy se supone que día D para el fichaje de Rodri por el Real Madrid, en el que siguen coleando los flecos del traspaso de Diomandé. Y en el Barça habló ayer un andaluz, Fermín, en el programa Tot Costa de TV3, donde reveló lo duro que ha sido para él perderse el Mundial. Precisamente un andaluz del Barça, pero este sí ha ido al Mundial, Gavi, es uno de los 5 jugadores a los que la FIFA le ha abierto procedimiento disciplinario tras los incidentes en la final de Nueva York contra Argentina. Los otros 4 son del albiceleste. Polémica decisión también para el jugador de los Palacios. En baloncesto, Unicaja está a horas ya de firmar a Minois, ex del Covirán, y del resto del fútbol, del resto del polideportivo mejor, te cuento que la tarifeña Nia Suardíaz se ha vuelto a proclamar campeona del mundo de windsurf y windfoil en la modalidad de surf freestyle. Está compitiendo en el campeonato que se celebra en la playa de la Barca, en Fuerteventura. Ya ha sido campeona en otras ocasiones, pese a su edad, 19 años. Otra vecina de Tarifa, Sofía Ginsinger, aunque nacida en Alemania, ha sido tercera en esta modalidad. Con la realización técnica de Fernando Caorral e Irene Caballero y con Roberto Amaya en la producción, llegamos a la 1:10. Paramos para coger aire, pero muy breve, menos de 3 minutos, no os mováis porque a la vuelta analizamos ya todo el fútbol.
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15: 13 minutos sobre la 1 de la tarde en este jueves 30 de julio, que va tocando ya su fin, ¿eh? Julio, poco a poco, cómo pasa el verano, ¿verdad que sí? Antonio Callejón, ¿qué tal? Muy buenas tardes.
22: Hola, Miguel, muy buenas.
15: ¿Qué tal? Bienvenido.
22: Gracias, sí.
15: Encantado de tenerte a mi vera.
22: Tenía ganas de estar, que siempre estamos con a nivel telefónico, pues mejor cara a cara, por supuesto.
15: Totalmente. Bienvenido a tu casa, literalmente, porque sí. Ya sabes que Granada, pues no es que sea tu casa, es que eres un granaíno.
22: Estoy,
15: de
22: ya que venía a ver a la mamá, digo, voy a ver también a Miguel.
15: Bueno, a la mamá y al Miguel. Bienvenido. César Suárez, ¿qué tal? Muy buenas tardes.
23: ¿Qué tal? Muy buenas, 120 kilómetros más allá.
15: La capital de la Costa del Sol, ¿eh? No se está nada mal.
23: Correcto. No, bueno, con un poquito de calor, no sé si es el mismo de Granada, pero sí que hace mucho calor.
15: Como sea el mismo de Granada, no sé cuál tenéis vosotros, pero aquí tenemos uno que agobia, ¿eh? Ponte el capitán Pescanova, como decía un amigo mío, sin ánimo de hacer publicidad. Bueno, tuvimos ayer tres partidos en los que había equipos andaluces implicados en esta pretemporada, empezando por el del Betis, Cayeti, que lo que decíamos, ¿no? Venía de hacer una buena pretemporada. Es verdad que pinchó en Granada y, si había alguna duda, ayer ante todo un equipazo como el Olympique de Lyon la dejó resuelta el equipo sevillano.
22: Sí, yo dos detalles. Como he comentado muchas veces, las pretemporadas en esta última década a mí me dicen muy poco, para bien y para mal, ¿no? Porque en estas fechas, que antiguamente ya estaban las plantillas prácticamente conformadas para el inicio de liga, ya según van pasando los años, cada vez las plantillas tardan más en confeccionarse, te plantas en finales de agosto y hay equipos que la tienen todavía al 70%, pues imagínate a finales de julio, ¿no? En cualquier caso, el Betis deja claro que tiene un equipazo, no dejó de tenerlo por perder el otro día ante un equipo de segunda como es el Granada, y ahora es un equipazo por ganarle al Olympique de Lyon, ¿no? Pero tiene una plantilla que carbura, que lo va a seguir haciendo, y que si encima le hacen los retoques adecuados que todavía necesita al equipo de Pellegrini, pues va a ser un año bonito para el conjunto bético.
15: Buena pinta tiene, ¿eh?
22: Sí, desde luego, y más con esta temporada en la que va a jugar en Champions, por eso quizá necesita algunos refuerzos interesantes. Habrá que ver si llegan ofertas gordas, apetitosas, como puede ser por jugadores como Abde, del que se habla de que por menos de 40 o 50 millones no lo van a dejar salir. Si una oferta así llega, evidentemente luego el equipo tiene que ir al mercado. En definitiva, que hay que esperar para ver la mejor versión, evidentemente, del Real Betis, o al menos la mejor versión a la que puede llegar.
15: Uh-huh. Un update que tiene como principal pretendiente a la Roma, el Fútbol Club Barcelona, además muy pendiente porque le queda un 20% del traspaso, claro, del jugador. Ahí pillaría un piquito, que tal y como está, César, el mercado. Y ayer hablábamos del fair play financiero y del límite salarial. Aquí el que pilla un poco, pues bueno, va sumando.
23: Bueno, está bien que aquellos equipos que apostaron por jugadores en la cantera y que luego no le pudieron hacer hueco en el primer equipo, que se guarden algún derecho preferencial. Yo lo veo bien. Lo hace el Real Madrid, lo hace el Barça, y imagino que todos aquellos que puedan tener esa posibilidad pues también lo harían, ¿no? Como el propio Betis con algún que otro futbolista que hay por ahí. O sea, que bien. Lo que ocurre es que a mí esto de, por ejemplo, de reforzar el equipo vendiendo jugadores... Bueno, como que eso no es tanto reforzar, ¿no? Eso es jugártela también un poquito. Es verdad que si llega una oferta irrechazable, pues dices, venga, puerta y muchas gracias por los servicios prestados, pero luego ya tienes que ir al mercado sabiendo que tienes dinero, y por ahí los clubes te pueden pedir más, y ya es cuando empiezan los problemas de negociación y tal. O sea, que a ya, mí eso de tener es que vender, claro, para reforzar...
15: Es lo que ahora parece que se instaura, ¿no? Desde que entramos en esta nueva realidad del fútbol del 1-1, del 1-3, sí, y del 1-2, que hasta que no sueltas lastre no puedes ir a por otro jugador.
22: Y hasta que los equipos grandes no empiezan a hacer sus grandes inversiones, claro, ¿no? Ahora he leído en algunos medios de comunicación que el Fulham estaría interesado en pagar 70 millones por, sí, Gonzalo, por el delantero suplente del Real Madrid.
15: Y por Abde también. No, el Fulham no, el Newcastle. Él es el que parece que está detrás del propio Abde.
22: Sí, también se escuchaba a final de temporada el interés del Newcastle. Bueno, he dicho antes que la pretemporada no sirve para mucho, a lo mejor no sirve para medir a un equipo a estas alturas del verano, pero sí le puede servir al Betis para sacarle un poquito más a algunos descartes, como puede ser el caso de Deosa, ¿no? Que está haciendo una buena pretemporada después de una temporada, sí, terrible. Ayer marcó otra vez, sí, y creo que eso le puede ayudar un empujoncito para esa negociación, porque parece claro que va a salir.
23: ¿No sería el primer centrocampista, digámoslo así, un poco defensivo, que acaba convirtiendo en delantero centro y lo hace bien? Fíjate en Crisanto Suche, ¿no? El del Getafe, que jugaba de medio centro y acabó poniéndolo bordalás de delantero. Y luego, aunque no le salió bien su etapa en el Paras la temporada pasada, pero ahí está. O sea, de Osa ayer parecía el delantero centro titular del Betis, ¿eh?
22: Sí, sí. Es que está jugando de falso 9 en todos los partidos de pretemporada. No. Y es verdad que el Cucho no ha vuelto todavía, pero está marcando y bueno, se le ve cierta implicación, que es lo que más se le achacaba a la pasada campaña. Pero aún así yo creo que es un jugador por el que el Betis tiene que intentar hacer caja.
15: Un Real Betis, por cierto, lo vamos a recordar, que no deberías, pero si te acabas de incorporar, pues ganó 4-0 al Olympique de Lyon. No vi el partido entero, porque estaba además en Los Cármenes, precisamente en ese momento. Sí que he visto un resumen amplio. Y César, Cayeti, las sensaciones que el Betis sacó un abanico de recursos. Es decir, al contragolpe marcó, ejecutó bien... En jugadas centro-laterales aéreos marcó también,
22: en fin, que está, que parece que va carburando claramente este Betis de Pellegrini.
23: Sí, lo vi, y es verdad que la primera parte pues concedió alguna que otra ocasión, pero bueno, es normal en pretemporada. Pero por ejemplo, los dos primeros goles los marcó de jugada de estrategia, ¿no? Con Pablo Fornal sacando un córner, el primero en corto, luego el otro en largo, y la verdad es que dominó al Olympique de Lyon, que hay que recordar que la próxima semana tiene que jugar ya partido oficial porque juega la previa de la Champions, ¿no? O sea, que si este Olympique de Lyon es el que tiene que jugar, la debilidad defensiva que mostró ayer ante el Betis, que fue creo que más efectivo que brillante, pero también necesitas esa efectividad, pues desde luego le dejó en muy mal lugar, ¿no? Pero sí que es cierto, yo sí vi el partido entero, y me parece que luego en la segunda parte, los primeros 5 o 10 minutos, el Olympique de Lyon apretó un poquito más, pero ya le terminó de matar el tercer gol a la contra, demostrando el Betis que tiene muchos recursos este año, y sin contar con que todavía quedan muchos futbolistas clave para incorporarse, ¿no? El caso, por ejemplo, de Isco y Lo Celso, si es que Lo Celso vuelve al nivel que tuvo hace dos temporadas, pues me parece que le pueden dar un plus todavía más de calidad al equipo de Pellegrini.
22: Bueno. Otro jugador que parecía que está abocado a salir es Pablo García, el canterano, y también está haciendo una buena pretemporada, está haciendo goles, está aprovechando esos minutos, bien para acabar de convencer a Pellegrini, a quien no parece haber convencido mucho durante la pasada campaña. Es verdad que en su posición tiene muy poco hueco en este Real Betis, pero sí es un jugador muy prometedor, y que si sale, yo sinceramente espero que sea en una fórmula en la que el Betis se guarde una posible repesca o un porcentaje importante, porque creo que es un futbolista bien aprovechable para el futuro, o bien para sacarle más dinero del que se le pueda sacar actualmente.
0: Claro, es que es lo que veníamos hablando, ¿no? El guardarte unas debajo de la manga, claro. Porque es que a día de hoy a los futbolistas le puede sacar plusvalías en el futuro, o por lo menos recuperarlos,
22: una cesión, y luego volver a un gran nivel. Además que da pena, ¿no?, que un jugador así se marche de un equipo cuando lleva en el club desde prebenjamines, ¿no? Siente perfectamente los colores, da pena que no tenga sitio y que tenga que buscarse la vida fuera.
0: Pues mira, precisamente la cantera del Betis está agitando mucho el mercado, porque la entidad bética ha traspasado a la cantera del Getafe, que no está nada católico el Getafe, está teniendo unos problemas brutales para inscribir, como el año pasado y como todos los últimos años, a Moja. Y en el Betis C de nuestro Capi llegan dos perlas, como el brasileño, o dicen que son perlas, como el brasileño Everson y Dylan Baney, un jugador que, bueno, pues internacional sub-20 con Estados Unidos, llega cedido y hablan muy bien de él. Vamos a ver cómo va gestionando esto la cantera bética. César, cómo se va fraguando de cara, pues eso, a que salgan jugadores como Pablo García, que decía en este caso Cayetti.
23: Sí, bueno, hay varias etapas de formación, está claro, pero bueno, cuanto más cerca estás del primer equipo en el filial, evidentemente más oportunidades vas a tener de llegar a ser profesional, pero sí que es cierto que hay que cuidarlos, que se está viendo, por ejemplo, en el Málaga en los últimos años, que se está cuidando más la cantera, dando opciones en el primer equipo. En el Granada, como tú dices, ese Granada de los Chaveas, ¿no?, pues que también está dando a entender que efectivamente hay mucha calidad que parecía escondida o que no se le daba la bola adecuada. Y en el Betis, pues bueno, pues yo creo que tiene que ser igual. Es decir, que no solamente se puede basar un equipo en fichar jugadores de fuera, sino que primero tienes que darle bola a los tuyos, y si demuestran esa calidad, seguir manteniendo esa confianza. Es que de lo contrario, el tema de la cantera pues no sirve para realmente mucho, ¿no? Al contrario, pierdes dinero si no eres capaz, insisto, de sacar buenos jugadores y de darle rendimiento deportivo o rédito económico.
0: Bueno, eso por el Real Betis, por lo que respecta al conjunto verde y blanco. En el Sevilla, ya veníamos contando que Julio Díaz ya lo anunciábamos, que jugará en el lateral izquierdo, llega cedido.
22: Por cierto, muy grandes los memes con Julio Díaz.
0: Sí, sí, muy, muy buenos.
22: Seguro que demuestra que es un gran jugador, pero es verdad que se han pasado un poquito algunos con la pinta de chavalín que tiene, ¿no?
0: He visto algo por ahí, pero no sé. Sí, yo veo que tú has abundado más, ¿no?
22: Sí, sí. Bueno, vino con un look pues de chiquillo joven, y bueno, y han jugado un poco con eso, pero que viene de la cantera del Atlético de Madrid, que no es cualquier fichaje.
0: Y lo que hablábamos antes, que el Atlético se ha guardado por ahí se ha guardado la manga, ¿no? Viene cedido, además. Un Sevilla que, como decimos, mañana comienza el stage de pretemporada en Países Bajos. Hoy ha entrenado antes de viajar a Holanda, la Holanda de toda la vida, ahora bien renombrada como Países Bajos, que es su nombre oficial, pero en España Holanda, y donde va a jugar contra el NEC de Nimega a las 7. Buscan 9 en Nervión, Cayeti. Se habla, lo comentaban también nuestros compañeros, nuestro querido Ismael Medina y Antonio Camaño, se habla de que es prioridad en Nervión. Lo que está claro es que tienen que llegar esos refuerzos, que le den un plus de calidad al equipo para no pasar, lo veníamos hablando días atrás, los apuros que hemos visto en las últimas temporadas.
22: El Sevilla tenía que reforzarse bien en prácticamente todas las líneas, porque el año pasado, hace unos meses, lo pasó realmente mal, sí. Pero es verdad que no llegó a descender el equipo, entre otras cosas, porque tenía un buen portero, que lo han vuelto a firmar, como Blas Jodimos, y porque un delantero centro le metió bastantes goles en ese tramo final, como era Codadas, al que han vendido por una buena cantidad y tienen que buscar un sustituto. Bastante low cost por la economía que tiene el conjunto de Nervión, pero es que tiene que acertar. Y un delantero que ayude a sumar goles a Isaac Romero, que no es un delantero goleador, que tiene otros registros, ¿no? Y que ha tenido mejores y peores momentos dentro del club, pero que por sí solo se entiende que no va a cubrir esa vacante, por lo cual el Sevilla necesita un 9 de cierta garantía. Uh-huh.
0: Por cierto, que nos habíamos dejado, ahora lo vamos a escuchar, un par de cortes de audio del partido del Betis, ahora los recuperamos. César, lo que decía Cayeti, ¿no? Hay que buscar un 9 de garantías porque son los 8-9 goles de diferencia que te dan el margen, que te dan el plus para no pasar apuros.
23: Sí, el problema es que el gol es lo más caro que hay en el mundo del fútbol y el Sevilla no está con la posibilidad de bollante de poder pagar mucho por un delantero centro. O sea, es que o acierta, no queda otra. Si no, va a pasar una temporada igual con muchos problemas. Y el principal inconveniente del Sevilla ya no es solamente encontrar ese 9 que te dé los goles, uh-huh, sino que efectivamente, como decía Cayeti, es que necesita reforzar casi todas las posiciones, uh-huh, casi todas. Y con la situación que tiene, pues mira, es verdad que no está haciendo un mal trabajo, al contrario, creo que está haciendo un buen trabajo con los jugadores que han llegado libres, que han demostrado su capacidad en primera división para dar un buen rendimiento, pero es verdad que necesita también un plus y ese plus solamente lo da quien tiene dinero.
0: Bueno, pues parece que una vez se cae o está prácticamente imposible la opción de Fede Viñas, es David Romero la apuesta del conjunto hispalense, Cayeti.
22: Por ejemplo, a mí Fede Viñas es un delantero que me gusta, que creo que tiene recorrido, pero tampoco ha marcado muchos goles en el fútbol. Pero bueno, yo creo que el sevillismo ya está más acostumbrado a este tipo de nombres, que hace un año o dos todavía les tocaba un poco la moral, ¿no? Ahora yo creo que ya aceptan un poco la realidad del club, sobre todo económica, y van a aceptar al que venga.
0: Bueno, pues vamos a ver, sí, yo creo que un poco esa es la sensación que cunde en el sevillismo, de que los tiempos de vino y rosas pasaron, los de UEFA. Pero,
22: claro, es que si, por ejemplo...
0: Es que vienen de una realidad muy alta.
22: Si Gonzalo, el delantero suplente del Real Madrid... Es un buen delantero, que ha hecho algunos goles y demás.
0: Sería miel sobre juego.
22: No, claro, pero si van a pagar 70 kilos por él y el Sevilla no tiene dinero para fichar un gran 9, pues es que ya se ve uno por dónde van a ir los tiros del nivel del jugador que venga.
0: Está claro, y el gol se paga. Como nos habíamos dejado cortes, sonidos del Betis, que estaba yo en otra cosa, vamos a escuchar al autor de una de la asistencia, creo que del primer gol, Pablo Fornals.
1: Sí, muy contento en lo personal, el grupo también, obviamente, después de un partido no tan bueno contra Granada, era importante para seguir cogiendo sensaciones, un partido importante contra un equipo potente que... Bueno, que...
0: Eso decía Pablo Fornals, escuchar por llamarlo de alguna manera, porque había ahí un montón de sonido ambiente de fondo. También habló Facundo Bernal.
4: Sí, creo que muy satisfecho por lo que me pide el entrenador, que sea ese pivote que trate de recuperar y juegue simple, sencillo, para que los demás que tengan calidad, como se ve en el campo, intente jugar hacia adelante. Y,
0: bueno, eso decía también Facundo Bernal, el jugador del Real Betis. Vuelvo al Sevilla, que no se me enfade nadie, es que no quería dejar los sonidos por ahí sueltos. Juanlu volvió a entrenar, César, y no sé si os ha sorprendido a vosotros la noticia que conocíamos de Rafa Mir, el futbolista que conocíamos ayer de Rafa Mir, el futbolista, ya sabéis, condenado a 8 años de cárcel por un delito de agresión sexual. Y ayer la Audiencia Provincial de Valencia, o mejor dicho, ayer Las Provincias, el diario valenciano del Grupo Vocento, publicaba que la Audiencia Provincial de Valencia le va a permitir viajar a Grecia. Una noticia que ha causado mucho revuelo, pero por mirarle el aspecto más positivo y que nadie me malinterprete, pues que le libera al Sevilla también de este tema.
22: Ahí el Sevilla tiene una rémora desde hace unos años importante, porque es un jugador que no cuajó, que costó un dinero, que tenía un sueldo importante. Ni siquiera en la cesión al Elche se hacían cargo ni del 50% de la ficha del futbolista. A mí lo que me sorprendía es que acabara en un equipo español. Se rumoreó la Unión Deportiva Las Palmas, y no sé, con todo lo que hay detrás, aunque el caso judicial no está cerrado, evidentemente, pero a mí me extrañaba que saliera a un equipo español. Me ha extrañado menos que salga un equipo extranjero y menos a un equipo griego, o que termine saliendo. Pero es verdad que es un tema realmente delicado evidentemente para el jugador, pero para el Sevilla, que es el que tiene los derechos también.
23: Bueno, hay un antecedente con esto, ¿no? De un jugador condenado por agresión sexual, como es el del Celta, si os acordáis, ¿no? Que era del Celta, el delantero Santimina, ¿no? Que también fue vinculado a esto, ¿no? Me parece que le metieron 4 años de condena por un delito de abuso sexual que ocurrió en Mojácar, en Almería, en un verano. Es una situación bastante delicada. A nivel deportivo está claro que el Sevilla no quería a Rafa Mir antes y después de esto, que nadie lo quería aquí en España, porque además iba a ser muy complicado para el propio Rafa Mir. Y bueno, si la justicia ha considerado oportuno darle esta posibilidad de que salga fuera con una serie de condiciones que tiene que cumplir hasta que haya una sentencia firme, porque creo que Rafa Mir iba a apelar, ¿no? esa condena. Pues claro, pues hasta entonces, si la justicia dice eso, nosotros no podemos decir nada en esto. Ahora, a nivel deportivo, está claro que para el Sevilla era una rémora. Creo que costó 16 millones de euros, ¿no? Del Wolverhampton, me parece, ¿no? Hace unos años. Y es cierto que entre el dinero que había que pagar y amortizar, la ficha y ese rendimiento deportivo que ya no iba a dar, pues vamos, me parece que es lo mejor que le ha podido pasar al Sevilla, que aparezca un club que lo quiera.
0: Bueno, no sé si del Sevilla queréis apuntar algo más. Nos dejamos algo en el tintero, Cayeti, César. Si no, pasamos directamente al Málaga.
22: Que quedan 15 días para el debut en Liga, ¿no? Juega el sábado ante el Rayo Vallecano y que tiene que seguir reforzándose. Bueno, sobre todo tiene que llegar ese delantero un poco en forma, ¿no? Un poco al menos adaptado al club.
23: Sí, decías, y que César, a ver si no solamente ficha, sino si puede inscribir, que esa es otra.
0: Claro. Claro, es que bueno, ese va a ser el gran culebrón que vamos a tener al final del mercado cuando
22: no solo con el Sevilla,
0: cuando
22: creo.
0: Estemos efectivamente con el F5, todo el mundo a ver quién está inscrito o no en la web de la Liga de Fútbol Profesional. Por cierto, partido ante el Rayo que se va a jugar previsiblemente el Leganés por toda esta polémica que ahora también refrescaremos con Pedro Lázaro. Polémica no, que está hecho polvo, por decirlo suavemente, el campo de Vallecas. En el Málaga, el tercero de los andaluces que tenemos en primera división, César, hoy hay amistoso contra el Al-Ittihad, 7 de la tarde en el Marbella Football Center, un Málaga donde, lo decías tú ayer, cuando te preguntaba por los abonados, por los desplazamientos, sobre todo a ese primer partido ante el Atlético, que cómo no se va a desplazar la gente en primera si ya fueron marea en primera ref. Y muy cerca del límite de récord de abonos. La Rosaleda tiene un tope, que este ha sido también uno de los asuntos que llevamos un año con él, y ya está prácticamente cubierto. 25.800 abonados el Málaga en su regreso a la mejor liga del mundo, a prácticamente 700 del tope que permite el estadio.
23: Sí, bueno, y esto es la época de renovación, que va a durar todavía hasta los primeros días del mes de agosto. Es decir, que ese tope máximo que se marca el Málaga, porque ya sabes que hay que dejar algunas entradas para luego vender el mismo día del partido, que hay también ciertos compromisos publicitarios y tal que tiene el propio Málaga. Entonces, la cifra máxima que pudo tener, por ejemplo, el año pasado eran 26.500, y la previsión del Málaga es que se renovase el 99% de los abonos de la temporada pasada. Es decir, que solamente iba a salir un 1%, es decir, apenas 300 carnets para los nuevos, ¿no? Y hay una lista de espera de miles de personas. Está claro que la Rosaleda se ha quedado pequeña, y el problema es que hasta más allá del 2030 no va a haber un nuevo estadio para poder acoger a esa, bueno, a esa familia boquerona que quiere unirse al Málaga.
0: Y al final la ubicación quedamos en que estará por Teatinos, ¿no? Por la zona de la universidad.
23: Sí. Correcto, la zona de la ampliación. Bueno, cerquita, ¿no? De donde estaba aquella ciudad deportiva del Viso, por llamarle ciudad deportiva, ¿no? Sí. Que era un par de campos solamente. y que al final, pues bueno, se permutaron esos terrenos. Sí, ha habido mucha polémica desde el momento en el que Málaga renuncia a ser sede del Mundial, porque no se podía remodelar la Rosaleda, porque iban a estar 2 años el Málaga en el estadio de atletismo, que solamente tiene una grada. y al final, pues bueno, el estudio que se hizo determinó que la mejor zona para crear un nuevo estadio de unos 50.000 espectadores y tener

0: la ciudad deportiva. Uh-huh. Además plantaron un árbol que a los, no sé, 2-3 horas se robó. Entonces, bueno, hemos estado un montón de años en Málaga en ver la ciudad deportiva y por eso te digo, creo que vamos a tardar mucho más en ver el estadio.
1: Hombre, a mí se me va a hacer, Cayeti, raro si esto llega, que ojalá que sí, pero no por nada, sino porque es que es necesidad que el Málaga amplíe estadio. Hablamos de 500,000 de habitantes, 1,5 millones en área metropolitana, pero sobre todo una afición que no, que está enferma para bien, que tiene una enfermedad, sí, llamada malaguismo. Se me va a hacer raro el día que pase no ver la Rosaleda a orillas del Guadalmedina.
2: Sí, bueno, y le va a pasar a los aficionados del Málaga, pero es que creo que la ciudad está creciendo de tal manera que si el proyecto deportivo le acompaña un poco, es que 50,000 espectadores me parece una cifra espectacular y muy buena para un estadio y para un equipo que evidentemente por masa social y por historia debe estar siempre en primera.
1: Bueno, a los de Granada nos venía muy bien cuando había partido porque entrabas por, sí, entras por Málaga
2: te quitabas media horita
1: y te quitabas y te topabas la Rosaleda. Un Málaga, César, un Málaga que juega, como decimos, esta tarde, ¿no? 7:00 p.m. ante la Al-Ittihad, nuevo test preparatorio para los bichos de Funes.
0: Sí, correcto. Es el segundo partido. El primero fue ante el Leicester, que llegaba mucho más rodado. Vamos a ver cómo llega también el Al-Ittihad. Hay más días de trabajo del equipo de Juanfran Funes y seguramente pues habrá algún jugador de los dos que veamos. El otro día jugó Juan Cruz y en esta ocasión, pues bueno, esperamos ver por lo menos a Fernando Calero. Salinas quizás es un poquito más complicado porque lleva apenas un par de días entrenando con los compañeros y habrá que ver cómo está físicamente, pero se ha incorporado tarde. Pero bueno, ahí está la posibilidad, ¿no?, de poder ver a algunos jugadores, insisto, de nuevo cuño, aunque realmente, ya salvo Salinas, todos los que han llegado son muy conocidos, porque Calero ya estuvo hace una década en el juvenil del Málaga.
1: Calero, Juan Cruz, Salinas, y el cuarto era, recuérdamelo.
0: ¿El qué?
1: El cuarto fichaje que me da uno.
0: Bueno, Carlos Dotor que
1: Carlos
0: llegó...
1: Dotor, claro, del Celta de Vigo.
0: Sí, que vuelve. Claro.
1: Sabía yo que era
0: estuvo cedido, sí.
1: Carlos Dotor, el madrileño. Bueno, un Málaga Club de Fútbol que, como decimos, sigue desbordando la ilusión en a orillas del Guadalmedina, de momento. Eso en primera división. En segunda, ayer tuvimos derbi de pretemporada. Jugaron el Granada, lo decíamos en el arranque, el Granada de los Chaveas, como se le empieza a conocer, más por necesidad, más por imperativo que por voluntad propia, aunque Pacheta es un hombre al que le gusta la cantera, contra el Almería, pues un Almería que sigue siendo un equipo, un club potente, que precisamente el otro día presentaba el proyecto de ampliación de su estadio. Por cierto, al final parece que no tendrá que jugar en Los Cármenes, el conjunto indálico. Llegará a los 26.500 el Mediterráneo, también si consigue ampliarlo. Y ayer, yo que estuve en Los Cármenes, me pareció el Granada, que estamos en pretemporada, ¿eh? Que estamos en pretemporada, que no hay que hacer ni para bien ni para mal lecturas muy profundas. Pero a mí me gustó el Granada, me gustó este Granada de canteranos. No jugó ningún fichaje, salvo Raúl Izoain, que lo hizo en la segunda mitad. Y el Almería, pues se le nota, Cayeti, que le falta rodaje. Pues sigue ahí arriba, que me parece un jugadorazo para esta segunda división. Sí. Se ha reforzado con Alex Sola, que si se centra es un buen futbolista. Pero ayer volví a demostrar pues eso, que lleva poquito rodaje el equipo de García Pimienta.
2: Bueno, para ser coherente con mi inicio de programas y digo que las pretemporadas no me permiten valorar en exceso un equipo para bien o para mal, en este caso tanto en el Granada como en la Almería me pasa igual. Uh-huh. Lo positivo es que veo a Pacheta feliz. Lo veo...
1: Yo también.
2: Quizá prematuramente contento, pero es que eso no es malo, sobre todo teniendo en cuenta el año y algo que ha vivido en el Granada, en el que ha tenido que reinventarse, en el que ha tenido que, bueno, que tirar de gente con muy poca experiencia. Y ahora veo que, bueno, el bloque que queda del año pasado es un bloque comprometido, con cierta veteranía y que viene acompañado de una camada de chaveas, como bien comentas, de un juvenil que ha hecho historia y que van a aportar. Y si a eso le va sumando poquito a poco los refuerzos que ya empiezan a llegar, pues creo que va a tener un equipo con el que trabajar de una forma cómoda durante la temporada, ¿no? En el caso de la Unión Deportiva Almería, bueno, nuevo proyecto, aunque se mantienen muchos jugadores, nuevo entrenador y todavía tiene que echar a rodar. Un apunte con respecto al estadio, quizá igual que he dicho que 50,000 me parece un aforo muy apropiado para Málaga, quizá 26,000 para la Almería se me puede quedar un poco grande, pero esa remodelación es absolutamente necesaria para el estadio de la Almería para que sea mucho más caliente y una Caldera y la afición esté mucho más cerca de sus jugadores. Un estadio que, por cierto, por fuera es precioso y si ya lo arreglan por dentro va a ser más bonito todavía.
1: Va a ser muy bonito.

0: Si no estoy mal informado, estoy tirando de memoria, este estadio tenía un problema, que es que después de la concesión de los Juegos del Mediterráneo tenían que pasar al menos 10 años para que pudieras quitar la pista de atletismo. Es ese legado que dejan los Juegos, ya ha pasado mucho más. Pero ahora es por fin cuando la Almería parece que va. Dime, César, que te oigo y...
1: No, que digo que qué pena que al final tenga que desaparecer las pistas de atletismo.
0: Sí, pero bueno, es que qué pena. Por una parte yo te compro ese argumento, ¿eh? Da pena, pero por otra parte es que el fútbol que no lo puedes ver tan lejos.
1: Por eso yo lo entiendo. Si es que el problema no es ese, el problema es que muchas veces se hacen instalaciones para dos o tres deportes y no se puede, no son compatibles. O sea, no
0: se le da uso.
1: Claro, es igual que lo de la cartuja, por ejemplo, ¿no? Pues se ha utilizado para muy pocos eventos hasta que ha llegado el Betis y ha tenido que jugar allí por obligación, pero también estamos en las mismas, o haces un estadio de fútbol o haces un estadio de atletismo, pero los dos no son compatibles por eso, porque luego pasa lo que pasa, que hay mucha frialdad, ¿no? Cuando se hace un partido de fútbol.
0: Pues sí, desde luego que sí, que se queda muy lejos el público. No hay ese ambiente calentito que decía Cayetti. Vamos a escuchar a Pacheta. Primero hablar de la cantera. Vamos a escuchar hablar de la cantera.
2: Aquí estamos creciendo todos y ya son chicos jóvenes. No son ningunos niños ni nada. Son chicos que están creciendo y que tienen muchas posibilidades. Ellos tienen posibilidades, tienen muchas virtudes. Es un delantero... que es mucho más fuerte...
0: ¿Habla de Chinaza?
2: ...de lo que os podéis imaginar. Es un chico que va al espacio, es un chico con una calidad técnica que le acompaña para defenderse muy bien de espaldas, para descargar o para conducir. Es un chico con gol. Cuando le ves entrenar tiene gol, tiene
0: eso
2: muy buen golpeo.
0: Eso decía de Chinaza, el delantero de la cantera, Cayetti, que ayer hizo un partidazo. Da la asistencia, bueno, dispara y salva el meta de la Almería y luego marca placer Pedro Alemán en el 2-0, en el descuento, y tuvo dos o tres mano a mano. Para mí hizo un gran partido.
3: No es Pacheta muy dado a
0: regalarte el oído, ¿no?
3: No, y sobre todo a gente muy joven, o sea que debe de ver realmente calidad, proyección y gol en este chico para decir todo lo que ha dicho. Así que, bueno, creo que a ver si el Granada tiene un poco de suerte y a corto o medio plazo pues le sale una camada como la del Málaga que lo ha llevado en volandas a primera.
0: Para eso es muy importante no desmantelar, claro. No apostar a medio largo plazo. Pues de fichajes habló Pacheta precisamente. Parece como que esta irrupción de los chavales le ha cambiado un poco la mentalidad al burgalés.
2: Las incorporaciones tienen que entrenar para poder competir, ya sean 15, 20, 30. Hay que ponerlos a punto. La gente tiene que estar en condiciones para poder jugar. Por eso ninguno de ellos ha sido de la partida. Con uno de ellos tendremos que tener más paciencia, porque sabemos cómo viene y hay que tener más paciencia. Los otros tres enseguida creo que y espero que estén preparados. Están los cuatro perfectamente sanos.
0: Los cuatro fichajes.
2: Entonces, ¿cuánto van a tardar? Pero bueno, vamos a ver. Vamos.
0: Eso decía Pacheta de los fichajes. Y un último corte del técnico burgalés. El contacto con los compradores, con los supuestos nuevos propietarios del Granada, el fondo de inversión BLA, Big Liquid Advantage, encabezado por Michael Schwimmer, y también con los que todavía están, la propiedad china.
2: Sí, estoy en contacto. Eso no lo voy a negar.
0: Eso decía Pacheta, pues no, era solo con la parte nueva. Bueno,
4: mucho más, pero normal, es normal.
3: Pero que no estaría más, que la afición del Granada sepa por dónde van los tiros o qué va a pasar, porque ya ha pasado un mes desde que se anunció esa posible venta.
0: Bueno, pues desde luego que sí. Eso en el Granada, en los equipos andaluces. Recordamos que el Córdoba, el Córdoba y el Cádiz perdió 1-3 ante el Ceuta. El Córdoba juega mañana, el equipo blanquiverde. Del fútbol nacional vamos a tocar algunos temas también. Pedro Lázaro, ¿qué tal? Muy buenas tardes.
5: Hola, muy buenas tardes.
0: Bueno, bienvenido a la Radio Pública de Andalucía, como siempre, a este espacio, 2:45. Y hoy, 30 de julio, parece que puede ser el día de para Rodri, en el Real Madrid.
5: Al menos así se vendía el día, pero al final va a ser el día Rodrigo, porque acaba de conocerse, el día Gonzalo, acaba de conocerse que el delantero será nuevo jugador del Fulham.
0: Ya es oficial, ¿no?
5: Estamos en, sí, las 24 horas eran decisivas para el fichaje de Rodri, se está negociando con el City, pero de momento es Arbeloa el que se ha adelantado en esas negociaciones, y entre 40 y 42 millones, Gonzalo va a ser nuevo futbolista del Fulham. Se lleva el equipo inglés el 70% de los derechos, es decir, se reserva el Real Madrid el 30% de una futura venta. venta o de un regreso, porque Gonzalo se marcha con la idea de regresar al Real Madrid después de su paso por la Premier. Y ojo que otro canterano del Real Madrid puede ser también jugador del Fulham junto a Arbeloa, es Palacios. Esa operación todavía no está cerrada, acordado completamente la venta de Gonzalo, no la de Palacios, que serían entre otros 7 y 10 millones, pues con 40 más 10 serían 50 millones, se habla de 60 millones por Rodri, tendría ya el dinero prácticamente fresquito el presidente Florentino Pérez, que ha sido al último que se le ha podido convencer para ir a por el Balón de Oro del último Mundial, y veremos a ver, porque dicen que el City da ya por perdido al futbolista español, que estaría a punto de cerrarse esa operación con el equipo blanco, pero a punto está también de cerrarse la operación de Diamandé, y no acaba de que el costamarfileño se anuncie su fichaje por el Real Madrid. Veremos a ver lo que tarda Rodri, que dice que estamos en horas decisivas para la llegada del Balón de Oro al Real Madrid, pero el que se marcha es Gonzalo.
0: Bueno, hombre, a mí con este movimiento ya de última hora, Antonio, se me hace muy difícil pensar que si hay voluntad de Rodri para volver a España y a su ciudad, además, a Madrid, que si el Madrid lo quiere, que parecía que Florentino era el que menos estaba convencido, pero por ahí le estaban presionando, contando, no se termine haciendo esta operación.
3: Ha tenido que cuajar un mundialazo y levantar la copa para que Florentino se termine de convencer, y por eso quizá le vaya a costar unos cuantos millones de euros más el fichaje, que por el cual, si se hace, me alegraría muchísimo tener a Rodri de vuelta por la Liga, al uno de los capitanes de la selección española, al Balón de Oro. Yo creo que es muy positivo para la Liga tener un jugador así de vuelta, y si él quiere y el Madrid va por él, yo creo que al final se tiene que hacer, porque con el Madrid posiblemente con el único equipo con el que el dinero no va a ser un problema.
0: Desde luego que no.
1: Por poner una cosilla, ese vestuario con Rodri, Vinicius, reclamándose el Balón de Oro.
0: Lo de Vinicius, eso por un lado, pero por otro lo de Vinicius está caliente, ¿no? Pedro, están que no terminan de cerrar ese acuerdo para la renovación del brasileño. El Arsenal parece que se ha retirado de la puja, pero cada va pasando el tiempo y Vinicius no renueva.
5: El ambiente está enrarecido, y no decir ninguna tontería, ¿eh? O sea, Vinicius no es el Vinicius de la Champions desde ese Balón de Oro y la polémica por la victoria de Rodri. Yo creo que ahí se tiene que tragar un sapo importante Florentino Pérez. Yo creo que eso estaba también en el corazón del presidente madridista, lo que pasó aquella tarde de diciembre en que estaban para subirse a un avión y se conoció que Vinicius no era el Balón de Oro, sino que era Rodrigo, y el Real Madrid como club se retiró de esa gala, y desde entonces el ambiente está enrarecido. Es verdad que la oferta de renovación lleva mucho tiempo encima de la mesa de Vinicius, por unas cosas o por otras no se está cuajando, el lío con Xavi Alonso, que con Arbeloa tampoco funcionó, el rendimiento de Vinicius ha venido abajo, el brasileño no acaba de verse como cabeza de un proyecto que ahora mismo tiene claro que el líder es Mbappé, y están pasando cosas muy raras. Siguen las partes diciendo que la idea de Vinicius es lógicamente renovar, la idea del Real Madrid es que renueve, pero no acaba de cuajarse esa operación, y cuanto más tiempo pase, más cerca estamos del final del contrato, y eso es siempre una espada de Damocles que pesa sobre el futuro de jugadores que están en ese último año y que si no se les vende pues pueden marcharse al año siguiente gratis, y no creo que a Florentino le haga ninguna gracia que Vinicius se marche sin recibir nada a cambio. Por tanto, habrá que ver qué es lo que pasa, pero la renovación está ahí, pero no acaba de cuajarse. Y sabemos lo que le pasó a futbolistas importantes como Sergio Ramos.
0: Pedro, te pido una última, la del Rayo, muy brevemente, que estamos sobre tiempo. Sigue el lío en Vallecas.
5: Sí, sí, porque Martín Presa no deja entrar a los empleados de la Comunidad de Madrid para empezar las obras. Se hablaba de 2 y 6 meses. Si seguimos a este ritmo, puede ser años, porque Martín Presa, ayer el vicepresidente del Rayo, se puso a sacar basura. No habrán tenido tiempo desde que terminó la Liga para sacar toda la basura que se sacó del campo del Rayo, pero de momento sigue sin dejar entrar a los trabajadores de la Comunidad. La Comunidad la ha denunciado. Veremos a ver qué pasa, porque este culebrón también de un equipo de la Liga sin campo es también de chirigota auténtica.
0: Bueno, pues lo veremos. Pedro, te mando un abrazo enorme. Hoy un poquito más breve. Gracias. Adiós, Pedro. Se nos ha ido. César, gracias. Un abrazo.
1: Venga, otro para vosotros. Chao.
0: Cayeti, gracias por haber estado aquí.
3: Otro día me invitas y vengo.
0: Tu compañía me enorgullece, me sube el ánimo. Pausa para la publi y seguimos.
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0: Bueno, la historia que vamos a contarles a continuación tiene mucho de mérito, tiene mucho recorrido y sobre todo de hito, porque aunque hace mucho tiempo que se desterró esa idea de que el fútbol es solo cosa de hombres, lo cierto es que todavía hay muchos pasos que dar. Por ejemplo, que lleguen más mujeres a cargos directivos en el deporte rey. Pues un pequeño club de la provincia de Cádiz, de aquí de nuestra tierra de Andalucía, no solo tiene mujeres directivas, sino que toda la directiva está compuesta por mujeres. Yo no sé si es el único equipo de España, pero nos va a intentar responder a esa cuestión, a ese interrogante, su tesorera, una de sus directivas, Rosa María Ruiz Fernández. ¿Qué tal? Muy buenas tardes. Bienvenida a la jugada de Canal Sur Radio.
1: Hola, buenas tardes a todos.
0: Bueno.
1: Aquí estamos para contestaros todo lo que necesitéis.
0: Rosa, daros la enhorabuena por ese hito, ¿no? Porque, bueno, no deja de ser anecdótico, pero bueno, no es habitual. De hecho, no sé si hay otro equipo en España, ¿os consta si hay otro equipo de fútbol federado en España, otro club, cuya directiva esté íntegramente compuesta por mujeres?
1: Pues muchas gracias por las felicitaciones, porque la verdad que sí es un hito, aunque ya lo que bien dicho, se ha desterrado ya, pero hemos investigado, hemos estado mirando y que nosotros hayamos encontrado, no hay ningún club federado. Uh-huh. Que todas las integrantes sean directivas sean mujeres.
0: Bueno, pues desde luego que...
1: Y más mérito, perdone, de un pueblo tan pequeñito como es Algodonales, que hay niños, pero que tenemos que juntar más niños y de otros pueblos vecinos para formar equipo. Entonces, que un pueblo de 5.000 habitantes tenga un equipo directivo de mujeres, de chicas, somos uh-huh. chicas, no somos, uh-huh. somos mujeres chicas, de chicas que nos gusta este deporte, que disfrutamos tanto, tanto nuestros hijos como nosotros. Así que estamos felices y no hemos encontrado ningún equipo que tenga toda su directiva creada por mujeres.
0: Uh-huh. Bueno, pues desde uh-huh. luego que entonces la palabra hito o la palabra precedente yo creo que son las adecuadas, las exactas para este caso. Y como decía usted, Rosa, un pueblo muy pequeñito, 5.000 habitantes. Supongo que esto habrá causado pues un revuelo en el pueblo, para bien, quiero decir, espero.
1: Sí, por supuesto, y para también. Porque desde el minuto uno, todo el mundo apoyándonos de la directiva que era saliente.
0: La saliente, ¿no?
1: La saliente y la que se iban a presentar igual con nosotros para las elecciones. Uh-huh. Hemos tenido muchísimo, muchísimo apoyo. Uh-huh. Que nos siguen ayudando y no hemos tenido ni un ápice de rechazo por parte de absolutamente nadie. El ayuntamiento nos ha felicitado de agradecer, nos ha recibido. Hemos hablado con su técnico de deporte, con el alcalde, uh-huh. dándonos todo su apoyo. Al revés, ha sido... Bueno, nadie nos imaginábamos que íbamos a...
0: Un boom, ¿no?
1: Bueno, mira, y me está llamando. Me está llamando usted.
0: Ah, hombre, claro, claro. Es que nosotros en la Radio Pública de Andalucía abrazamos todas estas buenas iniciativas y además en el deporte, que como decimos, pues es cosa de todo el mundo, ¿no? Y yo creo que además el fútbol tiene un mensaje inclusivo muy importante. Es el deporte más democrático que yo conozco, donde juega todo el mundo independientemente de su condición física, psicológica, de su condición cuestión ideológica, en fin, que creo que es un buen vector de sentimientos, de emociones y de ideas. Sobre todo para unir, como decimos. Tesorera Rosa, vamos a repasar el nombre de todas las que forman esta maravillosa directiva. La presidenta es María Carretero Calderón. Y también está usted, Rosa María Ruiz Fernández, Andrea Barrera Galindo, Estefanía Racero Pérez y Sandra Álvarez Ruiz. Para el periodo 2026-2030, ¿no? Acaban de ganar las elecciones y tienen ese horizonte.
1: Ese horizonte tan lejano y tan cercano.
0: Sí, porque el tiempo pasa.
1: Tenemos muchas ganas, mucha ilusión y de hacer el club ya grande. Uh-huh. Pero nosotros vamos a intentar que mínimo se mantenga como está. Y de ahí para arriba ir creciendo. Nuestro objetivo también, tenemos muchas ganas, es de crear un equipo femenino. Uh-huh. Porque tenemos féminas en categoría.
0: Qué paradoja, ¿no? Es increíble hasta qué punto es una directiva o es una situación, perdona que le interrumpa, atípica, que no es que sea un club femenino, es que es un club que todavía no tiene sección femenina.
1: No, únicamente es masculina. Tenemos, y este año ya tenemos las inscripciones que se cierran. Mañana 31 se cierran las inscripciones y ya contamos con bastantes chicas. Uh-huh. bastantes chicas.
0: Bueno.
1: Y la idea era de hacer equipo, pero uh-huh, todo es de chicos, porque como tú bien dices, en este deporte, uh-huh, y en tantos otros, todo el mundo es bien recibido y cabemos todos.
0: Totalmente. Y creo que tienen también en el horizonte tener un equipo senior masculino, porque ahora hay uno también en el pueblo con el que ustedes han llegado a un acuerdo, por así decirlo, pero la idea es que haya un equipo propio del club masculino senior.
1: Hombre, eso también es otro objetivo. Ajá. Tenemos 4 años. Uh-huh. Entonces, aunque vamos de la mano con ellos, porque tiene su propia directiva, el senior, uh-huh, es de nueva creación de este año, uh-huh, pero con su directiva vamos de la mano, pero de la mano para todo, para uh-huh, todo, y nos están ayudando lo más grande. Es que, como le he dicho, estamos teniendo apoyo de todo el mundo, y otras mamás y otras mujeres que dicen, nosotros al frente no nos ponemos, pero es que no hace falta ni llamarla, es que necesitáis algo, necesitáis que podíamos tener una directiva de miles de vocales, miles, porque es una alegría.
0: Desde luego que es un buen momento para el fútbol femenino, yo creo. Ahí tenemos dos andaluces en la Liga F, al Granada y al Sevilla. Es buen momento para recordar que esto es cosa de todos. Y como le digo, le doy la enhorabuena a la Unión Deportiva Algodonales de Cádiz, hay que recordarlo, de Cádiz, de los pueblos blancos de Cádiz, y a su directiva, y a usted en particular, Rosa María Ruiz Fernández. Enhorabuena, gracias por haber estado en la jugada de Canal Sur Radio y le mando un abrazo enorme.
1: Igualmente para vosotros, gracias por vuestro interés y por apoyar todas estas buenas cositas que van saliendo de imprevisto, y recordar antes de que me acabe la entrevista,
0: sí,
1: nunca la violencia en el fútbol.
0: No, eso por supuesto que no, hay que desterrar.
1: Eso hay que recalcarlo y desterrarlo, por favor.
0: Son muchos episodios, los que vemos al año de agresiones a árbitros.
1: Están repitiendo,
0: y los que no vemos, y porque estamos tomando conciencia y cada vez, digamos, los medios ampliamos más y toda la sociedad civil amplía más el eco cuando se produce uno de estos desagradables episodios, pero son cada fin de semana en los campos de fútbol base, pues pasan episodios desagradables que no deberían existir.
1: Muy desagradable,
0: así que
1: créeme.
0: Hacemos nuestra esa reivindicación. Rosa, gracias, un abrazo, enhorabuena.
1: Venga, un saludo, muchas gracias.
0: Y a ustedes, gracias por haber estado un día más. Mañana volvemos, pero solo media hora, a la 1, ahora Andalucía a las 2. Nos escuchamos en unos minutos.
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3: Noticias en Canal Sur Radio. Buenas tardes. El penúltimo día del mes de julio ha amanecido con tragedia en Andalucía. En Benalmádena, dos niños de 10 y 15 años han fallecido en el incendio de su vivienda en un edificio de 4 plantas de Arroyo de la Miel. La madre de los pequeños ha resultado herida, al igual que uno de los bomberos que ha participado en la extinción del fuego. Más datos, Málaga, Raquel Ruiz.
4: Buenas tardes. La madre de los dos menores ha llegado este mediodía al Hospital Virgen del Rocío procedente del Regional de Málaga por la gravedad de sus quemaduras. Araceli y sus dos hijos fallecidos vivían en el cuarto piso, justo encima de la vivienda donde se originó el fuego, al parecer provocado por el cargador de un teléfono móvil. Germán es vecino del bloque afectado.
5: Ayuda, ayuda, fuego, fuego. Cuando entré en pánico y yo veía cada vez más fuego por la ventana.
4: El Ayuntamiento de Benalmádena ha decretado 3 días de luto por esta tragedia.
3: También esta madrugada se ha declarado un incendio forestal, otro más, en el Valle del Lecrín, en Granada. El pasado fin de semana fue en Pinos del Valle y ahora los bomberos combaten un nuevo incendio en Nigüelas, Granada. Jesús Toral.
6: Buenas tardes. El fuego se inició poco antes de las 5 de la madrugada y el Servicio Operativo de Extinción de Incendios de Andalucía ha mantenido un operativo de 60 bomberos forestales, 3 autobombas, un helicóptero semipesado y una unidad médica hasta tener el incendio controlado. En estos momentos, los profesionales realizan tareas de refresco para evitar que se reactive el fuego.
3: También mejora la situación de los incendios en el centro de España hasta el punto que el presidente del gobierno, Pedro Sánchez, ha anunciado hoy que decae la emergencia nacional por el incendio dada la estabilización de los 2 grandes fuegos de la Comunidad de Madrid y la provincia de Ávila. Ha sido la primera vez que se activaba bajo el mando único del operativo de la UME y se contabilizan hasta 150 horas de trabajo sin pausa por parte de cientos de efectivos de todas las administraciones.
7: Una vez escuchada la propuesta tanto de la Comunidad Autónoma de Madrid como también de la Junta de Castilla y León y escuchados también los criterios técnicos y operativos, en definitiva de la UME, hemos procedido desde el Sistema Nacional de Protección Civil a aceptar la propuesta de pasar al nivel operativo 2 y dejar, por tanto, atrás la emergencia nacional.
3: Ahora quien reclama la emergencia nacional es el presidente de Ceuta, Juan Jesús Vivas, ante la crisis migratoria que vive la ciudad autónoma, a la que esta mañana ha vuelto a llegar 1 centenar de inmigrantes sanados procedentes de Marruecos. Son unos 2.000 los que han llegado en los últimos días y que al venir por mar no pueden ser devueltos de forma inmediata a Auxi Contreras.
8: Ceuta está viviendo una situación parecida a la de mayo de 2021, cuando entraron más de 15.000 personas bordeando el espigón del Tarajal. Ahora vienen también a nado ante la imposibilidad de devolución en caliente si no saltan la valla fronteriza. Su presidente reclama la declaración de emergencia nacional y mando único para atajar la situación.
9: Yo creo que estamos en una situación de absoluta emergencia humanitaria y social que demanda una actuación consecuente con esta calificación de emergencia a través de un mando único que garantice que esa respuesta sea enérgica, decidida e inmediata.
8: Interior ha respondido a esta petición con una negativa a no estar contemplados los flujos migratorios en el Reglamento de Protección Civil. El ministro Fernando Grande-Marlaska se reúne mañana en la ciudad autónoma con las autoridades y fuerzas de seguridad del Estado.
3: Desde el gobierno andaluz instan al gobierno central a que tome medidas en este asunto. Así lo ha dicho la consejera en una entrevista a Canal Sur Radio, la vicepresidenta y consejera de Hacienda, Carolina España, quien también ha asegurado que el modelo de financiación que propone el gobierno constituye una forma de corrupción. Inmaculada Carrasco.
10: España ha acusado al Ejecutivo de favorecer a Cataluña en detrimento del resto de comunidades para que los independentistas les presten sus votos en el Congreso. Asegura que eso es también una forma de corrupción.
11: Al final, lo único que se está intentando con este nuevo sistema es comprar voluntades políticas, porque no tienen los votos necesarios en el Congreso de los Diputados. Y eso es otra forma de corrupción. La compra de voluntades políticas con dinero de todos los españoles es otra forma de corrupción política.
10: La vicepresidenta ha agradecido al ministro de Hacienda que haya aplazado hasta septiembre la reunión del Consejo de Política Fiscal y Financiera, donde se debatirá el sistema de financiación tal y como le han pedido las comunidades gobernadas por el PP.
3: En este informativo también les vamos a contar que la biblioteca más antigua y mejor conservada del Imperio Romano en la Península Ibérica se encuentra aquí en Andalucía, en la localidad cordobesa de Puente Genil. Así lo han determinado Luisa Navarro, investigadores de la Universidad de Granada.
12: Descubierta en 2006, se pensó que podía ser una sala de culto al dios Mitra, lo que se conoce como un mitreo. Pero, tras años de análisis y con la sospecha ya en 2011 que el uso de esa sala, ubicada en una gran villa romana, podría ser el de una biblioteca, finalmente se ha confirmado. Se trata de una sala de unos 40 metros cuadrados en la que había pergaminos, rollos de papiros, escritos griegos y documentación relacionada con las labores de la villa romana de Fuente Álamo.
3: Y una triste noticia, el fallecimiento del actor algecireño Manolo Solo a los 62 años de edad a causa de un cáncer. Manuel Fernández Serrano había elegido el nombre artístico de Manolo Solo porque fue huérfano de padre a los pocos días de nacer. Había desarrollado una exitosa carrera en cine, televisión y teatro, ganó un Goya y estuvo nominado otras 4 veces. Será recordado por películas como La Isla Mínima, El Buen Patrón y Tarde para la Ira, con la que consiguió el Goya en 2016. Y vamos con el tiempo. Córdoba lidera a esta hora los registros de máximas en Andalucía en la cuarta ola de calor que sufrimos este verano. Elena Colchero, buenas tardes. Jornada de bochorno.
13: Buenas tardes, pues hasta ahora el termómetro aún no asusta en Córdoba capital y la Campiña. Tenemos 36 grados. La hora de mayor calor será entre las 5 y las 7 de esta tarde. Se llegarán a los 41. El peligro es extremo en la sierra, donde el Plan Infoca mantiene la vigilancia para evitar que se reactive el incendio de Hornachuelos. En las calles, bueno, pues la misma situación casi desde que empezó este verano, que nos está pareciendo tan largo a algunos. Y les advertimos que esta situación, que ya empieza a desesperarnos, se va a repetir durante todo el fin de semana.
3: Conocemos con detalle también la previsión meteorológica para las próximas horas. AEMET, Noelia García.
14: Buenas tardes. Hoy jueves en Andalucía continuamos con calor intenso en plena ola de calor. Suben las temperaturas y se esperan máximas elevadas, especialmente en el interior. Los termómetros marcarán 41 grados en Córdoba y en Granada, 40 grados en Jaén, 39 en Sevilla, 34 grados en Huelva, 31 en Almería y en Málaga y 28 grados en Cádiz. Continuaremos con altas temperaturas y ola de calor hasta el domingo. En cuanto al viento, destacamos levante moderado en el estrecho con posibles rachas fuertes. Es una información de AEMET.
3: Y en deportes continúa la pretemporada. Ayer triunfos de Betis y Granada y derrota del Cádiz. Miguel López, ¿qué tal? Buenas tardes.
0: ¿Qué tal, Manuel? Muy buenas tardes. Pues sí, el Betis se impuso con claridad al Olympique de Lyon en la línea de la Concepción. Marcaron Bartra, Nelson de Osa, Pablo García y Rorro Riquelme. El conjunto bético sigue muy pendiente de la situación de Abde. El Granada, como decía, se impuso 2-0 al Almería con un equipo repleto de canteranos y goles de Jorge Pascual y Pedro Alemany. Partidazo de una joven promesa, Chinaza. Al Almería de García Pimienta le falta rodaje y el que volvió a perder fue el Cádiz, 3-1 ante el Ceuta. Hoy juega el Málaga, que está ya a punto de alcanzar su tope de abonados. Lo hace a las 7 en Marbella contra el Al Ittihad. Y mañana el Sevilla ante el NEC de Nimega, también a las 7 en el primer amistoso del stage de pretemporada en Países Bajos. También juega mañana a las 10 y media, en este caso, el Córdoba frente al Elche.
3: Andalucía, 2 de la tarde y 8 minutos, produce Petra Martín y realiza Manolo Fernández.
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3: Desarrollamos estos asuntos que les venimos contando. Tragedia en Benalmádena. 2 menores, hermanos de 10 y 15 años, han muerto esta madrugada en el incendio que comenzaba en la planta baja de su vivienda en Arroyo de la Miel. Un suceso que ha conmovido a esta localidad. Se han decretado 3 días de luto. Raquel Ruiz.
16: Pasada las 5:30 de la madrugada, los gritos alertaban a los vecinos del número 4 de la calle Onis de Arroyo de la Miel. Un fuego comenzaba en el tercer piso, al parecer provocado por el cargador de un móvil. Fran vive en el bloque afectado por las llamas.
17: Yo escuché un grito de mi vecino pidiendo ayuda. Yo me levanté y vi que había mucho humo. Y al llamar a mis compañeros dije, chicos, algo pasa. Y al volverme a asomar, ya vi una bola de fuego naranja.
16: Nada pudieron hacer por la vida de Macarena y Álvaro, los dos hermanos de 10 y 15 años. Araceli, su madre, ha sido trasladada del Hospital Regional de Málaga al Virgen del Rocío de Sevilla por la gravedad de las quemaduras. Germán es vecino de Araceli.
5: A la madre la he visto atendiendo los servicios médicos en el rellano del portal muy mal. Y como podía, decía, mis niños. Bro.
16: Los dos bomberos que resultaron heridos ya han sido dados de alta tras sufrir quemaduras de primer y segundo grado.
3: Otro incendio esta madrugada, con menor gravedad, en Nigüelas, Granada. Ha mantenido en alerta a los efectivos del Infoca, que han desplazado a más de medio centenar de bomberos forestales y un helicóptero para reducir el fuego. A esta hora, 2:10, está controlado. Jesús Toral.
6: La principal dificultad se ha producido porque el fuego comenzó a las 4:50 horas de la madrugada en un espacio de difícil acceso, conocido como Cerro Zahor, en Nigüelas, de 1.300 vecinos dentro de la comarca del Valle del Lecrín. A primera hora de esta tarde ha quedado controlado, lo que ha permitido retirar los medios aéreos. En la zona continúan trabajando para el remate y liquidación de las llamas 17 bomberos forestales y una autobomba. Se da la circunstancia de que el pasado fin de semana se produjo otro incendio a pocos kilómetros de este último en el municipio de Pinos del Valle, que obligó a confinar a sus vecinos tras quedar calcinadas 200 hectáreas en pocas horas. De hecho, el Ministerio de Interior declaró la zona como afectada por una emergencia de protección civil.
3: También mejora la situación en los incendios del centro de España. El gobierno incluso ha decidido desactivar la emergencia nacional que le llevó a tomar el mando único en los grandes incendios de Madrid y Ávila. Decae la medida tras 8 días de intensa lucha contra las llamas y después de lograr su estabilización. Nuria Durán.
18: El presidente del Gobierno, Pedro Sánchez, ha comunicado que cesa la medida excepcional, orden que llevó a la UME a ponerse al frente de la extinción tras la petición de ayuda de las comunidades.
7: Se ha negociado desde el punto de vista técnico la desescalada, pero sí me gustaría trasladar a los vecinos y vecinas que, por supuesto, vamos a continuar estando presentes.
18: La experiencia ha sido positiva, según Sánchez, y ha demostrado que es posible un equipo único.
7: Que han sido más de 150 horas seguidas de trabajo incansable por parte de todas las unidades operativas que han luchado en primera línea contra el incendio.
18: La ola de calor requiere ahora especial prevención y cuidado y además advierte.
7: Algunos de los incendios más devastadores que estamos sufriendo y que tenemos que responder son debidos a imprudencias. Quiero garantizarle a los ciudadanos y ciudadanas que este tipo de actos no pueden ni van a quedar impunes.
18: Reconoce que puede resultar repetitivo, pero el pacto frente al cambio climático es, dice, lo más urgente como país.
7: Tenemos que estar unidos en la respuesta, pero tenemos que estar unidos también en la prevención para lograr el acuerdo que necesita nuestro país, el más importante acuerdo que necesita nuestro país, que es un pacto de Estado frente a la emergencia climática.
18: En Zamora, las llamas del incendio de Fermellose siguen avanzando sin control y siguen siendo horas críticas hoy en Castellón.
3: El secretario general del PP, Miguel Tellado, ha respondido a la propuesta de pacto de Estado del presidente Pedro Sánchez para la emergencia climática con un propio paquete de 50 medidas que ya presentó hace un año. Ahora volverán a presentarlo como proposición no de ley. Tellado cree que ahora es el momento de la colaboración institucional y reclama al gobierno que ponga todos los medios disponibles para la lucha contra los incendios.
19: Mire, yo creo que la prioridad ahora es que siga la colaboración entre instituciones y administraciones y que lleguen todos los medios y los recursos que hacen falta. Y todo lo demás es entrar en un debate que, desde luego, al ciudadano en nada interesa.
3: Y principal enemigo de los incendios es el viento y también el calor, la cuarta ola de calor del verano que aprieta con fuerza y que vuelve a poner hoy a toda Andalucía en alerta por temperaturas extremas. Tres provincias están bajo aviso naranja al rozar los 42 grados. Elena Colchero, Córdoba.
13: Andalucía se derrite hoy con tres provincias en aviso naranja. Los termómetros van a castigar con especial dureza al interior oriental. Córdoba, Jaén y Granada vuelven a ser el centro del bochorno, con máximas oficiales que alcanzarán de forma generalizada los 41 grados. Las comarcas de la Campiña cordobesa, el Valle del Guadalquivir jiennense y la cuenca del Genil granadina mantienen activas las alertas máximas desde este mediodía. El resto de la comunidad autónoma tampoco da tregua y se sitúa bajo aviso amarillo. Las provincias de Sevilla y Huelva registran máximas de 39 grados en sus zonas de interior, mientras que el calor se recrudece de forma inusual en el litoral. Las provincias de Almería, Cádiz y Málaga rebasarán hoy cómodamente los 36 grados debido al viento de componente sur y las terreras. La Junta de Andalucía pide máxima prudencia a la población vulnerable e insiste en no bajar la guardia.
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3: 2:15 de la tarde, el Ministerio del Interior ha rechazado la petición del presidente de Ceuta de declarar la emergencia nacional ante la crisis migratoria que está viviendo la ciudad. El motivo es que los flujos migratorios no están contemplados en el Reglamento de Protección Civil. En los últimos 10 días, más de 2.000 personas han alcanzado a nado la costa y se han recuperado 7 cadáveres en las playas, el último de ellos esta misma mañana. También cruzando pie por el espigón fronterizo de El Tarajal. Las infraestructuras están desbordadas, las personas se hacinan en sus calles Aus y Contreras.
22: Se trata de la mayor entrada masiva de personas a nado que se recuerda en Ceuta. Por el momento la cifra ronda las 2.000, lo que ha colapsado el centro de acogida inmediata, por lo que su presidente, Juan Jesús Vivas, pedía ayuda al gobierno.
9: Yo creo que estamos en una situación de absoluta emergencia humanitaria y social que demanda una actuación consecuente con esta calificación de emergencia a través de un mando único que garantice que esa respuesta sea enérgica, decidida e inmediata.
22: Sin embargo, el Ministerio de Interior ha rechazado la petición porque los flujos migratorios no están contemplados en el Reglamento de Protección Civil. Por su parte, la Asociación Unificada de la Guardia Civil ha solicitado la modificación de la sentencia del Tribunal Supremo que impide la devolución inmediata de quienes alcanzan la costa a nado en lugar de saltar la valla fronteriza. Rachid Isbihi es su secretario provincial en Ceuta.
23: Esta sentencia no hace sino todavía agravar más esta situación. Esa disposición adicional décima de la ley de extranjería, nosotros hemos trasladado que esa modificación se tiene que producir de forma urgente.
22: Jóvenes, pero también mujeres y niños se hacinan en las inmediaciones de un centro de acogida inmediata colapsado en unos campamentos improvisados. Las ONGs como Cruz Roja, policías y guardias civiles los están atendiendo. El ministro del Interior, Fernando Grande Marlaska, se reúne mañana en Ceuta con las autoridades y fuerzas y cuerpos de seguridad del Estado.
3: Desde el gobierno andaluz, su portavoz Carolina España ha apelado al gobierno central a que tome medidas.
11: Pues habrá que cambiar la ley, habrá que ir al origen del tema, habrá que cambiar la ley y este gobierno de España que tanto utiliza los decretos, pues oiga, a lo mejor este es el momento, ¿no?, de hacer algo urgente y necesario.
3: Palabras sobre la crisis migratoria de la portavoz del gobierno andaluz, que esta mañana ha protagonizado la entrevista de La Mañana de Andalucía aquí en Canal Sur Radio, donde también se ha pronunciado sobre otros asuntos, especialmente sobre financiación autonómica. Inmaculada Carrasco.
10: La vicepresidenta y consejera de Hacienda ha vuelto a cargar duramente contra el modelo que propone el gobierno central. Asegura que está hecho a la medida del independentismo y pone como ejemplo que Cataluña recibirá con el nuevo modelo 389 euros más por habitante que Andalucía. Carolina España considera además que con la financiación autonómica el gobierno trata de comprar los votos que no tiene en el Congreso. Sostiene que esa práctica es una forma de corrupción.
11: Esto es un saqueo de las arcas públicas que vamos a verlo pues de aquí a final de la legislatura de Pedro Sánchez, porque al final lo único que se está intentando con este nuevo sistema es comprar voluntades políticas. Y eso es otra forma de corrupción.
10: España niega que el rechazo al sistema de financiación sea exclusivo de las comunidades del PP. Asegura que no le gusta ninguna, solo a Cataluña.
11: No es que no hayamos puesto de acuerdo todas las comunidades del PP para ir contra el sistema de financiación del Partido Socialista. No, es que hasta las propias del Partido Socialista están que no dan crédito que hayan presentado un sistema de financiación donde vuelven a darle cada vez más privilegio al independentismo catalán.
10: La consejera agradece al ministro de Hacienda, Arcadi España, que haya accedido a la petición de las comunidades gobernadas por el PP de aplazar hasta septiembre la reunión del Consejo de Política Fiscal y Financiera, donde se va a debatir el nuevo sistema de financiación. Le pide que a la vuelta del verano ofrezca la información completa de este nuevo sistema, no solo la que afecta a cada comunidad, y que lo haga con tiempo.
3: El rechazo al modelo de financiación ha ocupado también buena parte de la comparecencia de la portavoz tras el Consejo de Gobierno. En esta última reunión antes de las vacaciones, Carolina España ha comenzado mostrando la solidaridad del Ejecutivo con las comunidades más afectadas por los incendios. Ha pedido al Gobierno de España que solicite ayuda a la Unión Europea.
10: Sí, la portavoz del Gobierno ha recordado que Andalucía fue la primera comunidad en pedir al Gobierno que activara el Fondo de Solidaridad de la Unión para paliar los daños causados por los fuegos. Carolina España ha pedido máxima prudencia a los ciudadanos y colaboración entre todas las instituciones del Estado.
1: Sin lugar a duda, insisto en el esfuerzo conjunto de todas las administraciones, insisto en pedir prudencia y entiendo pues que el Gobierno debe de pedir a Bruselas que active cuanto antes este fondo de solidaridad.
10: Sobre el pacto de Estado frente al cambio climático que ha propuesto el presidente del Gobierno, Pedro Sánchez, la portavoz asegura que no se fía porque Sánchez no cumple.
3: Y el Consejo de Gobierno ha terminado hoy de perfilar la estructura del nuevo Ejecutivo con la que va a funcionar a lo largo de esta legislatura. Ha aprobado 13 decretos, uno por cada consejería.
10: Y con estos decretos de reestructuración se fija la función de cada departamento de la Administración de la Junta y se activan los mecanismos del Ejecutivo que va a tener como primera tarea tras las vacaciones la presentación del presupuesto para el año que viene. La reestructuración de este nuevo Ejecutivo de la Junta ha generado 13 nuevos altos cargos.
3: El PSOE presentará una pregunta en el Parlamento de Andalucía para que la Junta responda por qué no acudió a la conferencia sectorial de educación convocada ayer por el Gobierno. El encuentro iba a tratar, entre otras cosas, sobre el reparto de los fondos para la formación profesional y la universidad, pero no se presentaron los consejeros de las comunidades gobernadas por el Partido Popular. Lo ha explicado el portavoz de la Ejecutiva Socialista, Paco Cuenca.
4: Que vamos a llevar una pregunta al Parlamento para que nos digan cuáles son los motivos para no asistir a una mesa sectorial donde se está acordando el reparto de millones para la formación profesional y la mejora, en este caso, de la calidad educativa en las universidades.
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3: 2 de la tarde y 22 minutos. El juez de la Audiencia Nacional que investiga el rescate de la aerolínea Plus Ultra, José Luis Calama, ha ordenado a la agencia tributaria que continúe con la inspección al expresidente del gobierno, José Luis Rodríguez Zapatero, su mujer, sus hijas, así como sobre el empresario Julio Martínez. En un auto, el magistrado sigue el criterio de la Fiscalía Anticorrupción y descarta la petición de la agencia tributaria que solicitó paralizar las investigaciones al expresidente mientras durara la instrucción. Sobre este asunto, el secretario general del PP señala que se le complica la situación al expresidente, pero también al PSOE y a Pedro Sánchez. Así lo ha dicho Miguel Tellado.
19: Si el señor Rodríguez Zapatero pudo cobrar una comisión del 1% por el rescate más que cuestionable de Plus Ultra, ha sido porque en alguien ejercía influencias presuntamente ilegales y ese alguien se sentaba y posiblemente presidía el Consejo de Ministros. Por lo tanto, en el lío de Plus Ultra no es que esté Zapatero, está Zapatero y Pedro Sánchez, los dos a la vez, ¿no?
3: Volvemos a Andalucía. Asaja Granada emprenderá acciones legales contra el Ministerio de Agricultura por dejar fuera de las ayudas por las borrascas a miles de agricultores y ganaderos de la provincia, informa Javier Fuentes.
27: Esta organización agraria asegura dar por rota la vía del diálogo con el Ministerio de Agricultura y anunció un recurso contra la decisión de no ampliar las ayudas por las borrascas de principio de año. También sostienen que el propio gobierno abrió la puerta legal a incorporar nuevos municipios con daños acreditados, pero finalmente ha descartado esa ampliación. Denuncian que se han quedado fuera explotaciones de las comarcas de Baza, Huéscar, Los Montes Orientales y partes de Guadix, pese a que aseguran también sufrieron importantes pérdidas. Rafael Martínez Cañabete, vicepresidente de Asaja Granada.
28: El Ministerio ha decidido no incluir a esas explotaciones agrícolas que sí han tenido daño, igual que el resto de las comarcas que sí están incluidas, e igual que el resto de las provincias de Andalucía, de las que teníamos un compromiso por parte del ministro de sí incluir esas explotaciones en esta línea de ayudas.
27: También aseguran que recurrirán por la vía administrativa para intentar que más de 21.000 agricultores y ganaderos granadinos puedan acceder a unas ayudas que consideran se les han denegado de forma discriminatoria.
3: Y 49 municipios de Almería han recibido hoy en la Diputación los planes territoriales de emergencias, una exigencia legal en la prevención y actuación ante catástrofes naturales. Antes de final de año se quiere tener hecho en todos los municipios de la provincia y sería Almería la primera en Andalucía en completarlos. Informa Lola López.
0: Alcaldes y alcaldesas de 49 municipios del poniente almeriense, de la Alpujarra, el Bajo Andarax y el área metropolitana de la capital han recibido hoy estos planes territoriales de emergencias que ha redactado la Diputación. Escuchamos al presidente del Consorcio de Bomberos del Poniente, José Crespo.
5: Se identifica exactamente quién dirige una emergencia, quién coordina, qué servicios deben intervenir, qué medios pueden movilizarse, dónde se encuentran las zonas de mayor riesgo y qué personas o instalaciones requieren de una protección especial.
0: Los planes reflejan las necesidades de cada territorio ante catástrofes como incendios o danas. Después se van a hacer otros específicos. El presidente de la Diputación es José Antonio García Alcaína.
6: Uno necesita el plan de emergencias por incendios forestales, otro necesita el plan de nevada, otros necesitarán posiblemente el plan por posible tsunami.
0: Ahora los municipios deberán aprobar en pleno estos planes que debe homologar la Junta. Afectan a 99.000 habitantes en 3.000 kilómetros cuadrados de territorio. Para finales de año se quiere tener acabados los de toda la provincia. Sería la primera en Andalucía en hacerlo.
3: Con un simbólico corte de chapa, Navantia ha iniciado la construcción del primer buque hidrográfico costero para la Armada en el astillero de San Fernando. El contrato generará 700 empleos y casi 900.000 horas de trabajo en la bahía de Cádiz. Marina Romero.
14: Defensa y Navantia firmaron en 2023 la orden de construcción de dos buques que permitirán a la Armada renovar su flotilla hidrográfica. Estas naves tienen como misión principal la publicación y mantenimiento de la cartografía náutica oficial del Estado en aguas y costas españolas, un cometido del Instituto Hidrográfico de la Marina. El encargo capacita al astillero de San Fernando para la construcción de este tipo de buques. Alberto Cervantes es director de negocio de corbetas y buques de acción marítima en Navantia.
15: Es un programa que le va a proporcionar a la Bahía de Cádiz aproximadamente unos 700 empleos y aproximadamente unos 870.000 horas de trabajo, afianzando pues la carga en los astilleros de la bahía.
14: Los barcos tendrán 50 metros de eslora y un desplazamiento de alrededor de 1.000 toneladas. Con una dotación reducida de 30 personas, tendrán una autonomía de 3.000 millas y podrán operar con biocombustibles.
3: Seguimos con asuntos económicos. La inflación repuntó 3 décimas en julio hasta el 3,5% debido al encarecimiento de los carburantes y la electricidad y se sitúa en el nivel más bajo desde mayo de 2024. En Andalucía se ha quedado en el 2,8%. Ana Giraldez.
16: El incremento de los precios se produce justo en el mes en el que se han retirado en parte las medidas anticrisis, como el IVA de los carburantes, que volvió al tipo general del 21%, aunque se rebajó el impuesto de hidrocarburos. Este mes ese impuesto se ha visto rebajado en las gasolineras en 15 céntimos por litro, pasará a 10 céntimos en agosto, lo que anticipa nuevas subidas de los carburantes. Con respecto a junio, los precios han subido 2 décimas en julio.
3: La economía española acelera su crecimiento en el segundo trimestre del año con un incremento del PIB del 0,7%, una décima más que el trimestre anterior. El ministro de Economía, Carlos Cuerpo, ha celebrado el avance de datos de la contabilidad nacional que se asientan en la fortaleza de la demanda interna, la inversión y el tirón de la industria.
17: Es un crecimiento además sólido, apoyado en la inversión, con nuestra industria creciendo este trimestre por encima de la media. Destaca también la evolución del consumo de los hogares, que se apoya evidentemente en la solidez del mercado laboral, con más empleo y empleo de mayor calidad.
3: En este 2025 los españoles hemos realizado más comidas en casa, aunque el gasto realizado en bares y restaurantes se ha incrementado en 2 puntos con respecto al año pasado. Son algunas de las conclusiones del informe de consumo alimentario de nuestro país. En los datos también destaca el peso de las recetas tradicionales que configuran nuestra base alimentaria. Paco Lanzana.
24: Los datos de este informe reflejan
7: un consumo de alimentos en nuestros hogares que sube debido seguramente al incremento de los precios, sobre todo en los productos frescos. Somos fieles a la gastronomía española con platos que consumimos un mínimo de 4 veces a la semana. El ministro de Agricultura, Pesca y Alimentación, Luis Planas.
9: Crece en el hogar, se ajusta fuera de casa y se evoluciona hasta una alimentación más consciente, práctica y equilibrada. No es que no nos guste comer o beber fuera de casa, pero sí que es verdad que yo creo que hay cada vez un ajuste y un equilibrio más claro.
7: Las compras en internet se mantienen porque preferimos visitar la tienda o el supermercado a la hora de la compra de alimentos. El número de visitas a estos centros sube de 4 veces a la semana, aunque la cesta de la compra es menor. Y el hábito del deporte va ganando terreno en los españoles con una dieta cada vez más saludable.
3: Van a dar las 2:30 de la tarde y como cada día a esta hora nos acercamos a la Dirección General de Tráfico para conocer cómo se circula por nuestras carreteras. Daniel González.
13: Muy buenas tardes, a esta hora seguimos pendientes de Málaga, donde hay complicaciones en la 45 en los entornos de Casa Bermeja, ya en ambas direcciones, y también en la autovía A7 Fuengirola y San Pedro Alcántara, todo ello en ambas direcciones. Tráfico intenso en Cádiz, en esta A7 en Guadacorte, sentido Algeciras, y en la entrada a la capital gaditana por la A4 en San Fernando. Circulación intensa en Sevilla, en la SE30, especialmente desde Los Bermejales hasta Los Remedios, en sentido a la A49, y encontrarán circulación lenta en Jaén de entrada por la 44 en Cárceles y ya en Almería en la A7 en los tramos del Alquien de entrada a la capital almeriense.
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3: Pues de la información de las carreteras a la información de la red ferroviaria, porque hay incidencias, nuevas incidencias. Un tren Alvia que hacía la línea Madrid-Sevilla está detenido en la vía entre Conquista y Villanueva de Córdoba por una avería. Tenía que haber llegado a la capital hispalense a las 12:30. Como consecuencia, los trenes de larga distancia y alta velocidad circulan por una sola vía y acumulan retraso. Y es que vaya semana que llevan las conexiones ferroviarias de Jaén con Madrid y con el resto de Andalucía. Si el martes el viaje desde Sevilla a Jaén tardó en autobús casi 11 horas, ayer se suspendía el media distancia de Madrid-Jaén por problemas técnicos. Los viajeros consideran que la situación es inaguantable. Alfonso Miranda.
20: El autobús ha convertido en la imagen habitual de la estación de tren de Jaén, porque para ir o venir de Córdoba, Sevilla y Cádiz tienes que comprarle a Renfe el billete, pero el servicio te lo hace una empresa de autobuses. Eso si no se avería el autobús como este martes.
21: Últimamente estamos teniendo unos problemas porque, sobre todo siendo nosotros jóvenes, que ahora con la ayuda esa que nos han dado y tal, deberíamos de aprovecharlo mejor y estamos teniendo bastantes problemas.
23: Últimamente parece ser que hay muchas complicaciones con el tren.
20: El único tren que entra en la estación de Jaén es el que llega y luego regresa a Madrid-Chamartín. Eso y siempre cuando no haya ni avería en el tren, ni avería en la catenaria como ayer, que el que tenía que salir a las 5:30 de Madrid, a los pasajeros lo montaron en autobús porque el tren estaba averiado.
24: Cuando no son retrasos de tren, son que el tren se queda para las vías de Manzanares o en cualquier parada intermedia y tienes que coger a lo mejor un cercanía y te dejan de cercanía y tienes que acabar el viaje en cercanía. O te dejan en el autobús y tienes que coger viaje en autobús. Problemas de calefacción, problemas de retraso, que el tren no lo coge y coge el siguiente. Y eso es semana tras semana.
20: Y anoche, en vez de llegar el tren a Jaén a las 9:30, llegaron los pasajeros casi a las 2 de la madrugada.
3: Pues los afectados por los retrasos del tren a Huelva aplauden que Competencia reclame a Adif la bajada de los precios mientras se mantengan los límites de velocidad. Natalio Blanco.
25: Las restricciones aplicadas por motivos de seguridad a estos viajes retrasan cada trayecto una media de 25 minutos respecto al tiempo programado de inicio. Desde la plataforma por la llegada del AVE a Huelva, su portavoz, Salvador Romero, reclama que los precios vayan en consonancia con el servicio prestado.
29: Los retrasos son de media hora, de 20 minutos, si no hay incidencias mayores que pueden ocasionar retrasos de horas. Entonces, es lógico que si estás prestando un servicio de esta calidad determinada, pues que los precios también se ajusten.
25: Competencia se refiere a los servicios de ancho variable, entre ellos el de Huelva, porque supera los costes directamente imputables las tarifas que el administrador de infraestructuras ferroviarias cobra a los operadores por el uso de las vías y las estaciones se mantienen congeladas hasta el próximo año 2027.
3: Y también en torno al tren, el Ministerio de Transporte ha lanzado unas nuevas aplicaciones para cercanías con información en tiempo real para planificar mejor los desplazamientos. Las aplicaciones se podrán descargar por separado y emplean la inteligencia artificial para adaptar la herramienta a cada persona. Unas aplicaciones que son inclusive que nos permiten comprar billetes, realizar búsquedas por voz o mostrar las estaciones más cercanas mediante un mapa interactivo. Son las 3 de la tarde menos 25 minutos.
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3: La Audiencia de Huelva ha condenado a penas de hasta 6 años y medio de prisión a los 12 integrantes de una organización criminal con base en

0: Marismas de las metas.
1: Y hoy, Día Mundial contra la Trata de Personas, la Asociación Betania, en la línea de la Concepción, ha invitado a comprobar cómo se sienten las víctimas de trata en una experiencia que denomina la habitación inmersiva. Ha enseñado las habitaciones en las que suelen meter a esas personas para la explotación sexual. Fernando Silva.
2: Betania ha rescatado en lo que va de año a 32 mujeres que trabajaban en redes ilícitas de prostitución. La habitación inmersiva es un recorrido a modo de escape room que sirve para acercarse a un problema oculto, en palabras de Melissa Mann, que es la responsable del área de la mujer de la Asociación Betania.
3: La ciudadanía sigue mirando hacia otro lado, sigue justificando a los puteros y estigmatizando a las mujeres prostituidas. Entonces queremos que sientan una mínima parte de lo que pueden llegar a sentir las mujeres prostituidas en cada rincón de cada ciudad, ¿no?
2: La asociación lleva atendida desde la puesta en marcha de sus programas a 344 mujeres a nivel ambulatorio y a 95 de manera integral.
1: La operación Paso del Estrecho 2026 encara sus días críticos este fin de semana, primeros días de agosto, en los que se prevé la mayor afluencia de viajeros en la fase de salida. Hoy se ha analizado en la reunión mantenida en Algeciras por el Comité Provincial de la OPE, que coordina el regreso a Europa de miles de ciudadanos magrebíes tras sus vacaciones. Raquel Fernández.
4: La previsión de este primer fin de semana, desde el viernes al lunes, es de 35.000 vehículos, concentrados sobre todo el sábado y el domingo. Por este motivo, se incrementarán las correspondientes medidas de refuerzo. Escuchamos a la subdelegada del Gobierno en Cádiz, Blanca Flores.
5: Se implementarán durante este fin de semana, que según la prognosis es cuando más se esperan viajeros y vehículos, llegando a unos picos entre 7.000 y 10.000 vehículos, lo que nos hará tener que también, pues si es necesario, tomar medidas de refuerzo.
4: Esta OPE tiene como principal novedad los módulos Entry Exit System, hacia donde se canalizan los vehículos de los clientes no comunitarios sin residencia en la UE. Allí los pasajeros tienen que proporcionar sus datos biométricos. El presidente de la Autoridad Portuaria de la Bahía de Algeciras, Gerardo Landaluce.
6: Un 3% aproximadamente de los flujos globales en Algeciras necesitan ese control biométrico, aproximadamente el 9% en Tarifa, y esos efectos de salida y efectos de entrada estamos hablando de un 20% y un 30%.
4: La Andaluza ha resaltado la disponibilidad de 7.000 plazas de aparcamiento y los 750 empleos creados en el dispositivo de la OPE por la autoridad portuaria. Hasta el momento han embarcado más de 133.000 viajeros y casi 36.000 vehículos.
1: La operación Paso del Estrecho, un clásico del verano, como lo son también los alquileres turísticos, que se han incrementado en toda la costa andaluza, menos en una provincia. Curioso que en Huelva hay menor demanda de alquileres vacacionales para el mes de agosto. Pepa Rubio.
7: Según el estudio, la costa onubense afronta el mes de agosto con un comportamiento muy distinto al del resto del litoral andaluz. Almería, Málaga y Cádiz rozan el lleno, mientras que la provincia de Huelva presenta una ocupación del 44,7%, el porcentaje más bajo de Andalucía, una cifra que por ahora sitúa a la costa onubense y a municipios como Matalascañas entre los destinos con mayor disponibilidad de casas de alquiler. Algunos residentes aseguran que la diferencia con otros años es evidente. Otros no han tenido problema para planificar sus vacaciones a última hora.
8: Desde mi terraza, de mi balcón, veo completamente todas las terrazas de los restaurantes y este año están vacías. Nunca han llegado a completarse, excepto el fin de semana.
9: Yo la verdad es que alquilo el piso a última hora y no he tenido ningún problema porque había bastantes opciones. Eso otros años era, vamos, impensable.
7: Mientras el sector hotelero mantiene unas previsiones optimistas, habrá que esperar al cierre de la temporada para comprobar si el sector de la vivienda turística consigue remontar las cifras.
1: Unos 8.000 andaluces, sobre todo de las provincias de Jaén y Granada, se desplazarán este año a Francia para la vendimia. De 15 a 20 días de trabajo con un salario neto de 1.900 a 2.300 euros con alojamiento incluido. Comisiones Obreras ha editado un año más una guía para los trabajadores. Recuerda que el contrato se firma antes de salir de España y anima a los empresarios agrarios españoles a aplicar el modelo francés. Isabel Campos.
0: Como cada año, muchos andaluces participarán en la recogida de uva en Francia, una mano de obra muy valorada por los empresarios franceses, ya que el 90% repite. El salario fijado para esta campaña es de 9,74 euros netos la hora.

0: hora, además de parte del viaje y el alojamiento incluido. Según Comisiones Obreras, supone un importante ingreso para muchas familias, además de sumar jornadas para el cobro de los salarios agrícolas. Desde la Federación Estatal de Industria, Vicente Jiménez destaca las condiciones laborales e invita a los empresarios españoles a imitarlas.
1: Un ejemplo donde lo que se hace es pagar la mitad del desplazamiento, pagar el alojamiento, tener alojamientos en condiciones y luego pagar un salario digno. No es de recibo que todos los años los agricultores y las empresas agrícolas en nuestro país tengan problemas para encontrar gente para realizar las campañas agrícolas y 15.000 compatriotas salgan para Francia de manera religiosa y puntual cada año.
0: Los autobuses saldrán de Baza, Granada y Bailén en Jaén, y los trabajadores marchan en su mayoría con los contratos ya firmados.
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3: 2:19, les hablamos ahora de la biblioteca más antigua de España, la Villa Romana de Fuente Álamo, en la localidad cordobesa de Puente Genil, la que mayor superficie de mosaicos romanos tiene en Andalucía, se convierte ahora también en el yacimiento español con la biblioteca más antigua y mejor conservada del Imperio Romano en la península ibérica. Luisa Navarro.
4: Así lo ha determinado un grupo de investigadores de la Universidad de Granada. Les ha llevado años de investigación desde que en 2011 la idea inicial de que la sala fuera un espacio al dios Mitra, la divinidad solar, fue descartada. La sala presenta una distribución que encaja con las bibliotecas romanas y alberga nichos rectangulares que pudieron contener estanterías, otros semicirculares, un podio o plataforma elevada y habitaciones auxiliares anexas que probablemente servían como espacios de trabajo o almacenamiento. David Jaén es el coordinador del yacimiento.
5: Podemos llegar a pensar que puede ser un espacio destinado a biblioteca, a un tablinum, en el que podía tener el espacio el dueño de la villa, que no sabemos exactamente quién es, pero que tenía que tener un espacio destinado a esa biblioteca o a ese despacho para su quehacer diario.
4: Este tablinum está datado en el siglo IV, época en la que el Imperio Romano comienza a decaer.
3: Decíamos antes que se celebraba hoy el Día de Lucha contra la Trata de los Seres Humanos, de Personas. También se celebra el Día de la Sobrecapacidad de la Tierra. Hoy, 30 de julio, es el día que hemos agotado todos los recursos que producimos en un año, porque debería durar un año entero, ha concluido hoy, 5 meses antes de acabar el año. Y hoy se celebra también el Día Internacional de la Amistad. Naciones Unidas destaca la importancia de este valor en la promoción de la paz, la solidaridad y el entendimiento entre los pueblos. Hay muchos tipos de amistad, pero casi todos coinciden en que los buenos amigos se cuentan, Olga Moya, con los dedos de una mano.
6: La amistad es el afecto personal puro y desinteresado, según el diccionario. En la Biblia encontramos esta frase: un amigo fiel es un refugio seguro, quien lo encuentra tiene un tesoro. Al menos en esto estamos todos de acuerdo.
7: Llevo muchos años con ellos y los conozco y pienso que en cualquier momento pues me podrían echar un cable y ayudar en cualquier circunstancia.
8: A ver, se puede contar con los dedos de la mano. O sea, no son muchos, pero son de calidad. Comparten momentos de risa, comparten momentos de tristeza. En fin, están cuando deben estar.
9: Hay veces que tardamos muchísimo en vernos, pero levantamos el teléfono, mandamos un WhatsApp y ahí estamos. Y sabemos que estamos el uno para el otro, para la otra.
6: Los psicólogos valoran la amistad como algo necesario para nuestro desarrollo emocional.
10: Supone muchísimas cosas, desde el sentido de pertenencia a la compañía, a la ayuda en la gestión emocional, nos ayuda también a ver las cosas desde otro punto de vista, cuando no somos capaces nosotros mismos de hacerlo. La verdad es que es algo bastante fundamental a la hora de tener un bienestar psicológico general.
11: Hay un amigo en mí.
6: De pequeños tenemos más facilidad y oportunidades para hacer amigos, pero nunca es tarde, sino que se lo pregunten a Humphrey Bogart.
12: Louis, me parece que este es el principio de una hermosa amistad.
3: Pues a seguir haciendo amigos, que nunca está de más. Son las 3:45, información local.
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14: ¿Qué tal? Muy buenas tardes. La policía ha desarticulado en Cádiz una organización presuntamente dedicada a la trata de seres humanos con fines de explotación sexual y ha detenido a un hombre de nacionalidad colombiana que ha ingresado en prisión provisional por orden judicial. De otro lado, sepan que se amplía en casi 7 kilómetros el uso del arcén en la AP4 en sentido Cádiz, una medida que entrará en vigor a partir de mañana, coincidiendo con el inicio de la operación salida de finales de julio y principios de agosto. Enseguida se lo contamos, pero antes vamos con el pronóstico del tiempo. Noelia García, buenas tardes.
15: Buenas tardes. Hoy jueves en la provincia de Cádiz, altas temperaturas en plena ola de calor. Se esperan máximas altas en el interior. Los termómetros marcarán 39 grados en Arcos de la Frontera, 38 en Jerez de la Frontera, 29 grados en Rota, 28 en Cádiz y 27 grados en Algeciras. Durante esta tarde, ambiente soleado y cielo despejado, aunque algo turbio con la entrada de polvo en suspensión. Esta tarde y también mañana, levante moderado con rachas fuertes en el estrecho. Mañana viernes, temperaturas en ascenso, 28 grados en Algeciras, 29 en Cádiz, 30 grados en Rota y 41 grados en Arcos de la Frontera. Se mantendrá el sol y el cielo despejado, aunque con calima, y por la mañana nubes bajas con nieblas en el estrecho. Temperaturas mínimas de 22 grados en la capital y 20 en Algeciras. Es una información de AEMET.
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14: La policía ha desmantelado en Cádiz una red presuntamente dedicada a la trata de seres humanos con fines de explotación sexual y ha detenido a un hombre de 46 años que ha ingresado en prisión provisional por orden del juez. La investigación ha permitido desarticular un entramado que captaba a mujeres en situación vulnerable en Colombia para explotarlas sexualmente en España. Las pesquisas determinaron que un ciudadano colombiano localizaba a las víctimas en su país de origen y facilitaba el traslado hasta aquí con la promesa de ofrecerles una oportunidad para mejorar su situación económica. Una vez en Cádiz, las mujeres eran alojadas en un piso donde se ejercía la prostitución para saldar la deuda contraída por el viaje y su traslado. De otro lado, y también en el capítulo de sucesos, la policía ha evitado, hemos sabido hoy, una reyerta entre bandas vinculadas a dos artistas que intervinieron en la pasada edición del Festival Puro Latino, Anuel AA y JC Reyes en el puerto de Santa María. La policía halló armas, pasamontañas y drogas en coches de equipos de ambos artistas del festival y, según informa el periódico digital La Voz del Sur, hay un vídeo provocador que desató la tensión entre ambos artistas durante la celebración del evento este pasado fin de semana, lo que obligó a un fuerte dispositivo policial que expulsó finalmente a los implicados de la localidad para evitar este choque. La intervención de la policía se saldó con varios detenidos y la incautación de esas armas y drogas.
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14: Ha ampliado en casi 7 kilómetros el uso del arcén en la AP4 en sentido hacia Cádiz, una medida que se pone en marcha a partir de mañana durante los fines de semana de agosto, coincidiendo con el aumento de tráfico desde y hacia la provincia. La subdelegada del Gobierno en Cádiz, Blanca Flores, asegura que siguen solicitando al Ministerio de Transportes que el tercer carril de la autopista Sevilla-Cádiz se prolongue hasta nuestra provincia.
19: El Gobierno de España continúa avanzando en la mejora de la AP4. Es un proyecto clave para la movilidad en Andalucía y en la provincia de Cádiz. Seguimos defendiendo desde la subdelegación que esta actuación llegue hasta Cádiz y reclamamos también a la Junta de Andalucía que impulse infraestructuras de su competencia, como es el desdoble de la 471 o la mejora del transporte público metropolitano. La solución a los problemas de la movilidad requiere el compromiso y la colaboración de todas las administraciones.
14: El Pleno del Ayuntamiento de Cádiz, con los votos a favor del Grupo del Partido Popular, ha solicitado de nuevo al Gobierno Central la retirada de la prohibición de erigir un proyecto hotelero en el edificio Ciudad del Mar en Puerto América. Desde la corporación consideran que es el momento idóneo, tras casi 8 años de espera, para construir ese proyecto en un edificio sin uso desde la década de los 90, que supondría una inversión de 30 millones de euros y que, según el equipo de gobierno, puede generar 200 empleos en su construcción y 150 puestos de trabajo directamente en el hotel. El primer teniente de alcalde, José Manuel Cosi.
20: Estamos a pocos meses de que el proceso de integración puerto-ciudad se materialice de manera concreta y se pueda acceder a todo ese suelo portuario que va a estar a disposición de la ciudad, y en ese contexto el papel que va a jugar el entorno de Puerto América y ese proyecto hotelero es fundamental de dar los primeros pasos hacia ese nuevo espacio tan importante para Cádiz en los próximos años.
14: Desde la oposición no han votado a favor de esa propuesta al considerar que no tienen toda la información sobre el proyecto. El concejal de Adelante Izquierda Gaditana, David de la Cruz.
21: Que traigan esta moción aquí sin que sepamos desde la oposición qué tenéis pensado hacer, por ejemplo, con el campo de las balas, es pedirnos que votemos a ciegas, porque queremos saber por qué no habéis sido capaces de vender, por ejemplo, ese espacio. Que sepamos qué tenéis planteado entonces allí, si es otro hotel, porque bueno, eso condiciona mucho.
14: El Ayuntamiento de Cádiz, por cierto, que ha acordado también por unanimidad la concesión del título de hijo predilecto de la ciudad a 2 colaboradores de esta casa, el escritor y periodista Juan José Téllez y el maestro chirigotero José Luis García Cosío, conocido popularmente como El Celu. También se ha acordado conceder la medalla de oro de la ciudad a la compañía de la tía Norica, el alcalde Bruno García.
22: Si estos hombres y estas instituciones se les rinde honor por el acuerdo y el diálogo entre los 3 partidos que componen este salón de pleno. Los 3 hemos generado un diálogo, un acuerdo hacia aquellos hombres y mujeres que la hacen grande.
14: La imagen de la Virgen del Rosario, la popular galeona, saldrá mañana al encuentro del buque escuela Juan Sebastián Elcano a su llegada a Cádiz. El temporal del pasado invierno derribó, recordemos, la escultura original del Faro de las Puercas, el punto donde Elcano realiza sus salvas de ordenanza al regresar a casa. Los prácticos la van a acercar mañana en lancha hasta el buque, como explica su portavoz Antonio Sánchez.
23: Para Elcano es muy importante la galeona. Nosotros estamos aquí a diario haciendo maniobra y me llamó la atención que seguía el fuste en la columna del antiguo Faro de las Puercas y le faltaba la galeona. Llevar la figura en la gades y la ponemos a la altura del Faro de las Puercas, de forma que Elcano pueda dar sus salvas a la galeona adelantada. De hecho, esa figura, da la casualidad que este año está aquí en tierra, pero ha embarcado en otras ocasiones con Sebastián Elcano.
14: La Marea Blanca insiste en que la infraestructura sanitaria en Zara de los Atunes es insuficiente para una población que alcanza las 40.000 personas en verano. Responde así a las declaraciones de la delegada de Salud de la Junta en Cádiz, Eva Pajares, quien ha afirmado que la asistencia sanitaria está plenamente garantizada. El portavoz de la Marea Blanca, José Luis López Burgos.
24: Se soluciona fácilmente teniendo un médico que cubra los fines de semana y que a su vez la ambulancia, que es una ambulancia UBI móvil, esté completamente dotada de personal. Y eso es lo que estamos reclamando, no estamos pidiendo grandes cosas.
14: La Vuelta Ciclista a España atravesará la provincia en su próxima edición, concretamente el día 10 de septiembre. Está organizada una contrarreloj individual de 32 kilómetros que va a salir del puerto de Santa María hasta Jerez. El director de la Vuelta a España, Javier Guillén.
25: Será esta una contrarreloj muy importante porque es una contrarreloj que hacemos ya casi al final de la Vuelta, por lo tanto aquí van a pasar muchas cosas de cara al final, básicamente porque ya después de la crono quedarán 3 etapas más. Es una crono larga para lo que venimos haciendo, son 32 kilómetros que de alguna manera van a marcar diferencias.
14: Y en el ámbito de la cultura tenemos que lamentar una gran pérdida. Medio centenar de películas ha dejado el actor gaditano Manolo Solo, fallecido a los 62 años, y un gran premio, el premio Goya, La Isla Mínima, El Buen Patrón y la más reciente, Una Quinta Portuguesa, son algunos de sus trabajos en el cine español. Participó en clases magistrales, por cierto, de la Escuela de Cine de la Universidad Gaditana y numerosas producciones proyectadas en el Festival de Cine Documental Alcances. Porque a veces lo mejor te llega sin que sea. Dentro de las propuestas musicales, El Arrebato estará hoy en el poblado de Santipetri presentando en directo El Viaje Inesperado, un nuevo trabajo de estudio, un disco en el que Javier Labandón ha plasmado su esencia. El Arrebato, esta noche en Santipetri. Ven, ay, la, la, la, la.
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3: A las 3 menos 5 de la tarde retomamos el hilo de la actualidad. Ha muerto el actor Manolo Solo. Decíamos que nos habíamos despertado hoy con la triste noticia, la trágica noticia de la muerte de dos niños en un incendio en Benalmádena, y también con la noticia del fallecimiento de Manolo Solo después de luchar contra un cáncer. Nació en Algeciras en 1964, fue nominado 5 veces al Premio Goya, consiguió uno por mejor interpretación de reparto en 2016 por su papel en Tarde para la ira, y nos acerca algo más sobre su figura Fernando Silva.
0: Se llamaba Manuel Fernández Serrano, más conocido como Manolo Solo. Nació en Algeciras y fue criado en su infancia en la también ciudad campogilotareña de Los Barrios. Sus recuerdos de aquellos tiempos eran los vencejos de la plaza de la iglesia o las casas de los maestros.
1: La impronta de él, del descampado que había al lado de mi casa, de esas casas de los maestros, donde se podía jugar a ser cualquier personaje de los que habías visto en las primeras películas que veía en televisión.
0: Viajaba a Algeciras cada verano. En la playa del Rinconcillo interpretó al pescador de la serie La Fortuna, de Alejandro Amenábar. Uno de sus más apreciados papeles en cine lo tuvo en La Quinta Portuguesa, su última nominación a Goya.
3: 3 menos 4 minutos, resumen de noticias con Ausi Contreras.
4: Buenas tardes, Manolo. En Benalmádena han muerto dos niños de 10 y 15 años en el incendio de su vivienda de un edificio de 4 plantas de Arroyo de la Miel en Benalmádena, en Málaga. La madre ha resultado herida, al igual que uno de los bomberos que ha participado en la extinción del fuego. Fran es uno de los vecinos del bloque afectado por las llamas.
5: Yo escuché un grito de mi vecino pidiendo ayuda. Yo me levanté y vi que había mucho humo, y al llamar a mis compañeros dije: chicos, algo pasa. Y al volverme a asomar ya vi una bola de fuego naranja.
4: Y de madrugada se declaraba otro incendio forestal en el Valle del Lecrín, en Granada. El Infoca sigue trabajando en el de Almodóvar del Río, en Córdoba, con la incorporación de más medios, y se encuentra controlado el de Nigüelas, también en la provincia granadina. El otro incendio activo en Andalucía, el de Hornachuelos, ya ha sido estabilizado. Sobre los incendios en el resto de España, la Guardia Civil ha detenido a un joven de 22 años como presunto autor del paraje de las Salinas en León, que quemó casi 1.000 hectáreas de terreno. Los de Madrid y Ávila han mejorado, por lo que el presidente del Gobierno, Pedro Sánchez, ha anunciado hoy que se decae la emergencia nacional al ser estabilizados. Ha sido la primera vez que se activa bajo el mando único del operativo de la UME, y se contabilizaban hasta 150 horas de trabajo sin pausa por parte de los efectivos de todas las administraciones.
7: Una vez escuchada la propuesta tanto de la Comunidad Autónoma de Madrid como también de la Junta de Castilla y León, y escuchados también los criterios técnicos y operativos, en definitiva, de la UME, hemos procedido desde el Sistema Nacional de Protección Civil a aceptar la propuesta de pasar al nivel operativo 2 y dejar, por tanto, atrás la emergencia nacional.
4: Una emergencia nacional que ha reclamado desde Ceuta por la crisis migratoria, pero que ha sido rechazada por el Ministerio de Interior al no contemplar los flujos migratorios el reglamento de protección civil. Ante la respuesta, la Asamblea de Ceuta ha pedido que se movilice al ejército y se cierren las fronteras. Más de 2.000 personas han alcanzado la costa ceutí, y en los últimos días han sido recuperados 7 cuerpos, el último hace unos minutos, aún por confirmar si se trata de una persona migrante.
3: Y al cierre, Huelva está inmersa ya en las fiestas colombinas. Anoche fue el alumbrado del recinto ferial, unas festividades que se van a celebrar hasta el 3 de agosto. Pepe Rubio.
8: Es uno de los momentos más esperados del verano en Huelva. Los onubenses se dieron cita anoche frente a los tres imponentes arcos que componen la portada. El tango argentino de Carlos Gardel acompañó al encendido del alumbrado como homenaje al histórico vuelo del Plus Ultra. Unas fiestas colombinas dedicadas también al municipio de Palos de la Frontera, desde cuyo puerto partieron las carabelas de Colón. Pilar Miranda, alcaldesa de Huelva, acompañada por la alcaldesa de Palos y el embajador de la República Argentina en España, ha ensalzado el valor de los dos hechos históricos.
26: Y desde Huelva partió la mayor gesta de la historia de la humanidad, que nos une a América. Por eso, en estas fiestas mayores, unimos la historia con el presente y también con el futuro.
8: El recinto de las Colombinas vive un proceso de reforma. Acercar el espacio de celebración a la ría ha sido el gran objetivo de esta edición.
27: Todo el mundo va a dar el cuento.
3: Pues tras la inauguración de anoche, la actuación del Canijo de Jerez, a la luz del Lorenzo, con él nos quedamos. Las noticias vuelven cada hora en Canal Sur Radio, y la recopilación a partir de las 8 de la tarde en El Mirador.
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13: Saludos, bienvenidos a las rutas por Andalucía. Hoy una bastante original, en nuestra opinión. Las playas de interior en Andalucía, que son, por cierto, excelentes alternativas al litoral costero, ofrecen aguas dulces, entornos de montaña y deportes acuáticos. Andalucía esconde verdaderos paraísos de interior, parajes únicos, rodeados de naturaleza que poco o nada tienen que envidiar a algunas playas andaluzas. Eso porque hay para todos los gustos. Así que sean bienvenidos a esta ruta que iniciamos en Andalucía Nuestra. Viaje que iniciamos con mucho cariño en unas rutas que Bernardo conoce bien, porque Bernardo es muy de estas playas, ¿verdad? De interior. Buenos días, Bernardo.
15: Buenos días, querida Inmaculada. Es mi retiro y paraíso natural.
13: Pues como yo decía, hay algunas verdaderamente hermosas y hay playas para todos los gustos. Mamen Gil, buenos días.
16: Buenos días.
13: Pues ¿tú cuál prefieres, litoral o interior?
16: Yo litoral, litoral.
13: Litoral, igual que yo. Pero, como decimos, no se pierdan este programa, que apostamos por estas playas y estos ríos, estas lagunas, estas pozas, que merecen la pena porque están rodeadas de naturaleza. Así que, Antonio Franco, que es nuestro realizador, se pone al frente del volante de la furgoneta sin límite de pasajeros y partimos. Pues Bernardo, como usted es un gran conocedor de esta ruta que hoy vamos a hacer, de las playas interiores de Andalucía, cuéntenos, ¿por dónde discurren? ¿Dónde nos vamos a parar o detener?
15: Hoy viajaremos en nuestra furgoneta sin límite de pasajeros con cuatro aliados indispensables para el verano: el protector solar, la sombrilla, la chancla y el bañador. Son millones de andaluces los que eligen tostarse a pleno sol en las infinitas e idílicas playas de Andalucía. Pero hay un nutrido grupo que elige rellenar el maletero con los artilugios típicos para la montaña y las playas de interior. Ellos son los de los escarpines por chancla y el bivac por la sombrilla. Ellos son los que hoy recorrerán Andalucía junto al equipo entusiasta y viajero de Andalucía Nuestra. Descubriremos quién y en base a qué criterio concede las banderas azules en pantanos y lagos. Caminaremos a pie por rutas senderistas refrescantes que finalizan en cauces fluviales y pozas. Comeremos junto a uno de los lagos más amplios de nuestra tierra y hasta seremos capaces de surfear a pie de embalse. En una hora de radio que ahora se estrena y que promete refrescarle un domingo que cerraremos a modo de despedida hasta septiembre. Disfruten y zambúllanse en la infinita piscina natural
13: ¿El bivac
15: de Andalucía Nuestra.
13: ¿Eso del bivac?
15: Bivac es un refugio similar al saco de dormir,
13: ¿sí?,
15: que se usa en zonas de montaña. En zonas de montaña está prohibido acampar, es decir, montar una tienda de campaña, pero sí está permitido un bivac, que es un refugio usado simplemente para pasar una noche a la intemperie en caso de riesgo. Entonces, muy usado por senderistas y montañeros.
13: Pues vámonos.
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0: Uno de los elementos distintivos del paisaje veraniego es la bandera azul, habitual en las playas de Andalucía. La concesión de la bandera azul precisamente es el máximo distintivo de calidad para las playas de interior que decoran el mapa de nuestra tierra. En Andalucía Nuestra, precisamente, pretendemos descubrir hoy quién y cómo concede la distinción con la ayuda de José Palacios, presidente de la Asociación de Educación Ambiental y del Consumidor, ADEAC. José, bienvenido, buenos días.
1: Buenos días, ¿qué tal estáis?
0: ¿Cuál es la institución que concede la bandera azul en las playas de interior? Y sobre todo, queremos descubrir en base a qué criterios se conceden.
1: Bien, no solo las de aguas de interior, también toda la costa española y también puertos deportivos. Nuestra asociación es la Asociación de Educación Ambiental y del Consumidor, que está incluida en una fundación de carácter mundial que se llama Fundación de Educación Ambiental, donde ya hay más de 100 países en los 5 continentes. Nosotros, una vez que nos presentan las candidaturas, decidimos si se otorgan o no en función de unos criterios. ¿Quieres que mencione los criterios resumidos?
0: Sí, por supuesto, queremos descubrir precisamente cuáles son los requisitos básicos.
1: Venga, bien, bueno, nuestra guía, que es la que entregamos a los municipios que están interesados, ocupa como unas 80 páginas, pero voy a resumirlo, porque todo el mundo lo va a entender. Nosotros exigimos información y educación ambiental, dentro de ella ecosistemas y 5 actividades de educación ambiental. Exigimos calidad excelente del agua, no buena, calidad excelente, con parámetros científicos. Exigimos el cumplimiento de la Directiva Europea sobre Tratamientos de Aguas Residuales, también el cumplimiento de la legislación vigente en nuestro país. Exigimos gestión ambiental, limpieza, recogida selectiva de basuras, una creación de un comité de gestión ambiental y unas cuantas cosas más. Y después los dos últimos grupos de criterios, uno es referido a la accesibilidad y atención a personas en situación de discapacidad y otro es el referido a la seguridad y a los servicios de socorrismo.
0: José, ya ha introducido los criterios que necesitan cumplir las localidades que alberguen playas de interior o de costa, pero queremos también profundizar en sobre si son distintos para las playas de interior que para las de costa o son criterios idénticos.
1: Son criterios prácticamente similares. Por cierto, insisto, criterios internacionales. Pero hay una pequeña diferencia porque a mí me gusta decir que la calidad excelente del agua en lugares de interior, en las aguas interiores, es mucho más difícil de conseguir que en las aguas marítimas por el efecto del mar. El mar se está moviendo y, bueno, pues es más fácil conseguir la calidad excelente del agua en el mar que en aguas interiores. Así que es la única diferencia, pero exigimos lo mismo en unos lugares y en otros.
0: ¿Cuántas playas de interior hay homologadas a día de hoy en Andalucía y cuántas disponen de la bandera azul para 2026?
1: Venga, pues aquí tenemos que felicitar a Andújar, en Jaén, la playa del Encinarejo, y a Almodóvar del Río, en Córdoba, por la playa de La Breña. 2. De momento, 2.
0: ¿Y cuántas playas hay homologadas en Andalucía en las que se permite el baño? Porque tampoco queremos confundir al oyente, es decir, una cuestión diametralmente opuesta en la concesión de la bandera azul, que es la máxima distinción de calidad, tal y como ha explicado anteriormente de forma exquisita José Palacio, y otra bien distinta es que esté permitido el baño, es decir, hay playas de interior sin la distinción, pero en las que está permitido el baño. ¿Han recibido más peticiones para conceder bandera azul a playas de interior de Andalucía o solo 2?
1: Este año esas 2, pero como dices, hay muchas más. En Iznájar, Córdoba, Ardales, Málaga, Zahora de la Sierra, Cádiz, Arenas del Rey, Granada, San Nicolás, estoy hablándote de memoria, ¿eh?
0: Sí, San Nicolás del Puerto.
1: Del Puerto de Sevilla, Huéscar en Granada, creo que se llama Balsa de la Cela en Almería, Charco, sí, de la Pringue en Jaén. Hay en Andalucía hay muchas zonas de interior donde está permitido el baño. Y yo pido a los municipios que cada vez que se enteren que hay zonas de baño en las que el agua no tiene calidad suficiente, que lo indiquen claramente para que la gente no se bañe y no pierda su salud en ellas.
0: Es una recomendación expresa, evidentemente, por la salud de los bañistas. ¿Cuántas playas de costa, cuántas playas marítimas han recibido la distinción de bandera azul en Andalucía en 2026?
1: Pues Andalucía, hay que felicitar a Andalucía. Es la segunda comunidad autónoma en España. Fíjate, 143 playas tienen bandera azul, 5 más que el año pasado, en 48 municipios. Pero es que además tiene 22 puertos deportivos, 2 más en 5 provincias, Almería, Cádiz, Granada, Huelva y Málaga. Y además hay 4 embarcaciones turísticas, que también les damos bandera azul, en Huelva y en Málaga. El primer municipio de toda Andalucía con más número de banderas azules es Marbella. 8 playas y 2 puertos deportivos.
0: Una cifra sobresaliente para la capital de la zona de la Costa del Sol, con permiso de Málaga, por supuesto, pero Marbella es un referente turístico y de ocio, por supuesto, para verano, que además recientemente celebraba su tradicional feria en las épocas previa al verano. Otra cuestión relevante es si existen algún criterio para conceder bandera azul por parte de ADEAC sin necesidad de una petición externa. Es decir, ¿puede ADEAC conceder una bandera azul sin que haya un requerimiento previo de un ayuntamiento o de una institución?
1: No, es así de sencilla la respuesta. No, nosotros solo trabajamos en las candidaturas presentadas por los municipios. Y quiero dejar claro que esas candidaturas son juzgadas no por los que dirigimos nuestra asociación. En nuestro jurado hay 58 grandes profesionales, académicos, investigadores, catedráticos, de unas 34 entidades distintas. Es decir, que el proceso es muy sencillo. El municipio presenta la candidatura y nosotros hacemos un primer análisis de esa candidatura que se presenta al jurado, y finalmente el jurado decide si se otorga o no.
0: Otra cuestión verdaderamente relevante es la que ha introducido anteriormente cuando se ha referido precisamente a la bandera azul en embarcaciones, que, si mis datos no son erróneos, es una de las novedades respecto a 2025. ¿Cómo se concede una bandera azul a una embarcación y qué requisitos ha de cumplir? Porque, por ejemplo, el del agua ya carece de sentido, porque una embarcación precisamente trata de evitar que el bañista esté en el agua, sino la embarcación.
1: Qué buena pregunta, de verdad. Mira, a las embarcaciones turísticas lo que les pedimos es que ofrezcan actividades turísticas en las que la sensibilización ambiental y las prácticas sean sostenibles. Por lo tanto, fíjate, en temas de educación ambiental tiene que ser parte del producto turístico, y les exigimos un código de conducta muy, muy amplio en el que, por ejemplo, está prohibido fumar. Después hay un grupo de criterios relacionados con reducir el impacto en el entorno, que eso es muy importante, las necesidades de los turistas, del personal que trabaja en la embarcación y del medio ambiente se tienen que tener en cuenta, y también buscamos que se contribuya desde la embarcación al desarrollo de prácticas sostenibles. Y evidentemente, como no puede ser de otra manera, les exigimos medidas de seguridad suficientes en relación a un rescate de una persona que puede caer al agua, temas de primeros auxilios y también evitar y poder reaccionar ante incendios. Así es que criterios muy exigentes que permiten que una embarcación pueda ondear la bandera azul.
0: Protocolos especialmente estrictos. En reiteradas ocasiones confesamos a los oyentes que para emitir una entrevista se requiere de una preparación previa, no de escaso tiempo, y siempre charlamos con el invitado con el fin de intercambiar impresiones o de alguna manera de intercambiar opiniones, ¿no? Y a mí me generó curiosidad el tema de las embarcaciones, ¿no? Y creo que es justo reconocer las embarcaciones de Andalucía que ondearán bandera azul, porque cumplir con los estrictos protocolos medioambientales no es fácil, y adaptar las exigencias del turista al respeto al medio ambiente tampoco. ¿Qué embarcaciones de Andalucía ondearán este año la bandera azul?
1: Como tú dices, no es fácil, ¿eh? Por eso, mi enhorabuena y mi agradecimiento a las dos embarcaciones de Costa Sol Cruceros, que están en Benalmádena, Málaga, y luego a una embarcación de excursiones marítimas isleñas en el puerto de Isla Cristina, en Huelva, y otra del mundo marino, ECO, en el puerto de Málaga. De verdad, tiene mucho mérito que estas embarcaciones nos estén ayudando. No solo piensen en el negocio, no, nos están ayudando en temas medioambientales.
0: Además, la felicitación es extensiva del equipo de Andalucía Nuestra. José Palacios, presidente de la Asociación de Educación Ambiental y del Consumidor, ADEAC, muchísimas gracias por haber estado con nosotros en Andalucía Nuestra, en los micrófonos de Canal Sur Radio. Un fuerte abrazo y hasta la próxima.
1: Gracias a los medios de comunicación que nos ayudáis a ser conocidos y a que podamos tener cierta influencia en municipios, en puertos, en embarcaciones. Gracias, de verdad.
2: ¿Sabías que
3: Sevilla también tuvo su propia playa de interior? Años antes de que se levantara el puente del quinto centenario, Sevilla tenía en esa zona su propia playa, la playa de María Trifulca, que ocupaba unos 200 metros de largo en ambas orillas. Una playa que contaba con un gran número de puestos que vendían sardinas, helados, refrescos, dulces. El nombre de María Trifulca se debe a una mujer llamada María, que trabajaba en uno de esos puestos. Por su carácter gruñón, comenzaron a llamarla Trifulca y debido a su gran popularidad, la zona adquirió su nombre. Eran muchas las familias que acudían hasta allí cuando el calor apretaba, pero tras los continuos ahogamientos que se producían y la cada vez más frecuente prostitución que se acumulaba en la zona, obligaron a las autoridades a clausurar la zona a mediados de los años 60 del siglo pasado. La capital se quedó sin playa, pero la provincia aún puede disfrutar de una playa de interior, la de San Nicolás del Puerto. En pleno casco urbano, la playa se sitúa alrededor del cauce del río Galindón. El agua es de manantial, su reciclado es constante y además funciona mediante un sistema de compuertas que regula el cauce del río.
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0: El embalse de Innájar ha sido bautizado como el lago de Andalucía por su sobresaliente capacidad de almacenamiento. Sin embargo, el ocio es otro de sus iconos y practicar deportes acuáticos y de aventura es posible gracias al centro de ocio Alúa Iznájar, una empresa cuya gama de actividades descubrimos hoy gracias a su CEO, José Carlos Romero, al que ya saludamos en Andalucía Nuestra. ¿Qué tal? Buenos días, bienvenido, José Carlos.
4: Buenos días a todos. Un placer estar aquí.
0: El embalse de Innájar es el lago de Andalucía, el nombre con el que es conocido popularmente, pero también es un foco de actividades de aventura. ¿Qué tipo de actividades organiza su empresa?
4: Claro, sí, es conocido como el lago de Andalucía, como decías, porque es el mayor embalse de Andalucía. Entonces, con 100 kilómetros de perímetro, pues la lámina de agua hace que podamos realizar un sinfín de actividades. Sobre todo, pues realizamos alquiler de calla, dependiendo del perfil del grupo que tengamos y eso, pero los fines de semana, por ejemplo, mucho alquiler de calla, hidropedales, paddle sub. También tenemos el paseíto en barco, que este año está siendo un éxito. Y bueno, para que te hagas una idea, tan grande está el embalse que también tenemos allí como en primera línea de playa de la Costa del Sol, pues sombrillas, tumbonas. No, es un enclave increíble.
0: Valdearena se ha convertido en la Fuengirola de interior de Andalucía gracias a las últimas precipitaciones de la primavera. Una cuestión que surge siempre como pregunta es qué tipo de clientes reservan este tipo de actividades, porque se ha referido al kayak y a priori siempre piensa, al menos de forma equivocada, supongo, alguien en un cliente tipo, en un amante del deporte, pero ¿son necesidades especiales estar en forma para reservar este tipo de actividades?
4: Bueno, el perfil es muy variado, pero sí es verdad. Nosotros, por ejemplo, pues trabajamos mucho con grupos de escolares, los viajes fin de curso, sobre todo, es uno de los perfiles que está de tres semanas, de lunes a viernes, y el fin de semana cambia el perfil, vienen familias, amigos, muchos turistas, a lo mejor de Costa del Sol y la comarca, y son distintos perfiles, ¿no? También la parejita, pues, que viene, pues, hace un día una actividad de kayak, o como decías, o a lo mejor, pues, paddle sub.
0: Es curioso precisamente que sea un perfil de cliente totalmente distinto. ¿Desde qué precio se pueden reservar? ¿Y si es necesario reservar con antelación este tipo de actividades?
4: Pues mira, nosotros para la realización de las actividades se pueden reservar por la página web en alua.es. Hoy en día está todo online o en cualquiera de los teléfonos de contacto que tenemos en la empresa, ¿no? También es verdad que hay muchos de clientes de última hora que van allí mismo a recepción y allí mismo hacen la reserva. y precio, pues desde unos pocos euros, 10 euros, así puede ser el alquiler de Padel Sup o de un kayak, pues hasta ya presupuestos concretos de otros grupos más grandes, ¿no?
0: ¿Son actividades exclusivas del verano o realmente es posible, al menos algunas de ellas, evidentemente, que no sean estacionales?
4: Claro, evidentemente el verano es la época donde la playa está en su máximo esplendor. Pero es verdad que aquí en la comarca de la Subbética, la primavera y el otoño son también temporadas muy altas. Y aunque a lo mejor no apetece tanto el baño, un paseo en kayak o, como decía, el Padel Sup, en verano también, pues además del embalse, ¿no?, de la lámina de agua del embalse, pues ahí está la presa, y después de la presa, como sueltan agua para los regantes, un poquito más abajo en Benamejí tenemos la actividad de rafting, que también es otra actividad que en verano es increíble, ¿no? Es una de las más demandadas, junto con las que estamos comentando también del embalse, ¿no?
0: También gestionan un albergue y el camping a pie de la playa de Valdearenas, ¿no? Porque hay que recordar que hemos viajado hasta Iznájar, hasta la Subbética de Córdoba.
4: Sí, exactamente. El albergue y el camping lo tenemos justo a orillas del embalse, y como decías, con las lluvias de este año, pues antes a lo mejor la playa era mucho más larga y había como 10 minutitos, y ahora mismo está justo delante de los dos centros que tenemos. Allí también pues hay restaurantes, pues con una vista también muy bonita del embalse, y ahora mismo es muy apetecible.
0: ¿Es de uso libre el albergue y el camping o solo está destinado para escolares y grandes grupos?
4: Bueno, como decía antes, el perfil que tenemos, pues muchos viajes fin de curso, viajes escolares, campamentos de verano, muchos grupos de scout también, asociaciones que van a lo mejor pues en otra época del año también pues a hacer unos fines de semana, o en verano también algún retiro, y después el fin de semana cambia el perfil y suele ser también de uso libre, claro, de campistas que vienen a reservar la cabaña, a reservar el albergue, que lo utilizamos como una casa rural, ¿no? Bastante gran capacidad, y sí, los distintos grupos. Está abierto para todos los públicos.
0: Genérenos envidia, José Carlos, porque a veces es noticia que cuando hay una pertina sequía reaparecen y florecen los restos de las poblaciones de las aldeas que pertenecieron en su tiempo a Iznájar y que fueron sepultadas por las aguas. Pero hoy, afortunadamente, el panorama es bien distinto. ¿Cómo se percibe el pantano, cómo se percibe el embalse en una época con pues, agua suficiente para ahuyentar los fantasmas de la sequía?
4: Sí, bueno, se dice, ¿no?, año de nieve, año de bienes, ¿no? Y se nota la alegría para todo el mundo, para los agricultores, para el turismo, para todo este maravilloso año que hemos tenido de lluvia, un poco al límite también de muchas cosas, ¿no? Y justo para daros un dato, en septiembre de este año, hace muy poquito, todavía no hace un año, estaba el embalse al 13%. Estábamos con decreto de sequía, no había una perspectiva muy buena, y ha sido el año que más ha crecido. Actualmente el embalse está al 90%, es decir, ha subido cerca de un 80% la capacidad del embalse, y ahora pues lo tenemos allí muy cerquita de las instalaciones, y con lo que ha subido han venido muchos de los turistas a visitar Iznájar. Bueno, como decía, Iznájar, uno de los pueblos más bonitos de España, calificados también, le dieron el premio de pueblo más bonito de España hace unos años, y claro, el entorno con el lago tan elevado es maravilloso para una foto, para un paseo, para observar el embalse, simplemente el atardecer, la puesta de sol, muy bonito.
0: José Carlos, envidie a toda la audiencia de Andalucía, o mejor dicho, que toda la audiencia de Andalucía le envidie. Y recuérdenos el rafting de Benamejí, cómo funciona, porque yo me he imaginado el equipo de Andalucía Nuestra y a los oyentes con niños. ¿A qué precio se puede reservar y dónde se desarrolla el rafting de Benamejí exactamente? Benamejí, otro pueblecito de la Subbética de Córdoba, pero ¿en qué paraje?
4: Exactamente, justo está muy cerca de Iznájar, está como unos 20-30 minutitos en coche, justo al lado de la autovía, Y bueno, como os decía, pues está la presa y con las sueltas que hacen para los regantes, para en verano, pues hacemos la actividad de rafting. Allí tenemos el otro centro de ocio Alúa en Benamejí y allí hacemos varios tramos. Según la dificultad o los rápidos que tenga el río, pues tenemos el tramo familiar y después tenemos otro tramo de aguas bravas. Entonces, según el perfil, si por ejemplo un niño de 7 a 14 años sería el tramo familiar, que lo puede hacer con la familia, con los padres y demás, y a partir del tramo de aguas bravas a partir de 14 años. Y el precio pues del tramo familiar es desde unos 20-25 euros, o el tramo adulto, que ya estamos hablando de unos 39 euros aproximadamente, depende de el número de personas, pues va teniendo una serie de descuentos.
0: José Carlos Romero, CEO de Alúa Iznájar, muchísimas gracias por haber estado con nosotros en los micrófonos de Canal Sur Radio. Un fuerte abrazo y hasta la próxima.
4: Muchas gracias.
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3: Si va por la playa fluvial de la Breña, no le extraña que alguien le cuente la leyenda de la encantada Almodóvar del Río. Viajamos hasta el siglo XI, concretamente al mes de marzo del año 1091, cuando los almorávides intentan asaltar Córdoba y las poblaciones cercanas. Por aquel entonces, el príncipe Fath al-Mamun decidió enviar a Zaida, su mujer, al castillo de Almodóvar del Río, en la creencia de que así la pondría a salvo, y él se dispuso a defender la ciudad.
5: Queridos guerreros, alzad vuestra espada y entregad vuestra vida si fuera preciso, como yo haré junto a vosotros sin recelo alguno, en defensa de nuestro pueblo y de nuestro reino, porque en dicha defensa estará nuestra victoria o nuestra derrota, nuestra gloria o nuestro fracaso, nuestra vida o nuestra muerte.
3: Pero nada pudo detener el avance de las fuerzas enemigas y el 28 de marzo los almorávides se hicieron con el poder de Córdoba. Según cuentan las crónicas, esa misma noche fue asaltado el Alcázar y una espada atravesó el corazón del príncipe Fath mientras luchaba en la calle a lomos de un caballo blanco. Y en ese preciso instante aseguran que Zaida se despertó sobresaltada y, vestida con la misma túnica blanca con la que dormía, se asomó al balcón de la torre del homenaje del castillo de Almodóvar y se quedó mirando fijamente hacia el Guadalquivir. Presentía que algo terrible acababa de ocurrirle a su amado. Minutos después, vi a lo lejos cómo se aproximaba por la orilla del río un hermoso corcel blanco sin jinete. Ya no había vuelta atrás, su marido había fallecido. Al día siguiente, los almorávides avanzaron hasta las inmediaciones del castillo de Almodóvar y no tardaron en conquistarlo. La princesa Zaida fue encerrada en sus mazmorras. Cuenta la leyenda que Zaida entró en una gran depresión, dejando de comer y de beber, hasta que al cabo de pocas semanas murió por inanición, cumpliendo así la promesa que le hizo a su amado.
6: Moriré, moriré si tú mueres, si tú mueres.
3: Después, el castillo cayó en el olvido, sufriendo continuos saqueos, hasta que a principios del siglo XX el conde de Torralba decidió reconstruirlo por completo. Durante las obras, las cuadrillas de albañiles se negaron a trabajar durante las noches, pues decían que lamentos, gritos y sollozos invadían la fortaleza de Almodóvar y afirmaban que una dama vestida de blanco surgía entre las sombras. Nacía así la leyenda de la encantada. Algunos de los turistas que visitan el castillo aseguran haber visto a una mujer salir al balcón de la torre del homenaje y acto seguido arrojarse al vacío. Además afirman que cada 28 de marzo el espíritu de la princesa Zaida recorre las torres y galerías del castillo de Almodóvar a la espera de su marido, el príncipe Fath.
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7: El senderismo es otra actividad íntimamente relacionada con las playas de interior. Caminar por los cauces fluviales es uno de los placeres de las frescas mañanas de verano que pretendemos recordar gracias al director de Senderismo Sevilla Viajes, Carlos Pérez, que ya está con nosotros y al que damos la bienvenida. Señor Pérez, buenos días, bienvenido.
8: Buenos días, ¿qué tal?
7: Pues nada, un placer tenerle con nosotros. Cuéntenos, Carlos, ¿a qué se dedica exactamente Senderismo Sevilla Viajes?
8: Pues mire, Senderismo Sevilla Viajes es una agencia especializada en turismo activo y naturaleza y que lleva ya 11 años trabajando para todos los sevillanos y resto de Andalucía, ya que organizamos excursiones de un día, pero también hacemos viajes nacionales, internacionales y todo tipo de actividades temáticas relacionadas con el senderismo, como puede ser el descubrimiento del patrimonio natural y cultural, la astronomía, Nuestro objetivo es acercar la naturaleza a personas de todas las edades y niveles, ofreciendo experiencias seguras, guiadas y con un marcado componente humano y social, de forma que las personas pueden ponerse en forma con nosotros, ir conociendo poquito a poco el senderismo, aprendiendo las diferentes técnicas, poniéndose en forma, bajando de peso, dejando de fumar. Yo la verdad, desde que descubrí el senderismo, vivo mucho mejor, duermo mucho mejor, tengo mucha más salud, y además que como vivimos en una sociedad que cada vez vamos a llegar a más viejos, siempre conviene pues irse cuidando, ¿no?
7: Ciertamente, claro que sí. Pero de todas estas rutas de senderismo, ¿cuántas o cuáles son aquellas que van por cauces de ríos o pantanos o cerca de alguna laguna hay?
8: Sí, mire, es que sobre todo cuando llega el verano en Andalucía, pues ya sabemos que hace calor, bueno, que hoy en día ya en toda España hace calor. Andalucía tenemos unos 500 senderos homologados. Pues de ellos, más o menos un 20%, 15-20% van por cauces de ríos o tienen charcas. Y lo que pasa, hay una cosa que en Andalucía somos de lo más avanzado de España en senderismo, andando por los ríos, recorriendo los cauces, porque mientras otro tipo en otras provincias de nuestro país no, todavía esta práctica no se hace casi, en Andalucía tenemos varios ríos muy buenos para caminar por ellos, y la verdad que en los momentos de calor es una maravilla, porque al caminar por el río son paisajes con mucha arboleda, frescos, tienen pozas, nos podemos bañar, de forma que se puede hacer una actividad muy bonita y en cualquier momento del verano.
7: Uh-huh. ¿Son rutas fáciles de recorrer? ¿Son compatibles para viajar con niños, por ejemplo?
8: Hay algunas, hay que informarse bien, porque tenemos ahí de todo tipo, porque podemos, hay algunas que son, hay que mirar bien, que primero de todo que no sea la época, porque sobre todo tenemos que cuidar el entorno, ¿no? Y tenemos que cuidar la naturaleza. Que no sea época de ovación de los peces y tal, que sean épocas ya de más verano, que entonces no pasa. Y hay ríos que son muy buenos para caminar, pero hay que informarse bien, y por eso yo también recomiendo pues recurrir a empresas de turismo activo para la práctica de este tipo de actividades. Porque ya saben que el tema de que tener mucho cuidado pues cuando hacemos la digestión, o que nos podemos ahogar y todas esas cosas, ¿no? Entonces yo aquí sí que recurriría a los profesionales, como pues en la empresa de senderismo Sevilla Viajes.
7: Ajá. ¿Y podrías recomendarnos alguna poza ideal para refrescarnos en pozas naturales durante el verano?
8: Mire, en Andalucía tenemos muchas. Mira, yo le voy a decir, el río Guadalmina, que está en Benavís, el río Verde en Granada, la Poza Macías en el río Grande, la playa fluvial del Güernar en Sevilla, la más famosa de todas es el río Chillar en Málaga, en Nerja, pero ahora en este momento está cerrado. Y alguna sí bastante desconocida puede ser el arroyo Crispinejo en el Castillo de las Guardas, aunque también podemos hacer este tipo de recorridos, aunque sea junto al río, por el río Majaceite, el Charco Malo, el Arroyo Quejigo, los Cahorros de Morachil, el río Higuerón, los Baños de Popea, el río Santo, y luego en Cazorla tenemos varias cascadas también muy bonitas, en la Sierra de las Nieves, el río Dílar. La verdad que
7: hay mucho, ¿eh?
8: Hay cientos de ellas. Y podía darnos la noche aquí hablando de las que hay.
7: Bueno, como hemos contado, Carlos, su empresa se dedica a organizar viajes y excursiones de este tipo. ¿Desde qué precio oscila una experiencia de un día completo y qué servicios incluye, por ejemplo?
8: Sí, bueno, nosotros la expedición normal suele costar unos 35 euros, dependiendo de la distancia que haya que ir. Nosotros ya damos servicio de autobús o en furgonetas, llegamos al lugar. También tenemos incluido el guía, que le explica todo el entorno, y luego los seguros de responsabilidad civil y de accidentes. Además, también tenemos actividades complementarias, para dar un aporte y a la actividad.
7: Ajá, o sea que conjugan ustedes varias actividades.
8: Sí, se puede conjugar perfectamente, por ejemplo, hablar de la naturaleza, los pájaros, de todo tipo de las especies, de los peces. Incluso se puede hacer actividades como el snorkel. Se puede empezar haciendo senderismo y cuando ya empieza un poquito a apretar más el calor, pues ya vamos al agua y, por ejemplo, la ida la hacemos por fuera y por dentro la vuelta la hacemos caminando por el agua y bañándonos.
7: Uh-huh. Suponemos que para todos esos oyentes que ahora mismo nos están escuchando, Carlos, y que pretenden hacer una ruta con ustedes, ¿será necesario hacer reserva?
8: Sí, miren, nosotros tenemos una página web que se llama senderismosevilla.net, www.senderismosevilla.net, o nuestro teléfono de información al cliente, 640-354-673. Allí nosotros solemos publicar un calendario. Ahora, por ejemplo,

0: porque tiene de todo, tienes recorrido, digamos, de senderismo normal, luego entras con toboganes, travertinos, cascadas, un rato de nadar. Quiero decir, es muy completa, ¿no? Es muy bonita el río Guadalmina, pero ya hay que tener un poquito, hay que saber nadar, ¿eh? Hay que saber nadar. Y ya, en plan, ya más, ya casi llegando al barranquismo, porque digamos que lo que es el senderismo caminando por el agua es un poquito menos que el barranquismo, un poquito menos nivel, está el Río Verde. El Río Verde es toda una aventura ya, pero eso ya lo recomiendo para gente que ya esté bastante puesta, ¿eh?, en el tema.
1: Ah, eso que nos cuenta es importante, es decir, que aunque nosotros vayamos a la página web y veamos diferentes alternativas, saber cuál es el estado de cada uno, ¿no?, y hasta dónde se puede llegar e incluso pedir su asesoramiento.
0: Sí, mire, nosotros lo que hacemos en este caso, clasificamos en la dificultad de las rutas en tres niveles, de forma que el nivel 1 es el más sencillo, el nivel 3 el más difícil. Entonces, uno más o menos explica cuáles son sus características y tiene que encajar un poco con cada uno de los niveles. Aunque yo siempre recomiendo que cuando uno empieza con nuestra empresa, empiece por el 1. Y una vez que vea que ya puede hacer el 1 bien, se pase al 2. Y luego, si sigue, al 3. De forma que hay que ser muy precavido en estas cosas y ir de menos a más siempre.
1: Está claro.
0: Para no perjudicar al resto de la expedición y para uno mismo no tener también un sinsabor, ¿no?
1: Claro, y poder disfrutarlo.
0: Sí. Y yo, si ya usted me da la oportunidad,
1: por supuesto,
0: ahora que llega el verano y nosotros somos especialistas en viajes, pues decir un poco que ahora es el momento de hacer las reservas de agosto también, de mirar, porque si la mejor, también, además de refrescarnos en Andalucía, también podemos ir a diferentes sitios de España, como puede ser, nosotros hacemos viajes al sur de Francia, a la Selva Negra, al País Vasco, a Cantabria, a las Meridas de Burgos. Mirar un poquito los viajes, porque pues, si queremos salir un poco de Andalucía y conocer también, de forma haciendo senderismo, nuestro país y Europa en general, ¿no?
1: Muy bien, pues hemos tomado buena nota, Carlos Pérez, director de Senderismo Sevilla Viaje, y le queremos agradecer que haya estado con nosotros aquí en Andalucía Nuestra.
0: Venga, pues muchas gracias a ustedes, un saludo a todos los andaluces. Y venga, a divertirse este verano y a refrescarse.
1: Al agua, pato.
0: No, porque no quiere.
1: Desde luego que sí, que sitios tenemos. Muchas gracias.
0: Muchísimas gracias. Un saludo.
1: Adiós.
0: Hasta
1: adiós.
0: Luego.
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1: Pues en nuestro recorrido por Andalucía, a través de nuestras rutas, no nos falta nunca, desde luego, una apuesta gastronómica, lo que nosotros llamamos irnos de comilona, vamos.
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4: En nuestro último viaje antes de despedir la temporada de invierno, es necesario irme a gozar con el último banquete de comilona. Y lógicamente buscamos un festín en Freila, cuna de la famosa Laguna de Freila, cola del embalse del Negratín y un templo de los fogones gracias al Hotel Rural Los Chaparros, con cuyo gerente Santiago Pérez ya charlamos. ¿Qué tal, Santiago? Bienvenido, buenos días.
5: Hola, buenos días.
4: Un hotel rural en pleno altiplano de Granada, una de las comarcas más bellas y desconocidas de la provincia. Pero, ¿cuándo y cómo surgió la idea de fundar un hotel rural en Freila?
5: Pues la idea surge hace ya muchos años. Y surge entre mi hermano y yo, que lo tengo aquí al lado. Cuando empezamos en la carretera, en la Venta Romera, decidimos de hacer un hotel, no nos dejaron, no nos vendieron el bar, luego nos fuimos a otro sitio, al cruce de Gorafe, nos pasó lo mismo y estuvimos 18 años, me parece, y por fin pues nos venimos aquí abajo al altiplano de Granada y encontramos aquí unas parcelas y tal, y decidimos de emprender nuestro sueño, que ha sido siempre el de tener un pequeño hotel familiar, pues para nosotros y para fin. Que hemos soñado siempre con eso y al final lo hemos conseguido.
4: Quien persigue su sueño consigue su sueño, dicen, Santiago. Ese es el leitmotiv, el refrán de Andalucía, ¿no? Quien persevera consigue su objetivo. Precisamente, ¿quiénes visitan su hotel? ¿Qué tipo de clientes son habituales en las instalaciones?

0: Hoy nosotros nos visitan, gracias a lo que le he comentado antes, a la trayectoria que tenemos en las carreteras, tanto arriba en ahora que es la autovía, como en esta, como nos conoce tanta gente, a nosotros nos visitan gente de todas clases, nos visitan gente con dinero, diría yo, o con menos, pero vamos, nosotros tenemos clientes de todas clases, gente que viene a, como bien ha dicho usted, a hincharse de comer, tenemos mucha gente con menú, que tenemos menú todos los días, menú diario, y toda la gente, nosotros nos visita de toda la gente y yo creo que de todas partes de España, porque vamos, es que nos conocen muchísimo, gracias el nombre de los chaparros que tenemos, nos conocen, nosotros tenemos gente de todas las edades, de todos los gustos y de todo, porque gracias a Dios tenemos una comida, tenemos un restaurante que servimos a toda la gente que nos piden esos gustos y esas comidas, uh-huh. Y en el hotel.
1: Ahora hablaremos precisamente del restaurante, que es el centro, el epicentro de la atención de la sección de Comilona, pero antes queremos descansar un poco. ¿Cuántas habitaciones tiene el hotel? Y por cierto, me ha impactado que describan cuántos metros cuadrados tiene cada habitación. Hasta ahora, al menos yo no había descubierto esa información en ningún tipo de hotel.
0: El hotel está diseñado como bien está, hotel rural. Queríamos ponerle nombre de una venta. Al final surgió de ponerle hotel rural Los Chaparros. ¿Qué nos pasa? Pues que nos costó bastante más dinero porque todo lo que hay es rural, todo es madera, en fin, no se ve escayola por ningún sitio. Las habitaciones pues están diseñadas pues precisamente en lo que es el mobiliario a mi gusto, porque yo cogí una silla de un colegio que había por aquí cerca del colegio de Baco, donde nosotros somos, uh-huh. Y me traje un par de sillas de esas cuando se cerró el colegio, y me sentaba en la silla con un bolígrafo y con un lápiz y una libreta, e iba diseñando, y tengo todas las habitaciones diseñadas con cortinas jarapeñas, todo rústico, cada habitación de un color. Los metros, pues le puedo decir que están exactamente ahora mismo, no exactamente, pero bueno, la habitación de matrimonio tiene 20 metros, tenemos 8 habitaciones, y luego tenemos 6 habitaciones triples que tienen 3 camas, esas tienen 25 metros.
1: Se ha referido usted antes al restaurante como una de las joyas de la corona del Hotel Rural Los Chaparros. ¿Qué tipo de comidas sirven, tanto en el menú como a la carta?
0: Bueno, a la carta tenemos una selección de ternera, de buen pescado, como son las doradas, las truchas, que nos las traen de aquí, de Castriz, del río de Castriz, que es un nacimiento muy bueno y específico para eso. Un bacalao que lo hacemos tanto al alioli como al tomate, al gusto de tomate agridulce, porque hoy en día las comidas son exigentes y exigen algunas veces las cartas pues muchas cosas, pero bueno, gracias a Dios, a la buena cocinera que tenemos y a la buena gente que tenemos en la cocina, pues se sirve de eso, de todo. Tenemos una especialidad muy buena tanto en pescado como en carne de ternera, carne de cordero. Tenemos unas piernas de cordero exquisita y muy bien de comer, que la gente le tira mucho. Yo le digo que cada fin de semana se pueden vender 20, 30 piernas de cordero. Y luego las chuletillas de cordero. Todo esto lo compramos nosotros en Huesca, el famoso cordero segureño.
1: Segureño, efectivamente. Sí, es una de las señas de identidad de las provincias de Jaén y Granada. De cordero de la Sierra de Segura.
0: De Segura, sí, señor. Uh-huh. Y luego en el menú, pues tenemos, en los menús, pues tenemos lo que es comida, pues clásica de comida casera. Pues a lo mejor el lunes le toca un guisado de fideos con pescado. El martes le puede tocar unos grullos con conejo. El miércoles este precisamente hemos tenido una gacha torta.
1: Qué rica.
0: ¿Sabes lo que es la gacha torta?
1: Sí, ¿no? Sí, además una comida típica de la Andalucía oriental.
0: Sí, sí. Y un potaje de habichuelas, que está buenísimo, que con un picantillo y un poco de vinagre está, pero que bastante bien. Tenemos luego de segundos, de carne de segundos, pues tenemos unas veces chuletas de cerdo con un huevo frito y las patatas, otras veces algo de... Bueno, en el mismo menú tenemos pescado y carne para que puedan elegir, ¿no?
1: Claro, lógicamente.
0: El pescado, bien caballa, bien atún, bien la... Pues, ¿qué le digo? Las pescadillas, las bacalaillas, en fin, cosas de menú. Uh-huh. Porque la dorada y todo eso, pues lo dedicamos, como he dicho antes,
1: a la carta.
0: A la carta, ¿no?
1: Claro, lógicamente. Son pescados un poco más preciados, bueno, y distintos, claro.
0: Claro. Uh-huh. Y ahora en el verano, pues bueno, ahora hay por lo menos cuatro primeros, porque tenemos el salmorejo, tenemos el gazpacho, y tienen la ensaladilla rusa o la ensaladilla que hacen aquí con habichuelas, con pimiento, una ensalada que se ha hecho aquí en este territorio, y yo creo que muchos más de mucho tiempo. Es un primero exquisito.
1: Queremos pedir disculpas a los oyentes por el sonido, pero en la zona de Freila, en la zona del altiplano, el viento es uno de los principales enemigos de la comunicación, ¿no? Además, es comunicación, lógicamente, en directo. Otra cuestión relevante es el precio, porque el Hotel Rural Los Chaparros adapta a todos los bolsillos. ¿Desde qué precio es posible reservar una habitación para un fin de semana, por ejemplo, de verano ahora, si los oyentes quieren visitar la laguna de Freila?
0: Se lo digo ahora mismo, pero le voy a decir. Nosotros la laguna de Freila le llamamos el pantano del Negratín, que así es como se llama.
1: Efectivamente.
0: Indiscutiblemente es laguna, pero bueno, por lo menos para que la gente sepa que estamos al lado de un pantano, y es el pantano del Negratín. Todo está inaugurado en el 85. Yo estuve trabajando 6 meses en la obra. Bien. Bueno, pues los precios... yo creo que para el sitio que estamos, los precios como van, las cosas como están, nosotros cobramos por una habitación de matrimonio para dos personas, cobramos 55 euros. Lo cobramos lo mismo en temporada alta que en temporada baja, 55 euros, pero con el desayuno incluido.
1: Un precio verdaderamente asequible.
0: Sí, y luego la habitación triple cobramos 75 igualmente con desayuno, o sea que ya son 3 desayunos lo que toman en esa habitación, que le sale por persona 25 euros. Yo creo, para mí, no es caro. Claro, el que cobra nunca es caro, y el que paga por siempre será un poquillo caro, pero bueno.
1: Efectivamente, es la ley de la oferta y la demanda. Santiago, claro. Pérez, gerente del Hotel Rural Los Chaparros, muchísimas gracias por habernos deleitado de alguna forma por cómo es el entorno del altiplano, cómo es el embalse del Negratín, su cola, que es la laguna de Freila, y sus exquisitos platos del restaurante. Muchísimas gracias, un fuerte abrazo y hasta la próxima, Santiago.
0: Pues muchísimas gracias, Bernardo.
2: Pues esta es la sintonía de nuestro programa, la que ha marcado día a día y kilómetro a kilómetro nuestro programa de Andalucía Nuestra. Los cientos de pueblos que hemos visitado, cientos de personas que hemos entrevistado, paisanos con los que hemos conversado, emprendedores que hemos descubierto. Llegamos al final de una temporada que ha sido eso, un viaje apasionante por los pueblos, los barrios y las aldeas que dan alma a nuestra tierra. Hemos caminado por calles que guardan memoria, hemos escuchado voces que sostienen tradiciones, hemos descubierto historias que merecen ser contadas y hemos sentido una vez más que la identidad de Andalucía late en cada rincón, por pequeño que sea. Gracias a quienes nos han abierto las puertas, a quienes han compartido su tiempo, su sabiduría y su manera de entender la vida. Y gracias también a vosotros, los que estáis al otro lado, que nos habéis acompañado semana tras semana en este recorrido lleno de verdad y cercano. Cerramos temporada, sí, pero no cerramos caminos. Volveremos con nuevas rutas, nuevas voces, nuevos horizontes que seguir explorando. Porque mientras existan pueblos que resisten, barrios que se reivindican y aldeas que guardan tesoros, nuestro viaje nunca termina. Y todo esto ha sido posible gracias a la entrega y a la dedicación de este equipo, gracias a la investigación y al empeño de Mamen Gil, de Bernardo Ruiz. Gracias también a los realizadores que han pasado por aquí, a Pedro Luis Moreno, a Mariano Piedra, a Jesús, Mame Jesús,
3: Muñoz.
2: A Jesús Muñoz, a Cristina Nogales y nuestro último realizador que se incorporó a este viaje de furgoneta sin límite de pasajeros, Antonio Franco. En nombre de todos ellos y en el mío propio, Inmaculada González, gracias de corazón por habernos acompañado en esta oficina itinerante de turismo por Andalucía. Gracias.

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6: Crisis migratoria en Ceuta por la entrada de miles de inmigrantes marroquíes. España y Marruecos han pactado intensificar su coordinación diplomática y policial. María Martín.
7: Buenas tardes. En apenas 10 días se han producido unas 2.000 llegadas a la ciudad autónoma. También han sido recuperados 7 cuerpos en las playas, el último aún por confirmar si se trata de una persona migrante. Antidisturbios de la Policía Nacional se han desplegado también en la zona del Tarajal para contener esta entrada masiva. Ahora ambos países se comprometen a agilizar las medidas para devolver a la mayor brevedad posible a quienes hayan logrado acceder de forma irregular. El presidente Pedro Sánchez acaba de afirmar en sus redes sociales que el gobierno de España está volcado en dar una respuesta inmediata a la situación y están movilizando todos los recursos y medidas necesarias para recuperar la normalidad lo antes posible. El Ministerio del Interior apunta a un culpable claro, las redes del tráfico de personas que aprovechan una reciente resolución judicial como efecto llamada para lanzar al mar a cientos de inmigrantes.
6: Sobre la posibilidad de que se estén trasladando migrantes que llegan a Ceuta al campo de Gibraltar, la subdelegada del Gobierno de Cádiz, Blanca Flores, señala una decisión tomada desde el propio ministerio.
8: Del asunto de Ceuta sabemos que se han hecho unas peticiones en cuanto a las personas que están allí, pero imaginamos que será el ministerio competente en la materia quien deba darle respuesta.
6: El cadáver de una persona ha sido localizado en el mar en Manilva, tal y como les comentábamos hace unos momentos, el cuarto en esta semana. Tiene más información José Valero.
9: Los tripulantes de un velero localizaron el cadáver frente al puerto de la Duquesa, en Manilva. Una patrullera del Servicio Marítimo Provincial de Málaga, la Río Ter, procedió al rescate del cuerpo. Se trata de un hombre de 20 a 25 años que vestía un traje de neopreno, bañador y una aleta. Fue examinado por un forense. La subdelegación del Gobierno de España de Málaga asegura la sumersión como causa probable del fallecimiento, es decir, que habría muerto por la asfixia producida al haberle entrado agua por las vías respiratorias. El martes fueron hallados 3 cadáveres más que podrían corresponder a migrantes que habrían intentado ir a nado hasta Ceuta y sus cuerpos habrían llegado a la costa malagueña arrastrados por las corrientes.
6: Ingresa en prisión el joven de 22 años detenido en León por provocar uno de los focos, el fuego de Castropodame. Hubo otro foco de origen accidental. En este incendio, en la madrugada del pasado jueves, ardieron casi 1.000 hectáreas. Sobre la Guardia Civil, el detenido habría aprovechado el incendio forestal de origen fortuito para prender fuego en una zona de monte cercana a una masa forestal. Mientras, en Castilla-La Mancha han quedado en libertad los dos detenidos por el incendio de Almorox en Toledo, aunque con la prohibición de salir del país. Estos dos hombres de 51 y 42 años y vecinos de Almorox al parecer estaban haciendo trabajos de soldadura en una estructura metálica en un terreno forestal, a pesar de que no estaban permitidos estos trabajos. El incendio ha calcinado unas 900 hectáreas solo en la provincia de Toledo. Y vamos a las temperaturas. Tenemos a esta hora 27 grados en Cádiz, 29 en Málaga y Almería, en Huelva 33, 36 en Jaén y Sevilla, 38 en Córdoba, 37 en Granada. 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
12: Jueves, día en el que hablamos de la mente con las propuestas que nos realiza nuestro compañero Chema Suárez en el podcast de Salud Mental La Azotea. Hoy la cuestión quizá se la hayan planteado. ¿Cómo de fuerte es nuestra mente? Por ejemplo, ¿cómo soportar la dureza del deporte extremo? ¿La motivación es capaz de superar cualquier obstáculo? Las respuestas nos las da Chamba, nuestro andaluz campeón del mundo de Ultraman, la prueba deportiva más dura jamás imaginada. Natación, ciclismo y carrera a pie durante 3 días sin descanso. A pesar de que el cuerpo diga basta, la mente dice que hay que continuar.

0: ¿Qué tal, amigos? Bienvenidos, amigas, a la azotea. Suben, pasen y vean. Suben con nosotros a lo más alto de la casa, a lo más alto del cuerpo, a ese lugar en el que no sabemos muy bien qué vientos los gobiernan. Simbelín Núñez, ¿qué tal? Bienvenida.
1: Buenas tardes.
0: ¿Cómo venimos hoy de la azotea?
1: Muy bien.
0: Bien, ¿no? Equilibrado, bien, todo bien.
1: Sí, todas las dopaminas nos las hemos tomado, la serotonina está bien, está todo...
0: Las tenemos en orden.
1: Sí, sí.
0: Edu Salas, ¿qué tal? ¿Cómo estás?
2: Hola, estoy muy bien y contento de estar aquí.
0: ¿Pero la azotea la traes en orden también? ¿O?
2: La ropa la he tendido y ya si hay sol habrá fruto bastante bueno.
0: Y si no, pues ya saldrá.
2: Y si no, pues se deja la silla arrugada y ya está.
3: O te pone a soplar la ropa.
2: Exactamente.
0: Y Manuel Benavides, hola Manuel, ¿cómo estás?
4: Bueno.
0: Amigo Benavides, ¿cómo vienes tú hoy con la azotea? ¿Cómo la traes?
4: Bien, bien.
0: ¿Las cosas en orden o pensamientos raros?
4: Acabo
0: o...
4: de tomar las pastillitas.
1: La trae la azotea toda despejada, ¿no la ves?
0: Sí, porque estamos, amigo mío, estamos
4: para que
0: la radio
4: años.
0: La radio no se ve, pero luce una calva esplendorosa.
1: Tiene la azotea toda limpia y despejada.
0: Así no hay duda. Nos acabamos de tomar la pastillita, dice Benavides. ¿Cuántas pastillitas nos tomamos al día?
4: Diez.
0: ¿10? Macho, de 2 a 10.
4: A veces se me va la olla.
0: Se te va la olla.
1: Se la había olvidado.
0: Edu, ¿cuántas pastillitas toma al día?
2: Yo tomo unas 8 o 9. Tomaré.
0: Pero 8 o 9, porque es que en una pastilla podemos irnos de la pizza.
2: No, exactamente. Yo soy muy riguroso.
4: 8 o 9.
2: Yo izquierda o derecha. Y voy sacando de la caja y izquierda noche, derecha mañana. Así de claro.
0: 8 o 9 al día.
2: Sí. O sea, pero hay que tener en cuenta que yo, además de la enfermedad mental, tengo diabetes, tengo hipertensión, tengo casi un completo.
0: Porque no dejas nada para los demás, ¿eh?
2: Yo cuando voy a la farmacia... Cuando yo voy a la farmacia y saco la bolsa, ¿sabes?, para la calle, digo, che, qué vergüenza, colega. Las niñas no me miran por el cuerpo ni por la belleza, sino por la bolsa de medicina. Esto es flipante, ¿no?
0: Y Simbelín, ¿cuántas pastillitas toma al día?
1: Yo me tomo una. Anda. Yo antes me tomaba... Yo tomo una pastilla de olanzapina... Y antes tomaba un antidepresivo y yo le dije a mi psiquiatra, mira, Nazaré, esto tú podías quitármelo y tal cual. Y me dijo, venga, yo te lo quito. Y empezaron a salir cosas en los periódicos de que en España se consumen más antidepresivos que en ningún otro sitio del mundo entero. Yo soy de la minoría que no toma eso ni pastillas para dormir.
0: Es verdad, el Colegio Oficial de Farmacéuticos en sus estadísticas siempre determina que los antidepresivos y los antiinflamatorios son la medicación que más se vende en las farmacias en toda España. Lo cual no deja de ser inquietante.
1: Sí, sí, es muy inquietante.
0: Pero para la salud mental solo hacen falta pastillas, ¿no?
1: No.
4: Pero algunas son necesarias.
1: Sí, la medicación...
4: Porque yo me he tirado 4 años durmiendo 2 horas. Hasta que llegó el psiquiatra, toma. Ya duermo 6, 7. No es lo mismo.
0: Son necesarias, Edu.
1: Son necesarias. Es absolutamente fundamental que una persona que tenga una enfermedad mental se tome su medicación. Y lo sé porque yo hice radio durante 10 años seguidos en Málaga y éramos todos personas con enfermedad mental. Yo era la moderadora, yo hacía lo que haces tú. Y siempre había alguien que llegaban los compañeros y presentaba a la gente y entonces, ¿y dónde está Chema? ¿Y dónde está no sé qué? Ah, es que ya no ha venido. Y digo, ya verás tú. Y efectivamente, siempre pasaba lo mismo, que la persona que fuera dejaba de tomarse su medicación y acababa mal, con una recaída, con un rollo. Y yo decía, ¿pero qué trabajo te cuesta tomarte lo que sea? Tomártelo durante el tiempo que te haga falta, es fundamental. Yo le digo a todas las personas que tengan una enfermedad mental, no hagas de vaquero dejando de tomarte la medicación. Tómatela tal como te la han dicho, cuando te la tienes que tomar.
0: Otras veces hemos hablado que los amigos de la azotea que lucen una enfermedad mental, Simbelín, Edu, Benavides, son deportistas, hacen ejercicio prácticamente diario, sobre todo caminantes. Edu también, nos decías hace poco, ¿verdad?
2: Yo camino mucho y tal como ha dicho Simbelín, yo quiero decir que las pastillas son tan necesarias como las letras de un buen libro. Hay que combinar las dos cosas porque hay que hacer ejercicio con la mente, no solo las pastillas, ¿vale? El paladar y la mandíbula se te ponen fuertes de tomar pastillas, pero ahí la mente, ¿sabes? Las letras de un buen libro, frases célebres. Del libro, el que a ti te guste, el que te llene el corazón, te llenará también la mente. Y eso es lo que hay.
0: ¿El deporte pensáis que ayuda a tener una salud mental adecuada?
4: Hombre, yo antes jugaba fútbol, ya no juego.
0: ¿Y por qué no?
4: porque si me lesionan me dejo sin, de trabajar. Yo la baja no la quiero.
1: Pero
4: yo trabajo en un bar Colás.
0: ¿Cómo se llama el bar?
4: Bar Colás.
0: Bar Colás, que está en la ciudad de...
4: No, en Sevilla.
0: En Sevilla, en el barrio de Nervión. Allí podrán encontrar ustedes a Manuel Benavides como camarero en el bar Colás. Pero el deporte llevado a sus extremos es indicativo, cuanto más deporte, más salud mental, o llega un punto en el que ya uno parece que se le va la pinza en la azotea.
4: También es necesario el ejercicio, todos los días. Yo conozco gente que se quedan en su casa y ya está, y luego van a recuperación de mental. Y otra vez en su casa ahí metido viendo par concreto o lo que sea.
2: Yo pienso, Chema, que la mente es importante para conseguir el oro, pero más importante que la mente es la mentalización. Si yo tengo una mente y no tengo una mentalización ni una educación, ¿a dónde voy? ¿Hacia dónde corro? ¿Cuál es mi maratón?
0: Lo digo porque hoy día hay muchas personas que afortunadamente se lanzan a hacer deporte, pero hay algunas otras que quizá un poco se pasan porque se incorporan al deporte con 40, con 50 años. Siempre es buena la hora, la edad no importa, pero quizá queriendo asumir retos que no son propios de la edad, ¿no?
1: Yo creo que sí, o sea, creo que hay que usar la cabeza un poco. Yo jugaba al tenis 3 horas a la semana con un entrenador. Yo no jugaba con gente, yo tenía un entrenador que me preparaba y lo dejé porque... Fuimos a Puente Romano y vimos a David Ferrer, y el entrenador de David Ferrer le decía: David, levanta la raqueta, levanta la raqueta. Lo que me decían a mí, yo decía: esto es el cuento de nunca acabar, es que nunca voy a aprender, y es verdad. Pero en cuanto a la edad, es importante hacer deporte según tu condición física. No te lances a levantar pesas de 80 kilos para que te dé una embolia.
0: Os voy a presentar a un hombre, a un chico, un hombre joven, un deportista de alto nivel, de altísimo nivel, Juan Bautista Castilla, Chamba. Todo el mundo le conoce por Chamba, los amigos, los aficionados, que tiene miles en todo el mundo, Chamba. Hola, Chamba, ¿qué tal? ¿Cómo estás?
5: Hola, muy buena y muchísimas gracias por abrirme la puerta de mi casa, ¿no? Porque para mí es mi casa y bueno, es un placer poder estar a vuestro lado.
0: Chamba es nada más y nada menos que campeón y subcampeón del mundo de Ultraman. ¿Sabéis lo que es el Ultraman? Si no, yo os lo descifro.
4: Suena pastilla.
0: Suena pastilla. Chamba, ¿qué es el Ultraman? Es una prueba combinada natación, ciclismo y carrera. ¿Pero en qué proporciones, amigo?
5: Bueno, pues la verdad, yo digo que es un estilo de vida, ¿no? Habéis dicho que es una pastilla. Para mí es un estilo de vida que engloba 3 disciplinas deportivas, como es el ciclismo, la natación, el ciclismo y la carrera a pie, en este orden. Y tiene, bueno, es una carrera por etapas, son 3 etapas. En la primera etapa nadamos 10 kilómetros y rodamos en bici o corremos en bici 145 kilómetros. El segundo día hacemos 276 kilómetros en bici. Y el tercer día hacemos una doble maratón, 84 kilómetros, 400 corriendo a pie.
0: A pie. O sea, todo esto se remata con 84 kilómetros y medio casi corriendo de carrera a pie.
1: Justo antes de comer, una carrerita de 84 kilómetros está de putísima madre. O sea, sentarte a comerte tus langostinos con eso, ya habiéndolo hecho.
0: Pero yo me pregunto, Chamba, ¿cómo es posible aguantar este esfuerzo extremo? Claramente hay que tener una preparación física altísima, pero también mental, ¿no, Chamba? Porque cuando uno se tira al agua y dice, me quedan 10 kilómetros, y cuando salga 100 y pico en bici, y mañana casi 300 en bici, y luego 84 corriendo, ¿cómo se gobierna eso para que la mente no se venga abajo?
5: Bueno, pues acaba de dar la clave, ¿no? Yo creo que es una prueba donde tenemos que llegar al 100% físicamente, pero al 200% psicológicamente. Es una prueba donde el objetivo está muy lejos y donde el dolor va a aparecer muy pronto. A las primeras horas de competición, pues cuando nada 10 kilómetros, os puedo asegurar que el dolor de hombro y de cuello es muy grande, y bueno, la mente lo único que quiere es abandonar, ¿no? Porque ningún ser humano quiere aguantar dolor en su cuerpo, y la mente está capacitada para hacer que abandonemos, ¿no? Al final, el trabajo diario, el trabajo con psicólogos, pues nos hace vencer eso, ¿no? Nos hace trabajar estrategias para que nuestra mente pues no nos haga retirarnos, no nos deje seguir compitiendo, con lo cual los entrenamientos a diario pues no solo son físicos, también son mentales, y una de las particulares en esta prueba es que hay que hacerlo todo solo, ¿no? No podemos tener ayuda de música, por ejemplo, ponernos música, porque al fin y al cabo pues es una manera de distraer a la mente y somos capaces de aguantar más tiempo haciendo alguna actividad. Todavía ahí es un hándicap, por lo cual, bueno, los entrenamientos tienen que ser pues de la similitud mayor a la competición, por lo cual, bueno, yo entreno solo, sin música, intento buscar pues esos lugares que luego me voy a encontrar allí, donde la soledad pues esté conmigo mismo y te puedas encontrar a ti mismo. De hecho, este año en el Campeonato del Mundo de Ultraman, que hace que hemos llegado aquí una semana, pues pedí a mi equipo, porque tengo un equipo, que no me asistieran corriendo a mi lado, que quería correr solo, que quería estar conmigo mismo. Y bueno, esas son estrategias que llevamos trabajando todo el año por si tuviéramos ese problema. Y bueno, cuando trabajamos o pensamos en una estrategia, al fin y al cabo, para llegar a conquistar el Campeonato del Mundo, pues teníamos que correr así. Y yo siempre lo digo, no, nunca he corrido con la cabeza, siempre yo soy muy impulsivo. Y este año pues hemos tenido que correr con la cabeza y bueno, nos ha salido bastante bien.
2: Edu, pues yo quería preguntarle a Juan Bautista, el hacer esos retos y esforzarse tanto en el deporte, ¿de qué forma eso beneficia a ser más feliz con la familia, relacionarte con las personas? ¿Ayuda eso?
5: Bueno, la verdad es que es muy difícil con la disciplina que yo hago, porque al fin y al cabo, bueno, yo entreno 35 horas semanales, mi prueba pues es una prueba de 23 horas y media aproximadamente, y bueno, ya sabéis que tengo que sacrificar para eso mucho. Las relaciones sociales, pues soy docente en la universidad, por eso no he podido estar ahí sentado a vuestro lado ahora mismo, porque los momentos, dice que la pirámide de Maslow hay que hacerla, ¿no? Para tener esa necesidad básica, y las relaciones sociales pues la llevo a cabo pues impartiendo docencia, porque no tengo tiempo, ¿no? Literalmente, para estar con mis amigos, tomarme una cerveza o pasar mucho tiempo con mi familia, ¿no? Al fin y al cabo, el tiempo que me sobra en lo deportivo y laboral, pues tiene que ser de máxima calidad, porque lo quiero pasar con mis hijos y con mi mujer, ¿no? Que al fin y al cabo son el pilar fundamental de que yo pueda estar compitiendo al alto nivel.
0: Pero claro, estamos diciendo que si chamba se pasa en el trabajo y luego 7 horas al día entrenando, cuando llega a la cama la hará polvo, ¿no? O sea, no necesitará pastillas para dormir, ¿no, chamba?
5: Bueno, la verdad es que mira, también tenemos que utilizar muchos métodos. Por ejemplo, ahora hemos estado en Hawái, ¿no? Y hay 11 horas de diferencia. De hecho, todavía tengo aquí el jet lag en España, y lo que hacemos cuando llegamos a un país con tanta diferencia horaria, pues tenemos que acostumbrar a nuestro biorritmo y
0: claro,
5: tenemos que,
0: no hay más remedio,
5: que tomar pastillas para dormir, porque es fundamental para toda persona poder recuperar, poder estar sana mentalmente y tomar decisiones correctas, pues hay que estar muy descansado.
0: Estamos hoy en La Azotea, este podcast de Canal Sur Radio, hecho, protagonizado por personas con enfermedad mental, asombrándonos por las gestas de Chamba, deportista andaluz, que ha sido campeón del mundo de Ultraman, una prueba interminable, la prueba que nos somete a tanto sufrimiento físico y mental. Conociendo cuáles son los secretos, Manuel Benavides, asiduo de La Azotea, que disfruto de una enfermedad mental, también se quiere añadir y preguntarle a Chamba, Manuel.
4: ¿En la competición hay avituallamiento o no?
5: ¿En la competición durante?
4: Sí, sí. Hombre, algo tendré que beber y comer, ¿no?
5: Sí, no, la verdad es que es fundamental, hay que estar comiendo y bebiendo asiduamente, porque al final el rendimiento no puede bajar. Yo, por ejemplo, cada día pues estoy compitiendo entre 8 y 7 horas, por lo cual, bueno, hay que estar comiendo y bebiendo para que el rendimiento no baje.
4: Y el azúcar es importante, ¿no?
5: El azúcar es nuestra moneda de cambio, ¿no? Bueno. Yo siempre digo que el hidrato de carbono es nuestra gasolina, todos tenemos que funcionar, y bueno, antes habéis dicho que tienes un problema de diabetes, y bueno, eso en este caso hay deportistas que tienen diabetes y tienen que controlarlo muchísimo. Ya sabes que hay unos sensores que se ponen para que no haya pico de insulina, y bueno, nosotros deportistas de élite lo que buscamos es que esa insulina sea estable, ¿no? Que nos vaya aportando esa gasolina
0: que necesita el cuerpo,
5: pues,
0: claro.
5: Nos hace rendir. Claro.
1: Yo quería decirte una cosa, mira, yo tengo esquizofrenia, he hecho deporte y chamba, y yo te diría una cosa, ¿cómo se te ocurre irte hasta Hawái a las playas de Bombay, Hawái, las palmeritas, todo eso, para machacarte nadando en medio del océano con los tiburones, las
0: lugar,
1: cosas que hay.
0: En lugar de la playa, ¿no?
1: Y claro, y en vez de ir y tomarte un coco de esos con y con tus amigos y tal, igual, te pegas una paliza de una semana corriendo de esa manera. Es que nada más que oírte me da estrés, me da de todo.
5: Bueno, pues te voy a contar.
1: Te lo digo de broma.
5: No, pero tiene una historia, esto tiene una historia detrás y te la voy a contar para que veas qué es para mí la vida. Yo vengo del mundo del fútbol, yo desde mis inicios jugaba al fútbol y bueno, tuve la gran suerte de ser preparador físico de uno de los jugadores de Real Betis Balompié, de Miqui Roqué. Y bueno, a este chico le diagnostican un cáncer y yo le digo que chamba de 1,65 iba a ser una prueba extrema que se llamaba fuga de Alcatraz para que viera que el ser humano no tiene límites. Pero que él a cambio tenía que todos los días levantarse de la cama para luchar por esta maldita enfermedad que se llama cáncer. Y bueno, así empieza a chamba. En el 2011 cruza la meta de la fuga de Alcatraz y en el 2012 vuelvo a retarme con él, ¿no? Para que siguiera luchando, ya estaba bastante mal. Y cuando hago el Ironman de Niza el 24 de junio del 2012, bueno, pues Olga, su madre, me llama. Me dijo que estaba muy orgulloso de mí, pero que Miki ya no tenía fuerza y que había fallecido y esperaba que cruzara la meta. Y bueno, en ese día dije que quería la vida que él me había enseñado, ¿no? A levantarme todos los días, a luchar por ser un poco mejor deportista, por ser un poco mejor padre, por ser un mejor docente, alguien mejor en la vida social. Y bueno, a partir de ahí, por eso hago estas pruebas. Para mí es un estilo de vida que me enseña a superarme todos los días.
1: Chamba.
5: Y parece, bueno, que sí.
1: ¿Te puedo decir una cosa? Yo a lo mejor me he reído porque parece una cosa muy extrema lo de machacarte de así, pero dice muchísimo ti como ser humano, que eso es lo importante. Lo del deporte tiene su punto, pero ser humano es lo importante. Pues, eso que tú dices, que tú empezaste por un amigo para ayudarle, eso a mí me conmueve. Muchas gracias por estar aquí.
0: Os voy a desvelar un vídeo.
5: Por eso te decía que la verdad es que hay algo detrás, ¿no? Que me impulsó a conocer esta vida y yo a partir de ahí dejo el mundo del fútbol, que en verdad pues era para mí mi pasión y bueno, a partir de ese momento pues me dedico para mí lo que es un estilo de vida como es el Ultraman.
0: El Ultraman. Pero Chamba, ¿cómo hace la mente? Porque el cuerpo físico tiene un límite. Podemos empezar a correr y uno aguantará un kilómetro, 20, 80, los que sean, pero llega un punto en el que el cuerpo cae, sí o sí, porque tenemos un límite, se agota la gasolina. Pero ¿cómo hace la mente para cuando dice para, el cuerpo siga? ¿Cómo se domina la mente? Yo recuerdo, hay un vídeo en la página web de Chamba, que es un reportaje que recomiendo que lo vean porque es muy, muy emocionante. En el último tramo de la carrera a pie, después de tener encima la natación, el ciclismo, le quedan 84 kilómetros por delante, y cuando le quedan 20, 10 kilómetros nada más y nada menos, se oye a un compañero que lo está grabando, que se pone a correr un ratito con él en la carretera, decirle, ¿qué hay, cómo vas? Y dice Chamba, estoy pensando en mi abuelo. ¿Qué te pasa con tu abuelo? Que me parece que mi abuelo, que se ve que estaba malito, Chamba, y temías que muriera, y así lo dice. O sea, ¿cómo en un momento en el que el cuerpo está tan machacado y la mente incluso teme por la vida de tu abuelo, aguantas corriendo? Bueno, ¿dónde buscas la motivación y la energía para seguir corriendo? Porque el vídeo es emocionante, bueno, verlo.
5: Buscas, en verdad, en esas personas que para ti son lo más importante en la vida, ¿no? Y mi abuelo para mí fue mi mentor, ¿no? Yo soy hoy quien soy gracias a él, y yo a mi padre se lo digo, ¿no? Que yo lo quiero muchísimo, pero mi abuelo fue mi referente, el que día de hoy pues me ha hecho vivir lo que estoy viviendo y me sigue haciendo vivir la vida como la vivo. Y bueno, es que fue una anécdota que cuando, eso fue en el 2018, cuando voy a mi primera Copa del Mundo, y bueno, cuando yo siempre, del último que me despedía antes de volar, era de mi abuelo, y bueno, me voy a despedir de él y él me pone la mano en el hombro y me dijo, Juan, no te vayas a llamar más lejos porque mi ciclo de vida ya ha acabado. Él tenía 93 años y estaba bueno. Y yo le dije que no me dijera tontería, que él estaba bien y que no le iba a pasar nada. Y bueno, me dijo una serie de cosas que tenía que hacerle el día que él falleciera. Y bueno, cuando yo me monto en el vuelo, a mi equipo, a mi médico, a mi psicólogo, yendo en el avión, le dije que tenía algo en la cabeza que estaba dándole vuelta, que mi abuelo me había dicho esto. y parecía que se había despedido de mí. Bueno, ellos le quitan importancia, me dicen que no me preocupe, que tranquilo, que no pasa nada, y bueno, empieza mi carrera y ese run run no me deja no de dar vuelta.
0: Tenías la azotea de aquella manera y tú, claro.
5: Tenía ese run run y bueno, y la verdad es que fue tan duro que la verdad pues sucedió, ¿no? Al final, a 12.000 kilómetros, pues se pueden sentir cosas, lo puedo asegurar. Y yo en ese momento estaba roto de dolor, mi mente ya no era capaz de aislarse del dolor y se me iba a mi abuelo, a la persona más importante, y bueno, fueron 20 kilómetros de lucha porque mi mente quería irse con mi abuelo y bueno, al final conseguimos acabar. A partir de ese día, pues bueno, he tenido la gran suerte de cruzar dos veces más el campeonato del mundo de Ultraman, y para que veáis cómo es la vida, que me ha regalado que esos dos días fueran el día de su cumpleaños, cuando el año pasado cumplió 99 años y este año cumplía 100 años. O sea que la vida me ha dejado pues recompensarle lo que significa para mí, y por eso pues cuando fíjate. Entro en meta este año, pues llevo su blusa, ¿no? Con el 1 del 12 del 1925, celebrando su cumpleaños, porque se despidió de mí, se fue cuando estaba corriendo una Copa del Mundo y bueno, le estoy totalmente agradecido, y todo lo que hago pues es en su honor.
0: Quiero, Chamba, preguntarte, por supuesto que tienes preparadores físicos, entrenadores, pero también psicólogo.
5: Sí, es fundamental. Yo desde que estoy en el mundo del fútbol, ¿no? Antes parecía que el que tiene un psicólogo era una persona que tenía un problema.
0: Sí, que está mal
5: y
0: de
5: no
0: la azotea.
5: Así, ¿no? Sí, totalmente. Y el psicólogo, yo digo que es el pilar fundamental para todo en la vida, no solo para rendir en el deporte, sino para lo laboral, para lo familiar. Todos tenemos problemas, está claro, todos en la vida tenemos problemas, y yo creo que el psicólogo y el psiquiatra son piezas fundamentales que al fin y al cabo pues nos saben dar esas herramientas para que nosotros esos problemas no sean problemas y sean adversidades que seamos capaces de vencerlas.
1: Muy bien dicho, Chamba.
0: Pues Chamba, te agradecemos que estés con nosotros en la azotea, que te hayas subido con personas con enfermedad mental oficial, diagnosticada, declarada, casi llevan una matrícula, como las motos y los coches de VTC, como los Uber. Estas personas llevan una matrícula azul para saber que son personas con enfermedad mental, pero vienen a la radio a decirlo, a proclamarlo y a buscar
4: sin
0: la integridad
4: cobrar.
0: Total. Sin cobrar ni un duro, Benavides, sin cobrar ni un duro. Chamba, desde luego, es uno de nosotros desde hoy, Edu.
2: Sí, sí. Yo quería decirle a Juan que muchísimas gracias por darnos este ejemplo, que este ejemplo para mí significa inspirar a los artistas, inspirar a los pintores, a los músicos, a los poetas, porque todo el mundo lo que queremos es expresar nuestro arte a la máxima expresión, igual que tú haces. Muchas gracias.
5: No, gracias a vosotros, porque la verdad yo digo que todo en la vida tiene que ser visible, no tenemos que esconder a nada, y bueno, yo tengo a personas que han pasado por situaciones conflictivas, ¿no? Que han tenido problemas de salud mental, y bueno, cuando hay algo que creemos que debemos de taparlo, yo creo que los problemas se agravan, por lo cual no debe ser un tabú, y lo que ustedes hacéis pues es súper importante, porque al final es algo que bien habéis dicho, que se puede tratar, que se debe de tratar, y con un buen tratamiento pues se hace una vida totalmente normal.
0: Chamba es andaluz, es campeón del mundo de Ultraman, subcampeón del mundo de Ultraman, una competición muy exigente, y desde hoy es un miembro más de la azotea, se viene con nosotros y nos cuenta qué tal le va a él. ¿Cómo tiene la azotea? Chamba, bueno, un abrazo, muchas gracias.
4: Chamba,
0: a ver, Chamba, sí,
4: Chamba,
0: que
4: aunque esté aquí no vas a cobrar, ¿eh?
5: Bueno, yo lo hago gustosamente, y sabéis que bueno, que me encantaría estar un día en el programa con vosotros, sentarme con vosotros.
0: ¿Te vendrás un día?
5: Y poder pasar pues todo el tiempo posible, porque a mí la vida me enseñó a que estas cosas son las que verdaderamente tienen valor en la vida, y no tanto lo económico, que al final y al cabo necesitamos pues lo justo para vivir, lo demás es todo material.
0: Chamba, un día te invitaremos de nuevo para que vengas con nosotros, cuadraremos las agendas, como la gente importante dice, a ver si cuadramos agendas. Él lo es, desde luego. Pero nosotros, esta partida de Mindunguis, que reconocemos estar tocado de la azotea, buscaremos la agenda para cuadrarla contigo y que nos visites un día en persona y nos damos un abrazo, que ahora te mandamos por el teléfono, ¿de acuerdo?
5: Muchísimas gracias de tu corazón.
0: Un fuerte abrazo, gracias a ti. Y nosotros en la azotea, llega la hora de cerrarla por hoy. ¿Alguna última recomendación? ¿Qué cuerpos deja todo esto? Conocer a un Ultraman, un señor, chico joven, señor por la admiración que nos provoca, y que nada 10 kilómetros, que se monta en bici y hace más de 300, 400 y que luego corre 84.
1: Chema, me produce un estrés increíble. Yo es cansancio. Que solamente de oírlo ya digo, bueno, pero por favor. Yo, si hubiera estado en Hawái, yo habría dicho, mira, tú corres y yo me tomo aquí en la hamaca, ¿no?
0: ¿O tú, Benavides?
4: Me da fuerza para seguir andando.
0: Con tus paseos matinales, otras veces hemos contado aquí que caminas cada mañana, ¿a qué hora?
4: A las 4 de la mañana.
0: Onda. ¿Y te pesa?
4: A mí solo la calle.
0: ¿Te pesa levantarte a esa hora para ir a andar?
4: No. No, porque yo lo que hago, me tomo las pastillas a las 5 y a las 2:30, 3 ya se levanta.
0: ¿A las 5 de la tarde? ¿Te tomas las pastillas para qué? ¿Para dormir?
4: Para dormir y ya está despierto.
0: Uh-huh.
4: Y a las 4 salgo de mi casa. Y llego al bar, pues llego a las 6.
0: Al bar, te arremangas.
4: 6:05.
0: ¿Y te pones a trabajar de camarero a las 6 de la mañana?
4: No, saco la terraza.
0: Los veladores, las sillas, las montas tú.
4: Que no veas tú cómo pesan lo que sujeta la sombrilla.
0: Sí, los soportes en donde van las sombrillas.
4: Oh, eso es.
0: Y Edu, después de esta conversación con Chamba, con este superatleta andaluz...
2: Pues después de su testimonio, a mí me han entrado muchísimas ganas de tocar piano a tope, de escribir poesía a tope, de leer a tope y de ser cariñoso con todo el mundo a tope. Muchas gracias, Chamba.
0: Simbelín Núñez, Edu Salas, Manuel Benavides, gracias por abrirnos la azotea, vuestra azotea, a Canal Sur Radio y a todos nosotros.
1: Gracias a ti, Chema, por invitarnos.
0: Hasta la próxima.
2: Muchas gracias.
4: Adiós, muchas gracias, Chema.
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11: 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Nos preguntamos cómo nos afecta el lugar donde vivimos y en qué aspectos determina nuestra calidad de vida. ¿Prefieren el pueblo o la ciudad? 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

0: Abrimos la puerta de nuevo, subimos a la azotea desde Canal Sur Radio, pero Urbi et Orbi para todo el mundo, este programa que hacemos y que emitimos a través de internet para quien quiera se pueda subir con nosotros hasta la azotea. Los habituales amigos, amigas de la azotea son Simbelín Núñez, bienvenida de nuevo, ¿qué tal?
1: Hola, muy buenos días.
0: Se sube a la azotea, ¿cómo venimos hoy de la azotea? ¿Cómo traemos la...?
1: Pues la tendremos así, bastante revuelta, pero bien.
0: Bien.
1: Pero bien.
0: Una revolución de las buenas.
1: Una revolución de las buenas. Empezamos el 2026 con cambios.
0: Muy bien, ahora hablaremos de eso. Y Manuel Benavides también es habitual de la azotea. ¿Cómo traemos hoy la perola, la azotea, Manuel?
2: Buenas tardes. Estoy muy contento.
0: ¿Sí? ¿Alguna causa que provoque tu...?
2: Estoy estrenando dientes nuevos.
0: Para quien no lo haya oído, ¿estás estrenando qué?
2: Dientes nuevos.
0: Dientes nuevos. Si son habituales de este espacio, lo que pasa es que, claro, un podcast luego, aunque los numeremos en la emisión, uno puede escuchar el 3 antes que el 2 o el 9 antes que el 6. Por seguir la narrativa, Manuel Benavides, todos estos programas ha ido viniendo a la radio con una mascarilla, como cuando los tiempos de la pandemia, porque no quería que le viéramos la boca, que estaba en plena elaboración.
2: Sí, parecía un yerba.
1: Estaba en obras.
0: Estaba en obras. Y ya tiene los dientes nuevos, luce una sonrisa de revista.
1: De Profidel.
0: ¿Verdad que sí?
2: No, a mí me gusta más Colgate, no Profidel.
0: Bueno, está bien. Bueno, lo importante, hoy traemos la azotea en orden, ¿no?
1: Sí, sí, sí.
0: Manuel Benavides vive en Sevilla, su lugar habitual, vive y trabaja en Sevilla. Simbelín Núñez habitualmente vive y trabaja en Málaga. Sí. Son dos grandes ciudades. Canal Sur Radio tiene presencia en las 8 capitales andaluzas, además de en el campo de Gibraltar, Algeciras y en Jerez. Es decir, Canal Sur Radio habitualmente está en las grandes ciudades andaluzas. Pero para llegar a un pequeño pueblo, y lo de pequeño lo digo con todos los respetos, tenemos que llevar una unidad móvil o un equipo específico, porque la radio no vive en los pequeños pueblos, pero sí las grandes ciudades. ¿Cómo os afecta a vosotros vivir en una gran ciudad? ¿Preferiríais a veces la calma, la quietud de un pequeño pueblo o no? ¿Tú, Benavides, qué harías? ¿Te quedas en Sevilla o te irías a un sitio más...?
2: Yo me iría a un pueblo, pero lo que pasa es que un pueblo es muy aburrido también, muchas veces.
0: ¿O no?
2: No te llega ahí los móviles ni... Yo

0: Sarquía, por ejemplo, bueno, maravilloso, soleado.
1: Tengo que matizar una cosa. Yo estuve viviendo en el COVID en Alhaurín el Grande. Ajá. Y me moría allí, porque eso era unas cuestas y unas pendientes horribles. Y luego no tenía mucha vida. Yo creo que lo ideal es vivir en un pueblo o en una ciudad como de 100.000 habitantes. Porque así está urbanizada y modernizada y tiene todas las facilidades, todos los servicios, pero todavía tiene sabor a pueblo. Un pueblo perdido en Huesca, o en Pola de Siero, o en un pueblecito chiquitito.
0: En la Sierra de Huelva, de Aracena, sí, en la Alpujarra.
1: O en la Sarquía malagueña.
0: Por ejemplo.
1: Yo creo que eso
0: es... En tu caso en concreto, no.
1: Yo no, tiene que ser en un sitio ni muy grande ni muy pequeño.
2: Y aparte es que tú aquí tienes tu trabajo, si te vas a un pueblo, ¿quién te asegura que vas a tener trabajo allí?
1: Ah, yo soy nómada digital, yo puedo trabajar donde sea.
2: Sí, claro, pero yo no.
1: ¿Tú no?
2: Yo me dedico a los bares y voy allá a un pueblo y voy a trabajar en un bar.
0: ¿Hay bares en los pueblos?
2: Sí, también, pero los pueblos pagan menos que...
0: Bueno, ya.
1: Pero las cosas son mucho más baratas también, digo
2: sí,
1: yo.
2: Sí, claro, ¿no? Pero...
0: Bueno, el debate está servido, ¿eh? Esta pugna dialéctica entre ciudad y pueblo nunca se va a resolver, porque lógicamente en todas partes hay el lado... A y el lado B. Sí. Pero es que tenemos por delante un informe que dice que vivir en el pueblo o en el campo ya, entonces, respecto a vivir en la ciudad, incide en la salud mental. Y vosotros, antes de que yo os desgrane este informe, tenemos un invitado aquí, que enseguida le vamos a dar paso. Simbelín, Benavides, ¿qué pensáis que es mejor o peor o cómo afecta la ciudad o el pueblo a la salud mental? ¿O pensáis que no, que en nada?
2: Ah, pero es que en la ciudad, claro, es diferente. En la ciudad tienes a lo mejor a los vecinos puerta con puerta, alguno no te lleva bien, otros sí te lleva. Y en un pueblo pues, normalmente viven en casa. Y entonces tiene una casa tranquila, estás tranquilo, pero lo mismo no es estar en un piso de una ciudad que a 3 metros tiene el supermercado. Y a lo mejor te vas a un pueblo que no tiene supermercado, te tiene que ir 20 kilómetros a otro pueblo que tenga supermercado.
0: Pero amigos,
2: esos son los problemas. Esos son los problemas.
0: Bueno, sin Belín.
2: Y las ambulancias igual. ¿Te pasa algo en un pueblo?
0: Pero para la salud mental.
1: Para la
0: salud. Tú estás más tranquilo, más relajado. Tu esquizofrenia paranoide se ve afectada.
2: Estoy más tranquilo.
0: ¿En la ciudad?
2: En la ciudad.
0: Ah, pues ya está.
2: Porque ya te hace a la ciudad.
0: Bueno.
2: Eso de estar solo en una casa y no tener actividades.
0: ¿Y Simbelín?
1: Yo creo que...
0: ¿Cómo nos afecta al estado anímico mental, a la salud mental, el pueblo o la ciudad? ¿Crees que nos afecta en algo?
1: Yo creo que depende, porque creo que si vives en un pueblo, la gente te conoce y eso te ancla un poquito, ¿no? Para que no se te vaya la cabeza demasiado por
2: esa atmosférica.
1: Pero si vives en una ciudad... a lo mejor hay más servicios que pueden atenderte y cuidarte, y hay gente con más conocimiento que en un pueblo. Creo que es exactamente lo mismo en la balanza vivir en un pueblo y vivir en una ciudad en cuanto al tema de la salud mental.
0: Estoy imaginándome a toda la gente que ahora está escuchando este programa, que esté en un pueblo y que esté de los nervios diciendo, pero con lo bien y lo a gusto que se está en este pueblo.
1: Claro, pero eso no tiene nada que ver con la salud mental. Tú me estás preguntando la salud mental per se. Creo que la salud mental es... en una gran ciudad tienes más servicios para cuidar de ti. Hay psicólogos, psiquiatras, hospitales, tal. En un pueblo está el cura del pueblo, la señora mayor aquella que conoce a tu madre y...
2: Y se sienta a la puerta.
1: Y eso es lo que hay. Y creo que a lo mejor es mejor vivir en un pueblo para lo de la cercanía y lo del arropamiento social y todo eso, es mejor en un pueblo que en una gran ciudad anónima. Sin embargo, en un pueblo, si se te descompensas o te pasa cualquier cosa, a lo mejor ahí no tienen los recursos que tienen en una gran ciudad para cuidar de ti.
0: Vamos a saludar a Diego.
2: En los pueblos no hay hospitales, no hay...
0: Pero bueno, no hay un hospital porque a lo mejor no se necesita, porque por la población con el centro de salud vamos bien. Claro. No es porque olvidemos a los
2: pueblos.
0: Pero hay que
2: ver si ese pueblo tiene centro de salud, porque hay pueblos que no tienen centro de salud.
1: Todos los pueblos tienen algún algo.
2: Hay algunos que no tienen centro de salud.
0: Y hay ciudades que tienen hospitales y están colapsados, que para el caso es lo mismo.
2: Pues mejor que esté colapsado que no esté colapsado.
0: Bueno, aquí parece que el debate está claro, pero yo le voy a preguntar, vamos a invitar, abrimos espacio en la azotea para que suba con nosotros Diego Isabel La Moneda. Diego, ¿qué tal?

0: Hola, muy buenas. Encantado de subir con vosotros aquí.
1: Diego, porque, a ver, inicialmente, Diego, ¿dónde vive? ¿En Madrid?
0: Bueno, mi vida es un poco rara. Yo soy de Palencia, con peno de Valencia, que sí. Es una de esas ciudades que decías en Melín de intermedias, de 70.000 habitantes. Vivo mucho tiempo ahora en Benalmádena, en Málaga, pero me muevo por trabajo mucho a Madrid. O sea, yo soy de los que me muevo por muchos sitios.
1: Bueno, claro, hemos invitado a Diego porque él es el director del Foro Nessi. Esta es una organización sin ánimo de lucro que, entre otros, ha publicado un informe sobre lo que estamos hablando, los beneficios o no. Ojo. Sobre el estado de ánimo, sobre la salud mental, de vivir en un pequeño lugar, por el número de habitantes, en un pueblo, o vivir en la ciudad. Según el estudio, Diego, ¿qué resulta? ¿Cómo nos afecta el pueblo o la ciudad en nuestra salud mental?
0: Bueno, pues hoy doy los datos, aunque tengo que decir antes de dar los datos que tenéis gran parte de razón, porque al final cada persona es ella consigo misma y cómo afronta la realidad. Y yo, pues, escuchándoos a vosotros dos, tengo clarísimo que da igual donde estéis, que vais a afrontar la realidad con un montón de positivismo, y eso es importantísimo. Pero los datos sí que nos dicen que los problemas de salud mental, a la vez que otros muchos que hemos analizado, se incrementan cuanto mayor es el lugar donde vives. Para que os hagáis la idea, en el 19% de las ciudades de más de medio millón, o sea, en Andalucía estamos hablando de Sevilla y de Málaga, el 19% de los hogares dicen que tienen un problema de salud mental. Y de hecho el 16% reconocen tenerlo diagnosticado. En cambio, si nos vamos a los pueblos pequeñitos, nos baja al 11% que creen que lo tienen y el 6% que lo tiene diagnosticado. Y por el medio quedan esas ciudades intermedias, que en Andalucía hay muchas, esos Antequera, esos Jaén, etcétera, que también no se van a la gravedad de las ciudades ni bajan tanto como los pueblos. Y además también, si queréis, os puedo contar algunas de las causas de por qué los problemas de salud mental son mayores en la gran ciudad que en sitios más pequeños.
1: Y a ver, ¿por qué? ¿Por qué? Porque esto quizá tiene relación con lo que Benavides y Simperín están hablando, aquello de que hay más servicios o de que hay menos, ¿o no?
0: No, los servicios no tanto, realmente no tanto. Los servicios realmente es una problemática del mundo rural, el tener menos servicios, menos ocio también, que lo habéis nombrado y es importantísimo, pero realmente en la gran ciudad lo que nos sale del estudio es que las problemáticas que incrementa la probabilidad de que tengas un problema de salud mental, o si lo tienes, que te sea más difícil convivir con él, son, primero, el estrés. Que mucha gente, pensad, que pasa muchísimo tiempo acelerada. Yo hoy mismo estoy en Madrid, estoy hablando desde Madrid. Esta mañana he cogido el metro y hubo un momento que decía, ¿pero dónde voy tan rápido? Corriendo por los pasillos. Porque acabas tú mismo corriendo cuando no tenía prisa, realmente. No tenía ninguna prisa. Sí. Luego hay mucha gente que pasa muchas horas metida en el coche en un atasco. Eso no pasa en el medio rural. A veces tienes que coger el coche, pero vas conduciendo al pueblo de al lado porque vas a hacer una gestión. Y después también un dato que nos ha sorprendido, que salía de las encuestas, que una de las nuevas causas que antes no había de generar problemas de salud mental está conectada con la vivienda. Es decir, es mucho más difícil acceder a una vivienda en la gran ciudad, y nos decía, por ejemplo, gente joven que se quiere emancipar, parejas que quieren tener familia, que es tu gran proyecto vital, ser padre o madre, y no pueden porque en la gran ciudad no puedes hacerlo, y eso genera muchos problemas de salud mental, de ansiedad, etcétera, ¿no? Entonces, estas casuísticas contribuyen a que sea un poquito mayor la problemática de la salud mental en las grandes ciudades.
1: Simperín Benavides, ¿qué le decimos a Diego? Porque os está poniendo por delante.
2: Yo le diría, hola Diego, yo te diría que yo me voy a ir a vivir a Santiago de Compostela, que tiene 120.000 habitantes, y yo vivo en Málaga capital, que tiene 570.000 habitantes. Yo creo que la cosa no es vivir en un pueblo o vivir en una ciudad. Yo creo que el tamaño de la ciudad es la cosa decisiva. Entonces, a partir de 100.000 habitantes para arriba, ya empieza el tema del estrés.
1: Para ti se te hace un mundo, ¿no?
2: Yo estoy diciendo, y por debajo de, digamos, 10.000 habitantes, ya se impone la soledad rara esa de vivir en un sitio, en un paraje sin nadie, y eso que tampoco es bueno para, si tienes una enfermedad mental y estás comiéndote el coco de madrugada y no hay ni un alma por ninguna parte, yo creo que eso es contraproducente. Creo que hay que vivir en una ciudad que tenga equilibrio, que no sea ni muy grande ni muy pequeño.
3: Claro, que los pueblos son muy aburridos, ya lo he dicho.
1: Sí.
3: Pero pues, a ti te pasa, tienes una pelea en un pueblo, hay 20 habitantes, ¿y ahora qué? pero que claro, te a todos los habitantes en Chile.
1: Y dice Simpelín, por ejemplo, Diego, si tienes algo en la cabeza que te ronda y te despiertas por la noche y en un pueblo no tienes nadie quien te ayude, bueno, puede que sí, puede que no. Pero y despertarte a las 3 de la mañana con un problema en la cabeza y a escuchar el tráfico, los ruidos, los semáforos, eso tampoco ayuda, ¿no?
2: No, tampoco.
1: O sea, que no por estar en la ciudad... En todo caso, uno de los datos que ha dado Diego me sobrecoge. El 19%, me parece, Diego, que ha nombrado, de las grandes ciudades, las familias, el 19% dicen que tienen algún problema de salud mental relacionado con la ansiedad. Es que esto es uno de cada cinco. ¡Ojo!
0: Es increíble. O sea, realmente cuando lo hemos analizado es sorprendente, ¿eh? O sea, uno de cada cinco, y esto ha aumentado en la última década. O sea, realmente estamos cada vez teniendo más problemas de este tipo. Sí, sí que quiero decir que nosotros hablamos de tres términos que igual ayudan a entender de lo que estamos hablando. Uno es la España vaciada, despoblada, que son esos pueblos pequeños donde mucha gente vive súper bien, súper feliz, pero que hay otras personas, yo creo que Manuel es un caso donde realmente le costaría un poco más, y cada uno puede elegir dónde quiere vivir. Otro, la España abarrotada. Que es que hay que hablar de España abarrotada. La España abarrotada es eso. Yo en Madrid, que no cabes, que con los turistas te van pisando por encima, que no puedes entrar en un bar, y que eso también genera, como hemos dicho, pues problemas de salud mental. Y luego está quizá la solución, que es lo que dice Simbelín, que es de que es Santiago de Compostela, que está en esas ciudades intermedias que llamamos España olvidada. Porque no hablamos nunca de Ayamonte, de Almería, de mi Palencia, de Zamora, de Santiago de Compostela. Siempre hablamos de Madrid, Barcelona, Sevilla, Málaga y los pueblos pequeñitos.
3: Plasencia
0: también en Extremadura. Entonces, realmente yo creo que por ahí, en esas ciudades intermedias, si las potenciáramos mucho más, y la gente pudiera trabajar, porque antes Manuel decía, claro, yo tengo mi trabajo aquí en Sevilla. Entonces, el ideal es que la gente pueda tener opciones como la que tiene Simbelín, que es de ser nómada digital, de poder ir a vivir donde quieras, ¿no? Porque una libertad que no tenemos en este país es la libertad de vivir donde quieras, cuando quieras. Claro. Porque igual de joven quieres estar en la gran ciudad, y luego quieres estar en un pueblo pequeño, y luego acabas en, no sé, en la montaña, ¿no?
3: A mí la soledad me encanta, pero no tan radical, vamos.
2: Diego, yo te diría,
3: como
2: yo
3: estar
2: he
3: en un pueblo viviendo solo.
2: Yo he vivido 15 años en Madrid capital. Yo he vivido en el barrio de Salamanca durante 15 años. Y el agobio de vivir allí, y eso que es una zona que estaba, ahora yo no sé cómo estará, pero cuando yo vivía allí era el Parque del Retiro, las cuatro terracitas de la Plaza de la Independencia, y todo era muy bonito y muy limpio y muy tal. Ahora, vivir... recientemente he vuelto a Madrid para ir al Reina Sofía. He pasado 2 días viviendo en un hotel en la Gran Vía y es increíblemente depravador ver familias enteras durmiendo al raso en la Gran Vía. O sea, ganan para poder mandar a Colombia o a Venezuela o donde sea sus 400, 500 euros, pero luego lo que les queda no les alcanza para vivir y viven en la calle.
1: Claro, esto afecta lógicamente.
2: Y nos da igual. Vamos pasando y vamos mirando y no nos damos cuenta.
1: Sí, Diego.
0: Mira, no, aquí estás sacando un tema súper importante, porque antes cuando comentaba Chema que aparte de este estudio de salud mental hemos hecho otros, hemos hecho uno de economía doméstica, que está muy conectado, porque nos sale que también en las ciudades grandes hay muchas más familias que no pueden afrontar en algún momento un pago de electricidad, de calefacción, o sea, cosas súper importantes, porque llegan justitas a final de mes. Y si de repente tienes un imprevisto, que puede ser un diente de los niños, una avería del coche, no pueden afrontarlo y tienen que pedir un crédito. Y eso también genera ansiedad, ¿no? El no llegar a final de mes. Y con el mismo dinero, pensemos, no sé, un camarero de bar como Manuel, muchas veces con el mismo dinero vives mucho mejor en un sitio mediano, pequeño, que en una ciudad grande donde todo es más caro.
3: El problema es encontrar trabajo en un pueblo. Pues en un pueblo trabajo hay poco, como no sea en el campo.
1: Bueno, y de todos. Pero sí, es verdad que la oferta igual se reduce, pero yo te animaría, Benavides, a que te dieras una vuelta por algunos pueblecitos, que igual, además de la fama que ya estás ganando con este programa, sí, te sale
3: fama, pero dinero poquito, ¿eh?
1: Muchas cosas.
2: Sí, nosotros somos unos radiofónicos altruistas. Absolutamente.
1: Diego, es interesante saber esto, porque por más que la realidad no sea la que nos gusta, no deja de enfrentarnos a lo que somos y a lo que hemos construido. Vivir en el pueblo, en la ciudad, o en el campo o la ciudad, es un eterno debate que quizá hace unas décadas se podía elegir, pero como tú bien apuntas, Diego, esto ya no lo podemos decidir, sino que las circunstancias nos obligan a quedarnos en la ciudad porque no podemos irnos, o a quedarnos en el pueblo porque no podemos permitirnos costearnos vivir en la ciudad, y todo esto genera ansiedad.
3: Son sitios diferentes.
0: Claro. Sí. Sí, sí, no, además pensad que tradicionalmente en España teníamos ese mantra de que se vive mejor en la gran ciudad, que el éxito está en la gran ciudad. Yo que soy de Palencia, como os digo, cuando alguien se iba, fulanita se ha ido a Madrid, ay, qué bien fulanita, qué bien le va, menganita se ha quedado en Palencia. Ay, pobrecita, igual a la que se ha quedado en Palencia le va de maravilla, y la de Madrid comparte piso con 5 personas con 40 años de edad.
1: Claro, entonces, antes eso ha cambiado.
3: La gente se iba a Canarias a trabajar y ahora no se va nadie.
1: A Canarias.
0: Porque Canarias no puede tampoco vivir.
3: O sea, claro, pero es que en los años 80, 90, la gente se iba a Canarias a trabajar y a forjarse el dinero, pero ahora si está todo fatal en todos lados.
1: La vivienda es un factor determinante, desde luego, y en la ciudad la presión
3: es
1: mucho.
3: Hay pocas empresas que te ponen un piso o te pagan un piso de alquiler.
1: Está claro que para...
0: Solo decir que en el foro Nessi una de las cosas que hemos concluido de estos estudios es que mientras en el país la opción de trabajo esté en las grandes ciudades, que es verdad que es donde hay más trabajo, estamos dentro de 20 años vamos a estar en un país donde todo el mundo vive en la gran ciudad abarrotados, con muchos problemas, y nadie va a vivir
3: con China o México o India.
0: Claro, pero es que fíjate, en España necesitamos producir alimentos, que somos un gran productor, necesitamos producir la energía que se produce en el campo con las renovables, etcétera, y no va a haber nadie ahí, ni siquiera para atender al turismo rural, ¿no? Entonces, creo que tenemos que hacer ver a las administraciones que hace falta trabajar por un equilibrio territorial y que la gente pueda vivir donde quiera. Si quieres vivir en la ciudad, está muy bien. Si quieres vivir en el pueblo, también, pero que tengas, como habéis dicho antes, una oportunidad de trabajo y que tengas un centro de salud que te atienda y demás. Y un bar para que Manuel te pueda poner una cervecita.
3: Bueno, si tú me lo pones, yo me voy.
1: Manuel, otra vez nos ha contado Diego que Manuel se vuelve loco doblemente. Porque por la forma de pedir un café, ¿no? Oís con la leche de soja, con soja, sin lactosa.
3: Esto es, mira, yo tengo por lo menos 5 o 6 años tengo de avena, de soja, sin lactosa, desnatada, normal.
0: Pues
3: y
0: tú
3: ya
0: sabes,
3: está.
0: Manuel, que te lo voy a contar sin melinca. Aparte de esas cositas complicadas, en Málaga no sé cuántas formas se le pide un café, que sin nube,
3: Pregúntale si el café que le he puesto está bueno.
1: Un solo, en fin, qué de
2: sombra,
1: cosas.
2: Sombra, nube...
0: No, el mitad doble.
2: El mitad doble.
0: Es una cosa que nunca he entendido, porque un mitad doble es un entero, ¿no?
1: Efectivamente.
2: Pero si tienes prisa por irte y no te traen el café, puedes pedir un no me lo ponga. No me lo ponga.
1: Bueno, en el campo o en la ciudad, en el pueblo o en la ciudad. Interesante estudio el que ha publicado el Foro Nessi. Tiene otros muchos, en efecto, todos de la misma corte socioeconómica. Por si alguien quiere bucear en su página web, va a encontrar datos muy reveladores, muy interesantes, sobre los que a veces merece la pena reflexionar, como hoy, que hemos traído a la azotea a Diego Isabel La Moneda, su director, para contarnos las excelencias de vivir en el pueblo o vivir en la ciudad. Diego, gracias por estar con nosotros en la azotea.
0: Muchas gracias a vosotros por la invitación.
2: Gracias, no te Diego. Lleves las pinzas, déjalas ahí en el tendedero.
1: Las pinzas se quedan aquí.
0: Vale, venga, ya las dejo.
1: Gracias, Diego. Las pinzas se quedan aquí porque tenemos que seguir abriendo la azotea. Después de esta conversación, ¿en algo cambia vuestra percepción? ¿Tú, Benavides, al pueblo? No, está claro.
3: A ver, ya a mí me gusta la soledad, te lo he dicho.
1: Sí.
3: Pero no en un pueblo. Me gustaría vivir solo, pero no en un pueblo.
1: Pero en la enfermedad mental tiene momentos en los que uno quiere estar solo o en los que quiere estar muy acompañado, o generalmente...
3: Yo prefiero estar solo.
1: Eso
3: que
1: tiene.
3: Solo es mejor que mal. No es la frase esa de mejor solo que mal acompañado.
1: Sí, pero mejor solo...
3: Pero es que me gustaría a mí sentir la soledad. Porque es que yo... soy un tío solitario muchas veces, cuando estaba en el colegio, cuando estaba... Iba a mi bola. Entonces a mí la soledad me gustaría vivir solo, sin que nadie te llame al cuarto baño, pom, pom, pom, y venga, vámonos. Tranquilo y haciendo lo que a ti te da la gana. Y saliendo cuando a ti te da la gana y ya está.
1: ¿Y no corres el riesgo, te pregunto, no lo sé, de desordenarte si estás solo y si nadie te recuerda que es la hora del desayuno, que es la hora de tal día, cual? ¿Tú te organizas bien solo, a pesar de las circunstancias?
3: Yo tengo que demostrarlo porque todavía no vivo solo.
1: ¿Pero crees
3: yo que...? Yo creo que sí, que estoy capacitado.
2: Yo he vivido sola y la verdad es que cuando yo vivía en Madrid tuve que volver a Málaga porque ya no podía vivir sola. Y entonces, la gran ciudad, vivir en la gran ciudad con el brote psicótico, Eso es súper contraproducente en una gran ciudad, porque hay mucha gente que se puede aprovechar de ti, te pueden pasar muchas cosas, te conviertes en una persona anónima. Si a mí me da un brote psicótico en mi pueblecito de Alhaurín el Grande, seguro que una vecina dice, uy, ahí va esa que está un poquito mala, Pepe, llama a la madre, no sé qué, y hay esa red de que es contraproducente cuando es el cotilleo y todo eso, pero tiene su lado positivo de que te estás en una familia extendida, que es que todo el mundo te conoce, y eso te ayuda también porque te controlas.
3: Pero a veces no es bueno que todo el mundo te conozca, ¿eh?
2: Yo creo que si tienes un brote psicótico y estás dando vueltas por ahí sin saber quién eres tú y con el rollo en la cabeza, yo creo que haya una red de vecinos y de gente que te puede controlar un poquito, yo creo que eso es súper producente, es buenísimo. Si
3: más que controlar, tendrían miedo.
1: ¿Tú crees?
2: Yo creo que no.
1: ¿Creéis que dais miedo?
3: Hombre, algunos sí.
1: ¿Tú das miedo?
3: Vamos a ver, ayer...
1: Con salí, esa sonrisa que te han dejado de dientes
3: nuevos.
1: Sí, pero
3: ayer salí con mi hermano a trabajar y me para la policía. El número del carnet, ya lo dice mi hermano. Le voy yo a usar el camión y dice, no, de ti nos fiamos.
1: No puede ser eso.
3: Sí.
1: Un policía de uniforme.
3: Sí, de un coche de policía, vamos.
2: Pues si yo te
1: policía
2: puedo decir...
1: Local.
3: No, nacional.
1: Igual es que la descripción coincidía con alguna persona que buscaba.
3: Sí, pero no puedes decir de ti me fío, porque no te vas a fiar de mí, porque tengo mal aspecto. ¿Qué pasa?
1: Y no. Mira, le preguntaste...
3: Esos son los problemas que muchas veces vivimos los enfermos mentales.
1: Pero un enfermo mental como tú, Benavides, que es que llevas una gorra que diga como Donald Trump...
3: Si a mí me
1: que
3: para aquí... la policía mucho, Chema.
1: Créanme que Benavides tiene un aspecto tremendamente seductor.
3: Por favor.
1: Con los dientes nuevos que viene estrenando, claro, en esta azotea, es que... blancos relucientes y
3: la
1: con el sol que hoy...
3: manía, no, Chema, la gente me tiene manía.
1: Porque no te conocen, pero si le da la oportunidad a Manuel Benavides o a cualquier persona con enfermedad mental, van a descubrir un universo que es el que pretendemos que descubran cada vez que sintonizan con Canal Sur Radio La Azotea. Manuel, gracias por estar otra vez aquí.
3: Muchas gracias a ti.
1: Bajamos de la azotea, nos volvemos a subir dentro del próximo podcast. Simbelín, gracias.
2: Gracias a vosotros.
1: Besos a los dos.
4: Despedimos este repaso de jueves a los podcasts de Canal Sur Más Audio. Volvemos mañana viernes.

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4: El plan Infoca amplía a esta hora el operativo desplegado en el incendio de Almodóvar del Río en Córdoba. 4 medios aéreos trabajan en las labores de extinción junto a 11 efectivos por tierra y una autobomba. Y avanzan también las tareas para apagar el incendio forestal declarado el pasado sábado en la Val d'Uixó en Castellón, pero todavía no se puede dar por estabilizado. Hay todavía 7.000 personas confinadas y hasta ahora ha quemado casi 9.700 hectáreas. El humo impide continuar los trabajos como se había previsto, explica el jefe del puesto de mando avanzado, Fernando Pérez.
5: Las maniobras que teníamos previstas para hoy, con apoyo de los medios aéreos, hemos empezado esta mañana a iniciarlas, pero el humo se nos ha echado encima, entonces nos va a retrasar las labores y nos basaremos sobre todo en las zonas escarpadas con personal de tierra.
4: Mientras se ha levantado la emergencia nacional decretada de los incendios de Ávila y Madrid, por lo que la dirección de extinción vuelve a las respectivas comunidades autónomas. 2 personas, les contamos también, que han resultado heridas este mediodía al arder en una embarcación en la localidad granadina de Motril. Han sido varios los testigos que han dado la alerta de un barco incendiado en el Pantalán que hay junto al club náutico de este municipio, al parecer por la deflagración de una bombona y un fuego posterior en el motor. Los heridos son el propietario de la embarcación y su hija, que han sido evacuados en ambulancia al centro hospitalario comarcal con quemaduras de diversa consideración. Y un peatón de 41 años ha resultado herido en un atropello en Viator, en Almería. Ha sido trasladado al hospital Torre Cárdenas en estado grave. Cuéntanos, Lola López.
6: El hombre de 41 años ha resultado herido de gravedad tras ser atropellado por un vehículo y ha tenido que ser rescatado por los bomberos. Por la forma del accidente, el peatón ha recibido heridas graves. Los servicios médicos que han acudido al lugar le han trasladado de urgencia al Hospital Universitario de Torre Cárdenas, en la capital almeriense. El accidente ha tenido lugar a las 7 menos cuarto de la mañana en una rotonda del municipio de Viator, en la salida de vía en dirección a Pechina.
4: La Fiscalía de Menores ha archivado el expediente de la agresión a una menor en Moguer, en Huelva, y cuyo vídeo se ha difundido en diferentes redes sociales, al ser las implicadas inimputables porque tienen menos de 14 años. El caso se eleva a servicios sociales para realizar un seguimiento de estas menores. Falta por esclarecer la posible participación de otro menor y confirmar si es mayor de 14 años, en cuyo caso sí que sería imputable. Y solucionada la incidencia de un tren entre Conquista y Villanueva de Córdoba, que ha vuelto a afectar a la alta velocidad entre Madrid y Andalucía durante la mañana de hoy. Los retrasos se han producido al estar ocupada una de las 2 vías por el tren de la incidencia. Ahora, según informa DIF, la circulación volverá poco a poco a la normalidad. Y vamos a las temperaturas. 27 grados tenemos en estos momentos en Cádiz, 29 en Almería y Málaga, 33 en Huelva, 36 en Sevilla y Jaén, 38 en Córdoba, 37 en Granada, Andalucía, las 5 y 3.
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8: Yo empecé, mis primeros trabajos remunerados en audiovisual fueron en Canal Sur. Yo estuve en Plaza Alta, estuve en, que habéis estado hablando antes, en Narrayán también estuve. Empecé a coger oficio en este campo con Canal Sur.
0: ¿Tienes tabaco?
9: Pensaba que tenía casa.
0: ¿De dónde vienes? Sin paraguas. Toma, quédatelo, tengo un cartón.
9: Acabo de estar con Carrillo.
10: ¿Cómo sientes ese personaje? ¿Cómo lo has sentido desde el principio?
11: Lo sentí como un regalo que me hacía Avelina, porque es maravilloso ese arco que tiene, esa evolución desde el desconcierto, el estupor inicial hacia el reencontrarse consigo misma a través de una familia, entre comillas, elegida, que no le tocó en suerte, es una maravilla. Pero no sé si Avelina me pensó en mí algo o habrá. Yo empecé con 16, 17 años a hacer mis primeros grupos. Claro. O sea, cuando yo estaba estudiando en la Facultad de Filosofía, estudiando Ciencias de la Educación, ajá, yo empecé a tocar antes que a actuar realmente. Y bueno, la escena rockera sevillana de los años 80 y luego 90, uh-huh, tuve, bueno, estuve en varias bandas, pero sobre todo con dos de ellas, Arden Lágrimas y Relicario.
0: No voy a buscar a alguien que no quiere que la encuentre.
12: Este es un lugar tranquilo, de otra época, para olvidarse del mundo.

0: Aún estamos en shock. A mediodía de hoy conocíamos la noticia, la triste noticia, de la muerte del actor andaluz Manolo Solo, algecireño. Nos ha dejado hoy a los 62 años por culpa del maldito cáncer. Estaba en su mejor momento. Aún tenemos en la memoria su impecable interpretación del general Gutiérrez Mellado en la serie Anatomía de un instante. O su papel en la conmovedora película Una quinta portuguesa, ya lo decía él, todo un regalo. Ganador de un Goya por Tarde para la ira. Fue nominado en 4 ocasiones más, premio Carmen de la Academia de Cine de Andalucía por El buen patrón. También ganó 3 premios a SECAN del cine andaluz por Ves, la película Sevillanas de Brooklyn y Cerrar los ojos, entre otros muchos galardones. Siempre como actor de reparto. En 2023, durante el Festival de Cine de Málaga, recibió el Premio Talento Andaluz de la RTVA. Precisamente fue en esta casa donde comenzó, como bien contaba, su carrera profesional, en la serie Castillos en el Aire, allá por el año 2000. En este tiempo ha habido años en los que ha llegado a trabajar en 15 producciones, hasta convertirse a día de hoy en un habitual en las producciones más destacadas del cine reciente. Actualmente se encontraba rodando la serie Las vecinas para A3Player. No todo el mundo sabe que dobló series como Bola de Dragón, poco conocida también esa faceta suya como músico, al principio tocando el bajo en la banda Arden Lágrimas, luego como letrista y corista puntual en el grupo sevillano Maga, y más recientemente en su proyecto Manolo Solo, He Also Starring. Lo que sí conocemos y recordaremos siempre todos los que lo vimos en el teatro y en la pantalla es su enorme talento, su versatilidad como intérprete y su enorme dominio del oficio de actor. Un robaplanos en toda regla al que hoy decimos adiós. He pedido a su amigo y compañero Pedro Casablanc que esté con nosotros y nos ayude a ese adiós que inevitablemente tenemos que decirle. Pedro Casablanc, buenas tardes.
1: Buenas tardes, Mariló. Buenas tardes. Desde aquí, en el tanatorio de San Isidro, estoy, pues eso, despidiéndome de Manolo, con todos vosotros también desde Sevilla. Así que, bueno, un día triste, una tarde triste, y un día triste desde por la mañana que nos enteramos de que se nos fue un grandísimo actor y una grandísima persona.
0: Me imagino que rodeado de muchos de sus compañeros de cine, teatro y de doblaje, que supongo que estarán también acompañándote a ti.
1: Sí, sí, aquí estamos todos desolados y bueno, dándoles el último adiós, que él seguro que se reirá desde el otro lado viéndonos a todos aquí, porque su sentido del humor era impresionante. O sea, tenía un sentido del humor tan especial y tan tan único como él. Era una persona única, era un ser especialísimo, único y con un talento desbordante para todo, para la música, para el humor, para la actuación, que era su vocación, ¿no? Y bueno, es increíble que gente así nos deje, ¿no? Gente tan valiosa, ¿no? Y amigos tan valiosos.
0: Para algunos, de una manera tan repentina, porque habría quien sabía que esto era, pues no sé, una muerte anunciada tal vez, pero para la mayoría de nosotros ha sido un verdadero shock, porque sí, no lo esperábamos.
1: Siempre ha sido muy discreto, y llevaba para su vida privada, y como todos deberíamos ser, y sí, deberíamos tomar ejemplo y llevarlo con una discreción absoluta. Pero bueno, llevaba tiempo enfermo, ha seguido trabajando hasta el final, y bueno, se ha precipitado todo de una manera muy muy trágica. Muy trágica, los últimos días han sido muy duros para él y se ha precipitado y ha llegado al final.
0: Tú compartiste sí, mucho cine con él, ¿verdad?
1: Cine y teatro, o sea, nosotros empezamos a hacer teatro juntos en el año 91 en Sevilla, en el Centro Andaluz de Teatro, y muy poca gente sabe eso, o sea, en las de Caín, de Miguel Narros, en el año 91, que dirigía el gran director Miguel Narros, de quien pocos se acordarán ya, pero solo los de mi edad, ¿no?, y los de la edad de Manolo, debutamos en las de Caín juntos, Y luego, luego ya me vine yo a Madrid y él vino más tarde, y ya coincidimos como episódicos, como secundarios en un montón de series, motivos personales, en policías, en un montón. Coincidimos hasta que, bueno, nos unió el caso Bárcenas a través de Alberto San Juan, y estuvimos 2 años haciendo el juicio de Bárcenas en teatro por toda la geografía española. Y de ahí hacer la película, y bueno, eso nos unió muchísimo, claro, 2 años de gira y estando en el Teatro del Barrio también, o sea que nos unía una gran amistad, tanto profesional como personal, ¿no?
0: La mayoría de la gente que ha trabajado con él lo recuerda como un compañero excelente para tenerlo ahí, o detrás de las cámaras, o delante de las cámaras, o en el teatro, como tú bien dices.
1: Sí, sí que lo era, claro, efectivamente. No voy a abundar en eso. Sí que era un compañero excelente y con el que se estaba muy a gusto. Era un tipo también muy exigente con su trabajo, le gustaba mucho hacer las cosas bien y exigía, ¿eh? La verdad es que no se quedaba tranquilo con lo primero que le salía. Yo en ese sentido siempre he sido bastante más relajado, y cuando hacíamos Bárcenas pues siempre teníamos esas discusiones, ¿no? Esto no lo estoy haciendo bien, yo decía que sí, Manolo, no te agobies tanto, que yo tengo muchísimo texto, tú no tienes tanto, que tienes los papeles encima de la mesa, que eres el juez. Y bueno, era un ser excepcional, la verdad.
0: Y no alardeaba de sus capacidades. Yo le decía políglota, eres el políglota, no. Aquí, porque hay que ver cómo conseguía en poco tiempo. No. Empezaba hablando italiano cuando hacía las 90 monedas, hablando portugués.
1: Sí, con... monedas habla de todo. Sí, verdad.
0: Y luego el portugués inmediatamente cuando empezó a hacer la película en Portugal, y no tenía ninguna pega con nada. Era un trabajador tremendo, claro. Él no tenía horas y siempre conseguía lo que se proponía y se mimetizaba con su personaje, y así conseguía que también nosotros nos lo creyéramos a pie juntillas.
1: Tenía un tipo muy culto, tenía una gran cultura, sí. Una gran inteligencia.
0: Sin duda.
1: Y podía hacer lo que le echaran, claro, todo, lo podía hacer todo.
0: Pues eso y todo su trabajo queda ahí para todos nosotros.
1: Queda ahí para siempre, claro, sí. Que sí, como uno de los grandes, sí.
0: Ahora tenemos la facilidad de tener la opción de poder ver una y otra vez cada una de las películas donde él participó y poder regodearnos en ellas y disfrutarlas una y otra vez, como digo, porque eso no tiene fin. Hay todo el tiempo que queramos.
1: No creo que lo escéptico también que era, no creo que se imagine las muestras de cariño que están habiendo a su alrededor.
0: Sí.
1: Y si está en algún sitio viéndolo, pues espero que esté feliz.
0: Pues Pedro Casablanc, reparte abrazos por ahí, que tenemos muchas amigos gracias. En común y nada.
1: Así es, Mariló.
0: Es lo que tenemos, corazón. Un abrazo enorme.
1: Un beso.
0: Gracias. Un beso.
1: Adiós.
0: Gracias.
1: Gracias a ti. Chao.
0: También ha tenido a bien acompañarnos esta tarde Marta Velasco, y es la presidenta de la Academia de Cine de Andalucía. Marta, buenas tardes.
2: Hola Mariló, ¿qué tal?
0: Pues bueno, no sé ni qué decirte. Una persona a la que no olvidaremos jamás, un actor de lo mejor. Que tenemos en Andalucía, bueno, yo creo que en general en España, porque por supuesto no se quedó solamente aquí, sino que hizo películas que traspasó, por supuesto, las fronteras de Andalucía, sin que ni que decir tiene, y más allá, ¿verdad, Marta?
2: Sí, bueno, perdonarme,
0: sí,
2: lo primero, Mariló.
0: Sí.
2: Y porque, bueno, es un día duro y le teníamos mucho cariño y era un compañero, amigo, y bueno, perdonarme antes que nada, un poco en la entrada. Que, bueno, ¿qué te voy a decir, Mariló? Es que no sé qué decirte, todavía estoy en shock, igual que el resto del cine español, cine andaluz. Decirte que fue uno de los grandes, y que es de los grandes, y que nos ha dejado, estaba escuchando, creo, Pedro Casablanc,
0: sí.
2: Ahora, y bueno, no puedo... Deja de compartir con él todas las cosas que ha dicho. Yo lo recuerdo es que quiero recordar muchas cosas con Manolo, pero yo trabajé con Manolo, lo conocí en un corto que hicimos cuando estábamos empezando. Y yo quiero también destacar la faceta que él hacía de apoyo a todos los que empezábamos y todos los que empezaban. Y todos los que están empezaban con el cortometraje, con todo, siempre ha estado apoyando a todo el mundo. Estuvo con nosotros también, trabajé con él, tuve la suerte de trabajar con él. En algún que otro, en una película, en varias películas, por ejemplo, en Asesinos Inocentes. Y también recuerdo, sobre todo, el apoyo que tuvo con el proyecto de la Academia de Cine de Andalucía.
0: Sí.
2: Y yo, cuando siempre he hecho entrevistas, o cuando yo, por ejemplo, voy a los sitios y me dicen lo bien y lo grande que ha crecido la industria andaluza, o lo consolidado que está ahora mismo la academia, yo siempre digo que porque en Andalucía hay unos cimientos fuertes, y yo quiero destacar estos cimientos y quiero destacar la figura de Manolo.
0: Desde luego que sí. Yo creo que hay unanimidad en ese sentido, no hay un solo actor, director, productor al que le puedas preguntar por la figura de Manolo que no te diga que era uno de los grandes.
2: Manolo era una gran persona, era un gran compañero, era un gran amigo, era todo lo bueno y todo lo, aparte de gran profesional, era de los mejores que había. Y bueno, lo único que nos queda su trabajo, nos queda recordarlo siempre. Y bueno, que es muy injusta la vida, que muchas veces nos encontremos con estas noticias o con esto, la verdad. Pero bueno, hay que recordarlo y no sé
0: pues
2: qué
0: sí.
2: Decirte
0: más, la y verdad. Como decía Pedro, hasta el último minuto haciendo lo que le gustaba.
2: Sí.
0: Eso
2: sí.
0: Es un privilegio que no todo el mundo tiene, y estoy segura que en ese sentido
2: puedo
0: estar satisfecho.
2: Sí, yo te recuerdo, yo hice con él también, y quiero destacarlo, hace muchos años él presentó una gala del cine iberoamericano de Huelva.
0: ¿Sí?
2: con Julián Villagrán.
0: Sí.
2: Y recuerdo, porque recuerdo que acababa de hacer la película El laberinto del fauno.
0: Uh-huh.
2: Y recuerdo esa gala de Huelva. O sea, lo que te quiero decir es que era, te hacía una obra de teatro,
0: versátil.
2: Te presentaba una gala, era súper versátil, tenía un talento y era súper inteligente, súper culto. Y yo creo que hemos perdido mucho, no solamente el cine andaluz, sino también el cine español. Y bueno, pues también quiero dar un beso y un abrazo fuerte a toda la gente cercana a él.
0: Pues Marta Velasco, como presidenta de la Academia de Cine de Andalucía, estoy segura de que nadie va a olvidar la figura de Manolo,
2: no.
0: Pero tú como presidenta estoy segura de que sabes perfectamente que eso va a ser así y en la Academia os encargaréis de que
2: seguro.
0: Eso sea de esa manera.
2: Seguro, seguro.
0: Pues mucho ánimo, Marta.
2: Nosotros.
0: Mucho ánimo, Marta.
2: Muchas gracias, Marilo.
0: Te agradezco tus palabras.
2: Muchas gracias, Marilo.
0: Gracias. Decíamos hace un momento que hay mucha gente que no sabe que Manolo dobló series. Era un extraordinario doblador. Series como Bola de Dragón, que tanta gente conoce. Y hay una persona que, no solamente por eso, pero también por eso, lo conocía bien desde que era muy jovencito. Y esa es Mercedes Hoyos, la actriz Mercedes Hoyos, que es actriz y directora de doblaje también. Y que también ha querido acercarse aquí esta tarde para hablarnos de Manolo. Mercedes, buenas tardes.
3: Hola, Marilo, ¿cómo estás? Buenas tardes, hija.
0: Pues triste, como todos.
3: Sí, yo también.
0: ¿Dónde te ha pillado la noticia, Mercedes?
3: Pues me ha pillado bajándome del avión en Cabo Verde, África. Y cuando he vuelto a conectar el móvil, me he enterado y ha sido un mazazo que no me esperaba para nada. Vamos, hace un ratito, hace muy poco, hace unos minutos. Y ha sido muy triste, ha sido terrible.
0: Ahora se están publicando en las diferentes redes sociales, incluso fotografías de Manolo y algunas, pues es precisamente en el atril. Haciendo doblaje, Mercedes, donde también lo recordamos muchísimo, ¿verdad?
3: Pues mira, yo me he pasado más de 20 años trabajando a diario con Manolo en el atril. A las 8 de la mañana, el primer grito, había que darlo a las 8 de la mañana y sí, ahí señor. Estábamos nosotros. Aparte de su talento como actor, que bueno, que no lo tengo yo que descubrir, pero aparte era una persona entrañable, buena, buen amigo, era un tipo cariñoso, delicado y no sé, yo he aprendido mucho también con Manolo y claro, en todas sus facetas profesionales, ¿no? Porque era un músico increíble.
0: Sí.
3: Era un músico buenísimo, era porque tenía un don para el arte y por supuesto un actor de talla, para mí, de talla internacional, de nivel Dios. No existe nadie que fuera mejor, lo hay igual, pero no mejor. Era un actor de talla internacional, Manolo. Él creaba los personajes, los creaba, como se ha visto en Tarde para la Ira, ahora, no hace mucho, en la serie de Alberto Rodríguez, sí. Anatomía de un instante, haciendo de Gutiérrez Mellado, que yo le chillo. Yo cuando lo veo a Manolo, me acuerdo que me pasó también en Tarde para la Ira, es que yo le chillo, le digo, ¡ay! Y le digo cosas porque es que me solivianta, me remueve, me pone como un cohete. Es que Manolo era un ser excepcional, o sea, como actor era una barbaridad, era excepcional y sobre todo súper honesto, súper todo lo que da es verdad.
0: Sí.
3: Y aparte tiene la originalidad y la creatividad de crear un personaje de una forma en la que muy pocos lo hacen, muy pocos, y te digo, no muy pocos aquí en Andalucía y mucho menos en España, sino a nivel internacional. Sí, en Hollywood mismo, o sea, está al mismo nivel. Manolo era no sé qué decirte, era para mí, yo lo he admirado muchísimo y he disfrutado muchísimo viendo su trabajo y haciendo trabajo con él.
0: Pues sí, Mercedes, ahí quedará en nuestra memoria, en nuestro corazón y en la posibilidad de escucharlo por tantos sitios, porque como le decía hace un momento, claro, a Pedro, sí, o a Marta, lo tenemos ahí para poder verlo en cine cada vez que queramos, porque tenemos las plataformas que nos lo ponen a tiro sin ningún tipo de problema, y bueno, pues también gracias a su doblaje oímos su voz.
3: Pero estaba en un momento creativo
0: sí.
3: Brutal. Entonces, sí, ahora mismo él podría haber hecho cosas increíbles y estoy, exacto, segura de que las habría hecho. Es verdad que en los atriles, bueno, y ahora yo, por ejemplo, con Dragon Ball, que sé que dentro de poco hay una serie que él es el prota, el personaje que la hacía, maravilloso, el Bills, ese tipo, increíble, cómo le dio su toque, su punto y cómo que bien lo hacía. Y yo decía, ay, por Dios, a ver si pillo a Manolo, que si viene esta serie, Manolo a lo mejor no va a poder y va a estar por ahí y yo lo tengo que tener. Y yo estaba pensando eso no hace mucho, además, hace una semana. Y ¿sabes qué? Que también tuve la suerte de entregarle premios. Ha recibido montones, muy merecidos, menos de los que se merece, porque se merece todo. Pero yo le di el premio Luz en el Festival Iberoamericano de Cine de Huelva y lloramos los dos. Yo cuando yo salí, hablé. Y cuando él venía estaba llorando y yo también, los dos nos abrazamos. Y luego hace muy poco, hace un par de años, en el Festival de Isla Antilla también hice la semblanza suya en el premio y fue increíble. Os quiero decir que he tenido la suerte de disfrutar esos momentos, de poder ser parte de la entrega de esos premios, del reconocimiento que se merece, porque era un ser excepcional.
0: Pues te lo quedas en tu memoria y, como te digo, en tu corazón, y te servirá para el resto de tu vida. Gracias, Mercedes, por compartir con nosotros.
3: A ti, Marilo.
0: Gracias.
3: A ti, Marilo, un abrazo grande.
0: Y a ti. Y también, por supuesto, como no podía ser de otra forma, Manolo Bellido, nuestro compañero durante tantísimos años dedicado al cine en cuerpo y alma, porque es el que más sabe cine, también ha querido estar con nosotros esta tarde para recordar a Manolo Solo. Y lo vamos a saludar. Manolo Bellido, buenas tardes.
4: Hola Mariló, encantado de estar contigo. Yo me he enterado de la muerte de Manolo de viaje, voy ahora en carretera camino de Galicia y de verdad que me he quedado hecho polvo. Es de esas cosas que no te esperas nunca, aunque había informaciones contradictorias desde hace tiempo de que estaba pasando por un mal momento de salud, por un bache, pero siempre uno viéndolo cómo trabajaba, cómo se entregaba en cada una de sus actuaciones, es difícil pensar que alguien así pueda faltar algún día.
0: Pues sí, no te voy a pedir que me hables de las excelencias de Manolo solo, porque hemos hablado mucho de ellas y sé que tú estás totalmente de acuerdo con ellas, porque lo has dicho muchas veces, pero sí me gustaría que me contaras algún momento excepcional que hayas tenido con él en tantas veces como lo has entrevistado, que recuerdes especialmente, algún momento con Manolo con el que te quedes.
4: Bueno, he tenido la suerte de, como tú dices, haberlo tratado muy de cerca. Es un tipo afectuoso, cariñoso. Yo ya me di cuenta de que era muy importante como actor, también como músico, como habéis destacado antes. Cuando lo vi en sus primeros papeles en Smoking Room, por ejemplo, recuerdo en el Festival de Málaga, en un papel también pequeño en La flaqueza del bolchevique, y luego aquella noche inolvidable en que conquistó el Goya por un papel de solo 7 minutos, haciendo de él Triana en Tarde para la ira. Él tuvo con este papel siempre una relación, digamos, ambivalente, porque por un lado lo quería hacer, pero por otro lado sabía que podía llevarlo también, conducirlo a un sitio que él no quería, que él no deseaba. Era un papel en donde además forzó un acento, el ronquillo, ¿no? ¿Acordáis, no?
0: Sí, sí.
4: Es una cosa tan fabulosa lo que hizo con aquel personaje, un tipo de los bajos fondos. Y esa noche que ganó el premio Goya, yo estuve con él, que estaba como que no se lo creía, había tenido incluso dificultades para, una vez que había recogido el trofeo, para volver a su asiento, no sabía muy bien dónde estaba. Pero es que Manolo era así, era una persona humilde que aunque estuvo nominado y lo estuvo en 4 ocasiones más, siempre por películas excelentes. ¿Quién no recuerda su papel como el juez Ruth en aquella película sobre Bárcenas, ¿no? Con los papeles de Bárcenas.
0: Sí, sí.
4: O el protagonismo que tuvo absoluto, porque se dio cuenta de su valía no solamente los directores jóvenes. Víctor Erice confió en él, sí, en su retorno, en Cerrar los Ojos. Bueno, sí, creo que todo esto lo habíais hecho. Me decía que... ¿Cómo lo recuerdo? Pues especialmente lo recuerdo el día que pasó por una de cine. Fue complicado llevarlo porque Manolo solo es que no paraba. Estaba en la música, estaba en el cine, estaba en el teatro, estaba en la televisión, estaba en las series, pero me prometió que vendría y finalmente se desplazó expresamente para estar en el programa desde Madrid hasta Málaga, hasta los estudios de Canal Sur en Málaga, en donde tuvimos el gran placer de conversar con él, pero de conversar además de una forma amistosa, amable, cariñosa, cercana, porque él... por encima de todo, era un tipo agradable, que le gustaba además que se supiera que no era solo de una sola pieza, sino que era polifacético al máximo. Yo quiero recordar aquí, porque se ha hablado mucho de su paso por la música, es que él se estrenó discográficamente con Los Relicarios, al lado de Santi Amodeo, que siempre se dice de su relación con Alberto Rodríguez, y es verdad, ¿no? Porque ese papel maravilloso de Gutiérrez Mellado en Anatomía de un instante, o tantas cosas como hizo con Alberto, también en La Peste, por ejemplo, ¿no? Y en otras películas.
0: Te voy a decir una cosa, sí, que hemos intentado hablar con Alberto y está tan destrozado que
4: está
0: no podía hablar,
4: desolado,
0: porque se querían desolado mutuamente muchísimo. También se lo escuché decir a Manolo más de una vez, que el descubrimiento había sido mutuo. Manolo también sentía verdaderamente afecto y admiración por Alberto, así que eso era así. Te voy a agradecer muchísimo que hayas querido acercarte esta tarde aquí con nosotros, porque todas tus vivencias siempre son profundas, grandes, y la que has tenido con Manolo indiscutiblemente también lo ha sido. Hay muestra de tu generosidad y de la suya. Muchísimas gracias, Manolo, por estar esta tarde
4: gracias
0: con nosotros, y que sigas con tu viaje. No, no te queremos entretener más. Gracias.
4: Muchas gracias, Mariló, y estaré pendiente de disfrutar con ese papel que lo llevó a Cannes hace muy pocos meses, una película portuguesa, además, aquí, y estaré dispuesto a disfrutar muchísimo con ella cuando se estrene.
0: Ojalá que sí. Gracias, Manolo.
4: Adiós.
0: Adiós. Vamos a recibir a un invitado que tenemos hoy previsto, que las coincidencias son increíbles. Mirad, os voy a presentar un novelista de éxito. Hay quien lo ha bautizado como uno de los reyes de la novela negra en España y que casualmente también coincidió con Manolo Solo. Él se llama Santiago Díaz y ya está con nosotros. Santiago, buenas tardes.
5: Hola, buenas tardes, ¿qué tal?
0: Pues encantados de recibirte aquí. Te presento a Ana Carvajal, que está aquí con nosotros en la mesa.
6: Hola, Santiago, encantada de saludarte.
5: Buenas.
6: ¿Qué tal?
0: Está también con nosotros Patricia. Patricia.
7: Hola, Santiago, ¿qué tal? Encantada.
0: Y Javier Jaénes, bueno, que también lo tenemos siempre estos días, en este día de la semana con nosotros.
8: ¿Qué tal, Santiago? Buenas tardes.
6: Es que se le ha olvidado ponerse al lado del micro a Javier.
0: Bueno, pues cualquiera de ellos en cualquier momento también podrá hacerte una pregunta acerca de esta novela que traes. Pero primero dinos, ¿cómo coincidiste tú con Manolo Solo? ¿De qué lo conocías?
5: Pues mira, yo he sido guionista durante 30 años de mi vida y Manolo pues pasó por un infinidad de series. Yo creo que es uno de los actores más prolíficos que teníamos, ¿no? Y coincidí con él pues desde Compañeros, Un Paso Adelante, coincidí con él en Super Charlie, El Don de Alba. En fin, la verdad es que hoy precisamente pues mirando su filmografía un poquillo me he sorprendido porque había algunas series en las que habíamos coincidido que ni siquiera me acordaba, ¿no? Bueno, no puedo decir más que ha sido una desgracia y que era un actor magnífico, muy polifacético. Te podía hacer comedia, como te podía hacer drama, cualquier cosa lo bordaba, o sea que ha sido una lástima, desde luego.
0: Bueno, pues como has venido a hablar de tu libro, vamos a él. La verdad es que triunfaste ya con la trilogía de un thriller también, de la inspectora Indira Ramos. Bueno, novela negra, ¿no? Podemos llamarlo así también, como lo que tienes ahora entre manos.
5: Sí, bueno, la novela negra ahora mismo es un género que abarca muchísimos subgéneros, sí, que había antiguamente, ¿no? Que como era pues la novela de enigma, la típica de Agatha Christie, o la novela policiaca, el thriller, todo eso. Bueno, pues yo creo que ahora están englobadas todas dentro de ese término tan amplio que es novela negra, y yo me siento cómodo con ese término, con lo cual se puede considerar que la mayoría de mis novelas, alguna histórica que tengo, son novela negra.
0: Ahora, ya el año pasado volviste al género después de haber hecho otras cosas diferentes, novela juvenil, de corte histórico, has hecho, bueno, como bien dices, haces muchas cosas porque también haces guiones y estás metido en muchos líos. Pero en este caso ha sido con un personaje en esta novela que a mí me parece especialmente diferente quizá, ¿no? A todos los que encuentro en este tipo de novelas, que a mí me gusta también especialmente, que es JD. Y con este mismo personaje es con el que vienes ahora en esta novela que nos traes, que se llama El Amo.
5: Eso es, pues bueno, El Amo es la segunda entrega protagonizada por este policía tan especial que es J.D. Cortés, que es un policía gitano, ¿no?
0: Eso
5: ya es. Con ese enunciado ya te dice muchas cosas, ¿no? Porque es algo extraño. Existen policías gitanos en la vida real, ¿no? Pero bueno, es algo poco habitual. Y aparte del enunciado, de la curiosidad que genera o de esa media sonrisa que muchas veces nos hace, J.D. es un personaje mucho más profundo de lo que parece, ¿no?
0: Sin
5: porque
0: duda.
5: Es alguien que no consigue encontrar su lugar en el mundo porque no está cómodo en ninguno de los dos lados, ¿no? Porque en la comisaría le miran un poquillo de lado, pues por eso de gitano, cuidado, pero es que en su barrio le pasa exactamente lo mismo, que dicen, es policía, cuidado. Entonces, bueno, es alguien que intenta adaptarse y que intenta encontrarse, ¿no? Y me da mucho juego como policía.
0: Pero a mí me parece que no es solamente el policía, porque en realidad todos los personajes que aparecen en la novela tienen enjundia, porque el mismo asesino, que es un asesino en serie, que lleva más de 20 años secuestrando y asesinando niñas adolescentes, no es un personaje cualquiera, tiene también una intrahistoria bastante potente, ¿no?
5: Desde luego, a ver, yo en esta novela he querido alejarme un poquito de esa novela de enigma que decíamos también antes, ¿no?, que mencionábamos de Agatha Christie, de poner un asesinato y mirar a ver quién es el culpable, presentando al propio asesino desde las primeras páginas, ¿no? Y no es otro que otro policía, muy cercano a JD, ¿no? Yo quería hacerlo así por dos motivos. El primero es para quitar ese componente de enigma y que muchas veces cuando los lectores que tienen un bagaje tremendo nos descubren, se cae el interés por la novela y dice, bueno, pues yo ya te lo doy de primeras, o sea que vamos a jugar a otra cosa, ¿no? A la tensión de que los lectores conozcan quién es el asesino antes incluso que los investigadores. Poder contar la historia de ese asesino a cara descubierta, sin tener que hacer malabarismos para que no nos descubran, poder hacerlo así. Entonces, toda esa tensión yo creo que al final es un riesgo, pero yo creo que ha beneficiado al relato.
0: Yo creo que sí, porque saber que es un malo malísimo, que secuestra, que embaraza, que mata,
5: sí,
0: que es un terrible dominador, maltratador, ejecutor, y tú eso lo sabes desde el principio, y eso ya te mantiene, mientras estás leyendo la novela, te mantiene con un pellizco, ¿no? Que eso no lo puedes soltar todo el rato, porque siempre dices, va a pasar algo sí, muy malo. ¿No?
5: A mí me encanta que mucha gente cuando ha leído la novela lo que me dice es la tensión que ha vivido, que ha hecho que le grite incluso al libro, ¿no? De JD, date cuenta, ¿no? De algo, pues, porque vas un poquito por delante de él. Y bueno, ¿sí? Yo creo que el que una novela consiga hacernos sentir y hacernos

0: desde que lo entregas, después hay correcciones y tal. Yo ya llevo un tiempecillo escribiendo la tercera parte y si todo va bien, se publicará pues en marzo del año que viene, o sea, un año después que El Amo, o sea que ahí estamos. Y en cuanto a la adaptación, bueno, es muy complicado todo esto, ¿no? Hay intereses reales, los intereses parece que pueden llegar a dar sus frutos por fin, pero es tan inseguro todo el mundo televisivo, que yo vengo de ahí, acordaos,
1: claro,
0: que prefiero mantenerme los pies en el suelo, no ilusionarme demasiado, porque después vienen los disgustos con las ilusiones, ¿no? Entonces yo creo que vamos bien, que está la cosa encaminada, pero todavía no se puede cantar victoria.
1: Sí, Javier, bien.
2: Sí, Santiago, buenas tardes. Mira, yo trabajo en derecho de familia y bueno, en el libro pues aparece, bueno, pues medidas de protección, menores, y que siempre vemos que hay una historia familiar compleja detrás. ¿Tú para hacer esto te documentaste con profesionales o casos reales para retratar el sistema de tutela de menores o cómo abordaste esta parte tan real y tan cierta y tan fiel, ¿no?, que relatas en tu libro?
0: Bueno, a ver, yo tengo que decir siempre que yo cuando escribo una novela y trato determinados temas sensibles, como puede ser este, ¿no? O de prisiones o de abogados o cosas, o médicos, temas médicos, yo siempre me asesoro. Busco hablar con gente que me pueda orientar hacia dónde llevar la trama. Lo que ocurre es que por encima de la verdad, yo busco la verosimilitud y el entretenimiento. Entonces, muchas veces me tomo ciertas licencias narrativas para que la historia fluya un poco mejor y tal, pero siempre con esa base real. Entonces, sí, me asesoro. Lo que pasa es que hay cosillas que, bueno, pues que en una novela de ficción a veces no funcionan. Yo siempre pongo un ejemplo, ¿no?, que es el ADN. Pues en las novelas es habitual que un policía recoja una muestra de ADN y a la media hora ya tengamos los resultados, ¿no? Y en la vida real, pues no está tan rápido. Lo que pasa es que si lo mostramos con cómo sería en la vida real, pues tendríamos que detener todo el resto de tramas, las tramas personales, el resto de historias que pululan por la novela. Entonces, bueno, hay que procurar que sea verosímil, aunque en momentos determinados no sea absolutamente real.
1: Hay una cosa en la novela que queda bastante claro por diferentes vertientes, y es la capacidad que tenemos los humanos de convivir con personas malas y en realidad no ser conscientes de ella. Por
3: son
1: ejemplo,
3: personas
1: en este
3: normales.
1: Caso, son personas normales, ¿no? Eso era lo que iba a decir. Mm-hmm. O sea, lo mismo con sí. Este policía, que en realidad es un criminal terrible, ¿no?
0: Terrible.
1: O el caso de otro personaje, como es Lucía, ¿no?, que también convive de otra manera con otro malo malísimo, sí. Y ahí está la pobre pues haciéndolo un poco lo que puede, y eso ocurre en el día a día constantemente.
0: Hombre, yo siempre me fijo y siempre me ha llamado la atención, supongo que a todos, cuando ocurre una desgracia que entrevistan a los vecinos, a las vecinas, y siempre hay alguien que dice, pero si era una persona
1: exacto.
0: Estupenda, que me ayudaba a sacar la basura o que no sé, y es... Para mí esos son los peores psicópatas y los peores malos y los peores asesinos, los que de puertas afuera parecen bellísimas personas y nadie los ve venir. Porque un asesino que es malo y que se le ve, claro, y que se sabe que es peligroso desde el principio, pues bueno, no es que sea bueno, pero en el momento en que le ves acercarte, pues bueno, tomas tus precauciones o intentas tomarlas al menos. Cuando es una persona como este policía que relato en El Amo, que parece amable, que parece empático con los demás, que parece que se preocupa, incluso que parece un poco pusilánime con muchas cosas,
1: sí.
0: Ese es el peligroso, porque cuando te das cuenta y abres los ojos le tienes ya cerca, metido en tu vida, y, claro, y eso ocurre en la vida real, y a mí me parece que son los peores.
4: Se camuflan en la normalidad, Santiago. El
0: totalmente.
4: Hecho de ser guionista, de haber estado tantos años siendo guionista, ¿no?, y además en la televisión y el cine y todo eso, ¿influye a la hora de perfilar los personajes de tu novela o en el ritmo de escribirla o en el orden?
0: Totalmente. Para mí, yo he estado 30 años como guionista únicamente antes de empezar a escribir novelas. Con las novelas he encontrado mi vocación, por así decirlo, ¿no? Siempre ha sido contar historias, pero con una novela es la única manera que yo tengo de contarla a mi manera desde el principio hasta el final. Piensa que en una serie pues somos un equipo, tienes que reportar a productores, a las cadenas, a las plataformas, a quien sea. Entonces, siempre tienes que variar tus planes iniciales pues por peticiones o por consenso con otros compañeros o lo que sea. Y esta es la única manera que yo tengo de contar las historias desde el principio hasta el final. Pero

0: no me olvido de todo ese pasado. Y yo escribo como aprendí a hacerlo en televisión. Entonces, todo aquello que aprendí de ritmo, de diálogos, que para mí es uno de los recursos narrativos más importantes y que más utilizo, de la acción, de giros constantes para mantener enganchados a los lectores, pues yo lo aprendí de ahí. Entonces, mi manera de escribir es esa. Y trato de ser fiel a ella.
1: Pues se nota muchísimo. Así que todos los que nos estén escuchando, estamos todavía además en verano y es maravilloso meterse en la cama o en la playa con una novela de estas características. Y ya, aquí la tienen, Santiago Díaz, El Amo, publicada por Alfaguara. Y bueno, lo que digo, esto se lee además rapidísimo porque engancha, sí, sí. Y cuando la coges no la puedes soltar. Sé que tienes prisa, Santiago, así que solamente darte las gracias por haber estado aquí en Andalucía ahora verano. Y cuando vayas con la próxima, por favor, avísanos inmediatamente que te estaremos esperando con los brazos abiertos. Muchísimas gracias.
0: Genial, pues ha sido un verdadero placer y nada, nos vemos muy prontito.
1: Gracias.

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6: Vamos a hablar de un tema muy interesante, de las joyas, de la joyería, el trabajo artesanal de la joyería en Córdoba a lo largo de los siglos, que se ha configurado como un sello inconfundible vinculado estrechamente a la historia y a la personalidad de la ciudad. Desde el miércoles goza además de un sello de calidad que la posiciona como referencia a nivel internacional, porque tras muchos esfuerzos, una tradición inseparable de la ciudad obtuvo la indicación geográfica protegida de la Unión Europea y lo hace de forma pionera. Para entender lo importante y la magnitud de este hito, vamos a hablar con Isidro García, que es el presidente de la Asociación Provincial de Joyeros, Plateros y Relojeros. Y Isidro García Escribano fue además quien dio la noticia ayer. Isidro García, buenas tardes.
7: Hola, buenas tardes.
6: Para empezar, enhorabuena por este logro. ¿Qué significa exactamente esto para el sector joyero cordobés?
7: Pues muchas gracias por vuestra enhorabuena. Pues mira, les voy a decir una cosa. Yo como presidente de la Asociación de Joyeros de Córdoba, pero mira que te digo, sobre todo como alguien que conoce de cerca el esfuerzo diario de nuestras empresas, ayer fue para nosotros uno de los días más importantes que hemos vivido como sector. En la celebración de que nos dieron la indicación geográfica protegida a la joyería de Córdoba, para nosotros ha sido un logro largamente esperado. Nosotros llevamos más de 10 años luchando por esta indicación geográfica protegida, y el hecho de que haya sido la primera de España y la primera de Europa en joyería, para nosotros es todo un logro. Y bueno, estamos contentos y felices de ello.
8: Un triunfo que premia siglos de historia. Y Isidoro, en el mercado actual tan competitivo, donde las imitaciones, las digitales o físicas están a la orden del día, ¿cómo beneficia esta indicación a los talleres y a las empresas de la ciudad?
7: Pues mira, ¿qué te digo? ¿Qué supone la IGP para la joyería de Córdoba? La IGP supone, como tú bien dices, proteger jurídicamente un nombre que ha estado durante generaciones de profesionales que han construido con su esfuerzo y con su prestigio. Supone, como tú decías antes, ofrecer al consumidor una garantía de origen y de autenticidad y de calidad. Y supone, sobre todo, reforzar la competitividad de nuestras empresas en un mercado pues cada vez más globalizado. Evidentemente, la joyería de Córdoba tiene una singularidad especial. La joyería de Córdoba es capaz de crear piezas de gran riqueza estética utilizando una cantidad optimizada de metal precioso. Es lo que yo he comentado muchísimas ocasiones, la relación peso-volumen. Eso, créeme, está muy apreciado prácticamente en todo el mundo. Nuestra joyería va a prácticamente todos los rincones del mundo, desde Sudáfrica, países árabes, Estados Unidos, con todos los últimos problemas que hemos tenido con los aranceles, países árabes, te decía, Asia. En definitiva, nuestros fabricantes, que además acuden a todas las ferias del mundo, desde Estambul, Hong Kong, Vicenza, etcétera, etcétera, etcétera. Bueno, tenemos normalmente mucha aceptación por las particularidades de nuestra joyería, y bueno, este sello viene a reforzar todo esto.
6: Y de cara al futuro, ¿cómo cambia esta etiqueta la posición de la joyería cordobesa a nivel internacional?
7: Bueno, pues, como te decía, protege nuestra historia, protege nuestro talento y protege un conocimiento y una forma de hacer joyería que, digamos, un patrimonio colectivo de la ciudad. O sea, la joyería de Córdoba y la ciudad de Córdoba van juntos y son inseparables en este aspecto. Nosotros somos más del 70% de la producción nacional, concentrada en la ciudad de Córdoba, y ahora mismo el hecho de que sea una indicación geográfica protegida para nuestra joyería nos supone un plus que estoy seguro que vamos a saber aprovechar. Digamos, esto no es un punto de llegada, hemos llegado, pero ahora tenemos un punto de partida donde vamos a proteger nuestra joyería y vamos a darle este plus de calidad que ya tiene.
6: Pues así es, así debe ser, y hay muchísimo trabajo detrás de todo esto. Esto es una cosa que nadie regale, esto es algo que se consigue a fuerza de que muchísima gente trabaje de manera ingente, y eso hay que valorarlo, eso hay que tenerlo en cuenta, y nos alegramos mucho de que esto sea así y sea reconocido. Así que Isidro García, presidente de la Asociación de Joyeros, Plateras, ¿perdón?
7: Isidoro
6: García, presidente de la Asociación de Joyeros, Plateros y Relojeros de Córdoba. Lo he dicho bien.
7: Ahí está. Ahí
6: pues muchísimas gracias, que sea enhorabuena otra vez y que lo disfruten muchísimo. Pues
7: muchas gracias a vosotros por vuestro interés, y estoy seguro que hablaremos mucho más de todo este tema, porque creo que va a tener un largo y bonito recorrido.
6: Seguro.
7: Muchas gracias.
6: Adiós. Y bueno, vamos a terminar esta hora con un buen sabor de boca y con una buena estampa. Y para tener una estampa maravillosa, nos vamos a ir a un maravilloso chiringuito. En este caso, un chiringuito que se llama como...
8: Se llama El Nómada, no puede tener un nombre más bonito, espero que...
6: que no se nos vaya a ninguna parte.
8: Que no se mueva mucho, pero que lo podamos encontrar. Sitio tiene para moverse, desde luego, porque está en una playa infinita, en la playa de La Bota. Seguimos en este caso en el litoral onubense y estamos en esa playa que es una auténtica maravilla. Así que estamos en Punta Umbría, el chiringuito se llama así, Nómada, Punta Umbría.
6: Pues vamos a saludar a Luis Vidal, que es el manager de este chiringuito Nómada. Luis, buenas tardes.
9: Hola, buenas tardes, ¿qué tal? ¿Cómo estáis?
6: Pues envidiosos.
8: Estamos bien, pero seguro que tú estás mejor.
9: Bueno, sí, yo la verdad que ahora mismo tengo unas vistas espectaculares.
6: Pues venga.
9: Aquí en primera línea de playa.
6: La wow. Postal, que yo acabo de decir que nos vas a hacer una postal preciosa. Cuéntanos, ¿qué es lo que ves, cómo lo ves, cómo está a esta hora?
9: Pues mira, ahora mismo acabo de hacer un mojito, fresquito, fresquito.
6: ¡Ay, por Dios!
8: Tú sigue aquí... metiendo el dedo en el ojo,
9: Luis. Y aquí, bueno, pues están aquí nuestros clientes sentados en las mesitas, en primera línea de playa, ya como te he dicho, tomando unos costercitos ahora mismo a esta hora de la tarde, después de dar servicio del almuerzo. Con la musiquita de relax, disfrutando del verano, como debe de ser.
8: ¡Qué maravilla! A diferencia de otros chiringuitos más clásicos, vosotros tenéis una oferta gastronómica un poquito más de fusión.
9: Bueno, nosotros sí,
6: no sé. ¿No tenéis choco? ¿O qué?
9: Sí, hombre. No, hombre, choco sí, hombre, ¿cómo vamos a tener choco? Aquí en Huelva, por favor, sería un delito. Sí, sí, sí. Nosotros tenemos una cocina de vanguardia. Eso. Digamos que tenemos un menú tradicional, pero con una fusión ahí un poco moderna, con nuestro toque nómada. Entonces, un producto como no puede ser de otra forma, onubense. Ajá. Aquí la gastronomía, bueno, en Andalucía y aquí en Huelva, pues es espectacular. Entonces, claro, los chocos fritos no pueden faltar. Y el choco entero a la plancha también, por supuesto.
8: Hombre.
9: Y la jamba de Huelva.
8: No pones choco frito o a la plancha o las gambas y te cierran el chiringuito, vamos, eso no puede ser. Es un delito. Lo que sí me han dicho también...
9: bueno, también, sí.
8: No, dime, Luis.
9: Dime. Bueno, que también tenemos... Dime.
6: A ver si no ponéis de acuerdo, que se va a acabar el choco y vamos hasta aquí.
8: Que no vamos a salir de aquí, ¿no? Que me han dicho, que no tengo la suerte de conoceros, pero que tenéis una estética también muy cuidada.
9: Ay, sí, la verdad que sí, la verdad que el chiringuito, los clientes que vienen nuevos y lo conocen, lo ven por primera vez, vamos, invita a pasar aquí todo el día. Y como ofrecemos el servicio completo, desde el desayuno, brunch, almuerzo, después cócteles, cena, también tenemos conciertos, en fin. Nuestro objetivo es que ofrece una experiencia, ¿no? No solo simplemente, bueno, pues venir a un chiringuito, comer, después venir a la playa, sino que los clientes que vengan, se queden con un día para el recuerdo. Ay. También tenemos muchos conciertos.
6: ¡Ole!
9: Sí, de hecho el próximo sábado 8 de agosto viene Jordi Évole y los Niños Jesús a partir de las 9. Y bueno, tenemos muchas ganas ya de ese concierto el próximo sábado. Estamos deseando, la verdad.
8: El día que yo vaya me van a tener que sacar las fuerzas de seguridad.
6: Javier, tú cuando vayas, ¿qué te va a pedir?
10: Bueno, yo cualquier cosa de la tierra es que sí. Me da exactamente igual. O sea, yo cuando voy a estos sitios siempre digo lo mismo, ponme lo que creas que está mejor aquí. Exacto. Lo más diferente y lo que me va a costar trabajo comer en otros sitios que no sea aquí.
8: Sí, señores.
10: Y eso es lo que pido siempre.
6: Eso es. Oye, muy bien,
8: así
6: muy
8: debe
6: bien.
8: Ser.
10: Siempre.
6: Me gusta eso, me lo voy a apuntar, ¿eh?
10: Hombre, claro.
6: Lo que no me voy a encontrar en otro sitio.
10: Correcto.
6: Está muy bien.
10: ¿Qué me vas a poner que no lo voy a comer igual en otro sitio?
6: ¿Y tú a eso qué contestarías? A ver, cuéntanos.
8: Luis.
9: ¿Yo?
6: Sí.
9: Pues en otro sitio, a ver, nosotros aparte de tener el producto como ya has comentado de aquí, el producto local, también, como nuestro propio nombre indica, Nómada, ofrecemos también productos pues de otros países. Mm. Tenemos platos pues que te lleven a un viaje por aquí con los pies en la arena. Oh, como pueden ser una gyoza de pollo, de pato, una gyoza de langostino. Tenemos también carpaccio de Black Angus, de Estados Unidos, en fin.
6: Madre
9: ahí,
6: mía.
9: Sí.
6: Oy. Desde Punta Umbría hasta Estados Unidos, pasando por el chiringuito.
9: Por el mundo, por todo el mundo. Para satisfacer a todo el público.
6: Oye, eso me gusta muchísimo, Luis. Bueno, pues nada, Luis Vidal, manager de Nómada, nos ha invitado a ese chiringuito maravilloso que está en la playa de la Bota.
9: ¿Cuándo estáis de vacances? ¿Cuándo comienzan vuestras vacances?
11: Ay, que ya, para acá.
12: Acaban de terminar.
11: Han terminado.
9: Acaban de terminar, no, no me lo puedo creer.
11: Yo todavía no, Luis. Es verdad. No, a ellas ya han podido disfrutar
6: bueno, las pero quedan los fines de semana, que claro, estamos sí. Muy cerca.
8: Claro.
9: ¿Estáis cerquita de aquí? Pues sí, cuando sí. Queráis, aquí estáis invitados, por supuesto. Muy
6: bien. Pues nada, tomamos la palabra, Luis.
8: Te saludaremos, claro, iremos. Claro. Somos la de la radio, somos la de la radio.
9: Perfecto, gracias, Luis. Cuando queráis. Muchas a gracias. Vosotros.
6: Un abrazo
9: un
6: grande.
9: Un saludo. Igualmente, feliz verano para todas.
6: Igualmente. Bueno, pues nada, con el regusto del mojito que no nos hemos tomado. Unos segunditos, vamos al informativo y volvemos enseguida.
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13: La UEFA anuncia un boicot total a la FIFA por su intención de vender los derechos del Mundial a inversores privados. Javier Moreno.
14: Comunicado histórico de la UEFA que cuenta con el apoyo de sus 55 federaciones, incluida España, para rechazar de forma unánime e inequívoca la propuesta de la FIFA de transferir participaciones de la propiedad de la Copa del Mundo. Eso es lo que pretende el presidente de la FIFA, Gianni Infantino, y a eso responde el fútbol europeo en un comunicado que se acaba de conocer. Su máxima organización ha dicho que ninguna selección nacional de la UEFA va a participar en ninguna competición de la FIFA mientras esas propuestas sigan vigentes. Está, por tanto, en el aire la participación de las selecciones europeas en el próximo Mundial, que se celebra en Europa, en España, en Portugal y también en Marruecos.
13: Más noticias. El gobierno cifra en 180.000 hectáreas la superficie quemada en España en lo que va de año y en 38 el número de grandes incendios forestales. Con estas últimas cifras se está multiplicando por más de 6 veces los incendios del año pasado. Los agricultores y ganaderos afectados por los incendios forestales de este verano contarán con ayudas específicas. El gobierno espera a tener una evaluación de estos daños antes de aprobar esas subvenciones, según ha anunciado el ministro de Agricultura, Luis Planas.
15: La situación y en función de ella, pues lógicamente aprobaremos las medidas correspondientes. Creo que es necesario tener una fotografía de conjunto para poder responder a esta situación. La decisión adoptada por el Consejo de Ministros hace referencia a ello y lo vamos a hacer en cuanto dispongamos de los datos.
13: En el caso del incendio en Los Gallardos, se ha creado una plataforma de afectados que en su primera asamblea ha decidido buscar apoyo para pedir una comisión de investigación en el Parlamento andaluz. Tiene más información Carlos Juan.
16: Se ha constituido en Vedar un grupo de trabajo que centrará su labor en la investigación de la idoneidad de los medios utilizados para controlar el fuego, la existencia y adecuación de un plan local de incendios y el motivo por el que no se utilizó el sistema de avisos a teléfonos móviles es Alert. Pese a que el objetivo del grupo de trabajo BFWG es buscar soluciones más que culpas, trabajando para que un desastre similar no vuelva a ocurrir, el colectivo ha formalizado la petición de comisión de investigación en su primera gran asamblea que ha contado con la participación de unos 60 vecinos.
13: La policía ha detenido en Málaga un hombre como presunto autor de la agresión a su pareja después de haberse atrincherado en la azotea durante 4 horas. José Valero.
17: La Policía Nacional de Málaga recibió una llamada en la que se alertaba de que un hombre de 51 años habría agredido a su pareja de 44 y que después se habría trincherado en la azotea para no ser arrestado. Portavoces policiales han confirmado que el hombre amenazó con tirarse. Se activó protocolo por violencia de género. Los agentes estuvieron intentando que depusiera su actitud hasta que 4 horas después se le pudo detener. Ha quedado detenido como presunto autor de un delito de violencia de género y otro de atentado a un agente de la autoridad. Los hechos ocurrieron en la calle Séneca de la capital malagueña.
13: Y 2 personas han sido detenidas tras asaltar un estanco en Jaén. Tras amenazar a la dependienta con unas tijeras para llevarse el dinero que había en la caja, la rápida intervención de las patrullas y la colaboración ciudadana ha permitido la detención de estos atracadores que además se habían separado en su huida. Shadi Sibliri.
18: La policía ha detenido a 2 personas que sobre la 1 de esta tarde han asaltado un estanco en la ciudad de Jaén. Según los testigos, han esperado a que la dependienta estuviera sola para entrar y amenazarla con unas tijeras para llevarse el dinero que había en la caja, tabaco y otros artículos de fumador. El aviso, la rápida intervención de las patrullas y la colaboración ciudadana ha permitido la detención de los atracadores que se habían separado en su huida. El suceso ha ocurrido en el barrio de Las Fuentes habichuelas. Los agentes han recuperado el dinero y otros objetos, algunos incluso pueden ser fruto de otros robos.
13: Temperaturas a esta hora, 27 grados en Cádiz, 29 en Almería, 30 en Málaga, 34 en Huelva, 39 en Jaén, 38 en Sevilla, 40 en Córdoba y Granada. 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
6: Bueno, Javier, ya te he saludado antes, pero ahora ya te saludo como nuestro abogado de cabecera.
10: Hola, encantado de acompañaros otra tarde más.
6: Que viene siempre a resolvernos dudas importantes, no solamente a nosotros, sino a nuestros oyentes, que es lo importante. Por eso, y como el tema ya viene de semana anterior, vamos a dar nuestros teléfonos para que quien no lo tenga todavía agendado, quien no lo tenga aún en su móvil, que se lo meta ahí directamente.
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6: Hablamos de dinero, en realidad, ¿no? Yo creo que eso es fundamental. ¿Quién paga qué? ¿Quién pone qué? ¿Quién tiene más dinero de qué? Y eso depende quién...
10: La verdad es que suscita mucho interés porque normalmente tras una ruptura familiar, tras un divorcio, pues hay muchas cosas que hay que seguir pagando. Normalmente, pues siempre es mucho más barato pagar una casa que dos casas, pagar una luz que dos luces, en fin. Entonces es cierto que cuando uno se casa, pues normalmente suelen entrar en muchísimas ocasiones dos sueldos en la casa, y cuando uno se separa, pues esos dos sueldos hay que dividirlos, y donde había una casa hay que pagar dos, donde había unos gastos pues se duplican, y existen muchas dudas sobre, bueno, pues de quién es la casa, si la casa era mía pero yo me separo, pero tengo hijos y mi mujer se queda en mi casa, si ella tiene que pagar la hipoteca, si no la tiene que pagar, quién paga el IBI, quién paga el seguro de la casa, si está dentro de la manutención de alimentos, si no, qué ocurre con la custodia compartida y el uso de la vivienda, por si hay custodia compartida, si salen los padres, entran los niños, en fin, hay mucha casuística en este sentido, y es muy habitual que existan muchas dudas y que sea normal que se intenten resolver, y que cuando uno se separa, pues sepa más o menos situarse y en qué situación van a quedar unos y otros.
6: ¿Y es de estos casos en los que es mejor no... ¿Vamos a ponernos de acuerdo entre nosotros?
10: Sí, siempre, siempre. O sea, es muy difícil, porque cuando hay una ruptura, esta viene porque no se han podido poner de acuerdo durante la convivencia. O sea, hay muchísimas veces que dice, oye, los progenitores tienen que llevarse bien obligatoriamente. Bueno, quizás si se llevaran bien no se separan. Entonces, algunas veces se exige más a unos progenitores divorciados o separados que a unos progenitores cuando están juntos. Entonces, es verdad que es muy difícil llegar a acuerdos, porque es muy difícil afrontar que el futuro pues se hace de manera independiente, pero que hay hijos por medio y que eso te obliga a llevarte bien, con lo cual siempre, siempre, absolutamente siempre, es mejor llevarse bien y llegar a puntos de acuerdo antes que ir a un juzgado, obviamente, a no ser que una de las dos posiciones de uno de los padres sea completamente desproporcionada y sea casi imposible de asumirlo. Pero si está dentro del sentido común, siempre es mejor llegar a acuerdo antes que un juzgado. Siempre.
6: Entonces, dependiendo de la casuística de cada uno, ponerlo en manos de un abogado y planear las diferentes opciones y optar por alguna de ellas, y si no, en manos del juez.
10: Eso es lo más recomendable. Lo más recomendable siempre es vigilar, y como no se equivoca uno nunca, es pensando en el bien de los niños.
6: Eso.
10: O sea, ¿qué hacemos? Lo que sea mejor para los niños. Oye, ¿qué es mejor? Lo que sea mejor para los niños. ¿Qué es lo más favorable? Lo que sea mejor para los niños. Entonces, teniendo en el punto de mira siempre qué es lo mejor para los niños, ahí no vamos a tener duda en llegar a un buen punto de acuerdo. Cuando ya miramos qué es lo mejor para uno, qué es lo mejor para otro, vamos mal. Porque en un divorcio lo que se regula fundamentalmente es el interés superior del menor. Y lo que se regula en un divorcio es que los niños noten lo menos posible la falta de entendimiento de sus padres.
6: Pero tiene que ser factible.
10: Tiene que ser factible, claro. Tiene que ser soluciones que sean mínimamente razonables. O sea, hay muchos padres que piden una custodia compartida por el simple hecho de no pagar manutención. Y resulta que no tienen horario laboral disponible para cuidar a los niños. Entonces, si al final los niños van a estar con una abuela, pues oye, con una madre van a estar mejor siempre que con un abuelo. ¿Por qué? Porque los hijos son de los padres, no son de los abuelos. Indiscutiblemente que los abuelos, gracias a ellos, si no es por los abuelos, no salimos ni para adelante, porque están ahí siempre para ayudar. Pero una abuela no puede sustituir a una madre, y un abuelo no puede sustituir a un padre, o no debe sustituirlo. ¿Cuándo ocurre eso? Cuando la madre o el padre no ejercen sus funciones. Entonces, es verdad que es muy chocante que el Tribunal Supremo te diga que lo más aconsejable es una custodia compartida cuando el padre no lo ha llevado al colegio en 7 años, no lo ha bañado en 7 años, no lo ha llevado al médico en 7 años y no ha tenido nunca vinculación. Pero como tiene que pagar manutención, ahora de repente sí que quiere esa custodia compartida. Entonces, la custodia compartida es lo más aconsejable siempre, por supuesto que sí, pero siempre y cuando se den los requisitos que se tienen que dar. De hecho, hay muchísimas mujeres que no dan el paso de separarse, muchísimas madres no dan el paso de separarse porque les da auténtico pánico y pavor que los hijos queden en manos del padre porque no se ha vinculado nunca. Entonces, detrás de muchísimas... Oye, ¿por qué te has tardado tanto en separarte? Bueno, has tardado en separarse muchas veces porque, bueno, pues porque no existía esa confianza del padre hacia los niños y por, o al revés, ¿eh? Muchas veces, al contrario, que son los padres los que están más vinculados y son las madres las que están menos.
6: Bueno, pues tenemos audios de algunos oyentes que están ahí esperando a que les des contestación. Así que, si te parece, podemos empezar a escucharlos.
20: Bueno, creo que he llegado tarde, porque ya el programa ha terminado.
6: De la semana pasada.
20: Pero, de todas formas, muchas gracias. Me encanta vuestro programa. A ver si la próxima vez lo pillo un poquillo antes, que es que... Estoy escuchando ahora y me ha salido pues eso para comentar este tema. Muchas gracias.
6: Al final no se dignó a hacer la pregunta porque dice, lo mismo no va a llegar. Pues si hubiera llegado, mira, ¿ves? Porque nosotros estamos atentos. Y viendo que se había quedado fuera, lo hemos intentado hoy. Pero bueno, lo intentamos con otro.
21: Hola, buenas tardes. Hola, buenas tardes.
6: Lo intentamos. Con otro.
8: Se ha quedado allí.
6: A ver si hay otro que decir.
22: Mi madre ha muerto y somos 4 hermanos. Hay una casa y dinero. Claro, tenemos el 25% cada uno. Mi hermano quiere la casa. Entonces, ha heredado el 25% y dinero y vamos a hacer una extinción de condominio. No va a pagar parte de la casa con el dinero que ha heredado. Entonces, si se separa, ¿su mujer tendría derecho a su parte? Puesto que todo el dinero va a ser de la herencia de mi madre.
10: Bueno, esa pregunta es interesantísima.
6: Sí, señor.
10: Es muy interesante porque además se da mucho. Tenemos que tomar en consideración lo siguiente. Son 4 hermanos y los 4 hermanos heredan una vivienda de sus padres ya fallecidos, con lo cual cada hermano tiene un 25% de la vivienda. Y hay un dinero donde también son herederos por partes iguales y coge ese dinero. Con lo cual... Este hombre, este señor, hereda 25% de su piso y 25% del dinero. Pero claro, cuando está comprando el otro 25% al resto de los 3 hermanos, porque él hereda el 25% de la casa, con carácter privativo, porque las herencias son privativas. Ahí no tiene nada que ver ni el marido ni la mujer, son privativas. Y él hereda el 25%. ¿Qué sucede? Que el otro 75 que está comprando, quiere decir 25 de un hermano, 25 de otro hermano y 25 de otro hermano, no lo está comprando él, porque si él está casado en gananciales, lo está comprando el matrimonio. Quiere decir que el día de mañana, si él se separa y está casado en gananciales, que estamos presuponiendo que está casado en gananciales, como casi todo el mundo de estas edades, si él está casado en gananciales y mañana se separa, ¿qué pasa con esa vivienda? Pues es muy sencillo. El 25% de la vivienda será única y exclusivamente de él porque la ha recibido por herencia, pero el otro 75%, si lo ha pagado la sociedad de gananciales porque está en sociedad de gananciales, será del matrimonio. Tenemos un pequeño matiz, que si el dinero de la herencia que él ha cogido lo ha usado para comprar parte del 75%, pudiera ser que esa parte de dinero que él ha cogido también fuese suya y tuviese un poquito más de tanto por ciento de la vivienda. Pero en reglas generales, si nos ponemos en que no hubiese dinero, el 75% lo compra el matrimonio, no lo compra él, pero el 25% sí que lo hereda él. Con lo cual, en este caso concreto, si se separa, la respuesta es que la mujer tendría derecho a la mitad del 75% de esa vivienda que él ha comprado.
6: Y si, pregunto, si tú heredas, bueno, heredas no, te ceden una cesión de una casa, si la cosa, si le, vamos a ver, si lo, me lo explico bien, si las cosas no están por escrito, no existen.
10: Bueno, no es así exactamente tampoco, Mariló, porque los acuerdos verbales también tienen mucho peso.
6: Por ejemplo, unos padres regalan una casa a un hijo.
10: ¿Regalan una casa en vida o le ceden una casa que ellos tienen para que yo viva?
6: Le ceden una.
10: ¿Se la presta?
6: Se la dejan, se la ceden en vida.
10: Se la ceden en vida, quiere decir que se la ha donado en vida. Han ido al notario, la han puesto a nombre. Este chico no ha pagado nada porque sus padres se la han regalado, se la han donado.
6: Sí, imagínate. Muy bien. Sí, y tiene, se le han donado la casa.
10: Perfecto.
6: Y ahora, esa casa se vende y con ese dinero se compra un piso en régimen de gananciales.
10: Bien.
6: Eso no está escrito en ninguna parte, o por lo menos que se ha utilizado ese dinero para comprar ese piso. Y ahora, ese piso, que luego se ha seguido pagando con bienes gananciales o da igual, o de cualquier manera, pero que es de las dos personas, ahora se quiere vender. ¿Cómo se puede demostrar o qué se puede hacer para saber que hay una parte de ese piso que en realidad, aunque no lo ponga en ninguna parte, es más de uno que de otro?
10: Muy bien, pues voy a explicar un poco, así a grandes rasgos, cómo es un procedimiento tanto de liquidación de herencia, o perdón, como tanto de liquidación de gananciales como de la herencia, porque al final son muy similares. De hecho, las liquidaciones de gananciales siempre nos vamos a los artículos de la herencia, y la herencia es de las instituciones más antiguas que tenemos en nuestro derecho. Siempre que haya que repartir algo, lo primero que tenemos que hacer es un inventario, que es saber lo que vamos a repartir. Es una vivienda, es un coche, en una herencia, en un matrimonio, da igual. Lo primero que tenemos que hacer es contar, porque antes de repartir tenemos que contar lo que hay. Por eso existe la figura del contador partidor, el que cuenta y el que reparte. Entonces, ¿qué sucede con este piso, por ejemplo, que viene, que es un chico, que sus padres le regalaron un piso, ese piso lo vendió y con ese dinero compró un piso a medias con su novia y después se casaron, pero no estaban en gananciales? Muy bien, pues es muy sencillo. Nosotros desde el principio vamos a hacer una línea temporal y vamos a ver que cuando tú estás soltero y tú recibes algo por herencia, eso siempre va a ser tuyo. Cuando tú estás soltero y compras un piso y a los 6 meses, a los 6 años, te casas con alguien, la parte que tú has pagado solo siempre va a ser privativa. Entonces nosotros vamos a tener una diferencia temporal, que es, ¿qué tenía yo cuando yo estaba soltero? ¿Qué me regalaron mis padres? ¿Y qué aporté yo a este matrimonio? ¿Y qué hemos comprado entre los dos? Pues pongo un ejemplo más sencillo. Yo estoy solo, estoy soltero, tengo novia, pero yo estoy soltero, y yo soltero compro un piso porque yo quiero invertir, y yo con 30 años me compro un piso y lo voy pagando, mi hipoteca, y resulta que yo me caso con 35 años y a los 40 me separo. Pues es muy sencillo, cogemos la línea temporal y yo digo, yo este piso cuando yo lo compré con 30 años, ¿cuánto costaba? Costaba 100.000 euros. ¿Cuánto di yo de entrada? 25.000. ¿Cuánto pagué de hipoteca? Otros 25.000. Quiere decir que yo con 35, cuando me caso, de este piso yo ya había pagado la mitad. Y ahora yo me caso y me divorcio a los 5 o 6 años, o interrumpo la convivencia a los 5 o 6 años. Bueno, pues yo desde que se compra el piso hasta que me caso, es un espacio temporal que eso es mío y es un tanto por ciento, que será solo mío. Y una vez que yo, ya otra persona entra y paga con dinero ganancial la hipoteca que seguía siendo mía, pues esa persona tendrá derecho a recuperar el dinero que invirtió en una propiedad que no es suya. Y entonces vamos a hacer cuenta. A partir de aquí, cualquier cosa cabe. Un dinero que me regaló mi padre, mío, porque es privativo. Es que yo tenía una casa que era mía, que yo vendí, mío, porque es privativo. Yo ya después compré con mi mujer eso de los dos. Entonces se hace en esa misma línea temporal, qué tanto por ciento he pagado solo, qué tanto por ciento he pagado con la sociedad de gananciales.
6: Escuchamos otra pregunta de los oyentes.
1: Buenas tardes. Una consulta quería hacerle al caballero que está en el coloquio. Si en un matrimonio que tiene separación de bienes, a uno de los cónyuges le toca un premio importante de dinero en un juego de azar, en lotería, ese dinero es con... ¿Se tiene que compartir con el con el otro cónyuge?
10: Esa pregunta.
1: ¿O es solamente de quien tiene el décimo?
10: Venga.
1: ¿O el boleto?
10: También es muy interesante. Vamos por parte. Cuando tú te casas en gananciales, pues tú te puedes casar en gananciales o en separación de bienes. Cuando tú te casas en gananciales, lo que quiere decir es que cualquier dinero que gane cualquiera de los dos es de los dos. Si tú te casas en gananciales y tú ganas 1.000 y tu mujer gana 3.000, entre los dos ganáis 4.000. Y lo que se compre con esos 4.000 es de los dos. Hay partes iguales. Eso es la sociedad ganancial. Que los rendimientos del trabajo son de los dos por partes iguales. Oiga, es que yo ganaba 4.000 y yo tenía una cuenta y ella solo ganaba 2.000 y tenía otra cuenta y este coche lo compré yo de mis 4.000. ¿Estás casado en gananciales? Sí, pues es de los dos. Da igual lo que gane uno o lo que gane otro. Da igual dónde esté el dinero. Si está en una cuenta, en dos cuentas, da igual, porque te has casado en gananciales. Esto lo tenemos claro. Si nos vamos al régimen de separación de bienes, exactamente igual, pero al revés. Tú ganas 3.000, 4.000, 1.000. Tu mujer o tu marido gana lo que gane y cada uno es dueño de su dinero, cada uno es dueño de sus propiedades y cada uno es dueño de sus aportaciones. Yo puedo estar casado en gananciales y tener una vivienda a medias con mi mujer perfectamente. Puedo estar casado en separación de bienes y tener esa vivienda a medias con mi mujer exactamente igual y la pagamos entre los dos independientemente. ¿Qué pasa en la sociedad de gananciales? Que todo es de todos. ¿Qué ocurre en la separación de bienes? Que cada uno con su dinero hace lo que quiere. ¿Quién ha comprado el décimo? Lo has comprado tú. ¿Te ha tocado a ti? El dinero es tuyo. Porque lo que se mira es de dónde viene el dinero con que se compra el décimo. Esa es la pregunta. ¿El dinero del décimo cómo se compró? Pues lo pagué yo de mi dinero con mi móvil. Perfecto, pues el décimo es tuyo y te toca a ti el premio. Ahora, cuestión distinta es que yo esté en un régimen de separación de bienes y resulte que yo voy a comprar un cupón que yo pongo 1,5 euros, mi mujer pone el otro 1,5 euros, o compramos dos cupones y de, oye, compramos dos, tú pagas uno que yo pago el otro. Eso es diferente. Claro. Porque el origen del dinero es independiente que sea ganancial o que sea privativo de cada uno. ¿Por qué? Porque hemos comprado un cupón con el dinero de los dos. Entonces, si el cupón lo hemos comprado con el dinero de los dos, el premio es de los dos. ¿Sí?
6: Sí.
8: Claro. ¿Pero eso cómo se puede demostrar?
10: Pues con el móvil. Oye, ¿qué hemos hecho?
8: Ah, bueno, si lo hemos pagado,
10: claro,
8: con el móvil.
10: ¿Qué hemos hecho?
11: ¿Y si lo hemos pagado en efectivo?
10: Lo hemos pagado en efectivo, mándame un mensaje. Oye, que el cupón que compramos es de los dos y si tocas de los dos. Con eso es suficiente. Vale. Así de fácil. O sea, hay que tener confianza para
6: como
10: todas
6: siempre, que hacerlo
10: cosas
6: con tu mujer o tu marido, lo haces con un amigo.
10: Exactamente, igual.
6: O con un compañero de trabajo, aquí bueno, lo hacemos constantemente, Juan Carlos no lo estaba recordando.
10: Pero ¿cuántos no hay que en el trabajo compran un cupón y se juega entre todos? O en Navidad se compra un décimo y se juega entre todos.
6: Y lo pasamos por el móvil, la foto del
10: estupendo
6: cupón.
10: Pues tú le dices, oye, como yo me he casado contigo en separación de bienes, porque por eso me he casado contigo en separación de bienes, te mando el mensaje. Oye, ¿qué te lo hemos comprado
6: claro,
10: entre los dos?
6: En separación de bienes hay que mandarle la foto a la mujer,
10: hombre,
6: por si acaso, o al marido.
10: Y se hace una foto del cupón, los dos cogiendo el cupón con la mano, y cualquier prueba nos sirve en el juzgado. Así que cuando compremos un cupón a medias con otro, siempre dejar por escrito que el cupón es de los dos por si toca.
6: Claro. Lo que pasa es que como no nos lo creemos que nos va a tocar,
10: eso, sí,
6: eso
10: sí.
6: Cuando toca,
10: verdad,
6: pues
10: verdad.
6: Ahí tenemos el problema. Eso es lo que sucede. Vamos a escuchar otra pregunta.
2: Buenas tardes a todos. José de Sevilla. Una pregunta para el letrado. Mi hija se ha venido a vivir a Sevilla desde Castilla y León, desde Ávila en concreto, con sus hijos. Tiene un nieto mío que tiene 8 añitos, que tiene la ley de dependencia aprobada hasta revisarla en el año 2029. Ya él estaba cobrando su ley de dependencia allí, o sea, mi hija, la madre. Pero al trasladarse aquí a Sevilla y arreglando ella toda la documentación oportuna y todos los trámites oportunos y ya todo entregado en Ávila y aquí en Sevilla, y a día de hoy sigue sin percibir esa ley de dependencia. Entonces, esta mañana mismo concretamente hemos estado en las oficinas y le siguen diciendo que aquí no hay nada y no cobra la ley esta desde marzo, lleva ya 4 o 5 meses sin cobrarla. Así que no sé, le pido un consejo, ¿qué podemos hacer ya que no sabemos qué hacer? Gracias y buenas tardes.
10: Bien, pues esto pasa, ocurre mucho y no solamente con la ley de la dependencia, sino con muchísimas ayudas. Nosotros tenemos que entender varias ayudas y sobre todo quién es quien da la ayuda. Si es el ayuntamiento de tu pueblo, de tu ciudad, si es diputación, si es la Junta de Andalucía en este caso, si es el gobierno, si, o sea, ¿qué organismo da esa ley de la dependencia? Aquí, al menos aquí, y creo que el problema lo van a tener porque es una ayuda que es autonómica, o sea, depende de la Junta de Andalucía. Normalmente depende de la Junta de Andalucía, claro. Cuando se da en Ávila esa ley de la dependencia, entiendo que en Ávila se da con unos criterios determinados, con unos ingresos determinados, con unos patrones determinados. Cuando vienes a vivir a Andalucía y te trasladas a Andalucía, pues claro, habrá que analizar y habrá que ver por qué Andalucía no les reconoce esto. O si en la ley de la dependencia, cuando vive en Ávila, hay algún artículo o algún documento que diga que si te cambias de ciudad no te van a corresponder, claro. Esto, claro, si yo pido una ley de dependencia, pues para mi madre que está mayor, que está impedida, yo vivo en Utrera y yo pongo unos requisitos de que estoy en Utrera, de que tengo tal familia, de que tengo, y yo de buenas a primeras me voy a vivir a Ávila, en este caso, claro. Pues quizás la Junta de Andalucía no sea competente o yo pierda esto. Entonces, yo creo que lo primero que tienen que hacer es ponerse, si ya han ido a varias administraciones y demás, yo creo que la solución aquí la tienen que encontrar más que más en Ávila que aquí en Andalucía. Entonces, entiendo y supongo que tendrán que ir al organismo que le ha facilitado y que le ha dado esta ley de la dependencia y que pregunte allí el por qué se le ha retirado y por qué lleva varios meses sin cobrarla. Y allí es donde le van a decir, pues mira, te la hemos retirado porque si cambia la residencia la pierde, o si te has casado nuevamente la pierde, si tienes otro ingreso o una unidad familiar la pierdes, porque puede ser que sale de la dependencia al venirse a vivir con el amigo José de aquí de Sevilla, quizá la pensión o el ingreso del padre de ella también compute y quizá ya no está dentro de la ley de la dependencia porque tiene mayores ingresos que los que tenía cuando se la dieron en Ávila. Entonces, yo el consejo que le doy a José es que vaya a Ávila a la entidad que se la concedió, si es la Junta, el Ayuntamiento o quien se la diese, y que ahí pregunte el motivo, pero no aquí en Andalucía, sino en el origen, que es quien la concedió. Y allí es donde le van a decir el motivo y el por qué se la han retirado o por qué está ahora mismo un poco en stand-by o está un poco en proceso. Desconozco si José tiene que aportar o la hija tiene que aportar más o menos documentación, pero siempre que tengamos algo concedido que nos lo quiten, siempre tenemos que ir al órgano que concedió esa ayuda y ahí nos van a decir el por qué se ha retirado esa ayuda. Así que José, mejor allí.
6: Es complicado algunas veces también porque como no hay comunicación entre las comunidades, también
10: claro,
6: lo tiene que hacer uno mismo.
10: Sí, lo tienes que hacer.
6: Entonces es complicado.
10: Y si no, pues cualquier abogado, que a día de hoy trabajamos en toda España, porque con las nuevas tecnologías trabajamos todos en todos sitios, cualquier abogado que tenga de confianza se lo va a decir, le va a estudiar esa documentación, va a ver los pliegos de condiciones de cuándo se la concedieron y se lo van a decir. Pero yo creo que es más sencillo que todo esto, que pida cita en Ávila y que vaya, o bien telemáticamente, si se lo permiten, y si no, oye, bien merece la pena que hagas un viaje a Ávila, porque la ley de dependencia, un niño con 8 años, en fin, algo tiene que haber serio para que se la hayan concedido. Entonces yo creo que lo más práctico aquí
6: es viaje a Ávila,
10: pedir una cita presencial y que ahí le expliquen los motivos y el por qué se la han paralizado.
6: Vamos a continuar nosotros, de momento, porque uh-huh. tenemos más preguntas con respecto a lo que estábamos hablando, el tema de los divorcios uh-huh. y qué hacemos con las hipotecas y qué hacemos con el IBI y con todo lo demás.
10: Claro.
6: Porque si una pareja, por ejemplo, uh-huh. Se separa, el piso continúa en común, hay una persona que tiene la posibilidad de, tiene atribuido el uso, por vale. así decirlo, ¿no? Uh-huh. Y entonces esa persona, a lo mejor la madre o el padre, sí. está con los niños, se queda con ese piso y el padre o la madre se va a otro lugar.
10: Muy bien.
6: Pero el piso sigue siendo un bien común.
10: Correcto.
6: Entonces en cualquier momento, una vez que los niños crecen, ya a lo mejor pues el claro, que esté con los niños se va o lo, tal, lo que sea. Y ya pueden vender el piso. Luego, como el piso sigue siendo bien común de los dos, uh-huh. los gastos, hay gastos que deberían seguir siendo comunes, ¿no?
10: Así es.
6: Por ejemplo, la hipoteca.
10: Por ejemplo.
6: O, por ejemplo, ¿qué más? El IBI, lo mejor los gastos claro. comunitarios.
11: Que sean, que no
6: van, ¿no? Exactamente.
10: Claro, o sea, lo que tenemos que entender es que cuando uno compra un piso, con su mujer, con su marido, en fin, con cualquier persona que compre un piso, ellos son responsables de pagar ese préstamo hipotecario, ellos son responsables de pagar la comunidad, son responsables de pagar el IBI y son responsables de pagar todos los gastos que esa propiedad tenga. Igual que cuando te compras un coche, pues tienes que pagar el sello, tienes que pagar, bueno, pues la gasolina y todo lo que tú tengas. Lo que ocurre cuando hay una separación es que el uso de la vivienda se le otorga al cónyuge, que por lo que sea, o bien que tenga la custodia, el más necesitado de protección, lo que sea, y uno de los dos queda dentro. ¿Qué es lo que tiene? Tiene el uso de la propiedad, el uso de la vivienda, pero no tiene el uso. Esa persona que queda dentro no lo puede, no puede realquilar.
6: No
10: ojo, no puede vivir con otra pareja dentro de ese piso, que es otra cuestión también que es muy importante. Entonces, se está regulando a una familia que ha tenido una ruptura. Bien, pues el otro propietario, el que sale, que son dos condueños, o los dos son dueños, tiene obligación de pagar el 50% de la hipoteca, el 50% del IBI, y depende del convenio regulador que tenga y al acuerdo al que se llegue, hay veces que la comunidad lo paga el de dentro, el que se queda, la luz lo paga el de dentro, el que se queda, las derramas de la comunidad ordinaria lo paga el de dentro, otras veces no, por ley. Normalmente la comunidad la suele pagar, la comunidad ordinaria la suele pagar quien se queda en el uso de la vivienda, la luz y los suministros, quien se queda en el uso de la vivienda, pero lo que es la hipoteca y el IBI y el seguro, ahí hay distintas corrientes, lo suelen pagar entre los dos. ¿Qué ocurre? Que si llegamos a un acuerdo, es perfectamente posible que la hipoteca la pague uno de los otros dos, porque como tú bien has dicho, cuando los niños sean mayores, y volvemos a la primera pregunta que decíamos, ¿cómo repartimos el dinero? Bueno, pues si hasta la fecha se paga la hipoteca entre los dos, cuando se venda la vivienda será entre los dos, y hay muchas veces que dice el padre, oye, yo no puedo pagar la hipoteca, si quieres págala tú, y ya cuando se venda el piso, pues en vez de tener un 50 y un 50%, pues tú tendrás un 75 y yo un 25, o tú tendrás un 80 o yo un 20. Entonces, ¿qué es lo más interesante? Siempre llegar a un acuerdo. ¿Por qué? Porque hay veces que uno no puede pagar porque no puede, porque económicamente no puede. Y si la otra persona lo puede pagar, que sepa que después lo puede recuperar. Entonces, aquí la historia es saber que cuando te compras algo y te separas, pues tienes que seguir pagando la hipoteca hasta que tu hijo sea, cumplan 18 años y en algunos casos económicamente independiente.
6: Y la persona que se tiene que ir del piso porque ya los niños han ido, sea cual sea su condición o no.
10: Una vez que los hijos ya son independientes económicamente, ese piso se puede vender.
6: Ese piso se puede vender
10: porque ya cesa el uso preferente. O sea, lo que tenía vivienda era el uso a favor del progenitor, de la mujer, del hombre, del que sea. Una vez que ya los hijos salen de esa vivienda, obviamente pues ya ese uso preferente ya ha cesado y con lo cual ya uno se lo puede comprar al otro, o se pone un inmobiliario y se vende, o ya se hace lo que se tenga que hacer.
6: Todo un cursillo acelerado que hacemos aquí contigo.
10: Cada semana, ¿eh?
6: Qué
10: bien, ¿eh?
6: Qué
10: maravilloso,
6: vamos. Una masterclass. Todos los días, Javier Jaénes. Muchísimas gracias una vez más, siempre. Y aquí te esperamos la semana que viene.
10: Claro que sí, siempre falta. A vosotros. ¿Sí? Gracias a vosotros,
6: gracias.
10: Siempre. Adiós.
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1: Bueno, y ahora vamos a hablar de algo bueno, buenísimo. Tenemos una buena noticia, ¿verdad?
2: Bueno,
1: Ana?
2: Una noticia maravillosa, además, Patricia, de tu
1: en
2: tierra.
1: Mi tierra,
2: ¿no? Sí.
1: Hombre.
2: Y hablamos del gran Pedro Sánchez, que sigue agrandando su leyenda gastronómica, chef y propietario del restaurante Bacá en Jaén, y que ha sido galardonado con el Premio Nacional de Gastronomía de este año al mejor jefe de cocina. Este premio, que lo otorga la Real Academia de Gastronomía, reconoce su cocina personal, profunda y emocional, elaborada en un espacio, atención, de apenas 45 metros cuadrados. Estos premios, que están concedidos, se conceden desde 1974, están considerados los más importantes del sector en España. Y la Real Academia de Gastronomía reconoce cada año, pues, la excelencia, la creatividad y el compromiso de los cocineros, jefes de sala, sumilleres, investigadores y comunicadores que contribuyen al prestigio de la gastronomía española.
1: Pues vamos a saludarlo y a darle, claro, nuestra más gran enhorabuena a Pedro Sánchez. Pedro, buenas tardes.
3: Tardes, ¿qué tal? Muchas gracias.
1: Pues muy contento por ti, enhorabuena.
3: Muchísimas gracias.
1: Acabas de recibir ese máximo reconocimiento de la gastronomía española. ¿Cómo ha sido recibir esa noticia? ¿Qué significa este galardón?
3: Pues la verdad que me ha pillado de sorpresa, porque no me lo esperaba. Porque un premio que siempre lo he visto muy lejano. No sé, como algo así inalcanzable. Solo hay que ver los nombres de los ganadores de otro año. Y no sé, me ha pillado de sopetón. Estoy todavía intentando asimilarlo.
2: La humildad, que es precisamente uno de los valores que el jurado ha destacado, el jurado que está presidido por Quique da Costa, y como digo, has destacado tu humildad, valentía y capacidad para emocionar a través de un lenguaje único. ¿Cómo definirías, Pedro, esta tu filosofía, la filosofía culinaria de Bagá?
3: Pues por eso precisamente es un premio que valoro mucho. Yo creo que es el que más, no sé, el que más me ha tocado el corazón de todos los que he recibido, porque sé que no es solo al trabajo, a la cocina, a los platos que yo pueda hacer en Bagá, sino que va rodeado de todo eso, ¿no? De unos valores que también representan el lenguaje de la gastronomía.
1: Pero es que tu propuesta es un auténtico fenómeno. O sea, cuando escuchamos eso de un restaurante con apenas 45 metros cuadrados, tres mesas y una barra, pero bueno, ¿cómo se puede conseguir un premio nacional de gastronomía desde un espacio tan diminuto, alejado de los focos mediáticos? Porque eso es importantísimo, Pedro.
3: Sí, la verdad que cuando me pongo a mirar hacia atrás y todo lo que no ha pasado, pues digo, qué suerte, ¿no? O qué camino. Pero al final es perseverancia y es creer en uno mismo. Y es muy bonito poder conseguir hacer cosas en el rincón de cualquier plazoleta, de un pueblo, de cualquier ciudad.
2: Porque además este proyecto, y esto lo reconoce también el premio, tu proyecto nace con una idea muy clara, y es demostrar que desde Jaén se podía hacer alta cocina sin renunciar al producto, al territorio ni a la identidad. ¿Qué peso tiene en tu tierra, en lo que haces?
3: Todo. Yo muchas veces me he preguntado que por qué Jaén. Yo no sabría vivir en otro sitio creo que no me adaptaría nunca a estar fuera de Jaén, y lo llevo hasta en el apellido. Me llamo Pedro Sánchez Jaén, y no sé, estoy muy unido a mi ciudad, a mi gente.

0: Las pretensiones son intentar mantener vagar todo el tiempo que nos deje el público y la vida e intentar seguir disfrutándolo.
1: Pedro, soy Patricia Torres, eres uno de los mejores representantes de nuestra tierra y a mí me gustaría que nos dieses o que les dieses a los jóvenes algunos consejos, esos jóvenes chef que empiezan en espacios pequeños como el tuyo.
0: Pues sobre todo que no tengan prisa, que ahora vivimos en un mundo con muchas prisas y que no crean que conocen lo que se cuece porque lo ven en las redes sociales o tenemos acceso a miles de recetas, sino que vayan poco a poco, que viajen, que coman, que si pueden hacer práctica en, como yo hice en Francia, en lugares diferentes y que no tengan prisa, que vayan poco a poco, y una profesión muy bonita, que hay que disfrutarla.
2: A mí me gustaría, para terminar, Marilo, me gustaría muchísimo señalar una de las cosas que ha puesto en valor la academia, que dice exactamente que pone en valor su valentía, su humildad, la estamos escuchando, y su capacidad para emocionar a través de una cocina que trasciende lo estrictamente culinario para convertirse en reflexión y pensamiento, justo lo que estamos escuchando de Pedro. Me parece de una belleza y de una necesidad además impresionante.
3: Hay que ir un poco más allá, no sé, cuando se come no hay que pensar solamente en paladear la comida, que está muy bien, y disfrutarla de esa manera, pero yo creo que es mucho más, que yo creo que también es lo que Pedro se plantea cuando la cocina para los demás. Así que enhorabuena de nuevo, Pedro.
2: Nos da mucho orgullo, Pedro.
3: A disfrutarlo, porque estamos muy orgullosos de ti. Gracias.
0: Muchísimas gracias siempre por vuestro cariño. Muchas gracias.
3: Un abrazo grande.
0: Un abrazo.
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1: Casi 9 años después del asesinato de Marc Hernández y Paula Mas en el pantano de Susqueda, en Girona, la causa judicial sigue sin fecha para sentar a nadie en el banquillo. El procedimiento continúa en fase de instrucción, pese a que menos de un año de las acusaciones confiaban en que la investigación quedaría cerrada y permitiría celebrar el juicio durante 2006. El crimen de Susqueda, Patricia.
2: El 24 de agosto de 2017, Marilo, la pareja formada por Paula Mas, 21 años, y Marc Hernández, 23, fue el embalse para pasar el día haciendo kayak y dormía allí en su vehículo. Esa misma mañana dejaron de responder a llamadas y mensajes y 2 días más tarde apareció el kayak flotando sobre el agua, dañado y cargado con piedras. El vehículo de las víctimas fue localizado posteriormente hundido en el embalse con las llaves puestas, una marcha en Granada y las ventanillas abiertas. El hallazgo de los dos cuerpos el 26 de septiembre de 2017 reveló la brutalidad de lo ocurrido. Marc y Paula habían sido asesinados a tiros y sus cadáveres fueron lastrados con piedras y arrojados al agua para dificultar su localización. El arma utilizada en el crimen nunca fue localizada. Desde ese instante, el embalse de Susqueda dejó de ser un paisaje más para convertirse en el escenario de uno de los crímenes más inquietantes y desconcertantes de la historia reciente de España. ¿Qué ocurrió realmente aquella noche? ¿Quién mató a Paula y a Marc? ¿Por qué casi una década después sigue existiendo más preguntas que respuestas? Hoy nos adentramos con el periodista de sucesos, Borja Méndez, en un caso rodeado de misterio, contradicciones e incógnitas. Un crimen que aún desafía a los investigadores y que continúa fascinando a la opinión pública.
1: Tenemos ya con nosotros a Borja Méndez, periodista de sucesos y tribunales. Borja, buenas tardes.
3: Buenas tardes, encantado de estar con vosotros.
1: Vamos a seguir en la misma situación, alucinados, porque la situación de algunos crímenes como este caso, o sea, de algunas desapariciones o crímenes como este caso, nos tengan ahí in albis, sin saber realmente

0: ¿Qué pasó?
1: Y además, en este crimen en el que no hay testigos, las pruebas han sido bastante difíciles de recoger, porque precisamente la escena donde se sospecha que se cometió el crimen es una parte del pantano donde, dependiendo de la época, está inundada y no está inundada. Por lo tanto, las pruebas o las evidencias que podían haberse localizado en los primeros momentos desaparecieron. Por lo tanto, el crimen del pantano de Susqueda, aunque hay un investigado que probablemente irá a juicio, hay más dudas que certezas a estas alturas.
2: Borja, soy Patricia, encantada de saludarte de nuevo.
1: Hola, Patricia.
2: ¿Qué detalles del caso siguen llamándote la atención y cómo valoras el trabajo inicial de los Mossos d'Esquadra?
1: Pues fíjate, los Mossos en un primer momento hicieron una especie de paisaje de qué había en ese pantano, de quién vivía, de qué personas pudieron estar allí durante el día del doble asesinato. También hicieron la geolocalización de las antenas para saber qué dispositivos móviles se habían conectado a la red. Y fíjate, en un primer momento señalaron a Bartomeu, que era un ermitaño que vivía en la zona de los barrancos. Este hombre llegó a ser incluso investigado, pero pasó de ser investigado a pieza clave, porque este individuo fue el que señaló, mediante pues cómo escuchó los disparos, dónde se podía haber producido el doble asesinato, y así fue como los Mossos llegaron hasta Jordi, que Jordi es el hombre que fue detenido en 2018 por este doble asesinato. Llegó a estar en prisión provisional durante unos meses, pero al final acabó en libertad, y ahora está a la espera de si el procedimiento se convierte en un juicio con jurado o si queda libre de todos los cargos.
2: ¿Crees que la investigación se centró demasiado en un único sospechoso al principio?
1: Pues fíjate, se perdió mucho tiempo en Bartomeu, en este ermitaño que te decía. Es cierto que es una de las personas que estaba posicionado en la zona del pantano de la Susqueda ese día de agosto de 2017, pero se centró mucho en conocer sus movimientos y quizás no tanto en Jordi, porque la figura de Jordi emergió rápidamente como el de un individuo violento, un individuo capaz de llevar a cabo este doble homicidio tan violento, porque recordemos que bueno, la persona que asesinó tanto a Marc como a Paula tuvo, digamos, las tripas de, además de acabar con su vida, intentar ocultar todo, intentar ocultar el rastro del vehículo, el rastro del kayak y también el rastro de sus cuerpos. Por lo tanto, la figura de Jordi emergió rápidamente como una figura violenta capaz de llevar a cabo este vil asesinato. Pero es cierto que aún quedan muchas cosas pendientes y diligencias que aún, sorprendentemente, casi una década después, aún no se han podido practicar.
2: Porque tampoco se sabe el móvil, la motivación de este crimen.
1: Claro, fíjate, al principio, cuando salió en todos los medios la desaparición de Marc y de Paula, su hallazgo posterior de los cadáveres, todo hacía indicar que habían sido testigos de algo que alguien quería ocultar. Todo condujo a algún ilícito, al mundo del narcotráfico, al mundo de las organizaciones criminales, pero al parecer no había nada de estos factores detrás. Todos los misterios, todos los, digamos, las preguntas que aún quedan por resolver del caso son muchas, y a pesar de que los Mossos pues tienen respuestas para varios de estos asuntos y cuentan, digamos que ahora mismo, la figura de Jordi es el principal investigado y el único investigado. No creen que haya más personas implicadas en el asesinato de Marc y de Paula.
0: Borja, ¿qué tendría que pasar? ¿Qué podría pasar para que esto pudiera dar un giro de 180 grados y pudiera terminarse esta fase de instrucción, que se pudiera celebrar el juicio en un plazo a medio largo plazo?
1: Pues fíjate, faltan diligencias por hacer por parte de los Mossos d'Esquadra, porque tienen la geolocalización, tienen también, digamos, pruebas acústicas que han llevado a cabo para situar el escenario donde previsiblemente o donde presuntamente cometió el crimen. Pero claro, falta por completar el puzzle final de conducir pues todas estas evidencias hasta Jordi, porque al final la carga probatoria es la carga probatoria. No tienen una prueba directa, pero sí indicios de la participación de este hombre. Y es que tú decías precisamente que, casi 10 años después y aún no se ha celebrado el juicio. Y es que, aunque se celebre ahora el juicio, este investigado, aunque se ha declarado culpable, debido a todas las dilaciones indebidas que ha habido en este procedimiento, probablemente pues quede exento de la cárcel, a pesar de, fíjate la paradoja, de ser condenado por un doble asesinato.
2: Además, el conocimiento del terreno, Borja Budos, es decisivo para el autor de los crímenes, ¿no?
1: Claro, era una persona como Bartomeu, era una persona que se conocía el pantano, que acudía de forma habitual. También gente de su entorno o gente que le conocía habló del carácter violento que él tenía, porque la persona que cometió este doble asesinato tenía dos partes, sin lugar a dudas. Por un lado, tenía que conocer el escenario, tenía que conocer el pantano, porque tenía que ocultar esas pruebas, y a la par tenía que tener un carácter bastante violento de efectuar pues este doble homicidio sin ninguna duda y de forma bastante violenta por lo que se vio en las autopsias de los cadáveres de Marc y de Paula.
3: Y sin un motivo, ¿no? Sin un motivo, al menos que se sepa.
1: Claro, sin ningún motivo aparente. Pero mira, yo por ejemplo, aparente, claro, porque este hombre, Jordi, siempre se ha desvinculado de cualquier que haya participado en el asesinato. Pero claro, mira, esto me recuerda un poco al caso de Dinamita Montilla. Cuando apareció muerto el joven en la sierra malagueña, todo el mundo no lo comprendía, porque era un joven que no tenía problemas, estaba en mitad del campo, y al final se consiguió detener a Dinamita Montilla y simplemente pues cometió el asesinato de este joven porque quería robarle. Es decir, al final el mero hecho de haber cometido este doble asesinato, pues pudo haber un robo detrás, pudo haber alguna circunstancia extraña, aparte de todo ello, alguna confrontación entre la pareja y Jordi, pero la hipótesis del móvil del crimen es algo que aún los Mossos de Escuadra no han podido sostener a lo largo del tiempo.
2: Hay que decir, Mariló, Ana, que Jordi Magentí fue condenado hace, bueno, pues un par de años antes de este brutal crimen, por un homicidio, si no me equivoco, Borja, años antes, porque asesinó a su mujer, ¿no? A su expareja.
1: Claro, él fue condenado, cumplió la pena, quedó en libertad, y claro, con este carácter marcado y con estos antecedentes, todos los focos se iban a conducir a él. No había ninguna duda de que este carácter violento podría estar detrás del asesinato de Marc y Paula. Y es que recordemos, siempre que se comete un asesinato y que se busca hacer una radiografía de los individuos sospechosos, siempre los antecedentes son claves. Por ejemplo, también por poner otro ejemplo, en el crimen de la peregrina que recorrió el Camino de Santiago, la Policía Nacional me consta que hizo un trabajo fundamental por revisando qué personas había con antecedentes en la zona próxima de donde había ocurrido la desaparición de la peregrina. Es decir, muchas veces volver al pasado es clave para poder revelar el futuro.
2: A comparación de otros crímenes donde hemos podido, bueno, pues ver a las familiares de las víctimas, en este caso las familias de Paula y de Marc han mantenido siempre, Borja, un perfil bastante bajo. ¿Qué impacto ha tenido este caso para ellas y también para la población de esa zona?
1: Pues fíjate, para la población, tú al principio lo decías, al final el pantano de Susqueda ha quedado marcado por este doble asesinato de forma mediática. Las familias, pues no han salido a la luz en estos años, no se han expuesto a los medios de comunicación como otras familias de víctimas, han preferido pues mantener, por así decir, el anonimato, y han delegado en su abogado pues la defensa y que no se olviden cómo va este procedimiento. Es una opción, es que ellos han tenido de forma personal, desligarse de los medios de comunicación y dejar en su letrado pues la defensa mediática de los hechos, pero evidentemente es un hecho que el caso ha sufrido unas dilaciones indebidas y que quizás se podría haber metido, por así decirlo, más prisa a los Mossos de Escuadra para y al juzgado para llevar a cabo estas diligencias pues que se presentaban clave para hacer los hechos, porque evidentemente ya casi 10 años después, las evidencias se van perdiendo con el tiempo, y más en este paraje, donde, como os comentaba, se da la casualidad o la circunstancia trágica de que, dependiendo de la época del año, pues la zona está inundada o no. Por lo tanto, si ya contamos con ese aspecto negativo, más las dilaciones indebidas, más que luego el juzgado ha tardado, pues quizás, más tiempo del debido a autorizar la práctica de estas pruebas, pues al final nos encontramos con un estado donde la familia, pues, ha sufrido el paso del tiempo de la justicia y de saber finalmente qué pasó con sus seres queridos.
2: Y en este caso también la falta de testigos ha hecho que la investigación obviamente se haya complicado aún más. Después de tantos años cubriendo sucesos, Borja, ¿hay algún detalle del crimen de Susqueda que todavía te pone los pelos de punta?
1: Pues mira, a mí me pone los pelos de punta y quizás me llama mucho la atención del crimen este de Marc y Paula, en la figura de Bartomeu, porque Bartomeu era un hombre ermitaño que no quería saber nada de la civilización, por así decirlo, y bueno, estuvo durante varios meses en el foco de los Mossos de Escuadra. Se dio la circunstancia de que él pasó de investigado a ser colaborador y pieza fundamental para escuchar esos disparos y para señalar a Jordi, gracias a las antenas de geolocalización y coincidiendo con el testimonio de Bartomeu. Y también se da la circunstancia de que 2 años después del crimen Bartomeu murió. Bartomeu murió en unas extrañas circunstancias. Se llegó incluso a investigar su muerte en el año 2019. Al final, la autopsia reveló que murió de un paro cardíaco y que no había nada extraño. Pero claro, todo ahí queda en el recuerdo de cómo pasó de ser investigado a figura clave para ayudar a revelar la investigación y al final acabar muerto en extrañas circunstancias.
0: Pues a mí me inquieta, Borja, algo que has dicho al principio, que también en este caso, como en otros asesinatos, en otros crímenes, que puede darse por un cúmulo de casualidades. Quizá no hay una preparación previa, no hay una intencionalidad, sino un pasaba por allí y
2: con tan mala suerte, en el caso de Marc y Paula.
0: Sí, efectivamente, sí. Sí, y a lo mejor ahora decido que te voy a atracar y la cosa acaba en una bronca y la bronca acaba en un asesinato.
1: Es que es triste, pero Marc y Paula pues iban a pasar ese fin de semana esa zona del pantano, que la verdad es que es preciosa, pero fíjate que yo creo de verdad que esa mañana de agosto ellos se levantaron sin conocer a Jordi, y Jordi se levantó sin conocerles a ellos. Exacto. Es decir, ahí está la tristeza de que ahí no hay una planificación, no hay, digamos, hay pues la mala suerte de encontrarse con un tío violento cuando menos suerte tenían.
0: Pues eso es, que estamos vendidos en ese sentido.
2: Sí, sobre todo a la espera, ¿no?, de ese juicio que no, bueno, me imagino que ya será para el 2027 y sobre todo esas familias, ¿no?, de Marc y de Paula, que siguen esperando que la investigación llegue por fin a esa celebración del juicio y permitir, Borja, pues esclarecer uno de los crímenes que podemos decir más enigmáticos de la historia reciente de Cataluña, ¿no?
1: Totalmente. Yo creo que este crimen, junto al de Elena Jubaini, pues son de los que más han marcado a la sociedad catalana en los últimos años, y también pues esperemos, como tú bien dices, que sea para 2027, porque viendo los plazos que ahora mismo hay, a mí se me antoja muy complicado, fíjate que incluso se llega a 2027 y a lo mejor sí que se puede llegar a final de 2027 o principios de 2028, pero claro, lo principal es que se llegue de forma segura, que se lleguen con esas evidencias más que con indicios, y que al final pues se pueda vincular a Jordi con este doble asesinato, porque para las familias ya no tienen a sus seres queridos, pero siempre reconforta un poco más saber qué ocurrió y que haya un condenado por estos hechos.
0: Vale. Pues ojalá que sí, por tranquilidad de todos, como bien dice la familia, y yo creo que por todos los que lo siguen. Borja Méndez, periodista de Sucesos y Tribunales, muchísimas gracias por haber estado con
1: el
0: nosotros.
1: El placer es mío.
0: Tarde.
1: Un abrazo.
2: Gracias. Abrazo, Borja.
0: En fin, Patricia, uno más.
2: Un caso más, y sobre todo, bueno, por lo que decía Borja, ¿no?, por todo lo que rodea, ¿no?, ese misterio, ese halo de misterio, ¿no?, de que no había testigos, de que nadie escuchó nada. Y claro, hay una familia rota que, bueno, se va a cumplir ya una década de este crimen y que todavía no pueden cerrar esa dolorosa herida, ¿no? Es decir, no pueden iniciar tampoco ese duelo, claro. ¿No? Porque obviamente ese capítulo no está cerrado aún, el capítulo judicial, ¿no? Todavía no se ha iniciado, así que, bueno, esperemos que pronto, más tarde que pronto, se pueda resolver.
0: Parece mentira, la incertidumbre y la situación en la que viven muchas familias, no somos conscientes de ello, pero tú, Patricia, nos lo traes aquí y bueno, nos abres los ojos en ese sentido. Parece que no, pero hay mucha gente que vive en esa situación tan desagradable, tan invivible en realidad, porque así no se puede estar en ese desconocimiento, y ojalá que en este caso y en todos los temas, los demás que vamos conociendo a través de ti, pues haya ya no un final feliz, porque eso es imposible, pero sí por lo menos un final tranquilizador.
2: Y justicia, sobre todo, y ¿no? Justicia, que es lo que esperan las familias.
0: Efectivamente. Son las casi ya 7 de la tarde, quedan apenas unos segundos para que lleguen los servicios informativos y después volveremos con una última hora bastante, bastante interesante.
3: Enérgica.
0: Energética, además, porque nos va a poner las pilas. Tenemos una nueva sección que vamos a estrenar, así que muy atentos todos, ¿vale? Que es muy musical.
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6: Un hombre ha muerto esta tarde en la piscina municipal de la localidad cordobesa de La Rambla. El suceso se ha producido alrededor de las 3:30 cuando otros bañistas han alertado al centro de coordinación que los socorristas de la piscina habían sacado del agua al hombre y le han practicado las maniobras de reanimación cardiopulmonar sin éxito. Por el momento no han trascendido las causas de este deceso. Se ha declarado además un incendio en la Puebla de los Infantes en Sevilla, en el paraje Pantano de José Torán. Hay 4 medios aéreos ahora mismo y 24 efectivos junto a una autobomba trabajando en su extinción. Y la multitud no para de llegar a la ciudad fronteriza de Castillejos, en Marruecos. Horas después del inicio de la avalancha que ha sembrado el caos allí, miles de personas, en su mayoría jóvenes, se suman ahora mismo a una columna que alcanza los 5 kilómetros que separan el centro de la frontera con Ceuta. Y en la ciudad autónoma, ahora más de 1.000 personas se encuentran en los aledaños del centro de estancia temporal de inmigrantes para poder acceder a sus instalaciones que están saturadas. Desde el sindicato policial Jupol señalan que habrían entrado unas 20.000 personas hoy de forma irregular hasta el momento, lo que supone un 25% de la población ceutí, una población que tiene miedo al no poder garantizarse su seguridad. Ivonne Domínguez es portavoz de Jupol.
7: Policía Nacional y Guardia Civil no pueden ni asegurar su propia integridad. Es imposible que aseguren a la ciudadanía ceutí y mucho menos a las personas que han accedido.
6: La policía ha desarticulado en el margen, en Málaga, una red de explotación de mujeres en el sector de los cuidados de personas mayores. Hay detenidas 7 personas y 2 han ingresado en prisión. Nos cuenta más José Valero.
8: Las víctimas, 11 mujeres procedentes de Nicaragua, eran engañadas en su país con la promesa de un empleo en España como asistentas internas en domicilios con personas dependientes, según informa la Policía Nacional en un comunicado. La realidad con la que se encontraban las víctimas al llegar a España no se ajustaba a las condiciones ofertadas. Debían estar disponibles las 24 horas del día, 7 días a la semana, a cambio de un sueldo precario, sin derecho a festivos, vacaciones, sin contrato ni alta en la Seguridad Social. Entre los detenidos está la principal investigada, cuyo papel era contactar con las víctimas.
6: La Junta de Andalucía avisa de niveles altos de ozono en la localidad sevillana de Dos Hermanas. Se han registrado hoy entre las 6 y las 4 valores de 192 microgramas por metro cúbico, por lo que se recomienda extremar precauciones a personas con problemas respiratorios. El episodio está asociado, entre otros motivos, a las condiciones meteorológicas. Y la Guardia Civil de Huelva intensificará las inspecciones alimentarias y de consumo durante las fiestas colombinas. Se busca garantizar la seguridad de los visitantes y prevenir riesgos de posibles intoxicaciones por malas prácticas. Manuel Delgado.
9: El dispositivo se centra en el control del transporte de alimentos procesados y perecederos que acceden al recinto ferial y posteriormente se vigilan las cocinas donde se manipulan estos alimentos. El portavoz de la Guardia Civil en Huelva, Carlos Puerto.
10: Durante el inicio de estas inspecciones, algunas de las infracciones que se han detectado han sido la falta de trazabilidad, es decir, imposibilidad de certificar el origen e itinerario de la mercancía, así como la ausencia de un etiquetado correcto, especialmente en la fecha de envasado.
9: El dispositivo especial se ha puesto en marcha con la participación conjunta del SEPRONA, el Servicio Fiscal y Fronteras, la Inspección Pesquera de la Junta de Andalucía, veterinarios oficiales del SAS y del Ayuntamiento de Huelva.
6: 27 grados hasta ahora en Cádiz, 29 en Almería, 30 en Málaga, 34 en Huelva, 39 en Jaén, en Sevilla 38, 40 en Córdoba y Granada. 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
0: Son las 7 y 4 minutos y en este crítico momento nuestro compañero de deporte Javier Moreno tiene una noticia que quiere compartir con nosotros.
11: El boicot, ¿qué tal? Buenas tardes.
0: Por ejemplo, ¿qué tal? Buenas tardes.
11: De la UEFA a la FIFA, que se ha anunciado en un comunicado. ¿Esto por qué viene? Porque Gianni Infantino, que es el presidente de la FIFA, quiere privatizar el Mundial. Quiere darle parte del Mundial, la gestión de las entradas, la gestión de los patrocinios, los derechos de televisión a inversores privados. Todo esto a partir del Mundial. Hay reuniones, hay conversaciones que ha ido desvelando un periodista de Times, Martin Ziegler, se ha conocido y lo que se ha anunciado hoy por parte de la UEFA es que las 55 federaciones de fútbol, incluida la española, no van a participar en ninguna competición que organice la FIFA si Gianni Infantino, que lo hemos visto en el Mundial, sí. Muy aliado de Trump, le dio el premio de la paz, el hombre de la paz a Donald Trump, si no da marcha atrás en estas intenciones de darle parte del Mundial a inversores privados, un 30%. Lo que quiere Infantino es crear una empresa que valdría unos 20.000 millones de dólares aproximadamente, 17.000 millones de euros, y darle 30% de esa empresa a inversores privados. Quiere decir que, por ejemplo, en el Mundial que se va a celebrar en 2030 en España, en Marruecos y en Portugal, el 30% de las entradas a los estadios serían de estas empresas para venderlas, para regalarlas a sus amigos con el encarecimiento que eso supondría. ¿Cuánto paga una televisión por transmitir los mundiales? Ponte 100 millones de euros o de dólares. Pues costaría mucho más porque serían estos empresarios privados los que pondrían precio a esa parte del mundial. Hoy se han reunido todas las federaciones, incluida la española, con Rafael Luzán de forma telemática, con Alexander Seferín, que es el presidente de la UEFA. Y las 55 han dicho que no van a participar en nada, no solamente en el Mundial de 2030. Uh-huh. El 5 de septiembre empieza el Mundial Sub-20 femenino en Polonia. No irían ninguna de las federaciones española, europea, francesa. El próximo año es el Mundial femenino en Brasil, donde va a participar la flamante campeona del mundo, que es España. Pues ya han dicho que no van a participar ni Francia, ni Inglaterra, ni España en todo esto, hasta que Infantino dé marcha atrás. Hay una relación muy mala, aunque Infantino puede tener el apoyo de otras federaciones. Esto es Europa, que son sí. 55. Sí. La FIFA la forman 211 federaciones de países, de regiones en todo el mundo. Infantino puede estar negociando, pero sería una calamidad, una catástrofe que el Mundial se celebre, porque además el próximo Mundial se celebra en España.
2: Aquí en España. Claro.
11: En España, en Portugal y en Marruecos. Marruecos. Faltan 4 años, seguramente se puede arreglar, pero en septiembre ya hay una competición internacional, el Mundial Femenino Sub-20, en el que no van a participar las 55 federaciones.
0: O sea que además necesitamos que esto vaya con cierta celeridad.
11: Claro, hay una amenaza porque Infantino no quiere dar marcha atrás, está empeñado en privatizar. Ya hemos visto las entradas, sí. Costes de las entradas. Hay algunas entradas.
0: Quieren que el chiringuito sea más gordo de lo que ya es.
11: Más gordo. Y quitarle el fútbol a los aficionados de siempre, los que llenan los estadios cada domingo, en primera, en segunda, en tercera, en el fútbol amateur, no solo en España, en todos los países del mundo, que tienen que pagar, aficionados que tienen que pagar 80.000 euros se han pagado por algunas entradas en la final del Mundial entre España y Argentina, en el MetLife Stadium, en New Jersey, y si tú esto lo pones en manos privadas, pues al final un deporte que es de todos, un deporte muy social, muy popular, se termina convirtiendo en eso, y terminamos, yo lo comentaba el otro día, viendo en los palcos a personas que tienen mucho dinero, que tienen mucha fama y que no han ido a un partido de fútbol en su vida.
2: Que no entienden nada.
11: Que no entienden absolutamente nada, no saben si son 9 contra 9, 11 contra 11, no saben como Trump, que no sabía ni siquiera lo que era una tarjeta roja cuando ordenó que se la quitaran a su jugador para que pudiera jugar el siguiente encuentro. Bueno, y en esas estamos. Yo comparto la decisión que ha adoptado la UEFA, ese boicot total, y ahí está la amenaza. A ver qué hacen las demás federaciones.
3: Como tú has dicho, pero si tuviera el apoyo de las demás federaciones, los campeonatos quedarían mermadísimos. Porque si los equipos europeos... Claro,
11: tú puedes tener a Costa de Marfil, a Senegal, a Marruecos. No lo sé si las federaciones africanas o la CONCACAF o la CONMEBOL sudamericana estarían de acuerdo. Pero si empiezas a trocear el Mundial, esto sería un desastre. Un Mundial donde Europa ha metido un montón de selecciones en octavos, en cuartos de final. Un Mundial sin España, sin Inglaterra, sin Francia. Alemania, sin Francia, sin Italia, sin Portugal, sin los Países Bajos.
0: De locos.
11: Un desastre. Pero la noticia es de alcance mundial. Están todos los periódicos y las radios y las televisiones deportivas hablando de esto. A ver en qué queda.
0: Javier Moreno, muchísimas gracias.
11: A vosotras, un placer.
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0: Fernando García, qué miedito das.
1: Hola.
2: Yo te veo en la curva y yo te monto, ¿eh? La verdad. Yo te monto.
1: Yo no me monto. No, es que solo ya la cabecera del espacio ya produce un poco de canguelo.
0: Ya da un miedito que no veas.
1: Sí, sí, sí. Está muy bien hecha, ¿eh?
0: Sí, sí, sí, está genial, está genial. La verdad es que da un poco de miedito, pero en realidad aquí no se trata de dar miedo, eso es así. Aunque, si empezamos con el primer tema del que vamos a hablar, sí que da un poquito de miedo, porque si hablamos de la operación salida de agosto... Uf. A ver, madre.
1: Comienza mañana y, sí, y coinciden en las carreteras los que se van de vacaciones para el mes de agosto, afortunados ellos, y los que terminamos el descanso en el mes de julio. Así que nos, ajá, vamos a encontrar todos ahí buscando.
3: Se te nota por la voz, la Fernando. Se te están acabando las vacaciones. Se te nota por la voz.
1: Este, mi último fin de semana.
0: Te estás pareciendo al chico de la curva cada vez más.
1: Sí, cada vez más. Agosto es el mes del año de mayor movilidad, eso dicen los datos de forma tradicional. Más de 53 millones de desplazamientos de largo recorrido se van a producir durante el mes, y de esos, más de 5 millones solo se van a hacer este fin de semana. Tener el vehículo a punto, planificar el viaje, cumplir con las normas de seguridad, no consumir nada que nos afecte a la conducción o controlar los excesos de velocidad y mantenernos informados sobre el estado de las carreteras son algunos de los consejos que dice siempre la Dirección General de Tráfico. Aquí en Andalucía se prevé 1.200.000 desplazamientos durante este fin de semana. En determinadas carreteras se unen también todos los que se van o vienen de vacaciones con la operación Paso del Estrecho, fundamentalmente en las zonas más cercanas ya al campo de Gibraltar, al puerto de Algeciras. Así que lo único que podemos hacer desde aquí es ofrecer a todo el mundo eso, mucha precaución, paciencia si nos encontramos con alguna incidencia en las carreteras, y sobre todo que disfruten de este mes, que cojan energía aquellos que tengan la suerte de poder disfrutar de las vacaciones, ¿no?
0: Eso es. Y que cuando paren en las gasolineras para repostar, pues que aprovechen también y limpien el parabrisas, porque vaya tela como se pone el parabrisas cuando tienes un viaje largo.
1: Y
0: entre los bichos y los mosquitos. ¿Tú cada cuánto tiempo...?
1: Si sí, se encuentran al chico de la curva, que lo monten.
0: Que lo monten, por favor, pobrecito. Que
2: no lo van
0: hace
2: a
0: mucha
2: ver,
0: calor.
2: Con los cristales tan sucios no lo van,
0: no
2: a,
0: lo
2: ver.
0: Van a ver. Fernando, ¿tú cada cuánto tiempo lavas el coche?
1: Yo cuando ya tengo alguna dificultad para la visión.
2: Para ver al de la curva.
0: ¿Y vosotras, chicas?
2: Igual que yo.
1: Yo cuando... Cuando voy a ver a mi madre, digo, como mi madre ve el coche,
0: como
1: me va a decir,
0: coche,
1: no te da vergüenza.
0: Pasa, uno, sí. A ver tú, Patricia.
3: Yo la verdad que soy un poco dejada en ese tema. Y sobre sí, todo, ¿no? El coche por dentro, uf, me da una pereza, porque además encima tengo perro, y entonces el pelo del perro, imagínate, para poder quitarlo.
2: Ahí se graban varios documentales, en
3: sí,
2: el mío también.
3: Sí, sí. Yo he encontrado cosas bastante...
2: Sí. Ecosistemas de todos los colores tengo, pero
1: yo
2: es que
1: tengo
2: además...
1: un amigo que decía el perro que no se montaba, ¿eh? El perro decía, yo no me monté yo.
0: A ver, Ana, confiesa.
2: No, confieso, además mi coche duerme en la calle y debajo de árboles, entonces determinadas flores de determinada época del año, no, resinas de otros árboles, porque hay una variedad estupenda, entonces...
3: Suciedad acumulada de...
2: Claro,
3: de no
2: las palomas, que bueno, se explayan. Luego tenemos el aparcamiento nuestro, que es el aparcamiento,
0: sí, es
2: frutas del bosque.
0: Lo peor, frutas del bosque, las frutas del bosque del apartamento de aquí.
2: Claro, está lleno de morera y tú sales con una capita, que tu coche es una tarta, sí, y en lo alto todas las moritas, así, que son
1: Hay algunas sustancias que dañan el vehículo, ¿eh? Que hay que quitarlas cuanto antes, porque cada vez que, mientras más pase el tiempo, más difícil es quitarlas, ¿no? Y algunas afectan a la pintura, al brillo,
0: bueno,
1: en fin, que hay
0: ver,
1: que tener...
0: Danos el guantazo ya, danos el guantazo, a ver.
1: Mira, hay un estudio que realizan las cadenas de lavado anualmente que dice que un 42% de los conductores lava el coche cada semana. ¿Vale?
0: Wow.
1: O sea, un poquito menos de la mitad lo lava cada semana, o sea que no somos nosotros no estamos ahí. Un 26% cada 15 días, ¿vale? Un cuarto aproximadamente de los conductores lo lava cada 15 días. Y una vez al mes lo lava un 30% de los conductores. Yo creo que estaríamos más o menos ahí, ¿no?
2: Yo no entro ni en eso, ¿vale?
3: Ni en eso tampoco.
1: Y
3: el de más de un año...
1: Mamá,
0: Patricia,
1: el 1% lo lava al año, una vez al año.
0: Ahí esa es Patricia, ese uno es Patricia.
3: Sí, sí.
1: Hay una, en ese estudio se recoge que por zonas el lavado semanal es especialmente alto en la zona de Madrid, en la capital de España, o también en la zona de Levante español. En un caso por el polvo urbano que se produce en las grandes ciudades y en otro, lógicamente, por el salitre del mar. En las zonas de costa también los daños en la chapa de los coches es superior, ¿no? Y, por cierto, hablando de Madrid, ha abierto sus puertas recientemente un túnel de lavado que tiene más de 43 metros de largo.
0: ¡Hala!
1: O sea, es uno de los más largos de toda España, ¿no? El coche no se queda fijo, sino que va en una especie de cinta transportadora, y dice la compañía que puede despachar hasta 110 vehículos por hora en ese lavado. O sea, que van ahí en cadena, ¿no? Uno detrás de otro, los 43 metros, y salen como si fuesen nuevos, ¿no?
0: Pero no es que le hagan más cosas al coche, le hacen un lavado normal, como en cualquier sitio.
2: O le rizan las pestañas.
0: No sé, por eso digo, a ver si queda sin cosquillas, no sé.
1: Hombre. Está buscando el precio, pero no lo he encontrado, ¿eh? Porque en estos túneles de lavado te encuentras desde 3 euros hasta 5, pasando por 8, 10, yo, en fin, dependiendo de lo que le hagan al coche, eso va fluctuando, ¿no? Y de todas maneras, este túnel no es el más grande. En América hay uno que tiene 78 metros de largo, o sea, casi el doble, ¿no? Los túneles de lavado tienen sus defensores, pero también tienen sus detractores. Unos piensan que es una solución rápida, pero también hay quien dice que cuidan demasiado poco la carrocería, ¿no? Así que es un tema muy interesante. ¿Usted lava su coche, sí, cada cuánto tiempo? ¿Y después lo lava en los túneles o es usted de los que coge la manguera?
3: Yo soy de las que coge la manguera, ¿eh?
2: A ver,
3: yo
2: es también. Que, por ejemplo, cuando tienes las cacas de las palomas, las moras incrustadas y todo eso, es que el túnel de lavado no sirve para nada. Claro. Le da ahí un da y se te queda todo. No,
0: hay que echarle pichón ahí.
1: Y luego duele un poco el brazo, muchas veces, ¿eh? Yo cuando me monto en el coche, es tanta la suciedad que tiene que dices, no me siento el brazo.
0: Oye, hablando de no sentirse el brazo, y algunas veces cuando uno quiere ponerse cómodo en el coche, hay que tener un poco de cuidado. Uy. Porque los asientos reclinables tienen las horas contadas y con motivo, ¿verdad?
1: Sí, por ejemplo, a las autoridades chinas estos asientos tan confortables están empezando ya a preocuparles durante la conducción. Los hay eléctricos, los hay también manuales e incluso algunos que elevan un reposapiés para que nos podamos tumbar totalmente mientras alguien va conduciendo, ¿no? Bueno, recuerdan allí que los airbags y los cinturones de seguridad están diseñados en general para que los usemos en posición erguida. Entonces, por este motivo están preparando un cambio en la normativa que plantea el bloqueo de este sistema que permite echarnos hacia atrás el asiento para que durante la marcha no podamos hacerlo. Es decir, que una vez que empiece el coche, el asiento no puede estar tumbado, ¿no? Y es que, claro, las autoridades chinas, como las del resto de zonas del mundo, piensan que la seguridad está por encima del confort.
0: Claro.
1: Así que si... que antes de salir, pues te echa una siesta y luego pones tu asiento erguido, no te vaya a costar. Así que esto está pasando en China,
2: al sofá.
1: De momento aquí no se ha planteado.
2: Claro,
0: sí.
1: Pero hay gente que sí, que te los cruzas por la carretera y que van, incluso hay algunos que ya incumpliendo las normas, que ponen hasta los pies encima de la
0: pantalla
1: del coche, ¿no? Eso está totalmente prohibido, ¿no?
0: Eso está totalmente prohibido. Oye, una curiosidad, Fernando, que tenemos. ¿Por qué a los solteros, no te rías, que es feo, ¿por qué a los solteros les salen más caros los seguros de los coches que a los casados?
1: Es que esto me ha sorprendido muchísimo.
0: Solteros y solteras,
1: ¿eh? A los solteros y a las solteras, sí, hablamos siempre de los dos sexos, ¿no? Según los estudios que ha realizado también el sector, los solteros podrían llegar a pagar, fíjense, hasta una media de sobrecoste del 22% con respecto a los casados. ¿En qué se justifica esta penalización? Bueno, pues en la pura estadística. Los datos de las compañías de seguros indican que los conductores solteros, especialmente los más jóvenes, tienen un mayor índice de accidentes en carretera. Es decir, que los jóvenes asumen mayor riesgo al volante o que usan con más frecuencia el automóvil. Los datos también asocian el matrimonio como una etapa de mayor tranquilidad personal.
0: Bueno,
1: con
0: los divorciados, ¿dónde estarían?
1: Más previsibles.
3: No sé. Más peligrosos.
1: Y entre los casados y los solteros, en ese abanico, entre los casados y los solteros se sitúan los separados, los viudos, los divorciados y los que viven en pareja.
0: Ya decía yo.
1: ¿Sabes? Entonces, en esa media, las tarifas de media van desde los 365 euros que paga un casado a los 446 que paga un soltero. Y en medio pues están lo que te he dicho, los separados, los viudos, los divorciados y los que viven en pareja. Todos tienen su precio.
0: O sea que al final, es curioso. Claro, por eso hay gente que se casa porque dice que es más rentable.
3: Bueno, pues sí. No sé.
1: En este caso sí.
3: En este caso sí, pero...
1: En este caso sí, en otro caso.
2: Pero vamos, casarte para que te salga más barato el seguro.
3: Está feo.
1: ¿Sabes? Yo voy a seguir pagando el seguro caro.
2: No te traes a cuenta.
3: Fomentar el interés. Por interés te quiero, Andrea, como dice Mara.
0: Sí, bueno, no sé, porque...
3: Está
0: bueno,
3: feo, Marina.
0: Sí, está feo. Me voy a casar porque me sale más barato el seguro. Hombre. Pero creo que te salen más caras otras cosas.
3: Claro.
1: Totalmente.
3: Puede ser que sea peor.
0: Bueno, no sé, porque, mira, tú cuenta esto, sí. Vamos a ver, Patricia, que tú no has echado bien las cuentas. Te sale más barato el seguro, pero además luego lo pagas a media.
1: También.
0: O sea, es mucho curioso. Más barato.
1: Sí.
0: Y todas las cosas las pagas a media. Luego todo es más barato. Patricia, yo creo que debes quedarte casada.
3: Sí.
0: Estabas pensando en divorciarte.
3: No, me conviene, ¿no? Me conviene.
0: Yo creo que echando cuentas te conviene quedarte casada.
1: Bueno, en cualquier caso no vas a llegar nunca al precio ya de soltero. Porque ya superaste esa etapa.
0: Ya
1: divorciado, separado, nada. En pareja, va a pagar más que los casados.
3: Claro, entonces me quedo como estoy.
0: Sí, no va a haberlo ya.
1: Más vale un por si acaso que un quién iba a pensar.
3: Exacto.
2: Está el marido de Patricia ahora diciendo gracias a Fernando García.
3: No nos divorciamos.
0: No nos vamos a divorciar.
1: O está diciendo maldita sea.
2: También.
0: Nunca se sabe, Fernando. En fin.
1: Pues sí.
0: Bueno, pues nada, hemos aprendido muchas cosas interesantes, Fernando, contigo.
1: Sí, está curioso.
0: Aquí, ¿eh?
1: Sí, hay muchas cosas curiosas en el mundo del automóvil y del motor y de la conducción. Sí.
0: Lo que da de sí.
3: Que somos un poco sucios y con respecto a lo del coche. Me doy cuenta que somos un poquito sucios y sucias.
2: Sí, Fernando, sí.
1: Dime
2: tú y
1: cómo está tu coche y te diré cómo eres.
3: Eso es. Sí. Totalmente. Puede definir nuestra personalidad.
1: Sí. Y estaba buscando un estudio que hay también de aquellos que conducen con la reserva al límite. Oh. Incluso que se han llegado a quedar sin combustible, por apurar. Que también los hay, ¿eh?
2: También. A mí me pasó una vez.
3: Confiesa.
2: Sí, pero luego fue una aventura maravillosa, la verdad.
3: Ah, sí.
2: Uy, bueno.
3: Estaba ahí como...
2: ¿Conocida amiga ese día?
1: Sí, pero hay gente que no soporta ver el coche por debajo de la mitad y que va ahí llena y nunca echa mucho dinero, sino llénemelo y por poco lo tiene lleno.
0: Bueno, dicen
1: pero
0: que no se debe, va, ¿eh? Que no se debe.
1: Hay gente que va agotando el coche y que lleva con la luz de reserva encendida 100 kilómetros. Y bueno, yo creo que llego hasta que un día no llega.
2: Pero te pueden multar, ¿eh? Si te quedas sin combustible,
1: sí,
2: claro. por falta de previsión.
0: Porque
3: te multaron a ti, ¿no? Te multaron a ti,
2: ¿no? No, porque fue además en ciudad, fue en un sitio muy concreto que no estorbé. Ya algún día contaré esa aventura.
3: Esa anécdota no la tenéis.
2: Sí. Pero claro, es que puedes provocar un accidente. No suelo hacerlo, ¿eh? Fue una cosa circunstancial.
0: Claro, es que uno aparca en el arcén por un problema y por una cuestión que sea gorda, importante, inevitable, pero que te quedes sin gasolina. Es un desastre, no es algo inevitable, pues sí. Es por un despiste y porque no has puesto atención a las cosas importantes, así que nada, ahí te vamos a dar la razón, eso no puede ser así. Y además, como yo te decía antes, siempre dicen que dejar en reserva un coche, lo que te puede pasar es que se ensucie el carburador, sí. Yo no entiendo eso.
1: Pero sí, los restos del combustible del gasoil fundamentalmente se van depositando en el fondo del depósito y si tú llegas a apurar tanto, eso dicen, supongo yo que esto sería ya con los coches más antiguos, los modernos tendrán el combustible mucho más refinado y todo lo demás, ¿no? Pero decían que se acumulaba la suciedad en la base del depósito y que a la hora de tirar de esa última parte del combustible arrastrabas la suciedad del depósito y eso provocaba obstrucciones en los conductos, ¿no? En lo que es el motor del coche, ¿no? Y que a la larga ocasionaba muchísimos problemas, ¿no?
0: Pues sí. En fin, bueno, Fernando, nada, que hemos aprendido mucho contigo y que eso está fenomenal, que ha sido un placer, como siempre, tenerte con nosotros.
1: Buen mes de agosto para vosotras.
2: Igualmente, mucho ánimo, ¿vale? Compañero.
3: Para el primer
1: ánimo,
3: día.
1: Ánimo, que ya queda no menos para septiembre.
0: Uno se acostumbra poco a poco. Gracias.
1: Chao, Fernando. Un abrazo, buenas tardes.
0: Adiós.

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0: El rinconcito del arte, ¿pero esto qué es? Esta es la sección que inauguramos hoy, todos los jueves a esta hora, como bien dice lo que habéis escuchado. ¿Y quién está detrás de todo esto? Pues detrás de todo esto está Javi Vargas de la destilería. Javi, buenas tardes.
1: Buenas tardes, ¿qué tal? ¿Cómo estáis?
0: Pues muy bien, contentísimo de tenerte aquí.
1: Hombre, algo que se llama el rinconcito del arte no puede salir mal, ¿no?
0: No, hombre, yo creo que no, bien, ¿no? Ana, no,
2: y,
0: no. Hombre,
2: no, no, y además algo en lo que esté la destilería esté Javi Vargas tampoco, hombre, puede salir mal.
0: Creo que
2: nunca.
1: Bueno, bueno, eso díselo tú a... No, no.
0: Y además Javi cuando viene nunca viene solo. Él no. Viene siempre muy bien acompañado, porque viene siempre rodeado de músicos.
2: No se atreve.
0: Viene con su Joseda, por ejemplo, ¿no?
1: Joseda, yo es que no quiero que venga, pero está en la puerta de mi casa cada vez que salgo.
0: ¿Sí?
1: Por si voy a algún lado.
3: Lo veo salir y yo no sé dónde va. Pero yo me monto en el coche con él.
0: Pero tú dices, voy.
3: Claro, yo me monto en el coche
0: con él. A ver dónde llegamos, ¿no?
3: Buenas tardes.
0: Por si acaso, nosotros muy bien, encantados, además de tenerte con nosotros. Viene que con su guitarra. Me encanta el color de la guitarra de Joseda, por favor, no lo puedo aguantar. Ese color de esa guitarra, me encanta, así como lo estamos viendo. Bueno, también está Josepina, que no tiene micrófono delante y no lo podemos saludar, pero todas así con la mano. Y digo, está saludando con la mano, está saludando con la mano. Bueno, pues Josepina, que está ahí con su teclado delante, que también va a hacer todas las delicias de todo lo que se va a escuchar aquí. Pero además, vamos a decir que hay otra persona que está grabando, por supuesto, wow, que está aquí con nosotros, que es Sergio García. Y que luego todo esto se va a poder ver en las redes sociales gracias a él. Eso hay que decirlo también, que será su culpa si salimos todos con la cara así rara. Él tendrá la culpa.
4: No, eso es culpa nuestra, pero no suya.
0: Hombre, yo le dije que se trajera la Virgen de Lourdes y no ha querido.
2: Ahora le vamos a echar la culpa.
1: La ha llamado, la ha llamado.
0: No ha querido venir.
1: Está de vacaciones.
0: Pues esto es lo que tenemos. Bueno, pues ya más o menos estamos todos aquí, pero hay que decir que normalmente en esta sección nos ha prometido nuestro querido Javi que siempre va a traer a un invitado de lujo, de excepción. En este rinconcito del arte no podía ser de otra manera. ¿Y a quién te has traído, Javi?
1: Bueno, lo primero, antes de empezar, Mariló, con vuestro permiso, yo quiero daros las gracias, darle las gracias a Mariló y a Ana por prestarme este espacio, este ratito aquí en directo en Canal Sur para los oyentes de Andalucía. Y desde ya deciros que no tenéis ni idea de lo que habéis hecho, que aquí no hay nadie al volante y no lo va a ver en los programas que estemos aquí, así que bueno.
2: Bueno, tenemos el coche sucio, no pasa nada.
1: Tenemos el coche sucio. Y bueno, como es el primer día, yo el primer día quería empezar fuerte, entonces he tirado de cosas fuertes y de amistades y de cosas bonitas, y por eso traigo un invitado que podríamos traerlo por un montón de cosas, porque él no es solo lo que la gente ve de él de primera, ¿no?, sino que es muchas más cosas. Lo podríamos traer porque es presentado de radio, él presenta en radio también. Lo podríamos traer porque le acaban de dar hace poquito a él y a su chirigota la medalla de oro de la provincia de Sevilla. Y lo podríamos traer también porque ha ganado el concurso de carnaval de Cádiz con su chirigota cuando no había nadie de fuera de Cádiz que hubiera ganado ese concurso en la vida, jamás en la historia. O sea, la primera vez que lo ha ganado alguien de fuera de Cádiz ha sido este muchacho, y sobre todo yo creo que lo traemos porque es uno de los máximos exponentes del arte en Andalucía. Y nada, un placer presentaros a mi amigo Antonio Álvarez, el bizcocho.
5: Aquí estoy ya.

0: personalizada la bienvenida, qué arte.
1: Hombre, por Dios.
0: Qué bonito.
2: Bueno, pues un placer tenerte aquí.
0: Muchas gracias.
2: Yo sé que esta es tu casa también, que te sientes aquí como en tu casa, pero para nosotros es un placer tenerte en este programa y venir y que vengas de la mano de Javi y de todos los demás.
0: Hombre, no, el placer es mío, siempre que estoy aquí vengo gustoso, me siento súper a gusto y también pues encantado de acompañar a mi amigo, porque ante todo Javi para mí es amigo, y de acompañarlo en esta nueva aventura.
1: Olé.
3: Claro, bonito, tío. Te va a quitar el puesto de presentador de radio,
1: ¿verdad? Sí, se lo da bien.
2: ¿Tú sabrás?
1: Yo he echado el currículum allí también, a ver qué es lo que va pasando. Bueno, Antonio, ¿qué tal? Lo primero de todo, ¿cómo llevas el veranito? Que me has dicho que cansado, pero cuéntanos un poquito aquí.
0: Pues el veranito este año se resume como si fuera febrero, pues carnaval, estamos cantando.
2: No hemos parado,
0: seguimos cantando, ya no por toda Andalucía, sino por toda España. Y la verdad que muy contento, porque también estos años que salen así de bonito, pues hay que aprovechar y llevarle el carnaval al mayor número de personas. Y yo digo muy bonito porque la gente está celebrando con nosotros mucho este premio por ahí, ya que como dices había sido histórico y lo estamos disfrutando muchísimo.
2: Así. ¿Y tu familia estará contenta, no? ¿Cómo lo llevan? Porque eso de que tú andes por ahí desde febrero sin parar, para allá.
0: Sí, bueno, mi familia, tú sabes, lo va llevando. Pero que va, ¿no? Me acompañan mucho.
2: ¿Sí?
0: Sí, a todo sitio que pueden, mi gente, tanto mi pareja como mis padres, como mis hermanos, se vienen, que yo no sé cómo no se cansan de vernos, porque al final siempre ven lo mismo. Pero ellos lo disfrutan mucho y la verdad que lo llevan muy bien, ¿no?
3: Antonio, ¿cómo ha sido trabajar con otro fenómeno como Pablo de la Priva?
0: Sí,
3: de la Prida, perdón.
0: Mira, de la Priva también.
3: Venga, que están todos los carnavaleros ahora mismo tomando nota. Cuéntanos, metodología, ¿cómo os habéis apañado?
0: Pues muy bien, ha sido una experiencia muy gratificante porque yo llevaba muchísimos años escribiendo solo. Bueno, en los inicios escribí con Javi también, hicimos cosas juntos. Pero llevaba muchos años en la chirigota, los años, digamos, más punteros, pues estaba yo solo y tenía mi propia metodología, como dice. Pero el año pasado incorporamos a Pablo y la verdad que ha sido pues una fuente de ideas. Lo explico muchas veces que nosotros trabajamos a base de una base de datos en la que soltamos muchas pamplinas, muchas músicas, muchos conceptos. Entonces no es lo mismo soltarlo tú solo que haya otra persona como él, que tiene unas ideas también brillantes y también muy locas y muy surrealistas, muy del rollo nuestro, que lo bonito ha sido que ha impactado perfectamente. Así que nos lo hemos pasado muy bien porque también, ya te digo, es un tío muy divertido. Y nosotros miramos mucho en lo personal, siempre, tanto a la hora del grupo. No seleccionamos a la gente por cómo canta, que también hay gente que canta muy bien, sino por su manera de tomarse las cosas y su manera de ser. Con Pablo también hemos acertado en eso, que aparte de ser un crack y tener muy buenas ideas, también ha encajado en el grupo y conmigo perfectamente. Así que es muy divertido al final, juntarte entre idiotas, bonito.

0: Bueno, familia, un saludito por aquí, desde aquí a Pablo también, que Pablo es para comérselo como persona, así como chiricotero, bueno, como persona es más todavía. Y yo tengo una cosa que me hubiera encantado estar contigo en ese momento, no estaba, pero me hubiera encantado, porque nosotros que hemos visto, hemos celebrado finales en sitios bonitos, también muy bonitos, sí. Y lo hemos disfrutado mucho, lo hemos pasado muy bien. Me hubiera encantado ver tu cara, la vi después por internet, pero me hubiera gustado verla en directo, cuando tú estabas escuchando los premios y dijeron segundo premio a los Hamish. ¿Qué fue lo primero que se te pasa por la cabeza, aquello?
1: Buah, pues yo ya lo dije, a mí se me emocionaba mucho por el grupo, más que por mí. Pero en el vídeo este que tú dices que has visto, se me ve como muy tranquilo. Y porque yo soy una persona así, que yo tengo el pronto parado, que cuando tú me... Yo soy muy inquieto, pero si tú me ves muy quieto, digo, hostia, está nervioso. Entonces yo estaba como muy tranquilo. Y cuando todo el mundo estalla y se pone a saltar, yo prácticamente que me quedo así en el sitio, como, bueno, ¿qué ha pasado aquí? Y intentando asimilarlo, que yo creo que estamos ya casi en agosto y todavía no lo he llegado a asimilar. Pero yo qué sé, yo creo que lo primero que se me pasó por la cabeza fue pues la cantidad de años que llevamos dedicándonos a esto, que realmente creo que en nuestro subconsciente pensábamos que eso no iba a pasar. Porque durante los años que habíamos que llevábamos concursando, sabíamos que era muy difícil.
0: Pero nosotros... era distinto este año, que sí, la sensación era otra, era otro rollo. Yo lo he vivido de cerca todos los años y este año era otra, ¿no?
1: Sí, es verdad que este año había una unanimidad que no había otros años, porque otros años es verdad que contábamos.

0: Y un Sevilla no va a ganar. Pues ya esos chistes.
1: Y a ti, y a ti personal.
0: Y a mí, no, me daban caña. Claro. Pues ya esos chistes se acabaron, que a mí me daba igual, porque yo siempre me lo he tomado siempre con mucha guasa y demás, y siempre he entendido que el concurso era así, que es muy difícil ganar, que aquí hay con compañero Yuyu, como el Celu, que llevan toda la vida y han ganado veces contadas, porque es que es muy complicado. Entonces, bueno, ahora tengo el orgullo de pertenecer al selecto grupo de personas que puede decir que tiene un premio, un primer premio en el Carnaval de Cádiz, que es algo muy grande.
2: Bueno, pero que las cosas no son fáciles, las cosas siempre van un poco así. Hombre, ahora estamos un poquito más para acá, un poquito más para allá.
0: Yo hacía 20 años este año cantando allí. Serán 20 años ya de trayectoria. Y años más bonitos, años más feos, en los que decíamos que en los que nos, lo que nos motivaba no era ganar. Por eso nos hemos pegado tantos años.
2: Exactamente.
0: Claro, era el pasarlo bien y demás. Yo creo que es que esa es la clave para que lleguen al final las metas y el hacerlo por amor al arte.
2: Y no perder el buen rollo.
0: Claro, claro.
2: Que son, os mantenéis.
0: Y menos en algo como el carnaval, que si tú ahora estás enfadado y demás, ya se pierde el buen rollo en lo que tú transmites a la gente por el carnaval. Es para pasarlo bien y yo creo que así hay que tomárselo.
3: ¿Y alguna vez has pensado en dejarlo cuando no has podido, bueno, cuando has visto que no, que
0: nunca. Quizá este año que estoy tan cansado he pensado más que cuando perdía. No, que va, nunca hemos pensado en dejarlo, porque ya te digo que es algo que nos hace tan felices y con lo que disfrutamos tanto, que yo no me imagino sin hacer carnaval, sin pasarme el invierno ensayando, sin estar en febrero fuera de Cádiz.
2: Es una forma de vida,
0: exacto, por eso digo que el que no se lo toma así se lo está perdiendo, porque nosotros es mucho lo que nos da en sentimiento, más que después los objetivos en tal. Hombre, cuando llega es muy bonito, la verdad, no puedo decir que no, porque se celebra mucho con la gente, pero te digo que de verdad, te lo juro, que yo a día de hoy sigo disfrutando del camino que estamos haciendo y me tengo que parar a pensar que hemos ganado. Yo lo sigo haciendo como todos los años.
2: Espérate, no lo pienses, no ha pasado. No has presentado Chirigota. Este año lo has visto desde el sofá de tu casa.
0: Sí.
2: ¿A quién se lo hubieras dado tú?
0: A nosotros. A nosotros. No sé a quién se verá, porque yo también disfruto mucho, presumo de disfrutar mucho de todos los compañeros. Y bueno, no me voy a meter en valoraciones, porque no quiero hablar con la gente. Pero que disfruto y me gusta una cosa de uno, otra cosa de otro, aprendo de otro. Y presumo también de no ser competitivo. De que a lo mejor la trayectoria que hemos tenido nos ha enseñado eso, a basarnos en otras cosas que no son la competición. Así que yo disfruto mucho con todo el mundo. Si lo hubiera visto desde el sofá, bueno, y además casi que lo he visto desde el sofá, porque nos tocó cantar el último día y las preliminares han sido 3 semanas. O sea, imagínate 3 semanas viendo cantar a uno y a otro, que he dicho en alguna ocasión que nos dio como para desconectar, como si no estuviéramos concursando. Estábamos viendo el concurso ya haciendo nuestras quinielas sin nosotros, claro. Y al final muy bien, cantamos el último día y la reacción de la gente y eso pues fue maravillosa.
1: Está guay. Además es un grupo que no es competitivo y que le gusta competir porque le gusta hacer las cosas bien, pero que normalmente cuando han pasado cosas de que ellos no han pasado una final o no han ganado y creía la gente que tenía que ganar, se han enfadado más la gente que ellos siempre. Eso para que lo sepa la gente, yo que hablo mucho con ellos. Sí, y ellos estaban tan tranquilos, o sea, bueno, pues no ha podido ser. La gente que sobre todo conoce, la gente que ha llegado al carnaval a partir a lo mejor de 2017, por ahí, de la chirigota de Manuel, de aquel entierro que hiciste en el Falla, que estuvo muy guapo. De ahí para acá es lo que más os conoce la gente. Pero bueno, ustedes ya desde 2009, si no me equivoco, tú llevas 17 años llevando Chirigota con tu autoría al Falla. Lo conté el otro día y creo que son... Lo he hecho de cabeza todo, ¿eh? Yo no he mirado nada. Pero un mardía lo tiene cualquiera, fue la primera, ¿no? En 2009, creo. Y estaría guapo que hicieras una cosa aquí para los carnavaleros que habrá escuchando, que para que se hagan una playlist en Spotify ellos. Coge de cada una de tus Chirigotas en estos 17 años y dime una presentación, la que más te guste a ti, pero no la que más haya sonado o la más potente o la que tú crees que haya puntuado más, no. La que más te guste a ti, una presentación, el paso doble uno, el paso doble de tal y cual, el paso doble dos, el de tal y cual. Hazme un repertorio de tus 17 años de carnaval.
0: Guau, es complicado.
1: Esto va a estar guapo.
0: Es complicado porque hay muchos empates. Por ejemplo, la presentación yo creo que me quedaría con la de este año, pero que es evidente, pero yo creo que me quedaría con la de los Mi Arma. Los pasodobles, no sé, creo que en el Titanic llevamos un pasodoble muy bonito, pero es que tengo que decir que yo con los Mi Alma, que fue la chirigota de 2023, Tengo predilección, porque es que es la que más me gusta la presentación, la que más me gusta.

0: los paso doble, quizás los cuplés, a lo mejor me quedé con gente, con chispa, con los de Manuel, con los del entierro. Después fina de popurrí, el popurrí entero. Pues
1: puedes coger un popurrí entero y un fina de popurrí para que tengas más libertad.
0: Es que el popurrí entero también el que más me gusta es el de los Mi Alma. O sea, que los Mi Alma para mí es que me gusta mucho. Después el popurrí entero, el del Titanic. El del Titanic, que era la historia de la película, que hice el popurrí contando la película sin ver la película. ¿Sabes? Yo decía, bueno, lo que yo sepa de Titanic es lo que puede saber cualquiera persona de a pie, ¿no? Y lo hice sin saberlo con los cuatro tópicos de la película. Pero quedó muy bonito. Y final el de popurrí, la gente canta mucho el de Titanic, el de Si Voy a Morir. Muchísimo. Pero yo me quedo con el de Jarabe de Palo, con el, cuando íbamos de Policía Nacional.
1: Qué bonito.
0: Que ese popurrí, además que musicalmente era muy raro, porque cambiaba de tonalidad varias veces. Y vamos, que de hecho hoy lo intentamos cantar y no nos sale. Porque es raro de cantar y era muy bonito y expresaba muy bien el sentimiento nuestro de forasteros destinados en Cádiz, en Carnaval. Y me quedaría con eso, así que no sé en qué ha quedado la cosa. Presentación Los Mi Alma.
1: Sí. Paso doble taqueado con Los Mi Alma, no estábamos.
0: Paso doble. Me quedaría con el primero de Los Mi Alma, con el que hicimos y más bonito.
1: Vale. El que era distinto de música, vale, ese estaba guapísimo.
0: Después me voy a quedar con los cuples de Gente con Chispa o de No Te Quemes Todavía, de los senegaleses, Popurrí del Titanic y final de Popurrí de la Policía.
1: Pues por ahí la gente haciendo sus listitas para ponerlo en Spotify, se la van a hacer, van a decir, estoy escuchando la lista que ha hecho el bizcocho, porque
0: la que se ha hecho. Pues ahí queda.
2: Oye, y te iba a preguntar, tú que ahora tienes la medalla de oro de Sevilla, me imagino que fue para ti algo grande, ¿no? Importante, pero precisamente porque a ti en Cádiz, ¿no? Se te quiere y se te respeta por tu arte. El hecho de que ahora ocurra eso en Sevilla, que se te respete también por lo mismo, eso ha tenido que ser muy grande para ti, ¿no?
0: Hombre, claro, claro, porque además otro orgullo de los que tenemos es que nunca hemos renunciado a nuestras raíces. Eso es. Que también vemos gente que va al Falla y a lo mejor dice, porque yo me gustaría ser gaditano, porque no sé cuánto. Hombre, yo si fuera gaditano estaría súper orgulloso también, porque además siempre he dicho que si no viviese en Sevilla, seguramente al sitio que me iría sería Cádiz. Pero nosotros nunca hemos perdido nuestras raíces, incluso lo hemos dicho en las letras, y pensábamos eso, que también a Cádiz lo que le gusta es la autenticidad y que la gente llegue de forma sincera y pura, y tú no puedes ir sincero sin presumir también de tu tierra.
2: Claro.
0: Entonces este año con lo de la medalla Andalucía, bueno, yo es otra de las cosas que me tengo que parar a pensarlo y decir, y eso a mí porque me lo han dado. Es verdad, pero entiendo que representamos también a mucha gente de aquí de la provincia de Sevilla. Y ha sido un orgullo grandísimo, más eso, siendo una tierra de tanto arte también, Sevilla, que reconozcan el arte, en la tierra del arte, pues también es súper bonito, y muy contento.
2: Claro que sí.
1: Bueno, Guillo, después de tantos viajes y tantas cosas, oye, lo de la medalla, estupendo, después de tantos viajes y tantas cosas, vamos a olvidarnos del escenario ahora, el escenario no existe ya. Una preguntita guapa. La gente ya conoce a tu grupo, la gente de tu grupo, o sea, conocen al bizcocho, que es la cabeza visible del grupo, ¿no? Pero la gente ya conoce a tu grupo como cuando tú y yo íbamos en el coche y sabíamos quién era el Fernández, el Subiela, el Caldi,
0: sí,
1: todas esas cosas.
0: Sí, eso lo pienso, o sea, mucho yo.
1: Que la gente los conoce a ellos, yo hablo con ellos y me... Entonces, estaría guapo que nos diera fuera del escenario quién es el más pesado de tu grupo. ¿Quién es el que está más loco? ¿Y quién es el más formalito que se va a dormir primero? No vale decir Juanini. y como última pregunta, ¿tú crees que lo del Moy a esta altura tiene arreglo ya?
0: No, del Moy no tiene arreglo.
3: ¿Por qué no? ¿No? ¿Tú crees que lo del Moy tiene arreglo y por qué no?
0: Ni medicado. No, el Moy es espectacular. De estas personas que te alegra la vida en el escenario y fuera de él también. Pero yo tengo la suerte de que tengo un grupo muy loco. Dentro de que es, aunque no lo parezca, o no sé si lo parece desde fuera, no sé cómo se nos ve, pero es un grupo muy loco. En el conjunto es muy loco, pero es muy formal. Son gente muy seria, muy comprometida, muy educada, muy cariñosa, y eso es otro orgullo de los que tenemos. Y te diría, el más loco, pues tú has dicho el Moy, pero bueno, vamos a meter ahí a alguien, ¿no? No sé quién podría ser...
1: Te he dicho primero el más pesado, no te tanques, el más pesado.
0: Bueno, el más pesado, bueno, yo es que no lo califico como pesado porque a mí me vienen bien esas personas cerca, ordenadas y metódicas, como puede ser Mario.
1: El Mario
0: Valenzuela, que le decimos Mario Dato. No, que sea armario de, hermano de Eduardo. Eduardo Dato no. Que le gustan mucho los datos, sabe siempre dónde vamos a la hora precisa, sabe con quién hay que hablar, sabe en qué año pasó no sé qué. Él tiene todos los datos.
1: El Maldini del carnaval, ¿no?
0: Sí, ubicación exacta del sitio. Es una persona que nos ayuda mucho con el orden. Así que no es que sea pesado, sino que es intenso con las cosas bien hechas. Después, loco, tú has dicho Moy, yo le incluiría a José Cedeño, ¿no? Que, que también impregna en el grupo una locura y es de los que nadie sabe, quizá mucha gente no lo conoce, pero es de los que le da al grupo el carácter que tiene loco.
1: Porque no tiene cara de loco, tiene cara de parecer normal.
0: Sí, sí.
1: ¿Sabes
0: sí,
1: lo
0: sí,
1: que
0: sí.
1: te digo? Y después está.
0: Nada más lejos de la realidad.
4: Engaña, engaña.
0: Engaña claro, muchísimo. Claro. ¿Y quién más había por ahí?
1: El más formalito.
0: El más formal. Es que tenemos muchos señores, ya te digo que sí, es un grupo tío, muy sí, formal. Es verdad. Tenemos a Ponce, el Caja. El Caja, que es un ser de luz. Tenemos a Juanmi, que le decimos el señor. Imagínate una persona que tú le dices el señor, porque es que es un señor. Él es correcto en todo, impoluto. Y bueno, somos locos cuando tenemos que serlo, somos formales cuando hay que serlo también. Y en cada grupo de esos te metería dos o tres, pero bueno, que no
1: sí,
0: puede ir el programa.
1: Puede encuadrar dos o tres, sí, perfectamente. Bueno, Guillo, ahora un poquito de... Hemos olvidado de la parte seria ya, aunque esto ha sido un poquito de coña, pero ahora te vamos a hacer unas preguntitas que son de sí o no. Nada más que puedes decir sí o no. Lo puedes razonar, pero no puedes decir... No puedes hacer como antes, no, de los mi arma, pero no es que está tangado ahí lo que tú has podido para sí, no decir. Sí. Tiene que hacerlo como muy, muy exacto, ¿no? A ver, yo, por ejemplo, la primera cuestión te la pongo yo. Imagínate que mañana tú sacas un tema que no tiene nada que ver con el carnaval. Una canción cualquiera, que yo sé que tú estás también, que tú haces tus canciones, tus cosas... Y superas a Bad Bunny en visitas, en millones de euros, tienes un Ferrari, pones una casita en tus conciertos,
0: en
1: van todas las personas, Esther Espósito, Leticia Sabaté, Sonia Celera, a verte ahí a la casita,
3: Bad
1: todo.
3: Bad Bunny el conejo, ¿eh?
1: Y, sí, sí. Bad Bunny el conejo. Todo eso, ¿no? Pero te dan eso, pero no puedes volver a salir en carnaval en la vida. ¿Sí o no?
0: No.
1: Tía. Sin, no hace falta ni razonarlo eso, ¿no?
0: No.
1: Así radical.
4: ¿Tú lo has dicho,
2: ¿te
4: sí,
2: dicho
4: o no?
2: Sí o no?
1: No, pero le he dicho que puede razonar.
0: Y ahora te razono que yo ya, el tema del carnaval y la radio y demás, a mí ya me supera algunas veces. Yo hay muchos días que tengo ganas de quitarme las redes sociales, pero porque es verdad que me supera un poco la exposición, siento presión y hay veces que me planteo cosas. Pero, o sea que, a más, no, como estoy, que me quede como estoy. La verdad que estoy bien.
2: A ver, ¿sí o no?
0: Venga, ¿vale?
2: Venga. Sabemos que eres bético.
0: Vale.
2: Cuidado. ¿Cambiarías tu primer premio en el Falla porque el Betis gane la Champions?
0: No.
2: No. Tú no de nada, ¿no? No, vale.
0: Tampoco. Me gusta el fútbol. Soy socio del Betis desde los 8 años. Soy un número muy bajito de socios. Soy muy bético. Pero entiendo también que el fútbol es una afición. Y el carnaval es mi vida. Entonces, bueno.
2: Vale, buena.
4: Esta es muy difícil. Atención. ¿Firmarías ahora mismo ganar los próximos 5 años en el Falla, pero que se te quedara el peinado de Luis de la Fuente? Y no vale decir, bueno, pues voy a Turquía, pues Marre.
0: Claro, no, te quedas
4: va
0: así.
4: Va siempre con la manoplita, te peina.
0: Voy a decir sí.
1: A ver si vas a querer mucho el carnaval y ahora no.
0: Voy a decir sí porque tengo buena peluca, nunca he tenido problemas. No sé cómo lo pasaría. No. Yo, hombre, me gustaría así porque sería señal de que sigo en el carnaval 5 años más y que la cosa se queda como está. Y además, si me dice ganando, pues gloria. Pero bueno, creo que seguir el carnaval 5 años más ya me vale. Aunque, bueno, se cae un poquito el pelo, ya nos pondríamos, me daría barba.
1: Hemos dicho de la Fuente, no un poquito el pelo, pero bueno, vamos a verlo.
0: No, de la Fuente también se me querían los bíceps y los deltoides, ¿no?
1: Bueno, amigo, ha sido un placer tremendo tenerte por aquí. Sé que seas el primer invitado a esta sesión que me han dejado estas mujeres a hacer aquí como buenamente he podido. Ya sabes que te quiero y que te admiro y ahora nada, desearte simplemente suerte, fuerza para lo que queda de verano tocando todavía con estos saeteros y mucha suerte para el Vemos Ganado, ¿no? Que lo había anunciado ahí el último día el día de la final.
0: Cuando pitó el árbitro.
1: Cómo está todo Irvanao, cómo Irvana, tío, y como todo. Que mucha suerte y muchas gracias por estar aquí. Ha sido un placer tenerte y nada, que te quiero y te admiro.
4: Marilo, lo hagas algo.
2: Que no
4: algo.
2: Lo eche. ¿Cómo lo va a echar? Vamos a ver. Esto es radio. Aquí ha sonado muy poca música. Yo, la única pega, si alguna pega le tengo que poner yo aquí a esto, que aquí ha sonado muy poca música.
4: Y estamos con músicos.
2: Aquí hay que darle aquí a Triqui Triqui y a Triqui Tran.
1: Claro, está mirando el piano mal, ¿no? Como que ha tocado poco, ¿no?
2: No, aquí me has traído aquí a mucha gente y está aquí los pobres, venga a mirar y dice, ¿yo cuándo toco? ¿Y a mí cuándo me toca? ¿Esto qué es lo que es? Así que como yo sé y entiendo que esto puede ser un atraco radiofónico, yo no digo que no lo sea, que tú grabaste con tus amigos de la destilería un tema que se llamaba Mi Semilla. ¿Digo bien, Javi?
1: Eso es, Mi Semilla.
2: Efectivamente. Y al mismo tiempo lanzaste como single el final del popurrí del Titanic, que has estado aquí hablando, diciendo que te gustaba mucho a ti lo del popurrí del Titanic, producida y grabada en estudio. Pues vamos a ver si tu faceta de cantante y de todo lo demás fuera del carnaval, ¿no?
1: Venga.
0: Yo canto regular, pero bueno.
4: Yo te veo de gira con la destilería. Venga,
2: sí, yo también lo veo. Demuestra primero aquí las artes.
1: Demuestra primero aquí que antes de irte.
3: Tú dices sí o no, no va a la destina.
4: Esto es un casting.
1: Vámonos. Me gustaría dejar mi semilla plantada en el mundo para que crezca y le diga a la gente que fuimos felices, que mis raíces abracen la tierra y te marquen el rumbo, y mi alegría te borre del alma todas las cicatrices. Te propongo y tú me dices,
0: no, bien.

0: que...
1: Además, te propongo y tú me dices que una cosa es muy nuestra, de verdad.
2: Sí, sí,
1: porque
2: sí.
1: Yo creo que hace más de 20 años que nos conocemos, la mayoría de las llamadas que nos hacemos es para proponernos algo uno al otro. Y la respuesta suele ser que sí, casi siempre.
2: Sí,
1: así que bueno, la de hoy también, encantado de acompañaros en esta primera sección, de estar con ustedes.
0: Muchísimas
1: aquí.
0: Muchísimas gracias.
1: Y que nos veamos un prontito, ¿no?
2: Grande,
0: muchísimas
2: Antonio.
0: Gracias.
2: Un aplauso. Bueno, familia, esto ha sido todo por hoy. El jueves que viene tendremos más. Y os recuerdo, dejo un recordatorio así a lo loco, si os queréis desmelenar este domingo, día 2 de agosto. Nosotros tenemos una banda que se llama Comando Solera, que hacemos cositas raras ahí de cantar y todo rollo. Y estaremos este domingo, día 2 de agosto, a las 6 de la tarde en el Chiringuito, el Salitre, en Isla Cristina, por si os queréis pasar por allí. Un abrazo grande, que tengáis buena semana y un besito muy grande.
0: Pues gracias, Javi. Gracias, Joseda. Gracias, José Pina. Gracias a nuestro cámara,
3: Sergio
0: García. Gracias, por supuesto, a nuestro bizcocho preferido. Y ya aprovecho también para dar con esta música de fondo. Hoy voy a dar las gracias a Juan Carlos Vara, que hoy se lo ha currado tela, sobre todo aquí al final, para que esto suene, que no era tan fácil. Hoy ha sido más difícil, pero a él lo difícil lo hace fácil y hace que suene maravillosamente bien. Siempre, siempre lo consigue. También darle las gracias a Petra Martín Peral, que ha estado ahí también, como siempre, ayudando para que esto salga bien. Y a nuestra querida...
3: Patricia,
0: ya le iba a decir Petri, porque estoy entre Petri y Patri, Petri, y siempre me lío en esta Patricia.
3: Mañana más,
0: cariño mío. Muchísimas gracias, Ana.
3: Yo, Ana.
0: Sí, tú, Ana, sí.
3: Presente.
0: Tú, como eres la única Ana, te aprovechas. Contigo, Petri, Marilo. Patri, nuestra querida Ana, que mañana más. Mañana es viernes. San viernes.
3: Primera semana superada.
0: Mañana viernes. Hasta mañana. Sean felices. Besitos a todos.

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1: Saludos, muy buenas tardes. Ceuta, la única frontera que España y la Unión Europea tiene con Marruecos, está viviendo hoy la mayor crisis migratoria, que supera incluso a la de 2021, cuando entraron en su territorio más de 10.000 personas procedentes del país vecino de Marruecos. 20.000 habrían entrado en la jornada de hoy. Desde el pasado lunes están arrojándose al mar cientos de jóvenes marroquíes y subsaharianos. Algunos, no se sabe cuántos con exactitud, se han ahogado para alcanzar la playa de la ciudad autónoma. Pero desde primera hora de esta tarde son miles los marroquíes jóvenes, muchos menores, también mujeres, que siguen irrumpiendo en masa y con total impunidad por la frontera terrestre del Tarajal hacia Ceuta. La situación es tan caótica y desbordada que el gobierno español acaba de anunciar que moviliza las unidades del ejército de tierra que están desplegadas, que están ubicadas en Ceuta, para apoyar así a los efectivos de la Guardia Civil y de la Policía Nacional, que no pueden contener a estas personas. Siguen entrando, pese al acuerdo anunciado entre Marruecos y España a media tarde, de que todos ellos, todos los que entren de manera ilegal, serán devueltos. El Partido Popular y Vox responsabilizan al presidente del gobierno de esta nueva crisis migratoria. Hablan de efecto llamada provocada a partir de la sentencia del Tribunal Supremo del 8 de julio, que sentó jurisprudencia impidiendo la devolución en caliente de aquellos inmigrantes que llegan por vía marítima. Esta situación se produce en la décima disposición de la ley de extranjería. Bueno, es la noticia más importante del día, sin duda. Enseguida se la ampliamos, junto con dos asuntos que nos parecen relevantes, la verdad. Uno, la verdad es que nos causa cierta satisfacción, porque la Agencia Estatal de Meteorología acaba de emitir un nuevo aviso meteorológico en el que comunica que la ola de calor que estamos soportando, que estamos padeciendo, va a terminar un día antes, el sábado y no el domingo. Marisa del Barrio, buenas tardes.
2: Buenas tardes. Ese descenso térmico se puede empezar a notar ya en la madrugada del domingo 2 de agosto. Según las previsiones, que el acercamiento de una vaguada desde el oeste nos va a traer un cambio de masa de aire generalizado que hará bajar las temperaturas en el suroeste de la península, es decir, la mitad occidental de Andalucía y la comunidad de Extremadura. AEMET indica que en ese caso no se cumplirían las condiciones para mantener la situación de ola de calor, dando final a ese aviso especial, pero todavía mañana, recordemos, las máximas pueden llegar a los 42 grados en Córdoba y las mínimas no bajar de 26 en Jaén. Habrá calima en el sur de la comunidad y por la tarde se anuncian nubes de evolución en las sierras con posibles chubascos y, atención, tormentas, pero por la tarde.
1: Y algo relevante que les vamos a contar con detalle a partir de las 8:30. La UEFA se planta y anuncia un boicot al Mundial de Fútbol ante la pretensión de la FIFA de vender la organización de la Copa del Mundo a empresas externas. Las federaciones europeas han decidido no participar en el Mundial. Se lo contará Javier Moreno, como digo, a las 8:30. Con David García en la realización y Enrique Pombo en la producción, comienza El Mirador de Andalucía.
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1: Tras la entrada masiva, en oleadas, podríamos decir, esta tarde, de migrantes, de personas de Marruecos, a través de Ceuta, por tierra, no ya solo a nado, rebasando los controles policiales con total impunidad, el gobierno de España y el Reino de Marruecos han pactado la devolución lo antes posible de todos los migrantes que entren de manera ilegal en la ciudad autónoma. No hay más aclaración, pero se entiende que se refiere el acuerdo a los que acceden andando, que han sido miles en muy pocas horas esta tarde, como les digo, haciendo incluso gestos de victoria, riendo y agradeciendo a España y a su gobierno.
3: ¡Viva España! ¡Viva Pedro
1: Sánchez! El ministro del Interior, Fernando Grande Marlaska, ha permanecido en contacto esta tarde con su homólogo marroquí, buscando fórmulas diplomáticas y policiales para frenar este fenómeno humano que desborda a la ciudad autónoma desde todos los puntos de vista. Ya les he contado que el gobierno acaba de anunciar el despliegue de los efectivos del ejército de tierra en Ceuta. Marlaska, el ministro del Interior, va a estar este viernes en la ciudad autónoma. Fuentes policiales españolas han cifrado en 20.000 las entradas de personas en Ceuta esta tarde. todas ellas de manera ilegal. Es decir, lo han hecho sin papeles, no tienen autorización para entrar en España. Pero la televisión marroquí habla de 30.000 personas que han pasado desde Marruecos a España, es decir, a la Unión Europea. Pese a este acuerdo o pacto con Marruecos por parte del gobierno español, la multitud no para de llegar a Castillejos, la ciudad marroquí limítrofe con Ceuta. Horas después del inicio de la, llamemos la avalancha, oleada, que ha sembrado el caos a primera hora de la tarde, miles de personas, en su mayoría muy jóvenes, se suman ahora mismo a una columna que alcanzaría los 5 kilómetros y que separan el centro de la frontera con el enclave español. Están esperando la oportunidad de seguir entrando, por tierra digo. Pese a las peticiones desesperadas desde primera hora de la mañana del presidente de Ceuta, Juan Vivas, para que se declare la emergencia nacional, el gobierno central mantiene su rechazo a establecer ese mando único en Ceuta ante esta crisis migratoria que podría ser ya la mayor en 5 años. Juan Vivas decía:
4: yo creo que estamos en una situación de absoluta emergencia humanitaria y social que demanda una actuación consecuente con esta calificación de emergencia a través de un mando único que garantice que esa respuesta sea enérgica, decidida e inmediata.
1: El Ministerio del Interior argumenta que la normativa estatal de protección civil no contempla los flujos migratorios como un riesgo del Sistema Nacional de Protección Civil, ni establece planes especiales. No es posible, por tanto, argumentan desde Interior, la activación de ese mecanismo. La emergencia nacional, explican que esa declaración solo está previsto para riesgos naturales, como ha ocurrido con los incendios forestales y tecnológicos. Más datos, María Martín.
5: Esto ocurre después de que el número de inmigrantes irregulares que llegan a nado a la ciudad haya ido creciendo hasta alcanzar los 200 al día procedentes de Marruecos. Entre ellos hay un buen porcentaje de menores y llamativamente mujeres incluso embarazadas y con bebés en brazos. La sobreocupación de los centros que acogen a menores es del 1.600%. Es como si a la península hubieran llegado en 5 días 1 millón de personas. Marruecos, que está construyendo el mayor estadio del mundo para acoger en Casablanca el Mundial de 2030, permite que su población más joven se juegue la vida en masa lanzándose a nadar rumbo a España. Mal equipados y sin saber nadar, muchos de ellos ahogándose en el intento. 7 cadáveres han sido rescatados por la Guardia Civil desde el fin de semana, aunque no se conocen cuántos han podido aparecer en la costa marroquí. Esta es ya de lejos la peor crisis migratoria desde que en 2021 entraron irregularmente en Ceuta desde Marruecos más de 10.000 personas de forma irregular. La situación ha provocado que la población ceutí haya permanecido mayoritariamente en sus casas y que hayan cerrado comercios y grandes superficies. La ola migratoria también alcanza a Melilla, aunque con mucha menos intensidad. La Guardia Civil constata un número creciente de nadadores marroquíes que se echan al agua en el dique del puerto de Beniensar y tras nadar unos 40 minutos alcanzan las escolleras del puerto de la ciudad autónoma.
1: Tanto la Policía Nacional como la Guardia Civil, los efectivos desplegados en Ceuta, venían alertando en las últimas horas de la falta de recursos con que cuentan para contener el orden y la crisis humanitaria que se está viviendo.
5: El sindicato mayoritario de la Policía Nacional asegura que hoy han entrado en Ceuta unas 20.000 personas y que no se dispone de los medios necesarios para garantizar la seguridad. Esta tarde ha hablado para El Mirador de Andalucía su portavoz, Ivón Domínguez.
6: Se han visto absolutamente desbordados y superados. Es materialmente imposible que con la fuerza actual que tiene tanto Policía Nacional como Guardia Civil se pueda hacer algo. De hecho, en la crisis de 2021 vimos cómo se desplegó rápidamente incluso el ejército y hoy no se ha tomado esa decisión con el mismo gobierno. No sabemos por qué.
5: También la Guardia Civil de Ceuta habla de una crisis humanitaria de enorme complejidad que supera la del 2021. Su portavoz en Ceuta, Rachid Sbihi, nos ha narrado lo que está viviendo desde su propia casa.
7: En estos momentos que estoy hablando contigo, desde el balcón de mi casa, observo un grupo de personas que están deambulando sin rumbo. Hay campamentos improvisados. De hecho, actualmente hay más personas en esos campamentos improvisados por ellos mismos que en el propio centro. Ahora mismo estoy observando cómo inmigrantes aquí alrededor de mi domicilio están improvisando con cartones para, supongo que para pasar la noche a la intemperie en la calle.
5: Lo que se asegura es que han entrado de forma pacífica y hasta el momento no se han producido incidentes de seguridad pública.
1: La Unión Europea ofrece ayuda a España para hacer frente a esta crisis migratoria en Ceuta. Esto es también noticia de última hora. El comisario europeo de Interior y Migraciones, Magnus Brunner, se ha puesto en contacto con el ministro de Interior, Grande Marlaska, para poner a disposición de las autoridades españolas el apoyo de la Guardia Europea de Fronteras y Costas. Frontex.
2: El comisario ha confirmado además que la Comisión Europea está en contacto con Marruecos, al que considera socio estratégico, para pedirle que intensifique sus esfuerzos con el objetivo de frenar las salidas de migrantes desde su territorio. La protección de las fronteras exteriores de la Unión es una parte crucial de nuestros esfuerzos para combatir la migración ilegal, ha escrito Brunner en su cuenta de la red social X.
1: Son las 8 y 10, son varias las voces políticas que se han pronunciado sobre este fenómeno, esta crisis migratoria. La vicepresidenta de la Junta de Andalucía, Carolina España, ha mostrado su solidaridad con Ceuta aquí en Canal Sur Radio, en la mañana de Andalucía, y ha pedido al gobierno de España que cambie la ley de extranjería utilizando la vía del Real Decreto, si fuera necesario, para que los migrantes que entran por el mar puedan ser repatriados a Marruecos de manera inmediata.
8: Pues habrá que cambiar la ley. Habrá que ir al origen del tema, habrá que cambiar la ley, y este gobierno de España que tanto utiliza los decretos, pues oiga, a lo mejor este es el momento, ¿no?, de hacer algo urgente y necesario.
1: El líder del Partido Popular, Núñez Feijóo, ha instado esta tarde al gobierno a activar el artículo 23 de la Ley de Seguridad Nacional para declarar la emergencia nacional y desplegar el ejército, algo que ha ocurrido, es lo que les contábamos al principio, ante la situación que vive Ceuta. Feijóo ha calificado lo que ocurre de crisis de seguridad nacional.
9: Inmediatamente el gobierno de España tiene que activar el artículo 23 de la Ley de Seguridad Nacional, declarar la emergencia, cerrar las fronteras, movilizar al ejército en la zona y realizar acciones diplomáticas efectivas con Marruecos y la Unión Europea. No se puede esperar a que haya más muertos. Está en riesgo la soberanía nacional de España y las fronteras de la Unión Europea. Y por ello, tenemos que recuperar el control ya.
1: El líder de Vox, Santiago Abascal, ha calificado la crisis migratoria de Ceuta como de invasión y ha culpado de esta situación al presidente Sánchez.
10: Pedro Sánchez, con su regularización masiva, ha provocado una invasión de nuestra frontera que hoy están viviendo en primer lugar los españoles de Ceuta.
1: Desde Sumar, la diputada de origen saharaui, Tessidi, acusa a Marruecos de utilizar a menores como arma contra España y la protesta del reino alawí por las relaciones del gobierno español con Argelia. También desliza que Donald Trump puede estar detrás de esta avalancha, Bea Rodríguez.
11: Señala como uno de los posibles motivos de lo que está sucediendo el reciente viaje de Pedro Sánchez a Argelia, con quien Marruecos no tiene relaciones diplomáticas, o bien a un mandato del presidente estadounidense Donald Trump por rechazar el uso de las bases militares que ese país tiene con Rota y Morón para participar en conflictos bélicos.
1: Ya ven que esta crisis migratoria puede tener detrás mucho más de lo que se ve en superficie, de lo que estamos apreciando en estas primeras horas. 8 y 12, continuamos.
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1: Es terrible lo que ha ocurrido esta mañana, primera hora o madrugada en Benalmádena, en Málaga. Esta medianoche comienzan los 3 días de luto por la muerte de 2 hermanos de 10 y 15 años de edad en el incendio ocurrido en Arroyo de la Miel, en su domicilio. Se ha registrado una quincena de vecinos afectados que van a empezar a volver a sus hogares. Incluso han estado fuera de ellos durante muchas horas en esta jornada. Vamos hasta Málaga. José Valero.
12: La madre de los dos menores fallecidos ha sido trasladada al Hospital Virgen del Rocío de Sevilla por la gravedad de sus quemaduras. Los dos bomberos que resultaron heridos han sido ya dados de alta. Varios vecinos también han sido y siguen siendo atendidos esta misma tarde por quemaduras, inhalación de humo o crisis de ansiedad. Los vecinos han ido volviendo, algunos de ellos, a sus casas tras ser evacuados esta madrugada como medida preventiva. El incendio comenzó en un tercer piso, al parecer provocado por el cargador de un móvil. El efecto chimenea propició que llegara a la cuarta planta donde se encontraban los hermanos fallecidos. Fran vive en el bloque afectado por las llamas.
13: Yo escuché un grito de mi vecino pidiendo ayuda. Yo me levanté y vi que había mucho humo, y al volverme a asomar ya vi una bola de fuego naranja, vi como en mi casa que hay una lengua de fuego hacia abajo.
12: Nada se pudo hacer por la vida de Macarena y Álvaro, los dos hermanos de 10 y 15 años, Germán es vecino de los fallecidos.
14: A la madre la he visto muy mal, y como podía decía mis niños.
12: El ayuntamiento de Benalmádena ha decretado 3 días de luto.
1: Una tragedia terrible. Y 2 personas han resultado heridas a primera hora de la tarde al arder una embarcación, un barco en el puerto de Motril, en Granada. La embarcación incendiada estaba amarrada en el pantalanque junto al club náutico del municipio. Los 2 pasajeros son el propietario y su hija, que han tenido que ser evacuados al hospital comarcal de Santa Ana, en Motril, con quemaduras de diversa consideración. Todo indica que en el interior de la nave se ha podido producir la deflagración de una bombona y luego ha habido fuego en el motor. En cuanto a los fuegos forestales en Andalucía, continúan produciéndose debido al calor intenso con el que ha comenzado la tarde el incendio en la localidad sevillana de la Puebla de los Infantes, mientras que el Infoca también está actuando para apagar otros 3 más, todos de poca importancia, afortunadamente. Informa Manuel García.
15: Esta tarde, pasadas las 6, se ha declarado un nuevo incendio en la Puebla de los Infantes, en Sevilla, en un paraje cercano al pantano de José Torán. El Infoca actúa ya en la zona con 24 efectivos en tierra, un camión autobomba y 4 efectivos aéreos. En la localidad cordobesa de Almodóvar del Río, en la finca Villalobillos, en el incendio declarado pasado el mediodía, luchan contra las llamas 11 efectivos por tierra, una autobomba y 4 efectivos aéreos. También en Córdoba ya está controlado el incendio de Hornachuelos y en Granada también controlado el incendio de Nigüelas. Los incendios de Casares en Málaga y el de Puerto Serrano en Cádiz están ya extinguidos.
1: El Ministerio de Transición Ecológica y Reto Demográfico ha cifrado en 180.000 las hectáreas de superficie quemada en España en lo que va de año, en 36 el número de los grandes incendios forestales en este 2026. Actualizando, el incendio forestal de Fermoselle, en la provincia de Zaragoza, que afecta al Parque Natural de Arribes del Duero, ha quemado en 24 horas cerca de 11.000 hectáreas. Es el más grave que hay ahora mismo activo en esa zona, o a esa zona. Se trasladan ahora parte de los efectivos que han estado trabajando sin descanso en Ávila y en Madrid, donde se ha rebajado, el nivel 2 de emergencia y vuelven a coordinar la extinción las propias comunidades autónomas. En Castellón todavía hay 7.000 personas confinadas. Marisa.
2: Evitar que las llamas lleguen al cañón del Tormes y al del Duero es el objetivo de los equipos de extinción en Zamora, además de reforzar las dotaciones, porque las previsiones avanzan rachas de viento de hasta 40 kilómetros por hora en las próximas horas. El fuego ha alcanzado un perímetro de 75 kilómetros, hay desalojadas 14 poblaciones y confinadas otras 2 municipios. Por otro lado, en Castellón sí que avanzan las tareas de extinción del incendio forestal declarado el sábado en la Val d'Uixó, pero todavía no se puede dar por estabilizado. 7.000 personas siguen confinadas en Castellón. Hasta ahora este incendio ha quemado casi 10.000 hectáreas, 9.700. El humo impide continuar los trabajos como se había previsto, explica el jefe del puesto de mando avanzado, Fernando Pérez.
16: Las maniobras que teníamos previstas para hoy, con apoyo de los medios aéreos, hemos empezado esta mañana a iniciarlas, pero el humo se nos ha echado encima, entonces nos va a retrasar las labores y nos basaremos sobre todo en las zonas escarpadas con personal de tierra.
2: Una vez que los incendios de Ávila y Madrid, como decías, han rebajado a nivel 2 la situación de emergencia, los contingentes de refuerzo que estaban actuando en esa zona para su extinción se pueden derivar a otros fuegos y, de hecho, por ejemplo, Cantabria ha anunciado que sus efectivos se trasladan ahora a Zamora.
1: Pues eso en cuanto a los incendios a nivel nacional, ese nivel de coordinación y colaboración que el nivel de emergencia nacional ha demostrado estos días, es lo que ha reclamado esta tarde la vicepresidenta tercera y ministra de Transición Ecológica, Sara Agesen, para que las fuerzas políticas suscriban un pacto climático.
17: Ese trabajo de unidad extraordinario también en algo que necesita un país como España, especialmente vulnerable al cambio climático. No me voy a cansar de insistir, necesitamos un pacto país frente a la emergencia climática. Un pacto que nos permita estar mejor preparados, anclados en la información científica, actuar mejor en los incendios, pero antes de que estos ocurran y también después en la recuperación.
1: El Partido Popular, por su parte, defiende su propio plan con 50 medidas contra incendios, algo que presentó Núñez Feijóo hace un año en el Senado. Hoy, tras la reunión que ha mantenido el líder de los populares con responsables de montes y medio ambiente de las comunidades gobernadas por el PP, el secretario general del partido, Miguel Tellado, ha insistido al PSOE para que apoye el documento.
18: Hay un plan encima de la mesa presentado por Alberto Núñez Feijóo hace exactamente un año y que lamentablemente el Partido Socialista rechazó en el Senado, nosotros lo volveremos a llevar para su debate en el Congreso de los Diputados y hoy mismo lo registraremos en forma de proposición, no de ley. Y es un plan que contempla 50 medidas concretas de ejecución inmediata que compromete a todos los niveles de la administración.
1: Hay varios detenidos por haber causado de manera accidental o intencionada estos incendios forestales de las últimas semanas.
2: En ese sentido, el presidente del Gobierno, Pedro Sánchez, ha señalado este jueves que las investigaciones sobre el origen se desarrollan desde el comienzo de los fuegos.
19: Algunos de los incendios más devastadores que estamos sufriendo y que tenemos que responder con todas nuestras capacidades son debidos a imprudencias. Desde luego también quiero garantizarle a los ciudadanos y ciudadanas que este tipo de actos no pueden ni va a quedar impunes y por eso es muy importante también tener, como tenemos en ECECOT, pues la presencia de la Fiscalía General del Estado.
2: Pues hay varios detenidos, como decías. En León ha ingresado ya en prisión un joven de 22 años, detenido por provocar uno de los dos focos del fuego de Castro Podame. Según la Guardia Civil, había aprovechado el incendio de origen fortuito que se había declarado en el paraje Las Salinas para prender fuego en una zona de monte cercana a una masa forestal. También en Barcelona ha culminado con ingreso en prisión la investigación sobre el incendio en el Carme, en la comarca de Anoia. El hombre de 58 años detenido está acusado de provocar voluntariamente ese incendio del 6 de julio que confinó a más de 30.000 personas y dañó incluso algunas viviendas. Y en Castilla-La Mancha han quedado, sin embargo, en libertad los dos detenidos por el incendio de Almoroc. Son dos varones, vecinos del pueblo, de 51 y 42 años, que al parecer estaban haciendo trabajos expresamente prohibidos, como soldar una estructura metálica en un terreno forestal.
1: Una noticia de última hora en relación a la crisis migratoria de Ceuta. Ya se han recuperado del agua los cuerpos sin vida, los cadáveres de 10 personas en las últimas 24 horas. Son 38 los inmigrantes localizados muertos en aguas de Ceuta en el intento de cruzar a nado desde Marruecos, desde que comenzó el año. Es una información que está ofreciendo en este momento el gobierno de la ciudad autónoma. 8 y 21. La vicepresidenta y consejera de Hacienda de la Junta de Andalucía ha asegurado hoy que el modelo de financiación que propone el Gobierno central constituye una forma de corrupción. En una entrevista en Canal Sur Radio, en la mañana de Andalucía, Carolina España ha insistido en que está hecho ese modelo de financiación autonómica a la medida del independentismo catalán. Ha recogido sus palabras Inmaculada Carrasco.
20: España pone como ejemplo que Cataluña recibirá con el nuevo modelo 389 euros más por habitante que Andalucía. Considera que es la manera del gobierno de comprar los votos que le hacen falta en el Congreso y eso, dice, es corrupción.
21: Esto es un saqueo de las arcas públicas que vamos a verlo pues de aquí a final de la legislatura de Pedro Sánchez, porque al final lo único que se está intentando con este nuevo sistema es comprar voluntades políticas. Y eso es otra forma de corrupción.
20: España niega que el rechazo al sistema de financiación sea exclusivo de las comunidades del PP.
21: No, es que hasta las propias del Partido Socialista están que no dan crédito que hayan presentado un sistema de financiación donde vuelven a darle cada vez más privilegio al independentismo catalán.
20: La consejera agradece al ministro de Hacienda, Arcadi España, que haya accedido a la petición de las comunidades del PP de aplazar hasta septiembre la reunión del Consejo de Política Fiscal y Financiera, donde se va a debatir el nuevo modelo de financiación. Le pide que a la vuelta del verano ofrezca la información completa del nuevo modelo, no solo la que afecta a cada comunidad, como hasta ahora.
1: El rechazo del modelo de financiación ha ocupado también buena parte de la comparecencia de la portavoz tras el Consejo de Gobierno que se ha celebrado hoy. En esta última reunión, antes de las vacaciones, Carolina España ha mostrado la solidaridad del Ejecutivo con las comunidades más afectadas por los incendios y ha pedido al Gobierno de España que solicite ayuda a la Unión Europea.
20: En concreto, ha solicitado al Gobierno que active el Fondo de Solidaridad de la Unión Europea. Carolina España ha pedido la colaboración de todas las instituciones contra el fuego, aunque se muestra reticente al Pacto de Estado frente a las emergencias climáticas que propone el presidente Pedro Sánchez.
22: ¿Quién se fía de Pedro Sánchez, no? Luego todo tiene letra pequeña, por lo tanto, que nos diga claramente qué es ese Pacto de Estado, porque nosotros colaboración y coordinación Siempre.
20: La portavoz ha mostrado la solidaridad del gobierno con la Comunidad Valenciana y con la de Madrid, Castilla y León, que luchan contra el que se considera ya el peor incendio de la historia de nuestro país. España ha mostrado además sus condolencias a la familia de la última víctima del incendio de Los Gallardos en Almería, que ha fallecido esta semana a causa de las quemaduras provocadas por el fuego.
1: El Consejo de Gobierno ha terminado de perfilar la estructura del nuevo Ejecutivo con lo que va a funcionar a lo largo de esta legislatura y ha aprobado 13 decretos, uno por cada consejería, y habrá 13 nuevos altos cargos.
20: La consejera ha recordado que el número de consejerías se mantiene, a pesar de que existen dos nuevas, la de inteligencia artificial y la de vivienda. Ha asegurado que los altos cargos compensan la actual distribución de competencias. Carolina España.
22: Estamos hablando de 13 nuevos altos cargos. No se incrementa el número de consejería, tenemos incluso, podemos decir que una consejería menos, pues también es razonable, ¿no?, que haya más cargos intermedios.
20: El Ejecutivo ha aprobado también dos proyectos de la Consejería de Fomento que destinan casi 35 millones de euros a la primera fase del área logística de Majaravique en Sevilla y otros 22 millones al control de la vegetación de la red de carreteras de la Junta.
1: El PSOE presentará una pregunta en el Parlamento andaluz para que la Junta explique por qué no acudió a la conferencia sectorial de educación convocada ayer por el Gobierno central. El encuentro iba a tratar el reparto de los fondos para la formación profesional y la universidad, pero no se presentaron los consejeros de las comunidades gobernadas por el PP. Lo decía el portavoz de la Ejecutiva Socialista, Paco Cuenca.
3: Que vamos a llevar una pregunta al Parlamento para que nos digan cuáles son los motivos para no asistir a una mesa sectorial donde se está acordando el reparto de millones para la formación profesional y la mejora, en este caso, de la calidad educativa en las universidades.
1: Y después de que el juez Calama de la Audiencia Nacional haya ordenado a la Agencia Tributaria continuar con la inspección al expresidente del Gobierno, Rodríguez Zapatero, su mujer, sus hijas, así como al empresario Julio Martínez, el secretario general del Partido Popular señala que se le complica la situación al expresidente, pero también al PSOE y a Pedro Sánchez. Miguel Tellado considera que Zapatero pudo hablar directamente con el presidente del Gobierno sobre el rescate de 53 millones de euros a la aerolínea venezolana Plus Ultra durante la pandemia, y añade:
4: no habrían podido realizarse todas estas gestiones, mediaciones, mordidas, comisiones, sin el conocimiento, la autorización, la participación del Gobierno en un Consejo de Ministros presidido por el propio Pedro Sánchez. Según van avanzando las actuaciones judiciales, a Rodríguez Zapatero se le complica el escenario y junto a él a todo el Partido Socialista, que tenía a un referente moral y resulta que al final era un referente inmoral.
1: Y después de que Granada no haya conseguido ser sede de la Agencia Estatal de Salud Pública, el Ayuntamiento le exige al Gobierno central de nuevo mejores conexiones aéreas y ferroviarias para que Granada pueda competir en igualdad de oportunidades. Lo va a debatir como moción de urgencia el pleno del Ayuntamiento granadino de este viernes. La alcaldesa Marifran Carazo decía al respecto:
6: desde luego que el déficit de conexiones no pueden condicionar el día a día de nuestra ciudad, no pueden condicionar nuestra competitividad con otros territorios, con otras ciudades, ni restar oportunidades, proyectos, como hemos visto, que es la excusa o la respuesta o el criterio que ha tomado el Gobierno de España respecto a Granada para ser sede de la Agencia de Salud.
1: Ha muerto el actor de Algeciras, Manolo Solo, a consecuencia del cáncer que padecía, a los 62 años de edad. Fue nominado 5 veces a los Goya. Lo consiguió por la mejor interpretación de reparto en 2016, por su papel en Tarde para la ira. Manolo Solo era un insustituible de la escena española en series como 30 monedas de Álex de la Iglesia, Anatomía de un instante de Alberto Rodríguez, y en el cine como en Tarde para la ira, Cerrar los ojos o La quinta portuguesa. Nos ha dejado momentos inolvidables, sus compañeros de profesión también lo recuerdan. Manuel García.
23: La de este 30 de julio ha sido una tarde para la ira, porque nos ha dejado Manolo Solo, uno de los grandes de la escena española. En esa película, por su papel del Triana, se llevó su Goya como mejor interpretación de reparto.
24: Saboreado, te ha dado mundo, mucho tumbo también, pero que yo me acuerdo muchísimo de ti y lo que tú quieras lo tienes.
23: Y de él se van a acordar siempre sus compañeros, como Manolo Casablanc, que emocionado lo recordaba en Canal Sur Radio.
25: No era una persona única, era un ser
5: un ser especialísimo, único y con un talento desbordante.
23: También la actriz y productora Mercedes Hoyos.
7: Entrañable, buena, buen amigo, era un músico increíble.
23: Su íntima actuación en Una Quinta Portuguesa le valió este año la nominación al Goya como mejor interpretación protagonista y por la que ganó la medalla del Círculo de Escritores Cinematográficos. Y no podemos evitar vernos representados cuando Manolo Solo hizo de hombre corriente indignado con la burocracia en la serie Poquita Fe.
8: Intento poner mi nombre, Jesús Manuel González Guisado. Error. Jesús Manuel González Guisado. Error. Error. Error. Error. Error. 19 veces error. ¿Cómo coño voy a hacer la gestión por internet si no me deja poner mi nombre?
23: Y que también puso la música para que le recordásemos cantando esta versión del Bette Davis Eyes con los Also Starring.
1: Descanse en paz, Manolo Solo. Nos queda su recuerdo y nos queda toda su obra, que no es poca. Bueno, yo les he avanzado ya una noticia bomba de la tarde en el mundo del fútbol. Les he dicho que Javier Moreno se la iba a contar con detalle y lo va a hacer sin duda. Pero antes nos ocupamos de lo más cercano. Javier, buenas tardes.
9: Buenas tardes, que está jugando el Málaga, segunda parte en el Marbella Football Center contra el Ittihad de Arabia Saudí. Ha empezado muy mal el partido, perdiendo 2-0, pero acaba de empatar dos goles de los malagueños, Niño y Joaquín, así que se ponen bien las cosas para el equipo de Funes, que sigue con su preparación, con fichajes, con estos amistosos para su estreno en primera división. Pero como dices, el bombazo de ese comunicado de la UEFA, boicot total a las intenciones de Gianni Infantino, el presidente de la FIFA, Natalia, de privatizar parte del Mundial. ¿Qué quiere? En síntesis, ahora nos lo va a explicar Pedro Lázaro con mucho
1: detalle. Millones de dólares.
9: Pues mira, crear una empresa con la que ganaría en torno a 4.000 millones de dólares y quiere invitar a inversores privados.
1: Claro.
9: ¿Quién articularía la entrada de esos inversores privados? Adivina, una empresa del hermano, del yerno de Donald Trump. Oh. Intimísimo amigo de Gianni Infantino. O sea, mira, que Trump, que no sabe ni siquiera lo que es una tarjeta roja, ni si juegan 9 contra 9, no, u 11 contra 11, su familia,
1: claro,
9: que tiene mucha suerte, deben ser muy buenos empresarios, quieren meterse en el negocio del fútbol. La UEFA le ha dicho que las 55 federaciones que hoy han votado en una reunión telemática, incluida la Federación Española, Nanay de la China. Lo primero que hay en septiembre es un Mundial sub-20 femenino en Polonia.
1: Y es el primero afectado.
9: El primero por esa afectado, decisión, porque empieza el día 5. Si Infantino no da marcha atrás, Europa no va a participar. Parece que las confederaciones americanas tampoco. La CAF, la africana, ha dicho que va a estudiar la propuesta de Infantino. Pero es que el año que viene tenemos el Mundial femenino en Brasil, en el año 27. Y España es una de las organizadoras del Mundial 2030 junto a Portugal. Esto beneficiaría a Marruecos. La idea de la final en Marruecos o en Madrid o en Lisboa. Uy, no hay tela que cortar aquí.
1: La larguísima, alargada mano de Donald Trump está en todas partes.
9: Esa corbata roja, qué sombra más alargada da esa corbata roja y ese bailecito, ¿verdad?
1: Parecía inofensivo cuando era chico,
9: sí,
1: cuando era pequeño, tenía 4 años.
9: Cuando no lo conocía nadie.
1: Sí, voy a decirte una noticia de última hora y a tus oyentes digo tus oyentes porque yo ya me retiro. Sánchez va a viajar mañana, Pedro Sánchez va mañana a Ceuta junto a Grande Marlaska, en mitad de esta impresionante crisis migratoria en Ceuta que se ha desatado esta tarde. Todo tuyo, Javier.
9: Gracias, Natalia. Vamos con el deporte. Arranca el pelotazo.
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9: 8 y 34 minutos de la tarde-noche, enseguida nos ocupamos de ese asunto espinoso, conflictivo, histórico, ese comunicado de la FIFA, pero antes le voy a preguntar a César Suárez qué le está pareciendo este amistoso del Málaga. César, ¿qué tal? Buenas tardes.
11: Hola Javier, ¿qué tal? Muy buenas.
9: Ha tocado Funes Teclas en el descanso, sí. Parece, ¿no? Porque no pintaba muy bien, aunque había mucho movimiento del Málaga en ataque, he estado viendo ahí por la derecha al final de la primera parte, pero mucho mejor ahora en la segunda con esos goles de Niño y de Joaquín, ¿no?
11: Sí, hombre, ha empezado mal el partido con un error en la salida de balón a los 35 segundos, que es lo que ha costado el 0-1, el tanto de la Al Ittihad. Es verdad que luego el Málaga se ha recuperado bien porque ha movido bien la pelota. Como tú decías, por la banda derecha principalmente es por donde ha creado más problemas al equipo saudí, tanto por la parte de Carlos Puga como sobre todo de David Larrubia, pero ha vuelto a marcar otra vez. Se ha mostrado un poquito frágil el equipo de Funes ahí, entre la conexión entre la defensa y el centro del campo, y entre líneas pues ha marcado el 0-2 la Al Ittihad antes del descanso. Y luego, como decías, sí, ha tocado líneas, ha cambiado toda la parcela ofensiva, ha dejado de jugar con dos delanteros, que creo que es algo que no le va bien al Málaga. Ha empezado jugando con Chupi Jauregui y luego ha metido a Adrián Niño como nueve, con Joaquín, con Aitam y sobre todo con Juan Cruz. Y a partir de ahí el Málaga pues ha recuperado un montón de balones con una buena presión y ha tenido una efectividad que no había tenido en la primera parte con esos dos goles que decías, uno de Adrián Niño a pase de Dotor y el otro también con Dotor interviniendo a pase de Adrián Niño, ha marcado Joaquín el 2-2.
9: Bueno, pues cualquier novedad la iremos comentando hasta que termine esta edición del Pelotazo. Samu Silva, Diario ABC, ¿qué tal? Buenas tardes.
12: Muy buenas.
9: Y Pedro Lázaro, Madrid, ¿qué tal? Pedro, muy buenas.
13: Hola, muy buenas Javier y compañía.
9: A ver Pedro, ¿qué tal? ¿Te has estado estudiando esta propuesta inicial que tenía muy en secreto Infantino, que se ha ido conociendo en las últimas horas, que ha conocido a la UEFA, que ha provocado esa reunión telemática de las 55 federaciones? Un negocio total, dice Infantino, para el fútbol, pero claro, quiere meter de rondón a la familia de Donald Trump e inversores privados. Eso es lo que no ha gustado a la UEFA. ¿Cuáles son las cifras, Pedro, de esta propuesta que ha provocado este anuncio de boicot por parte de la UEFA?
13: Es que los detalles que ha dado Infantino, que ya metió en erupción el mundo del fútbol cuando dejó ver sus intenciones, pero es que cada detalle que ha dado es todavía más espeluznante. El montante del negocio podría llegar a los 4.000 millones de dólares y lo que Infantino ha empezado a vislumbrar en los últimos días es la privatización del fútbol, donde ya vemos a dónde conducen la mayoría de las privatizaciones. Es decir, que se crearía una empresa que llamaría Forward Enterprise, que captaría inversores particulares para la explotación de determinados aspectos de las competiciones FIFA, entre ellos el Campeonato Mundial de Fútbol. Esa empresa Forward Enterprise captaría los inversores supervisados por una empresa que se llama Thrive Capital, que está vinculada a la familia de Donald Trump, en concreto de su yerno, porque el titular de la empresa es el hermano del yerno de Donald Trump. Ella sería la que supervisaría esos inversores que entrarían a explotar parte de los mundiales de fútbol. Infantino ha dado todavía una vuelta de tuerca más, porque ha dicho que estas intenciones privatizadoras tienen que ir aceleradas, es decir, tienen que ir con rapidez, y ha pedido a las 211 federaciones nacionales que componen la FIFA que deberán pronunciarse sobre esta reforma del mundo del fútbol, esta privatización, esta venta de fútbol antes del próximo 19 de septiembre. Y además con unas condiciones muy claras: si las federaciones dicen sí, recibirán de manera inmediata una financiación extra de 40 millones de euros. Si se dice no, la financiación sería solo de 2 millones y medio, te estoy hablando de euros, son dólares, 40 millones de dólares. Sin dicen no, la financiación sería de 2,5 millones. Es decir, se quiere comprar las federaciones nacionales para que apoyen este proyecto privatizador con un volumen de negocio que podría llegar a los 4,000 millones de dólares, y es cuando ya el volcán ha explotado y se ha hecho público esa reunión telemática de las 55 asociaciones de UEFA que, como tú dices, pues han explotado y acaban de dinamitar el mundo del fútbol.
9: Bueno, eso suena bastante a chantaje, Pedro, y ahora le pregunto a Samu y a César. Todo eso al final, si se privatiza parte del mundo, estaba yo conversando con Samu Silva hace un ratito, ¿eso quién lo paga? A ver, llega el Mundial a España, quiere decir que las entradas, los aficionados las vamos a tener que pagar más caras, las televisiones van a tener que pagar mucho más dinero por derechos de emisión del Mundial, y eso al final lo paga el que contrata las emisiones de los partidos, porque hay que aterrizar esto y ver al final quién lo paga. Si nos quitan, ¿no?, un deporte tan social, tan popular, si lo dejamos en manos de los que tienen la pasta, ¿quién paga esto?
13: La verdad es que es tremendo, pero es que además se trata de vender. Infantino pone a la venta algo que no es suyo, que él organiza, pero que esto es potestad de las federaciones, que son las que deben poner en marcha o no, o vender algo en lo que ellos participan, porque ellos son los que ponen los futbolistas, ellos son los que ponen los actores y ellos son los que ponen completamente el espectáculo. La verdad es que es tremendo, porque sería privatizar parte de un espectáculo que a partir de ahora ya no ganaría el mejor, sino que ganaría el que más beneficio diese a los inversores, y eso en el mundo del fútbol es tremendamente peligroso. De hecho, en esa reunión por la que los 55 federaciones europeas dicen que van a boicotear, es decir, que no van a participar en ninguna competición FIFA, dicen que es que la FIFA vende el fútbol.

0: porque se han hecho hasta en partidos donde no era necesaria. Cuando ya se abre la mano a que todo sea un negocio, a que todo genere dinero, pues entran personajes como Donald Trump, que yo creo que antes del Mundial no sabía ni cuáles eran las reglas del fútbol, como él mismo dijo con la tarjeta roja de Balón, que él no sabía ni, pero él sí sabe de dinero, y cuando ha visto lo que mueve un Mundial, pues se ha interesado, y claro, si entra Infantino, le abre las puertas a base de dinero y quiere comprar a las federaciones más pequeñas. Porque claro, era dile a Curazao que le das 40 millones de dólares, ¿no? En vez de dos. Imagínate lo que es para los dirigentes de aquel país. Pues quieres comprar el fútbol, pero se encamina a algo muy peligroso, ¿no? Que como dice, es que estamos hablando de que ya no la meritocracia corre el riesgo de perderse para que prime el negocio, ¿no?
1: César, ¿a qué te suena a ti esto?
2: Me suena a que a sospecha, a trampa, nunca mejor dicho, lo de trampa, y a que es mentira todo. Es decir, esto de que no, vamos a repartir a las federaciones más pobres, vamos a ayudar al fútbol a que sea más grande, como ha dicho, vamos a contribuir a que emerjan los próximos Cabo Verde. No, los próximos Cabo Verde emergerán si se lo merecen, si hacen las cosas bien, si gestionan, si no hay corrupción en sus federaciones, que es lo que tiene que vigilar la FIFA. Lo que no puede hacer es vender el negocio, decir además que todo ese dinero que se va a ganar se les va a dar a la federación, porque es mentira. Es decir, no está, digamos, está faltando la verdad, porque si entra una empresa privada o varios, digamos, accionistas, aunque sean minoritarios, esos accionistas van a querer ganar dinero, no van a poner el dinero y ala, a fondo perdido, no, van a querer sus beneficios. O sea, que ya no es vamos por así decirlo, a darle dinero a los pobres, ¿no? O sea, que ese argumento la verdad es que es bastante flojo, y sobre todo, ya te digo, me hace escamar mucho sospechar esa prisa que le ha entrado por cerrar todo, nada, en apenas un mes y medio, ¿no? A mitad de septiembre han tenido ya que responder, ¿no?
1: Pedro, ¿alguna declaración por parte de la federación? Se espera comparecencia de Rafael Louzán. El gobierno ha dicho algo, porque la papeleta de España es tremenda. España y Portugal, que son coorganizadoras de la próxima Copa Mundial de la FIFA en el año 2030.
3: Es que este intento de privatización, si deja a alguien en una situación muy complicada, es precisamente a la Federación Portuguesa y a la Federación Española, sobre todo a la Federación Española, que es la que lidera la organización del próximo Campeonato del Mundo. Este intento de vender parte de los mundiales, de sacarlo al mercado, de sacarlo de la esfera deportiva, deja en una situación muy complicada. Lógicamente, la Federación Española ha participado en esa reunión telemática donde han estado las 55 federaciones europeas y ha sido unánime. Es decir, que sabemos que la Federación Española ha votado a favor del boicot, a favor de que si Infantino no retira su estrafalaria propuesta, pues los equipos europeos no jugarán las competiciones FIFA, incluido ese campeonato del mundo del año 2030. Pero la situación es muy delicada, y de hecho hemos escuchado a primeros ministros como el del Reino Unido, hemos escuchado a portavoces de la Unión Europea, hemos escuchado a mucha gente del fútbol de diferentes países europeos, pero no ha habido ninguna reacción. Se han pedido entrevistas, se ha pedido directamente al Departamento de Comunicación de la Federación Española si va a haber alguna valoración por parte de Rafael Louzán, y de momento es en silencio. Tampoco ha hablado absolutamente nadie del gobierno español, por tanto, todo a la expectativa, esperando que esto sea un absoluto disparate que se le ha ocurrido a Infantino, porque yo creo que antes de vender el fútbol, lo que se ha vendido es él, se ha vendido a Donald Trump, el presidente de la FIFA, y veremos a ver cómo acaba todo esto, pero la situación en la que queda la selección española como organizadora de ese Mundial 2030 con ese boicot en marcha es tremenda, porque nadie podemos entender un campeonato del mundo de fútbol sin las selecciones europeas, un campeonato del mundo de clubes sin los equipos europeos.
1: Pedro, cualquier novedad, líneas abiertas, es un asunto del que sin duda vamos a seguir muy pendientes en las próximas horas, porque como dices, hay que esperar una comparecencia o algún tipo de declaración por parte de la Federación Española de Fútbol. Pedro, un abrazo, gracias.
3: Un abrazo, hasta luego.
1: Bueno, César, ¿qué te dice el equipo que ha puesto Funes? Sigue 2-2, Marbella Fútbol Center contra el Ittihad. De momento ha tocado teclas, decíamos, Funes. Se completa la plantilla, tiene ausencias, tiene todavía tarea por hacer la dirección deportiva del Málaga, Loren Juarro.
2: Sí, bueno, la prioridad era Salinas, que bueno, ya se hizo oficial hace dos días, que ya lleva entrenando. No creo que le vayamos a ver en el día de hoy, ya con lo poco que queda, pero, y mañana va a ser presentado, por cierto, pero sí, todavía se espera algún refuerzo más, sobre todo ya desde el centro del campo hacia adelante, quizás un pivote defensivo, porque el único especialista que queda, por así decirlo, es Izan Merino. El otro que hay es Juanpe y está lesionado de larga duración, así que por ahí es por donde yo creo que van a ir los tiros del Málaga para intentar reforzar un poquito más.

0: más esta plantilla. Y luego lo que sí que tiene que activar es la operación salida, porque hay futbolistas que ahora mismo pues necesitan jugar mucho y sin embargo no creo ni veo que lo puedan hacer en este Málaga en Primera División. Así que veremos, ¿no?, lo que ocurre en ese mercado, pero ya la mayoría de cosas que tenía que hacer Loren Juarros, eso sí que lo ha hecho, que era reforzar las posiciones clave, que yo creo que eran las que tenían un poquito más de déficit, y eso ya está conseguido.
1: ¿Y qué te dice Samu Silva, la convocatoria, el equipo que se ha llevado, los 28 jugadores que se ha llevado García Plaza del Sevilla a la convocatoria de Países Bajos, donde ya mañana tiene un primer amistoso? Marcao se ha quedado por lesión, Eyuque, al que se le va a dar salida, Rafa Mir por supuesto que no está, apuntando hacia Grecia, y todavía hay muchas teclas que tocar, ¿no? En el caso del Sevilla,
2: sí,
1: muchas más, ¿no?
2: Tiene todavía que sacar a esos descartes, aparte de Rafa Mir, Gattoni, Cardoso, Joan Jordán y Eyuque, que esta era descarte, pero estaba entrenando con el grupo. De hecho, hasta esta mañana está entrenando, pero no se lo ha llevado a Holanda, yo creo que a Países Bajos, para acelerar esa salida, ¿no? Un futbolista que no cuenta para García Plaza, que quiere que es ese salario alto, y si pudiera dejar alguna cantidad de dinero en un traspaso, reinvertirlo en algún fichaje, y eso es lo que pretende el Sevilla. Que, bueno, la primera hoja de ruta de José Ignacio Navarro, con un traspaso importante como el de Acoradan, salida de Nianzú, la de Rafa Mir, que también estaba cercana, le falta el delantero, ¿no? Es la gran prioridad que tiene el Sevilla ahora mismo, que es buscar un delantero que complemente a Isaac Romero, que es el único que se ha quedado de los cuatro que acabaron la temporada, y necesita reforzar esa zona. Ahí están puestos los esfuerzos del director deportivo, y vamos a ver si lo consigue para empezar la liga, que es lo que quiere García Plaza, ¿no? Empezar la liga con un delantero de más garantía.
1: Bueno, enseguida hablamos de baloncesto, 8:47.
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1: César, novedades en la plantilla de Unicaja. Me comentabas antes del comienzo del programa. Háblanos de este ala pívot francés que ha fichado el equipo malagueño, Amin Nouah.
0: Sí, Amin Nouah, un jugador que, entre otras cosas, tiene experiencia en la Liga CB. Estuvo un par de meses en Andorra, pero sobre todo estuvo hace dos temporadas en el Covirán Granada, donde se convirtió en una de las grandes referencias, si no la que más, a nivel ofensivo, con más de 16 puntos, más de 6 rebotes y casi 2 asistencias por partido. Unos números que no le permitieron seguir en la Liga CB, a saber por qué, porque buscó por ahí pues otros caminos en Indonesia, pero luego pues ha demostrado a lo largo de su carrera que es un gran tirador, sobre todo desde el perímetro, que además tiene versatilidad y potencia de salto, y que es justamente lo que buscaba Chus Vidorreta para ese rol de 4, de ala pívot titular, de hombre que sea capaz de abrir el campo y a la vez también de ayudar en el rebote y de darle pues más energía en el interior. Creo que es un buen fichaje para el Unicaja, lo está haciendo francamente bien en este mercado, y vamos a ver si luego efectivamente confirma todo eso en un equipo en el que evidentemente no va a ser la primera opción ofensiva, pero sí que va a tener un rol importante dentro del equipo.
1: Mira, trabajando Unicaja para cambiar la mala tendencia de esta última temporada. Vamos a acercarnos ahora a la segunda división del baloncesto femenino español, donde militan dos equipos andaluces. Ya saben que en primera, en la Liga Endesa, tenemos al CAB Estepona, y en la Challenge, que es la segunda, tenemos a un equipo de Málaga, Unicaja Mijas, y al Club Baloncesto Sevilla Femenino, un equipo que es bastante joven. Con el responsable del área deportiva de este último vamos a conversar. José Alberto Pesquera, director deportivo, ¿qué tal? Buenas tardes.
5: Hola, buenas tardes.
1: Cuéntenos, José Alberto, ¿cómo va la preparación del club ante la nueva temporada? ¿En qué momento están? No sé, en relación al mercado, salidas, entradas de nuevas jugadoras.
5: Sí, bueno, ha sido un año un poco complicado porque han salido muchas jugadoras, a pesar de que nosotros les habíamos ofrecido la renovación, pues por unos motivos u otros, de distintos motivos personales, de dinero, de trabajo, de estudios. Bueno, pues hemos tenido que hacer prácticamente una plantilla partiendo de cero, ¿no? Prácticamente nueva, pero a estas alturas creo que hemos hecho un buen equipo y que tenemos un equipo bonito y equilibrado.
1: Para aspirar a que, José Alberto, mantenerse, jugar un playoff, eventualmente subir a la primera categoría del baloncesto femenino español?
5: Bueno, no, de momento ese no es nuestro objetivo, ¿no? Nuestro objetivo es estar sin pasar ningún apuro, evidentemente, como el año pasado, que pasamos un momentos difíciles. Y si es posible, que yo creo que puede ser con la plantilla que tenemos, pues aspirar a jugar unos playoffs. Si jugando esos playoffs nos metemos más arriba, pues fenomenal, pero no es nuestro objetivo de momento este año el ascenso a Liga Endesa.
1: En términos de apoyo, José Alberto, económico e institucional, ¿es difícil mantener un club como este en esta categoría? No sé qué presupuesto tienen, a qué presupuesto deberían aspirar para por lo menos estar en la parte media de la tabla y no sufrir, como nos contaba que ha sufrido el año pasado.
5: Sí, la verdad es que es difícil, es difícil. Nosotros tenemos un presupuesto, bueno, medio con respecto a los demás equipos de la liga, ¿no? Y la verdad es que este año hemos tenido un poquito de problema con la Fundación Cajasol, que nos ha bajado su aportación. Menos mal, ¿no?, que afortunadamente otros patrocinadores o colaboradores, bueno, como principalmente el Ayuntamiento de Sevilla, la Diputación, la Junta de Andalucía, Garden Store, bueno, nos han ayudado a que tengamos un presupuesto para lo que te he dicho, ¿no?, para intentar mantenernos la categoría, ¿no?
1: ¿Cómo está el deporte femenino en Andalucía, José Alberto? Tenemos un equipo en la misma categoría, el Unicaja Mijas, luego tenemos al Estepona en la Liga Endesa, en la primera división. ¿Cómo es la salud del baloncesto femenino en este momento aquí en nuestra comunidad?
5: Sí, bueno, yo desde que lo he seguido desde hace unos años, ¿no?, empezando con las canteras, donde yo estuve colaborando con algunas, la verdad es que el baloncesto femenino en Andalucía ha subido bastante. Hay muchísimas más jugadoras, hay más equipos, hay muchas niñas en equipos inferiores de cantera jugando, y yo creo que en este momento el baloncesto femenino en Andalucía goza de muy buena salud.
1: Entiendo que su trabajo entonces como director deportivo, además de ver a su equipo cuando juega el fin de semana, es salir, ¿no?, hacer una ojeada y buscar en estos equipos, en clubes menores, en colegios, en estas ligas, para ir rescatando ese talento e irlo subiendo a estas categorías, ¿no?
5: Sí, bueno, nosotros tenemos un gente que se dedica un poco a coordinar la cantera y a ver más esos equipos inferiores. Lo que yo suelo hacer, o por lo menos ahora hasta ahora, es mirar más en los equipos de categorías superiores, sin abandonar nunca la mirada puesta en categorías inferiores. De hecho, este año tenemos 10 profesionales y para entrenar vamos a contar con 4 de la cantera, ¿no? Es decir, que no, sin olvidar nunca ese aspecto, pero bueno, siempre es complicado.
1: Siguen confiando en Jaime Sañudo, ¿no?, como entrenador este año, esta temporada.
5: Sí, sí, sí. La verdad es que terminó la temporada de una forma brillante, dándonos la tranquilidad el año anterior, y creo que lo conozco bien, hablo mucho con él, y la verdad es que creo que es un buen entrenador y que tenemos ahí una persona que nos puede ayudar mucho en esta temporada.
1: ¿Cómo es la afición de Sevilla, José Alberto? Tenemos a un equipo, el Insolacas 87 en baloncesto masculino. Están ustedes en el femenino, jugando en San Pablo. No sé, ¿qué mensaje se le puede dar a la afición de una ciudad como Sevilla, tan volcadísima en el fútbol, para que se anime a apoyar a estos equipos que hacen un muy buen baloncesto, ¿no?
5: Sí, sí, esa es la verdad. La verdad es que desde que yo llegué a esta ciudad, ¿no?, con el Caja San Fernando en su momento, siempre fue difícil la introducción del baloncesto porque es una ciudad evidentemente con mucha afición al fútbol, ¿no? Pero bueno, fuimos subiendo, fuimos ascendiendo y se consiguieron muy buenas entradas y muy buena afición. La pena es que luego ese equipo pues tuvo problemas y desapareció, ¿no? Pero ahora ha cogido el relevo el Caja 87, y en el baloncesto femenino, como tú bien dices, pues había muchos equipos y en este momento somos el equipo femenino referente en esta ciudad, ¿no? La afición, cada vez tenemos más afición y espero que siga aumentando. muy difícil competir con el baloncesto masculino, pero bueno, nosotros tenemos nuestro camino y esperamos que cada vez tengamos más gente que nos vaya a apoyar, que es muy importante.
1: Arrancan el 3 de octubre en León, si no me equivoco, ¿no? ¿Cuáles son los huesos de esta categoría, José Alberto, para animar también al aficionado a que vaya a San Pablo cuando vengan sobre todo estos equipos, que son los más interesantes de ver, ¿no?
5: Sí, bueno, este año yo creo que va a ser una liga muy igualada, ¿eh? Muy igualada, quitando a lo mejor dos o tres equipos, el resto vamos a estar muy igualados. Esos dos o tres equipos que tú dices pueden ser un poquito los más señalados, pues pueden ser en principio el Juventud de Badalona, que es uno de los descendidos de Liga Andesa, el Ardoy y el Unicaja y el Melilla. Tal vez esos cuatro equipos parten con una plantilla muy importante a expensas de lo que haga el Spar Gran Canaria, que hasta ahora es una incógnita, pero que es otro de los equipos descendidos y que podría tener muy buen nivel. El resto creo que va a ser una liga muy igualada y que vamos a estar todos ahí peleando por esas entradas en los playoffs.
1: Pues nada, José Alberto Pesquera, director deportivo del Club Baloncesto Sevilla Femenino, muchísimas gracias por ilustrarnos y por darnos a conocer un poquito más de baloncesto, de esta categoría de baloncesto femenino. Que tengan mucha suerte, que vaya muy bien la temporada y ojalá podamos contar alegrías a la audiencia y que los abonados y los aficionados apoyen en San Pablo. Muchísimas gracias, José Alberto, un abrazo.
5: Muchas gracias a vosotros por vuestro interés y a vuestra disposición. Un abrazo grande.
1: Bueno, qué nostalgia, ¿no? Para los amantes del baloncesto, ¿no? Samu, escuchar a José Alberto.
2: Todo un histórico. Estaba escuchándolo y me estaba volviendo a mis tiempos de pabellón Amate, de los principios de después del CAS en San Pablo. Un mito, ¿no? Del baloncesto sevillano y que fue de los que levantó aquel equipo de baloncesto y ahora también lo está haciendo con el femenino.
1: César.
0: José Alberto Pesquera, hermano de Mario Pesquera, que fue un entrenador mítico también del Caja de Ronda, del que luego fue el germen del Unicaja.
1: Ahí tenéis el Unicaja Mijas, ¿no? Tenemos dos equipos en esa Liga Challenge, hay buena salud porque son 16 equipos en España, tenemos a dos. De momento complicado, como nos decía, subir ahí a la Liga Endesa donde está el Estepona, ¿no?
0: Sí, mira que se intenta, ¿no? Se está reforzando además la plantilla de este Unicaja Mijas para darle un poquito más de capacidad competitiva y vamos a ver si lo consiguen, ¿no? Pero bueno, ahí está de momento el Estepona haciéndolo bien y consiguiendo por lo menos mantenerse en la élite, que no es sencillo con las pocas ayudas que hay, ¿no?
1: Terminó el partido en Marbella, César. Sensaciones, esa pregunta que tanto se hace en el periodismo deportivo. Sensaciones que te deja este Málaga de Funes en un nuevo encuentro amistoso.
0: Bueno, más allá de resultados que yo creo que no son tan importantes en la pretemporada, pero sí que es cierto que el equipo ha vuelto a demostrar otra vez ese espíritu combativo que tiene. Lo hizo el otro día, por ejemplo, con un gol en el tiempo de descuento de Carlos Dotor. Lo ha hecho ahora en este partido cuando iba perdiendo 0-2 al descanso. La verdad es que he visto un Málaga mucho mejor físicamente que el otro día. No se ha venido abajo como se lo hizo en la segunda mitad. Y luego con balón, pues sigue siendo ese Málaga atractivo de ver, con capacidad de desborde en varios de los jugadores, con capacidad asociativa. Y de momento, pues sobre todo con gol. Lo malo, pues que ha vuelto a recibir dos goles, que todavía tiene que ajustar muchas cosas en defensa. Y vamos a ver, cuando tenga a todos disponibles, especialmente a su portero titular, Alfonso Herrero, que sigue pues tocado en el tobillo, pues yo creo que veremos también otro Málaga mejor, más asentado en la zaga.
1: Hemos hablado del Málaga, del Sevilla, el otro equipo de primera. Conversábamos ayer contigo, Samu, en el descanso de ese partido del Betis contra Olympique de Lyon. ¿Qué sensaciones te dejó? Contundente el resultado, un poquito mejor el equipo de Pellegrini.
2: Sí, ¿no? Compitió mejor, no fue tan brillante como un balón como puede decir el resultado, ¿no? Que fue muy contundente, pero sí fue un Betis muy serio, más firme. Yo creo que Pellegrini, después de las dudas que había dejado en Granada, sobre todo, quiso saldarla con una versión competitiva, ¿no? Y creo que dejó una buena sensación el partido para los béticos.
1: Bueno, pues mañana el amistoso del Sevilla está en Holanda, en tierras holandesas. Juega también el Córdoba. Se ha anunciado un amistoso, pero atención, contra un primera, el Elche, a las 10:30 de la mañana, a puerta cerrada. Dice el club que se puede seguir por las redes del equipo. Así que nada, Samu, un abrazo, hasta mañana.
2: Un placer.
1: César, como siempre, un abrazo, buenas tardes.
0: Otro para ti, hasta luego.
1: Hasta aquí el deporte, con todo el lío de la FIFA, con ese amistoso del Málaga, empate ante el Ittihad. Que sean felices, buena tarde. Aquí termina el pelotazo.
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6: La legión está desplegada en estos momentos en la frontera de Ceuta con Marruecos, mientras la Unión Europea ha puesto a disposición de las autoridades españolas el apoyo de la Guardia Europea de Fronteras y Costas. A la par, centenares de ceutíes se están concentrando ahora mismo frente a la delegación del Gobierno para protestar por la entrada masiva de inmigrantes que vive la ciudad y por la gestión que las distintas administraciones están realizando de esta crisis. Fuentes policiales cifran en 20.000 las personas que han entrado y no cesa. Hay una columna que alcanza los 5 kilómetros que separan el centro de la frontera con el enclave español con la intención de entrar. Pedro Sánchez visitará mañana la ciudad autónoma junto al ministro del Interior, Grande Marlaska. Las unidades a cargo del control fronterizo en Ceuta han recuperado del agua los cuerpos sin vida de 10 personas en las últimas 24 horas. La Guardia Civil de Ceuta habla de una crisis humanitaria de enorme complejidad que supera a la de 2001, la crisis de 2001. Su portavoz en Ceuta, Rachid Sbini, narra la situación.
7: En estos momentos que estoy hablando contigo, desde el balcón de mi casa, observo un grupo de personas que están deambulando sin rumbo. Hay campamentos improvisados. De hecho, actualmente hay más personas en esos campamentos improvisados por ellos mismos que en el propio centro. Ahora mismo estoy observando cómo inmigrantes aquí alrededor de mi domicilio están improvisando con cartones para, supongo que para pasar la noche a la intemperie en la calle.
6: El Ministerio de Transición Ecológica y Reto Demográfico cifra en 180.000 hectáreas las superficie quemada en España en lo que va de año y en 38 el número de grandes incendios forestales. El incendio de Fermoselle en Zamora, que afecta al Parque Natural de Arribes del Duero, ha quemado en 24 horas cerca de 11.000 hectáreas. A esta zona se trasladan ahora parte de los efectivos que han estado trabajando en Ávila y Madrid. Y el PP defiende su propio plan con 50 medidas, su plan antiincendios, que presentó Alberto Núñez Feijóo hace un año en el Senado. Hoy, tras la reunión que ha mantenido el líder de los populares con los responsables de Montes y Medio Ambiente de las comunidades autónomas gobernadas por el PP, el secretario general del partido ha insistido al PSOE para que apoye este documento.
8: Hay un plan encima de la mesa presentado por Alberto Núñez Feijóo hace exactamente un año y que lamentablemente el Partido Socialista rechazó en el Senado. Nosotros lo volveremos a llevar para su debate en el Congreso de los Diputados y hoy mismo lo registraremos en forma de proposición, no de ley. Y es un plan que contempla 50 medidas concretas de ejecución inmediata que compromete a todos los niveles de la administración.
6: Benalmádena comienza esta medianoche 3 días de luto tras la muerte de 2 hermanos de 10 y 15 años en un incendio ocurrido la pasada madrugada en Arroyo de la Miel. Se ha registrado una quincena de vecinos afectados y después de que Granada no haya conseguido ser sede de la Agencia Estatal de Salud Pública, el Ayuntamiento exige al Gobierno Central de nuevo mejores conexiones aéreas y ferroviarias para que Granada pueda competir en igualdad de oportunidades. Lo debatirá como moción de urgencia en el pleno de mañana viernes la alcaldesa Marifran Carazo.
9: Desde luego que el déficit de conexiones no pueden condicionar el día a día de nuestra ciudad, no pueden condicionar nuestra competitividad con otros territorios, con otras ciudades, ni restar oportunidades, proyectos, como hemos visto, que es la excusa o la respuesta o el criterio que ha tomado el Gobierno de España respecto a Granada para ser sede de la Agencia de Salud.
6: Y familiares y amigos despiden este jueves en el Tanatorio de San Isidro de Madrid a Manolo Solo, ganador de un Goya a mejor actor de reparto por Tarde para la Ira. Ha muerto a los 62 años.
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10: Buenas noches, buenos días y buenas tardes. Si oyen que mis palabras o mi tono de voz está un poquito más apagado en este programa, no tiene la fuerza de otras ediciones anteriores, tiene una explicación clara: Andalucía está triste. El accidente ferroviario que el domingo pasado tiñó de luto a todas las provincias andaluzas, que tuvo lugar en Adamuz, obviamente nos tiene a todos compungidos, nos tiene a todos sobrecogidos. Te das cuenta de la tremenda levedad de la vida, levedad de la vida en el sentido de que nos creemos superpoderosos y nos olvidamos que muchas veces cuando te levantas tienes que pensar que igual no te acuestas. Y eso es importante porque quizás cambiaríamos la filosofía de nuestra propia vida. Pensaríamos en disfrutar más de lo que tenemos. Andalucía está de luto, Andalucía sigue de luto. Muchas decenas de muertos, muchas decenas de fallecidos en un terrible accidente que no hay que hallar ni que hablar de una cosa o de otra, simplemente decir que estamos en un momento muy duro para nuestra comunidad, para nuestra tierra. Profesor Manuel Ángel Vázquez Medel, el comienzo de este programa es muy distinto al que yo tenía previsto, desgraciadamente, ¿no te parece?
11: Para mí también, yo que soy de Huelva, mando un mensaje de apoyo y de solidaridad a todas las víctimas y a los familiares en este terrible accidente a la altura de Adamuz, en el que además he perdido dos grandes amigos, dos grandes profesionales del mundo de la comunicación, Óscar Toro y María Claus, periodista y fotógrafa en Huelva. Yo además tuve el honor de ser el presidente del tribunal de la tesis doctoral de Óscar Toro, que era un hombre tremendamente solidario y comprometido y que trabajaba por construir un mundo mejor, y me siento profundamente entristecido. Creo que una vez más este programa y la palabra poética como consuelo de la vida, como decía Luis Cernuda, la poesía es el poder mágico que nos consuela de la vida, nos ayudará a afrontar y a superar estos momentos tan difíciles.
10: Si te parece, aunque este programa jamás se lo hemos dedicado a nadie, si te parece vamos a dedicar este programa a todos los fallecidos, en especial a tus dos amigos, esos dos periodistas, dos compañeros periodistas que fueron homenajeados también por la Asociación de la Prensa de Málaga y que en su día, igual que a ti, Manuel Ángel, a ti te dieron la medalla de la Asociación de la Prensa de Málaga, si no recuerdo mal, ¿es correcto?
11: Cierto, es para mí un honor. En 2006 recibí la medalla de la Asociación de la Prensa de Málaga, que ya reconocía mi esfuerzo por mantener la ecuanimidad y mi trabajo por la ética de la comunicación, igual que también en Huelva la Asociación de la Prensa de Huelva me dio el premio Serradilla a la ética de la comunicación, ¿no? Yo me he venido manteniendo muy vinculado, mi cátedra es cátedra de literatura y comunicación, fui fundador de la Facultad de Comunicación en la Universidad de Sevilla y una de las cosas de las que me siento más feliz es de ese reconocimiento de la Asociación de la Prensa de Málaga, ciudad y provincia con las que me siento también profundamente vinculado.
10: Si te parece, vamos a dar como una especie de minuto de silencio como homenaje a los fallecidos y comenzamos el programa. ¿Te parece, Manuel Ángel?
11: Perfecto, adelante.

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1: Hablar de la generación del 27 es hablar de un milagro cultural que tuvo acento andaluz. Un grupo de jóvenes poetas que, sin saberlo del todo, cambiaron para siempre a la literatura española. Lo hicieron dialogando con la tradición y con la vanguardia, con Góngora y con el surrealismo, con el cante hondo, con las nuevas corrientes europeas. Y Andalucía no fue solo escenario, fue raíz, fue música, fue paisaje emocional. De Sevilla a Granada, desde Málaga a Cádiz, Andalucía impregnó sus versos de luz y de sombra, de duende y de modernidad. Lorca, Alberti, Cernuda, Prados, Alto Laguirre, nombres que no se entienden sin esta tierra donde la palabra se canta, se dice y se sufre. El 27 fue una generación que creyó en la cultura como forma de vida y como compromiso, que entendió la poesía como un acto de belleza, pero también de conciencia y de reivindicación, de no conformarse con lo que teníamos, de no hundirnos en la miseria de la época anterior que vivió España. Qué importante es la generación del 27, ¿no? Manuel Ángel Vázquez Medel, catedrático de literatura española e hispanoamericana en la Universidad de Sevilla. Qué importante es esta generación, ¿no?
2: Pues es tan fundamental que realmente ahora tendemos, aunque respetamos la referencia del año 1927, tricentenario de la muerte de Luis de Góngora, poeta al que se reivindica y que implica claramente a Córdoba, también de la reunión el 16 de diciembre de 1927, convocados por el Ateneo de Sevilla, de estos jóvenes creadores en la ciudad de Sevilla, que se convierte así, como decían ellos, en una capital de la poesía, pero que, como se ha dicho, implica desde luego muy especialmente a toda Andalucía, pero que también lo trasciende, porque realmente fue un fenómeno que José Carlos Mainer denominó la Edad de Plata de la literatura española, o un segundo siglo de oro, y que no solo se circunscribe a las fechas más próximas al año 27, sino que tiene sus raíces en ese proceso cultural, no solo poético, también narrativo, teatral, periodístico, ensayístico, musical, cinematográfico, y por tanto estamos hablando de algo que un siglo después sigue siendo bastante poco conocido para la mayoría de nuestros oyentes. Y por eso les voy a pedir, y vamos a descubrir y a entrar en algunos secretos de la generación del 27 que son fascinantes y que nos sirven también de guía y de orientación para el momento difícil que estamos viviendo. Porque aquellos seres humanos extraordinarios que entienden que la cultura y la educación es una manera de regenerar la vida. En un mundo muy degenerado, ellos quieren regenerar, construir un mundo mejor. Y ahí también tenemos en las raíces otro malagueño universal, el rondeño, el andaluz de fuego, don Francisco Giner de los Ríos. Por tanto, hablamos de un proceso dinámico fascinante que cambió la vida, la cultura, la creación literaria en lengua española y que, aunque desgraciadamente se truncó con la guerra civil, sin embargo, en el exilio, más allá de la guerra civil, siguió dando importantes frutos hasta el día de hoy.
1: Efectivamente, hoy nos acompaña, como hemos dicho, Manuel Ángel Vázquez Medel, a quien le doy las gracias por estar aquí. Un lujo de estos lujos que tenemos en Andalucía, la sal de la tierra. O sea, la sal de la tierra es esto. La sal de la tierra es traer a este programa gente que es sal de la tierra. Y Manuel Ángel Vázquez Medel, que es de mi quinta, además, es de mi quinta, es un año fantástico y no lo vamos a decir porque no tenemos ninguna necesidad de decirle el año que es. Pues
2: Pedro Luis, el año que le dieron el Nobel a Juan Ramón Jiménez.
1: Efectivamente, fíjate, sí, que lo busque.
2: El año en el que le dieron el premio Nobel a Juan Ramón Jiménez. Eso es uno de los mayores poetas de la literatura universal de todos los tiempos.
1: De todos los tiempos.
2: Y raíz también de la generación del 27. Junto con Antonio Machado.
1: Sí, de eso vamos a hablar ahora. Y además tú lo conoces bien porque, madre mía, hiciste hasta el primer congreso de Juan Ramón Jiménez en su momento. ¿No fue así?
2: El primer gran congreso mundial que hubo en España en la democracia fue realmente ese encuentro en el año 81 en torno a Moguer y al ámbito Juan Ramoniano, y fue un congreso que trajo figuras de primera línea de todo el mundo, ¿no? Igual que pocos años después, en el 89, hicimos también el congreso conmemorativo, el 50 aniversario de la muerte de Antonio Machado. Pero fíjate, Pedro Luis, que en mi caso, a mí el año 77 me pilla haciendo mis estudios de filología. Y en el 77 me pidió Juan Collantes de Terán, familiar de Alejandro Collantes de Terán, otra de las figuras del Ateneo de Sevilla, cuando se reunió aquí la generación del 27, que en el año 77 yo organizara, en nombre de la juventud creadora, el homenaje del cincuentenario al 27. Fíjate. Por tanto, me siento muy vinculado a una generación en la que tuve el honor de conocer a Dámaso Alonso, a Jorge Guillén, a Vicente Alexandre, pero además de conocer, de tratar y de ser amigo de Rafael Alberti, al que dediqué el libro Rafael Alberti y Andalucía, precisamente, o el gran narrador del 27, Francisco Ayala, al que ahora metemos también en ese canon del 27, no solo a los grandes poetas, sino también a los grandes creadores, cineastas como Buñuel o el granadino José Valdelomar, o pintores como Dalí o el onubense José Caballero, ¿no? Hablamos de una generación rica, fecunda, abierta y extraordinaria, con la que yo generacionalmente estoy muy vinculado, afortunadamente.
1: Yo siempre digo que yo fui un afortunado también por... Te acabo de mandar una foto por WhatsApp para que me vea con mi gran amigo Jorge Guillén, que, por ejemplo, el regalo que me han hecho uno de mis hijos, que es periodista, que es Alberto Gómez, pues, redactor jefe de Sur, el regalo que me ha hecho por Reyes este año es que ha recopilado varias cartas de Jorge Guillén y me las ha puesto en un marco para que yo las recuerde. Entonces, te quiero decir que yo, que soy, me considero igual que tú, un afortunado, me da miedo también, porque digo, claro, ser afortunado para hacer el cincuentenario o haber conocido a Jorge Guillén, o haber hecho esto, haber hecho lo otro, significa que somos ya viejos, ¿no?
2: Damos gracias a la vida por ello. Y yo quiero también a nuestros oyentes que tengan una edad avanzada, que estén felices por eso, que acepten también la vejez como un don, como un regalo de la vida, al que no todos desgraciadamente llegan. Entonces, yo me siento feliz de tener ya esa edad. Curiosamente, fíjate, Pedro Luis, el otro día, este año 26, recibiré la jubilación, cumpliré 70 años y probablemente pase a la condición de emérito y siga algún tiempo más también en activo, ¿no?, implicado en la universidad, en mi ilusión de impulsar a los más jóvenes y de hacerles conocer precisamente el gran patrimonio de nuestra historia y de nuestra cultura. Pero fíjate que al revisar la trayectoria del Departamento de Literatura de la Universidad de Sevilla, que cumple ahora 520 años, la universidad al que yo pertenezco, me di cuenta de que la literatura en el siglo XX comenzó con profesores como Pedro Salinas y Jorge Guillén, que fueron catedráticos de literatura en la Universidad de Sevilla, y curiosamente yo soy el último catedrático de literatura del siglo XX en la Universidad de Sevilla. Fíjate. Porque mis compañeros y compañeras más jóvenes son ya catedráticos del siglo XXI.
1: Ya son del XXI, ya no pueden reivindicar el título de que ya tú seas el último.
2: Exactamente. Pero yo soy el último catedrático de literatura en la Universidad de Sevilla que comenzó con Pedro Salinas y con Jorge Guillén.
1: Onubense ilustrado, onubense homenajeado, eres hijo predilecto de tu tierra, presidente del Consejo Audiovisual de Andalucía en 2005, inauguró la Facultad de Ciencias de la Comunicación desde la Universidad de Sevilla, tiene numerosos libros, es conocido por todo el mundo, es uno de estos andaluces universales que de los cuales tenemos que estar felices y elogiarle. Antes de comenzar, propiamente dicho, tendríamos para 3 horas, querido amigo, vamos a escuchar el pequeño Balvienés con Enrique Morente de Federico García Lorca.

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1: Tres andaluces universales, Machado, Unamuno y Juan Ramón Jiménez, no son aún del 27, propiamente dicho. Pero
2: bueno, Unamuno tuvo una gran influencia en todos nosotros. Como sabemos, nació en Bilbao y estaba muy vinculado a Salamanca. Se suele considerar a Unamuno, junto con Antonio Machado, en el marco generacional del 98, esa otra generación que también fue crucial,
1: sí, sí,
2: en la transformación de la narrativa. Y verdaderamente, claro, Antonio Machado, que tenía tan solo 5 años más que 6... que Juan Ramón Jiménez. Machado nació en 1875,
1: sí, sí.
2: Ahora este pasado año conmemoramos el 150 aniversario de su nacimiento. Juan Ramón nació en 1881. Pero curiosamente, Antonio Machado y Juan Ramón Jiménez comenzaron en 1903 la transformación de la poesía en lengua española. En 1903 se publica Soledades, de Antonio Machado, y se publica Arias Tristes, de Juan Ramón Jiménez, que es el inicio de la poesía simbolista en España. A Juan Ramón se le suele ubicar en la llamada generación del 14 o generación novecentista, junto a José Ortega y Gasset, Eugenio d'Ors y algunos otros grandes nombres, ¿no? Pero, sobre todo, Antonio Machado y Juan Ramón Jiménez están en la base, en el fundamento de lo que luego sería la generación del 27.
1: Eso es lo que te iba a decir, Manuel. Inicial. ¿Ellos no son, sí, los que de verdad preparan el terreno para esa generación del 27, por decirlo de alguna manera?
2: Claro que sí, porque los procesos literarios son muy dinámicos y son muy largos, y no empiezan un día y terminan otro. La creación poética con la que se encuentran Juan Ramón Jiménez y Antonio Machado en sus inicios literarios entronca mucho con el modernismo, con el primer modernismo, que es un modernismo muy preciosista, que viene del libro azul de Rubén Darío, la influencia del modernismo, y los poetas modernistas en Andalucía fueron importantísimos. Ahí tenemos, por ejemplo, a Villa Espesa, ¿no?, de Almería, y grandes poetas vinculados al modernismo, como por ejemplo, tenemos el caso de José Sánchez Rodríguez de Málaga, abuelo del gran catedrático de teoría de la literatura de Granada, Antonio Sánchez Trigueros, que fue un poeta modernista y muy amigo de Juan Ramón Jiménez. Pero lo que hacen Juan Ramón Jiménez y Antonio Machado es llevar ya la poesía hacia el simbolismo. Y el simbolismo es el que comienza realmente el siglo XX la poesía en lengua española. Luego, Juan Ramón volverá a transformar la creación literaria con esa gran obra de 1916, El diario de un poeta recién casado, que tanto influyó en todos los poetas jóvenes y sobre todo con su antología poética, su segunda antología poética. Por tanto, es verdad que un poeta nacido en Sevilla como Antonio Machado, un poeta nacido en Moguer, Huelva, como Juan Ramón Jiménez, pero también en sinergia con otros poetas de toda Andalucía, están insertos en un proceso fascinante en el que también, muy vinculado a la poesía europea del momento, Juan Ramón Jiménez, que estuvo en Burdeos, en el Sanatorio de Castel d'Andorte, siendo muy joven y que conocía muy bien la lengua francesa, también incluye el simbolismo francés, como luego también se incluirá la presencia de la lírica, de la poesía en lengua inglesa, incluso con alguna de las grandes primeras mujeres poetas, como es el caso de Emily Dickinson en la poesía en lengua inglesa, o es el caso de las grandes mujeres poetas del 27 de las que hablaremos.
1: Sí, a mí me enerva cuando oigo hablar de la generación del 27 como si fuera un grupo de amiguetes, ¿me entiendes?, que se van a tomar una cerveza y a jugar al dominó, o de una estética concreta, o de una forma de estar en el mundo. Y yo creo que la generación del 27 es mucho más, ¿no?
2: Pues sí, se acerca más al último que has dicho, a una forma de estar en el mundo, una forma de vivir la vida en un momento convulso, en un momento de crisis, en un momento cambiante. Tenemos que situar las fechas sobre sus propios escenarios. Tengamos en cuenta que el año 1927 está después de la Gran Guerra, de la Guerra Europea, que entonces no se llamaba todavía Primera Guerra Mundial porque no había habido la Segunda.
1: La Segunda.
2: Pero claro, está en ese contexto entre la Primera y la Segunda Guerra Mundial, en un momento de convulsiones, de radicalismos en toda Europa. Por un lado, la tendencia, la deriva del comunismo soviético hacia el estalinismo, hacia formas autoritarias, por otro lado las derivas del fascismo duro mussoliniano italiano y del incipiente nazismo claro. en Alemania. Entonces ellos se encuentran en una encrucijada política, económica, social, de profundas crisis, pero sobre todo de formas de ver la vida, de ver la cultura, de ver el arte. Y sí, es cierto que para ellos la amistad era muy importante. De hecho, Dámaso Alonso de alguna manera decía que eran la generación de la amistad. Y hoy nos mueve mucho y nos conmueve ver esas fotos espléndidas, por cierto, con muchos hombres y mujeres, cuando celebraban, por ejemplo, la publicación del libro La realidad y el deseo de Luis Cernuda, o conmemoraban alguna publicación de Vicente Aleixandre, que recordemos también es un sevillano malagueño, como él decía, un malagueño que nació en Sevilla o un sevillano que creció en Málaga, su ciudad del paraíso. Otro premio Nobel, el premio Nobel de Literatura de la generación en el año tan significado de 1977, que es el cincuentenario de la generación del 27. Pero sí es verdad que la generación del 27 es una generación en la que las mujeres comienzan a incorporarse. En España, el acceso de las mujeres a la universidad comienza en 1910. Fijaos, una época tardía, pero alguna de estas mujeres, como por ejemplo María Goiri, la mujer de Menéndez Pidal y tía de María Teresa León, que luego sería la compañera de Rafael Alberti, será la primera mujer no solo universitaria, sino en hacer una tesis doctoral en España. Entonces, estamos curiosamente con las primeras mujeres ya arquitectas, con las primeras mujeres músicas. El grupo musical del 27, el grupo de los ocho, con los hermanos Halfter, con Pitaluga, con Bacarice, tiene también un nombre de mujer, Rosa García Scott, en un ámbito al que las mujeres se han incorporado muy tarde, el ámbito de la composición musical, ¿no? Pero, como hemos recordado también y como hemos dicho, es la generación del cine, la generación de los jóvenes que se fascinan por el cine. Francisco Ayala, otro joven del 27, ahora que dilatamos las fechas del 27, Ayala nació en 1906, igual que sí. María Zambrano nació en 1904, o Rafael Alberti y Luis Cernuda, que se consideraban habitualmente los más jóvenes de la generación, nacieron en 1902. Pero hoy también, de una manera abierta, consideramos que, aunque tiene unos años menos, Miguel Hernández no es solo un epígono del 27, es un miembro del 27, es verdad que ya en transición a lo que se llamó luego la generación del 36, pero que hemos de tener una mente muy abierta, muy rica, muy relacional, para ver todo lo que ocurrió, todas las innovaciones que se aportaron, todos los cambios en la cultura, en la educación, entender la cultura como un elemento de transformación del mundo y de la realidad. Esa implicación en la barraca, las misiones pedagógicas en las que participaron Cernuda, llevando copias de cuadros del Museo del Prado por los pueblos más alejados de Andalucía y explicándolos para que la gente de los pueblos, que entonces no había ni comunicación en línea,
1: ni cineclub. Pues,
2: claro. O el caso de Lorca, que llevaba su teatro en la barraca para que la gente no viera solo teatro en Madrid o en Barcelona, claro, que pudiera en cualquier pueblo ver una buena obra.
1: Manuel Ángel, ¿qué tiene Andalucía que hace posible este estallido creativo tan brutal en tan pocos años? Porque estamos hablando de una que, si España estaba pasando un momento malo a partir del 98 y con la crisis del 98, imagínate cómo estaba Andalucía en los años 20, ¿no? ¿Qué tiene Andalucía, esta tierra, para eso, para ese estallido?
2: Bueno, nuestra tierra tiene muchas cosas. Nuestra tierra es una tierra con alma, ¿verdad? Eso que dice el propio himno de Andalucía, que tan hermosamente, partiendo de un canto de campesinos, compuso Blas Infante, otra persona que reivindicaba precisamente esa dimensión universal de Andalucía, aunque hay que reconocer que el primero que utiliza la expresión andaluz universal fue Juan Ramón Jiménez en 1907.
1: Y hay que reconocerlo y decirlo, porque no lo sabe la gente.
2: Eso es. Y ahora también a veces nos pasamos y le aplicamos el rótulo andaluz universal a cualquiera. Entonces Juan Ramón dijo: yo quiero ser andaluz universal para ver si, dándome ese nombre, soy capaz de llenar el continente de contenido. Y vaya que sí lo lleno. Pero fíjate, Andalucía es la Andalucía que en los años 20, hay que recordar que Andalucía fue el primer sitio de España donde se puso en marcha el ferrocarril. Luego Andalucía perdería el tren de la historia, porque la gran industria textil de Granada se va hacia Cataluña. La gran industria siderúrgica de Málaga se iría hacia el País Vasco.
1: Efectivamente.
2: Eso es. Y Vicente Alexandre, que nace en el Palacio de Llanduri, en la Puerta de Jerez de Sevilla, porque su abuelo era responsable, intendente de los ferrocarriles andaluces, estos días que estamos hablando también de sucesos tristes de ferrocarriles, pero Andalucía, que tenía un alfabetismo terrible, como testimonió Clarín cuando vino por Andalucía a principios de siglo, quería coger el tren de la historia, tenía mucha ilusión por superarse. Y de hecho, pensemos, por eso yo hablo habitualmente de un horizonte 27-29, que en Sevilla se está organizando la gran exposición iberoamericana del 29. Se tuvo que demorar varios años, se hizo en el año 29. Por tanto, es una Andalucía en ebullición. Y una Andalucía con hombres y mujeres muy abiertos al mundo, que aprenden idiomas, que quieren conocer qué se está haciendo en Francia o en Italia o en Inglaterra en el ámbito de la creación poética. Pero si me permites, para concluir un poco este tema de lo andaluz, sabemos que la llamada generación del 98, ahora también discutimos mucho si realmente la creación de las generaciones es el método más apropiado para conocer la literatura y la cultura, pero bueno, son rótulos que ahí quedan. Bien sabemos que fue una generación que se volcó mucho hacia Castilla. Incluso sabemos que Antonio Machado, que aun siendo andaluz vivió mucho tiempo y muy felizmente en Castilla, tiene una obra fundamental que es Campos de Castilla, de 1912, ¿verdad? El año en el que murió también su amada Leonor. Pero si la generación del 98 veía un poco la esencia de España en Castilla, la generación del 27 ve la esencia de España en Andalucía y en toda la España periférica. Por eso, incluso quienes no nacieron en Andalucía, como es el caso de Salinas o de Guillén, amaban profundamente a Andalucía, se vinieron a la Universidad de Sevilla a ser catedráticos. Jorge Guillén decía que uno no elige dónde nace, y él estaba muy orgulloso de haber nacido en Valladolid, y hay una gran fundación Jorge Guillén en Valladolid, pero él eligió morir en Málaga, frente al mar, frente al Mediterráneo, porque él amaba Málaga. Y todos ellos amaban profundamente Málaga, porque allí no solo estaban Prados y Alto Laguirre y Subirón y la imprenta Sur y la gran revista del 27 que es Litoral. También en la provincia de Málaga, como he dicho, pues en Vélez, Málaga, nace María Zambrano y en Campillos, Málaga, nace José María Hinojosa, uh-huh, injustamente fusilado por el otro bando como Federico García Lorca en Granada, ¿no? Pero precisamente la riqueza de la generación del 27 nos debe llevar a ver también con mucha más sabiduría, con mucha más capacidad de comprensión para no caer en los errores y horrores que se cometieron, ¿no? Y luego, si podemos, hablamos también un poquito de esto.
1: Venga.
2: Te leo el poema de Luis Cernuda, Palabra amada. ¿Qué palabra es la que más te gusta? ¿Una palabra? ¿Tan solo una? ¿Y quién responde a esa pregunta? ¿La prefieres por su sonido, por lo callado de su ritmo, que deja un eco cuando se ha dicho? ¿O la prefieres por lo que expresa, por todo lo que en ella tiembla, hiriendo el pecho como saeta? Esa palabra dímela tú, esa palabra es andaluz.

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1: Seguimos hablando con el catedrático de la Universidad de Sevilla, Manuel Ángel Vázquez Medel. ¿Podemos decir, sin cogernos los dedos, que sin Andalucía el 27 no existiría tal como la conocemos?
2: Por supuesto que sí, no solo ya por la cantidad y calidad, el peso de grandes escritores, pero también de otros que no se suelen recordar y que hay que reivindicar ahora para la generación del 27. En la nómina tradicional de los 10 nombres, que además eran solo hombres, y ahora hay que incorporar muchas mujeres al 27, luego hablamos también...
1: Sí, vamos a hablar también de ellas, sí, vamos a tener un apartadito, tengo aquí previsto.
2: Pero claro, si las raíces del 27 están, por un lado, en Bécquer, mi querido amigo el poeta Fernando Ortiz hablaba de la estirpe de Bécquer. Los andaluces formamos parte de la estirpe de Bécquer. Y ahí están Antonio Machado y Juan Ramón Jiménez. Por otra parte, claro, está en los sevillanos Luis Cernuda y Vicente Aleixandre, también malagueño y premio Nobel de Literatura, como hemos dicho. Están Prados y Alto Laguirre. Está Vicente Aleixandre, que implica a Cádiz y al puerto de Santa María. Pero, por supuesto, está no solo Federico García Lorca, sino también Francisco Ayala, como gran narrador e intelectual del 27, o está María Zambrano, que es la gran pensadora de todo el siglo XX, malagueña de Vélez, Málaga, la impulsora de la razón poética, superando al maestro Ortega y Gasset, que ya hablaba de una razón vital, de una razón al servicio de la vida, pues una razón poética, una razón creativa, una razón abierta a lo espiritual y abierta a la trascendencia, que es la que aporta la gran María Zambrano. Pero como he dicho, además los que no son andaluces se encuentran muy vinculados con Andalucía, admiran Andalucía, vienen a Andalucía con toda la ilusión aquellos días 16, 17 de diciembre de 1927, que dan nombre también a la generación, convocados por el Ateneo de Sevilla, por dos personas que no podemos olvidar tampoco, Manuel Blasco Garzón, que fue ministro de la República, luego se tuvo que ir al exilio, que era también un gran escritor e intelectual. Y curiosamente, porque la generación del 27 amaba mucho el deporte, Manuel Blasco Garzón fue presidente del Sevilla Club de Fútbol.
1: Fíjate.
2: Como otro gran nombre del 27 y otro andaluz de raíces, el gran torero Ignacio Sánchez Mejías, fue presidente del Betis, algo que a veces la gente no sabe.
1: No se acuerda.
2: Y hay un vínculo muy fuerte en todos esos hechos. Pero sobre todo la figura de José María Romero Martínez, que era el vocal de cultura, un médico humanista, un poeta del Ateneo de Sevilla. Por tanto, claro que hay grandes escritoras y escritores que no nacieron en Andalucía, pero que sí tenían como referente, como guía y como, en este caso, más que como norte, como sur, en el sur también existe, eso que nos cantaba siguiendo a Benedetti Serrat, ¿verdad? Esa impronta, ese sello profundamente andaluz de la generación
1: del
2: 27.
1: Oye, Manuel Ángel, el homenaje a Góngora, ¿tú lo tienes o lo catalogas como una excusa cultural o como una declaración de intenciones? ¿Cómo lo ves tú?
2: Pues es mucho más que una excusa cultural. Es en primer lugar un acto de justicia. Fijaos que Luis de Góngora y Argote, el gran poeta del cultismo, no culteranismo, que era como se llamaba cuando tú y yo estudiamos.
1: Cuando estudiamos era culteranismo, efectivamente.
2: Eso es. Pero es una palabra despectiva que los conceptistas decían a gente tan luminosa como Luis de Góngora, ¿no? El poeta del Polifemo, de la fábula de Polifemo y Galatea, ¿verdad? De las soledades.
1: Claro.
2: En título que también elegiría Antonio Machado como homenaje a Góngora. No, Góngora es un caso excepcional en la literatura universal, porque a Góngora, en España, se le olvida durante gran parte del siglo XVII, el siglo XVIII, el siglo XIX, como si nunca hubiera existido. No se le cita, no se le nombra, no se le lee. Hasta que, comenzado el siglo XX... grandes poetas y grandes críticos literarios, porque es una generación también de críticos.

0: Para nada.
1: Para nada.
0: Hay que decir, ahora que hemos escuchado a galopar de Rafael Alberti, que Rafael Alberti se va a leer El Cancionero y El Romancero Español, pero El Romancero Clásico, y está leyendo a Lope de Vega, y está leyendo el teatro clásico que era el que representaban en La Barraca. Entonces, de esa fusión de dos cosas que no están reñidas, conocer bien de dónde venimos, la tradición literaria española, pero también ponernos en sintonía con lo que se está haciendo en el resto del mundo.
1: Claro.
0: Esa apuesta por la vanguardia pictórica que representa Pablo Picasso ya de la generación anterior, pero que seguirá sobre todo hacia el surrealismo, que es el momento culminante de la experiencia de vanguardia con pintores como Dalí y como Maruja Mayo también, que fue la primera compañera de Rafael Alberti. Rafael Alberti tuvo la suerte de tener dos grandes compañeras, Maruja Mayo primero, María Teresa León, una gran escritora, una gran dramaturga, la autora de las memorias del exilio más hermosas, unas memorias tituladas Memoria de la Melancolía, ¿no? Esa pobre María Teresa León que no pudo darse cuenta de que volvía a España porque volvía ya con Alzheimer, y ella que tenía siempre la ilusión en el exilio, decía simbólicamente, me gustaría simbólicamente entrar montada en un caballo blanco por la puerta de Alcalá, pues terminó la criatura no dándose mucha cuenta en esos momentos finales y tremendos en los que el Alzheimer la llevó hacia
1: el olvido.
0: El olvido,
1: el olvido tremendo, esa es la peor enfermedad del mundo, Manuel Ángel. De todas maneras, yo lo que admiro también profundamente de la generación del 27 era su amor a la vida, su forma de vivir bien la vida. Esa visión de la vida también es un elemento, digamos, distintivo de esa generación
0: central.
1: Del 27.
0: Absolutamente central, Pedro Luis, y te agradezco que lo pongas encima de la mesa, porque realmente nada hay más importante que la vida, nada más importante hay que vivir, intentar vivir con plenitud, con gozo, también asumiendo la parte dura y la parte triste de la vida, pero en solidaridad. Y esta generación es una generación muy vitalista. Ya he dicho que Ortega llamó racio vitalismo a su voluntad de poner la razón al servicio de la vida. Ortega, que también influyó mucho en los jóvenes del 27 con la tertulia de la revista Occidente, que fue fundamental en estos años y que tenía como mano derecha en el diario El Sol. Él también venía de una gran familia de comunicadores, de periodistas. Su padre, Ortega Munilla, fue un hombre muy importante, y ellos querían utilizar los medios de comunicación, como estamos haciendo ahora, como un instrumento también de felicidad, de vida, de información, pero también de formación y de disfrute. Fue una generación extraordinariamente vitalista. Pues hay que recordar acontecimientos,
1: claro,
0: como por ejemplo el primer concurso del Cante Jondo en Granada, impulsado por Lorca y por Manuel de Falla.
1: Y su maravilloso discurso, su maravilloso discurso.
0: Precioso discurso, porque además estamos hablando de gente que no se reducían a la poesía, que pintaban, que hacían composiciones musicales. Gracias a Lorca hemos rescatado piezas absolutamente extraordinarias del folclore. Ya, por cierto, el padre de los Machado, de Antonio Manuel Machado, don Antonio Machado y Álvarez, Demófilo, el que ama al pueblo, fue el gran introductor del folclorismo, de la investigación sobre el arte del pueblo, del arte del pueblo, no en sentido negativo, sino del precedente de la actual antropología. Por tanto, claro que es una generación que ama la vida, que ama la vida profundamente y que procura vivirla con intensidad, con solidaridad. Son gente que procuran llevar la felicidad que ellos viven a cada rincón de España. Hemos mencionado antes esa tarea hermosísima de las misiones pedagógicas de La Barraca, ¿no? Pero decía Vicente Aleixandre, si alguien me dijera que la poesía no tiene que ver con la vida, volvería el rostro con repugnancia.
1: Pues
0: ¿con
1: mira,
0: qué va a tener que ver la poesía que nace de la vida, que cruza la vida y que vuelve a la vida? Y de esa poesía es de la que estamos hablando ahora.
1: La misma que nos traslada María Teresa León a través de la voz de Paco Dama y el arcángel, que se titula La Vida. La vida es...

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1: ¿Qué papel juegan las mujeres que yo creo que durante tanto tiempo han estado silenciadas? Por ejemplo, hay una denominación que las llama las sin sombrero, en el sentido de que no las conocían. ¿Qué papel juegan las mujeres en el 27?
2: Bueno, el papel de las mujeres en el 27 es fundamental. El poema Vida, por cierto, que cantan Paco Damas y Arcángel, está basado en textos de Zenobia Camprubí, porque de María Teresa León, si me permites, te voy a leer el único poema como tal, porque María Teresa León era profundamente poética en toda su prosa, en su narrativa, pero si me lo permites,
1: sí, claro.
2: Te leo el único poema que conservamos de María Teresa León. Como los poemas no son largos, nuestros oyentes así
1: disfrutan lo agradecen.
2: Con intensidad. Cantar de la luna vacía, de María Teresa León. Calla mi bien, no grites, no llores, no tengas miedo de la noche oscura, no te agarres a mí con los temblores del que ha visto un león en la espesura y le asustan los ojos brilladores. Y a soñar con los ángeles de oro, duerme, duerme mi niño, teniendo el corazón hecho ternura, en las estrofas pasa más dulzura. Canción de cuna que rimó el cariño. La voz ya no resuena calmando los temores del hijo. Esa es su pena, que al cielo sus amores Dios se lo llevó en esta nochebuena. Ya no calma en la noche temblorosa del hijito el pavor que del rosal florecido la rosa se llevó el segador. La guadaña implacable que ciega lo mismo el bien que el mal no ha visto que al cortar el capullo agostaba el rosal. Una nana llena de ternura, la nana de una madre que canta a un niño que luego fallece, que luego muere. Mujeres valientes, mujeres que rompen todos los techos de cristal, mujeres que, como tú bien dices, y de ahí viene el nombre de La Sin Sombrero, que fue un afortunado documental. Los medios de comunicación son muy importantes en la difusión de la cultura. Y que recuerda que un día, paseando por la Puerta del Sol de Madrid, Federico García Lorca, Salvador Dalí, Maruja Mallo y alguna otra de las mujeres a las que ahora llamamos Sin Sombrero, decidieron que la cabeza de las mujeres no la controlaba nadie, que las mujeres no tenían que ponerse ni un velo ni un sombrero para salir a la calle, que podían ir con el pelo al aire. Y tiraron los sombreros hacia arriba. La gente de inmediato salió detrás de ellos insultándoles y arrojándole objetos. Y de esa anécdota viene el nombre de las sin sombreros. Mujeres valientes. ¿Me vas a permitir, para que la gente se haga una idea clara, incluso de nombres que no han oído jamás, como Elizabeth Mulder? Elizabeth Mulder, que vivió entre 1904 y 1987, que fue no solo una gran poeta, sino también una gran novelista, dramaturga, crítica literaria, traductora, eran mujeres de una gran, grandísima cultura, escribe, por ejemplo, este poema en un libro que se llama Sinfonía en Rojo, que se publica en 1929 y que se llama Rebeldía. Si me permites, te lo leo.
1: Sí, por favor.
2: Rebeldía. Señor, ya no más hiel. Quiero un momento ser yo quien el atroz látigo empuñe. Hastiado de lo injusto, del tormento, el león que hay en mí protesta y gruñe. Señor, ni sumisión ni mansedumbre quiero. No soporto lo inicuo de mi yugo. Soy rayo, río, volcán, soy muchedumbre, no tolero cadenas ni verdugo. Señor, ya no más hiel, que mi garganta la inhumana ponzoña más no aguanta, mi corazón congestionado estalla y una roja visión me va exaltando. Si he de morir, Señor, que sea matando como muere el soldado en la batalla. La voz de una mujer valiente, de una mujer poeta, que en el año 29 dice que muchas mujeres están cansadas, están hartas de tanta sumisión, que quieren ser dueñas de su propio destino.
1: De su vida.
2: Mujeres que aportan muchísimo a la pintura, como Maruja Mallo, y a la música, como Rosa García Scott, y a todos los ámbitos del conocimiento. Es verdad que luego, y por desgracia, ese avance tremendo de las mujeres que va a culminar en los años 30 con la consecución del voto para las mujeres en el marco de la República, gracias a Clara Campoamor, luego se vería truncado y entraría en una involución tremenda y tardaríamos décadas en que las mujeres volvieran a tener el protagonismo que merecen y el protagonismo que necesita la sociedad para tener esa aportación extraordinaria. Por eso, ahora tenemos que leer a grandes creadoras como Lucía Sánchez Saornil, como Rosa Chacel, Concha Méndez, María Cegarra, Margarita Ferreras, Cristina de Arteaga, que luego sería una monja cultísima y que tiene poemas hermosísimos, Elizabeth Mulder, a la que acabo de mencionar, o Ernestina Echampursin, Carmen Conde, nombres importantísimos. Hemos visto María Teresa León, por supuesto, la gran pensadora del 27, nuestra querida y admirada María Zambrano. Nombres de mujeres que no están en segundo nivel, que no están en segundo plano, que yo ya quiero ver en antologías al lado de Gerardo Diego o de Jorge Guillén o de Federico García Lorca. Yo quiero ver en las tablas las obras teatrales de María Teresa León. Que creo que tenemos una oportunidad a partir del año 27, no todo tiene que terminar en el 27, para reivindicar y reconocer todo lo que se hizo. Fíjate, por ejemplo, que aquí en Andalucía no nos suena el nombre de José Valdelomar, un granadino que fue el cineasta de las misiones pedagógicas, que hizo el cine de vanguardia, además de Buñuel, con Ensien Andaluz, pero José Valdelomar, otro granadino al que tenemos que ver. Hay una sala José Valdelomar en el Museo Reina Sofía de Madrid, hablando de la importancia de este cineasta extraordinario de vanguardia, que hizo pequeñas obras de arte como Aguaespejo Granadino o Barro, Cariño Galaico o Fuego en Castilla, ¿no?
1: Manuel Ángel.
2: Tenemos mucho que conocer del 27.
1: Totalmente. Y con esta frase final vamos a terminar. Solamente te voy a decir que vamos a terminar con Para la libertad, de Juan Manuel Serrat, porque esta era una generación también de libertades, que te emplazo para cuando estemos cerca del 27 para conmemorar el centenario con otro programa de La Sal de la Tierra. Y si me permites, en tu nombre y en el mío, un recuerdo para todos los fallecidos en el tremendo accidente del domingo pasado, y si a mí me permites, un recuerdo especial para tus dos amigos, esos dos profesionales de la información, de la comunicación, del fotoperiodismo, y un gran recuerdo para un personaje singular, gran amigo mío, que falleció el sábado por la noche en su Almería de su alma, que es Jorge Artero. Jorge Artero, durante años director de publicidad y comercial del Ideal y de Sur, Ideal de Granada, Jaén y Almería y de Sur de Málaga, falleció con 67 años, una edad impropia para morir, y nos dejó, hijo del gran José María Armero.
2: José María Artero.
1: Artero,
2: por favor,
1: perdón, Pedro, que da, Luis, exactamente, que da el nombre a la biblioteca de Almería, José María Artero, un
2: favor,
1: gran
2: Pedro Luis,
1: culto.
2: No sabía esta noticia y me parte el corazón. Yo fui muy amigo de José María Artero.
1: Pues fíjate.
2: Yo tomé el testigo de José María Artero como presidente de la Asociación de Editores de Andalucía.
1: Madre
2: yo puse
1: mía.
2: A José María Artero y conocí a sus hijos, ¿no? Y verdaderamente,
1: pues Jorge,
2: verdaderamente,
1: mi amigo Jorge nos dejó.
2: Tremenda.
1: Manuel,
2: pues lo siento,
1: Manuel Ángel,
2: el alma.
1: ¿Tú te has dado cuenta cómo el mundo es un pañuelo?
2: Es un pañuelo, es un pañuelo. Pero fíjate que en nuestra conversación hemos ido uniendo desde Huelva, donde yo nací, hasta Almería,
1: claro,
2: donde nos hemos ido
1: y
2: con
1: nos,
2: el recuerdo
1: y nos
2: de nuestro
1: faltan,
2: querido
1: y nos
2: Jorge
1: faltan,
2: Artero, pasando por Sevilla, por Málaga, por Córdoba, por Cádiz, por toda la tierra de Andalucía, por Jaén, que ahora acoge el legado de Miguel Hernández, con el que hemos terminado,
1: claro,
2: el poema Para la libertad. Esta
1: pues,
2: única y plural Andalucía.
1: Esto es lo más grande. Y nos ha faltado hablar de los bocadillos que se comían en el Instituto Gaona, enfrente, en los Ultramarinos Carbona, se lo comían Jorge Guillén, Vicente Aleixandre, Juan Ramón Jiménez, que vino a dar una conferencia. De eso había una foto preciosa de mi bisabuelo y de mi abuelo, y desgraciadamente la foto se perdió. Pero que yo tengo el honor de haberles dado de comer, o mi familia, a todos esos. Mira qué bien. Cuídate, Manuel Ángel, gracias por estar aquí. La Sal de la Tierra.
2: Un abrazo muy grande.
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4: Andalucía, 10 de la noche.
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5: El gobierno va a movilizar a las Fuerzas Armadas para apoyar y reforzar a la Guardia Civil en Ceuta, que hace frente a la entrada masiva de inmigrantes ilegales. En paralelo, el Ministerio del Interior ha reforzado la presencia de la Guardia Civil a los 60 agentes de la Agrupación de Reserva y Seguridad destinados de forma permanente. La vigilancia fronteriza se ha sumado un primer pelotón de 20 efectivos. Son más de 20.000 las personas que han entrado irregularmente por mar y por tierra. Ivonne Domínguez, portavoz del sindicato policial JUPOL.
6: Según nos informan nuestros compañeros a pie de terreno en Ceuta, las personas que habrían accedido ilegalmente en el día de hoy en la ciudad autónoma son aproximadamente 20.000. Hay que recordar que la ciudad autónoma vive en torno a 80.000 personas, es decir, que han entrado más del 20-25% de la población actual de Ceuta, lo cual es una absoluta barbaridad.
5: La Guardia Civil de Ceuta ha localizado en las últimas horas los cuerpos sin vida de dos personas, elevando a 9 el número de cadáveres que han sido hallados este jueves en Ceuta. Y ahora las autoridades marroquíes han comenzado a emplear material antidisturbios, gases lacrimógenos y cañones de agua para dispersar a la multitud congregada en los alrededores de la frontera con Ceuta. En los incendios, el plan Infocada por controlado, el incendio de Hornachuelo en Córdoba y todavía está activo el de la Puebla de los Infantes en Sevilla. Aunque el trabajo de los equipos de extinción ha permitido rebajar el nivel de gravedad de los grandes incendios de Madrid y Ávila y poner fin a la emergencia nacional, las elevadas temperaturas alimentan los fuegos activos en diferentes puntos del país, entre ellos el declarado en Zamora, que afecta a un parque natural y ya ha calcinado unas 11.000 hectáreas. Y les contamos también que el Consejo de Gobierno ha terminado de perfilar la estructura del nuevo Ejecutivo con la que va a funcionar a lo largo de esta legislatura. Ha aprobado 13 decretos, uno por cada consejería, y habrá 13 nuevos altos cargos. La consejera ha recordado que el número de consejerías se mantiene a pesar de que existan dos nuevas, la de Inteligencia Artificial y la de Vivienda. Los nuevos altos cargos compensan la nueva distribución de competencias entre consejerías, como cuenta Carolina España.
7: Estamos hablando de 13 nuevos altos cargos. No se incrementa el número de consejería, tenemos incluso, podemos decir, que una consejería menos, y bueno, de alguna forma al tener una consejería menos, pues también es razonable, ¿no?, que haya más cargos intermedios.
5: Un varón de 62 años ha fallecido hoy en la zona donde residía, en plena calle. Se ha encontrado el cuerpo sin vida. Este hombre no tenía hogar y se ha encontrado el cuerpo en la Plaza de la Corredera de Córdoba. El cadáver no presenta signos de violencia, según las primeras pesquisas. Y les contamos también que la Agencia Estatal de Meteorología emite un nuevo aviso especial por fenómenos adversos por ola de calor hasta el sábado, un día menos de lo previsto de lo que iba a durar. En Andalucía estarán mañana en aviso naranja Córdoba, Granada, Jaén y Sevilla, y en aviso amarillo Cádiz, Huelva y Málaga. Se podrán superar los 40 grados en el Valle del Guadalquivir.
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5: Temperaturas, esta hora tenemos 26 grados en Cádiz, 27 en Almería, 28 en Málaga, 33 en Huelva y Córdoba, 36 en Sevilla y Granada y 38 en Jaén. Andalucía, las 10 y 4.
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1: Familia, ¿qué tal? Buenas noches. Qué maravilla, el auditorio Cartuja, el Alambre. Queridos oyentes, qué maravilla, qué buen público tenemos hoy. Cómo vienen con ganas ahí, totalmente ahí, partiéndose las manos y tocando las palmas como debe de ser, porque el show del Comandante Lara ha llegado ya a la cifra de 201. 201 programas llevamos ya. Y claro, el 201 programa, pues no vamos a dejar de contar chistes porque es una de las cosas que hacemos. Y el que no le guste, pues se puede ir ya. Y tú igual, tú que estás viendo ahí, que lo ves cuando colgamos las cosas en internet.
2: Este que iba a poner, ¿contar chistes otra vez, el tonto este?
1: Pues sí, voy a contar chistes, aunque te pese a ti y te duela, desgraciado. Estáis muy artibles ya en las redes sociales.
2: Otra vez el tonto este, ¿eh? ¿Qué sé qué? ¿Qué gracioso?
1: Pues sí, lo soy.
2: Dice, dice, Quillo, qué chulo el poste de Europe que tiene en la entradita de tu casa. Dice, esa es mi madre con las hermanas el día de mi comunión. ¿Os acordáis de los pelos de los de Europe? Pues hay uno que se ha quedado calvo. El otro día vi yo una foto
3: uno?
2: De los de Europe. Sí, sí, eran 4 o 5, pues salieron en la foto y sale uno calvo ahí en Europe. Ese ya, ese la han puesto, este cantara en Asia. Este ya no está en Europe.
3: Menos Europe.
2: Dice, papá, mi prima, ¿por qué se llama Julieta? ¿Por qué se llama mi prima Julieta? Dice, porque tu tío es un amante de la literatura inglesa. Y no pregunte más nada ya, Mortadelo. Dice, Quillo, el otro día me robaron la tele, tío, y estando yo con mi mujer en la cama. Dice, consumando, dice, consumando y con todos los cables. Dice, Quillo, hoy estoy insultante. Dice, dirá exultante. Dice, yo estoy como me da a mí la gana, gilipollas. Dice, Quillo, ¿encontró trabajo tu hijo? Y dice, sí, hoy ha cortado su primera oreja. Y dice, ¿qué, se ha metido a torero? Y dice, no, está de aprendiz de barbero.
3: ¡Vaya leña!
2: ¡Dios mío, mi alma!
1: Dice, papá, que la profesora quiere que vaya a hablar con ella. Dice, ¿otra vez? Dice, sí, que me ha dicho que seísmo no es un huevo colgando y lo otro lo mismo.
2: A ver, arpare, ¿cómo era? ¿Qué tío más grande?
3: Educador.
1: Dice, doctor, tengo un dolor en la entrada del ano. Dice, diga usted mejor salida del ano, porque si no le va a doler mucho tiempo.
2: Vamos a empezar por ahí. Debe usted llamarlo entrada y diga salida. Dios mío, de mi alma, de mi alma. Ay, bueno, uno más y lo dejamos, ¿vale?
1: Dice, mi marido se ha ido con mi mejor amiga. Dice, ¿cómo se llama tu mejor amiga? Dice, no tengo ni puta idea, pero desde que se llevó a mi marido es mi mejor amiga.
2: Comienza el show del Comandante Lara, Escortés.

0: Fuerte el aplauso para Chema Tagua, por favor. Chema.
1: Buenas noches, Luis.
0: Chema, ¿qué tal? ¿Cómo estás?
1: Bien. Muy bien.
0: Bienvenido, como siempre, al show del Comandante Lara.
1: Bien hallado, como siempre.
0: Esta es tu casa, lo sabes.
1: Gracias, querido.
0: Bien, bien. Oye, hoy tenemos un pedazo de... Bueno, no puedo decir. No sabemos. No quiero desvelar todavía quiénes son los... O es el invitado. No sé si en plural...
1: Invitados.
0: Son invitados, ¿no? Sí, son invitados.
1: Invitados. Tienes que explicarle la importancia de no confundir la entrada con la salida.
0: Eso es, hay que tener mucho cuidado.
1: Yo creo que eso...
0: Pues tenemos ahí unos pedazos de invitados que la están petando.
1: Sí.
0: Y hoy lo van a hacer aquí también, el show Comandante Lara. Los invitamos, buscaron la fecha que podían venir, aquí están. Y nada, una maravilla, vamos a disfrutar con ellos hoy. Va a ser un programazo porque el 2-1, el 201... Tiene que ser también un pedazo de programa porque...
1: Porque es el primero, después
0: claro,
1: de 200.
0: El primero, claro. Después de 200.
1: No puede ser, el primero tiene que ser el número uno.
0: Claro.
1: Después
0: claro,
1: del claro, 200, claro. Que es el 201. Claro, entonces claro. No puede ser malo. Claro,
0: dice, papá, ¿centena cuánto es? Dice, 100. Dice, y decena, dice, huevo frito con papa. Este era el que quería contar hace un rato, pero me ha acordado.
1: ¿Te acordás ahora?
0: Me ha acordado.
1: Los 100, la decena. Que Dios te conserve la memoria.
0: Que Dios te conserve la vista. Hablando de que Dios te conserve la vista, dice, por favor, lea usted la letra pequeña. Dice, no hace falta, yo me fío de usted. Dice, vamos a ver, ¿le graduamos la vista o no? Yo me fío de usted, dice, que lea la letra, la chica.
1: Que no tengo toda la tarde.
0: Que tengo más gente ahí en la sala de espera.
1: Oh, es que hay gente que se cree que se toma las cosas con una calma que no se da cuenta, ¿no?
0: Dios mío, de mi arma.
1: Gente con más poca empatía.
0: Hoy quién canta, Lucy.
1: Hoy canta Lucy.
0: Hoy Lucy para Daiva.
1: ¿Sabes por qué no canto yo hoy?
0: No.
1: Porque yo no puedo cantar los días que viene gente que canta. Voy a dar una pista a los invitados. Porque es que luego se vienen abajo. Me ven cantar a mí.
0: Claro,
1: como, canta después tú, de cantar este tío,
0: alguien que lo ha hecho. Diciendo, canta aquí el Chema, nosotros. Pues hoy va a cantar Lucy Paradise. Va a ser la encargada de la canción inicial en la que desvelamos quiénes van a ser los invitados de esta semana. Pues sin más dilación, Chema Tagua, queridos calambres, querido público, queridos oyentes.
1: Démosle.
0: Fuerte el aplauso para Lucy Paradise.
2: Paradise, Lucy Paradise. Lucy Paradise, Lucy Paradise.
0: Maravilla, Lucy, ¿qué tal?
3: Qué chulo el cajón.
0: Qué guay,
3: le
0: has
3: dado, ¿eh?
0: Sí, le daba ahí a destiempo, pero le he dado.
1: Lo importante es participar, Luis.
0: Sí. Lucy, hoy va a cantar tú, claro, porque Chema dice que
3: nos quiere
0: abusar a los invitados.
1: La vergüenza.
3: Es preparar una canción para que descubramos quién es el cantante.
0: Con la inestimable, con la inestimable colaboración de Calambre, ¿verdad?
3: De Calambre, que son los mejores.
0: Pues sin más dilación, señoras y señores, Lucy Paradise y Calambres nos desvelan quiénes son los invitados.
3: Vamos a ver.

0: Vamos a sonar, ¿eh? Qué chulo.
1: Qué guay, qué viene.
0: Qué bien, Lucy. Pues, señoras, señores, por favor, atronadora la ovación y cariñosa la ovación para el Duende Callejero. Por fin está el Duende Callejero en el show de Comandante Lara.
2: Por fin, por fin.
0: Le tiramos el anzuelo hace un tiempo, venga, se cuadró y aquí están. Qué maravilla, qué maravilla. Tengo aquí sus nombres. Ángel, a ver, por favor, presente. Tenemos también a Aarón, Rafa y Félix. Aquí están los cuatro.
3: Presente.
0: Estos niños que empezaron a cantar por la calle, venga, con tu cajoncito, la guitarrita, pues pula, gente escuchándolo. Su tía que dijo, yo que bien cantan los niños, vamos a llevarlo a la tele. Cantaron en la tele y ya daba igual la clasificación, que le dieran punto, ¿no? Ya la gente empezó a escucharlo. La gente,
3: la molamos a Risto, comandante.
0: Claro, esta gente quiénes son, esta gente quiénes son, esta gente quiénes son. Mira quiénes son, el Duende Callejero petándolo, llenándolo los sitios, la gente loca con ellos. Están en el show del comandante Lara y cuidado porque Torque viene al show del comandante Lara. Otro trampolín. Ahora ya, yo no sé, ahora ya, otro salto para arriba, Duende Callejero ya. Esto va a ser ya una petaera ya de las gordas. Y esto va a ser una marea. Bienvenidos, señores. Fuerte el aplauso para los cordobeses del Duende Callejero. ¡Viva Córdoba! Y el salmorejo y los flamenquines. ¡Vamos allá! ¡Qué guay!
3: Yo ni mi madre me hubiera presentado así de
0: bien. No, hombre, porque tu madre no es la presentadora. Ella lo hubiera hecho mejor, pero... Así no, así yo no, mejor seguro, pero la presentadora todavía no es. Ya cualquier día, ¿cómo se llama tu madre?
3: Paqui.
4: Es pues maestra de religión,
0: show
4: es importante,
0: de Paqui,
4: ¿no?
0: El Paqui,
3: el show de Paqui, de Paqui Show.
0: El Paqui Show, Paqui's Show, con la apóstrofe, Paqui Show.
4: Paqui Show.
0: Paqui, la gran madre nombre. Que es de la República Checa, Paqui.
4: Yo creía que era de Pakistán.
3: Oklahoma.
0: Qué grande. Oye, queridos Duende Callejero, nosotros siempre hacemos un test a los invitados. Cuando llegan, lo primero que hacemos es un test, unas preguntitas que hacemos para que nos hagamos un esbozo y una idea de cómo piensan, de cómo son. Así que, sin más dilación, Chema, vamos a ir con la primera pregunta, ¿verdad?
4: Efectivamente.
0: Y la formulo yo, la formulo
4: sí,
0: yo.
4: Señor. Sí, señor.
0: Queridos señores del Duende Callejero, dicen que la calle es una universidad que enseña más que cualquier libro. Principalmente porque los libros no hablan con vecinos que lo saben todo. De las siguientes sentencias urbanas, ¿cuál os parece más sabia? A. La vida son dos días y uno te lo pasa poniendo la funda nórdico. ¿Habéis intentado poner una funda a un nórdico solo? ¡Qué imposible! ¡Qué cosa más imposible! Yo el otro día intenté ponérsela y acabé como un emperador romano. Ahí, ¿no?
4: Y dormiste destapado. Dile,
0: hay tutoriales de cómo ponerle la funda nórdica al colchón. Y la B. Cada vez que veo un corazón y dos nombres grabados en la corteza de un árbol, me pregunto quién se habrá quedado con la custodia de los niños. ¿Cuál os ha gustado más, señores? Que me he quedado ahí cogido.
3: La.
0: Pablo, apúntala. ¿Dónde Callejero ha elegido unánimemente la A?
4: Me encanta que hayan elegido la A. Eso significa que son románticos, que no...
3: Sí. Eso significa que hemos intentado poner el nórdico.
5: Claro, lo peor no es poner el nórdico, es abrocharle los botones que tiene debajo. Son los chungos.
4: Llega los botones ya.
0: Es verdad, lo de los corazoncitos, los árboles y eso. ¿Quién sale con la novia con una navaja?
3: Rafa.
0: Tiene una navaja, Mateo. Un corazón en el árbol.
4: En el campo después de pelar la fruta. Pero de cariño.
0: Tiene las uñas como Rosalía.
4: Bueno, vamos con la siguiente pregunta, que dice así. En la calle, los chistes no son ni buenos ni malos. Son útiles para aprender a reír antes de que la vecina del quinto riegue sin querer queriendo. De los siguientes chistes con olor a barrio, ¿cuál os hace más gracia? A. Dice, ¿cuándo se enamoró usted por primera vez, capitán? Dice, almirante. Dice, ¿a mí? ¿En serio? Calla, tonto. Calla, almirante. Qué tonto el
3: almirante. Esperando.
4: Ove, dice, gracias por esta velada tan maravillosa. Dice, sí, hay que repetirla. Dice, gracias por esta velada tan maravillosa.
1: Yo me quedo ahí con la B, la B, la B, la B.
0: La B, por ahí está.
4: Tú eres de
0: la B, por aquí te corre la voz, la B, la
2: A. Yo soy más de A, yo soy más de A también.
0: ¿La A también?
5: 50%, yo la B, yo la B.
0: Pero la A y la B, la A y la B, la A y la B, la A y la B, Pablo. Ahí está. Y la última pregunta del test, cuidado, la última dice lo siguiente: hay calles que guardan un misterio en cada esquina. Te pierdes 2 minutos y encuentras una peluquería que no sabías que existía, aunque lleve 30 años abierta. Eso me pasa a mí porque yo no me fijo en la peluquería en la calle. De estos enigmas, ¿cuál os parece más difícil de resolver? A. La máxima preocupación de un vegano ingresado en la UCI es poder pasar a planta.
4: ¿Cuándo
0: me pasan a planta? Claro. Y la B, coger un atajo en IKEA es de cobardes. Ah, la B, está chula la dos. Bueno, señoras, señores, con estas respuestas que habéis dado, querido duende callejero, Siematagua automáticamente ha sacado unas conclusiones que os va a leer ahora mismo mirándoos a los ojos. Escuchemos a Chema.
4: Érase una vez en el Carpio, Córdoba. Allí nació un duende que no se aprende, ni se ensaya, ni se afina. Se lleva puesto como una armadura invisible. Sois la voz que recoge lo que la calle murmura, la que convierte un desengaño en una estrofa, un banco en una enseñanza y una noche cualquiera en una revelación que a todos nos suena conocida. Cantáis como si cada esquina tuviera banda sonora propia y fueseis los únicos capaces de escucharla. Y como un GPS que navega por las emociones, os perdéis, pero lo contáis bonito, con canciones que vienen de lejos, como recuerdos que se mueven en la sombra hasta que tropiezan con la voz y deciden quedarse para susurrarle al mundo: no corras tanto, que aquí también hay belleza. El duende callejero. El show del comandante Lara os recibe hoy con una intención vital: cantar y reírnos de que incluso cuando no sabemos a dónde vamos, siempre hay una calle que nos encuentra primero. Bienvenidos, amigos.
0: ¡Qué guapo!
2: No esperábamos este sentimentalismo aquí.
0: Yo en el siguiente disco y algo podéis poner de prólogo esto ahí, la primera, ¿eh?
1: Estamos componiendo, que si te quieres venir con nosotros.
2: Eso va para la web,
0: Está inspirado, está inspirado el Chema, ¿eh? Está inspirado, ¿eh? No se ha notado que la ha hecho con la IA, no se ha notado que la ha hecho con la IA. Con tu hija, la ha hecho con tu hija. Con tu hija chica.
4: Mira, muy inteligente. Tiene 7 años, no me acuerdo.
0: Bueno, ya se acabó lo romántico en el programa, ya se acabó lo emotivo. Ahora mismo empieza a echarse a perder el programa, como nos ocurre toda la semana. Estamos hablando a ver cómo quitamos esta sección, pero otra semana ha venido este señor a hacer el Coca-Cola aquí con nosotros, nuestro catedrático, Horribilis, causa por la prestigiosa Universidad Norteamericana de Antropología e Historia de Princeton. Princeton, todo el que lo lea. Princeton, todo el que lo lea, pone aquí. No vea, ni yo he entendido lo que me escriben aquí. Catedrático que viene a exponernos la disertación sobre duendes y gnomos, titulada Los duendes, seres pequeñitos que caben por todos lados. Por eso los mejores urólogos son duendes camuflados. Bueno, fuerte el aplauso para Mark Lenders, por favor. Bueno, ha entrado Mark Lenders y nos quedamos nada más que los dos vocalistas, los dos que cantan. Ahí está, para que escuchéis a este hombre que da el cante.
1: Está preparándose.
0: Qué pedazo de chaqueta, ¿eh? Y qué sombrero a juego por los cojones.
1: Los zapatos son mejores.
0: Sombrero va a juego por los cojones, ¿eh? No tiene nada que ver, Guillo. Mira, si estáis escuchándolo por la radio, mañana lo que sea, buscar por las redes una imagen de Mark Lenders del programa de hoy. Porque está bien vestido el tío, pero el sombrero ha metido la pata hasta el fondo.
6: Mira, anda que todo. Dame buenas noches, su primo. Hoy voy a hablar de los duendes y demás seres fantásticos. Duendes, gnomos, hadas madrinas. Y para ello me he informado debidamente viendo todas las películas de la única persona en el mundo que dice haberlos visto a todos a la vez. El actor Nacho Vidal.
0: Hablar de este chupaba sapo, ¿no?
6: Claro. Es una eminencia.
0: Lo vio a todos reunidos.
6: Es de una eminencia. Es de un campamento cogió un sapo, alucinó y no lo vea. Es capaz de decir, bueno, es capaz de decir que a Guay y Medio haberlo visto sin bigote.
0: Es verdad, es complicado haber visto a Guay y Medio sin bigote, ¿eh?
6: Y a Falete comiendo ensalada también.
0: Juan, un abrazo. A ver cuándo te viene el programa, Juan. Estamos locos porque venga. Ahí bien. Queda eso.
6: Que también he dicho que también es capaz de beber Falete comiendo ensalada.
0: No, escúchame, pues Falete está más delgado.
6: ¿Y yo? Bueno, hablemos de los duendes. Los duendes aparecen por primera vez en alguna historia escrita entre los siglos X palito palito y X palito V.
0: Mira, ahora que está diciendo el número romano, los romanos nunca entenderán que una camiseta XL sea más grande que una L.
6: A mí me quedan así a las dos.
0: Nunca lo entenderán. Te lo explico porque tú no tienes ni idea de lo que he dicho. Una XL es 40. XL sería 40 en romano y L 50. Y es más grande la XL que la L. Y los romanos es que han...
6: Ah, por eso los coches llevan la L, para que no pasen de 50.
0: Ahí la da bien.
6: Y ahí se describen como seres bajitos, vestidos con colores llamativos, con las orejas puntiagudas, caras de pícaro y con los ojos muy juntos en la parte de la nariz.
0: Como Feijó. ¿Ha visto a Feijó que se ha quitado la gafa y los ojitos son dos puñaladas en un cartón? ¿Eh?
6: Yo tenía que apuntar como ver a Kiko Rivera. Vestido de tuno. Invítalo también. Bueno, da igual, que no venga. Que no venga. Bueno, hablando de darle a la bandurria.
0: ¿De darle a la bandurria?
6: El marido que llega a su casa con un arañazo en el cuello que le había hecho la amante. Y mira, más que abrir la puerta, coge el tío y le da una pata al gato y... Y la mujer le pregunta, ¿qué te ha pasado, amor mío? Y dice, nada, el gato este, puta, que me ha arañado. Y dice ella, dale, que a mí esta tarde me ha dado un chupetón aquí en el cuello. Bueno, sigamos hablando de los duendes.
0: Qué vergüenza este tío, Guillo.
6: Algunos de los famosos demonólogos, el cual yo no tengo ni idea de lo que significa.
0: ¿Demonólogo?
6: No, me la han puesto aquí en el guión y yo la he leído. Pero bueno, esos señores decían que los duendes eran pequeños demonios que, como les diera por ti, te hacían la vida imposible, poniéndote traba de todo, dándote susto inesperado, y si te despistas, se quedaban con todo tu dinero, con tu coche, con tu casa. Antes se llamaban duende y ahora se llama Hacienda. Y hablando de putear a la gente, dice, señora, su marido ha recuperado el conocimiento. Dice, no, si al final Hacienda va a servir para algo. Bueno, ahora tengo, mira, tengo otro, ya lo voy a soltar antes de irme, ya me digo a todo. Dice, Dios, qué niño más feo. Y dice el padre, pues mejor coge la rata con la boca. Bueno, amigos.
0: Pues mejor coge la rata con la boca.
6: Bueno, amigos, los duendes están muy bien, pero mejor está el duende, el ay, el compás y cero, como el que tiene nuestro invitado, el duende callejero.
0: ¡Ale, ama!
6: ¡Compás Lender!
0: Esto es lo único normal que ha dicho. Al final, venga, vamos. Vengan si ustedes conmigo, por favor.

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2: Fuerte el aplauso para Carlos y Lucy. Bueno, ya tengo a los cuatro componentes del Duende Callejero sentados en los maravillosos asientos del show del Comandante Lara para llevar a cabo la entrevista en profundidad. Queridos duendes callejeros, oye, ¿os dicen los duendes en algún sitio? Son los duendes, sí. Soy el duende callejero, pero ahí están los duendes.
7: En el pueblo, los duendes.
2: Los duendecillos, ¿sí? Claro que sí. Claro, no van a decirlos, ¿no? Ahí me dicen el orco en mi barrio. Vamos a quemar el mundo. Se llama la gira. Está todavía activa la gira. ¿La termináis prontito y empezáis prontito, otra? ¿O cómo va? Venga, cuéntenme.
7: Hacemos un poquito de stand-by ahora para diciembre. ¿Sí? Y en febrero, en verdad, seguimos otra vez.
2: Vamos a quemar el mundo. Seguimos quemando el mundo.
7: Por todos los festivales, por todos lados. Seguiremos. Todo el año que viene seguiremos quemando el mundo.
2: ¿Cómo está yendo por ahora? Maravilla.
7: Por ahora, maravillosamente.
8: Increíble. Yo creo que he soñado. Realmente.
2: Totalmente soñado.
8: Totalmente soñado.
2: De tocar en las callecitas, de empezar a tocar en locarcitos, en barecitos, pompón, ha ido esto para arriba y
8: en
2: ahora...
8: Empezamos en el bar de mi madre, en un que conocía a su tía, no sé qué, allí en el pueblo chico, 4.000 habitantes.
2: Los comienzos humildes, que estos son los que me gustan a mí, no como los calambres que empezaron a tocar en el Madison Square Garden en Nueva York y han ido bajando y ahora están tocando en el show del Comandante Lara. Ellos empezaron al revés, ellos empezaron arriba, eran teloneros de los Rolling Stones y ahora pues están aquí en el show del Comandante Lara.
9: Se comían el catering.
2: Oye, Factor X de verdad que no se os olvidará en la vida, que aunque no ganaseis ni nada, pero la gente dijo ya, estos niños quiénes son. ¿Cómo fue la experiencia? Contadnos, la habéis contado ya en algunos sitios, pero en el show del Comandante Lara no me la habéis contado todavía. ¿Cómo fue aquello?
7: Yo lo recuerdo muy bonito y muy bien. La primera ilusión esta gorda que sientes de que algo está pasando con el grupo. Diferente, ¿no? Que te va a ver mucha gente, que tienes la oportunidad de enseñar tu música. Además, nosotros fuimos con nuestras canciones, no hicimos ninguna versión. Uh-huh. Y fue una experiencia maravillosa, la verdad.
10: Por eso nos echaron.
7: Por eso duramos dos telediarios, ¿no?
2: No, durasteis lo que duraseis, pero la gente... Se quedó y dijo, esto es cuatro, Guillo, pom, pom, pom. Y mira, al final, es que es verdad, en los programas estos, en los music shows estos y en estos...
9: El que gana no vale para nada.
2: Eso es lo que te iba a decir. Tú has visto al final, no vale los que ganan, con todos los respetos, serán unos pedazos de artistas, tendrán una voz esplendorosa, son una maravilla, pero en verdad se quedan opacados. Y cualquiera que queda el séptimo, el cuarto, sí, como caiga en gracia y como le guste a quien le tiene que gustar, se acabó. Sí, sí, sí. Y eso es un ejemplo, el duende callejero. Le gustó a la gente que los vio allí, estos niños del Carpio, esta gente que les dio. Y mira, sin ir más lejos, han venido al show del comandante Lara, ¿eh? Que eso ya
7: realmente es lo que tú dices, ¿no? Nos sirvió de escaparate. Uh-huh. Y a la gente le gustamos y hemos ido aprovechando y currando mucho después también. Hasta que, pues ya te digo, estamos hoy aquí contigo, que para nosotros es un lujazo.
2: ¡Qué maravilla, por Dios, hombre! ¡Fuerte el aplauso para Duende Callejero! ¡El lujo es mío, el lujo es mío! ¡El lujo es mío! Oye, letras de buen rollito, de venga, vamos a disfrutar la vida, nada de... ¿Cuándo vais a hacer una colaboración con Alex Ubago?
7: Ale, yo creo que puede molar,
9: puede
7: ¿eh?
9: Molar, ¿eh? Yo,
7: Ale,
9: molaría seguro.
7: Imagínate. Llamamiento al Ale, tío.
8: Yo no está me invitado con Kiko Rivera y Juan y Medio. Aquí
2: Kiko Rivera, Juan y Medio, Ale Ubago y el Duende Callejero. El próximo concierto. Qué maravilla. Ahí sí que íbamos a quemar mundo, ¿eh? Dios mío, de mi arma. Oye, ahora en serio. Mi referente en la música es Leticia Sabater. ¿Quiénes son los referentes del Duende Callejero? ¿Dónde bebíais? Donde decía, bueno, y bebéis, y escucháis, y decís, mira, esto es lo que nos gusta a nosotros, vamos a hacer letritas y vamos a meter este tipo de musiquita.
7: Yo creo que los referentes, hablo de mí en particular, voy
2: a ser rápido. Sí, sí, que cada uno de ustedes me diga el suyo.
7: Mi referente, cuando yo, por ejemplo, empecé a componer para el grupo y empezamos a hacer nuestra canción, mis referentes top ahí eran Los Delincuentes.
2: Los Delincuentes.
7: Y creo que fue, creo que es evidente, también nos criticaron mucho de que intentábamos imitarlo y tal, pero al fin y al cabo era simplemente una referencia muy gorda. Después ya hemos ido avanzando y los referentes van cambiando. Yo escuchamos muchos artistas, por lo menos yo, e incluso compañeros nuestros del mismo género, hoy día son referencia para mí, porque al final me gusta lo que hacen, ¿sabes?
2: Claro que sí, que no se trata de competir, sino de compartir, que cada uno comparta con el mundo lo que tiene, su talento.
8: Y además que no entendemos la música de otra manera. Uh-huh. Nosotros cada semana, cada mes, cada dos meses estamos escuchando a alguien nuevo.
2: Claro.
8: Y mientras más escuchas, más te copias, por decirlo así.
2: Sí. Maravilla, maravilla. Oye, Los Delincuentes, qué buena noticia que se han juntado, ¿no? Otra vez, que vuelven, que pusieron la entrada para Madrid, para el Movistar Arena, y vendieron la entrada en un cuarto de hora, van a venir aquí en Andalucía, por ejemplo, van a venir a Fuengirola, van a estar en Cádiz, van a estar también en el Icónica, en Sevilla. Fuerte el aplauso para Los Delincuentes, los referentes del Duende Callejero.
7: Sí, señor.
2: ¡Qué maravilla, qué maravilla! Que sigan apareciendo en el panorama musical, grupo de letritas graciosas, de divertirnos, de pasarlo bien, música divertida.
7: Buen rollo, coño.
2: Que nos alegre el corazón, claro que sí, claro que sí. Oye, y soy... ¿Los que tocáis instrumentos, tocáis todos instrumentos? No.
8: No.
2: ¿Y los que los tocáis, sois autodidactas o estuvisteis dando clases? ¿Cómo fue la cosa?
7: Autodidacta.
8: Son autodidactas.
7: Por eso tocamos ahí de regular.
2: Esto es lo que significa autodidacta, tocar regular.
7: Claro, yo ya cuando me junto con más artistas y te dicen, coge la guitarra, yo digo, no, yo es que solo toco del duende.
9: Mejor no.
7: Cuela tú.
2: Oye, ¿y las letras? ¿Quién es el encargado de poner las letras en la mesa para decir, mira, os gusta esto? ¿Esto se puede grabar? ¿A esto cómo podemos hacerlo? ¿Quién es? ¿Tú?
7: En un principio fui yo, después ya se unió Ángel conmigo.
2: Bien.
7: Y ahora en los últimos temas, ahora nos gusta mucho componer juntos y se está uniendo Aarón también.
2: Bien.
7: Y nos gusta mucho componer con compadres nuestros que nos juntamos y de otros grupos, algún autor como Raúl Cabrera. Nos gusta mucho ahora componer en grupo.
2: Bien.
9: ¿Tienen el listón ya muerto?
2: Sí, claro.
7: Estaba
2: un poquito venido arriba los dos y ya tuviste ustedes dos que decís, vamos a dejar de tonterías.
9: Le presenta algo y te dice, hay que darle una vuelta. Pero, y falta decirle, esto es una puta mierda, tío.
2: Qué maravilla. Yo una vez leí una letra, fíjate, del reggaetón. Una letra de reggaetón de esta de una porquería, con todo el respeto, que respeto que le guste a la gente el reggaetón, pero una auténtica porquería. Y además eran dos frases y las repetían 19 veces. Y cuando ponía abajo autores, había por lo menos, que no te miento, totalmente, por lo menos 14.
9: Sí, claro.
2: Estaba Daddy Yankee, ¿desde cuánto? Geeky Wiki, Lucky Mocky, Many Mary, Honey, bueno, digo, que habéis puesto una palabra cada uno, cabrón.
7: Una letra, iban poniendo
2: una palabra.
7: Dice, yo sé la A y la B. Dice, pues yo la sé.
2: ¿Cómo habéis compuesto dos frases entre 14, chiquillo?
9: Ale Ubago estaría...
2: Ale Ubago ese día se lo cogió libre. Bueno, ahora lo que nos toca es escuchar al Duende Callejero. Así que... Sin más dilación, nos vamos a levantar.
9: La
2: gente está loca por escucharos, los oyentes están locos por escucharos, Calambre está loco por acompañaros. Señoras y señores, momento musical en el show del Comandante Lara. El Duende Callejero nos va a regalar ¡Qué me gusta! ¡Vamos allá, Ale! Gracias.

0: ¿Qué me gusta? ¡Sí, señor!
1: Los niños, ¿eh? ¿Cómo están los niños? ¿Eh? Cago en la madre, qué maravilla, claro. No me extraña, no me extraña que vayan a los sitios y lo peten, claro. ¿Eh? Así es normal. Llegan los tíos, ponen a la gente a bailar, la gente gozando, la gente divirtiéndose, la gente con buen rollito. Y vamos a darnos de tontería, ¿eh? Claro. Esta es la filosofía, ¿sí? ¿No? Tú llegas allí a un escenario y vas a poner a la gente allí a revelar, ¿no? Tú llegas, los pones contentos, los pones alegritos y ya está, y te llevas bien 2 horas, claro. Qué maravilla. Por eso traemos al duende callejero del comandante Lara, claro. No vamos a traer aquí a, yo qué,
2: a... Ale Ubago.
1: Ale Ubago, Ale Ubago está invitado. Ale Ubago está invitado. No quiere venir, ¿eh? Claro. Estamos esperando. Yo, Ale, me muero por conocerte.
3: Sabes que es lo que me llega.
1: Ale Ubago, qué tío más grande que yo. Ale Ubago para tomarte unas cuantas cervecitas un viernes por la tarde, ¿verdad, eh?
4: Y ya no sale tanto el fin de semana. Te ahorra
1: mucho de dormir. Y dice, Guillo, ¿tú qué haces los viernes por la tarde? Y dice, yo me tomo una cervecita. Y dice, y después, y de después ya es lunes. Bueno, venga. Tenemos hoy también un teatrillo, ¿no? Lo llamamos teatrillo, lo llamamos radionovela, lo llamamos sketch. Ahora se van a quedar con nosotros. ¿Aarón se queda o se va?
4: Yo me voy.
1: Aarón se va.
4: Yo me voy.
1: Y Ángel también se va.
4: Yo me voy.
1: Que nada. Bueno, mira, que se han quedado Rafael y Feli.
4: Sí, señor.
1: Así que son los dos que se van a quedar para actuar. ¿Cómo se os da esto de...
5: Muy mal. ¿No?
2: ¿Mal? De lujo, de lujo.
1: Sí, hombre, estáis harto de actuar en escenario, salir a cantar y a tocar y ahora no vais a hacer ustedes...
2: Farsear y farsear por el pueblo.
4: Lo bueno es que se ponen de acuerdo, porque uno dice que se le da fatal y otro que se le da de lujo. O sea, que por lo menos, mira...
2: El genio ya, nos apoyamos, el equilibrio.
4: Bien, bien, bien, bien.
1: Bueno, pues adelante, por favor, nuestro elenco de actores y actrices, Vicente Ruido, Lucy Paradise y Carlos Granadero, por favor. Bueno, Chema, ¿de qué va hoy el tema?
4: Pues mira, vamos a rescatar uno de nuestros mayores éxitos, ¿vale? Que es una nave de la Gindama que hicimos en su día y que estuvimos a punto de estar nominados a un premio Oscar incluso, por esta nave de la Gindama.
1: Muy bien. ¿Y cómo se llama? ¿Tiene el título?
4: Sinceramente, no lo tiene. Es la nave de la Gindama que estuvo nominada al premio Oscar, puede ser.
1: Ya me pone aquí expediente trasplantes desordenados.
4: ¿Dónde lo pone?
1: Al fondo
4: a la derecha, al lado del cuarto baño.
1: Y a la tapeta. A menos que los folios míos son más largos y tienen más letra que los tuyos.
4: Ah, es que lo pone detrás donde pone Luis, por eso no lo veo.
1: Entonces vamos con el capítulo de la nave de la Gindama, expediente trasplantes desordenados. Buenas noches. Y bienvenidos a un nuevo programa de misterio y suspense. Bienvenidos a la nave de la Gindama. Yo soy tu presentador preferido, Iker Jechuras. Y vamos a contar un caso terrorífico. Desvelaremos un extraño misterio solo comparable al misterio de dónde lleva las gafas de sol. El de Andy y Luca. Déjame tener el bolsillo de la camisa.
2: Sunday man.
1: Hoy, sin duda, vamos a vivir un escalofriante episodio médico que lleva muchos años silenciado por las autoridades. Los casos de trasplantes desordenados, nuevas técnicas médicas consistentes en trasladar partes del cuerpo a zonas antes nunca vistas. Para ello, nuestro reportero ha contactado con un paciente cuyo cuerpo ha sido ya remodelado. Adelante, reportero. Adelante, Mario Pestiño.
6: Hola, Iker. Tengo bastante miedo. No pasaba tanto miedo desde que un día vi a Pablo Motos sin barba.
1: Pablo, que está también invitado, ¿eh? ¿Eh? Que con barba eres un duende, sin barba no sé yo. ¿Eh? Con barba no es un duende.
4: ¿Te parece?
1: ¿Eh? Poner un gorro verde de esto y es un duende de esto.
6: De patrocinado por Coca-Cola, ¿no?
1: Eso es. Escalofriante. No mientes, ruina, señor Pestiño. ¿Y dónde estás? Cuéntanoslo.
6: Estamos en el desconocido Hospital Experimental de Villaconejos de Abajo, donde el equipo de cirugía reconstructiva del doctor José María Unporriño ha dado un nuevo paso en la ciencia, un paso que supere con creces a los famosos supositorios de Viagra.
1: Espeluznante. ¿Cuál ha sido ese paso para la ciencia? ¿Un spray nasal que cure las almorranas, quizás?
6: No, mejor. Le han recolocado el Cayetano al...

0: a un paciente que sufrió una dolencia de difícil curación.
1: Esto es sorprendente, señores. A mi primo le hicieron algo similar con el pelo de la espalda y ahora tiene flequillazo. La ciencia nos protege. El futuro es, sin duda, de los contrahechos.
0: Está aquí conmigo el doctor José María Unporrillo, que antes de ser cirujano fue reponedor del Covirán. Él ha sido el profesional que ha recolectado el bien que no se le... Le escuchamos. Adelante, doctor Porriño.
2: Pues el caso de este paciente era bastante complicado, ya que sufría una dolencia en su miembro viril y vimos que la mejor opción era trasladar el miembro al antebrazo para que así curase mejor.
1: No es el primer desplazamiento naval que realiza, ¿no es así, doctor?
2: No, en absoluto. Recientemente operamos a un señor que sufría un grave caso de falta de compás a la hora de tocar las palmas. Tras una primera consulta descubrimos que tenía las manos del revés, así que se las cortamos y las recolocamos. Y gracias a eso, hoy es uno de los más prestigiosos palmeros en el cuadro flamenco de José Luis Perales.
1: El cuadro flamenco de José Luis Perales. Dramático. Todo el mundo quiere saber cómo ha sido el proceso de operación.
0: Pues aquí tenemos al paciente trasplantado. Su nombre es Obdulio Bracamonte. Ya te escucha, Iker.
1: Hola, Obdulio. La primera pregunta está clara. ¿Por qué le han puesto la nutria en el brazo?
3: Hola, buenas tardes. Pues bueno, todo empezó con un accidente que sufrí. Me hice un esguince en el miembro con una vea. Y en un principio me dijeron que me tendrían que amputar el cíclope. En ese momento entré en pánico, porque yo soy de los que usan bañador marcando paquetes. Y así que me pusieron esta técnica a experimentar. Y bueno, todo sea por salvar mi pizarrín.
1: Es cierto que en primer lugar decidieron recolocarle el Cayetano en el sobaco.
3: Efectivamente. Yo no quería que me lo pusieran en el sobaco porque a mí los domingos me gusta ir a comprar churro y el periódico. Y me lo pongo debajo del brazo, me pareció un poco ordinario. Además, veraneo en Sipiona. Así no podía saludar a la gente, no.
0: Y finalmente se lo recolocaron en el antebrazo. Así que le pediría, señor Obdulio, que no moviera los brazos al hablar, que ya me ha tirado la gafa de la cara.
3: Perdón usted, es que todavía no lo tengo tomadas las medidas.
1: Obdulio, ¿por qué le pusieron el almuerzo del león en el brazo? ¿Qué ventajas tiene tener el Cayetano junto al codo?
0: Aquí está Francisca, su señora esposa, que igual puede responder a esa pregunta. Señora, ¿qué ventajas le ve a este trasplante?
4: ¡Uy, un montón! Como le digo, ¡uf! Yo que soy de agarrar del brazo de mi marido por la calle. Ahora encima lo tiene acorchadito. Parece que voy a agarrar un nórdico del Ikea. ¡Qué calor me está entrando! Y también porque ya por fin él puede usar tanga de lino, que antes se le hacía rozadura, ¿sabes? Pero lo mejor es que él duerme con el brazo para mi lado. Y claro, ahora mientras, cuando él esté dormido, yo aprovecharé y tararé que te vi, caliqueño al canto.
3: Bueno, tengo que decir que en realidad no los elegí yo. Todo lo que pasó es que me quedé dormido con la anestesia y los cirujanos pues, lo pusieron ahí.
2: ¿A qué no nos pareció correcto colocarlo en la frente?
0: Y señor, ¿cuál fue su reacción cuando despertó?
3: Pues fue bastante extraño, porque cuando desperté el brazo me pesaba un poco y creía que me había dejado puesto el reloj. Pero cuando miré parecía que alguien me sujetaba el brazo, pero no había nadie al lado y todo eso era mío.
1: ¿Y cómo afecta el día a día a una persona con un juanelo en el brazo?
3: Al principio me costó acostumbrarme, sobre todo a la hora de secarme el sudor. Llegué a romper hasta tres pares de gafas. También a la hora de orinar. Yo ya lo estaba acostumbrado a hacerlo sentado y ahora me siento sentado, pero en el cesto de la ropa sucia. Entonces me meto el brazo en la taza. Es cómodo. Aunque a veces vemos el reloj, pero ya estoy acostumbrado a todo eso y lo veo como una ventaja.
1: ¿Y cómo lleva el tema de las erecciones? ¿No se le hace difícil de disimular?
3: ¡Qué va, qué va! Cuando tengo alguna, pues aprovecho y me cuelgo la chaqueta. Esto para mí es como un superpoder, es como una garra que me sale del brazo. A partir de ahora me llamaré Loberno.
1: Ese nombre creo que ya está cogido.
3: Bueno, pues me llamaré Pollezno.
0: Un momento, que ahora llega la enfermera a amarrarle la cuña en cinta americana.
5: Venga, vamos despejando la habitación, que ahora mismo traemos otro trasplantado, ¿eh?
6: ¿Otra cotorra en el brazo?
5: No, este es un trasplante de trasero a la frente y tengan cuidado que viene resfriado, ¿eh? Que cuando estornuda, lo pinta todo de lejos.
7: ¡Ay, qué malito estoy! ¿No tendrán por ahí un supositorio de Vipaporú? ¿Alguien me puede peinar el flequillo para atrás que me lo estoy tiñendo de castaño y mañana tengo un bautizo, por favor?
6: Y aquí termina este espectacular programa de la nave de la Gindama sobre este escalofriante avance de la medicina. La semana que viene trataremos el extraño caso de alaridos y gritos desgarradores que acontecen en el estudio donde está grabado su disco Sergio Ramos. Gracias por la atención prestada. Muchas gracias. Fuerte el aplauso para ellos dos, del Duende Callejero.

0: Fuerte el aplauso para Calambres. Bueno, aquí están todos. Aquí está el duende callejero otra vez al completo.
1: Tiene prisa.
0: Está loco por tocar cajón, ¿eh? Bueno, que... No, sí, al final te vas a tener que sentar porque vas a tener que tocar cajón porque tenemos otro tema más. Van a hacer una versión de Echo de Menos, de Kiko Veneno, que también es uno de la gente que le gusta a ustedes, ¿verdad? Escuchar mucho al maestro Kiko Veneno. Calambres os va a acompañar otra vez. Señoras, señores, otra vez Duende Callejero nos va a hacer disfrutar con el Echo de Menos de Kiko Veneno. ¡Fuerte el aplauso para ellos, por favor!

Quintero. ¡Qué maravilla! ¡Qué maravilla! ¡Qué maravilla! ¡Puro veneno que tenemos en las venas! ¡Claro que sí! Con esta musiquita tan maravillosa. Oye, qué maravilla. ¿Sabéis qué? Que se ha terminado el programa ya. ¿Has visto, tío, qué rápido? Cuando está uno pasándoselo bien, pasan los minutos rápido. Y claro, eso es lo que ha ocurrido hoy. ¡Qué maravilla! Oye, tenemos un detallito para los invitados y el Duende Callejero también se va a llevar la camiseta del show del comandante Lara, por favor. Claro que sí, Ángel, Aarón, Rafa y Félix se van a llevar la camiseta del show del comandante Lara. Podéis abrirla y enseñarla para que el mundo tenga ahora mismo envidia de ustedes. Se la lleva para casa. Ahora miráis las tallas, veo la miráis quién es más chiquitito, más grande, quién está más fuerte, quién tiene más bíceps, quién tiene más cuádriceps y esas cosas. Bueno, que una pena que se tenga que acabar de curar el programa. Yo estoy muy a gusto aquí con ustedes. Yo espero que ustedes también hayáis estado el 15% de lo que hemos estado nosotros. Ya nos damos nosotros por que mucha suerte. Bueno, la suerte es para los que no saben, eso que quede claro. Estos niños saben, así que la suerte será un condimento más de su exitosa gira. Le van a meter fuego a todos, van a seguir haciéndolo. Ahora van a parar un poquito, luego en febrero retoman otra vez. Van a seguir llenando sitios, van a seguir haciendo disfrutar a la gente. Y señoras, señores, vamos a darle esta maravillosa ovación al Duende Callejero del Carpio para el Mundo. ¡Vamos allá! ¡Qué maravilla! Y el programa de hoy que llega a su fin gracias a gente tan maravillosa como Vicente Ruido, Ludy Paradise, Carlos Radero, Chema Tagua, Rubén Elgueta, David Ladrón de Guevara, Paco Estrada, Alberto Ortiz, Dando Delgado, Dani Piñero, Nerea Sánchez, Pablo Feria, Alberto Moreno, El Cucharillas, Dani Escortel, Oscar Rifia, El Vikingo, Dani Marcos, Manuel Granadero, Javier Rosado, Rafa Jiménez, Dani González, Alba Pires, Chun Norri y, cómo no, Ángel.

0: Familia Callejera. Muchas gracias, señores. Gracias, querido público. Gracias, oyentes. Qué maravilla. Gracias. Ahí lo tenéis.
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1: Andalucía, 11 de la noche.
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3: Son decenas de miles las personas que han cruzado durante este jueves la frontera del Tarajal en la crisis migratoria más grave de los últimos años. A esta hora un río de personas continúa saltando la frontera con Ceuta desde Castillejos a pesar de que las autoridades marroquíes han empezado a usar gas lacrimógeno y cañones de agua para tratar de disolver la marea de personas que componen, como explica Rachid Shbihi, delegado de la Asociación Unificada de Guardias Civiles en Ceuta, un episodio sin precedentes en esta materia.
4: La situación es dramática, es un caos. Miles de inmigrantes deambulando por la ciudad en estos momentos. Esta avalancha humana supera aquellos episodios de mayo del 21.
3: La noche se espera larga en Ceuta y la llegada del ejército para reforzar la frontera no parece de momento disuadir a los asaltantes. Y en este contexto, la primera ministra de Italia, Giorgia Meloni, ha anunciado este jueves que ha llevado a cabo reuniones con distintos organismos para poner sobre la mesa el cierre del espacio Schengen con España por la crisis migratoria en Ceuta. Hemos convocado a los organismos competentes y tras reuniones estamos preparados para actuar incluso mediante medidas extraordinarias para defender nuestras fronteras y garantizar la seguridad de los ciudadanos, como por ejemplo suspendiendo el acuerdo Schengen con España, ha señalado en redes sociales la italiana. Y la frontera de Benienzar, única operativa entre España y Marruecos en Melilla, permanece cerrada, según ha informado la delegación de gobierno en la ciudad autónoma, que ha pedido a la ciudadanía que no se desplace al perímetro fronterizo para no dificultar el trabajo de las fuerzas y cuerpos de seguridad. En Castilla y León continúan a esta hora 10 incendios activos, 3 de nivel máxima peligrosidad, en Fermoselle, Zamora, Veguellina y Valdeloba, en León, que asedian a esta comunidad. Y por otro lado, la evolución favorable del incendio declarado el pasado sábado en Valdusó, Castellón, aunque todavía no está estabilizado, ha permitido la vuelta a casa de 1.800 vecinos y vecinas de las localidades de Alfondeguilla, Chóvar y Sueras. Así lo ha afirmado el conseller de Emergencias, Juan Carlos Valderrama, tras la reunión del CECOPI de Valdusó, donde se han concretado que el número de hectáreas calcinadas es de 9.598 y que el perímetro es de aproximadamente 82 kilómetros. Y después de que Granada no haya conseguido ser sede de la Agencia Estatal de Salud Pública, el Ayuntamiento exige al Gobierno Central de nuevo mejores conexiones aéreas y ferroviarias para que Granada pueda competir en igualdad de oportunidades. Lo debatirá como moción de urgencia en el pleno de mañana viernes. La alcaldesa Marifran Cabazo lo explicaba.
5: Desde luego que el déficit de conexiones no pueden condicionar el día a día de nuestra ciudad, no pueden condicionar nuestra competitividad con otros territorios, con otras ciudades, ni restar oportunidades, proyectos, como hemos visto, que es la excusa o la respuesta o el criterio que ha tomado el Gobierno de España respecto a Granada para ser sede de la Agencia de Salud.
3: Dos personas han sido detenidas en Jaén tras asaltar un estanco, informa Shadi Esbili.
6: La policía ha detenido a dos personas que sobre la una de esta tarde han asaltado un estanco en la ciudad de Jaén. Según los testigos, han esperado a que la dependienta estuviera sola para entrar y amenazarla con unas tijeras para llevarse el dinero que había en la caja, tabaco y otros artículos de fumador. El aviso, la rápida intervención de las patrullas y la colaboración ciudadana ha permitido la detención de los atracadores que se habían separado en su huida. El suceso ha ocurrido en el barrio de Las Fuentes. Los agentes han recuperado el dinero y otros objetos, algunos incluso pueden ser fruto de otros robos.
3: Tenemos a esta hora de la noche 26 grados en Cádiz y Málaga, 27 en Almería, 31 en Huelva, 32 en Córdoba y Granada, 34 en Sevilla y 36 en Jaén. Andalucía, 11 y 4 minutos de la noche.
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14: Buenas noches y bienvenidos a este rincón de la radio pública andaluza, donde repasamos todo aquello relacionado con el patrimonio material e inmaterial de Andalucía. Arte, monumentos, personalidades e historia, pero también paisajes, costumbres, tradiciones y todo aquello que infunde un carácter tan singular a nuestra tierra. Hoy hablaremos de un arte ancestral que fue declarado recientemente Patrimonio de la Humanidad, además de bien de interés cultural en buena parte de España, y es considerado Patrimonio Histórico de Andalucía gracias a la labor de alguien tan especial como el querido Manuel Diego Pareja Obregón, hijo, hermano, primo y sobrino de artistas y artista él mismo, que un buen día decidió aparcar la composición musical para dedicarse en cuerpo y alma, a la cría de halcones y otras aves rapaces, hasta convertirse en uno de los cetreros y criadores más importantes del mundo desde Cartaya, en Huelva. También visitaremos el Caribe, pero no para hablar de ron esta vez, sino de la nueva novela de José Félix Machuca, La isla de los manatíes, una historia fascinante, muy conectada con la realidad actual. El señor Liñán, entre santos y demonios, nos deleitará con una ruta muy especial del Camino de Santiago, la llamada Ruta Mozárabe, que atraviesa desde Antequera hacia Marchena para unirse a la Ruta de la Plata. Para el cierre, como siempre, el profesor Roldán nos reserva una de sus minuciosas perlas. Mariano Piedra, siempre atento a los detalles, guía nuestros pasos al frente de la técnica. Así que, ¡comenzamos!
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0: Han transcurrido ya más de 2 años desde que la cetrería fue declarada Patrimonio Inmaterial de la Humanidad, además de bien de interés cultural en Andalucía. Las intensas gestiones desarrolladas por la Asociación Española de Cetrería y Conservación de Aves Rapaces condujo a parecido nivel de protección en lugares como Extremadura, Castilla y León y Castilla-La Mancha. El presidente de dicha asociación no es un desconocido, sino un verdadero artista que dedicó muchos años a la música como compositor, Manuel Diego Pareja Obregón, sevillano y onubense a partes casi iguales, hijo de un alma libre, el gran Manuel Pareja Obregón, hermano de Arturo, Joaquín y Añil Pareja Obregón, todos ellos enraizados con la música popular andaluza, hasta que poco a poco Manuel Diego decidió cambiar las partituras por una especie de sacerdocio intensivo como es la cría de aves rapaces y la cetrería, afición que de todos modos le venía casi desde niño hasta convertirse en un verdadero experto mundial en una tarea tan delicada y minuciosa que exige casi una devoción más que una vocación. Gracias por acompañarnos, querido Diego.
1: Pues encantado de estar aquí con vosotros, Pepe.
0: Buenas noches. Tú nos vas a perdonar si cometemos algún sacrilegio o blasfemia cetrera a la hora de hablar de esto, porque, claro, nosotros tenemos nada o muy poca idea de algo, por otra parte, muy desconocido en general, ¿no?
1: Bueno, a mí me ha encantado tu presentación. Yo siempre he dicho que la cetrería es un vínculo de hermandad entre los hombres, que la cetrería es un pensamiento filosófico, pero eso del sacerdocio me ha llegado al alma, ¿sí? La has definido muy bien, sí.
0: Sí, porque en realidad uno se tiene que dedicar a eso, porque me imagino que los pajaritos hay que darles de comer y comen varias veces al día y tiene que estar uno allí, no vale sustitutivos.
1: No, mira, Pepe, esto o te gusta o lo dejas en los 3 primeros meses. Y cuando digo te gusta, no es que sea un hobby que se adquiere de mayor, ¿no? Yo siempre he dicho que el cetrero nace, ¿no? Y que con el tiempo se hace. Yo me gustan las aves, los pajaritos, desde que tengo uso de razón. E inmediatamente me di cuenta de que había unas aves superiores, y la primera vez que contemplé en vivo y en directo un halcón, quedé hechizado, enamorado. Y curiosamente somos como unos 3.000 en toda España, y de esos 3.000, 2.999 parecen que somos, se podría decir que somos hermanos genéticos, pensamos de la misma forma, sentimos de la misma forma, y quien mejor ha definido esta pasión, porque claro, dice, me quiero ir de viaje, me quiero ir de viaje, y resulta que, claro, esto no es un perro que tú le eches una torba de pienso, unas palomas que le vuelcan un saco de... Y esto, te podéis 15 días.
0: Esto no es que le echas al piste y van comiendo, ¿no?
1: Exactamente, ¿no? Esto es comida fresca, diario, de volátiles, codornices, palomas. Entonces, quien mejor ha definido lo que es la cetrería fue don Miguel de Libre. Yo tuve el gusto de hablar con él, que decía que la cetrería es una forma vocacional de esclavitud, y tenía toda la razón del mundo, te lo puedo asegurar.
0: La esclavitud para el criador, además,
1: para el cetrero, sí.
0: Es curioso. Déjanos descubrir un poquito, Manuel Diego, por favor, ¿cómo se domestica? Porque se trata de un arte de domesticación de esas aves, ¿no? ¿Cómo se domestica un pájaro, sí, de esas características?
1: Sí, mi padre siempre decía, siempre me acuerdo que me decía de cuando era un chaval, decía, Manuel Diego, esta es doma. Pero es doma, pero es una doma muy especial, porque aquí no se puede utilizar el látigo, ni la cadena. Es una de muchísima sensibilidad. No existe el castigo corporal, ¿no? Como se le puede hacer a un caballo con las espuelas o a otro tipo de animales. ¿Sabes? Es todo pura sensibilidad. Entonces, digamos que son 3 capítulos o 3 fases. La primera de todas es amansarlo, hacerte amigo del animal en cuestión.
0: Que se fíe de ti, vaya. Que se fíe de ti.
1: Claro, que no te tenga miedo, eso es muy importante. Una vez que ya está manso, dentro de ese amansamiento hay distintos capítulos también, ¿no? Está el placeo, es muy bonito, lo utilizaban en la Edad Media, porque lo llevaban a las plazas de armas de los castillos, donde se reunía todo el mundo, en los pilares de beber a las bestias, se vendía, se trocaban alimentos. Entonces tú ahí te ponías con tu halcón, le quitabas la caperuza.
0: Y se acostumbraba a ver gente pasar, estar rodeado de gente.
1: Exactamente.
0: ¿No?
1: Nosotros ahora utilizamos las televisiones, en fin. Realmente un halcón se amansa rápido. Normalmente En 14, 15 días lo tenemos manso.
0: Anda.
1: Leyendo no hace mucho a López de Ayala decía que no caiga de la mano durante 10 días. Claro, en el siglo XV había muchísima gente que trabajaban por un plato de comida y le ponían el arcón
0: Y ella
1: y el tío
0: aguantaba.
1: cuando se iba a dormir se lo daba a otro y así. Claro, nosotros no podemos hacer eso.
0: Claro.
1: Luego, una vez que lo tienen manso, ya está manso, no se asusta de ti, es decir, tú lo pones ahí en el jardín y te acerca y nos va.
0: Sí, habrá que trabajarse que sea fiel, porque una vez que pájaro sale a volar, puede volver o no.
1: Hay que enseñarlo a que acuda a tu llamada, a un señuelo, al guante. Y una vez que ya el pájaro ha llegado a esa segunda fase, ahora viene la más difícil de esta actividad, que es enseñarlo a cazar. Son pájaros que han nacido en cautiverio, no saben cazar.
0: Entiendo.
1: Y conseguir que un halcón, un azor, un águila vuele más rápido que aquello que quiere coger es dificilísimo, porque las aves que están en el campo están volando todo el día, son supervivientes, la que está viva es porque no se la ha comido ya alguien, y cuesta matar esa o capturar esa primera presa, y esa es la parte más bonita de la cetrería.
0: Qué curioso, qué curioso. Ya digo, a mí me impresiona que un pájaro de estas características reconoce a su amo, digamos, al que le ha enseñado, reconoce la voz, reconoce su presencia física.
1: Conocen la voz y conocen la silueta, sí. Conocen, ajá. Sí, te conocen. Uh-huh. Sí, de hecho, muchas veces pájaros que tú pones en un banco y tú te acercas y se asustan. Me acerco yo y ni siquiera se mueve. Sí, conocen perfectamente.
0: Uh-huh. Es un arte ancestral,
1: incluso, decimos... Incluso, como curiosidad, a sus perros. Es decir, con los perros que cazan...
0: ¿En serio?
1: Muchas veces le ca... Sí, sí, sí. Conocen a sus perros. Saben que sus perros no le van a hacer nada. Están habituados a cazar con ellos. Llega un perro extraño y le demuestran miedo.
0: Ajá. Y cuando cazan una presa, ¿saben que esa presa no la tienen que devorar, sino entregarla en alguna parte?
1: Normalmente, verá tú, ellos cazan al principio, los pájaros que ya son maestros, que llevan 3 años, 4 años cazando, a veces ni siquiera pelan la paloma que acaban de capturar o la perdí, pero ellos al principio cazan, lógicamente, porque los que quieren es aplacar su hambre. El hambre que nosotros le inducimos al ave en cuestión es un hambre que nosotros llamamos derecha. El hambre derecha es aquella que tenemos todos. Es decir, tú te levantas por la mañana, no hace falta que yo te deje 2 días sin comer. Uh-huh. Te levantas por la mañana y quieres tomarte un cafelito y una tostada. Uh-huh. Y al mediodía pues ya te entra hambre y quieres almorzar. Uh-huh. Y ese hambre natural es la que hay que conseguir en el ave de cetrería. Es verdad que al principio lo forzamos un poquito, pero no es cuestión de ponerlo, porque si no, ellos pierden peso con mucha facilidad. Y si no, lo que hace es que lo pones endeble. No se atreven casi. Uh-huh. Muchas veces el que no entiende ve volar un halcón y nosotros decimos, el halcón no puede ni con la cola, porque está endeble, está debilitado. Entonces, eso es bastante... Por eso es un arte, es bastante complicado.
0: Claro,
1: tienen que volar en pesos muy altos. Vuelan cortos, vuelan... Lo único que hay que buscarles ese hambre natural, ese hambre derecho, lo que se consiga a base de paciencia y de ejercicio, sí.
0: Y de darle como ese cariño, ese afecto que detecta el pájaro para
1: sí, llegar, ellos para cuando cazan, claro, ellos cuando cazan algo, nosotros empleamos un método que es, se lo quitamos pero engañándolo con un trocito de comida, que le llamamos la cortesía, ajá, algo que a él le guste mucho.
0: Ya.
1: Por ejemplo, la perdiz, la carne es muy seca, no es roja.
0: Ajá.
1: Lo que más le gusta a un halcón del mundo es la sangre, la carne roja, la paloma.
0: Ajá.
1: Entonces llevamos preparado un trocito de pechuga de paloma y cuando mata a la perdiz, pues se le mete ese trozo de paloma, le retira lo que ha cazado,
0: uh-huh,
1: y él empieza a comer paloma y él piensa que esa carne es de la propia perdiz.
0: Ah,
1: incluso le gusta más y le viene bien.
0: Uh-huh, uh-huh. Decimos que es un arte muy antiguo y que supongo que a ello se llegó el ser humano de alguna forma, como se llegó a la agricultura, digamos que necesitaba alguna forma de proveerse.
1: Era un modo de subsistencia, Pepe.
0: Uh-huh.
1: Mira, un azor que case bien en cualquier lugar que haya abundancia de conejos, pues en un par de horas mata 6-7 conejos. Eso alimentaba una casa de familia y podían trocar esa caza por otras necesidades.
0: Uh-huh.
1: Pues al principio fue un medio de subsistencia.
0: Uh-huh.
1: ¿Que cómo se origina? Pues hay muchísimas teorías. Se piensa que fue en Eurasia, porque había muchísimo movimiento de ganado, sobre todo de cabras y de cordero.
0: Uh-huh.
1: Entonces, el halcón tiene una peculiaridad y es que para coger capturar una presa tiene que hacerlo en el aire. Son tan rápidos en el descenso que en la tierra se pueden chocar. Entiendo. Entonces, estos grupos de rebaño pues espantaban a su paso perdices, faisanes, palomas. Entonces, ellos aprendieron que si se situaban a 200 metros arriba de los rebaños, tarde o temprano iban a espantar caza y ellos la capturaban en el aire. Entiendo. ¿Qué pasa? Que los cabreros también se daban cuenta. Entonces, supuestamente, hubo un cabrero más listo que los demás, porque en un principio se supone, cuando un halcón coge una perdiz o un faisán y cae al suelo, esas presas son más grandes que ellos. Los halcones no son grandes, son pequeños. Lo que pasa es que son muy poderosos volando y son muy poderosos acuchillando. Entonces, lo que se supone que hacían era que se acercaban a los halcones, los espantaban y se comían ellos el faisán, hasta que hubo uno más listo que dijo, bueno, ¿y si yo capturo al halcón y lo adiestro, cazaría para mí? Y así se supone que empezó esta historia.
0: Comprendo, comprendo. ¿Cuántos tipos de aves rapaces tienes tú en crianza, de Manuel Diego? Pues no sé, me salen así nombres, el azor, el cernícalo, el halcón, no sé, el águila, por supuesto, pero no me
1: sale. Bueno, las aves rapaces de cetrería, que son aquellas que mejor cazan en la naturaleza, tradicionalmente siempre fueron el halcón peregrino, el gavilán y el azor. Pero luego está el jerifalte, que es una ave que hay en los países nórdicos, Groenlandia, todo el casquete polar. Halcones de una belleza tremenda, son los más grandes, los jerifaltes. Hay cuatro plumas, el blanco, dentro del blanco los hay blancos como papeles. Está el negro, que curiosamente hay uno que es negro. Está el gris y luego hay uno que le llaman plata, silver. Que es un intermedio entre el blanco y el negro. Esas cuatro plumas se dan en los jerifaltes. Y son aves de, ya te digo, es como traerte aquí un pingüino. Nosotros los criamos, ya llevamos muchísimos años criándolos. Los que nacen, de alguna manera, se han aclimatado a estas temperaturas andaluzas y españolas, porque también se crían en otras partes de España.
0: Bueno,
1: y es un halcón muy poderoso, sí. Luego tenemos muchos de muchos sitios, ¿eh? Aves que son alóctonas, águilas de Harry, águilas de cola roja, azores bicolores, azores de Cooper, gavilanes de Cooper. En fin,
0: creo que incluso algún águila Harris, ¿no? Que es ese águila de cuello y cabeza blanca y así pico anaranjado.
1: Es el águila calva. Nosotros criamos águilas grandes. De las grandes águilas criamos la real, criamos la calva, criamos la escudada o chilena. En fin, criamos varias especies y luego hacemos híbrido por inseminación artificial de ellos. Salen pájaros de una belleza tremenda.
0: Eso tengo entendido, que mezcláis incluso aves que a lo mejor son del desierto con aves del casquete polar.
1: Efectivamente. Quizás de lo que más exportamos a los países del Golfo Pérsico, a Qatar, a Emiratos, a Arabia Saudita, son híbridos de jerifalte peregrino. El jerifalte mezclado con el peregrino es un halcón muy, muy valiente. Vuela muy rápido, es muy fuerte, es algo así como el híbrido de burro y yegua o de burra y caballo, ¿no? El mulo. El mulo, pues si no se hubiesen creado los mulos, no se hubiese conquistado los estadounidenses, y todas esas proezas son animales muy resistentes y menos delicados que el caballo, más fuerte y ágil que un burro. Entonces, para tirar de los carros, para todo ese sistema de caravanas que todos hemos visto en las películas, era ideal. Y el híbrido jerifalte peregrino funciona parecido a ese híbrido de caballo y de burro.
0: Resistente a las enfermedades, etcétera, ¿no?
1: Más resistente, claro, es mucho más resistente a las enfermedades que un jerifalte. El jerifalte se muere con nada.
0: ¡Qué maravilla!
1: Hay que tener mucho cuidado.
0: ¡Qué maravilla! Sí. Manuel Diego, ¿abandonaste la música por completo o en tus ratos libres también sigues en ello?
1: Bueno, sigo componiendo, pero ahora compongo solo y exclusivamente para mí. Es decir, hago lo que me gusta. Antes componía para la persona que me pedía algo. No era lo mismo hacer una sevillana para el Tijerita o una rumba para Raya Real o una canción para Serafín Zubiri. Entonces tú la tenías que hacer al gusto de ello para que al final te la grabasen, ¿no?
0: Entenderá, Manuel Diego, que hablando contigo tengamos que mencionar también a tu padre, que además no sé si es casualidad o si tiene alguna relación esto que compuso tu padre en el año, me parece, 71.

0: Increíble, el lirismo y la sublimación de una historia donde la paloma estaba enamorada de su...
1: ahí lo que él quería decir, y eso los que somos cetreros o gente que vive en el campo lo sabe perfectamente, un halcón no es un asesino, un halcón, el 90% de sus presas son palomas, y cuando una vez que captura una paloma y se la come, ya se le pueden posar palomas al lado de él que no le va
0: a hacer nada,
1: no las va a atacar, ¿no? La paloma sabe que en ese juego de la vida y la muerte, que son las leyes de la naturaleza, pues necesitan también a los halcones. ¿Por qué? Porque el halcón, de alguna manera, las palomas son gregarias y son tendentes a tener muchísimas enfermedades. Entonces, cuando una paloma tiene tricomona y puede contagiar al resto del grupo, del bando, como es más endeble, más fácil de... el halcón la captura y la quita de en medio. Entonces, la letra de alguna manera dice eso, ¿no? Que a mí la muerte me da, que junto a mí se crió. Y eso es así.
0: Claro.
1: Se han criado juntos y saben divinamente, aunque le tengan pánico, que además de la paloma o las presas en cuestión, se dan cuenta divinamente cuando el halcón tiene hambre y cuando no. Eso lo vemos en los documentales de la 2, que tú ves a los leones allí tumbados y están las cebras pastando al lado. Hasta que el león no tiene hambre, y ellas se dan cuenta cuando ponen atención, ¿no?
0: Está claro.
1: Sabe que alguna van a cazar y va a perder la vida, pero bueno, ese es el juego de la naturaleza.
0: En todo caso, me encanta la sublimación lírica de tu padre al respecto. ¿Tuvo esto algo que ver en tu afición o al revés? ¿Tu afición tuvo algo que ver en que le llevara a componer algo así a tu padre?
1: Bueno, mi padre era cazador, ¿eh? Yo y todos mis tíos.
0: Tradicional, cazador tradicional.
1: Mi tío Joaquín. Eran cazadores de escopeta, tiraban muy bien. Eran cazadores. A mí, pues eso de que me lleva, a mí me apasionaba el campo. Y yo iba con él de chiquillo, pues a cobrarle las presas que mataban con las escopetas, las tiradas de zorzales, de perdices. Pero yo, desde chico, ya te digo, yo era una pasión tremenda por las aves de presa. Y él, que no era tonto, pues de alguna forma me ayudó. Claro, cuando ya yo empecé a conocer gente que se dedicaban a esto, que era complicadísimo, entonces no había internet ni había las facilidades que hay ahora, pues él se dio cuenta, claro, que y le gustaba escucharme y le gustaba. Pero bueno, esa sevillana, de alguna manera, no, yo no creo que la compusieran
0: no
1: pensando en mi afición.
0: Bueno, pues curiosamente coincidió así. Lo cierto es que con el tiempo y tu intensísima dedicación a este asunto, al final ha sido declarada cetrería patrimonio inmaterial de la humanidad, bien de interés cultural en Andalucía y en otras comunidades autónomas, patrimonio histórico de Andalucía por el gobierno de España. Es decir, una tarea que supongo te ha llevado algún que otro dolor de cabeza, por supuesto, pero que te recompensa porque además se ha declarado con la petición de muchos países al unísono y al final se declaró al mismo tiempo que el flamenco patrimonio de la humanidad.
1: Sí, el mismo día se declararon de manera conjunta la cetrería, el flamenco, el silbo gomero y los casteller catalanes. Esas cuatro actividades fueron declaradas patrimonio cultural inmaterial de la humanidad el mismo día. La diferencia es que el flamenco en Andalucía, digamos que es bandera de todos los andaluces, y se han creado fundaciones, muchísimas historias alrededor, la ha dado vida a las peñas, cosa que a mí me alegra mucho, pero a la cetrería nadie le echa cuenta, nada más que los cetreros. Y bueno, el problema fue que con las nuevas leyes animalistas teníamos bastante problema. Yo había conseguido... el presidente de la Real Federación Española entonces, yo he sido delegado de la Real Federación Española desde tenía 28 años, pues yo lo convencí a don Andrés Gutiérrez Lara, lo convencí para presentar los reglamentos, unos reglamentos que habíamos redactado de cetrería, la forma de puntuar los vuelos y de hacer competiciones, campeonatos de España, campeonatos autonómicos, de presentarlos en el Consejo Superior de Deportes. Eso a la larga, somos el único país de la Unión Europea que es donde es oficial los campeonatos de cetrería. Eso de alguna manera nos excluyó de la ley animalista, pero no nos fiábamos, yo en concreto no me fiaba. Entonces yo pedí amparo a la UNESCO, pero la UNESCO nos contestó diciendo que ellos no se podían entrometer en la soberanía de los países firmantes. Claro, aquí el problema era que el gobierno en cuestión era el que había creado un ministerio y nos iba a hacer la, la puñeta, hablando claro,
0: claro. Claro.
1: Entonces me di cuenta que había unas figuras jurídicas dentro de las comunidades autónomas, que es el BIC, el bien de interés cultural, que si te declaran bien de interés cultural, sí que tiene la comunidad autónoma en cuestión el deber de protegerte. Entonces empezamos a, claro, han sido cada bien de interés cultural que hemos conseguido han sido 2 años de trabajo. Hicimos Castilla-La Mancha, claro, hicimos Andalucía, hicimos la Comunidad de Madrid, hemos hecho varios, y todo eso de alguna manera protege la actividad, que claro, además es una actividad preciosa y que no, y que de ninguna de las maneras pues perjudica a las especies que están libres en el campo, puesto que todo lo que nosotros volamos y manejamos es criado en cautiverio.
0: Vienen aves de casi todo el mundo y exportáis a casi todo el mundo también, ¿verdad?
1: Yo he exportado durante un tiempo, exporté a México y a Japón, pero en los últimos 14 años todo lo mando a Qatar. Bueno, aquí en España también se quedan, y en Europa algunos pájaros, pero casi todo va a Qatar. Va a Qatar. Hay una afición desmedida por la cetrería.
0: Comprendo. Yo he tenido la experiencia de solamente de acercarme a ello en Irlanda en una ocasión a un experimento de esto, a una demostración, a una exhibición de esta, y he tenido esos pájaros en la mano y me quedé absolutamente impresionado, enamorado solo de verlos.
1: Pero cuando tú quieras, Pepe, nada más que te tienes que pasar por aquí.
0: Ah, pues
1: hay
0: encantado.
1: Hay 120 o 130 pájaros ahora mismo.
0: Más cerquita, 130 pájaros. En Cartaya, en Huelva. Sí. Manuel Diego, ha sido un verdadero placer conocer todo esto y que nos hayas traído para entrar más, un poquito más a fondo en el conocimiento de la cetrería, mira, patrimonio inmaterial de la humanidad.
1: A mí me gustaría decirte una última cosa. Mira, es un bien de interés cultural la cetrería en Andalucía, porque hay vestigios antiquísimos. Pero mira, por ejemplo, en los libros clásicos medievales de la cetrería, don Luis de Zapata, Fadrique de Zúñiga de Sotomayor, el conde de Puñonrostro, el propio canciller, hay una cita, ellos distinguían el halcón peregrino, está presente en el mundo entero, es como la raza humana, y se comporta de la misma forma. Los halcones de Finlandia son muy grandes, son blancos de pecho, los nuestros son más pequeños y son morenos, son de color ladrillo, los de África son oscuros. Pues en la Edad Media se le llamaban neblíes a los halcones que venían a invernar a la península ibérica. A los nuestros, que son autóctonos de aquí y no se mueven, se le llaman bajaríes, y a los de África, tagarote. Bueno, por la terminología neblí, según Juan Vallés, dice, llámanse neblíes porque fueron tomados los primeros en el condado de Niebla, siendo señor de aquellas tierras Florendo Gergodo. Fíjate qué cosa más bonita, pero hay escultura, hay pintura, hay incluso lo que es la música, hay fandangos de cetrería. Ajá, muy bonito, ¿no? Halcón que vuela altanero y gusta de presumir, sube a lo alto del cielo y da muerte a la perdida cuchillándola en vuelo. Hay cosas preciosas, ¿no?
0: Qué bonito.
1: Y hay refranes, hay un refrán que es una preciosidad, porque el halcón sale del guante y empieza a tomar altura, a escalar metros de cielo hasta que consigue los 400 o 500 metros desde donde caza. Y este refrán dice, se eleva con la suavidad de una plegaria y desciende con la rapidez de una maldición. Fíjate qué cosa más impresionante.
0: Qué bueno, qué bonito, qué bonito. Apasionante, y los documentos de la Edad Media llenos de referencias, por supuesto, y de instrucciones sobre la cetrería, un arte mucho más antiguo de lo que imaginamos y que aún pervive gracias a personas como Manuel Diego Pareja Obregón, un enamorado halconero y uno de los grandes halconeros, uno de los grandes cetreros del mundo. Gracias, Manuel Diego.
1: Un placer, Pepe, un abrazo muy fuerte.
0: Un fuerte abrazo. Oh.

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0: Nos trasladamos al Caribe. Después de la magna trilogía dedicada a los tres emperadores de origen bético, Trajano, Adriano y Marco Aurelio, el novelista José Félix Machuca regresó a la novela con trasunto histórico, pero situado de nuevo en la época barroca. Títulos como Padre Nuestro que no estás en Sevilla o Cuaresma de Sangre, esta última galardonada con el 54º Premio Ateneo de Novela de Sevilla, ya abordaron personajes y situaciones en el siglo XVII y vinculadas al Caribe, pero insiste ahora con una historia fascinante, llena de paralelismos con nuestro tiempo y que lleva por título La Isla de los Manatíes. Pero en primer lugar, Félix, buenas noches. La feliz noticia es que a la vez se va a reeditar corregida y aumentada la de Padre Nuestro, que no estás en Sevilla, ¿no? Buenas noches.
1: Buenas noches, y bueno, espero que haya vivido bien al monzón, ¿no? Que no, que tenemos, ¿no?
0: Sí.
1: ¿Eh? Nunca mejor dicho, estamos ya en casi en
0: tormenta tropical hemos tenido.
1: En paralelo climático con el monzón asiático o con los huracanes caribeños. Pues sí, todo lo que has dicho es absolutamente verdad, absolutamente cierto. Samarcanda me propuso reeditar el Padre Nuestro que no estás en Sevilla, que como bien sabes es una película, ¿no? de literaria sobre la peste en Sevilla de 1649, y luego un descubrimiento arqueológico ya en nuestra época, que es real, que se produjo.
0: Que se
1: descubre en el archivo de India durante su restauración, en donde aparece un caldero. Bueno, pues con esos dos elementos temporales convergen después en una Cuba que nos lleva evidentemente a analizar la peste negra común, ¿no? o la peste común de estos últimos días, con lo cual tenemos una novela que está corregida, ampliada y sobre todo actualizada. Con respecto al tema de los manatíes, pues sí, los temas de manatíes es una segunda epopeya de Domingo Congo, esta vez en La Habana, donde va a defender los intereses comerciales de su sociedad con la aristócrata sevillana, porque hay un decreto del rey Felipe IV para quedarse con las tierras de Realengo, ¿no? Declarar tierras de Realengo, en definitiva, lo que son las tierras de la zafra, de la azúcar, ¿no?
0: Información privilegiada sería, ¿no? Aprovechando esa información privilegiada, hacerse con unos terrenos que van a ser, por así decirlo, en términos actuales, ¿no? Recalificados urbanísticamente.
1: Exactamente, eso ni más ni menos. O sea, hay un chivatazo desde Madrid donde dice, oye, que está tratando de convertir en tierra cerrada las tierras tabaqueras, ¿no? Y entonces va para allá nuestro hombre en La Habana, pues, sufre una serie de peripecias donde se encuentra, como siempre hago en todas mis novelas, intentar establecer paralelismo con situaciones actuales. ¿Por qué? Porque yo entiendo que el guión de la vida de los hombres siempre es el mismo. Lo único que varía es los disfraces y la época, ¿no? Pero al final siempre es lo mismo, ¿no? La historia se repite, ni más ni menos, ¿no?
0: Uh-huh. En este caso, concretamente, son todos hechos muy vinculados, y decía yo, muy relacionados con la actualidad, porque están vinculados a la corrupción, ¿no? A la corrupción de aquel tiempo.
1: Sí, sí.
0: Pero que uno es fácil leer, ver cómo en un espejo, que aquella realidad que se refleja en la novela está presente hoy, en nuestros días, en todos los niveles, no solo en las administraciones, sino también a nivel personal, en los individuos.
1: Evidentemente, o sea, insisto en lo que te he dicho antes, yo creo que la historia del hombre siempre es la misma, desde que entendió lo que era el poder, y el poder para mantenerlo y para establecerlo tiene un brazo armado perfecto, ¿no? Que por un lado es la política y por otro lado es la corrupción, que normalmente va siempre, casi siempre unido a gentes que que lo ponen en práctica, ¿no? Agentes especializados en eso, ¿no?
0: Hay una cosa que me llama mucho la atención y que me gusta mucho, Félix. Cada capítulo lo inicias con una especie de reflexión moralizante en torno a la vida. No sé si esto es producto de este mismo tono moralizante, que lógicamente conlleva hablar de la corrupción, o tiene que ver con la edad cumplida por el autor y que necesita trasladar algunas lecciones morales aprendidas a lo largo de su vida.
1: Yo intento por todos los medios siempre partir de un pensamiento, de un aforismo, ¿no? En términos, digamos, estrictos, ¿no? De un aforismo que va a servir para desarrollar ese capítulo secuencia, ¿no? Y acabar con redondeando ese capítulo secuencia, dándole la razón al aforismo, o algunas veces quitándoselo, ¿no? Uh-huh. Pero sí, en cierta manera eso me lleva mucho tiempo buscar el con el pensamiento que voy a desarrollar en el capítulo, y quizás es lo más complicado, ¿no? Para mí a la hora de escribirlo, ¿no?
0: Aún así, como siempre, tiene un armazón histórico, todo un engranaje histórico muy bien documentado y que traslada muy bien a la época, ¿no?
1: Sí, a la hora de escribir, al menos por mi parte, ¿no? Siempre me lleva casi tiempo la documentación de lo que quiero decir, con base histórica.

0: ¿Qué pasaría si Domingo Congo se encuentra con un convento en Sevilla endemoniado, ¿no? ¿Qué pasaría? ¿No? Y por ahí van los tiros, porque
1: por ahí van los tiros de la nueva novela.
0: De tanto buscar en el siglo XVII, me saltó la idea de que hay un tema apasionante ahí, Pepe, que es el de la brujería y el del misticismo, ¿no? Que son dos caras de la misma moneda, ¿no? Y bueno, digo, bueno, hay veces que hay a un mulato, a un negro o a un morisco que se lo cepilla la Inquisición por brujero. Dice, espérate, tío, que a lo mejor este no es brujo, este a lo mejor lo que está es o bien rezando en su propia religión, en el caso de los negros, pues en religiones africanas, que luego se van a exportar a América, y en el caso de los moriscos, pues bueno, en su libro, ¿no? En el Corán, ¿no? Entonces, eso me dio la idea de decir, joder, muchas veces es posible que muchas de estas criaturas que fueron acusadas de brujeros, lo que eran, bueno, practicantes de sus propias religiones.
1: Fervorosos de su propio dogma.
0: Eso es. Y luego, hablando con Genaro, sí, con el catedrático de emérito de historia antigua, me dijo una frase que me aclaró el asunto, ¿no? Muy bien, muy bien, muy bien, ¿no? Con mucha inteligencia y mucha sabiduría, ¿no? Me dice, mira, Félix, la diferencia que hay entre un brujo y un místico siempre la da el dinero. en definitiva, el poder social, ¿no?
1: Claro.
0: Ni más ni menos, ¿no?
1: El reconocimiento, pero bueno, que le da su grupo.
0: Quilicua. En definitiva, Pepe, es una de las cosas más apasionantes que me he encontrado en ese siglo, ¿no?
1: ¿Y tiene título esa nueva novela, Félix?
0: Pues sí, tiene título. Se llama, a ver si me acuerdo porque estoy ya liado con otra.
1: Ah, vale.
0: Se llama Los Ángeles Negros. Ángeles Negros.
1: Ángeles Negros, ajá. Pues no se vayan tan lejos todavía, porque tenemos por delante La Isla de los Manatíes y la reedición próxima de Padre Nuestro, que no estás en Sevilla, relacionada y vinculada con la epidemia de peste de 1649 en Sevilla. Dos historias apasionantes en las que aparece este Domingo Congo, personaje que, como en los libros de la saga de la trilogía romana, pues un personaje que continúan, en aquel caso era Cara Pescado, ¿no? Por ejemplo.
0: Exactamente.
1: Y en este caso es
0: Escaeva, Cara Pescado, y luego el hijo de Escaeva, ¿no?
1: Sí.
0: Y el chico que es Valentiniano, ¿no? El chico dacio que se trae para acá a Escaeva como botín de guerra de haber estado en la Dacia peleando contra Jano, ¿no?
1: ¿En cuál de los dos?
0: Pero bueno, lo que te quería decir, Pedro, Domingo Congo es el personaje es el detective, vamos a llamarlo así, ¿no? Porque en realidad siempre lo que hago es novela histórica, pero policial, ¿no?
1: ¿En cuál de los dos territorios te gusta más moverte? Histórico, digo, Félix. ¿En la época romana, en la época del 17, del barroco?
0: Bueno, Roma es fascinante, tío. Bueno, Roma te ponga, es siempre fascinante. Pero es que el siglo XVII español es también muy, muy, muy atractivo.
1: Claro.
0: Y en la nueva que voy a abordar, por primera vez me voy a mover en tiempos modernos. En tiempos modernos. Y eso es lo que estoy intentando calibrar. Pero me preguntabas algo antes que quiero aclararte. En Padre Nuestro no aparece Domingo Congo, pero sí está ya ese universo, Pepe. Ya está el universo de la presencia de los negros en Sevilla, ¿no?
1: Es correcto.
0: Y entonces ahí lo que aparece es Esteban, ¿no? Que es un negro que es hombre de confianza de uno de los mercaderes o más potentes de la Sevilla de la época, que es real, ¿no? Y que es un personaje que extraigo de una novela de Enriqueta, de una novela no, de un estudio de Enriqueta Vila sobre la familia Almonte, ¿eh? Que es una familia que hace fortuna en Perú y que, bueno, y que forma parte de aquellos grandes

0: grandes mercaderes que hacen posible la primera globalización del mundo, ¿no?
1: Comprendo. Entonces, en cualquier caso, un trasunto del mismo personaje y nos vale exactamente lo mismo para relatar ese mundo del 17 del barroco sevillano.
0: Lo que te quería decir era que a partir de ahí es donde empiezo a descubrir ese universo que hay entre...
1: Empiezan a crecer los personajes, está claro.
0: Exactamente, exactamente.
1: Hay una cosa más, Félix, para terminar. Una cosa más, un detalle. No sé, muy interesante me parece también la utilización del lenguaje, ya que la mayor parte de la historia se desarrolla en La Habana, de la isla de los manatíes, un desarrollo muy interesante del lenguaje cubano, de mucha terminología, vocabulario común, común que en nosotros hemos perdido, o en muchos casos, o tal vez no llegó, pero en muchos casos sí llegaron esas palabras y han perdido su uso. Quédate con esto, a lo mejor spoiler tiene algo que ver con Spolinique, que era lo que nosotros decíamos antiguamente, ¿no? Gracias, Félix, por haber estado esta noche con nosotros.
0: Un fuerte abrazo.
1: Abrazo grande.
0: Y a sobrevivir al monzón.
1: Amén.

0: Hubo un tiempo en la Edad Media en que no todos los caminos conducían a Roma, y bien hubiera valido la pena afirmar que todos guiaban hacia Santiago de Compostela. La estela de la gran peregrinación compostelana se extendía por toda la Europa medieval, pero también desde el sur oriental se consolidó una ruta llamada mozárabe que atravesaba Andalucía y pasaba por Antequera y Marchena antes de ensamblar su camino con la ruta de la Plata. Nos lo cuenta el señor Liñán.
1: Entre santos y demonios.

Camino de Santiago constituye uno de los fenómenos culturales, históricos y espirituales más relevantes de Europa y que articuló durante siglos amplios territorios de la península ibérica. Aunque el protagonismo historiográfico ha recaído tradicionalmente sobre el camino francés, las rutas meridionales desempeñaron un papel fundamental en la integración del sur peninsular en el fenómeno jacobeo. Desde la Edad Media, los peregrinos procedentes del Valle del Guadalquivir, del Reino de Granada e incluso del norte de África utilizaban una compleja red de caminos que conectaban con las rutas del centro y norte peninsular. Rutas apoyadas por la estructura viaria heredada de Al-Ándalus, de Roma y adaptadas tras la Reconquista, hacen que en la campiña sevillana nazca el Camino de Santiago Marchenero.

La Cañada Real de Granada, los caminos ganaderos de los Alcores y la Vega llegan a confluir en la vereda real de Marchena y atrae a caballeros de la Orden de Santiago para venerar al santo en el altar mayor de la iglesia de Santa Clara. A pesar de esto, Marchena no fue dominio de la orden, pero sí se integró en un espacio histórico marcado por la presencia santiaguista en Andalucía, y permitirnos comprender el papel de la villa dentro de las rutas de peregrinación del sur y su vinculación con la tradición jacobea, en la que órdenes militares, nobleza laica y comunidades locales contribuyeron conjuntamente a la articulación del territorio medieval.

El desarrollo urbano de la ciudad, bajo el señorío del Ducado de Arcos, favoreció la presencia de instituciones religiosas y asistenciales vinculadas a la hospitalidad cristiana, en la que parroquias y albergues inscriben a Marchena en la tradición jacobea europea, donde el cuidado del caminante era considerado una obra de caridad fundamental. Desde una perspectiva cultural, el Camino de Santiago actuó como vía de transmisión de ideas, estilos artísticos y prácticas religiosas, porque a través de estas rutas secundarias no solo circulaban peregrinos, sino también modelos de organización social y expresiones religiosas populares.

Marchena, como punto de paso, fue de vital importancia en ese intercambio al integrar la singularidad local en una red de alcance supranacional y europeo e integrar Andalucía en la historia de una peregrinación de dimensión europea desde la Edad Media. No debemos entender esta ciudad de la campiña sevillana como un punto geográfico de tránsito. Debemos entender el camino de Santiago Marchenero como un espacio de encuentro entre el peregrino y la memoria histórica del camino.

0: La recuperación de estas rutas meridionales responde a una creciente conciencia sobre la importancia del patrimonio cultural inmaterial. El Camino Marchenero ofrece la oportunidad de reflexionar sobre la relación de pasado y presente y, sobre todo, sobre el papel de las comunidades locales en la conservación de la memoria histórica. El peregrino contemporáneo que recorre este camino no solo avanza hacia Santiago de Compostela, sino que se hace partícipe de una tradición secular que ha configurado identidades, territorios y experiencias humanas a través del acto simbólico de caminar.
1: Es impresionante comprobar cómo, en este caso, no una actividad comercial, que también lo conllevaba, sino una ruta religiosa, ha configurado todo un patrimonio cultural, no solo en el centro de Europa, sino también en el sur de Europa, en el sur oriental, en puntos muy lejanos, pero que han contribuido a formar esa red, ¿no? Ese mapa.
0: Claro, sí, ha sido la construcción de un mapa. La gran peregrinación europea hacia
1: Santiago de Compostela. Gracias, José María.
0: Buenas noches.
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1: Una perla es el lucero del alba de la elegancia. Una perla es un enigma que nos interroga y nos deslumbra. 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
5: Decía Fray Tomás Celano que Francisco de Asís trajo una nueva primavera a la iglesia. Ya se sabe, en la vida no hay nada como tener un buen biógrafo. Muy buen escultor fue Pedro de Mena y Medrano, autor de la imagen de San Francisco de Asís que se conserva en el Museo de la Ciudad de Antequera. Una obra en tamaño natural, tallada en madera policromada y con detalles del verismo barroco como sus ojos de cristal, las pestañas de pelo natural o los dientes de marfil. La escultura ha sido datada por la crítica de arte en torno a 1665, situándola en plena madurez artística de Pedro de Mena. El artista granadino, nacido en 1628 y formado inicialmente en el taller de su padre, Alonso, desarrolló una producción profundamente vinculada al naturalismo y a una espiritualidad intensa, características que se manifiestan con gran fuerza en esta imagen de San Francisco. La iconografía de la talla es bien curiosa y se relaciona con una escena legendaria de la vida del santo, la del hallazgo del cuerpo incorrupto de San Francisco por parte del Papa Nicolás V en su visita a su tumba. El santo aparece representado de pie, con el hábito franciscano de arpillera, ceñido con un cordón con los tres nudos que simbolizan las virtudes teologales, la capucha calada y las manos escondidas en las mangas del hábito, gesto que subraya su humildad y su entrega a Dios. A pesar de que iconográficamente la escultura representa un cadáver incorrupto, la sensación que transmite al espectador es la de contemplar un momento de éxtasis místico, como si el santo estuviera en una intensa visión espiritual, mirada al cielo y prácticamente olvidada de la condición física. El detalle de los estigmas en el costado y en el pie derecho, junto con la pose erguida y la expresión serena, subraya esa idea de una unión mística con Cristo, un tema que fue ampliamente explorado en la imaginería barroca. La talla fue un encargo particular de una señora antequerana llamada María de Saavedra. Llegó al convento de la Magdalena de Antequera el día del Corpus de 1710. Con la llegada de la desamortización, en 1832 pasó a la iglesia de San Miguel, allí en Antequera, y finalmente en los años 70 del siglo XX fue depositada en el Museo de la Ciudad, donde ha sido conservada y restaurada en 1992 y en el año 2007. Desde su ubicación actual, esta escultura ha sido protagonista de reconocidas exposiciones, incluso fuera de España, como su participación en la muestra Zurbarán, reinventar una obra maestra, en el Museo de Bellas Artes de Lyon. Su mirada perdida en un horizonte lejano nos recuerda las palabras dedicadas al santo por el poeta. Francisco, vos no sois Dios, mas tan libre atraéis que Dios se parece a vos y vos a Dios parecéis.
1: Hasta aquí una semana más paseando a lo largo y ancho de nuestro patrimonio. No olviden que tienen disponibles en la web todos los programas anteriores con solo escribir Patrimonio Andaluz a la carta y un rincón muy especial, Callejón del Rock Andaluz, con todos los protagonistas de la historia musical reciente. Les esperamos en una próxima edición y hasta entonces, disfruten.
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6: Andalucía, 12 de la noche.
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7: La Guardia Civil de Ceuta ha localizado en las últimas horas los cuerpos sin vida de otras 6 personas, elevando a 15 el número de cadáveres que han sido hallados este jueves en Ceuta tras la entrada masiva de personas procedentes de Marruecos. Junto a los cuerpos, 4 hallados en Málaga, son ya 19 las personas que han perdido la vida, que se conozca al menos, durante esta avalancha. Con estos 5 fallecidos se igualan las cifras de muertos en el mar, intentando alcanzar la playa del Tarajal en todo 2025. Con estos datos sobre la mesa, el portavoz del sindicato policial Jupol, Ivón Domínguez, pide más medios humanos y materiales para luchar contra este aluvión de personas.
8: Se han visto absolutamente desbordados y superados. Es materialmente imposible que con la fuerza actual que tiene tanto Policía Nacional como Guardia Civil se pueda hacer algo. De hecho, en la crisis de 2021 vimos cómo se desplegó rápidamente incluso el ejército y hoy no se ha tomado esa decisión con el mismo gobierno. No sabemos por qué.
7: El ministro de Asuntos Exteriores de España, José Manuel Álvarez, ha convocado al embajador de Italia en Madrid, Giuseppe Buccino Grimaldi, tras las declaraciones de su homólogo italiano Antonio Tajani, en las que se ha mostrado favorable a cerrar el espacio Schengen con España ante la situación en Ceuta. Este mensaje es impropio del ministro de Exteriores de un país socio y amigo del que esperamos solidaridad europea y no demagogia partidista, ha señalado Álvarez en un mensaje a la red social X, haciéndose eco de las palabras de Tajani. Y una última hora, la frontera de Melilla está cerrada porque, como le habíamos anunciado, se habrían producido, en este caso, un intento de entrada a la carrera y en la misma se están escuchando disparos de forma incesante desde hace varias horas. Efectivos policiales españoles están conduciendo a varios grupos de personas desde la zona fronteriza y fuentes policiales. Según fuentes policiales, las fuerzas de seguridad del Estado han tenido que intervenir para repeler intentos de entrada ilegal por la frontera de Melilla. En la zona, según asegura la agencia EFE, el trasiego de patrullas policiales es constante al paso fronterizo y también hacia otros puntos de la frontera, que está siendo supervisada desde el aire, con drones y previamente con helicópteros. En esta situación, el líder del PP, Alberto Núñez Feijóo, ha reclamado esta noche que se tomen medidas extraordinarias para recuperar el control de la frontera de Ceuta con Marruecos, empezando por declarar esta situación de interés para la seguridad nacional, sin descartar otros instrumentos. En un comunicado ha reclamado además un despliegue masivo de efectivos para hacer frente a esta situación, porque unas pocas decenas de agentes de las fuerzas y cuerpos de seguridad del Estado o del Ejército no pueden controlar a decenas de miles de personas. Y hoy viernes, más de 320 trenes de toda España, de los cuales 90 son de alta velocidad, podrán verse afectados por los paros convocados por el sindicato ferroviario. En los servicios mínimos están garantizados el 75% de los cercanías de Málaga, Sevilla y Cádiz en las horas puntas, mientras que en las horas valle circularán el 50%. En media distancia, los servicios mínimos obligan a viajar al 65% de los convoyes y en alta velocidad y larga distancia al 73% de los servicios habituales. La huelga ha sido convocada por el sindicato ferroviario para protestar por la venta de Renfe Cercanías y el cierre de bases de mantenimiento, como explica su portavoz, Joan Rodríguez.
9: Hemos llegado a una situación límite con los equipos de aire acondicionado de a bordo de los trenes, en la que no vemos una respuesta por parte de la empresa para poner fin a las averías constantes que estamos sufriendo. Entonces esto repercute ya no solo en la plantilla, en las personas que trabajan a bordo de los trenes, sino en toda la ciudadanía que viajan ellos.
7: A esta hora de la noche tenemos 25 grados en Cádiz, 26 en Málaga, 27 en Almería, 29 en Huelva, Córdoba y Granada, 31 en Sevilla y 33 en Jaén. Andalucía, 12:03 de la noche.
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13: Un poco de gospel para hablar del final, pero no de cualquier final, sino del final del universo. Así de fuerte empezamos en El Flexo, hablando al comienzo del final. ¿Y por qué esta noche? Bueno, es que hay asuntos que vamos dejando y tenemos ya que coger el toro por los cuernos. No es que el final del cosmos esté previsto para esta noche, a ver si no vamos a acabar ni el programa, que menos que haya 50 minutos más, que tengamos un poco de margen. Déjeme, señorita, por lo menos hasta la 1 de la mañana. La revista Explores, que dedica sus números a sesudos asuntos de ciencia, titula The Grand Final, el gran final, los científicos que tienen diversas ideas sobre cómo va a ser la gran traca de despedida. Cómo va a ser el final, pero digo, no de la Tierra, no de ese altramuz azul que vaga por la nada, sino de toda la galaxia del universo, de las galaxias, no solo de una galaxia, de las galaxias. No conocemos como deberíamos la provincia de Jaén en su totalidad, ni las exuberancias de nuestra rica tierra andaluza, pero los científicos se aventuran a pronosticar cómo va a ser el final de todo el universo, que hay que tener una bola de cristal tecnificada. Algunos finales son fáciles de predecir. Lanza una pelota al aire, la pelota va a volver a caer, corre desde un trampolín y caerás en una piscina. Esperemos que una piscina llena. Hemos estado haciendo predicciones sobre el fin de todo desde el comienzo de la civilización y ahora hay distintos nombres para el apagón del cosmos. El gran desgarro, el gran colapso, la gran congelación. Elvis está cantando. Miramos al cielo nocturno, que parece tranquilo e inmóvil. Nos da paz mientras lo observamos esta noche, tras la luz del flexo. Lechuza que nos ha importunado, pero al contrario de lo que pueda parecer cuando miramos al cielo, el cielo no está en absoluto quieto, está permanentemente en movimiento. Las estrellas se mueven aquí, allá, caprichosas en las galaxias. Algunas galaxias chocan como si de una carretera secundaria se tratara. Mire que hay espacio en el universo, pues las galaxias chocan entre ellas. Pero no es que tengan un problema de metros cuadrados. Échate un poco para allá. Galaxia le dice a la otra galaxia, pero se chocan. Y Isaac Newton escribió que solo el poder divino impedía que todo el sistema planetario colapsara. Y los cosmólogos conocen la metáfora del huevo crudo, ya saben, la metáfora del huevo crudo, que dice que el huevo tiene yema y clara, dos partes distintas y muy diferenciadas. Es que claro, cuando se baten, crean una nueva, sale una nueva realidad. No puedes deshacer el huevo para que vuelva a estar ordenado. Y los científicos señalan que respecto al cosmos hay muchas formas de ser desorganizado y solo una de ser organizado, así que cualquier sistema es más probable que termine en uno de esos estados desordenados. Si tienen a un adolescente en casa, sabrán de qué les hablo, porque la habitación puede estar desordenada de muchas formas, pero ordenada, que eso no se ha visto todavía en algunas casas, solo de una forma. ¿Y qué podemos hacer si se aproxima, no sé, quizá en unos billones de años, el gran final que dice la revista Explores? Bueno, pues por ahora seguir escuchando el programa y esperar que no se vaya la luz o que haya problemas con el router, la expansión del universo que no se está desacelerando, al contrario. ¿Por qué nos preocupamos de esto? Porque claro, leemos algunas revistas muy sesudas. Si leyéramos el Marca o el As, pues ahora estaríamos preocupados, que le digo yo, por la actitud de Vinicius. Algo debe estar empujando hacia alguna parte. Los científicos llaman a esta cosa desconocida que empuja hacia alguna parte energía oscura y dicen que es posible que lo que llamamos universo sea solo un pequeño vecindario cósmico. O sea, que no es muy grande el universo en términos no de un piso en la playa, no de un apartamentito en Matalascañas, Rincón de la Victoria, sino en términos ultraplanetarios. En fin, que no sé cómo hemos llegado hasta aquí, pero la noche sigue puesta y las estrellas ahí, a esta hora al menos. Es el momento de comenzar el flexo.
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13: Es José María de Loma haciendo acopio de su talento para entregarlo generosamente aquí en el flexo. En Noches Alternas, ya saben, es un clásico de esta programación, de esta emisión. Aquí va a entregar una pieza titulada A las barricadas y a jugar a la petanca, a ver qué sale de todo eso. Es José María de Loma y su caña, pero caña de Loma.
15: Jugadores de petanca del Parque de María Luisa, en Málaga capital, lograron hace unas semanas, tras 15 años de reclamaciones, que el ayuntamiento les adecuara un espacio digno a pocos metros de las pistas originales, que se encharcaban y tenían el piso deficiente, hecho un asco. Adiós a la peor pista de petanca de la provincia de Europa. De Europa incluso. Lo destapó Alfonso Vázquez, un reportero nervioso que viaja y viaja por el envés de la ciudad, por sus costuras, barrios, cicatrices y desmanes, para oír a los vecinos, a los viandantes, a la gente. Lo de los políticos, si es que tienen que venir, ya vendrá por nota de prensa. El periodismo es que a un grupo de jubiletas les arreglen de una vez el ocio y la pista de petanca y las tardes. A fuerza de denunciarlo, de recoger su testimonio y sobre todo también visitando ese lugar, mirándolo con ojos muy abiertos, como de reportero al que todo le sorprende. El periodismo es asombro y curiosidad. Ir, ver y contar. Ir en el autobús municipal, donde tantas conversaciones se captan, donde late el ruido de la calle, por mucho que bastantes viajeros se embeban en el móvil. Ver. No llamar por teléfono para cubrir el expediente. Y contar, sin complejo y con ironía y rigor, si es posible. Con espíritu crítico. Con espíritu de jugador de petanca, si es necesario. Adiós al barrizal en el que se convertía la pista del Parque de María Luisa cada vez que llovía. Adiós a 15 años de pedir una solución al ayuntamiento, que oía a los vecinos como quien oye llover. Y cada vez que oían llover, se inundaba la pista. Con todo, y pese a que el consistorio ha desembolsado 45.000 euros, continúan algunas deficiencias que los vecinos no se resisten a reflejar. La lucha continúa. Petanquismo o muerte. Todos a las barricadas hasta que podamos jugar dignamente a la petanca, que entonces estaremos en el campo de petanca y no en las barricadas. Un final casi feliz. Gente de más de 65 años, en su mayoría, que ha aprendido, bueno, ya lo sabrían, que la tenacidad tiene premio, que las mejoras se conquistan, se arrancan. De paso, han mejorado su tiro de petanca.
13: Las barricadas y la petanca. la pasión de algunos que ya han cumplido años y que quieren seguir disfrutando a su manera, en la cotidianidad, en la cercanía. Anotaciones del gran José María de Loma en la noche del Flexo. Caña de Loma, síganlo aquí, léanlo en La Opinión de Málaga o en el periódico de España.

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1: También se ocupan los ingenieros, los inventores de indagar en masajes, en inventos que tienen que ver con el cuidado corporal, con la intimidad. No hemos abundado mucho en esta parcela, pero hoy sí lo vamos a hacer. Es la marca, el modelo Therabody. ¿Qué es lo que podemos saber de este asunto?
2: After consumers started using the heavy-duty Theragun, después de que los consumidores comenzaran a utilizar el potente Theragun en el rostro, la empresa pensó que debía crear un producto específico para el rostro que masajeara y redujera la hinchazón. El resultado es Theraface The Puffing Wand, que cuenta con ajustes de calor que aumentan el flujo sanguíneo y ajustes de frío, sin necesidad de refrigeración, que sellan los beneficios de ese movimiento fluido para calmar y reafirmar el rostro, según explica Tim Roberts, vicepresidente de Ciencia e Innovación de Therabody. El dispositivo, que está diseñado para adaptarse a los surcos debajo de los ojos, redujo la hinchazón debajo de los ojos en un estudio clínico patrocinado por la empresa. Pero también sirve como un elemento de autocuidado ultra relajante.
1: Son detalles de este nuevo modelo que sirve para masajearnos y bajar la hinchazón. Con el propósito aquí no anunciado de seguir prometiendo la eterna juventud. Dese usted los masajes en casa y a ver cómo le va recuperando ese vigor en el rostro. Escuchemos qué es lo que piensa de todo esto David Gallardo.
3: Theraface. Vamos a ver, un aparato para masajearte la cara. O sea, un satisfier para la cara. Por lo visto, tener cara ya no es suficiente. Ahora hay que mantenerla y darle masaje. Seguro que es para la cara, Paco. O sea, porque yo estoy pensando en otras utilidades. Una mezcla entre cepillo de dientes, taladro, nave espacial impulsada por vibración. En fin, el Theraface. Vibra, calienta, enfría, pulsa. Hace de todo menos decirte la verdad. En fin, tú delante del espejo diciendo, esto es autocuidado con enchufe, esto no es cuidarte, esto es repararte, te quiere ir por ahí. Esto es como si el cuerpo fuera un coche viejo y tú le dieras con la pulidora esperando que arrancara mejor tu propia vida. En fin, son descargas faciales, satisfier facial. No podemos estar peor. Yo prefiero el Satisfyer al Theraface este, Paco.
1: Son las anotaciones muy a ras de la calle de David Gallardo, ese padre de familia, creativo de la radio, uno de los hombres con más inventiva de Andalucía, que nos ayuda a desbrozar este camino tan enredado. No sabemos si los inventos son tan necesarios y no lo son, y para eso contamos con la opinión a veces experta, a veces arrebatada, de David Gallardo en la noche del Flexo en Andalucía. En descripción de una viñeta especial de el talento de José María Nieto, Chema Nieto, el viñetista de ABC, que ha publicado recientemente una compilación de sus entregas, una selección, Los años pedridos, merece la pena echar un vistazo. En esta compilación están estas viñetas que compartimos con ustedes, un par de personajes habituales de sus composiciones que miran un escaparate de una inmobiliaria. Y claro, está muy bien visto porque los que quieren comprar se encuentran con la realidad, y la realidad no es lo que aparece en el escaparate de cualquier inmobiliaria, sino cómo la refleja Nieto. Los carteles que vemos en esta iniciativa son los siguientes: este no, tampoco, ni en mis mejores sueños, jamás. Vamos, hombre, no se puede, nada, ni este, jope o puff. Así describe las distintas posibilidades de comprar un piso Nieto en estos dos personajes, en los ojos de estos dos personajes que miran el escaparate de una inmobiliaria tipo de nuestra tierra. la segunda viñeta de Nieto, entro en casas a oscuras y me encuentro a un señor en el pasillo. Cielo santo, uno ocupa, son dos señoras que están tomando un café en un edificio, en un salón grande, con techos altos, vacíos, y le contesta: eso grité yo. Entonces me dice que no, tonta, que soy tu marido. Ja, ja, ja, lo que nos pudimos reír. Pero Ascensión, le dice la otra, si tú no tienes marido. Bueno, tampoco era mi casa. Más de Nieto. Reunión del Comité de Expertos para la creación de un entorno digital seguro para la infancia, y vemos apelotonados a los presuntos expertos que discuten por la ridiculez, por la frivolidad de cómo encontrar el logo adecuado para que se restrinja el consumo en esa edad tan vulnerable. Hay todo tipo de iconos, menos 18 en rojo, menos 18 en negro, más 18, todo tipo de discusiones menores, mientras al fondo vemos a un chicuelo, a un casi un bebé, en un carrito, dándole al móvil sin parar. Y esta sí es la última de Nieto. Bueno, esta es particularmente emotiva. Un niño que juega en el parque con algunos otros amigos, mientras su abuelo lo observa en el mismo banco de ese parque, y él, el chiquito, le dice al compañero, subido en un tobogán: si acaban con el cambio de hora, yo quiero que sean siempre las 6, que es la hora a la que estoy con mi abuelo.
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0: Esta es la historia de un niño. Un niño que ahora ya tiene más de 30 años, pero que cuando era niño se montaba en el asiento trasero de un Nissan Sunny, propiedad de sus padres, pagado en cómodos plazos. La familia iba al completo desde la provincia de Cádiz hacia el norte de España, en largos viajes nocturnos. Y entonces el niño, en lugar de dar la murga, que también, se dedicaba a observar por la ventanilla el imponente espectáculo del universo en la noche, con los planetas, las estrellas, las rutas astronómicas y todo lo misterioso y esperanzador que anuncia el cielo cuando está oscuro. Y muchos años después, ese niño, que ya adulto se sigue llamando Ángel Molina, ha encontrado el camino adecuado en la Tierra y ha llegado hasta el estudio del Flexo.
1: Yo nací bajo el signo de una estrella errante, el gran Lee Marvin. Wheels are made for rolling, mules are made to pack. I've never seen a sight that didn't look better looking back. Estrellas errantes. Incluso en la conquista del oeste, la canción, o esta es la canción, que era de esa película, Paint Your Wagon, con Clint Eastwood, por otra parte. Señor Molina, buenas noches, ¿cómo se encuentra?
2: Muy buenas noches, ¿qué tal?
1: ¿Era usted ese niño que iba en el coche, en el Nissan Sunny, mirando las estrellas? Sus padres le decían, niño, ¿tú no protestas? O le decían algo, usted se embebía mirando por la ventanilla trasera, miraba y decía, bueno, ahí estará Plutón, ahí estará Saturno.
2: Sí, era lo que tenía haber nacido rozando la hiperactividad, un niño difícil, un niño inquieto, el niño del porqué, ¿no? El niño que todo preguntaba. Y la única forma de poder aguantar un viaje tan largo, pues era viajar gran parte del tiempo de noche para que yo fuese durmiendo. Pero en lugar de dormir, pues miraba el cielo y me hacía preguntas, preguntas que con el tiempo encontré respuestas que me fascinaron aún más y me llevaron a más preguntas, que me llevaron a más respuestas y a más preguntas y a más respuestas. Y aquí estamos, más de 25 años después.
1: Ahora publica Manual del Astrónomo Aficionado, el arte de observar el firmamento. ¿Por dónde se empieza? Cuando uno mira el cielo, ahora miramos el cielo en la noche del Flexo, y da la sensación de que el firmamento está en calma, pero nada de eso está en calma, ¿no, señor Molina?
2: Nada más lejos de la verdad, efectivamente. Es un universo fascinante, es un universo lleno de estrellas que explotan, de estrellas que nacen, de estrellas que mueren, de galaxias que canibalizan a otras, de asteroides que chocan contra la Luna, contra Júpiter, con cometas, con lluvias de estrellas que golpean nuestra atmósfera. Es un entorno muy vivo, en el que cada noche pues hay miles de maravillas que observar, efectivamente.
1: Y decía Einstein, y usted lo cita en el pórtico del libro, que lo más incomprensible del universo es que sea comprensible.
2: Efectivamente, somos al final, como decía Carl Sagan, somos polvo de estrellas. Al final el carbono de nuestras células, el oxígeno que respiramos, el hierro de nuestra sangre se forjó en el interior de alguna estrella. Entonces somos el propio universo tratando de descubrirse a sí mismo. Es algo precioso, lo que me gusta pensar muchas veces, porque lo llevamos en el ADN desde que el ser humano es ser humano.
1: ¿Y la palabra planeta de dónde procede?
2: Pues la palabra planeta proviene del griego planetes, que significa errante. Los griegos ya cuando miraban el cielo se daban cuenta de que había ciertas estrellas que noche tras noche permanecían más o menos en el mismo sitio a la misma hora, pero otras no, otras estaban un poquito más adelantadas o un poquito más atrasadas respecto al resto. Y esas estrellas, estrellas errantes que se movían, pues las llamaron así, errantes, planetes. Y con la traducción se nos quedó en planetas, que lo seguimos llamando de la misma forma, aunque el significado astronómico a día de hoy sea totalmente distinto.
1: Y mirando al cielo desde la prehistoria, el hombre aprende a incluso a predecir el futuro, ¿no? Cosechas, ritmos anuales, calendarios.
2: Eso es algo que podemos experimentar esta misma noche, es decir, esta madrugada. Si miramos al cielo, sobre todo a la zona del sur, empezaremos a ver una estrella roja que dibuja el corazón del escorpión. A la izquierda tendremos la tetera, tendremos Sagitario y entre ellas tendremos el núcleo de nuestra galaxia, esa Vía Láctea tan bonita que cruza el cielo de verano. Pero estamos todavía muy lejos del verano, pero ya vemos que está a esas últimas horas de la noche, lo que nos está anunciando que el invierno está acabando, que viene ese cielo de transición, ese cielo de primavera, dominado las primeras horas por las constelaciones de invierno y a las últimas horas ya por las constelaciones de verano, a medida que nos acerquemos al solsticio de verano, a medida que nos acerquemos a esos meses de junio, julio y agosto, pues iremos viendo como esa estrellita roja, como ese escorpión, como esa tetera, van saliendo cada vez más pronto en la noche hasta que al final los tengamos tal y como se ponga el sol.
1: Y Plutón, que lo degradaron, ¿no? Usted era partidario de que al pobre Plutón, por falta de, no sé si decir dimensión, calidad, por falta de prestancia, lo degradaran. ¿Usted defiende que Plutón era un planeta en toda regla o
2: no?
1: ¿O segunda Plutón, división? Segunda
2: yo,
1: división,
2: yo soy, Plutón, sí. Yo soy partidario de la decisión de la Unión Astronómica Internacional de dejar a Plutón fuera de la categoría de planetas.
1: Vaya. Aquí más somos que nada muy de Plutón, ¿eh?
2: Somos muy de Plutón, sí. Hay mucha gente que es muy de Plutón. De hecho, Pluto, el gran amigo de Mickey, de Walt Disney, se llama Pluto precisamente por Plutón. Esa es una historia muy divertida. Pero es que en 2006 la Unión Astronómica Internacional pone a los planetas a examen. Les pone un examen con tres sencillas preguntas. La primera pregunta es si su propia, bueno, si orbitan al Sol. Es una, el primer requisito. Plutón lo cumplía, por supuesto que sí. El segundo requisito era que su propia gravedad fuese lo suficientemente alta como para hacerlo esférico, para tener algo que se llama equilibrio hidrostático. Plutón también lo cumple. Y el tercer, la tercera pregunta o la tercera prueba, ¿sí?, es ser el cuerpo dominante en su órbita. La Tierra en su órbita es el cuerpo dominante, Júpiter en su órbita es el cuerpo dominante, pero Plutón no. De hecho, Plutón prácticamente forma un sistema binario con su luna Caronte. No es el rey de su órbita. Por tanto, no lo podemos clasificar como al resto de planetas. Igual que Plutón, pues está Umea o está Makemake o más de una decena de planetas enanos. Por tanto, es necesario generar una nueva categoría para que nuestro sistema solar no pase de tener 9 planetas a 20. Con lo cual, Plutón se convierte en el primero de una larga lista de planetas menores, de plutoides, anteriormente llamados planetas enanos, pero que esa definición tampoco era correcta porque no puede ser un planeta enano si previamente no eres un planeta.
1: Muy tristes por la situación de Plutón en el flexo, totalmente afligidos por este bueno, esta suerte de degradación cósmica de un planeta por el que tenemos, bueno, ya ex planeta por el que tenemos tanto cariño. Manual del astrónomo aficionado, estamos charlando con el divulgador gaditano Ángel Molina, que ha publicado este ensayo en Erasmus, en el sello Erasmus. Dicen que es el billete hacia las estrellas. ¿Cuándo le dio, digamos, por todo esto, desde el punto de vista de la divulgación, Ángel?
2: Pues la divulgación llegó a raíz de que yo fuese o me ingresase como miembro de la Agrupación Astronómica de San Fernando. Hacíamos varias observaciones públicas, es decir, sacábamos los telescopios a la calle pues para enseñarle a las personas que pasaban por allí pues la Luna, Júpiter, Saturno, lo que pudiésemos ver esa noche. Y me di cuenta de que la gente pues siempre hacía las mismas preguntas, o casi las mismas, ¿no? ¿Por qué Saturno tiene anillos? ¿Por qué Júpiter no? ¿Por qué siempre vemos la misma cara de la Luna? ¿Por qué la Luna tiene esas manchas, ¿no? ¿Por qué es así? ¿Por qué es asá? Y justamente había empezado a escribir un diario de observación. Cada vez que salía con mi telescopio, en un cuaderno anotaba pues todos los objetos que veía, los detalles que conseguía observar. Y entonces pensé en abrir una página en Facebook que respondiese a esas preguntas de astronomía básica, que me di cuenta que la gente pues no tenía dichas respuestas. Y como acababa también de empezar a escribir ese diario, pues dijo, mira, también publico ese diario en formato PDF, que la gente lo lea y que la gente sepa lo que puede llegar a verse a través de un telescopio de aficionado. Y ahí le puse el nombre, el diario del astrónomo. Y comencé, pues eso, primero con astronomía muy basiquita. Después ya nos fuimos metiendo en astronomía un poquito más avanzada, después ya verdaderos conceptos físicos y astrofísicos, y por supuesto siempre desde el principio a ayudar a los demás a iniciarse en esta bella afición, que es precisamente sobre lo que orbita este libro.
1: Bueno, muchos tendrán telescopios en lugares incluso perdidos de la casa. Aquí hay un recordatorio de que el telescopio puede tener uso y además ser placentero.
3: ¿Eres incapaz de encontrar la razón por la que un enorme telescopio está en tu trastero? ¿Cómo llegó hasta allí? ¿Y quién decidió comprar semejante cacharro? Te inquieta, pero piensa que hay veces que la casualidad abre el camino del disfrute y, más importante aún, abre el camino del conocimiento. Acércate sin miedo a ese telescopio, que no muerde, y si no lo tienes, compra otro. Dale uso al telescopio y échale un vistazo al manual del astrónomo aficionado de Ángel Molina, en la editorial Erasmus, para disfrutar de los cielos andaluces y más allá.
1: Nos cuelan, a nuestro pesar, Ángel, algunas publicidades. ¿Tiene que ver usted con esto, con esta, digamos, mercancía que se nos cuela promocionalmente?
2: Me he quedado igual que tú. No me lo esperaba para nada. No sé, nos estarán pirateando, quizás.
1: Ajá, y bueno, ¿y qué hacemos con el telescopio? Yo encuentro allí un telescopio, o uno de mis vástagos encuentra un telescopio perdido. ¿Qué hacemos con eso? ¿Cómo lo ponemos en marcha?
2: Pues lo primero, mimarlo, limpiarlo en el caso de que esté sucio, con mucho cuidadito, sobre todo la lente. La lente es algo muy delicado que hay que saber limpiar muy bien con alcohol isopropílico y agua destilada para no dejar ninguna marquita. Y una vez que lo tengamos listo, que lo tengamos montadito, pues lo siguiente es aprender a usarlo. ¿Y cómo vamos a aprender a usarlo? Pues la primera base, la primera piedra que tenemos que poner en esta casa es conocernos en el cielo. Entender las constelaciones, poder disfrutar de las constelaciones a simple vista. Saber dónde está la Osa, saber dónde está Orión, saber dónde está Tauro, porque en esas constelaciones es donde están esas nebulosas, esos planetas, esas galaxias que vamos a poder observar con el telescopio. Si no conocemos la carretera, si no conocemos el cielo, pues no podemos conducir hasta nuestro destino, no podemos observarlos, no podemos apuntar el telescopio.
1: Manual del astrónomo aficionado, te doy la gentileza, Ángel Molina, natural de Cádiz, hay que decir, del muy cercano, no como los planetas, muy cercano, año 94, 1994, astrónomo aficionado, divulgador, creador del diario del astrónomo, que ahora presenta por toda la geografía andaluza, la nacional, manual del astrónomo aficionado, el arte de observar el firmamento. ¿Es usted muy de Lee Marvin, Ángel? ¿Le gusta esta canción?
2: Me gusta mucho, de hecho con la música soy bastante ecléctico, escucho prácticamente todos los tipos de música.
1: ¿Y esta de la estrella errante, le lleva a usted a alguna parte? Si tuviera que, digamos, seguir alguna estrella, ¿dónde le gustaría que le llevara? ¿Algún lugar de Cádiz, de Asia, de Palencia, quizás?
2: Pues mira, en el brazo llevo tatuada la Osa Mayor, porque es la constelación que nos indica la estrella polar, es la forma más fácil de encontrar la estrella polar, y la estrella polar nos lleva al norte. No sé a dónde quiero ir, no sé dónde voy a parar dentro de unos años. Lo que sí sé es que desde luego la astronomía me va a acompañar. No sé si acabaré pues recorriendo España nuevamente, o si acabaré en Chile, en los desiertos de Atacama, o en los salares de Bolivia. Pero por supuesto hay que descubrir el cielo, y ese es mi viaje.
1: ¿La mayor oscuridad está precisamente ahí, en Atacama?
2: Sí, Chile tiene de los mejores cielos del mundo, pero en España tenemos de los mejores cielos de Europa, concretamente en la isla de La Palma, el único lugar que tiene el cielo protegido por ley.
1: ¿Nosotros tendríamos que tener nuestro cielo andaluz protegido también de alguna forma, señor Molina?
2: Deberíamos proteger los cielos de todo el planeta, aparte de que es un patrimonio mundial, patrimonio inmaterial de la humanidad. Todos tenemos derechos a observar las estrellas. La luz es un problema, la luz es un tipo de contaminación, la luz es pues un problema que afecta a todos los ecosistemas, a las plantas, a los animales, a todos los bichillos nocturnos e incluso a nosotros mismos. Al final nosotros nos regimos por unos ciclos circadianos, necesitamos la oscuridad, y cada vez nuestras calles están más iluminadas, cada vez las noches son menos noches y más días, cada vez hay más luz, y mucho más lejos de que esto sea un problema que afecte simplemente a los cuatro locos de turno que nos gusta pasarnos las madrugadas observando el cielo, es un problema de salud y es un problema medioambiental muy real al que hay que darle tanta importancia como cualquier otro tipo de contaminación.
1: Señor Molina, que le vaya muy bien, disfrute de Cádiz, de su cielo, y aquí tiene la luz del flexo que ahora vamos a apagar en su honor para cuando quiera.
2: Muchísimas gracias, cielos despejados.
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1: Bueno, no sé qué piensan en otras localidades, quizá de tamaño medio, de tamaño más convencional, de este recorrido que estamos haciendo, un recorrido virtual. Los viajeros clásicos, que la mejor forma de viajar es recorriendo o deslizando el mapa mundi, con el índice y parándose, ensoñando qué tipo de secretos habrá, por ejemplo, en Jubiles, en Granada. 134 habitantes, según los datos que tenemos. Nos gustaría que algún habitante de Jubiles en Granada lo pudiera contrastar. El flexoandalucía@hotmail.com, ese correo electrónico que funciona durante las 24 horas del día. Ahí hay un equipo de profesionales que está seleccionando las comunicaciones. El flexoandalucía@hotmail.com, Jubiles de Granada, provincia granadina, que ocupa la sexta posición de los pueblos más pequeños de Andalucía. Y esta canción de la gramola del Flexo, que va en honor de todos sus habitantes.

recuerda a armonías vocales de los 60, pero la banda liderada por Duran Jones and the Indications son de nuestros días.

0: tears. Demasiadas lágrimas. Recuerden, Jubiles Granada, sexta posición de los pueblos, las localidades más pequeñas de Andalucía. Una reflexión, claro, de El Flexo. Ya estoy de nuevo en el estudio.
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0: Él es Alfonso Reyes Cabanás, natural de Córdoba, del año, del muy buen año, hay que decir, 1971. Hay varios muy destacados, entre otros la dirección de este programa. Él ha sido jugador profesional de baloncesto durante 17 temporadas en Estudiantes, en Unicaja de Málaga, en el Real Madrid, pasó por París, pasó por Lugo, 140 veces internacional con la selección española. Ahora preside la Asociación de Baloncestistas Profesionales, la ABP, pero es además ingeniero de caminos, canales y puertos, un apasionado de la lectura, de los placeres sencillos. Acaba de publicar Huevos fritos con patatas, sentido común en la vida y en la política. Son sus impresiones sobre el momento que vivimos. Pero aquí y ahora se dispone al siempre arriesgado ejercicio de contestar el cuestionario Proust del Flexo. Esta música que pone de los nervios a más de uno y de una. Pues señor Reyes, ¿qué le hace a usted levantarse por las mañanas?
2: Hola, pues saber que sigo vivo y disfrutar de un nuevo día. Eso, con eso es suficiente.
0: ¿Se levanta usted con ánimo, con brío?
2: Siempre lo intento.
0: Tiene motivos para salir de la cama, ¿no?
2: Muchos, principalmente la salud de los míos, que esté bien, y luego si la mía pues no me da achaques, perfecto.
0: ¿Hay algún

0: las revisiones correspondientes.
1: Cuenta usted hasta 10, usted que ha vivido momentos de tensión en su carrera deportiva, pero también en la vida, pero cuenta hasta 10 en situaciones que podemos decir son complicadas, son tensas.
0: Lo intento, aunque a veces pues también me sale un poquito la impulsividad que suelo controlar, pero bueno, depende de la situación. Intento siempre sopesar todo y ser analítico y racional.
1: Complete esta frase: con la edad, puntos suspensivos.
0: Más sabiduría, espero, y más experiencia, seguro.
1: Y si pudiera, ¿a quién resucitaría?
0: Pues a mi padre, aunque fuera poco tiempo, sobre todo para que sus nietos y mis hijos pudieran aprender de él.
1: ¿Tiene usted la herencia de su padre, me refiero a la herencia vital, las enseñanzas de su padre presentes?
0: Siempre. Yo creo que ha sido la mejor persona a la que parecerse, y eso intento todos los días.
1: ¿Tiene alguna receta para alcanzar eso que podemos decir muy genéricamente, muy manoseadamente, como la felicidad, entre comillas? ¿Hay alguna vía, Alfonso, para alcanzar eso de la felicidad?
0: Tan entre comillas que es puntual. Quien diga que es continuamente feliz, yo creo que, es imposible. Entonces, pues, yo como disfruto con las cosas más sencillas que no simples, pues tengo mucha suerte.
1: Ahí está el título de su libro, ¿no? Huevos fritos con patatas. O sea, más a la mano que eso, poco, ¿no? Aunque es usted exquisito, por ejemplo, con el punto del huevo o con la patata. ¿Es capaz de buscar patatas en una huerta específica o el huevo frito con patatas ahí está y eso es lo que hay?
0: No, hay diferentes tipos de huevos fritos con patatas. Lo que no paso es por los huevos a la plancha. Si no hay más remedio, me los como, pero donde esté un buen huevo frito siempre en pareja, a tríos, nunca individualmente, porque eso es muy triste, con su puntillita y su buen aceite, pues eso es muy difícil de superar, pero no solo por unos huevos fritos con patatas, sino superarlo por cualquier plato de la gastronomía universal.
1: Sí, de lo más elevado de la nueva cocina, palidece ante esa potencia del huevo frito con patatas y el pan correspondiente para no dejar escapar nada absolutamente. ¿Cuál sería su gran miedo, señor Reyes?
0: Que mis familiares, mi familia, pues no esté sana. La salud de mi familia.
1: La salud y la garantía.
0: O la falta, en este caso.
1: La salud y la garantía de una estabilidad, de saber que los días van a continuar. Y a estas alturas, teniendo un enorme historial deportivo, también profesional, hablando de logros, y en sentido, digamos, más personal, ¿cuál consideraría que es su gran logro?
0: Individualmente, bueno, mi familia, por supuesto, mi mujer y mis hijos. Y personalmente, pues, yo creo que es haber llegado a ser o estar en casi a punto de ser la persona que quería ser cuando era más joven. Consiguiendo el objetivo.
1: Cuando era un muchacho, ¿no? Eso que decían los literatos franceses: ¿quién querría ser usted? Yo mismo, pero logrado. O sea, con ser yo mismo en sus potencialidades y alcanzarlas, por lo menos un alto porcentaje, ya estaría bien. ¿Cuál es el periodo más largo en el que ha estado enamorado? Porque aquí hay mucha literatura sobre el enamoramiento, sobre la pérdida del juicio analítico, la locura de amor, la ensoñación de la otra persona. Es perfecta, pero ¿es perfecta durante cuánto tiempo, Alfonso? ¿Ha estado usted 40 años enamorado, 20 años enamorado, 5 minutos enamorado, 26?
0: Bien. Llevo 26 con las distintas fases, pero puedo decir que sigo estándolo. Uh-huh. Entonces eso es muy muy difícil y a la vez muy satisfactorio.
1: Ya cuando se llega a ese nivel de intimidad, porque claro, tenemos una serie de, pues efectivamente, de confort sentimental, que eso es muy difícil de cambiar. Ya uno empieza a temer que pueda desaparecer. Si desaparece, nos quedamos sin Alvis.
0: Claro, no todos los días puede haber la misma intensidad.

0: efectivamente. Eso, y hay fases de, bueno, de decaimiento, pero uh-huh. al final siempre se sale a flote, por lo menos en mi caso, uh-huh. o en nuestro caso.
1: Uh-huh. ¿Podría mencionar recuerdos que le hacen estar alegre? Una suerte de cofre que hay ahí, usted acude y dice, esto me realimenta.
0: Pues muchos de la infancia, y casualmente pues muchos en Córdoba y en Canena, en el pueblo de mi padre, en Jaén. Con mis primos y con otros familiares y amigos, claro.
1: ¿Y qué se puede decir, ya que ha mencionado la tierra, qué se puede decir en andaluz, a su juicio, que no se puede decir de otra manera? Aunque usted, claro, tiene ya un acento muy, muy castellano, muy neutro, pero ¿qué se puede decir en andaluz que no se puede decir de otra forma?
0: Sí, llevo con este acento ya desde los... Bueno, llegué aquí con 7 años a Madrid, o sea que, uh-huh. que mucho tiempo ya, ¿no? Pero me encanta el acento, ya sea... como hay tantos acentos en Andalucía, correcto. Tenemos uh-huh. tantos acentos en Andalucía, pues me encanta el de Jaén, me encanta el de Córdoba, que son los míos, ¿no? También uh-huh. Málaga, que voy mucho. Pero, por ejemplo, no sé, palabras específicas en Jaén, en Canena, hay palabras como cepazo, ¿no? Que es darse un... Me di un golpe que no lo he oído en ningún otro sitio. O ser un primor. ¿Cómo defines ser un primor? Es ser alguien, bueno, pues... buena gente, ¿no? Eres un primor. Eso me encanta que me lo dijeran. O simplemente con una interjección, que es el ay o el hey, cuando te saludan cuando llegas, que puede significar muchas cosas. Uh-huh. O expresiones que tenían en mi casa materna, mis abuelos, mis tías, sobre todo, ¿no? Pues yo qué sé, por ejemplo, más perro que manana, que debía ser un perro de su pueblo, de Peñaflor, perro en el sentido andaluz, ¿no? De vago, uh-huh. o el tío de la lista, más rápido que el tío de la lista, que era el que iba recaudando, el dinero de uh-huh. por las casas. Pues las deudas de los comercios o muchas cosas. Uh-huh. Muchas cosas que aquí no se oyen en Madrid, pero que a mí me retrotraen a tiempos buenos y pasados.
1: Uh-huh. Es usted un primor. Oye, este niño es un primor. Es un primor, es verdad que se dice, y especialmente en esa zona de Andalucía que es tan grande, es una tierra tan rica y tan varia, que claro, cuando se dice, no, es que habla andaluz. Bueno, ¿qué tipo de andaluz? ¿No? Porque hay una cantidad de, en fin, de, digamos, matices que hacen todavía más rica la lengua o el habla, que es nuestra forma de expresarnos en español. Hay una pregunta resbaladiza aquí en el cuestionario, Alfonso, porque cuando preguntamos qué nombre o qué mujer, qué hombre, qué nombre diría para colocarlo en la marca de agua de un billete de 500 euros, nuestros invitados, nuestros cuestionados, dicen todo tipo de propuestas, sugerencias, desde grandes defraudadores, ladrones de cuello blanco, chorizos, luego otros filósofos, algunos no, porque quiero que mi padre estuviera en ese billete, porque mi padre trabajó como un auténtico esforzado. ¿Quién diría usted que podría estar en el billete de 500 euros?
0: Bueno, si consideramos que el billete de 500 euros, que no lo sé si sigue en circulación, pero es legal, mientras sea legal, cualquier persona decente debería estar ahí. Uh-huh. Otra cosa es que se use menos, pero yo entiendo que si está en circulación, ¿por qué no lo vamos a usar? Vale, se podrá usar en ciertos negocios no muy limpios, ¿no? Pero yo lo voy a llevar por el sentido positivo, ¿no?
1: Sí,
0: y alguien que, por ejemplo, alguien muy europeo y que, bueno, nos reinó hace muchos años, pues a lo mejor Carlos V podría ser, ¿no? Que tiene una consideración y una proyección europeísta innegable, y otro que no es tanto, pero que sin él pues Europa no se entendería como tal, que es, por ejemplo, Winston Churchill, uh-huh. aunque ellos tengan, no estaría muy de acuerdo, porque él era más de libra esterlina, pero bueno, pocos han hecho tanto por Europa como él.
1: Uh-huh. Winston Churchill y Carlos V, primero Carlos V, ¿cómo, y entiéndame el verbo, Alfonso, cómo preferiría morir?
0: Durmiendo, uh-huh. siempre, sin enterarme. creo que en eso estaríamos de acuerdo la inmensa mayoría de las personas.
1: Y
0: en paz.
1: Y por último, y agradeciéndole mucho su amabilidad y su atención, si al abandonar esta vida se encuentra con Dios y lo recibe, hombre, Alfonso, ya estás aquí, ¿qué le diría usted?
0: Pues que lo sabía.
2: Rosmarie, vuelva a la cama, ya sabe usted que todavía no puede levantarse.
1: La artista más vendedora en Francia.

travesura de esta cantante francesa, que como decimos es la más vendedora, con himnos post-pop muy, muy pegadizos, muy recurrentes en el momento en que las emisoras y las redes han hecho una enorme campaña de difusión de Alice, que así se llama, y esta canción titulada Ya estoy harta, que digo que es una travesura juvenil porque viene a contarnos que ella se va a dar un bañito, que tiene la piel muy suave, que pone la bañera hasta arriba de espuma, que se salpica, que se ríe, que tiene allí un pececito rojo de plástico en la bañera, imaginen ustedes la escena, y que se pone a disfrutar, digamos, pasando de todo, de las broncas o de las reprimendas que pueda haber en casa. Así que ella dice, y así lo cuenta en la canción, ya estoy harta. Ya estoy harta de los que lloran, de los que solo conducen a 2 por hora, de los que se lamentan y se obsesionan con la idea de una idea fija. Estoy harta de los que se quejan, de los extremistas de 3/4, que en la vida ven todo negro y que me sumen en la depresión.

0: Marionette de Córcega de 1984, que se ha ido abruptamente. No nos gusta despedirnos a las a la francesa, es que se ha despedido a la francesa, hay que decir, pero a nosotros nos va otro tono, ya saben, nos recreamos. Es verdad que cuando llega la brisa, claro, la brisa nos empuja, nos agarramos como en El hombre tranquilo. ¿Recuerdan aquella escena? Estaba el bueno de John Wayne tratando de agarrar a Maureen O'Hara, había allí un vendaval, él la agarró de la mano y le dio el beso del siglo, vamos a decir así. Y nosotros nos gusta recrearnos, pero digo, está soplando el viento, miren cómo sopla el viento. Claro, y por mucho que nos agarremos aquí al estudio, es que esto ya es un huracán de fuerza 10. Antonio Franco también se viene, que ha estado asistiendo técnicamente a esta sesión. Y Dani Piñero también, que lo dirige, en este caso con un mando a distancia muy oportuno. Yo soy Paco Reyero, pues nada, el viento nos echa.
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1: Andalucía, una de la madrugada.
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3: La embajadora de Marruecos en España, Karima Benajich, ha apelado a la colaboración entre ambos países para enfrentar la crisis migratoria que afecta a Ceuta. En un acto celebrado en Madrid, Benajich ha apostado por una inmigración ordenada y legal. Marruecos ha dicho no quiere esta situación y pide a sus conciudadanos que vuelvan.
4: Apostando por una cooperación a favor de la migración regular, ordenada y circular, que permite, por ejemplo, desde el 2002, hoy en día más de 18.000 temporeras trabajar legalmente los campos de Huelva para la producción de frutos rojos y que abarca hoy también otros sectores. Les puedo asegurar que es un referente valorado a nivel internacional.
3: Seguimos con la crisis de Ceuta. Una última hora, según adelanta diario ABC, son ya 16 los cuerpos recuperados del mar en las últimas 24 horas. Por tanto, ya se ha llegado al número de 47 fallecidos a lo largo del año en las playas del Tarajal, superando las cifras de todo el año 2025. Eso en una noche en la que la Policía Autónoma de Ceuta y la Policía Nacional y la Policía Local se despliegan en distintos puntos del casco urbano para evitar que se puedan producir robos o altercados relacionados con la entrada masiva de decenas de miles de personas desde Marruecos. Según asegura la agencia EFE, citando fuentes policiales, el objetivo fundamental de este despliegue es evitar que las personas que han accedido de Marruecos puedan llevar a cabo algún tipo de acción delictiva. Los agentes han expresado que hay que tener en cuenta que la mayor parte de estas personas han accedido únicamente en bañador o ropa de baño, por lo que carecen de cualquier tipo de alimentos o dinero para poder comprar cosas. Además, los locales que abren de noche en Ceuta hoy mantienen sus puertas cerradas como consecuencia de esta masiva presencia de marroquíes deambulando por las calles. Mientras tanto, las entradas por el paso fronterizo del Tarajal continúan a un ritmo alto, aunque sensiblemente inferior al registrado a lo largo de toda la jornada. En Melilla, la policía sigue intentando repelir intentos de asalto a la valla fronteriza. Más asuntos. Las altas temperaturas que se han registrado este jueves en el Valle del Guadalquivir se han mostrado también en forma de incendios forestales que, afortunadamente, no han llegado a tener una importante afectación. A esta hora continúa un incendio activo en el término municipal de Córdoba, donde actúan 16 efectivos y un camión autobomba, mismo dispositivo que a esta hora actúa en el incendio ya estabilizado de la Puebla de los Infantes, en Sevilla. En Hornachuelos, Córdoba, se trabaja para la liquidación durante esta noche de un incendio ya controlado. En total, han sido 9 intervenciones en Córdoba, Granada, Cádiz y Sevilla llevadas a cabo por el Infoca este jueves. 7 incendios, un conato y un no forestal. Y para hoy viernes volvemos a tener avisos por calor en 7 provincias andaluzas, todas menos Almería. La novedad, eso sí, indica EMET, es que la ola de calor podría ser más breve de lo esperado y comenzar a remitir el sábado por la tarde. Antes de eso, durante la jornada de hoy se esperan temperaturas de hasta 42 grados en puntos de las provincias de Jaén y Córdoba, y por este motivo, desde la 1 de la tarde hasta las 9 de la noche habrá aviso naranja por calor en las comarcas de Sierra Morena y El Condado, así como en el Valle del Guadalquivir en Jaén, en la campiña cordobesa, la cuenca del Genil en Granada y la campiña sevillana. En el resto de la comunidad, durante el citado intervalo, aviso amarillo, salvo en Almería y en toda la costa andaluza, con excepción del litoral onubense, donde pueden alcanzarse los 39 grados. Esto en plenas fiestas colombinas, en las cuales la Guardia Civil intensificará las inspecciones alimentarias para asegurar la seguridad de los visitantes. Por cierto, en ese sentido, les contamos que la Agencia Española de Seguridad y Nutrición ha alertado de la presencia de salmonela en una remesa de salchichón de la marca Díaz. El producto es la Vela Ibérica Salchichón, con número de lote 260513 y consumo preferente 13 de mayo de 2027. Y antes de irnos, les contamos que el torero Morante de la Puebla ha sido atendido en la enfermería de la Plaza de Toros de Palma tras herirse una mano al entrar a matar su segundo toro, el quinto de la tarde. Morante comparte cartel con el rejoneador Diego Ventura y Sebastián Castella y se espera que este contratiempo no afecte a sus próximos compromisos. Tenemos a esta hora de la madrugada 24 grados en Cádiz, 25 en Málaga, 26 en Granada y Almería, 27 en Huelva, 29 en Sevilla, 30 en Córdoba y 31 en Jaén. Andalucía, 1 y 4 minutos de la madrugada.
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6: En tierras de Jaén en los últimos 24 siglos se desataron tres batallas que cambiaron los mapas y obligaron a escribir de un modo diferente los libros de historia. En las tres batallas donde estas tierras fueron protagonistas ganaron siempre los buenos. La primera, la batalla de Baícula, enfrentó en el año 208 a.C. a romanos y cartagineses, y la victoria de las falanges de Publio Cornelio Escipión frente a las tropas de Asdrúbal, hermano menor de Aníbal, aceleró la creación de la Hispania romana. 1400 años después, Jaén volvió a ser escenario de una batalla que obligó a cambiar otra vez los mapas de entonces. En 1212, los ejércitos cristianos de Alfonso VIII de Castilla vencieron en la batalla de las Navas de Tolosa a las facciones almohades del califa Al-Nasir. La literatura romántica nos ha hecho llegar imágenes impagables de aquellos calurosos y sangrientos días de mitad de julio. Podemos imaginar al califa rezando en su jaima roja a espaldas del fragor de la batalla, auxiliado por imanes entonando jaculatorias y versículos de su libro sagrado, mientras a poco más de un centenar de metros de su aparente paz, sus ejércitos trataban en vano de resistir las embestidas de la soldadesca del monarca castellano, flanqueada por los ejércitos de Pedro II de Aragón y Sancho VII de Navarra. La tercera batalla de la que Jaén fue testigo ocurrió más recientemente. Fue también a mediados del mes de julio, 596 años después de la batalla de las Navas de Tolosa. Ocurrió en Bailén y enfrentó a españoles y franceses. Volvieron a ganar los buenos y la derrota de los ejércitos napoleónicos supuso la primera brecha del bastardo ideario del mandatario galo por convertir Europa en alfombra de sus ambiciones. El plan ideado por el general Castaños y por el gran estadista y militar sevillano Francisco de Saavedra consistió en cortar la retirada del ejército francés y derrotarlo en el campo de batalla. La contienda tuvo lugar el 19 de julio de 1808. Las tropas leales a Castaños, dirigidas por el mariscal Teodoro Reding, aprisionaron a las legiones francesas obligándolos a presentar batalla. La victoria española tuvo una gran repercusión en Europa. Si Navas de Tolosa supuso el fin de la hegemonía hispanoárabe en la península ibérica, el retroceso de las fronteras de Al-Ándalus hasta el exiguo y percedero reino nazarí de Granada, Bailén representó la victoria española frente al cruel invasor. Hay algo en lo que coinciden buena parte de historiadores que han trabajado en aquel periodo. La guerra de la independencia contra Francia representó mucho más que una herida abierta al honor de la soberanía española. Los franceses, además de diezmar la vida de miles de españoles, violaron el patrimonio histórico-artístico de nuestro país de un modo más lacerante a como fue dañado durante la horrenda Guerra Civil Española. Nuestra primera hora de La Mirada Desatada la dedicaremos hoy a la historia de la mano del catedrático sevillano Manuel Moreno Alonso, que nos presenta sus dos últimos libros, Una historia de la ciudad de Sevilla a partir del siglo XVIII y la más documentada biografía del gran militar y estadista Francisco de Saavedra. Sean bienvenidos, esto es Radio Andalucía Información.
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1: Manuel Moreno Alonso es catedrático emérito de la Universidad de Sevilla, uno de los grandes sabios andaluces, y estos días es noticia por dos libros firmados por él: Ocaso y Orto de Sevilla, editado en Renacimiento, y el segundo volumen, Francisco de Saavedra, primer ministro y regente de España, que en unos días llega a las librerías españolas, publicado por el Centro de Estudios Andaluces. El profesor Manuel Moreno Alonso es historiador de la crisis del antiguo régimen, uno de los grandes referentes de la historia de los siglos XVIII y XIX en España, y autor de libros de extraordinaria referencia. Profesor Moreno Alonso, buenas noches.
2: Buenas noches.
1: Me gustaría empezar, si le parece, por Ocaso y Orto de Sevilla, que además esconde una referencia a su propio título.
2: El título obedece a la continuación de uno de los libros emblemáticos sobre nuestra ciudad, firmado en 1946, cuando era un joven historiador, por Antonio Domínguez Ortiz, el más grande de los historiadores andaluces del siglo XX. Y él dejó la historia de la ciudad en el momento de su ocaso, después de la grandeza vivida en los siglos XVI y XVII, y yo retomo el momento de que lo dejó el maestro Domínguez Ortiz en el ocaso, y revirtiendo el título, lo convierto en la historia de la ciudad en el ocaso y Orto de Sevilla, porque es en la fecha de la Guerra de la Independencia, sobre todo en la primera fase, 1808-1810, cuando Sevilla adquiere por vez primera en su historia la condición de capital política de la España libre frente al Madrid napoleónico.
1: De alguna manera le digo, su libro es la continuación del profesor Domínguez Ortiz. ¿Qué hila un libro y otro, don Manuel?
2: El libro del profesor Domínguez Ortiz dejaba la historia de Sevilla en el momento más bajo de su historia brillante, de la gran historia de Sevilla como capital económica de España y de América, el siglo de oro, las grandes realizaciones del siglo XVI y XVII, de los intelectuales, de los pintores, la Sevilla de Velázquez, de Murillo, etcétera, y lo dejaba a finales del siglo XVIII en un momento de estancamiento evidente. A partir de ahí, le continuó la historia analizando las claves parecidas que había manejado el gran historiador, y convierto a Sevilla, después de esta vivencia verdaderamente agónica por una serie de razones, el traslado de la casa de contratación a Cádiz, la peste del siglo XVII, el estancamiento de la ciudad a finales del siglo XVIII, en una situación política deprimente, sobre todo después de las guerras con Inglaterra, la época final de intrigas en la corte de Carlos IV con Godoy, y en este momento surge la ciudad de una manera verdaderamente inimaginable como la capital política de la España libre, el frente al Madrid napoleónico, que en diciembre de 1808 se somete a Napoleón. Y Sevilla se convierte en el centro desde donde se dirige la guerra contra Napoleón, la gran resistencia y encima la dirección de la América española, que se temía que pudiera caer en manos también napoleónicas.
1: Es una época verdaderamente fascinante en la que usted cuenta en su libro Ocaso y Orto de Sevilla. Por ordenar un poco su
2: discurso. Además, es una época desconocida.
1: Desconocida, claro. Discúlpeme, por ordenar un poco su discurso, ¿cómo afecta el traslado de la Casa de la Contratación a la ciudad de Sevilla?
2: Bueno, es una de las causas grandes, independientemente de la gran rivalidad entre Sevilla y Cádiz. Es una de las razones de la crisis económica que vive la ciudad en todo el siglo XVIII y que va a acentuar su decadencia. Pero el gran problema de finales del siglo XVIII y comienzo del siglo XIX es que Sevilla es una ciudad un poco anodina, que vive de los recuerdos, y que en un momento determinado cuando se produce la ocupación de Madrid por el ejército napoleónico, se va a convertir en la capital de la España libre, con una voluntad de resistencia absoluta, con la dirección de la guerra desde nuestra ciudad. Eso debido a una serie de circunstancias en las que la bibliografía sevillana, la bibliografía histórica de los eruditos antiguos, nunca había existido, y que hace que entre 1808 y 1810, como capital política de la España libre, ocurren unas cosas en Sevilla verdaderamente fascinantes, debido, entre otras razones, a la existencia en Sevilla de una personalidad muy importante, el ex primer ministro Francisco Saavedra, que vivía aquí en el ostracismo y que va a ser el gran impulsor de este verdadero milagro que va a significar la obtención de la victoria de Bailén, obtenida por la Junta Suprema de Sevilla, y todas las consecuencias que va a traer esta victoria, donde por vez primera Napoleón es derrotado en Campo Libre en julio de 1808, con el surgimiento de la Junta Suprema, que tiene una importancia muy grande. Después, con la llegada a Sevilla de la Junta Central, y a partir de ese momento, con una resistencia a Napoleón que hace posible que Sevilla se convierta en el centro principal de la lucha. La actitud de Sevilla, y particularmente del ministro Saavedra, es una actitud de resistencia churchilliana, como no se conoce en ningún momento de la época de ninguna nación opuesta a los invasores. Por ejemplo, un detalle muy importante es la declaración de guerra a Napoleón. Es decir, ningún país de Europa, ni Austria, ni Prusia, ni Rusia, hubo en ningún momento una declaración de guerra al emperador. Y lo primero que hace el exministro Saavedra, después de dar un giro importantísimo a las relaciones internacionales, buscada la ayuda con la tradicional enemiga Inglaterra, se envían embajadores a Suez, a Constantinopla, a cantidad de lugares, se lucha con una firmeza verdaderamente extraordinaria, de luchar aquí, de luchar en los dominios americanos y no rendirse en ningún momento. Y eso va a ser lo que hace que Sevilla, que se va a convertir en el centro de acogida de todo, de la administración, de los fugitivos, los inmigrantes, los desertores del ejército, se convierte en torno al Alcázar, que actúa como el gran palacio de resistencia, desde donde se lleva a cabo, con todo tipo de protocolo verdaderamente sorprendente, tipo anciana regime, a los ataques. Esto hace que Sevilla vuelva a cobrar un auge verdaderamente extraordinario, incluso desde el punto de vista económico. Empieza a entrar el dinero, la ciudad se llena de todo tipo de personajes importantes, viene cantidad de nobles que vienen huyendo, algunos diputados que habían participado incluso en Bayona, lo que se llamó la Constitución Josefina de 1808, dejan la Constitución una vez que se produce la gran victoria de Sevilla en Bailén, que hace que Sevilla viva probablemente los días más grandes de su historia desde la conquista de San Fernando.
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1: Dígame una cosa, profesor Moreno Alonso. ¿Por qué ese momento de la historia de Sevilla es tan desconocida a pesar de la importancia que asume la ciudad?
2: Bueno, verdaderamente cuando se profundiza, después de dar muchos palos de ciego en un periodo de nuestra historia, yo llevo muchos años trabajando sobre esto, yo he sido el primer sorprendido. Y yo creo que es achacable esto en buena medida a la miseria del conocimiento histórico. En el tema este, concretamente, de la guerra, todos sabemos que cuando todos los hemos estudiado los estudios de historia, se pasa prácticamente del 2 de mayo a la Constitución de Cádiz. Tenemos Daoiz, Velarde y una serie de pequeñas anécdotas, y pasamos esto absolutamente de puntillas y nunca se ha investigado seriamente sobre esto. Y ahora nos encontramos que, bueno, hay ahí 2 años que son claves, definitivos, para explicarnos lo que fue la guerra, y verdaderamente cuando lo investigamos resulta que es una cuestión verdaderamente desconocida, en la que no se ha reparado, curiosamente. Por ejemplo, pasamos de el 2 de mayo a las Cortes de Cádiz y no sabemos que, por ejemplo, Sevilla fue fundamental para la constitución de las Cortes de Cádiz, y gran parte de las discusiones que tuvieron lugar en Cádiz, pues fueron propiciadas ya en Sevilla en los 2 años anteriores. De tal manera que todo el programa reformador de Cádiz se hace en Sevilla y de la mano de gente como, por ejemplo, Jovellanos o Argüelles, que están en Sevilla durante estos 2 años trascendentales. Fueron de los emigrados o de los fugitivos que llegaron a Cádiz, entre otros. El surgimiento de esta nueva capital, frente a lo que me preguntaba de la rivalidad entre Sevilla y Cádiz, es decir, una grandeza del pasado, un momento de decadencia, y cómo a partir de 1808 Sevilla se convierte en lo que se va a llamar en los textos de la época la última esperanza de la nación. Entonces, en esta ciudad es posible ver cómo se produce la caída de la monarquía, cómo surge la revolución, la fuerza del patriotismo, de qué manera surge la Junta Suprema de Sevilla, que mucha gente confunde con la Junta Central, y cómo una y otra tienen características absolutamente distintas. Entonces, es el momento en que Sevilla se convierte en capital de la nación. Hay un elemento que es Sevilla en contra de Madrid, en contra del Madrid napoleónico, Sevilla versus Madrid, la llegada de la Junta Central, la llegada de los archivos, la llegada de los carruajes, con toda la ciudad entusiasmada, porque parece que después de la victoria de Bailén las cosas han cambiado absolutamente. La muerte, por ejemplo, de Florida Blanca el 31 de diciembre de 1808 en Sevilla, con el impacto que produce la agonía o la campana de la Giralda, la gran esperanza que surge en ese momento, la actividad política prodigiosa en torno a esos años 1808, 1809 y comienzo de 1810.
1: Profesor Moreno Alonso, Francisco de Saavedra fue militar, espía, jurista, ministro, comisionado regio para América al servicio de Carlos III, de Carlos IV, de Fernando VII. Fue una de las personalidades más desconocidas, a pesar de la importancia, por ejemplo, de la aportación española a la independencia de Estados Unidos. Dígame, ¿por qué un personaje tan fascinante, tan cinematográfico, si me lo permite, ha pasado tan desapercibido en la historia de nuestro país?
2: Bueno, pues yo le hablaba antes de la miseria del conocimiento histórico para explicarse lo poco que sabemos acerca de ese periodo, de esos 2 años fulgurantes de la vida de la ciudad. Y lo mismo podríamos decir de la vida de Saavedra, que siendo sevillano y además ejercer de sevillano, pues no tiene ni una calle, ni una plaza que lo recuerde. Y con la particularidad de que si no llega a ser por la acción de Saavedra, probablemente nuestra ciudad no sería lo que es. Hubiera corrido la suerte de Zaragoza, que fue totalmente destrozada, o de Gerona. Y gracias a que él no hizo frente a los franceses enero de 1810, la ciudad se salvó, se quedó como una ciudad libre, como había ocurrido, por ejemplo, con Viena. Y la resistencia en contra de los sevillanos más impulsivos, que no consideraron al principio esto era lo que había que hacer, la resistencia se la llevó a Cádiz. En el momento en que, en contra de su voluntad, él fue aclamado como regente, sin su consentimiento y, sin su conocimiento, él no quería serlo. En ese momento, que probablemente es el más trágico de la vida de esta nación, el 31 de enero de 1810, él fue el último que salió de Sevilla, cuando ya había salido todo el gobierno hacia Cádiz para refugiarse allí, después de ir preparando las defensas, él fue proclamado por Jovellano, que es gran amigo, ministro de Justicia de la Junta Central, que tiene un papel fundamental en Sevilla en estos dos años, 1808-1810, fue proclamado por él el salvador de la patria. Es la primera vez que yo he visto en un texto escrito la condición de salvador de la patria. Y ahí, pues, en un momento en donde Sevilla se convierte en una capital en estado de sitio, ¿no?, con la preparación de las defensas de la guerra total contra los franceses, con la declaración curiosísima, por ejemplo, de guerra a Dinamarca, que en ese momento se alía con Napoleón, la figura de Saavedra es clave. Es decir, Saavedra tiene esa importancia tan grande porque en ese momento Saavedra estaba desterrado por las intrigas de Godoy, vivía aquí en la ciudad, al caer Godoy, al caer la monarquía, pues claro, todos los ojos se vuelven a Saavedra. Y él se presenta ante los extranjeros, empezando por Inglaterra, como él mismo dice, que es el ex primer ministro de la nación. Una expresión, la de primer ministro, que como es bien sabido, en España no existe. Si el presidente del gobierno, quizás, entonces se emplea por vez primera el término. El primer ministro lo emplea Godoy, cuando Godoy es sustituido por Saavedra, efectivamente, en 1797, como secretario de Estado, que viene a equivaler a jefe del gobierno. Y luego los ingleses, el ministro Canning, Lord Holland, otros ingleses muy relacionados con España, empiezan a llamarle a Saavedra primer ministro o premier. Entonces Saavedra, que es un hombre que ha demostrado una carrera dedicada a la administración, con una preparación extraordinaria, verdaderamente incomparable a todos los que fueron, diríamos, primeros ministros anteriores, en los que la historia se ha volcado, del tipo, por ejemplo, del Marqués de la Ensenada, de Grimaldi, que fue secretario de Estado también, Florida Blanca, Aranda o el propio Godoy. Entonces, una persona que no tiene nada que ver con los anteriores, que todos fueron condenados por corrupción, sin, entre otras cosas. Entonces, cuando la Saavedra se le nombra secretario de Estado, es decir, primer ministro, lo primero que hace, caso excepcional en la historia de este país, es irse al escribano y presentar una relación de bienes que él tenía, para ver con lo que él había entrado, bueno, desde el punto de vista de sus medios de vida, etcétera, su estado de posesiones, de riquezas, y cuando vuelva a ser nombrado después ministro, el primer ministro, bueno, ministro, secretario de Estado de la Junta Central, hace lo mismo, y cuando es nombrado regente vuelve a hacer lo mismo. Es decir, caso verdaderamente excepcional. Es un hombre de una integridad enorme. Yo, el único caso que conozco de toda la resistencia que hay en Europa frente a Napoleón, quitando el caso de los ingleses, particularmente de William Pitt, no hay otro caso comparable, una resistencia churchilliana absolutamente contra Napoleón. Él es la clave y el personaje fundamental. Cuando nadie daba nada por él, como le va a ocurrir incluso al primer Churchill en 1940, es decir, era una figura totalmente amortizada que no se podía imaginar lo que el destino le tenía previsto, ¿no? Yo creo que desde el conde Duque de Olivares hasta Cánovas, este país nos ha dado un hombre como estadista de la valía y de la actividad, las cosas realizadas por Saavedra. Ahora, ¿qué ocurre? ¿Por qué es desconocido? Porque a diferencia de todos estos otros hombres de Estado, de gobernantes, él era un hombre de una humildad extraordinaria, que no quería figurar de ninguna manera y actúa siempre en segundo plano. Con una particularidad, y es que gran cosa de las cosas desconocidas, gran parte de las cosas desconocidas que conocemos de este momento, lo conocemos gracias a sus escritos. Verdaderamente es algo excepcional, porque de todos los primeros ministros que ha habido españoles, del antiguo régimen, incluso mucho del nuevo régimen, como le digo, hasta Cánovas, pues nadie nos ha dejado testimonio personal de las cosas que hizo por sus escritos. Y en algunos momentos esos escritos se le habían atribuido a otros. Entonces, el análisis de la acción política y la valía personal del personaje está acreditada o ha resultado posible después de un análisis de textos, vamos, complicado, archivos privados, empezando por el archivo privado suyo, que hace que la biografía esta de Saavedra aporte a la historia de este país una cantidad de claves verdaderamente desconocidas que se presentan como que cambian un poco el conocimiento que tenemos de la historia. No creo que haya otro caso. La historia se hace con documentos, estos documentos no se habían tenido en cuenta, se habían atribuido a otros y cuando se han analizado con datos absolutamente nuevos, en un mundo de relaciones con otros personajes, nos encontramos con una visión completamente novedosa de una historia que dábamos por supuesta, pero que no tiene nada que ver con lo que se sabía, y hace cambiar verdaderamente el conocimiento de la historia de esa época.
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1: ¿Qué aspecto de Saavedra es más fascinante, profesor Moreno Alonso? Esa capacidad que él tuvo para aportar su trabajo, su ingenio en la independencia de Estados Unidos, su ingenio militar determinante en la victoria española en la batalla de Bailén, su estrecha amistad con personalidades como Pablo de Olavide, Jovellanos, Godoy, el general Castaños o con el mismo George Washington. ¿Cuál de todos los Saavedra han despertado más su interés?
2: Toda la vida de Saavedra, que era un hombre de una humildad verdaderamente extraordinaria, que bueno, no tenía nada de ambición. Es un hombre que, a diferencia de los otros casos de los otros ministros, bueno, se ve impulsado por las circunstancias y actuando en ellas. Entonces, en todos los momentos nos encontramos una personalidad diferente que verdaderamente, digamos, sorprende en el contexto de cada uno de esos momentos. Por ejemplo, estamos ahora en el 250 aniversario de la independencia de los Estados Unidos. En los últimos años, los propios historiadores norteamericanos han visto la relevancia de un personaje como es Bernardo de Gálvez, vamos, que es el, diríamos, uno de los, de las figuras más importantes en la guerra de la independencia de los Estados Unidos. Pero claro, ahora vemos que el que está detrás, sin dar la cara o sin tener el protagonismo aparente de Bernardo de Gálvez en la guerra, el que está detrás y el que hizo posible la victoria de Yorktown, que es la que permite la independencia de los Estados Unidos, es el propio Saavedra, con los recursos económicos, con las relaciones con los franceses, con la aportación de dinero, con los viajes a buscar recursos a México, poniendo honor, coordinando. Es decir, un momento verdaderamente fascinante ese del momento de la guerra de la independencia de los Estados Unidos, pero el momento cumbre de Saavedra es el más importante, el más crítico en la historia de este país, que es el momento de la invasión napoleónica. Por ejemplo, se habla de las guerrillas. Bueno, pues las guerrillas es un invento, de alguna manera, de Saavedra, porque él había visto en la guerra de los Estados Unidos como el ejército de Washington, que era un ejército que fue derrotado 40 veces por el ejército profesional inglés, era un ejército pues de milicias, y como Washington pues fue preparándolas, entrenándolas, y es el sistema que él sigue con el entrenamiento en Sevilla, en Utrera, en Carmona, de las milicias españolas para reforzar el ejército profesional de Castaño, a quien él nombra, tuvo el acierto de nombrar a Castaños como general del ejército de la Junta Suprema de Sevilla para luchar contra Napoleón, imponiendo el orden entre los distintos militares, algunos de ellos de mayor escalafón, que protestaban de que ellos tenían más derecho a dirigir el ejército que no el general Castaño, que era más joven. Entonces, la imposición de Saavedra, y siempre desde el punto de vista que lo tiene clarísimo y sobre el que escribe él, vamos, cosas verdaderamente de una modernidad extraordinaria, el mando tenía que estar, tenía que tener un carácter civil y no militar, con el temor de que en una guerra pudiera producirse la tentación dictatorial de algún militar. Tiene unos escritos sobre este particular, diciendo que en España nunca había habido un dictador hasta este momento, y bueno, él lo cuida extraordinariamente. Había habido unos intentos de militares que se quisieron hacer en otras juntas, en el caso de España 1808, como por ejemplo el general Cuesta frente a la Junta Suprema de Asturias, etcétera, o de León, y él impone la superioridad

0: mundo civil sobre el mundo militar. Una cosa sorprendente, por ejemplo, que puede interesar aquí en Sevilla. Se considera que el emplazamiento Sevilla del Archivo de Indias es una decisión del ministro Gálvez cuando decide que los papeles relacionados con América que estaban en Simancas se trajeran a Sevilla. Efectivamente, eso es una cosa firmada por el ministro Gálvez. Pero claro, eso no se le ocurre a Gálvez. Eso es a Saavedra, que era el personaje importante en el Ministerio de Indias y el que le sugiere a Gálvez que se traiga aquí al Archivo de Indias. Y él busca el lugar, él busca los archiveros. Él es un hombre, además, con una pasión por los archivos verdaderamente impresionante. Es decir, era un joven militar que es destinado al principio a Cataluña y lo primero que hace cuando llega a Cataluña es ir a visitar el archivo de la Corona de Aragón y se queda sorprendido de lo bien organizado que está. Dice que probablemente lo había organizado Zurita. Él, cuando viene huyendo las tropas, bueno, el avance de Napoleón sobre Madrid y sale la Junta Central desde Aranjuez hacia Sevilla, lo primero que hace es las carretas con todos los archivos que eran fundamentales, bueno, pero los nombramientos, las órdenes, etcétera, ¿no? Tiene una pasión por el archivo, por documentar las cosas, por todo esto, verdaderamente sorprendente. Es decir, cualquier aspecto que veamos de él, por ejemplo, decía usted sus relaciones con Olavide. Esto verdaderamente se han escrito biografías importantes, la más importante, la de Fourneau, sobre Olavide, pero se desconoce, por ejemplo, las relaciones de Saavedra con Olavide. Cuando Olavide, por razones de la persecución de la Inquisición, se fue de España huyendo hacia París, resulta que en París se lo encuentra el propio Saavedra. Y asisten juntos a la ópera. Y cuando es nombrado primer ministro, la primera orden que da es hacer posible la venida de nuevo de Olavide a Sevilla. Perdón, a Sevilla. La venida a España, lo que hace es cuando llega a Madrid, es visitar al primer ministro, que es Saavedra. Son cosas absolutamente desconocidas en cualquiera de los aspectos más puntuales, más concretos, de cosas sobre las que se habla, pero cuando lo vemos a la luz de estos nuevos documentos que me han permitido realizar, vamos, esta biografía, vamos, muy documentada, que desgraciadamente me ha salido muy extensa, pero que no quería yo desperdiciar esa riqueza de no solamente de matices, ¿no? Porque la historia es muy importante, los matices, sino de hechos absolutamente desconocidos, ¿no? Verdaderamente sorprendente. Otra cosa sorprendente. Después de la guerra de los Estados Unidos, la segunda misión en donde él es el gran animador de esto, porque él está allí, tiene las manos en la masa, es el intento de los aliados que han hecho posible la victoria de los norteamericanos frente a Inglaterra, es la liberación o la conquista de Jamaica, que había sido española y que tenían los ingleses, por la flota combinada francesa y española. Pero es una época de huracanes y los huracanes acaban prácticamente con la flota francesa. La española se salvó porque salieron antes del huracán. El huracán afectó también a la flota inglesa, que perdió muchos barcos. Bueno, la pérdida de barcos a consecuencia de los huracanes fue muchísimo más grande que la pérdida de Trafalgar. Sin embargo, nadie habla absolutamente del gran desastre que sufre la flota francesa, pero hasta el propio rey nos cuenta Beaumarchais, y vamos, enfermó el rey de Francia. Entonces los franceses no se atrevían a dar la noticia al rey de Francia. Y como la flota era combinada de los aliados españoles y franceses, en representación de los franceses enviaron a Saavedra a presentarse en París, y dar la noticia en Versalles, en donde es acogido por el embajador, en ese momento el conde Darán, lo cual puede dar una idea de la figura de también sorprendente, en este caso puntual, del joven Saavedra en ese momento. Bueno, yo creo que no hay otro hombre de Estado en este país. Y ahora mismo yo me atrevería, vamos a decir, a la vista de la, vamos, lo llevo investigando, bueno, pues desde los años 90, en el personaje, hoy me he encontrado un detalle, mañana otro, en un archivo en Londres, en otro en París, y así he ido agrandando el estudio sobre Saavedra, y eso me permite decir que yo creo que no hay en este momento una biografía de un primer ministro español, un jefe de gobierno, un secretario de Estado, como se llamaba entonces, hasta durante el antiguo régimen, incluso después, ya los primeros ministros, bueno, o jefe de gobierno, no existe ninguno del antiguo régimen, ni del nuevo, vamos, tan documentado, porque la cantidad de noticias del mundo privado, que no existen en los archivos de Estado, lo permite. Y como él es un hombre, vamos, en todos los aspectos relativos a dejar testimonio particular, hace que la vida suya esté llena de detalles que hacen que en algunos aspectos de su vida, como por ejemplo la vida en América, pues parezca casi una aventura, vamos, una novela de aventura, además, ¿no? Que se lee con una facilidad a la vera, como viajero, como el tema, por ejemplo, de los indios. Hace que cuando él está allí en los Estados Unidos, tenga tiempo para ponerse a hablar de las características de los indios, no solamente de los apaches, que él había conocido en México también, o de los comanches, sino cantidad de rasgos de un valor antropológico verdaderamente enorme, ¿no? O cuando él expresó en Jamaica. Yo incluso pasé 15 días en Jamaica intentando seguir la pista Saavedra, en donde él estuvo prisionero, incluso escribió una cantidad de noticias sorprendentes de un valor enorme que constituye casi un libro sobre Jamaica. Es decir, las relaciones, por ejemplo, que él puede tener con Miranda, el venezolano, el famoso precursor de la independencia, sus relaciones con el joven Bolívar. Bueno, es que es algo verdaderamente sus relaciones con el futuro Luis XVIII, cuando Luis XVIII, el futuro Luis XVIII de Francia, viene a Cádiz. Y entonces, bueno, las relaciones de Saavedra con el futuro rey.
1: Manuel Moreno Alonso es catedrático emérito de la Universidad de Sevilla y hemos estado esta noche conversando con él a propósito de sus dos últimos libros, Ocaso y Orto de Sevilla, y el último que estos días llega a las librerías de toda España, titulado Francisco de Saavedra, primer ministro y regente de España, que, como hemos podido escucharlo, es un personaje verdaderamente fascinante. Manuel Moreno Alonso, gracias por su amabilidad.
0: Muchas gracias. Buenas noches.
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1: El tiempo tiene la facultad de atemperar los dramas, tamiza el dolor pasado, nos ofrece una perspectiva más amable de las guerras, las batallas, las gestas. Terminamos al cabo del tiempo por olvidar el sufrimiento infringido, el desaliento del moribundo o la sangre derramada. Si hoy paseamos por los lugares que fueron campo de batalla, no sospechamos ni por asomo que hace mucho tiempo se dejaron la vida en esas tierras miles de hombres y que donde hoy crecen pinos aromáticos y corretean ciervos y linces ibéricos, hubo sangre que, como una macabra paradoja, acabó por fertilizar los campos que hoy recorremos complacidos y sin amenaza alguna que cargue sobre nuestros hombros. Nuestra primera hora la hemos dedicado a rememorar un trozo poco conocido de nuestra historia a través de uno de los grandes sabios andaluces, el catedrático Manuel Moreno Alonso, experto en el antiguo régimen. La segunda hora de La Mirada Desatada la dedicaremos, en cambio, a literatura, de la mano de una joven escritora sevillana, de María Domínguez del Castillo, autora de una novela que indaga en las diferentes maneras de amar. No se vaya muy lejos, volvemos, regresamos en unos minutos.
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2: Andalucía, 2 de la madrugada.
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3: El secretario general de Naciones Unidas, Antonio Guterres, ha pedido esta noche que se respeten los derechos y la dignidad de todas las personas que lleguen a Ceuta, una petición que llega a través de su portavoz adjunto y que se produce cuando miles de personas han cruzado o están a la espera de cruzar desde Marruecos hacia España a través de la ciudad autónoma. Desde la Agencia de Naciones Unidas para los Refugiados, ACNUR, descartan que esta crisis se deba a una única causa y hablan de múltiples factores que explicarían que en las últimas semanas hayan cruzado más de 2.000 migrantes. Y mientras las fuerzas de seguridad están desplegadas en Ceuta y en las zonas aledañas a la espera de controlar el goteo de personas que sigue cruzando, aunque no con tanta intensidad como este jueves. Tanto Policía Nacional como la Guardia Civil alertan de la falta de recursos para mantener el orden y de la crisis humanitaria que están viviendo. El portavoz de la Asociación Unificada de la Guardia Civil, Rashid Bihi, habla de crisis humanitaria y de improvisación de campamentos.
4: En estos momentos que estoy hablando contigo, desde el balcón de mi casa, observo un grupo de personas que están deambulando sin rumbo. Hay campamentos improvisados. De hecho, actualmente hay más personas en esos campamentos improvisados por ellos mismos que en el propio centro. Ahora mismo estoy observando cómo inmigrantes aquí alrededor de mi domicilio están improvisando con cartones para pasar la noche a la intemperie en la calle.
3: Y en Melilla, algunos medios como la cadena COPE aseguran que se están produciendo a estas horas saltos colectivos desde la valla que las fuerzas y cuerpos de seguridad han comenzado a disuadirlos lanzando pelotas de goma. La frontera de Beni Enzar, la única operativa entre España y Marruecos en Melilla, permanece cerrada. La agencia EFE habla del constante trasiego de patrullas policiales y de vigilancia desde el aire con drones y previamente con helicópteros. Más cosas. La Guardia Civil de Huelva va a intensificar las inspecciones alimentarias y de consumo durante las fiestas colombinas. Se busca garantizar la seguridad de los visitantes y prevenir riesgos de posibles intoxicaciones por malas prácticas, Manuel Delgado.
5: El dispositivo se centra en el control del transporte de alimentos procesados y perecederos que acceden al recinto ferial y posteriormente se vigilan las cocinas donde se manipulan estos alimentos. El portavoz de la Guardia Civil en Huelva, Carlos Puerto.
6: Durante el inicio de estas inspecciones, algunas de las infracciones que se han detectado han sido la falta de trazabilidad, es decir, imposibilidad de certificar el origen e itinerario de la mercancía, así como la ausencia de un etiquetado correcto, especialmente en la fecha de envasado.
3: Del exterior, el presidente de Estados Unidos, Donald Trump, ha anunciado este jueves que la Junta de Paz ha alcanzado un acuerdo para el desarme total de Hamás y otros grupos armados en Gaza. Es un paso histórico, ha dicho en sus redes sociales, hacia la creación de un nuevo gobierno palestino en el enclave. Según el presidente estadounidense, el acuerdo se llevará a cabo en fases y una vez completado el desarme, las fuerzas israelíes se retirarán mientras una fuerza internacional de estabilización trabajará junto a una nueva fuerza policial palestina para garantizar la seguridad de Gaza. En cuanto a las temperaturas, ahora tenemos 30 grados en Jaén, 29 en Sevilla, 28 en Córdoba, 27 en Huelva, 26 en Almería, 25 en Granada y Málaga y 24 en Cádiz. Andalucía, 2 de la madrugada y 3 minutos.
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